0: Solo México, la llamada conquista española, pues ocurrió en prácticamente toda nuestra región, de ahí la importancia de las declaraciones que hace hoy la presidenta Sheinbaum Pardo, en el sentido de hacer un reconocimiento de los pueblos originarios y de ahí la grandeza actual de las naciones y evidentemente lo que este mensaje pues se manda, que es el evitar que se vuelvan a dar este tipo de acciones coloniales en nuestra región. Así que Luis, Evelyn, pues ahí las declaraciones de la presidenta Sheinbaum Pardo en solidaridad para con Puebla, para con Cuba y también en defensa, por supuesto, de toda la región para evitar intervencionismos o neocolonialismos. Por lo pronto el reporte, les mando un abrazo desde México.
1: Gracias, Daniel. Dos aristas importantes en México a propósito de estas declaraciones de la presidenta del país. Vamos a hablar en otro tema de Estados Unidos, porque en medio de una nueva escalada de las políticas antimigrantes impulsadas por la administración de Donald Trump, el gobierno de los Estados Unidos inició una revisión operativa de los 53 consulados de México en el país, lo cual genera alarma entre millones de latinos que dependen de estos servicios para su identidad, protección legal y vida cotidiana. Nuestro compañero José Leveña nos cuenta más detalles.
2: El Departamento de Estado inició una revisión de los 53 consulados de México en Estados Unidos en medio de un clima cada vez más hostil hacia los migrantes impulsado por sectores cercanos a Donald Trump. Aunque no hay confirmación de cierres, la posibilidad ya genera alarma entre millones de mexicanos que dependen de estos servicios. Los consulados también funcionan como puntos de apoyo en redadas, detenciones y procesos de deportación. Un recorte de sedes podría dejar a miles de personas con menor acceso a servicios básicos y protección diplomática.
3: Sí, nos afectaría porque necesitamos cómo identificarnos, ¿verdad? Entonces, prácticamente, para abrir una cuenta de banco nos piden un pasaporte. Para sacar una licencia nos piden una identificación válida.
4: Es difícil ahorita por decir, nosotros venimos de Carolina del Norte. Venimos hasta acá porque no hay citas allá y pues sí nos afectaría a todos.
5: ¿Cuántos kilómetros hay se ha hecho para venir hasta acá?
4: Son más o menos 5 horas de camino. Vamos a poner si cerraron algunos consulados, que nos toque viajar hasta Houston o por allá, ¿qué rumbo? Está muy lejos.
6: Si nos cierran este consulado, nosotros tendríamos que viajar a otros estados para poder hacer nuestros trámites. Y es bien importante porque como mexicanos sí necesitamos nuestros documentos.
7: Es un paso más hacia desmantelar esa infraestructura de defensa legal y de identidad, ¿no? Te protege, por lo mínimo, los trabajadores migrantes frente al abuso laboral, la deportación también, dejándoles pues cada vez más en una situación marginada, sin defensa jurídica.
2: Todo esto ocurre en medio de una nueva escalada del discurso antiinmigrante en Estados Unidos. Donald Trump y sectores ultraconservadores promueven medidas más duras contra los indocumentados, entre ellas la posibilidad de exigir a los bancos verificar el estatus legal de sus clientes. La propuesta ya genera temor entre migrantes que dependen del sistema financiero para trabajar y enviar remesas.
7: Y perder el acceso a las cuentas bancarias, pues otra vez, en estos términos, vulnera la defensa jurídica de las personas en el contexto que conozco y que trabajamos, obligarles a buscar soluciones poco confiables, intermediarios caros o de simplemente pues no tener el acceso.
2: Organizaciones defensoras de derechos humanos alertan que este tipo de propuestas buscan empujar a los migrantes a una autodeportación mediante presión económica y aislamiento social.
8: En este contexto, los consulados mexicanos se han convertido en mucho más que oficinas diplomáticas. Para millones de personas, son su principal red de apoyo frente a un entorno cada vez más adverso. Mientras Washington eleva el tono contra la migración, crece la incertidumbre sobre el futuro de la relación con México y el impacto que estas políticas podrían tener en las comunidades latinas en Estados Unidos. Desde Washington, José Leveña, Telesur.
9: Una crisis energética afecta a Honduras con apagones y alzas de precios. Nuestro compañero Gerardo Torres nos ofrece los detalles.
10: Honduras actualmente vive una crisis energética con el incremento de racionamientos en todo el territorio nacional, así como el incremento del precio de la energía. Esto va de la mano con la terminación de programas sociales que durante 4 años permitieron que más de 1 millón de hogares pobres no pagaran energía. El gobierno de la presidenta Xiomara Castro dejó una inversión de más de 1,000 millones de dólares para fortalecer la empresa nacional de energía eléctrica. Sin embargo, esta crisis pareciera para algunos que es el inicio de volver el proceso de privatización, que es del interés prioritario para el actual gobierno neoliberal de Nasri Afura y para el sector privado, que tiene mucho interés en las inversiones y las ganancias de la empresa pública de energía, que tiene un capital arriba de los 3.600 millones de dólares. Para Telesur, desde Tegucigalpa, Honduras, Gerardo Torres.
9: Bien, gracias por el reporte. Es momento de hacer una pausa, Luis.
1: Así es, vamos a la pausa y al regreso se profundiza la crisis postelectoral en Perú. Vamos a ver quién es y por qué se insiste en denunciar un fraude para retrasar los resultados oficiales luego de la primera vuelta electoral en esa nación latinoamericana. Ya regresamos.

Salvador Dalí, pintor español. Fue el máximo representante del surrealismo artístico y su imaginación se caracterizó por ser su mayor aliada. Solo hay una diferencia entre un loco y yo. El loco piensa que está cuerdo. Yo sé que estoy loco. 11 de mayo de 1904. Nace Salvador Dalí.

0: Gracias por estar con nosotros en Edición Central. Seguimos. La incertidumbre se apodera de Perú a un mes de las elecciones. La no proclamación de resultados y la denuncia de fraude por la ultraderecha agudizan la tensión. Nuestro corresponsal Ramiro Angulo nos amplía la información. Adelante, Ramiro.
1: Buenas noches. La proclamación de los resultados de las elecciones presidenciales en el Perú vienen generando incertidumbre y desconfianza, ya que a casi 4 semanas de la realización de estos comicios generales, estos resultados no se conocen oficialmente. Esta demora se debe en parte a la mala instalación de algunas mesas de votación por parte de la Oficina Nacional de Procesos Electorales, a fallas en los sistemas de cómputo, pero sobre todo a esta supuesta campaña de un fraude que ha venido denunciando la extrema derecha porque no son favorables los votos. Es importante indicar que actualmente el conteo de la votación de la Oficina Nacional de Procesos Electorales se encuentra a un 99.7% y se estima que quienes se competirán por la presidencia del Perú serán Keiko Fujimori con Roberto Sánchez. Es en este contexto que diversas organizaciones sociales y políticas exigen al Jurado Nacional de Elecciones la proclamación de los resultados para que oficialmente pueda empezar la campaña de la segunda vuelta. Sobre este tema hemos preparado un informe que vamos a ver a continuación.
2: Para la derecha peruana, la dilación en la entrega de resultados obedece a que el Jurado Nacional de Elecciones ejecuta un fraude.
3: Tenemos a una ultraderecha peruana representada por el señor López Aliaga, que no solamente desconoce las elecciones, sino que también representa el clasismo, el racismo, llama a insurgencia, está buscando de una u otra manera dilatar, amenazar a los funcionarios del ente electoral, del Jurado Nacional de Elecciones, de la OMPE, porque los resultados simplemente no le favorecen.
2: Según las proyecciones, el candidato Roberto Sánchez, afín a los sectores populares, pasará a segunda vuelta, lo que ha motivado que miembros del ejército en retiro promuevan lo que ellos llaman un golpe militar democrático.
4: La respuesta que debe dar el Jurado Nacional de Elecciones es justamente vinculada a la decisión de los pueblos para elegir sus autoridades. Creo que la judicialización, las argucias ileguleyadas que está utilizando López Aliaga y su entorno no van a tener resultado a su favor, no van a interrumpir el proceso electoral.
2: Para los militantes de Juntos por el Perú, esta demora perjudica a Sánchez, quien aún no puede empezar oficialmente la campaña electoral para la segunda vuelta, beneficiando con ello a Keiko Fujimori.
5: Si uno ve el mapa electoral, ¿dónde tiene votos López Aliaga? Es solamente en Lima. Entonces, él habla y si no reconoce, bueno, qué lástima, no lo reconocerá. Pero lo que él dice, su estrategia, lamentablemente está capturando a alguna gente, pero la gran mayoría no le hace caso, no reconoce y sobre todo en las regiones no tiene ningún tipo de sentido lo que él está diciendo.
2: Así la incertidumbre y la deslegitimación del proceso crece entre la ciudadanía en medio de demandas judiciales que interpone el candidato de la extrema derecha, Rafael López Aliaga.
6: Hay diversas fuerzas políticas que ya se están uniendo a JP en la conformación de un frente patriótico, popular, democrático, y seguramente en el desarrollo de la construcción de este frente van a darse también los consensos, los afinamientos programáticos para poder garantizar nuestro triunfo en esta segunda vuelta.
2: Para los entrevistados por Telesur, el Perú vive una situación compleja en la que se mezclan pedidos ilegales para anular las elecciones y altas cuotas de racismo que buscan negar el voto popular.
1: La segunda vuelta se acerca, los sectores de la derecha extrema, así como los medios corporativos de comunicación, vienen intensificando su campaña en contra del candidato Roberto Sánchez, afín a los sectores populares. Esta campaña consiste en un supuesto regreso del terrorismo, de grupos radicales, en ataques racistas y clasistas. Es por esto que sectores opuestos a Keiko Fujimori y a Rafael López Aliaga vienen anunciando la conformación y consolidación de un frente patriótico en defensa de la democracia que competirá este próximo 7 de julio en la segunda vuelta, en las elecciones presidenciales que se celebrarán en nuestro país.
7: Seguimos muy atentos a este escenario. Ramiro, muchísimas gracias. Completo el reporte que nos ofreces a esta hora a nuestro compañero Ramiro Angulo desde Perú. Y bueno, justamente en ese país el escrutinio oficial, con más del 99% de los votos contados, ubica a Keiko Fujimori del partido Fuerza Popular y Roberto Sánchez de Juntos por el Perú como aspirantes al balotaje presidencial, a falta de la declaratoria oficial de los resultados.
0: Según datos de la Oficina Nacional de Procesos Electorales de Perú, Fujimori acumula más del 17% de los sufragios, seguida de Roberto Sánchez con más del 12% y en tercer lugar Rafael López Aliaga con el 11.9%. Aunque no existe una proclamación oficial, el candidato Roberto Sánchez mantiene una ventaja de 14.636 votos sobre su rival Rafael López Aliaga.
7: Faltando aún por contabilizar 308 actas que se encuentran observadas, las cuales representan también aproximadamente 78.500 sufragios. Según las proyecciones, en las actas restantes provenientes de regiones como Cajamarca, Ayacucho y Cusco, Roberto Sánchez sumaría cerca de 2.500 votos más que López Aliaga, consolidando así su pase a la segunda vuelta presidencial.

0: Y de Perú pasamos a revisar la situación en Bolivia. Allí crece la tensión debido a las protestas y los bloqueos. Sindicatos bolivianos exigen mejoras salariales al gobierno y sectores rurales piden la renuncia del presidente de Bolivia. Nuestro corresponsal Freddy Morales nos acompaña para ampliar esta información. Adelante, Freddy.
1: Gracias, Evelyn. Saludos, Luis. Saludos desde La Paz. Efectivamente, hoy lunes empezó la segunda semana de la huelga general indefinida decretada por la Central Obrera Boliviana. Y este lunes se han fortalecido visiblemente las movilizaciones, oyendo precisamente, acatando las decisiones del organismo sindical. Sobre este tema hemos preparado el siguiente informe. Esta es una de las manifestaciones más numerosas de docentes de educación urbana y rural en la ciudad de La Paz. Además, llegaron docentes de las provincias para sumarse a la exigencia de aumento salarial, entre otras demandas.
2: Realmente nuestro sueldo ya no nos alcanza para nada. El Ministerio de Educación dice que ganamos arriba de los 9.000, una verdadera mentira. Hay docentes que ganan menos de 3.000, menos que el salario mínimo nacional estipulado. También estamos luchando por una educación gratuita fiscal. El gobierno está queriendo privatizar.
3: Ningún maestro ha recibido un incremento salarial ni un centavo y por eso molesta la calumnia de los ministros que afirman que ya nos habrían dado incremento salarial y mucho más, decir que ganamos 9.600. Por eso el magisterio paseño urbano está despertando y si tenemos que luchar hasta que se vaya el gobierno por el aumento salarial, lo vamos a hacer.
1: Los docentes se indignaron por una afirmación de autoridades de educación en sentido de que un recién egresado cobra $1.337 al mes, pero han demostrado que durante los primeros 5 años de trabajo ganan apenas $215. Hoy realizaron un primer paro de 24 horas a nivel nacional.
4: Tenemos a los hermanos de las 20 provincias movilizados ya prácticamente desde el día miércoles. También tenemos sector autotransporte interprovincial, interculturales, juntas vecinales y va creciendo esto. Y esto va creciendo porque la molestia ya ha llegado al límite. Las bases han rebasado la dirigencia.
1: Y se rechazó la versión gubernamental en sentido de que esta movilización sindical está guiada por fines político-partidarios.
4: Aquí no hay tintes políticos, el solito ha traído el combustible basura, solito han cometido los actos de corrupción, solitos también están tomando esas medidas para un sector privilegiado de lo que es los empresarios agroindustriales y los riquillos de este país. No estamos en contra de los empresarios, sino que también la crisis la paguemos todos y no solamente los de abajo.
1: En las carreteras también se fortalecen los puntos de bloqueo. Campesinos ponchos rojos de la región de Achacachi llegaron hasta las puertas de la ciudad del Alto para sumarse al bloqueo de otros campesinos aymaras y choferes del transporte interprovincial.
5: Está hecho traer una gasolina basura que nos sirva, tanto la gasolina, tanto el diésel, y aparte los compañeros transportistas que han sufrido las fallas de los motores, que no, hasta el momento no ha resarcido, no ha podido responder. Y en vano hay que está firmando, su papel ya debe ser tanto, que no puede arreglar este presidente, mejor es que se vaya nomás.
6: Lo que ahora no estamos para dialogar ni para socializar, lo que estamos pidiendo es la renuncia del presidente, ya que como no tiene capacidad de poder gobernar ni socializar, así como vino a cada provincia a poder que emitamos su voto, nuestro voto de toda la población, de la misma manera tenía que haber bajado, pero no baja.
1: Entre tanto, el gobierno procura respaldo político y social con grandes reuniones del presidente Rodrigo Paz con políticos, alcaldes, gobernadores y empresarios, a quienes ofrece paquetes de leyes e incluso modificar la Constitución para atraer inversiones extranjeras en sectores estratégicos. Esta mañana se reunió aquí en La Paz el ministro de Gobierno con varias autoridades municipales del departamento y también con el gobernador de La Paz. Hasta el momento se conocen por declaraciones oficiales 2 conclusiones. Una es a partir de mañana que las autoridades de gobierno junto a los alcaldes visiten las alcaldías, los municipios, para ofrecer en reuniones de 2 horas en cada lugar, ofrecer obras de desarrollo. Esta información la dio el ministro de Gobierno, pero también dio otro anuncio el ministro de Planificación Estratégica, el señor José Luis Llanos, quien ha anunciado que mañana empieza el gobierno el desbloqueo de caminos y carreteras y que para hacer este trabajo de desbloqueo se utilizará y se están organizando a los propios vecinos de las regiones bloqueadas. Compañeros.
7: Estamos muy atentos a este escenario, Freddy, para el día de mañana y bueno, todas estas informaciones que nos ofreces nuestro compañero Freddy Morales desde Bolivia. Y bueno, pasamos ahora a Chile porque los estudiantes universitarios han pedido al gobierno de José Antonio Kast abrir un canal de diálogo frente a los recortes fiscales que podrían afectar distintos programas del sistema educativo. Nuestra compañera Paula Dracnik, muy atenta al escenario, nos amplía detalles. Adelante.
8: ¿Cómo están? Así es, un gusto saludarles en estos dos meses del gobierno de José Antonio Kast, que además

0: El Metro Moneda a un costado del Palacio y al frente del Ministerio de Educación, en cuya biblioteca se celebra el Día del Estudiante, con estos textos que enseñan cómo organizarse. Pero antes que los estudiantes, ya estaban ellos, prestos, atentos, como esperando al enemigo. Jóvenes alegres que se toman hasta con humor la evidente presión de las policías. Solo querían entregar una carta.
1: Nos dirigimos a usted para expresarle como CONFECH nuestra más profunda preocupación y las de miles de estudiantes y familias frente a los recortes presupuestarios.
2: Garantizar el derecho a la educación es uno de los desafíos más grandes que tenemos como país. Requiere el trabajo de múltiples actores y una voluntad genuina de hacer de esta una de las materias nuestras prioridades.
0: Pero no lo es. La filtración de los recortes que afectarían desde la gratuidad hasta las becas de alimentación ni siquiera las han podido conversar en una mesa. No hay diálogo. Y esta vez tampoco. Tuvieron que dejar la carta en la oficina de partes.
3: Agotar la instancia, nosotros creemos en el diálogo también, el fortalecimiento de la democracia, por supuesto, pero justamente en las condiciones en las cuales el gobierno nos está respondiendo, en las cuales está siendo presente, a nosotros nos deja en una posición bien complicada, en la que la movilización es más o menos la única herramienta que podemos encontrar ahora para encontrar respuesta.
4: Bueno, la CONFECH y este gobierno tienen una visión muy diferente a lo que es la educación. Mientras el gobierno la ve como un bien de mercado, como algo que solamente pueden acceder quienes tengan los medios, nosotros lo vemos como un derecho. Por supuesto que nuestro objetivo más grande es la educación gratuita, de calidad y de libre acceso. Y este gobierno no lo cree así. Entonces vemos que se puede dar un diálogo. Yo creo que es posible que podamos llegar a puntos comunes en algunas cosas, pero lo que es de fondo la educación es muy difícil.
0: Tan difícil como este punto de prensa, escoltados siempre por fuerzas especiales y un nervioso operador del carro lanzaguas que no dejó de apuntarlos amenazante.
5: No, sin duda, es una presión y algo que está muy acostumbrado, sobre todo el gobierno de CAS, a que nosotros tengamos que tener esta doctrina del shock, por el miedo no vengamos a hacer ni manifestarnos, pero sin embargo eso no nos va a detener. Es fundamental que la articulación del movimiento estudiantil sea aquí en adelante y que seamos todos parte de ello.
0: Una reagrupación estudiantil que no ha sido fácil y que convoca a las universidades públicas y privadas.
6: Estado de a poco reuniéndonos con universidades, hablando con bases estudiantiles. La verdad es que creo que es una evaluación positiva. De a poco nos vamos articulando, pero lo importante es que nos vamos rearticulando de manera representativa.
0: Y a la que se unen agrupaciones de base, incorporando distinciones de clase fundamentales para comprender las amenazas de las actuales reformas.
7: Los retrocesos que están planteando en el gobierno tienen que ver con la educación y afectan directamente a la clase trabajadora. Si bien no se ha confirmado un recorte como tal a la gratuidad, sí han hecho entender que no van a avanzar en mayores beneficios sociales en cuanto a la educación y van a estar recortando diferentes becas y beneficios que en realidad nosotros creemos que son relevantes para los estudiantes.
0: Estudiantes que son vistos como enemigos internos y que este jueves saldrán nuevamente. Como les comentábamos, efectivamente, entonces este jueves es una manifestación que inicialmente llamaron los secundarios, los escolares, pero que hoy confirmó la CONFECH y los distintos grupos de las universidades, tanto públicas como privadas, que se van a sumar a esta manifestación del jueves y que la verdad tiene algo nerviosos en el gobierno, porque no solo el mensaje en X del presidente José Antonio Kass, sino también habló la vocera de gobierno, condenando estas movilizaciones, culpando al Partido Comunista, lo que demuestra en gran medida el desconocimiento que existe de cómo se organiza la calle, porque el Partido Comunista no ha llamado a convocatorias este jueves. Son efectivamente los estudiantes secundarios.
8: Muchísimas gracias. Gracias a Paola Dragni desde Chile. Bueno, estaremos entonces atentos haciendo el seguimiento a las protestas que ha convocado el sector universitario para este día jueves, Luis.
9: Así es, muy atentos allí y vamos a pasar ahora hasta Brasil, porque comenzó este lunes en Brasilia el cuarto encuentro nacional del Movimiento de los Pequeños Agricultores, que conmemora 3 décadas de esta organización campesina y tiene como objetivo trazar las estrategias de resistencia en un 2026 que será marcado por elecciones generales. Vamos a ver la nota que ha preparado nuestro compañero André Vieira.
10: ...1.200 campesinos ocupan Brasil en los próximos días para celebrar los 30 años del Movimiento de los Pequeños Agricultores, el MPA. A lo largo de 3 décadas, el movimiento ha estrechado la

0: lazos con las comunidades tradicionales. Este grupo de indígenas cruzó parte del país desde el estado Amazonas para sumarse a la actividad en la capital federal.
1: El movimiento Pequeños Agricultores llegó a nuestra aldea, a nuestra comunidad, para ampliar aún más la producción que ya teníamos de algunos productos. Eso fue una maravilla para nosotros, los pueblos indígenas dentro de nuestro territorio indígena.
0: Con el tema MPA 30 años de lucha y afirmación campesina, construyendo soberanía alimentaria nacional, el encuentro es también un homenaje a Frei Sérgio, importante líder del movimiento fallecido en febrero de este año. Además, aquí también es un espacio internacionalista. Representantes de 15 países participan de la actividad que refuerza su solidaridad con los pueblos que resisten los ataques imperialistas de Estados Unidos y sus aliados.
2: Estos encuentros lo que hacen es darnos la posibilidad de aprender algo más. Por otra parte, agradecer la solidaridad del pueblo brasilero para el pueblo cubano, pero sobre todo el movimiento campesino de Brasil. Todo lo que ha hecho y lo que seguirá haciendo por nosotros es para Cuba muy importante.
0: La agroecología practicada por el MPA en sus territorios es una herramienta para el enfrentamiento a la crisis climática. Es un modelo que respeta a la naturaleza, produce comidas sanas e integra saberes científicos y tradicionales. Es una barrera para impedir el avance del agronegocio que pone el lucro por encima de la vida.
3: Incluso nosotros, allí donde vivimos, tenemos una gran dificultad para enfrentar a los empresarios que realmente están avanzando sobre nuestro territorio. Hoy están avanzando mucho sobre nuestro territorio. Por eso, como puedes ver, participamos en varias reuniones grandes como esta del MPA, luchando para no permitir la deforestación de nuestra Amazonía.
0: 2026 es un año clave para el futuro de Brasil, con elecciones generales convocadas para octubre. El encuentro campesino servirá de base para trazar estrategias de enfrentamiento a la extrema derecha nacional y sus aliados internacionales, que buscan volver a la presidencia de Brasil.
4: A partir de la perspectiva del MPA,
5: desde la perspectiva del movimiento de pequeños agricultores, vamos a enfrentar el neofascismo, el proceso neocolonialismo que vivimos y principalmente al imperio estadounidense frente a nuestros territorios.
0: Las actividades en el encuentro nacional van a ser el jueves e incluye además una feria agroecológica y un festival de música cada noche. André Vieira y Sebastián Soto, Telesur, Brasil.
6: La Coordinadora por Palestina convocó a una concentración para exigir la libertad de 9.000 ciudadanos secuestrados por el régimen sionista de Israel en aguas internacionales mientras se dirigían a Gaza. Nuestro compañero Mateo Grille nos cuenta los detalles.
7: Integrantes de la Coordinadora por Palestina están realizando en la jornada de hoy una concentración en la Plaza de Libertad, en pleno centro de Montevideo, para denunciar la continuación del genocidio sobre el pueblo palestino por parte del gobierno sionista de Israel y la situación que viven más de 9.000 presos y presas palestinas, presos y presas ilegales, que ilegalmente presos, que están en el territorio israelí, 500 de los cuales son niñas, niños y adolescentes. De esta concentración participan además dos activistas uruguayos que fueron secuestrados hace algunos días atrás, nada más, por parte del gobierno israelí, secuestrados ilegalmente en aguas internacionales y fueron apresados ilegalmente también más de 30 horas, donde sufrieron torturas físicas y psicológicas y después fueron deportados ilegalmente también por el gobierno israelí hasta aquí al Uruguay. Estos activistas, que son Jorge Viñolo, integrante de la Central Única de Trabajadores, del PIT-CNT, y también Daniela López, integrante de la Sumud Flotilla y de la Coordinadora por Palestina, están también aquí en este momento en la plaza denunciando lo que vivieron en el marco de ese secuestro por parte de Israel y también de la cantidad de argumentos y la cantidad de denuncias que están teniendo adelante, que tienen que ver entonces, reitero, con el genocidio y con la prisión de miles de palestinos y palestinas que lo que quieren es tener y defender su tierra ante la agresión criminal permanente del sionismo israelí. Hay que decir que el próximo viernes, además, aquí en Montevideo habrá una movilización, una marcha convocada también por la Coordinadora por Palestina, pero además a la que se agrega en la convocatoria una cantidad de organizaciones sociales que en el marco de un nuevo aniversario de la NAVCA van a continuar denunciando estas agresiones del sionismo israelí, continuar exigiendo que se denomine como genocidio lo que sucede en el pueblo palestino, que lo denomina además el Estado y el gobierno uruguayo, y también denunciar entonces la situación que viven miles y miles de presos y presas palestinas permanentemente, que quizás ante el silencio de una buena parte de el mundo o de eso que se llama comunidad internacional, a pesar de ese silencio, siguen estando allí, siguen sufriendo torturas, siguen sufriendo vejámenes de todo tipo por parte del sionismo israelí, vejámenes que en este momento se están denunciando entonces aquí en la Plaza de Libertad de Montevideo y que en este momento se intenta de alguna manera ampliar esa denuncia para que el pueblo uruguayo se concientice de esta situación y reclame entonces, reitero, que se denuncie este genocidio que se comete y se cometió y se sigue cometiendo por parte de Israel contra el pueblo palestino.
6: Gracias a Mateo Grille por el reporte desde Uruguay. Bueno, una demostración de que los pueblos latinoamericanos no son indiferentes ante el genocidio en Palestina. Momento de hacer una pausa.
8: Así es, hacemos la pausa y al regreso nos vamos hasta Europa. El Tribunal de Cuentas Europeo abre el debate sobre el fondo de la Unión Europea destinado a la recuperación por la pandemia de la COVID-19. ¿Qué dicen los medios de comunicación? Vemos titulares luego de la pausa. Ya regresamos.

0: Bob Marley, cantante y guitarrista jamaiquino. La leyenda definitiva del reggae y el mayor embajador cultural de los pueblos oprimidos, Bob Marley. Más que música, Marley fue un grito de conciencia social, transformando este ritmo en una herramienta de denuncia contra el neocolonialismo, el racismo y la exclusión sistemática. Desde las calles en Kingston hasta los escenarios de todo el mundo, su mensaje trascendió el arte para convertirse en un faro de esperanza. Es mejor morir luchando por la libertad que ser prisionero todos los días de tu vida. Bob Marley, 11 de mayo de 1981. Fallece Bob Marley.
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0: Gracias por seguirnos en Edición Central. Vamos a Enclave Mediática a hablar de Europa. Un tribunal de cuentas en la zona euro ha dictaminado que el Fondo de Recuperación de la Unión Europea contra el Coronavirus presenta deficiencias en cuanto a la trazabilidad y la transparencia del gasto. Vamos a ver.
1: Mediante una auditoría que se realizó en 10 Estados miembros de la Unión Europea, se hizo saber que existe una enorme disparidad entre países a la hora de ofrecer la información sobre el destino de los fondos en torno a la recuperación del bloque ante la pandemia del coronavirus. En enero del 2026, se habían comprometido 577 mil millones de euros de los 723 mil 800 millones de euros del fondo. De acuerdo con la responsable de la investigación, la croata Ivana Maletic, algunos países como Austria, Estonia, Francia y España entregaron datos básicos luego de reiteradas reclamaciones del tribunal, mientras que otros solo evitaron colaborar abiertamente. Al respecto, el organismo fiscalizador comunitario considera que los millones de euros procedentes de los contribuyentes europeos se han distribuido sin mecanismos lo suficientemente claros para saber con certeza quién recibió el dinero, cuánto costaron los proyectos y sus resultados concretos. Por otro lado, los países miembros solo están obligados a publicar los 100 mayores receptores de fondos durante la pandemia. Sin embargo, esta lista no refleja adecuadamente el uso global del dinero, por lo que Maletic expresó ante medios internacionales que los ciudadanos tienen derecho a saber quién recibe el dinero público y en qué se gasta realmente. Asimismo, subrayó que la falta de transparencia crea desconfianza en la población, instituciones europeas y en la gestión financiera comunitaria. En estos momentos, el bloque europeo negocia su próximo presupuesto plurianual, valorado en más de 2 billones de euros. Así, la Comisión pretende extender precisamente este modelo de financiación sin costes a futuras partidas europeas. Al ignorar las advertencias de sus propios auditores, el Fondo de Recuperación de la Unión Europea no solo alimenta la desconfianza ciudadana, sino que pavimenta el camino para una arquitectura financiera europea, donde la rendición de cuentas brilla por su ausencia.
0: Vamos a ver ahora la prensa internacional a través de titulares. Iniciamos con la tribuna del País Vasco, que comenta nuevo escándalo de Ursula von der Leyen. Bruselas admite graves lagunas de control y transparencia en los fondos europeos post-COVID. No se sabe con precisión quién recibe el dinero ni cuánto. Este medio señala que el Tribunal de Cuentas Europeo también está cuestionando la filosofía misma del sistema de pagos del fondo post-COVID. El mecanismo no funciona como una subvención clásica basada en facturas o costes auditados, sino mediante pagos vinculados al cumplimiento de hitos y objetivos políticos. Eso significa que la Comisión puede liberar miles de millones de euros, aunque no conozca con exactitud el coste real final de muchas medidas. Como consecuencia, el tribunal reclama cambios profundos para futuros fondos europeos, como recopilación obligatoria y sistemática de datos reales, publicación completa de beneficiarios públicos y privados, inclusión de contratistas y subcontratistas, pero también la transparencia detallada sobre todas las cantidades pagadas. Seguimos con la Gaceta de la Iberosfera de España, que dice lo siguiente: nuevo escándalo acorrala a von der Leyen, desaparecen miles de millones del Fondo de Recuperación del Coronavirus. Este medio detalla que el choque entre el Tribunal de Cuentas y Bruselas llega además en un momento especialmente delicado para el Tribunal de Cuentas. Si los Estados miembros ni siquiera son capaces de detallar qué empresas terminan beneficiándose de los fondos europeos, pues el modelo de gastos del fondo favorece inevitablemente al amiguismo político y al uso indebido del dinero público, por lo que el destino final de miles de millones de euros transferidos posteriormente a empresas privadas, pues sigue siendo opaco. Y el diario digital Observer dice lo siguiente: ¿a dónde fue a parar el dinero de la Unión Europea destinado a la recuperación tras la COVID-19? Los auditores afirman que es difícil saberlo. El portal reseña que el portavoz de la Comisión, Maciej Berestecki, al preguntarle si presionaría a los Estados miembros para que proporcionaran más información sobre los beneficiarios, más allá de los 100 primeros, dijo que habían emitido directrices para ayudar a los Estados miembros a recopilar datos y que habían celebrado reuniones específicas sobre el tema, añadiendo que en lo que respecta a datos sobre costes reales, la Comisión no tiene base jurídica para solicitar ni analizar dichos datos nacionales. Ahí la controversia está servida en la Unión Europea. Nosotros muy atentos a este tema. Finalizamos en clave mediática, pero le invitamos Más adelante, luego de la pausa, toda la información deportiva con nuestro compañero Luis Fernando Villasmil. Ya regresamos.

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0: Estamos listos para la información deportiva acá en nuestro segmento en Edición Central. Y este lunes la FIFA anunció el lanzamiento de una campaña de impacto social que acompañará el Mundial 2026, iniciando con el mensaje Unidos por Paz.
1: La iniciativa será desplegada en todas las sedes de los tres países anfitriones, con la participación de las 48 selecciones y el equipo arbitral, quienes portarán un parche en sus uniformes con dicha frase. Según el ente, el objetivo es promocionar el diálogo, el respeto y la cohesión social, en consonancia con el programa de refugiados y la Fundación FIFA y la Oficina para los Refugiados de la ONU. Posteriormente, la campaña continuará en las rondas de eliminación directa con el mensaje Unidos por la Educación, enfocándose así en el acceso global al aprendizaje. Luego, al avanzar un poco más, evolucionará el mensaje a No Racismo y Vai Active para las fases finales. En ese sentido, la FIFA expresa que la idea es trascender lo deportivo al reforzar el rol del fútbol como herramienta de integración social.
0: Por su parte, la Federación de Fútbol de Bosnia y Herzegovina anunció oficialmente la lista definitiva de 26 jugadores que disputarán el Mundial 2026. Así que con este anuncio, la selección se convierte en la primera en oficializar su listado, destacando la mezcla de veteranía y talento emergente. Así que bajo la dirección técnica de Sergej Barbares, el conjunto balcánico apostó por el delantero Edin Džeko, de 40 años, quien encabeza la convocatoria como capitán en la que será su última gran cita internacional. Junto a él destacan figuras consolidadas en las grandes ligas europeas como Sead Kalasinac del Atalanta y Edmir Demirovic del Stuttgart. Asimismo, la lista integra a talentos emergentes como Kerim Alevegovic, también Anidal Selic, y también está reflejando el proceso de renovación que atraviesa el fútbol bosnio. Recordemos que la selección llega a esta edición tras una clasificación histórica sellada al vencer a Italia por penales en la final del repechaje europeo. Y el director técnico de la selección de fútbol de Argentina, Lionel Scaloni, anunció la lista preliminar para el Mundial 2026.
1: La prelista del albiceleste para la Copa del Mundo 2026, encabezada por el capitán y campeón del mundo Lionel Messi, incluye un total de 55 jugadores, de los cuales posteriormente quedarán 26 en la lucha por el bicampeonato. Entre los otros futbolistas que figuran en la lista se encuentran Julián Álvarez, Emiliano Martínez, Cristian Romero y Enzo Fernández, así como varios jóvenes del fútbol local como el portero de River Plate, Santiago Beltrán, y el delantero del Boca Juniors, Tomás Aranda. Otros de los convocados son Leandro Paredes, Gonzalo Montiel, Lisandro Martínez, Claudio Echeverri y Gianluca Prestiani. Asimismo, entre los nombres ausentes destacan el delantero Valentín Castellanos y el atacante de la Roma, Paulo Dybala. Tampoco fueron incluidos Ángel Correa, quien se encuentra jugando con Tigres de México, ni Enzo Barrenechea del Benfica portugués.
0: Por su parte, el delantero Nico Williams sufrió una lesión muscular en los isquiotibiales de su pierna izquierda durante el partido del Athletic Club ante el Valencia. Así que el incidente ocurrió al minuto 35 cuando Williams realizó una carrera de desborde y se detuvo su marcha con gestos de dolor, por lo que pidió el cambio siendo reemplazado por su hermano Iñaki. El examen médico posterior se confirmó una lesión de carácter moderado en los isquiotibiales, por lo que el club informó que al tratarse de una lesión moderada con un tiempo estimado de recuperación de 3 semanas, Williams podría estar disponible para la convocatoria de España para este Mundial 2026. Por su parte, la entrenadora alemana Marie-Louise Seta consiguió su primer triunfo en la Bundesliga al frente de la Unión Berlín. Así que en la penúltima jornada del torneo, el Unión Berlín se impuso 3-1 al Mainz, asegurando con ello su permanencia en la primera división, marcando a su vez un hito histórico al ser el primer equipo dirigido por una mujer que triunfa en alguna de las 5 grandes ligas europeas. En ese contexto, Eta señaló que no se trata de ella, sino de hacer el mejor trabajo posible al conquistar puntos. Por otro lado, el capitán del equipo, Christopher Trimmel, destacó que ganamos también para ella porque ha hecho un buen trabajo y se lo merece. Por su parte, la venezolana Natalie Grimán conquistó la presea dorada durante el Campeonato Panamericano de Lucha, específicamente en la categoría de los 68 kilogramos. Así que durante la final de lucha libre femenina, Natalie Grimán se enfrentó ante la estadounidense Jasmine Robinson, quien contaba con el estatus de anfitriona, ya que el campeonato se estuvo celebrando en los Estados Unidos. Sin embargo, eso no fue un impedimento hacia la venezolana, quien se encargó de dominar casi en su totalidad los distintos periodos, colgándose la medalla de oro para Venezuela, tras vencer con un resultado final de 7-1, mientras que el podio fue completado por Robinson con la medalla de plata y la chilena Virginia Jiménez, quien obtuvo la medalla de bronce. Con estos resultados, Natalie Grimán consiguió su clasificación rumbo a los Juegos Panamericanos de Lima, que será en el año 2027.

0: Vamos a pasar ahora al deporte blanco porque el italiano Yannick Sinner avanzó a los octavos de final del Abierto de Roma tras vencer con contundencia al australiano Alexei Popirin.
1: Desde los primeros juegos, Sinner tomó el control del encuentro gracias a la solidez de su servicio y a la agresividad desde el fondo de la cancha. El italiano dominó el primer set sin mayores complicaciones y cerró la manga inicial con un claro 6-2. Para el segundo parcial, el dominio del local fue absoluto. Popirin no encontró respuestas ante el ritmo impuesto por Sinner, quien mantuvo la intensidad y selló el triunfo con un contundente 6-0. Con esta victoria, el italiano se instala entre los 16 mejores del torneo y ahora se prepara para enfrentar a su compatriota Andrea Pellegrino en busca de un lugar en los cuartos de final.
0: Y hasta aquí el final de nuestro segmento deportivo. Vamos ahora a escuchar las informaciones en el segmento de cultura.

0: Bienvenidos a su espacio cultural en Edición Central. Comenzamos. En China, el emblemático ballet de Shanghái ha presentado la obra El latido de Mukam, una producción que combina cantos, danzas y música con la técnica del ballet clásico, desplegando así un puente cultural. Veamos más en el siguiente material.
1: Con una muestra de su cultura local, el destacado ballet de Shanghái, al este de China, llevó al escenario el estreno mundial de la obra titulada El latido de Mukam, su nueva producción original que cautivó a los asistentes en el Teatro del Centro Internacional de Danza de Shanghái. Con una fusión creativa de elegancia y herencia artística, la obra incorpora el arte tradicional de la etnia uigur en la región autónoma de Xinjiang. Por su importancia artística y legado, el Mukam forma parte de la lista representativa del Patrimonio Cultural Inmaterial de la Humanidad de la UNESCO desde 2005.
2: Buscando el Mukam es la obra más creativa e innovadora que el ballet de Shanghái ha producido hasta la fecha. En el futuro, esperamos llevar esta producción a los países de la iniciativa de la Franja y la Ruta, permitiendo que el público global experimente cómo contamos historias chinas a través del lenguaje universal del ballet.
1: Integrando canto, danza y música instrumental, esta forma artística ofrece una resonancia cultural que trasciende fronteras geográficas. Su interpretación está basada en un viaje en busca de las raíces, desde la búsqueda de recuerdos de la infancia hasta el redescubrimiento de la vitalidad contemporánea del Mukam. El vestuario incorpora varios motivos y estampados étnicos que hacen destacar la vitalidad de este arte ancestral, al tiempo que también cuenta con elementos contemporáneos que celebran su vínculo con la modernidad.
3: La cultura étnica de Xinjiang también debería ocupar su lugar en el escenario internacional y llegar a un público global. Su fusión con el ballet representa una hermosa forma de fusión cultural entre Oriente y Occidente.
1: Se prevé que el latido de Mukam comience pronto una gira mundial, llevando las tradiciones y artes ancestrales a más poblaciones en otras regiones del norte y sur global.
0: Y en la ciudad de Viena, capital de Austria, arrancó este fin de semana el Festival de la Canción de Eurovisión 2026. Entre boicot y protestas por la participación de Israel en medio del genocidio perpetrado por la entidad sionista contra Palestina. Con una asistencia escasa en comparación con años anteriores, se celebró la ceremonia inaugural de Eurovisión 2026. La llamada alfombra turquesa intentó proyectar un ambiente festivo en medio de un evento marcado por un boicot contra la participación de la ocupación sionista y sus crímenes contra Palestina, que han dejado al menos 72.000 asesinados desde octubre del 2023. Durante la aparición del representante de Israel sobre la alfombra roja, un asistente sostuvo la bandera de Palestina en protesta por las violaciones de los derechos fundamentales por Tel Aviv ante el silencio de la organización del festival. Previamente, países como España, Irlanda, Islandia, Países Bajos y Eslovenia anunciaron su ausencia del concurso en rechazo a la presencia israelí. Y en México, una reciente reinterpretación del mural de Tepantitla propone que sus escenas no representan un paraíso estático, sino una antesala de una gran festividad ritual. Esta visión destaca el dinamismo y la alegría colectiva previa a una celebración sagrada teotihuacana. Una nueva perspectiva arqueológica liderada por Jaime Delgado Rubio que busca redefinir el significado del mural de Tepantitla, proponiendo un cambio radical de paradigma sobre la obra descubierta en 1946 cerca de la Pirámide del Sol en Teotihuacán, a diferencia de la interpretación tradicional de Alfonso Cano, quien lo vinculaba al Tlalocan, un paraíso del inframundo. Esta nueva teoría sostiene que la realización plasma la vida terrenal mediante la antesala de una gran fiesta de la abundancia. Esta visión humaniza el fresco teotihuacano, alejándolo de la sobriedad de las procesiones de deidades para mostrar a un dios de la lluvia emocionado y a una población activa. Bien, ahora les contamos que el libro Cuba, Estampas de la Resistencia reúne crónicas de Luis Hernández Navarro y fotos de Jair Cabrera en una obra que documenta la determinación del pueblo cubano frente al bloqueo estadounidense, defendiendo su soberanía y libertad conquistadas tras el triunfo de la revolución. El ejemplar publicado por La Jornada Ediciones compila el trabajo periodístico Hernández Navarro y las imágenes de Cabrera, quienes durante 11 días documentaron la realidad de la isla frente a la asfixia económica impuestas por el gobierno estadounidense. A través de 11 textos basados en revistas con más de 50 personas y más de 60 fotografías, la obra ofrece una visión humanista que desmiente los estigmas mediáticos, destacando la resiliencia, la inventiva y la alegría del pueblo cubano en espacios que van desde cooperativas agrícolas y hospitales hasta entornos de diversidad cultural.

Bien, vamos ahora hasta Santiago de Chile porque el escenario del Teatro Ale presenta La Noche Suspendida, obra de Oscar Castro, dirigida por Gabriela Holguín y galardonada en Francia en los años 80. La pieza narra la historia de Rafaela y los anhelos de un pueblo chileno antes del quiebre democrático, reconectando a la audiencia con la memoria histórica. Está cargada de simbolismo. La narrativa se sitúa en una estación de tren que actúa como portal temporal, donde la protagonista se sumerge en un sueño profundo, poblado por los fantasmas de su infancia, difuminando los límites entre la nostalgia y la pesadilla. A través de este viaje introspectivo, la obra de Oscar Castro no solo aborda la memoria histórica y la fractura democrática ejecutada por el golpe de Estado de Augusto Pinochet, sino que confronta al espectador con dilemas éticos sobre la responsabilidad colectiva y el derecho a juzgar en una sociedad marcada por el silencio.

Seguimos en Chile porque la banda Mapuche Pucutriñuki celebra 20 años de la trayectoria de una gira por 5 países europeos. Su estilo fusiona sonidos urbanos e instrumentos tradicionales, proyecta la identidad y resistencia cultural del pueblo mapuche en el escenario internacional. La agrupación, nacida en el año 2004 como un brote de resistencia en la periferia de Santiago, conmemora sus 2 décadas con la ambiciosa Gira Europa 2026, que recorrerá 13 ciudades de España, además Francia, Suiza, Países Bajos y Alemania durante junio y julio. Este tour internacional destaca por su propuesta una potente fusión de punk, metal y hip hop, enriquecida con instrumentos ancestrales como la trutruca, a través de la cual el grupo denuncia el extractivismo y la violencia estatal, con el respaldo de organizaciones como la Fundación Mapuche Folil en Ámsterdam.

Y así llegamos al final del espacio cultural y también de esta emisión de Edición Central. Agradecido como siempre por su atención. 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Tengan todos una feliz tarde.

0: Salvador Dalí, pintor español. Fue el máximo representante del surrealismo artístico y su imaginación se caracterizó por ser su mayor aliada. Solo hay una diferencia entre un loco y yo. El loco piensa que está cuerdo. Yo sé que estoy loco. 11 de mayo de 1904. Nace Salvador Dalí.
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0: Bob Marley, cantante y guitarrista jamaiquino. La leyenda definitiva del reggae y el mayor embajador cultural de los pueblos oprimidos, Bob Marley. Más que música, Marley fue un grito de conciencia social, transformando este ritmo en una herramienta de denuncia contra el neocolonialismo, el racismo y la exclusión sistemática. Desde las calles en Kingston hasta los escenarios de todo el mundo, su mensaje trascendió el arte para convertirse en un faro de esperanza. Es mejor morir luchando por la libertad que ser prisionero todos los días de tu vida. Bob Marley, 11 de mayo de 1981. Fallece Bob Marley.

0: Gracias por seguirnos en El Mundo desde el Sur. Soy Luis Francisco Blandón desde Caracas, Venezuela. Hoy hablando de Venezuela porque la presidenta encargada del país, Delcy Rodríguez, compareció ante la Corte Internacional de Justicia en Países Bajos para defender la titularidad de Venezuela sobre la Guayana Esequiba. Puntos presentados por la delegación venezolana en La Haya: mantener la posición histórica de no someter asuntos existenciales como la independencia y la integridad territorial a mecanismos judiciales, reivindicar el Acuerdo de Ginebra de 1966 y defender por todos los medios pacíficos, conforme al derecho internacional, el territorio de la Guayana Esequiba. Venezuela presentó más de 3.000 folios que demuestran la nulidad del laudo de 1899 y otros acuerdos. Venezuela es promotora y defensora del derecho internacional, que respeta a la Corte Internacional de Justicia como principal órgano judicial de las Naciones Unidas. Sin embargo, su comparecencia estuvo enfocada en defender uno de los atributos esenciales de su Estado, la soberanía de Venezuela. Vamos a estar hablando de esto en nuestra emisión el día de hoy. Antes, recordarle a través de redes sociales, a lo largo del día sondeamos la opinión de nuestros usuarios sobre el tema. Algunos de ustedes ya han participado, sin embargo, aquí tiene el código QR para que usted pueda participar. Venezuela defiende ante la Corte Internacional de Justicia su posición histórica y soberana sobre la Guayana Esequiba. Preguntamos, ¿cuál considera usted es el elemento más sólido presentado en La Haya? Ahí están las opciones, le invitamos desde ya a participar. Más adelante vemos los resultados. Vamos de inmediato al análisis. Me acompaña en el estudio Carolina Escarrá, politóloga, internacionalista y articulista ordinaria del Correo del Orinoco. Muchísimas gracias, Carolina, por tu tiempo. Bienvenida.
1: Gracias a ustedes por la invitación.
0: Siempre. Oportuno el análisis y, por supuesto, tu perfil para analizar esto, ¿no? La comparecencia de Venezuela en La Haya, que ocurre con una postura muy clara que ha tenido el Estado venezolano en los últimos años. La controversia territorial existe. El laudo arbitral de París de 1899 carece de validez y el único mecanismo para resolver la controversia sigue siendo el Acuerdo de Ginebra de 1966. ¿Cuál es tu criterio del balance de esta comparecencia, teniendo en cuenta todos estos aspectos?
1: Bueno, fíjate, primero decir que nosotros estuvimos 4 años en la Comisión Parlamentaria para la Defensa del Esequibo y se revisaron muchas pruebas, se revisaron muchos documentos, hicimos un trabajo muy hermoso, además que luego lo repicamos a efectos del 3 de diciembre, ¿no? Del referéndum del 3 de diciembre. Sí. Decirte que Venezuela siempre ha defendido el Acuerdo de Ginebra como el único mecanismo para resolver la controversia, que además la demanda que fue incoada por Guyana en el año 2018 fue una demanda unilateral. Uh-huh. Y que a pesar de eso la Corte Internacional de Justicia en el año 2020 sacó una sentencia donde dijo que sí tenía competencia para asistir, aun cuando los estatutos de la Corte Internacional de Justicia exigen que los países aprueben, digamos, su deseo de comparecer ante la Corte Internacional de Justicia, ¿no? Entonces, en ese sentido, evidentemente, tú no puedes ir unilateralmente. Es como ahorita todo el tema de las medidas coercitivas unilaterales que han venido desarrollándose contra Venezuela, es algo unilateral, ¿no? Y es algo que evidentemente es ilegal. Entonces, creo que la posición de la presidenta encargada, que además ha sido quien ha llevado el caso todo este tiempo en la comisión presidencial, ha estado siempre en la defensa en este tema, tanto en todos los espacios posibles, en Naciones Unidas, en la Corte Internacional de Justicia, etcétera. Bueno, creo que se mantiene en el mismo criterio que además el pueblo venezolano votó en su gran mayoría, decidió en su gran mayoría el 3 de diciembre del año 2023, ¿no? Ahí creo que quedó claro todo, no solamente lo que está en el marco de la controversia, sino que quedó claro además la nulidad del laudo que algunos llaman, y es algo incluso académico, arbitrario de París, porque hubo una posición arbitraria de algunos países que además se demostró de una manera tal que no fue algo, digamos, inmediato, sino que en el año 1949 Malet Prevost presenta su documento. Uh-huh. Y es hasta el 66 que se firma el Acuerdo de Ginebra. Ahí hubo investigación, ahí hubo estudio, ahí hubo un conjunto de cosas. Decir también que el Acuerdo de Ginebra, en su artículo 4 tiene, sobre todo en su traducción en inglés, pues en el documento en inglés, que es el oficial, uh-huh, tiene un elemento que es so on, cuando habla del artículo 33 de la Carta de Naciones Unidas. Sí. Entonces dice los mecanismos y así sucesivamente. So on quiere decir de manera sucesiva. Okay. Entonces te plantea cuáles son esos mecanismos. El último de esos mecanismos al que se tiene que recurrir es el mecanismo judicial.
0: Claro.
1: De resto tú tienes que tener negociación, investigación, buenos oficios, todos esos mecanismos que establece el artículo 33 de la Carta de Naciones Unidas. ¿Por qué? Bueno, porque cuando la ONU dice, el secretario general de la ONU dice, se va al tribunal, a la Corte Internacional de Justicia, evidentemente tiene que ir con una investigación, tiene que ir con una documentación, tiene que ir con un conjunto de cosas, y no aceptar una demanda donde, por ejemplo, la República Cooperativa de Guyana se plantea como un pequeño estado que está siendo agredido por un gran estado, plantea que les hemos lanzado F-16, un conjunto de cosas que además eran mentira para ese momento, pues, ¿no? Y todo esto ha podido demostrarse no solamente con la comparecencia de Venezuela, con la presidenta encargada en este caso, con todos los, bueno, con el embajador Moncada, con el fiscal, con la fiscal, con el procurador, sí. O sea, digamos, con toda esta batería de personas que además manejan el tema de una manera impecable, te puedo decir que durante esos 4 años compartimos con el general Pompeyo Torrealba, que hoy en día es general de brigada, que además le ha dedicado 39 años de su vida al tema del Esequibo, wow, ¿no? Okay. O sea, conoce el tema del Esequibo, conoce el territorio. Además estaba también el compañero Jorge Fuguet, el diputado Jorge Fuguet, que es un gran amigo, que, bueno, ha trabajado toda su vida a través de la ONG, Mi Mapa de Venezuela, tiene el territorio de la Guayana Esequiba, ha trabajado con el tema del Esequibo desde hace por lo menos más de 20 años. Claro. Entonces, es gente que conoce el terreno, que conoce la gente que está en el Esequibo, que conoce todo lo que están viviendo, porque algo muy importante que hay que decir también es que, y es una posición del general Pompeyo Torrealba, es una posición que ha asumido el pueblo de Venezuela también, que ha asumido la presidenta encargada, bueno, tenemos que velar por esa gente que está en ese territorio, claro. La gran mayoría de ellos son indígenas, y la gran mayoría de ellos ni siquiera están reconocidos en la Constitución de la República Cooperativa de Guyana, ¿no? Que conoce a los afroguyaneses, a los indoguyaneses, pero ¿qué pasa con los grupos aborígenes?
0: Claro.
1: Entonces, bueno, hay un conjunto de elementos allí, pero en el caso, digamos, jurídico, yo creo que es muy importante, bueno, que se deje una posición muy clara de soberanía, de integridad territorial. Y algo que yo creo que es importante decir aquí es que son elementos que están entre el artículo, bueno, además del preámbulo de la Constitución, del artículo 1 al 9 de la Constitución. Es decir, son artículos inamovibles a menos de que sean derogados por un referendo donde participe todo el pueblo de Venezuela, ¿no?
0: Sí.
1: Porque para una reforma constitucional tienes que ir a partir del artículo 9. Y ahí, obviamente, todo el tema de la integridad territorial, de la paz, de la soberanía nacional, todo ese tipo de cosas están dentro de lo que es nuestro marco jurídico absoluto, por llamarlo de alguna manera.
0: Siempre desde la perspectiva constitucional de Venezuela. Justamente vamos a escuchar a la presidenta encargada de Venezuela, Delcy Rodríguez, también denunciaba precisamente pues todo este, digamos, todo esto que se está viendo desde Guyana y el intento que se está haciendo por que el fraude, como lo comenta Venezuela, desde el punto de vista de una resolución que no tiene cabida dentro de esta diferencia entre ambas partes, pues la solución es directamente una conversación, un diálogo directo entre ambas partes. Vamos a ver lo que decía precisamente sobre esto.
2: En su conjunto, esta evidencia confirma la nulidad del laudo arbitral de 1899. También refleja de manera inequívoca una práctica sostenida en el tiempo y un reconocimiento mutuo por Guyana y Venezuela de la existencia de una controversia territorial y de la necesidad de resolverla mediante negociaciones directas encaminadas a alcanzar una solución mutuamente satisfactoria, tal como lo establece y exige el Acuerdo de Ginebra de 1966.
0: Ahí estaba la presidenta encargada, Carolina, y bueno, Venezuela cuestiona, por otro lado, los intentos de trasladar esta controversia desde el terreno de la negociación política hacia una instancia jurídica internacional y de forma unilateral, como ya tú lo comentabas, ¿no? ¿Cómo explicamos a la audiencia este aspecto? ¿Por qué este aspecto es dentro de la controversia tan importante para Venezuela?
1: Fíjate, primero hay que entender cómo surge toda esta, digamos, esta arremetida que tuvo la República Cooperativa de Guyana. No es solamente que fallece un buen oficiante en el año 2014, sino que, bueno, en el momento en el que se tiene que nombrar un nuevo buen oficiante, Guyana dice, ya no quiero buenos oficiantes. Habían acordado con el secretario anterior de Naciones Unidas y este secretario dice, bueno, váyanse a la Corte Internacional de Justicia. Como te dije, no pasó por ninguno de los elementos que te plantea el artículo 33 de la Carta de Naciones Unidas. Uh-huh. Pero además, bueno, lo que plantea la demanda de Guyana es reconocer el laudo arbitral de París, que es un laudo que es nulo e írrito en todos sus en todos sus bemoles, pues, ¿no? Por varias razones. Uno, no tenía una justificación inicial. Para aquel momento todos los acuerdos y los laudos debían ser justificados. Ahorita hay algunos que pueden no ser justificados, pero para aquel momento era necesario. Por otro, se estaba basando en el acuerdo de Washington, porque fíjate que dice no solamente la nulidad del laudo arbitral de París, sino de otros acuerdos.
0: Correcto.
1: ¿Por qué? Bueno, porque el acuerdo de Washington, que es el que le da cabida al laudo arbitral de París, es un acuerdo que te habla de 50 años de posesión del territorio por parte de Guyana para ser efectivamente, bueno, de Inglaterra, para ser efectivamente de él, cuando en ese momento se hablaba de 100 años. Claro. O sea, hay un, además, el laudo arbitral de París te plantea una serie de ríos de Venezuela como si fueran ríos internacionales. Hay unas, eso lo llaman los abogados, yo no soy abogada, pero eso lo llaman los abogados ultra petita. Entonces, por muchos elementos, el laudo arbitral de París es un laudo nulo e írrito. Pero además, bueno, a partir del año 1949, con lo que fue el memorando de Malet-Prévost, se conoció que hubo una componenda política en aquel momento, y lo interesante es que cuando Guyana lleva este caso ante la Corte Internacional de Justicia con el apoyo del secretario general de Naciones Unidas, que hay que recordar era el que llevaba la Oficina Internacional de Migraciones en Naciones Unidas para el año 2015, cuando empieza toda la guerra migratoria contra Venezuela, es decir, es una componenda de los grandes poderes, y esos grandes poderes al final son financiados ¿por quién? Por las grandes transnacionales. Entonces, claro, al final lo que está detrás es un interés de la ExxonMobil, que había salido de Venezuela porque no había aceptado todo el tema de las empresas conjuntas en el año 2007, nos había llevado ante el CIADI. Nosotros además habíamos ganado, si se quiere, un poco esa demanda ante el CIADI y estaba muy molesta. Pero además de esa situación, habían hecho un descubrimiento en áreas marítimas, aún por delimitar, que bueno, que todavía no habían sido dirimidas. Hicieron un descubrimiento muy grande en el año 2011, siguieron explorando, siguieron explotando con el apoyo de la República Cooperativa de Guyana, y cuando llega David Granger, que era además alguien que hay que recordar que fue, no solamente estuvo preparado en la Escuela de las Américas, sino que daba clases en la Escuela de las Américas. O sea, no cualquiera da clases en la Escuela de las Américas. Tienes que tener una visión, digamos, bastante pro-estadounidense para eso. Y bueno, alguien que daba clases en la Escuela de las Américas termina siendo el presidente de la República Cooperativa de Guyana. En ese escenario, y además tomando en cuenta que fue en el mismo año 2015 donde fue el decreto de Obama, donde ya había sido todo el tema de la salida en Venezuela, donde estaban poniendo a Venezuela en tela de juicio por la visión de lo que era el derecho humanitario, ¿no? La crisis humanitaria era lo que querían plantear en ese momento. Bueno, la ExxonMobil, que es una empresa transnacional muy importante, dijo, este es el momento en el que puedo actuar. ¿Y puedo actuar por qué? Porque esto también es importante decírselo a la audiencia. Bueno, porque mientras las leyes venezolanas exigían una regalía, mientras las leyes venezolanas exigían unas empresas conjuntas con PDVSA, exigían, bueno, que se respetara la soberanía de los recursos que estaban en el subsuelo, la ley que firmó la ExxonMobil con la República Cooperativa de Guyana no solamente da un 2% de regalía, sino que es el 2% menos la inversión. Y yo recuerdo además un programa que hicimos aquí en Telesur con el punto en la I, que era un programa donde se hablaba de la corrupción que había en esa cúpula, digamos, de la presidencia y de los ministros en Guyana. O sea, que ese 2% de regalía no le llegaba a la población bajo ningún concepto, ni siquiera en infraestructura o en creación o en servicios o en algún tipo de beneficio para el pueblo guyanés, ¿no? Entonces realmente era algo que a la única que beneficia es a las empresas transnacionales petroleras que quieren estar en el bloque Stabroek, ¿no?
0: Sin duda, ahí están las aristas, no solamente desde lo territorial, pasando también por factores energéticos, el tema geopolítico, hasta la expansión de proyectos petroleros impulsados por estas corporaciones extranjeras en la zona. Pero vamos a ir a una pausa, si te parece, Carolina, y al regreso hablamos precisamente de lo que significa que la Corte Internacional de Justicia tenga un pronunciamiento sobre esto, y sobre todo también el llamado que ha hecho la presidenta encargada, Delcy Rodríguez, a un diálogo directo entre ambas partes. Vamos a la pausa. Le recuerdo a la audiencia, tiene tiempo de participar en redes sociales sobre este tema. Venezuela defiende ante la Haya pues la soberanía del territorio de la Guayana Esequiba. En este código QR usted puede participar. Vamos a la pausa, ya regresamos.

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0: Gracias por seguirnos en El Mundo desde el Sur. La presidenta encargada de Venezuela, Delcy Rodríguez, reafirmó en sus alegatos ante La Haya que Venezuela mantiene una postura histórica y coherente sobre lo que es la Guayana Esequiba. Y con esto quería abordar contigo, Carolina, porque lo que ha comentado la presidenta encargada es que si bien la Corte Internacional de Justicia se pronuncia a favor o en contra de la posición histórica que tiene Venezuela, lo que ha dicho la presidenta es igualmente eso no lo vamos a avalar, porque efectivamente esto va en contra de lo que jurídicamente ha expresado Venezuela durante mucho tiempo. ¿Por qué esto es tan importante dentro de esta controversia?
1: Bueno, primero porque hay que recordarle a la gente, hay mucha gente que no sabe que nuestra Cancillería no estuvo de acuerdo con la decisión que se tomó en el laudo arbitral de París, no estuvo de acuerdo con, digamos, la repartición territorial que hizo alguien que había sido enviado, pero que no tenía el poder de decisión en ese momento. Estoy hablando de 1906, estoy hablando a principios de siglo, ¿no? Luego, porque lo que te decía anteriormente, nuestro articulado constitucional establece la integridad territorial y establece la soberanía. Si tú, como un elemento de soberanía, le has dicho a la Corte Internacional de Justicia, no reconozco su competencia, no reconozco su jurisdicción, evidentemente estamos siendo coherentes en la manera como estamos abordando el tema. Pero más allá de lo que estamos haciendo como Estado, nosotros también estamos reconociendo el mandato popular. Fíjate claro. Que la gente dice que nosotros no tenemos el poder popular en la Constitución, pero tú revisas el preámbulo y empieza con los poderes creadores del pueblo. Correcto. Entonces, si el pueblo en referendo, en la mayoría de la, en todas las preguntas, la votación fue en su gran mayoría por encima del 90% del país, en consonancia con lo que está haciendo ahorita el gobierno. ¿Y qué tiene que ver? Bueno, el no reconocer la jurisdicción ni la competencia de la Corte Internacional de Justicia, el reconocer el Acuerdo de Ginebra, el reconocer el territorio de la Guayana Esequiba, el crear un Estado en ese ámbito, que ahorita tenemos hasta una ley, tenemos diputados en ese campo. Todos esos elementos que manejamos fueron 5 preguntas muy importantes en ese momento para que el ciudadano entendiera sobre todo qué era lo que estaba en juego, qué era lo que estaba pasando, por qué se decía que el laudo arbitral de París había sido nulo e irrito, porque lo entendía de repente el constituyente.

0: cuando la corte tome una decisión, la corte no tiene cómo ejecutarla directamente. Y el único que lo puede ejecutar es el Estado venezolano. Ahora, se han planteado muchas cosas. El Acuerdo de Ginebra plantea no solamente el acuerdo, el diálogo, la concertación política. El Acuerdo de Ginebra establece pues que tiene que haber una decisión práctica y satisfactoria para ambos, sino que, bueno, en algunos momentos se ha planteado la posibilidad de la buena vecindad, de que se trabaje en conjunto esas concesiones, o sea, un conjunto de posibilidades que está tratando de cerrar la República Cooperativa de Guyana, cuando lleva además con mentiras el caso ante la Corte Internacional de Justicia, sin muchas pruebas. Venezuela ya lo llevó más de 3.000 pruebas.
1: Claro.
0: Venezuela desde el año pasado llevó cualquier cantidad de cajas con documentos, que son documentos oficiales, que son documentos históricos. Y recuerda que la controversia inicia, o digamos se agarra, entre otras cosas, de un acuerdo que hubo entre la República, entre Holanda e Inglaterra en 1814, ¿no? Sí. Y el acuerdo te dice específicamente al oeste del río Esequibo, no te dice, es decir, el límite es el río Esequibo. Entonces, por eso es que el general Pompeyo Torrealba es, Venezuela llega hasta el río Esequibo, ¿no?
1: Correcto.
0: Y eso es muy importante decirlo, porque esos son nuestros documentos históricos. Y en ese momento, bueno, ni siquiera estábamos hablando de la República Bolivariana de Venezuela, sino que estábamos hablando de un acuerdo entre Holanda e Inglaterra.
1: Sí, hay una preparación.
0: Y Holanda pertenecía a España.
1: Hay sin duda una preparación, lo ha dicho la presidenta encargada, Delcy Rodríguez, sobre todo este tema. Bueno, y reafirmaba justamente este otro elemento de la voluntad del Estado venezolano de alcanzar una resolución pacífica sobre el territorio Esequibo tras la reciente comparecencia ante la Corte Internacional de Justicia en La Haya. Durante su intervención, la mandataria destacó que el Acuerdo de Ginebra es el único instrumento jurídico vigente y válido que obliga a las partes a buscar una solución política y satisfactoria para todos mediante el entendimiento directo. Rodríguez expresó que la diplomacia bolivariana se mantiene firme en la ruta del diálogo, señalando que el país está plenamente preparado, lo decíamos, para avanzar en una negociación franca que supere las controversias heredadas del colonialismo. La jefa de Estado encargada subrayó que la defensa de la integridad territorial es un mandato sagrado del pueblo, el cual apuesta por la cooperación respetuosa. La misión concluye con un firme llamado a respetar los mecanismos de concertación previstos originalmente y rechazando cualquier vía que sea parte del espíritu de la negociación pacífica que caracteriza a la nación. ¿Qué decir de este nuevo planteamiento? Es decir, nos toca sentarnos ahora directamente en una negociación que permita una resolución beneficiosa para ambas partes. ¿Cómo ves ese escenario?
0: Bueno, realmente no es un nuevo planteamiento, ¿no? Es lo que Venezuela ha venido diciendo históricamente.
1: Correcto.
0: De acuerdo con el Acuerdo de Ginebra, lo que tenemos es que sentarnos a dirimir entre ambas partes, sea con un buen oficiante, sea con un mediador, sea en el marco de una negociación bilateral, dentro de lo que está establecido en el artículo 33 de la Carta de Naciones Unidas, en cualquiera de esas dimensiones. Siempre es un acuerdo político, es una concertación política. Algo que yo creo que es muy importante es que, claro, el Acuerdo de Ginebra se llega en el año 1966 porque hay una realidad política que se está reconociendo. ¿Qué hace Guyana? Trata de llevar a lo que son, digamos, los artilugios jurídicos de tiempos, de que perimió una causa, de ese tipo de elementos que tienen que ver es con un elemento procesal jurídico que ni siquiera está de parte de ellos. Pero ellos, digamos que crean el espacio para que así se vea cuando lanzan la demanda. Y precisamente por eso aplican esas tácticas dilatorias. ¿Qué habría que hacer en este caso? O bien nombrar un nuevo buen oficiante, o bien sentarse, que es lo que está diciendo la presidenta encargada, sentarse a dirimir la controversia como dos países soberanos. Porque es que parte del problema es que no se veía Venezuela como un país soberano en el año 2015,
1: claro,
0: ni en el año 2017, incluso en el año 2019 se cree en una presidencia interina que no existe. Entonces, claro, se agarran de toda esa situación política que existía en Venezuela para decir, bueno, este es el momento en el que nosotros podemos tomar rédito de esto, ¿no? Pero realmente ni es la situación que está ahorita, y además Venezuela ha demostrado a lo largo de la historia y a lo largo además de lo que tenemos en esta controversia, que nos mantenemos incólumes en una misma posición. Y eso no solamente, como te decía, lo demuestra el gobierno venezolano, sino que lo demostró el Poder Popular cuando decidió en referéndum el 3 de diciembre.
1: Incluso algunas voces de la oposición, hay un partido político históricamente representando a la oposición de este país,

0: que ha comentado efectivamente que apoya la propuesta de la presidenta Delcy Rodríguez y todo esto que está haciendo en esta comparecencia ante la Haya. Pero bueno, hablamos de soberanía, ¿no? Hablamos de soberanía territorial y sobre todo de la defensa, ¿no?, de Venezuela por su constitución y por sus leyes, por toda una historia desde el punto de vista de la independencia de este país. Y preguntarte también, antes de finalizar, Carolina, porque también la presidenta Delcy Rodríguez pues habló un poco también de lo que comentaba el presidente de los Estados Unidos, Donald Trump, diciendo que Venezuela puede ser un nuevo estado de ese país. ¿Tu postura sobre esto?
1: Bueno, yo creo que ellos tienen muchas pretensiones. De hecho, una de las pretensiones que ha tenido Trump, que presentó, fue Hexet, no la presentó Trump, es decir, el secretario de Guerra, es hablar del Gran América del Norte, muy similar al Gran Israel que estaba planteando Israel en Asia Occidental. En ese Gran América del Norte, pues llegaría desde Canadá hasta Ecuador prácticamente. Ahora, hay algo bien interesante allí que yo estaba analizando, no es una teoría ni nada, pero que me preocupa, y es el tema de, digamos, el poder que se está imponiendo desde Estados Unidos hacia el sur del continente, y desde el sur del continente el sionismo subiendo a través de la compra de Israel de terrenos en Argentina, ¿no? Entonces, bueno, hay una situación de dominio, de control, pero sobre todo dominio y de control para poder hacerse de los recursos naturales. Pero eso además tiene que ver con una visión que va en contra precisamente de Naciones Unidas, porque eso era la Junta de Paz. Yo recuerdo que cuando el presidente Donald Trump habló de su propuesta de la Junta de Paz, que eran 24 países, que cada uno de los países tenía que dar $1,000 millones para poder pertenecer allí, bueno, el presidente Donald Trump dijo, no le paguen a la ONU y nosotros lo que vamos a hacer es evaluar lo que hace Naciones Unidas. O sea, nosotros 24 países vamos a evaluar lo que hacen 193 países del mundo, pues, ¿no? Entonces realmente es una visión supremacista, es una visión de destino manifiesto, es una visión de creerse superiores a los demás y es una visión de querer imponer su visión del mundo como una élite que además no tiene normas, ¿no? Y que además está vinculada a toda esta casta de Epstein, ¿no? Y que está vinculada a una forma de anomia, precisamente. Entonces se van ante espacios como la Corte Internacional de Justicia para reclamar una norma, cuando realmente lo que quieren plantear en el mundo es la anomia y la decisión que tomen las grandes transnacionales de inteligencia artificial, de petróleo y, digamos, de los grandes mercados, ¿no? Y de los grandes negocios internacionales.
0: Correcto. Vamos a ver, Carolina, ya para finalizar, lo que dicen los usuarios. Más temprano le consultábamos a la audiencia. Venezuela defiende ante la Corte Internacional de Justicia su posición histórica y soberana sobre la Guayana Esequiba. ¿Cuál considera usted es el elemento más sólido presentado en la Haya? 74% de los usuarios a esta hora nos dice el Acuerdo de Ginebra como único marco válido. También un 17% dice defensa histórica de la soberanía venezolana. Son las dos opciones que más llaman la atención, estos elementos, ¿no?, de Venezuela ante la Haya, que, como decíamos, ha defendido el día de hoy pues el territorio de la Guayana Esequiba, un punto muy importante para este país latinoamericano. Se me termina el tiempo, Carolina. Muchísimas gracias por tu tiempo con nosotros.
1: Gracias a ustedes por la invitación.
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0: ¿Qué tal? Les habla Jorge Gestoso. En el programa de hoy, la injerencia en torno a las elecciones presidenciales de Colombia con otra notable invitada, Ana Erazo, politóloga directamente desde Cali. Ana Erazo, una cálida bienvenida al programa.
1: Hola, ¿qué tal? Un saludo para todos ustedes. Gracias a ti por la invitación. Desde la ciudad de Cali les saludo.
0: Ana, el diario La Diaria de Uruguay ha publicado en días recientes un artículo bajo el título que llama La deriva autoritaria de Noboa. Y ya empieza a circular el sobrenombre que le están poniendo, que es por su accionar, nada menos que el trompismo andino, a efecto de
1: Sí.
0: descarrilar el proceso electoral en Colombia y evitar el triunfo del candidato que todas las encuestas lo dan como ganador, el sucesor político de Gustavo Petro, Iván Cepeda, en las próximas elecciones del 30 de mayo. ¿Es todas las acciones que está haciendo este trompista andino para justamente golpear a Colombia lo que tiene que ver con acciones económicas como los aranceles, como el cuento de la frontera, etcétera, etcétera? ¿Estás de acuerdo que en realidad está actuando como el mandadero de Trump?
1: Bueno, hay dos realidades en este momento en América Latina y es que definitivamente el presidente Gustavo Petro, que se ha convertido hoy en un líder mundial de constructor de paz y por supuesto de los temas ambientales y demás que hoy necesita el mundo entero, pues ha puesto como en una disputa a Colombia con el trumpismo. Y la otra realidad es que se ha venido configurando algo que se llama el Escudo de las Américas, en donde están varios presidentes como Noboa, como Bukele, como Milei y Katz, que en este momento pues están tratando de configurar ese bloque de la ultraderecha antiderechos y que por supuesto pues riñe con la visión que tiene nuestro presidente Gustavo Petro. Para ellos el avance que ha tenido Colombia hacia los cambios y las transformaciones, las garantías de los derechos, es como un objetivo a eliminar. Hemos logrado sostener como colombianos incluso una relación medianamente diplomática con Trump, pero sí ha existido durante todo este tiempo una tensión. Incluso hay alcaldes de Colombia que tuvieron e hicieron la tarea de irse hasta Estados Unidos para hablar con Trump y hacer pues que no se permita que el presidente Gustavo Petro siga haciendo los cambios que merece el país. Y entonces, por supuesto que sí, nosotros también leemos que este intento del Escudo de las Américas de la ultraderecha lo que quiere es bloquear el avance del futuro colombiano, que en este caso estaría a muy pocos puntos de las elecciones para ganar con Cepeda. Y esta intromisión que ha venido haciendo Noboa, que ya lo vimos en una foto relacionado incluso con Álvaro Uribe Vélez, y después de esa foto viene y dice la candidata Paloma Valencia que van a tratar de reducir que el bloqueo no sea del 100%, sino del 75% en los aranceles. Entonces, blanco es gallina lo pone y definitivamente sí es un intento de querer bloquear al presidente Gustavo Petro y a su futuro sucesor, que es Iván Cepeda.
0: Y Ana, como tú sabes mejor que nadie, esta jugada, esta película ya la vimos, porque cuando fueron elecciones y el candidato presidencial de Ecuador era Andrés Arauz, con grandes de la Revolución Ciudadana, del correísmo, es decir, de la izquierda, tenía posibilidades de ganar. Entonces, todavía en ese momento el presidente era un presidente de derecha, ultraderecha de Colombia. Mandan a un fiscal, mandan a un representante del gobierno a que se meta en Ecuador a ensuciar el triunfo de Andrés Arauz vinculándolo con financiamiento de la guerrilla, etcétera, etcétera. Todo falso. Pero ahora se da vuelta a los papeles y ahora es este trumpista andino, que es el ecuatoriano Noboa, que va al país vecino, a Colombia, a ensuciar la cancha, es decir, el mismo recurso para tratar de liderar lo que es hoy por hoy América Latina en manos de la derecha o ultraderecha.
1: Sí, de acuerdo. Mira que la derecha y la ultraderecha ni siquiera se inventan nuevas formas para poder seguir en el poder. Y es que históricamente siempre ha sido el tema de la seguridad como el caballito de batalla para poder querer imponer los gobiernos. En este caso, el uribismo siempre lo ha hecho en torno a lo que ellos llaman la seguridad democrática y ahora lo quieren renovar con el tema de la seguridad total. Y si ustedes ven la historia de lo que acontece en Colombia con Ecuador actualmente, pues estas decisiones que toma Novoa se dan en torno a las bombas que se dieron en territorio fronterizo. Y a partir de esas decisiones que ellos dicen que es que Colombia no está tomando las decisiones adecuadas para controlar el narcotráfico, para controlar los grupos armados y mucho menos la seguridad. Y lo que nosotros hoy estamos viendo, lamentablemente, yo estuve un tiempo en Ecuador, estuve un año y medio viviendo en Ecuador y las condiciones eran supremamente distintas a lo que vemos hoy, en donde hay más de el incremento de los homicidios hoy en Ecuador, todo este tema de los grupos al margen de la ley, que por supuesto pues ha tenido esa colisión, que son históricos, pero que lamentablemente ni ellos ni los gobiernos actuales ni los gobiernos de la ultraderecha pues han podido tener un control sobre esos temas. Entonces siguen basándose en la estrategia de la seguridad para querer imponer el poder. Y está supremamente claro que hay una alianza entre Novoa y entre el uribismo, que por supuesto lo que pretenden es ayudar incluso a impulsar esa candidatura de Paloma Valencia.
0: Y también para la audiencia, Ana, que nos ve fuera del Ecuador y fuera de Colombia, esto en perspectiva. Acá estamos hablando de que reiteradamente se trató de enlodar a lo largo de su presidencia al presidente Gustavo Petro, tratando infructuosamente, subrayando infructuosamente, de vincularlo a el narcotráfico. Y la otra cara de la moneda es que Daniel Noboa es hijo del hombre más rico de Ecuador, exportador de bananas, y ha habido sustancial información de que se exporta cocaína a través de las bananas de las embarcaciones de el grupo Noboa, y sin embargo en Ecuador no hay investigación por parte del gobierno de Noboa de lo que está sucediendo. Entonces, este señor Noboa, acusado directa o indirectamente de ser parte del grupo Noboa, vinculado al narcotráfico, ¿va a darle lecciones al país vecino a que el presidente Gustavo Petro no lucha suficientemente con la seguridad y suficientemente contra el narcotráfico? Es más que irónico.
1: Completamente, sí. Un poco lo que estábamos analizando es que definitivamente las decisiones que toma Noboa no afectan de manera directa a Colombia. Por supuesto que tiene unos impactos, pero a quien más está afectando en este momento pues es al mismo país ecuatoriano. Y por eso baja Noboa en la percepción y en las encuestas, porque la gente está descontenta con esta situación. O sea, ellos no están revisando ni siquiera el poder para poder darle garantías a su pueblo, sino, insisto, para poder sostener este bloque que se llama el Escudo de las Américas, que está muy conectado obviamente con la visión del presidente Donald Trump. Y es lamentable porque sabemos que Colombia históricamente fue considerado el Israel de América Latina. Por fin llega un gobierno con el que se puede dialogar. Incluso pues ya Gustavo Petro ha venido haciendo el relacionamiento en torno a poder al derecho comunitario, de poder estar de manera conectada a la región y demás, y toma incluso decisiones hasta de sacar a Colombia de los proyectos económicos en conexión con Ecuador. Entonces, todas las afectaciones que se están dando, claro que son un poco para el impacto de los negocios o de quienes tienen que hacer estas exportaciones en torno a los aranceles, pero a quien más está afectando es definitivamente a su propio pueblo, al propio Ecuador. Y creo que eso es de verdad lo que los ecuatorianos, los colombianos y toda América Latina tiene que ver, y es que ellos están trabajando en función de poder seguir consolidando un poder de las ultraderechas y de la derecha, pero que a la final pues estamos viendo temas como Argentina, en donde la gente se está endeudando muchísimo para poder tener acceso a derechos, a los propios alimentos. Entonces yo creo que el avance, yo soy progresista y obviamente siempre voy a considerar que los gobiernos tienen que ser la garantía plena de esos derechos, y en este caso pues no va, ojalá ya pues pronto pueda salir también de Ecuador y que Ecuador tenga un respiro en torno a un gobierno mucho más progresista.
0: ¿Y cómo evalúas tú el impacto que está teniendo esta campaña de sabotaje del trumpista Andino Noboa en el proceso electoral? ¿Se puede medir?
1: Sí, lo hemos analizado ya. La verdad es que entre las cosas buenas que hemos tenido en Colombia con el avance del progresismo es que la gente ya no traga entero. Eso me parece súper lindo, porque digamos que antes ellos salían a decir, por ejemplo, te voy a poner un ejemplo súper triste y doloroso que acabamos de tener. Hace algunas semanas hubo en Cauca y también aquí en Cali, en mi ciudad, en el Valle del Cauca, unos ataques terroristas. Y ellos salieron de una a decir que era responsabilidad de Petro, y la gente obviamente no está comiendo cuento y dice, no, ya sabemos que es la estrategia que ellos montan para épocas electorales. Entonces, apenas Paloma Valencia el día de ayer dijo que habían hablado con Noboa y que iban a revisar a partir del primero de julio, de junio, que se bajara el arancel al 75%, pues ya la gente dice, pues venga, o sea, blanco es y gallina lo ponen, ustedes son los que se están entrometiendo. Entonces la gente no les está comiendo el cuento, como decimos nosotros acá los caleños, y no le están creyendo esas mentiras, esas estrategias, por decirlo así, que insisto, pues son estrategias muy viejas de la ultraderecha, y que ya deberían como empezar a mirar más bien es cómo trabajan para el pueblo, para poder ganar mayor aceptación. Nosotros hemos estado viendo las encuestas y Paloma Valencia subió y luego volvió a bajar, precisamente porque sus ataques han sido en torno a la seguridad. Incluso llegó a plantear que Álvaro Uribe Vélez sería su ministro de defensa, lo que obviamente conlleva a que pues la gente diga, hey, no podemos volver a caer a lo mismo, y no les están comiendo tanto cuento, la verdad, no impacta. Insisto, el impacto verdadero en este momento lamentablemente lo está teniendo el pueblo ecuatoriano.
0: También ha habido, por lo menos, información de que Iván Cepeda habría sido, de alguna forma, la sospecha de que hubiera sido, digamos, víctima de un intento de asesinato, o por lo menos que se estaba planeando o sospechando de un asesinato.
1: Bueno, sí, es muy loco. Igual Iván Cepeda es un líder defensor de derechos humanos que ha sido el único que se ha atrevido a meter a la cárcel a Álvaro Uribe Vélez. Y bueno, ya luego se dio todo este tema de la segunda instancia, que obviamente falla en un tribunal a favor de Álvaro Uribe Vélez. Sabemos también por qué, y por eso también hemos dicho y hemos insistido en una Asamblea Nacional Constituyente. Y en este caso, pues quienes salen a hablar del supuesto atentado, pues es el mismo uribismo. Pero nosotros también lo vemos más como una estrategia de ellos, de decir que la única persona que va a garantizar que haya seguridad y de que no se sigan asesinando los líderes sociales es Paloma Valencia, lo cual sabemos pues no es así, porque ellos ya han gobernado, ya han estado aquí en el poder por muchos años, y cuando estuvieron en el poder pues no pudieron ni resolver el problema de seguridad ni cuidar a los líderes y lideresas sociales. Entonces, lo que se ha decidido es reforzar la seguridad de nuestro candidato presidencial y seguir avanzando en que podamos terminar este proceso rápido, pero sobre todo con la garantía de que la ciudadanía tenga presente que este es un gobierno que está trabajando para el pueblo y por la dignidad de ese pueblo.
0: Ana, te invito a hacer una pequeña pausa. Estamos hablando con Ana Erazo directamente desde Cali. Hablamos de Colombia rumbo a las elecciones presidenciales de fines de mes. Enseguida regresamos.

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0: Continuamos hablando con Ana Erazo, politóloga desde Cali, Colombia, sobre Colombia rumbo a las elecciones presidenciales de fines de mes. Y aquí estamos hablando entonces de la injerencia de este presidente ecuatoriano, Daniel Noboa, que ahora se ganó el sobrenombre de el trompista latino. Estamos hablando también de que hay armas y municiones, de acuerdo al presidente Petro, de que en estos atentados que se han visto por parte en los últimos días, que se habrían traído o importado o contrabandeado material entonces bélico a propósito de esto por parte de Noboa.
1: Sí, bueno, es una realidad que como ellos están tratando de consolidar este escudo de las Américas, como le han llamado, pues también se están preparando para cualquier condición de guerra. Recordemos que para ellos también comprar armas, crear los escenarios de guerra, pues hace parte del negocio. Y en ese sentido, pues lo que ha denunciado el presidente Gustavo Petro, pues nos lleva a creer que por supuesto pueden estar de alguna manera armándose. Yo creo que eso es algo que insistimos, no es nuestra visión. En América Latina nosotros no queremos generar estos escenarios de guerra como sí lo ha generado el presidente Trump en Europa y en eso, en Israel, contra Palestina. Yo creo que el llamado tiene que ser, y por eso el presidente Gustavo Petro ha insistido mucho en que sigamos haciendo los llamados hacia la paz mundial. Yo creo que también por eso un poco riñe esa o se ponen en disputa los liderazgos de Donald Trump y del presidente Gustavo Petro. América Latina no puede caer en esta guerra que ha generado Trump en otros países. América Latina tiene que seguir siendo un territorio en donde podamos brindarles garantías a la naturaleza, a la ciudadanía, a que nos sostengan en la tranquilidad que nosotros en este momento hemos logrado constituir. No somos una región de guerra, somos una región, todo lo contrario, de vida. Por eso el eslogan o el plan de desarrollo que hemos venido consolidando con el presidente Gustavo Petro es Colombia, potencia mundial de la vida. Y por qué no, amundistas explotándonos, acudiendo a la extracción de nuestros minerales. Yo creo que es momento de que nos podamos articular y bueno, esto es un escenario en el que tendremos que seguir avanzando, sino que Colombia primero tenía que salir adelante, Colombia, para poder empezar a liderar un espacio más latinoamericano. En todo eso le han dicho al presidente Gustavo Petro que es un loco, pero hoy estamos viendo que no era locura, que efectivamente estaba analizando las tensiones de esta guerra que hoy quiere imponer Trump en el mundo entero.
0: Y en el caso de la frontera entre ambos países, estamos hablando entre Colombia y Ecuador, ¿cuál es la situación?
1: La verdad es que en este momento hay una tensión sobre todo sobre lo económico. Lo que sabemos es que con estas decisiones que ha tomado Noboa, quienes están afectados, por supuesto, son todos los sectores comerciales, la Cámara de Comercio, los que hacen las exportaciones. Recordemos que bajo esa decisión también el presidente Gustavo Petro lo que hizo fue cortar con el tema de la venta de energía eléctrica. Entonces yo creo que este tipo de cosas, insisto, pues son de tensiones entre los dos países. Obviamente ahí en esos espacios hay grupos al margen de la ley que se benefician de esto, ¿sí? O sea, ellos se benefician de las decisiones que toman Noboa y de lo que pase en relación con Colombia. Entonces creo que hacia lo que tenemos que avanzar es a que Noboa saque su nariz de las elecciones en Colombia y que se puedan restablecer diplomáticamente las relaciones entre los países.
0: Estamos hablando de que, de acuerdo a las encuestas, tiene un margen bien importante de ventaja el candidato heredero político del presidente Petro, Iván Cepeda, y podría ganar en primera o en segunda vuelta. Y la pregunta es, ¿no importa en qué vuelta? ¿Piensas que va a ser un proceso limpio o él está amenazado por el fraude?
1: Sí, la verdad es que la derecha está súper desesperada por recuperar el poder, muy desesperada. Se han inventado, obviamente, la relación que tiene este gobierno para decir que a partir del proceso de la paz total que fue liderado plenamente y muy genuinamente por Cepeda, pues que se va a perpetuar la inseguridad. Eso cala de alguna manera en un país en el que históricamente hemos tenido sangre, muertes y demás. Sin embargo, pues nosotros estamos haciendo todos los esfuerzos, creemos que vamos a ganar en primera vuelta, nos quedan ya 3 semanas en donde se ha venido profundizando el ejercicio en las calles, se han hecho alrededor de 100 eventos en plaza pública en donde todos hemos llenado y cada vez se llena más, en donde más llega gente, y es precisamente porque ellos incluso se hacen la anticampaña diciendo que es Álvaro Uribe Vélez y es el uribismo el que va a gobernar. Entonces es muy seguro que podamos ganar en primera vuelta, tenemos 3 semanas y estamos allá 4 puntos. 4 puntos según nuestras encuestas que hemos realizado, y bueno, eso oscila más o menos entre 1 millón, 1 millón y medio de votos, y la idea es ganar ahorita en primera vuelta. Le hemos insistido a los partidos que dicen que esperarán para tomar una decisión en segunda vuelta, en que si no es ahora, pues no es nunca. Y por eso ya de alguna manera algunos candidatos presidenciales se han bajado de su aspiración para poder sumarse a la candidatura de Cepeda. Y bueno, ahí vamos sumando espacios, va sumando partidos políticos que estamos seguros nos hará ganar, con la ayuda de Dios claramente, las elecciones el 31 de mayo.
0: Cuéntanos la importancia de la selección que hizo el candidato Iván Cepeda de su compañera de fórmula. ¿Quién es y qué representa?
1: Bueno, me emociona mucho hablar de este tema porque cuando se toma la decisión de que sea Aida, pues muchos sectores no estuvieron de acuerdo. Y lo que planteaban era que tenían que tener una vicepresidencia que sumara. En este caso, pues nos deja completamente callados y calladas a todas las personas, porque Aida Quilcue, pues ella es una mujer del Cauca, del territorio caucano, ya fue lideresa de la comunidad NASA, por muchos años fue vocera también del movimiento indígena, ha sido como la única mujer que en los espacios contra el gobierno de Álvaro Uribe Vélez se le paró de frente a decirle que él era un hombre que no garantizaba los derechos, y a ella le asesina, por asesinarla a ella, asesinan a su esposo y amenazan a su hija. Entonces es una mujer que por supuesto es sobreviviente de esta guerra, que es víctima de esta guerra, y pues se decide darle esa oportunidad para que ella lidere ser la vicepresidenta, con la sorpresa de todo el mundo de que Aida ha llenado también plazas. Todo el mundo creía que ella no iba a llenar plazas, todo lo contrario, ellos hicieron como una estrategia que le permitiera a Cepeda ir a las grandes ciudades y que ella pudiera estar en territorios mucho más pequeños. Sin embargo, esos territorios más pequeños también ha llenado las plazas, Aida llena las plazas también en nuestro país, y ha sumado, ¿sí? ha llegado para sumar a todo el movimiento indígena, al movimiento social, que de alguna manera pues todavía tiene muchas críticas con el gobierno Petro. Entonces creo que es una sumatoria muy importante porque es un voto definitivamente duro, y en ese sentido pues tendremos que ya es ir a conquistar a los votos de los indecisos, que son los que en este momento queremos conquistar.
0: Por último entonces, Ana, ¿se teme la posibilidad que se repita el patrón que se dio recientemente en Honduras? Nosotros estuvimos cubriendo la elección que por fraude, por lo menos es la denuncia, el candidato de Trump se impuso, es decir, estamos hablando de Nasri Asfura, y digo porque se teme que en días anteriores, en este caso de Honduras, 3 días anteriores, sale el presidente Trump a través de su red Truth Social a amenazar de alguna forma a los hondureños que si no votan por su candidato Nasri Asfura, la extrema derecha por supuesto, entonces, y empieza a amenazar que va a andar todo mal, que no va a haber ayuda económica, etcétera, etcétera. ¿Piensan que le puede lanzar también otro tipo de ataque a ese nivel para otra vez descarrilar, que no solamente con Noboa, sino con directamente con el presidente Trump contra Iván Cepeda?
1: Pues sí, el presidente Gustavo Petro ha estado muy alerta y nos ha puesto muy alerta a nosotros en torno a un posible fraude, ¿sí? No solamente de las amenazas externas que pueda tener el presidente Trump, sino también del fraude acá. De hecho, hace algunos meses, antes de que iniciara la época electoral, él nos habló de unos videos y de unos audios en donde se estaba hablando de recursos económicos, de mucha plata para poder recuperar las elecciones. Nosotros lo que estamos haciendo frente el tema es uno, reforzando los testigos electorales que nos permite obviamente hacer la veeduría de la votación, pero además también decirte que el pueblo está tan firme que no creo que vaya a ceder ante ninguna amenaza de Trump. De hecho, cuando el presidente iba a recibir, o iba, el presidente Trump iba a recibir a Gustavo Petro, todos salimos a las calles a defenderlo. Entonces, creo que en ese caso sí, los antipatrias que decimos nosotros, fueron los que quedaron como en su discurso de cuidar a Trump. De resto, todo el mundo ha estado en defensa de la soberanía.
0: Ana Erazo, muchísimas gracias por estar con nosotros.
1: No, muchísimas gracias a ti, un abrazo y bueno, un saludo para todas las personas que ven esta entrevista.

0: ¿Qué tal? 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

La opinión pública internacional se encuentra bajo el impacto de la revelación del Honduras Gate, una trama conspirativa de alcance transnacional expuesta por la revista española Canal Red. La investigación ha sacado a la luz una serie de audios filtrados que documentan explícitamente un plan orquestado y financiado desde Washington e Israel. El objetivo central consistía en asegurar el retorno al poder de sectores afines a intereses externos, evidenciando una estrategia coordinada entre actores de oposición, como la vicepresidenta María Antonia Mejía, y élites empresariales estratégicas de la región. En las filtraciones se identifica la participación medular del expresidente Juan Orlando Hernández, quien, tras ser indultado en diciembre de 2025 por la administración de Donald Trump, pese a sus condenas por narcotráfico, habría asumido el rol de operador clave. Los audios detallan métodos para manipular a la percepción pública mediante campañas de desinformación masiva y bloqueo sistemático de reformas en el Congreso Nacional. Según los datos revelados por el Canal Red, el financiamiento de este plan de desestabilización habría contado con el desvío de fondos públicos de gestiones aliadas, como la del presidente Javier Milei en Argentina, destinados a la creación de laboratorios de fake news o mensajes falsos disfrazados como noticias en territorio estadounidense, teniendo como blanco específico a los gobiernos de México y Colombia, así como a la familia de la expresidenta Xiomara Castro, quien denunció previamente la gestión de este plan contra su administración. Con Honduras Gate, un plan desestabilizador, pongamos el punto en la i.

0: La opinión pública internacional se encuentra conmocionada tras la revelación del Honduras Gate, una trama conspirativa expuesta por la revista española Canal Red, la cual es dirigida por el politólogo español Pablo Iglesias. La investigación periodística sacó a la luz una serie de audios filtrados que documentan de forma explícita un plan orquestado y financiado desde Washington e Israel para que el actual presidente, Nasri Afura, tomara el poder en Honduras, evidenciando una estrategia coordinada entre actores políticos de oposición y sectores empresariales de la región.
1: Bueno, estamos listos, 4 años más, desde ya hay que irlo diciendo de nuevo. La gente quiere al presidente Juan Orlando, lo necesita en Honduras. Son centenares de personas que dicen, miles, millones de personas que quieren que Juan Orlando regrese. Así que, presidente, cuente con nuestro apoyo.
0: En las filtraciones de audio se identifica claramente la participación de figuras clave como María Jimena y el expresidente Juan Orlando Hernández, quienes detallan métodos para manipular la percepción pública a través de campañas de desinformación y el bloqueo sistemático de reformas estructurales en el Congreso Nacional.
2: Y antes de que se dieran a conocer estos 37 audios, hubo 26 audios previos al domingo 30 de noviembre, previos a las elecciones. Y en aquellos 26 audios se delataba un plan que vincula también al bipartidismo y sus cúpulas en cómo iban a llevar adelante el proceso electoral, cómo iban a manipular las elecciones, qué iban a hacer dependiendo de lo que ocurriera en la etapa previa, el día de, el domingo 30, y en la etapa posterior. No se cumplieron a cabalidad los 26 audios del proceso electoral que delataban el plan, pero una buena parte, en la práctica ocurrió. Entonces, ahora, esos 37 audios que hablan prácticamente de una asociación, le llamo yo, asociación ilícita de personajes vinculados al poder, a la política, al ejercicio del Estado.
0: El objetivo central, según las fuentes del Canal Red, era forzar una crisis de gobernabilidad que permitiera el retorno de las élites tradicionales de derecha al poder. Ante esto, la expresidenta de Honduras, Xiomara Castro, lo alertó. El plan también incluía el financiamiento de movilizaciones ficticias y la presión sobre instituciones judiciales para acercar al Ejecutivo, provocando que el Ministerio Público de Honduras inicie investigaciones de oficio ante la gravedad de los delitos de sedición implícitos.
2: Y ojalá que fueran derechas orientadas hacia la solución de los problemas del pueblo. Son derechas sanguinarias. Son derechas que una y otra vez han demostrado, como lo demostraron aquí en Honduras, con el golpe de Estado el 28 de junio de 2009, sus verdaderos intereses y su verdadera condición de servicio a favor de mantener sus negocios monopólicos y oligopólicos. Son derechas que están de espalda totalmente al pueblo, que ni siquiera lo mencionan, porque hay un dato curioso. Esos 37 audios, no hay uno tan solo en el que uno de esos funcionarios, sea el presidente del Congreso, sea el capo condenado y perdonado, sea el presidente de la República o cualquiera de los diputados que aparecen ahí, ninguno menciona ni siquiera por accidente al pueblo.
3: Según una investigación del Canal Red, el expresidente de Honduras, Juan Orlando Hernández, lidera una red de injerencia transnacional en Latinoamérica, luego de haber sido indultado por el presidente de los Estados Unidos, Donald Trump, a pesar de que enfrentaba una condena en Nueva York hasta 45 años por narcotráfico, al exportar cocaína a Estados Unidos y también haber recibido sobornos del cártel de Sinaloa. Ahora, su liberación responde a un acuerdo de mayor alcance, según sus palabras filtradas.
0: El exmandatario Juan Orlando Hernández recibió el indulto oficial por parte de los Estados Unidos el 1 de diciembre de 2025, tras una condena por narcotráfico. Según la investigación del Honduras Gate, la liberación se gestionó mediante un intenso lobby de Roger Stone y la bancada republicana. Este plan estratégico pretende posicionar a Hernández como una de las figuras centrales de la derecha en la política interna de Honduras. Su indulto responde a un plan electoral donde se pretende que sea candidato y cuente con el apoyo del actual presidente de Honduras, Nasrías Fura, y la vicepresidenta María Antonieta Mejía, como se demuestra en los audios filtrados.
4: El dinero del indulto, ni quédalo usted, ni quédalo usted. Salió de una junta de rabinos y de una gente que apoyaba a Israel. Yo voy a ganar las elecciones. Voy a ser el primer candidato que voy a estar inscrito. El primer ministro de Israel nos va a dar el apoyo. Nosotros estamos muy agradecidos con él. Tuvieron mucho que ver ellos. Tuvieron todo que ver, de hecho, ellos con mi salida y negociación.
0: De acuerdo con una auditoría revelada por el Canal Red, la financiación de este plan de desestabilización contra los gobiernos de izquierda en la región provenían de un desvío sistemático de fondos del Ministerio de Obras Públicas de Argentina bajo la gestión del gobierno de Javier Milei, quien prometió enviar $350,000. Al mismo tiempo, el Ministerio de Obra Pública de Honduras aportó unos $150,000 de origen estatal. La administración de Xiomara Castro ha solicitado formalmente la apertura de una investigación internacional para esclarecer cómo el territorio hondureño fue utilizado para estos fines.
2: Yo creo que lo fundamental es que la criminalidad organizada no puede operar con la impunidad que operó en años anteriores. Por lo menos ahora hay denuncia pública y hay espacios dentro de todo este sistema electrónico que permite que haya quienes interesados en la justicia, seres anónimos, organizaciones anónimas interesadas en la justicia, tengan capacidad para delatarlos. Y eso me parece que es un avance. En otro tiempo, donde seguramente operó la criminalidad organizada desde el propio Estado enemigo del pueblo, no nos habríamos dado cuenta de lo que está ocurriendo. Hoy están al desnudo y horroriza, la verdad horroriza escuchar esos audios. Horroriza que hayan autoridades del Estado capaces de hablar con una inmensa frialdad, como cualquier delincuente, que sean capaces de hablar, de inventar juicios, de inventar procesos, de encarcelar personas inocentes, de mandar asesinar, de tener listas de personas como objetivos, de pagar cantidades de dinero. Es escalofriante escuchar, por ejemplo, en esos audios al presidente declarado aquí en Honduras, Afura Sabla, al presidente del Congreso de la República y al capo condenado y absuelto y perdonado, escucharles hablar de cómo se van a hacer del poder aquí en Honduras. Sus alianzas con Israel, sus alianzas con Estados Unidos y sus alianzas con los seres y organizaciones más perversas, hasta llegarse a comparar con Pablo Escobar.
3: El dinero que se utilizó en Honduras Gate no solo financió la candidatura de Nasrías Fura, sino que cubría la logística y supervivencia del exmandatario Juan Orlando Hernández en el extranjero. También los audios filtrados revelaron que parte del capital se utilizaría para construir una oficina de noticias digitales en Estados Unidos con el fin de crear fake news, mensajes falsos disfrazados como noticias en contra de gobiernos progresistas, específicamente de México, Colombia y la familia de Xiomara Castro y Manuel Zelaya en Honduras.

0: ¿Es Cuba una amenaza inusual y extraordinaria para alguien?
1: Hemos plasmado nuestra firma 6.230.973 cubanos y cubanas.
2: Es firmar en contra de la guerra, de las bombas y la muerte. Nuestra mayor arma no es un misil, sino una conciencia, la certeza de que otro mundo mejor es posible.
3: Que traen otro modelo, otra posibilidad para los que habitamos en este mundo tan desordenado y tan caótico. Y yo pregunto, ¿hasta cuándo el mundo va a estar tolerando este abuso? ¿Hasta cuándo el mundo va a tolerar esta política de máxima presión de los Estados Unidos contra el heroico pueblo cubano? Si están tan preocupados, que levanten el bloqueo, porque los principales problemas del pueblo cubano tienen que ver con la imposición de ese bloqueo durante tanto tiempo. Porque el mundo tiene que estar consciente de lo que se hace contra Cuba, lo que se hace contra Palestina, lo que se hace contra Irán, después se lo hacen a cualquiera. La solidaridad no se puede bloquear después.

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0: Los audios filtrados exponen ante la opinión pública un plan regional de injerencia política, económica y militar por parte de la doctrina de seguridad de Estados Unidos, que tiene como objetivo golpear o destruir a los gobiernos de izquierda. Usando operaciones de guerra psicológica a través de una red de laboratorios de manipulación mediática que trabajan desde los Estados Unidos y que cuentan con la coordinación del Partido Republicano y del mandatario estadounidense Donald Trump. Para esto usaron al expresidente hondureño Juan Orlando Hernández, quien, como hemos dicho, fue acusado de narcotraficante en Nueva York y que lo indultó la administración de Donald Trump con el fin de conspirar en Honduras y facilitar el territorio como base de operaciones militares que permita amenazar a la soberanía en los países latinoamericanos y desestabilizar a los gobiernos no afines a los intereses de Estados Unidos e Israel.
1: El expresidente hondureño Juan Orlando Hernández aparece como un brazo ejecutor de una guerra psicológica de quinta generación, impulsada desde Washington y el gobierno de Netanyahu, quienes pretenden confundir a las poblaciones de los países de la región a través de las manipulaciones mediáticas y el uso de lawfare. Su objetivo es que la opinión pública acepte la pérdida de la soberanía a cambio de una falsa seguridad impuesta por la fuerza desde el exterior. En audios de abril de 2026, Juan Orlando Hernández instruye a Tomás Zambrano para que las iglesias evangélicas se encarguen de que a la gente se le olvide el pasado. Con esto, busca reinstaurar un narcoestado funcional que sea dócil a los intereses de Washington y sirva de cuña contra el bloque progresista latinoamericano.
2: Hay que hacer algo más importante, que es alinear a todas las iglesias para que nos apoyen. La iglesia es la que nos manda a encargar de que la gente le olvide el pasado y que piensen que fue la izquierda quizás.
1: Se usa la fe como herramienta de amnesia colectiva para borrar los crímenes de la narcodictadura e imponer una narrativa donde la izquierda sea siempre el enemigo. Pero también los audios revelan que Asfura y Hernández planean expandir zonas económicas, construir una nueva base militar estadounidense y negociar para ampliar el aeropuerto de Palmerola en Comayagua como centro logístico del Comando Sur.
2: Ya tuvimos una sesión privada con los inversionistas y están muy positivos para ver la expansión en Roatán, de la sede, y en Comayagua, para también Palmerola. Vamos a mover otra Palmerola específicamente ahí en Roatán, a donde está Próspera, una base. Eso ya lo negociamos. También el interoceánico. Ese tren lo vamos a dar a se lo vamos a entregar a la General Electric.
1: Según medios internacionales, Hernández pretende que los inversionistas estadounidenses y judíos inviertan en Honduras con el fin de reforzar las bases militares del Comando Sur y establecer en el país centroamericano un punto de comando para la desestabilización regional.
3: Honduras tiene una base militar que fue testigo y que conservará la historia como el punto al que llevaron al presidente Manuel Zelaya luego de su secuestro, cuando el golpe de Estado. Y en los audios de lo que hablan es de crear una nueva base. ¿En dónde? En el departamento nuestro, que se denomina Isla de la Bahía, en la ciudad, en la cabecera, en Roatán, en alta mar. Eso tiene un sentido, tiene una razón. Desde mi experiencia de la Secretaría de Defensa, esa es una zona de tráfico, es una zona donde circula la droga, es una ruta en alta mar donde tenemos el doble de soberanía que en tierra, donde hay el doble de dominio que lo que tenemos en tierra. Ellos ya están aquí y trabajan, yo no tengo ninguna duda, y esos son los compromisos que dicen haber hecho a cambio de dejar de nuevo al Partido Nacional con la cúpula aliada del Partido Liberal ejerciendo el poder y sacar a toda costa el gobierno de izquierda, el gobierno progresista que llevaba adelante mi candidatura. Hablan de sus negocios, hablan de cómo hacerse del poder total, hablan de cómo perseguir la oposición y hablan de los partidos de izquierda, del progresismo, de la región, hablan directamente de la presidenta Claudia y del presidente Gustavo Petro. O sea, su orientación es estrictamente a garantizar la vigencia, la existencia de sus privilegios, a garantizarle a la élite que estos territorios son de ellos, que estos territorios les pertenecen a ellos. No sé por qué decreto, pero esa es la orientación que se revela en esos 37 audios.
0: El expresidente hondureño Juan Orlando Hernández surge como el operador clave de la agenda de Donald Trump para socavar las administraciones de Claudia Sheinbaum en México y Gustavo Petro en Colombia. En los audios filtrados, Juan Orlando Hernández confiesa el plan que se utilizará para la propagación de mensajes falsos con fachadas de noticias orientadas a preparar a la población para eventuales intervenciones externas, tanto en Colombia como en México. Estamos hablando de más de $500,000 para golpear a los gobiernos progresistas de México y Colombia, que casualmente se da en un contexto electoral. Y no se puede olvidar que México este año entrará en un importante proceso electoral para elegir gobernadores y diputados, mientras que Colombia tiene elecciones presidenciales en menos de un mes.
1: La administración de Donald Trump continúa preparando el terreno a través de operaciones psicológicas. Unos meses atrás, acusó al presidente Gustavo Petro de ser cómplice del narcotráfico internacional, sin presentar pruebas. Al mismo tiempo, bombardeó más de 15 barcazas en el Mar Caribe y la capital venezolana con el mismo pretexto. Pero además, en las últimas semanas, utilizó de excusa al crimen organizado fronterizo para intentar invadir México. Ante el escándalo de los audios filtrados que develan cómo se pretende desestabilizar los gobiernos progresistas de Colombia y México, la presidenta mexicana Claudia Sheinbaum afirmó haber escuchado los audios durante su conferencia matutina del miércoles 5 de mayo y cuestionó el plan de la derecha de montar una campaña sucia contra su gobierno a través de falsas noticias.
4: Sí, es de llamar la atención. O sea, es un expresidente, ¿no?, de Honduras, que fue detenido y llevado a Estados Unidos por asuntos de narcotráfico. Se le libera, no se entendió muy bien su liberación, y después aparecen estos audios donde dice que va a ir a Honduras a organizar una oficina para afectar particularmente a Colombia y a México, financiada por gobiernos extranjeros, particularmente Argentina. Hay una derecha internacional vinculada con estos grupos de España, algunos grupos de Estados Unidos, de Argentina.

0: ¿Por qué? Porque no nos plegamos a lo que ellos piensan. Porque gobernamos para el pueblo.
1: De igual forma, desde Colombia, el presidente Gustavo Petro cuestionó la información desclasificada del caso Honduras Gates en su cuenta de la red social X, preguntando quiénes en Colombia iban a recibir los dineros de Milei y de Netanyahu para desinformar sobre la realidad colombiana en las elecciones.
2: Que voy a transferir desde una cuenta de un amigo. A ver si te lo pueden entregar en efectivo, pero explícame qué vamos a hacer con eso, qué ganamos.
3: Vamos a montar una célula, presidente, desde aquí, desde Estados Unidos, informativa, para que no nos rastreen allá en Honduras. Va a ser como un sitio de noticias latinoamericanas. Estuve en una llamada con el presidente Javier Milei y fue exitosa, muy, muy, muy buena. Y yo creo que en este punto podemos hacer cosas grandes para toda Latinoamérica. Se vienen unos expedientes contra México, se vienen unos expedientes contra Colombia, y lo más importante, contra Honduras, en este caso contra la familia Zelaya.
1: El actual presidente de Honduras, Nasri Azfura, junto al expresidente Juan Orlando Hernández, están actuando como proxies de los Estados Unidos y de Israel en América Latina para desestabilizar las democracias y gobiernos progresistas como los de Colombia y México.
4: Estos 37 audios claramente delatan ese interés, ese plan, más allá de nuestro propio país, ese plan geoestratégico de la región para atacar de manera directa y asegurando ser certeros en el ataque, especialmente los proyectos de izquierda, los proyectos progresistas de la región. Entonces, están totalmente vinculados. Nosotros hemos dicho que los audios constituyen en sí mismos una noticia de un crimen y que deben ser investigados, y deben ser investigados en el propio Estados Unidos, porque curiosamente el capo hondureño condenado a 45 años de prisión por narcotráfico y perdonado por Donald Trump anuncia en uno de esos audios la construcción de una célula para atacar los gobiernos progresistas de México, de Colombia.
5: Honduras Gate permite concluir que nos enfrentamos a una arquitectura de injerencia que desafía los principios fundamentales de soberanía en América Latina. La evidencia confirma que la liberación de Juan Orlando Hernández fue el componente de un acuerdo geopolítico destinado a reinstaurar un modelo dócil a los intereses de Washington. La triangulación de recursos internacionales para financiar la desestabilización interna de países soberanos marca un precedente crítico en la seguridad regional, donde la política interna es capturada por agendas externas. Mientras las instituciones hondureñas enfrentan el reto de investigar delitos de sedición implícitos, la región observa cómo el territorio es utilizado para la expansión del control militar estadounidense. La narrativa de seguridad y lucha contra el narcotráfico ofrecida por los actores del plan parece ser el vehículo para la entrega de activos estratégicos y la creación de zonas económicas de excepción. Aunque la actual administración de Nasri Azfura intente desmarcarse de los procesos judiciales del pasado, los audios sugieren un alineamiento estructural con esta agenda de intervención. La resolución de este conflicto definirá si la democracia o las democracias latinoamericanas pueden proteger su autonomía o si sucumbirán a una nueva era de protectorados políticos dirigidos desde el exterior. Y es por eso que pusimos el punto en la I.

Bob Marley, cantante y guitarrista jamaiquino. La leyenda definitiva del reggae y el mayor embajador cultural de los pueblos oprimidos, Bob Marley. Más que música, Marley fue un grito de conciencia social, transformando este ritmo en una herramienta de denuncia contra el neocolonialismo, el racismo y la exclusión sistemática, desde las calles en Kingston hasta los escenarios de todo el mundo.

0: El mundo, su mensaje trascendió el arte para convertirse en un faro de esperanza. Es mejor morir luchando por la libertad que ser prisionero todos los días de tu vida. Bob Marley, 11 de mayo de 1981. Fallece Bob Marley. Porque fue la desunión lo que mató la idea de la independencia en la guerra de 1868 a 1878, y fue precisamente la unión lo que dio la victoria a nuestro pueblo, la unión la que hizo posible la guerra de 1895, y la unión la que hizo posible la consolidación de la revolución en 1959, y qué útil es hurgar en la historia extraordinaria de nuestro pueblo, cuántas enseñanzas, cuántas lecciones, cuántos ejemplos, qué cantera inagotable de heroísmo. Fidel Castro.
1: 11 de mayo de 1973, discurso pronunciado en la velada solemne por el centenario de la caída en combate del mayor general Ignacio Agramonte Loynaz, ciudad de Camagüey, Cuba.

0: Hola, ¿qué tal? Muy buenas noches. Bienvenidos al programa desde Caracas, Venezuela, sede principal de los estudios de Telesur. Les saluda Evelyn Guarenas. ¿Quieres saber lo más destacado de esta jornada del lunes 11 de mayo del 2026? Quédate porque enseguida te lo cuento. Aquí está nuestro primer tema.
1: Venezuela defiende el vigor del Acuerdo de Ginebra en La Haya a fin de demostrar la verdad histórica por el Esequibo. La presidenta encargada Delcy Rodríguez rechazó los actos de Guyana que buscan vulnerar la legalidad internacional. Más en Te lo cuento.
0: Comenzamos desde La Haya en Países Bajos. La presidenta encargada Delcy Rodríguez reafirmó que Venezuela no renunciará a sus derechos legítimos sobre la Guayana Esequiba, contemplados en el Acuerdo de Ginebra de 1966, un recurso diplomático que busca poner fin al diferendo territorial con Guyana. Durante su intervención, la mandataria encargada recalcó que el reclamo sobre el Esequibo no responde a intereses económicos, sino a la herencia histórica de Venezuela. Rodríguez resaltó los argumentos presentados por la delegación venezolana ante la Corte Internacional de Justicia que validan el derecho de la nación sobre el territorio Esequibo. Asimismo, Venezuela ratificó que el país respeta a la CIJ, pero ratifica que dicha corte no tiene competencia para dirimir la controversia territorial, según lo establecido en el Acuerdo de Ginebra. En ese orden, Rodríguez invitó a Guyana a retornar un diálogo que permita transformar una controversia heredada por el colonialismo en una oportunidad para la cooperación, el desarrollo y el bienestar de ambos pueblos.
2: Venezuela no podrá nunca avalar la violación del Acuerdo de Ginebra y la legalidad internacional. Validar una sentencia que pretenda desconocer un instrumento jurídico en vigor y depositado debidamente en las Naciones Unidas iría contra el orden jurídico internacional. Incluso si la Corte procediese a declarar la invalidez del laudo, Venezuela estaría imposibilitada de acatar dicha sentencia, por cuanto estaría también aniquilando el Acuerdo de Ginebra y el derecho internacional. De ello se deriva muy claramente que no existe posibilidad jurídica de reconocimiento de esa decisión resultante de ese proceso, cualquiera ella sea. Presidente, miembros de la Corte, no es un acto de irreverencia frente a esta respetable Corte. Es un acto de defensa inamovible de los derechos de Venezuela, de la legalidad internacional y de la integridad de esta Corte como principal órgano judicial de las Naciones Unidas.
0: Asimismo, la presidenta encargada de Venezuela, Delcy Rodríguez, aseguró que a pesar de la disputa por el territorio guayanés, su país siempre apoyó la descolonización de Guyana y promovió su desarrollo con programas de cooperación.
2: Contrario a lo que se ha dicho, Venezuela siempre apoyó con fuerza la descolonización de Guyana y reconoció de primera la República Cooperativa de Guyana haciendo reserva de su reclamación justa sobre la Guayana Esequiba. Venezuela también impulsó el desarrollo a través de programas de cooperación amables como el de Petrocaribe. Lamentablemente, Venezuela sigue siendo víctima de un despojo territorial colonialista sin ser aún reparada. Al pueblo de Guyana le digo, Venezuela es un pueblo de paz y nuestro destino común siempre, siempre estará entrelazado.
0: Y tras las declaraciones del presidente Donald Trump sobre convertir a Venezuela en el Estado 51 de Estados Unidos, la presidenta encargada ratificó que la nación bolivariana seguirá defendiendo la integridad soberana y su independencia.
2: Hemos venido a la Corte Internacional de Justicia a defender soberanía, a defender nuestro proceso de independencia. Eso no está previsto, jamás estaría previsto, porque si algo tenemos los venezolanos y las venezolanas es que amamos nuestro proceso de independencia. Amamos a nuestros héroes y heroínas de la independencia y nosotros seguiremos defendiendo la integridad, la soberanía, la independencia, nuestra historia, que es una historia de gloria de hombres y mujeres que dieron su vida por hacer de nosotros no una colonia, sino un país libre. Bueno, el presidente Trump, él sabe, hemos estado trabajando en una agenda diplomática de cooperación. Ese es el curso y ese es el camino. Venezuela ciertamente es el país que tiene las reservas más grandes de petróleo del planeta y una también de las más grandes de gas. El camino es la cooperación para el entendimiento entre los países.
0: Y el gobierno de Venezuela protesta formalmente contra el secretario general de Naciones Unidas, Antonio Guterres, por declaraciones que considera contrarias a los principios del organismo. A través de un comunicado, Venezuela informó: la República Bolivariana de Venezuela expresa su firme protesta ante las declaraciones relativas al Estado venezolano del secretario general de la Organización de las Naciones Unidas, Antonio Guterres, por considerar que contienen afirmaciones impropias de su alta investidura y contrarias a los principios de objetividad, prudencia, imparcialidad y buena fe establecidos en la Carta de las Naciones Unidas. Asimismo, resaltaron que estas declaraciones reflejan el progresivo deterioro de una Secretaría General incapaz de contribuir eficazmente a la paz y a la solución de los grandes conflictos que hoy estremecen a la humanidad, mientras persisten el genocidio contra el pueblo palestino, la expansión de guerras y la aplicación de medidas coercitivas unilaterales contra los pueblos soberanos. La Secretaría General mantiene una actuación de silencio o ambigüedad que debilita su autoridad moral. Finalmente, el gobierno de Venezuela afirmó que nunca antes la Organización de las Naciones Unidas había enfrentado un deterioro tan profundo de su credibilidad ante los pueblos del mundo. La Secretaría General ha sido incapaz de garantizar equilibrio y apego a los principios de la Carta de la ONU frente a los actuales desafíos globales. El comunicado del gobierno de Venezuela se da luego de que el secretario general de la Organización de las Naciones Unidas, Antonio Guterres, sugiriera sin pruebas que los acontecimientos ocurridos el pasado 3 de enero en Venezuela se produjeron bajo complicidades del sistema político nacional. Cabe destacar que en múltiples oportunidades altos funcionarios del gobierno de Venezuela han rechazado de forma tajante la posibilidad de una traición interna en contra del presidente Maduro que propiciase la agresión estadounidense, donde fueron asesinadas al menos 100 personas. Estas acciones reflejan el progresivo deterioro de la Secretaría General de la ONU, órgano incapaz de contribuir eficazmente a la paz y a la solución de los grandes conflictos que hoy estremecen a la humanidad.

0: Bien, momento de revisar reacciones. Comenzamos en la red social X con la cuenta del ministro del Poder Popular para la Comunicación e Información, Miguel Ángel Pérez Pirela, quien dice, en su intervención de este lunes en la Corte Internacional de Justicia de La Haya, la presidenta encargada Delcy Rodríguez enfatizó su disposición de defender la voz de los venezolanos en torno al derecho territorial sobre la Guayana Esequiba. Vengo a esta corte a traer la voz de un pueblo profundamente amante de la justicia, de la paz y de la legalidad internacional, refirió en su discurso este lunes en La Haya, señalando el mandato que el pueblo les delegó. Citamos, el 3 de diciembre del 2023, el pueblo se volcó a las urnas electorales y nos dio una serie de mandatos contundentes. Entre los mandatos señalados por la presidenta encargada destaca el Acuerdo de Ginebra para dirimir la controversia de la Guayana Esequiba. Vamos con la siguiente reacción de la analista político Indira Urbaneja. Ella dice lo siguiente. El Esequibo es nuestro. La presidenta encargada Delcy Rodríguez nos ha confirmado que aunque la sentencia de la CIJ sea favorable, no será reconocida. Venezuela no reconoce ninguna decisión que no emane del Acuerdo de Ginebra. Finalizamos con el usuario Jennifer C. Gómez. Ella expresa lo siguiente. Las pruebas son irrefutables. La Guayana Esequiba forma parte del territorio venezolano desde su nacimiento, sentenció la presidenta encargada de Venezuela, Delcy Rodríguez. Agregó que esto es así desde la creación de la Capitanía General de Venezuela en el año 1977. Finalizamos así la revisión en redes sociales y ahora revisamos qué dice la gente. Así lo dijo. Bien, les contamos que la politólogo internacionalista Carolina Escarrá calificó como ilegales las medidas coercitivas unilaterales que se han aplicado contra Venezuela. Asimismo, recordó que el pueblo venezolano en su gran mayoría votó el 3 de diciembre del 2023, dejando claro todo lo relacionado con la controversia territorial. Veamos, así lo dijo.
1: El pueblo venezolano votó en su gran mayoría, decidió en su gran mayoría el 3 de diciembre del año 2023, ¿no? Allí creo que quedó claro todo, no solamente lo que está en el marco de la controversia, sino que quedó claro además la nulidad del laudo que algunos llaman, y es algo incluso académico, arbitrario de París, porque hubo una posición arbitraria de algunos países que además se demostró de una manera tal que no fue algo, digamos, inmediato, sino que en el año 1949 Malet Prevost presenta su documento y es hasta el 66 que se firma el Acuerdo de Ginebra. Ahí hubo investigación, ahí hubo estudio, ahí hubo un conjunto de cosas.
0: Bueno, cambiamos radicalmente de tema para comentarles que nuestra plataforma de noticias Telesur en Venezuela ha firmado un acuerdo de cooperación con BTV Internacional de Vietnam en el marco estratégico para ampliar y diversificar la oferta informativa en el sur global. Este compromiso sellado en la ciudad de Caracas establece un flujo continuo de intercambio de contenidos y cobertura internacional entre ambas partes. Por lo tanto, el convenio representa un primer paso concreto hacia una articulación mediática que conecta las realidades del sudeste asiático y América Latina desde una perspectiva común. Asimismo, los representantes, directora de BTV Internacional y Patricia Villegas Marín, presidenta de Telesur, destacaron la difusión de la realidad vietnamita y latinoamericana a través de áreas estratégicas como política, economía, turismo, salud, deportes y gastronomía. En consecuencia, ambas organizaciones se comprometen a ofrecer información de calidad, actuando como un puente técnico entre culturas. Igualmente, la colaboración promueve una visión más inclusiva del mundo, superando las narrativas hegemónicas y permitiendo una comprensión directa de los desafíos compartidos. Es momento de hacer la primera pausa aquí en Te lo Cuento. Al regreso les estaremos contando que en Bolivia continúan las movilizaciones de la Central Obrera Boliviana y el Magisterio en contra de las medidas de la administración del presidente Rodrigo Paz. Ya venimos.

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0: La Central Obrera Boliviana mantiene paro movilizado indefinido en la ciudad de La Paz, en rechazo a las medidas del gobierno y exigiendo respuestas a su pliego petitorio. Más en Te Lo Cuento.
1: Gracias por informarse con nosotros en Te Lo Cuento. En Bolivia exactamente se inició la segunda semana de movilizaciones sindicales instruidas por la Central Obrera, que declaró huelga indefinida. Las protestas crecen en las calles, así como los bloqueos de carreteras a cargo de campesinos y choferes del transporte interprovincial. Parte de los campesinos nos cuenta los detalles. Nuestro corresponsal Freddy Morales.
2: Esta es una de las manifestaciones más numerosas de docentes de educación urbana y rural en la ciudad de La Paz. Además, llegaron docentes de las provincias para sumarse a la exigencia de aumento salarial, entre otras demandas.
3: Realmente nuestro sueldo ya no nos alcanza para nada. El Ministerio de Educación dice que ganamos arriba de los 9.000, una verdadera mentira. Hay docentes que ganan menos de 3.000, menos que el salario mínimo nacional estipulado. También estamos luchando por una educación gratuita fiscal. El gobierno está queriendo privatizar.
4: Ningún maestro ha recibido un incremento salarial ni un centavo, y por eso molesta la calumnia de los ministros que afirman que ya nos habrían dado incremento salarial y mucho más, decir que ganamos 9.600. Por eso el magisterio paseño urbano está despertando, y si tenemos que luchar hasta que se vaya el gobierno por el aumento salarial, lo vamos a hacer.
2: Los docentes se indignaron por una afirmación de autoridades de educación en sentido de que un recién egresado cobra $1.337 al mes, pero han demostrado que durante los primeros 5 años de trabajo ganan apenas $215. Hoy realizaron un primer paro de 24 horas a nivel nacional.
5: Tenemos a los hermanos de las 20 provincias movilizados ya prácticamente desde el día miércoles. También tenemos sector autotransporte interprovincial, interculturales, juntas vecinales, y va creciendo esto. Esto va creciendo porque la molestia ya ha llegado al límite. Las bases han rebasado la dirigencia.
2: Y se rechazó la versión gubernamental en sentido de que esta movilización sindical está guiada por fines político-partidarios.
5: Aquí no hay tintes políticos, él solito ha traído el combustible basura, solito han cometido los actos de corrupción, solitos también están tomando esas medidas para un sector privilegiado de lo que es los empresarios agroindustriales y los riquillos de este país. No estamos en contra de los empresarios, sino que también la crisis la paguemos todos y no solamente los de abajo.
2: En las carreteras también se fortalecen los puntos de bloqueo. Campesinos ponchos rojos de la región de Achacachi llegaron hasta las puertas de la ciudad del Alto para sumarse al bloqueo de otros campesinos aymaras y choferes del transporte interprovincial.
6: Está hecho traer una gasolina basura que nos sirva, tanto la gasolina, tanto el diésel, y aparte los compañeros transportistas que han sufrido las fallas de los motores, que no, hasta el momento no ha resarcido, no ha podido responder. Y en vano hay que está firmando, su papel ya debe ser tanto, que no puede arreglar este presidente, mejor que se vaya nomás.
7: Lo que ahora no estamos para dialogar ni para socializar, lo que estamos pidiendo es la renuncia del presidente, ya que como no tiene capacidad de poder gobernar ni socializar, así como vino a cada provincia a poder que emitamos su voto, nuestro voto de toda la población, de la misma manera tenía que haber bajado, pero no baja.
2: Entre tanto, el gobierno procura respaldo político y social con grandes reuniones del presidente Rodrigo Paz con políticos, alcaldes, gobernadores y empresarios, a quienes ofrece paquetes de leyes e incluso modificar la Constitución para atraer inversiones extranjeras en sectores estratégicos.

Momento de revisar la red social X. Comenzamos con el usuario Desordenado. Él dice, el paquete de leyes anunciado por Rodrigo Paz no puede verse como un conjunto neutral de reformas técnicas. Lo que plantea es una reconfiguración profunda del Estado, de la economía y de la relación entre soberanía y capital extranjero. En definitiva, la desaparición del Estado plurinacional. El problema no es solamente cada ley por separado, sino el proyecto político integral que aparece detrás. Hay un hilo conductor muy claro, una apertura acelerada al capital privado, reducción del rol estatal y flexibilización institucional, fortalecimiento de sectores extractivos, discurso de modernización y eficiencia y construcción de un aparato de seguridad más fuerte para administrar el conflicto social que inevitablemente generan estas políticas. En América Latina ya conocemos ese libreto, concluye el usuario Desordenado. Vamos con Carlos 50, él dice, en Bolivia exigen la renuncia de su presidente neoliberal, cortando todas las rutas y líneas férreas, bloqueando totalmente la paz. Todos están unidos, mineros, campesinos, obreros, docentes y camioneros. Este es el usuario con el cual finalizamos este recorrido a través de la red social X. Vamos ahora a nuestra conexión global.

Bueno, ahora nos trasladamos a nuestra conexión mundo. Les contamos, el gobierno de México ha reafirmado que se enviará otro lote de ayuda solidaria al pueblo cubano que hasta el momento afronta las consecuencias del bloqueo ilegal estadounidense. La mandataria mexicana destacó que por los momentos Cuba recibe petróleo de Rusia, por lo que el gobierno de México se orientará hacia apoyo humanitario de otro tipo para el pueblo cubano. Sheinbaum expresó que siempre se ha apoyado a los pueblos que lo necesitan, incluyendo a la isla desde que se estableció el bloqueo estadounidense. Asimismo, indicó que México cree en la autodeterminación de los pueblos, por lo que no están de acuerdo con las acciones de los Estados Unidos. Vamos con la siguiente nota. Del mismo modo, el velero astral de la ONG Open Arms zarpó desde Barcelona, España, esto con destino a Cuba como parte de la flotilla solidaria para apoyar la atención médica infantil en la isla. La misión, integrada por más de 20 organizaciones sociales y políticas, trasladará equipos solares, medicamentos y alimentos para garantizar la atención en cuidados intensivos pediátricos. El barco astral realizará un trayecto de aproximadamente un mes de navegación y antes de cruzar el Océano Atlántico cumplirá escalas en varias ciudades españolas, donde se sumarán representantes de la cultura y figuras públicas para respaldar la acción solidaria. Por su parte, el director de Open Arms afirmó que la misión busca corresponder a la tradición de solidaridad internacional de las brigadas médicas cubanas. El material fotovoltaico tiene como objetivo asegurar el suministro eléctrico en el Departamento de Cuidados Intensivos para la atención de neonatos y la población más vulnerable. Momento ahora de actualizar información en materia económica.

0: A continuación vamos a presentar datos que demuestran un impulso en los mercados emergentes y las innovaciones para este sector que se fortalece cada día más. Veamos más en el siguiente material.
1: La economía plateada impulsa una ola de innovación que comienza a transformar sectores tradicionales, a generar nuevos espacios de desarrollo productivo. El envejecimiento poblacional ya no se entiende únicamente como un reto para los sistemas de seguridad social, sino como un campo dinámico para la inversión, la tecnología y la generación de valor. En este escenario, empresas y emprendimientos desarrollan soluciones orientadas a mejorar la calidad de vida de las personas mayores. Tecnologías como la inteligencia artificial aplicada al cuidado, los sistemas de monitoreo remoto y las plataformas digitales de asistencia permiten ampliar la autonomía y reducir la dependencia. Este conjunto de innovaciones, conocido como SilverTech, se posiciona como uno de los segmentos con mayor proyección dentro de la economía global. Al mismo tiempo, sectores como el turismo, la educación continua y la vivienda adaptada experimentan una expansión significativa. Las personas mayores demandan cada vez más experiencias, formación y espacios de participación activa, además de atención sanitaria de calidad, lo que impulsa cambios en la oferta de bienes y servicios. Sin embargo, este crecimiento no es solo homogéneo. Mientras en países desarrollados se consolidan ecosistemas de innovación con fuerte inversión, en regiones del sur global persisten limitaciones estructurales en infraestructura, acceso tecnológico y financiamiento. De este modo, la economía plateada se configura como un espacio de oportunidades, pero también como un reflejo de las desigualdades existentes en el sistema económico internacional.
0: Este lunes se llevó a cabo la ceremonia inaugural de la 24ª edición del Campeonato Africano de Atletismo Senior en Accra, Ghana.
2: En el estadio de la Universidad de Ghana se celebró la ceremonia de apertura del 24º Campeonato Africano de Atletismo, que contó con la presencia del presidente de la World Athletic, Sebastian Coe, y el vicepresidente de la Confederación Africana de Atletismo, Jack Tuwei. Entre actos culturales, fueron recibidos más de 1,000 atletas que desfilaron con sus delegaciones, bajo su bandera nacional e himno. Además, se prevé la llegada de hasta 1,500 atletas provenientes de 54 naciones africanas para disputar de 44 disciplinas del evento. Se espera que este martes 12 de mayo se dé inicio al primer día de competencias, con las pruebas de decatlón masculino y las series clasificatorias de 100 y 400 metros de este campeonato, que se estará llevando a cabo hasta el 17 de mayo.
0: Bueno, y hoy se cumplen 45 años del fallecimiento de Bob Marley, leyenda indiscutible del reggae y símbolo de la cultura jamaicana. Su legado musical y mensaje de paz mundial continúan más vigentes que nunca, influyendo a nuevas generaciones a través de su icónica obra artística. Veamos.
3: El mundo rinde tributo al legendario músico jamaicano y máximo exponente del reggae, quien falleció el 11 de mayo de 1981, marcando así el fin de una era, pero el inicio de un mito eterno. Como líder de The Wailers, Marley trascendió las fronteras musicales para convertirse en un símbolo global de resistencia, espiritualidad rastafari y justicia social, logrando que su mensaje de unidad y amor se mantenga vigente en el siglo XXI. Su legado artístico continúa resonando en escenarios internacionales, consolidándolo como un icono cultural imprescindible que logró colocar la identidad y los sonidos de su natal Jamaica en el corazón de la historia de la música contemporánea. Bob Marley no solo cantaba a la libertad, sino que fue un embajador de la unidad africana. Su canción, Zimbabwe, se convirtió en el himno de independencia de ese país. De hecho, fue invitado oficialmente a tocar en las celebraciones de su emancipación en 1980. Su mensaje ayudó a que millones de personas en la diáspora africana reconectaran con sus raíces y sintieran orgullo por su identidad en religión y filosofía. Fue el principal divulgador del movimiento Rastafari, llevando conceptos como la paz y la crítica de Babilonia, el sistema opresor, a todos los rincones del planeta.

0: Bueno, ahora nos trasladamos a otro continente donde ya es de día y hay noticias. Revisamos el portal web ISRU, que titula: el Ministerio de Asuntos Exteriores ruso manifestó el deseo de que la Unión Europea separe Armenia de Rusia. La Unión Europea está intentando debilitar los lazos de Armenia con Rusia e incrementar su influencia en la República. Así lo anunció el 12 de mayo Mikhail Kalugin, director del cuarto departamento de países de la CEI del Ministerio de Asuntos Exteriores rusos. Los objetivos declarados pueden sonar nobles, por supuesto, pero en realidad el propósito es las misiones. Es obvio reforzar el control de la Unión Europea sobre la vida sociopolítica y la economía de la República, facilitando así una ruptura con Moscú, dijo en una conversación al respecto. Avanzamos con el portal web news.as, que titula: pasajeros españoles y franceses estadounidenses infectados con hantavirus. Los pasajeros de un crucero afectado por un brote mortal del hantavirus fueron repatriados el lunes a más de 20 países y puestos en cuarentena, entre ellos un español, una francesa y un estadounidense, quienes dieron positivo en la prueba. Los pasajeros comenzaron a regresar a casa en aviones militares y gubernamentales el domingo, después de que el buque anclara en las Islas Canarias. Personal con trajes de protección integral y máscaras respiratorias escoltaron a los viajeros desde Honduras hasta la costa de Tenerife, en una operación que continuó el día lunes, según informó este portal news.as. Finalizamos con el portal web Xinhua, que titula lo siguiente: China delinea prioridades legislativas para este año 2026. Sus prioridades legislativas para este año, durante la presentación de los planes legislativos anuales, tanto del Comité Permanente de la Asamblea Popular Nacional como del Consejo de Estado, los legisladores que pusieron énfasis en reforzar los marcos jurídicos relacionados con el bienestar público, impulsarán las revisiones de la Ley de Seguridad Vial, la Ley de Profesores, así como la Ley sobre la Asistencia Social, Seguridad Sanitaria y Servicios de Atención Infantil, indica la agenda legislativa anual del Comité Permanente de la APM. Así finalizamos esta revisión por los portales en otro lado del mundo y también nuestra emisión del día de hoy de Te lo Cuento. Pero les dejamos el siguiente material: 43 piezas, 3 etapas y una obsesión. La luz en el marco del Día del Artista Plástico. Así es, el Museo de Arte Contemporáneo de Caracas inauguró la exposición Armando Reverón, una mirada tropical que hace una retrospección por el trazo del pintor de la luz. Así finalizamos. Disfruten el material y bueno, tengan todos una feliz noche.
1: En el Día Nacional del Artista Plástico, el Museo de Arte Contemporáneo Armando Reverón inauguró la exposición Armando Reverón, una mirada tropical, que reúne 43 lienzos del maestro venezolano. La muestra, instalada en la Sala 8 del MACAR, recorre la evolución pictórica del precursor del arte povera y figura esencial de la modernidad nacional. El ministro de Cultura, Raúl Casal, destacó durante la apertura la vigencia del legado de Reverón como símbolo de soberanía cultural. Por su parte, la viceministra de Artes de la Imagen y el Espacio, Mary Pemgen, recordó el tránsito del pintor de la luz desde la academia hasta su aislamiento en el Castillete de Macuto, donde forjó su lenguaje visual.

Hola, ¿cómo están? Rusia ha conmemorado el 81 aniversario de la Gran Guerra Patria, el día de la victoria sobre el nazismo, en medio de la guerra desatada al este de Europa, que sigue barajando un sinfín de intereses geopolíticos, pero para las élites, tanto europeas como estadounidenses. ¿Qué implica todo esto en medio del contexto global actual? Vamos a analizar todos esos escenarios. Así inicia el mapa de Telesur. Bienvenidos.

0: Por esta razón vamos a desplegar nuestro mapa mundi y revisar algo de historia. ¿Cómo ha sido la derrota del fascismo a manos del pueblo soviético? Desplegamos nuestro mapa mundi y les contamos cómo fue la firma de la rendición incondicional aquel 8 de mayo de 1945, cuando en Moscú ya era la madrugada del 9 de mayo, ante el mariscal del Ejército Rojo, Georgi Zhukov, poniendo fin así a la Segunda Guerra Mundial en el continente europeo. Se le denominó la Guerra Patria, porque a diferencia de la Primera Guerra Mundial, que se veía como un conflicto de imperios, esta fue una lucha de todo el pueblo. Obreros, campesinos, mujeres, niños, todos para defender su propio hogar y su derecho a existir. El 9 de mayo del 2026, Rusia conmemoró el 81 años del triunfo. Este hito se celebró con ceremonias en Moscú, destacando la memoria histórica y la seguridad, formando parte también de un amplio desfile que marcó un punto de inflexión, característico sobre todo de la unidad del pueblo ruso. El homenaje se realizó a través también de un regimiento inmortal que caracterizó, sin lugar a dudas, los homenajes a los héroes, los soldados caídos en el conflicto junto a los veteranos de 1945, reforzando la idea de una lucha continua contra el fascismo. Los jóvenes rusos participaron también en la recuperación de restos de soldados no identificados en la Segunda Guerra Mundial en los campos de batalla, un acto de justicia histórica que está resaltando sobre todo cómo la formación de valores patrióticos estuvieron siempre presentes, reafirmando además la integración que ha logrado el gobierno de la Federación Rusa con aliados estratégicos en el mundo, haciendo énfasis también en el sur global. Se hizo uso de la tecnología, sin lugar a dudas, para este homenaje. Se usaron sistemas de defensa electrónica, todo ello para proteger la Plaza Roja durante el evento, ante las advertencias de posibles ataques que había anunciado también el régimen de Volodymyr Zelensky, en medio de un alto al fuego decretado temporal que podría garantizar el desarrollo de estas actividades. Sin embargo, Rusia viene cumpliendo el alto al fuego. Quien viene vulnerando en más de 200 oportunidades es el gobierno de Volodymyr Zelensky. ¿Qué representa esto a 81 años de la desnazificación del planeta, de la gran victoria de la guerra patria? Hoy lo analizamos con nuestra invitada. Desde Argentina nos acompaña vía telefónica Mariana Gómez, especialista en temas de Rusia. Qué gusto tenerte con nosotros, bienvenida.
1: Buenas tardes, ¿cómo están?
0: Bien, gracias, Mariana. Me gustaría poder entender sobre todo por qué no se llega a una solución a este conflicto. Por un lado, 81 años de la gran guerra patria, el día de la victoria, y por otro lado, un conflicto que parece no tener una salida, una solución.
1: Bueno, a ver, en primer lugar, hay intereses geopolíticos, económicos, detrás de esta guerra, ¿no? Sí, 4 años ya de ella, y ahí sí, hay grupos económicos y hay intereses a nivel gubernamentales que sí, que persiguen, tienen determinados intereses en que esto continúe, que están enriqueciendo, que están haciendo negocio y que están a la búsqueda de conquistar territorio, recursos naturales, y en la búsqueda también, por ejemplo, otra cuestión es el desgaste. De alguna manera, yo creo que desde el Estado Central, el Consejo Europeo y el Occidente, lo que estoy buscando con esto es un 4 años, es el desgaste del gobierno ruso, ¿no? Y con lo que eso implicaría, sí, la que el gobierno y el Estado ruso y que el pueblo ruso, digamos, que esa de evitarse puede permitir posible, digamos, una posible avasallamiento, sí, del territorio, de la política, de la soberanía rusa, sí. En algún momento habéis conversado en torno a esta cuestión de detrás de todo esto también puede estar existir una intención geopolítica que es el intento de entrar, ¿no?, a este gran territorio que es Rusia, hoy antes la Unión Soviética. Tengamos en cuenta que los dos grandes territorios que todavía quedan y que espero que no se haga, ¿no?, que no se consiga, pero Estados Unidos ya desde la década de los 90 se planteó a través de unos de proyectos dentro del gobierno neoconservador, de neoliberal, este objetivo de fragmentar el territorio ruso, ¿sí?, y lograr conquistar riquezas naturales. Rusia tiene grandes riquezas naturales. Y bueno, y también es económico, sí, es una cuestión económica, es una cuestión de riqueza, de la búsqueda de los recursos humanos, pero también es el poder desmedido, ¿no? Y es la voluntad de sometimiento a todos los pueblos que expresen resistencia o que presenten una alternativa social, política, económica, como hoy también es los BRICS, China, Rusia, de alguna manera Irán, ¿no? Con su resistencia frente a estos intentos de avasallamiento, ¿no? A su soberanía.
2: Ahora, en medio de todo este contexto hay que decir que 90 mil millones de dólares es lo que nuevamente ha decidido el bloque europeo o las élites europeas por encima de la decisión de sus propios ciudadanos enviar una vez más a Ucrania para seguir alargando este conflicto bélico en medio de los intereses que Mariana nos describía como una radiografía para poder entender también el impacto de esta guerra en el planeta, que además no es la primera. ¿Qué representa esto en medio de tanta denuncia de corrupción, Mariana? ¿Por qué seguir entregándole recursos a un Estado al cual ha sido ya calificado como un Estado fallido? Que es decir, depende netamente de estas contribuciones, como así le denomina la administración de Estados Unidos y hasta los gobiernos europeos.
1: Sí, a ver, se está creando un fantasma, ¿no? Se está creando un fantasma que hoy sería Rusia. Y a ver, en búsqueda de esto, ¿no? De este fondeo, de este financiamiento, que es en el fondo lo que se está haciendo, es financiando y enriqueciendo los bolsillos de la industria armamentística bélica de los Estados Unidos, simplemente. A través de la guerra, justamente lo que hace el complejo militar estadounidense es enriquecerse. Tengamos en cuenta que desde la Guerra Fría, Estados Unidos principalmente se apostó sobre la industria bélica y en desmedro de lo que es la industria de tipo consumo masivo, ¿sí? Eso le trae problemas. Ustedes saben, ¿no? El tema de que Trump supuestamente en su campaña lo que él buscaba era justamente cortar, ¿no? Con todas estas guerras, que no lo está logrando, lo vemos, es evidente. Continúan las guerras, pero la intención de algún modo yo interpreto que era cortar con esto de las guerras externas justamente para destinar el gasto público, que el presupuesto fiscal estadounidense se gire hacia la industria civil, ¿sí? Y con eso, producir más bienes, sean índole solamente bélica, sino que pienso que lo civil y la gestión de empleo. Pero bueno, no lo está logrando, ¿sí? Y qué se encarga de esto, sigan preguntando y bueno, intentando ir con la segunda, ¿no? Detrás de esto hay enriquecimiento de grandes complejos militares, hay por supuesto funcionarios políticos del lado estadounidense y del lado europeo que siguen los intereses de ese complejo militar, ¿sí? Esta es mi humilde opinión, yo entiendo que esto no, el Estado de Europa no está siguiendo sus propios intereses, sino que más bien se está sometiendo a los intereses económicos de Estados Unidos y principalmente del gran capital concentrado, no es que todo Estados Unidos está beneficiando de esto, ¿no? Sino los grandes capitales. Y bueno, con esto, seguir financiando la compra de armamento, tirando armamento a Ucrania, esto lo único que se financia es el complejo militar, ¿sí? Simplemente. Después lo que estaba pensando, ¿no? Porque un poco repasando la historia, había un paralelo que se puede hacer también con esta idea de la reconstrucción a futuro, ¿no? Ya se está pensando en una posguerra, ¿no? Ucraniana, en Ucrania, el escenario de posguerra, ¿no? Y también quiénes se van a beneficiar grandiosamente. Esto que se estaba pensando de BlackRock, ¿no? Este fondo financiero que también lo que van a pedir es financiamiento por parte de los Estados europeos. Una vez más, el pueblo europeo a través de sus impuestos va a tener que financiar la reconstrucción de Ucrania, ¿sí? Y por el medio van a pasar también intermediarios que son privados, como BlackRock y otras personas de nacionalidad principalmente estadounidense, pero que en realidad son intereses privados, que finalmente que es un perjuicio para el pueblo europeo, ¿no? Y digo, pensando también en términos de posguerra, y lo que quería decir, hay una relación ahí también con la posguerra de la Segunda Guerra Mundial, ¿no? Después de la Segunda Guerra Mundial y todo esto que fue el Plan Marshall, de alguna manera podemos hacer un paralelo, ¿sí? Entre el Plan Marshall y este plan de recuperación que sería después de cuando termine una vez la guerra en Ucrania Y bueno, y todo, pero se dice que va a ser mucho más millonario el movimiento de dinero. Y esto, una vez más, ¿quién va a financiar? Europa, el pueblo europeo financia la compra de las armas a Estados Unidos, al complejo militar estadounidense. ¿Y quién va a financiar Europa en la reconstrucción de Ucrania? ¿Y quiénes se van a enriquecer una vez más? Sí, grandes empresas inmobiliarias, empresas financieras que se están intentando aposentar en el escenario posguerra ucraniano. Y bueno, también está la otra cuestión, que es la lucha por los recursos naturales, ¿no? Los minerales, que también Ucrania promete y tiene sobre su territorio, y que también le interesaba desde un principio al gobierno de Trump. Y bueno, siempre están metidas las empresas, ¿no? Los intereses privados también detrás de todo esto, los grandes capitales concentrados a nivel internacional, ¿no? O sea, no ni siquiera podemos pensarlo en términos locales, sino que son gigantes. Que bueno, logran difundir y expandir sus propios intereses.
2: Unos intereses que además se están ya repartiendo el territorio BlackRock. Ni siquiera ha concluido la guerra y forman parte también del gran negociado. Agradecer a Mariana Gómez por habernos acompañado hoy en el mapa y compartir su valioso análisis con nuestros televidentes. Marquemos nosotros una pausa, regreso al análisis con Sema Sánchez para poder visualizar estos otros escenarios. ¿Cómo queda Ucrania? ¿Estará aislada de otros países europeos? ¿Qué representará además una posible negociación cara a cara entre Volodymyr Zelensky y el presidente de Rusia, Vladimir Putin? De esto hablamos al volver, no sin antes revisar nuestra escala. A través de la escala del mapa de Telesur les vamos a compartir este vídeo que ha circulado ampliamente en plataformas digitales. Es el momento exacto de la captura de este mercenario de origen colombiano en la región de Kharkov. Andrés Gallego se llama este mercenario colombiano. En el video se escucha cómo los militares rusos le preguntan: ¿de dónde eres? Él responde: Colombia. Y los militares rusos le dicen: bienvenido a Rusia, vamos. Y lo llevan con ellos, le quitan antes el uniforme ucraniano. Y en una entrevista reciente que realizaba una cadena aliada a nuestra multiplataforma Telesur RT, este mercenario colombiano, gallego, declaraba que fue engañado por Kiev con la promesa de que iba a trabajar en la guerra, pero de cocinero, que nunca agarraría un arma para combatir en el campo de batalla. ¿Qué revela la presencia de mercenarios colombianos ante una denuncia también del propio presidente de Colombia, Gustavo Petro? ¿Qué representa esto en medio de esta política de desnazificación y desmilitarización de Ucrania que se ha trazado la Federación Rusa? De esto hablamos al volver.
3: ¿Qué? Where are you from?
4: Colombia.
3: Colombia, okay. Okay. Welcome to Russia, bro. Come on, блядь.
4: Давайте,
3: тихо, стой. Руки.

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0: Vamos a sumar otro elemento también para el análisis a través de la fotografía. El que ven en sus pantallas, el presidente de Rusia, Vladimir Putin. En su discurso en el marco del 81 aniversario del Día de la Victoria sobre la Alemania nazi, el presidente ruso destacaba el sacrificio soviético y el vínculo de esta memoria histórica con la actual situación geopolítica, criticando lo que considera intentos de Occidente por distorsionar la historia. Bajo esta narrativa, Putin reafirmó el poderío nuclear de su nación y su determinación de alcanzar los objetivos en territorio ucraniano, insistiendo en que el país permanece unido frente a quienes intentan contener su soberanía, trazando un paralelismo histórico entre los combatientes de 1945 y los soldados que participan hoy en esta operación militar especial, asegurando que el país sigue siendo un guardián de la justicia y la paz global y que no permitirá que se ignore el papel de la Unión Soviética en la historia. Recibimos a Sema Sánchez, nos acompaña en directo desde España, miembro de la red de intelectuales. ¿Cómo estás, Sema? Gracias por tu tiempo para el mapa de Telesur.
1: Bueno, gracias a vosotros por invitarme.
0: Este es un escenario bastante interesante. Siempre la extrema derecha o el fascismo apelan por eliminar la memoria histórica. ¿Creen que esta es una estrategia para, de alguna manera, sobrepasar por los derechos de los pueblos, de los mundos, y me refiero en todos los contextos, sean legales, sean territoriales o sean simplemente de soberanía, que aunque los tres confluyen en algo mismo, tienen una primicia fundamental, la decisión de autodeterminación de los pueblos? ¿Qué representa esta estrategia a 81 años del Día de la Victoria, de la Gran Guerra Patria?
1: Sí, absolutamente. El reseteo de la historia es una fórmula con la que siempre cuentan los que quieren que los pueblos sean ajenos a su soberanía y puedan derrotarlos, además, no solo con las armas, sino con la cultura, con la derrota cultural, política, militar. En realidad, no solo lo hacen esta gente de ultraderecha, los ucranazis en Ucrania, los europeos en la Europa que iguala el nazismo y el comunismo desde hace tiempo en el Parlamento de Bruselas, sino que también las izquierdas convenientes juegan ese papel cuando, por ejemplo, niegan la voluntad ideológica de Rusia de seguir conectado a su historia también, la de la Unión Soviética. Y esas palabras de Putin yo creo que vienen muy bien y muy al pelo para entender que cómo se demoniza a Putin también desde estas izquierdas convenientes, y de ese modo se crea una falta de unidad y de contundencia a la hora de defender a la resistencia antiimperialista global, porque no cabe ninguna duda de que en esa punta de resistencia antiimperialista global está Rusia, está China, está Irán, está Cuba, están países que se están confrontando directamente con el imperio. Y esto, lo primero que se hace es acomodar a los pueblos a negar su historia y a negar, además, las cualidades o las virtudes del enemigo. Y esto es fundamental, ¿no?
0: Y en medio de todo este escenario, quizás también sale a la luz el hecho de que no todos los países europeos o los pueblos europeos están de acuerdo con las élites de seguir atizando, reavivando este conflicto al este de Europa. Me gustaría por ello analizar este otro escenario contigo, Sema, a través de nuestra leyenda. Veamos.

0: Alexander Stubb es el presidente de Finlandia y él declaraba esto a propósito de lo que sucede al este de Europa en este conflicto de la crisis ucraniana y decía, sí, es hora de empezar a negociar con Rusia. No sé cuándo sucederá. Hemos hablado de este tema con los líderes europeos. Si la política estadounidense hacia Rusia y Ucrania no beneficia los intereses de Europa, entonces debemos entablar una interacción directa, decía en sus recientes declaraciones. Shama, no solamente el presidente de Finlandia, Estonia y hasta Lituania, con su ministro de defensa que ha renunciado, no están de acuerdo de la manera en la que sigue operando Volodymyr Zelensky, enviando aviones no tripulados, atacando inclusive posiciones de civiles, violando la soberanía territorial de países, sobre todo del Mar Báltico. ¿Esto ya representa una fricción en torno a una guerra eterna que quiere seguir empujando a las élites europeas y estadounidenses? ¿Qué podría derivar de este escenario para quizás los siguientes meses o años?
1: Sí, en realidad si el barco se hunde, los primeros que lo abandonan son las ratas, dice. Bueno, pues en este caso yo creo que sí que por lo menos refleja o tiene síntomas de que hay dudas, de que hay contradicciones internas, pero a la vez no son por esto que dice, no son por el ataque a población civil, eso está haciendo la Ucrania desde el comienzo, no son por no tratar las cosas de un modo más coherente, no ha habido coherencia en este ataque a Rusia, es una guerra absolutamente perdida, incluso lo que ellos no sabían o no intuían, que era perdida incluso con la colaboración de toda la OTAN, de toda Europa en este armado, ¿no?, para atacar a Rusia. Por tanto, yo no me acabo de creer que las repúblicas bálticas y los países que han estado absolutamente involucrados en ese reseteo de la historia que hemos dicho antes, en esa promoción incluso de la ideología nazi en Ucrania, incluso la permisividad en sus países y la eliminación de la historia de la Unión Soviética, salvando precisamente a Europa del nazismo, realmente ahora estén todos preocupados por esto. Lo que sí que es verdad es que puede ser que estén blanqueando un relevo, puesto que la corrupción

0: y tengan que ver cómo cambiar sus regímenes, de absoluta lobotomización que hay en Europa.
1: Un escenario que tal vez nos ayude a entender la verdadera realidad de esta operación militar especial desplegada en Ucrania para desnazificar y desmilitarizar. ¿Cuál es el objetivo real a 81 años de la gran victoria sobre el nazismo alemán? Y esto representa también esa ideología que trata de reimponerse en el mundo a través de las ultraderechas, algo que nos debe encender también las alertas y las banderas rojas, como bien señala el presidente ruso Vladimir Putin. Agradecer como siempre a Sema Sánchez por compartir su valioso análisis con nuestros televidentes del mapa. Vamos a finalizar el programa y lo hacemos revisando nuestros vectores. Nuestro radar en el mapa hoy nos refleja las tres claves sobre este tema. Rusia, desnazificación de Ucrania. Hablemos de esta desnazificación. Hay que decir que las Fuerzas Armadas ucranianas han venido violando la tregua de alto al fuego temporal en 23.000 ocasiones con blancos dirigidos a civiles, demostrando su verdadera naturaleza fascista de seguir avivando el conflicto al este de Europa por todos los intereses geopolíticos que esto representa para la cúpula de Zelensky y los contribuyentes europeos, pero también estadounidenses. 2. Guerra eterna. Esa parece ser uno de los objetivos claves de las élites que hoy gobiernan el mundo y que se siguen enriqueciendo del gran complejo militar industrial y de los millones que han destinado a la guerra, que solo ha servido para enriquecer a la cúpula de Zelensky en torno a una corrupción sin precedentes. 3. Europa. Pero son más los países que tratan de apartarse de Kiev y la guerra. Ya lo habíamos visto cómo en las últimas semanas Moscú y Bruselas están hablando nuevamente de retomar sus negociaciones tras un año en la que la Unión Europea fue apartada de las conversaciones entre Estados Unidos y Rusia sobre el futuro ucraniano y la seguridad de todo ese continente. Ningún país, escúchese bien, quiere ser ya parte de un conflicto, de una guerra perdida. Soy Paola Pérez y nos vemos en otra edición del Mapa.

0: José Martí, fragmento 2.
1: La incapacidad no está en el país naciente, que pide formas que se le acomoden y grandeza útil, sino en los que quieren regir pueblos originales, de composición singular y violenta, con leyes heredadas de 4 siglos de práctica libre en los Estados Unidos, de 19 siglos de monarquía en Francia.

0: Salvador Dalí, pintor español. Fue el máximo representante del surrealismo artístico y su imaginación se caracterizó por ser su mayor aliada. Solo hay una diferencia entre un loco y yo. El loco piensa que está cuerdo. Yo sé que estoy loco. 11 de mayo de 1904. Nace Salvador Dalí.
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0: comunidad religiosa, los yazidíes, que ha vivido en carne propia el horror del genocidio, la trata de personas y la violencia sexual sistemática durante un cúmulo de conflictos en la región. En 2014, el autodenominado y terrorista Estado Islámico desató una campaña de exterminio contra ellos. Hombres fusilados en fosas comunes, mujeres y niñas vendidas en mercados de esclavos, niños arrancados de sus madres y entrenados como máquinas de guerra. Como consecuencia, cientos de miles de yazidíes han sufrido desplazamientos forzados y hoy viven dispersos en varias partes del mundo, desde campos en Kurdistán hasta barrios en Alemania o Australia, sin posibilidad alguna de un retorno seguro a su país. A pesar de los años transcurridos, este tema parece silenciarse en los medios de comunicación y en la agenda internacional. ¿Qué ha pasado con los yazidíes en el mundo? Acompáñanos a una memoria necesaria más en Entre Fronteras.
1: Los yazidíes son una minoría etnorreligiosa kurda cuyas creencias milenarias mezclan influencias del zoroastrismo, el islam sufí y el cristianismo. Comparten un legado común de creencias antiguas y han sido perseguidos durante siglos por etiquetarlos como oradores del diablo. Una interpretación de sus convicciones que marcó la vida de toda una población. Diferentes investigaciones basadas en la tradición oral, testimonios e informes de medios de comunicación refieren que este pueblo ha sobrevivido a 72 genocidios. El más reciente y documentado ocurrió el 3 de agosto de 2014. En apenas 24 horas, los integrantes del terrorista Estado Islámico de Irak y Siria, ISIS, también conocido como Daesh, exterminaron a más de 3.000 yazidíes, secuestraron a más de 6.800 mujeres e infantes y esclavizaron sexualmente al menos a 3.100 niñas y mujeres. En el informe de la ONU de 2016, al igual que en el Parlamento Europeo en su resolución 2016/2748, se pueden apreciar estas cifras. Por tanto, las Naciones Unidas y la Unión Europea han reconocido estos hechos como genocidio, crímenes de guerra y contra la humanidad.
0: Hablar del pueblo yazidí es adentrarnos a una cultura milenaria que ha sobrevivido a innumerables cambios de época o comparándole con el clima a oscuras tormentas. Su origen se remonta hace más de 5.000 años atrás, en las antiguas tierras de Mesopotamia. Hoy día son una minoría de etnia kurda, pero lo que realmente les define es su fe espiritual.
2: Los yazidíes son un grupo etno-religioso. No es una nacionalidad, ¿no? No es una lengua, es un grupo básicamente religioso. Porque en el Medio Oriente hay muchas religiones, ¿no? Los alawitas, los alevitas, los drusos. Pero los yazidíes tienen una característica: ellos no son monoteístas. Los yazidíes tienen una religión politeísta previa al surgimiento del monoteísmo, donde tienen muchos ángeles, usan el culto al pavo real, y el escudo central de los kurdos es el sol de los yazidíes, ¿no? Porque los yazidíes originalmente eran la religión principal de los kurdos, la nación sin estado más grande del mundo.
0: En este hecho se ha desencadenado falta de tolerancia o un malentendido doctrinal. Por esta historia, extremistas de la región los acusaron durante siglos de ser adoradores del diablo. Para los yazidíes, sin embargo, Malak Taus es un héroe, una figura divina del bien. ¿Qué más define al pueblo milenario yazidí? Es una comunidad cerrada y endogámica. No se puede convertir uno al yazidismo, se nace yazidí. Quien abandona la fe es expulsado, y al creer en la transmigración de las almas, esa expulsión condena su espíritu. Como consecuencia de sus creencias, han sido perseguidos durante siglos por valorarlos diferentes. Bajo el Imperio Otomano, sufrieron decenas de masacres. Desde finales de los años 70 hasta principios de 2000, sufrieron desplazamientos forzados y fueron obligados a adoptar la lengua, costumbres y cultura distintas a su sistema de pensamiento originario.
2: Los yazidíes han sido profundamente golpeados en muchas oportunidades, particularmente durante varios regímenes de corte islámico, ¿no? porque el Islam tolera lo que llaman las religiones del libro, ¿no? El judaísmo, el cristianismo, pero no tolera religiones politeístas como el yazidismo o el hinduismo.
0: Pero los acontecimientos en agosto de 2014 marcaron la historia del pueblo yazidí y la del mundo. El autodenominado y terrorista Estado Islámico asaltó la región de Sinjar, noreste de Irak, considerado como el corazón sagrado de los yazidíes. Los genocidas sitiaron a la población en las montañas de Sinjar sin agua ni comida.
2: El último genocidio que ellos han tenido, porque han tenido muchísimos otros, fue cuando surgió el Estado Islámico de Irán y Siria, que en árabe es Daesh, y ellos lograron capturar la tercera parte de Irak, la parte occidental de Irak, y la tercera parte de Siria, la parte oriental de Siria, y crear un Estado entre estos dos países, que además su división es totalmente artificial, creada por Francia y el Reino Unido tras la Primera Guerra Mundial. Y el Estado Islámico quiso forzosamente islamizar a los yazidíes, inclusive los esclavizaron, digamos, ¿no? Y han generado desplazamientos de ellos, ¿no?
0: Además, las acciones cometidas por el ISIS en la zona fueron catalogadas como exterminio. Se han dado a conocer cifras que reflejan que más de 5.000 hombres fueron asesinados de forma sistemática. Secuestraron a miles de mujeres y niñas mayores de 9 años, convirtiéndolas en esclavas sexuales, y a niños que adoctrinaban como soldados. Según diversas organizaciones internacionales y de derechos humanos, incluyendo la ONU y agencias de noticias internacionales, cerca de 500.000 personas huyeron al éxodo, abandonándolo todo para salvar la vida.
3: Le he contado tantas cosas, porque eso fue lo que me pasó. Es la verdad. Eso me ocurrió. Solo quiero que todo esto se sepa. No quiero avergonzar a mis padres o a mis hermanos y hermanas. Pero lo que ocurre es que todavía hay muchas chicas secuestradas y tengo que ayudarlas como pueda.
4: Me llevaron a un sitio donde ya tenían a cientos de chicas yazidíes secuestradas. Vinieron unos hombres y nos quitaron los móviles y todo lo que llevábamos. No volví a ver a mis padres. Uno dijo: tú para mí, te vas a casar conmigo. Me puse a llorar. ¿Qué os hemos hecho para que nos hagáis esto? Haré lo que sea, pero no me hagas casarme contigo.
0: En 2016, la Organización de las Naciones Unidas calificó los hechos como genocidio, y organizaciones de derechos humanos documentaron las atrocidades y la posterior limpieza étnica. Sin embargo, años después, en 2024, la ONU cerró su equipo de investigación sin lograr justicia plena, dejando a miles de víctimas en la impunidad. Tras lo ocurrido en 2018, se le otorgó el Premio Nobel de la Paz a una joven yazidí de la aldea de Kocho, en las montañas del norte de Irak. El ISIS asesinó a su madre y a 6 de sus hermanos. Tras ser capturada, violada y vendida como esclava sexual, ella se escapó y se convirtió en activista. Con el dinero del premio se creó Nadia's Initiative, una organización que reconstruye escuelas, hospitales y sistemas de agua en Sinjar, da empleo a mujeres yazidíes y levanta memoriales. Nadia Murad dijo una vez: no queremos que nos compadezca, queremos justicia y una vida digna. Su lucha demostró que después de un genocidio, un pueblo no solo puede sobrevivir, puede organizarse, alzar la voz y exigir un lugar en el mundo. Hoy, el ISIS ya no controla territorio, pero en los campos de refugiados del Kurdistán iraquí siguen viviendo cientos de miles de yazidíes que no pueden regresar a sus hogares porque sus casas ya no existen.

0: Bob Marley, cantante y guitarrista jamaiquino. La leyenda definitiva del reggae y el mayor embajador cultural de los pueblos oprimidos, Bob Marley. Más que música, Marley fue un grito de conciencia social, transformando este ritmo en una herramienta de denuncia contra el neocolonialismo, el racismo y la exclusión sistemática, desde las calles en Kingston hasta los escenarios de todo el mundo. Su mensaje trascendió el arte para convertirse en un faro de esperanza. Es mejor morir luchando por la libertad que ser prisionero todos los días de tu vida. Bob Marley, 11 de mayo de 1981. Fallece Bob Marley. 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

0: Hoy los yazidíes se concentran principalmente en la región de Sinjar, al norte de Irak, pero la mayoría no vive allí. Según estimaciones de consenso utilizadas por la comunidad internacional, ACNUR, la agencia de la ONU para los refugiados, la OIM, que es la Organización Internacional para las Migraciones, y algunas otras organizaciones sociales, cerca de 200.000 permanecen desplazados en campamentos del Kurdistán iraquí, en condiciones de hacinamiento y sin servicios básicos. Fuera de Irak, más de 120.000 han encontrado refugio en Alemania, otros 15.000 en Suecia y comunidades más pequeñas en Países Bajos, Suiza, Canadá, Australia y también en Reino Unido. No obstante, su situación es crítica. El gobierno iraquí aún no reconstruye Sinjar. Las fosas comunes no han sido exhumadas por completo y miles de desplazados temen regresar por la presencia de milicias hostiles. Además, organizaciones como YASA o la Oficina de Asuntos de Yazidi Free Chamber señalan que al menos 2.600 yazidíes siguen desaparecidos, sin retorno seguro y sin justicia, viven como apátridas de facto en el mundo.
1: En términos generales, el mundo ya no habla de los yazidíes, pero ellos siguen en Sinjar y la gran mayoría en campamentos y otros fuera de su territorio natal, pero también en fosas sin identificar, en listas de desaparecidos y en tribunales, en hospitales reconstruidos y en la memoria de activistas.
2: El resultado es de que todavía hay cientos de miles de yazidíes que no han regresado a sus tierras, y algunos, seguramente los que están en Europa, ya están más acomodados en Alemania o en otros países europeos. El problema que tenemos con los yazidíes es, no es igual, pero tiene ciertas semejanzas con el de los palestinos, que tenemos una región donde se ha incentivado mucho los desplazamientos masivos y la idea de estado relativamente étnicamente homogéneos. Y ese es el gran problema, porque el Medio Oriente es muy, muy diverso en cuanto a sus etnias. Y, por ejemplo, hasta durante el Imperio Turco y otros imperios se mantuvo esa pluralidad, ¿no? Pero ahora hay mucho la idea del estado etnonacionalista, ¿no?
1: En este contexto y en la lucha por las reparaciones, en noviembre de 2025, un tribunal de Bruselas condenó al belga Sami Gheddu, alias Abu Musab al-Behiki, por genocidio contra la comunidad yazidí y crímenes de lesa humanidad. Fue el primer juicio de este tipo en Europa, donde un ciudadano europeo fue hallado culpable de genocidio por pertenecer al ISIS. Ahora bien, cientos de personas involucradas en estos actos del ISIS, muchos de ellos europeos, siguen libres o cumplen condenas por delitos menores, no por genocidio. Para muchos analistas, la justicia internacional ha sido lenta, fragmentada y, para la mayoría de las víctimas, ausente. En el año 2017, Irak fue declarado oficialmente libre del grupo terrorista. Sin embargo, las heridas de los yazidíes siguen abiertas. De acuerdo a los datos de Naciones Unidas, más de 200.000 yazidíes permanecen desplazados en su propio país, atrapados en campos improvisados en la región del Kurdistán iraquí.
2: El Estado Islámico de Irak y Siria, el Daesh, en verdad tiene poco que ver con los con el verdadero Islam, ¿no? Porque ellos, por ejemplo, no han participado nunca en ninguna lucha contra el Estado de Israel. Siempre han golpeado a estados musulmanes que bordean a Israel, ¿no? Y se dice que ellos han tenido vínculos con Estados Unidos y con Israel como una manera de dividir a los países árabes, ¿no?
1: Por otra parte, Sinjar, la tierra sagrada de los yazidíes, sigue siendo un cementerio a cielo abierto. Muchas viviendas destruidas, los sistemas de agua, los hospitales y las escuelas. Los que han intentado regresar, se les hace imposible vivir porque no cuentan con las condiciones básicas.
2: Los yazidíes han sufrido también los efectos de otro tipo de etnonacionalismo. No el etnonacionalismo sionista, sino el etnonacionalismo del Daesh, ¿no? Y ellos, a diferencia de otros pueblos, tienen pocas capacidades económicas y pocos vínculos internacionales, lo cual hace su situación más difícil. Pero debemos luchar porque los yazidíes, al igual que todas las otras minorías étnicas, religiosas o lingüísticas del Medio Oriente, sean plenamente iguales, puedan regresar a sus territorios y tener absoluta igualdad.
1: Las cifras oficiales de la Organización Internacional para las Migraciones muestran que en los últimos 3 años, cerca de 2.800 familias han podido regresar a Sinjar con apoyo de la ONU. Solo en mayo de 2025, 370 familias dejaron los campos de desplazados.
3: 10 años después del genocidio, hay muchos casos de los que el gobierno no se ha ocupado, como los secuestros y las desapariciones. También está el asunto de la reconstrucción y el de los desplazados.
1: Mientras tanto, la cifra de 2.600 yazidíes desaparecidos sigue activa. No están ni en los campos ni en sus casas. Están en fosas comunes o en la incertidumbre de sus familiares. En el caso de los secuestros de mujeres para convertirlas en esclavas sexuales y a niños para adoctrinarlos como soldados, aunque cientos han sido rescatados o han logrado escapar con el paso de los años, organizaciones como Yazda estiman que aún hay miles sin localizar.
4: The ISIS is dark. The Yazidi religion, Yazidi peoples is light. The dark hated the light. The Yazidi peoples every time 72 genocide. The Yazidi don't hated people. The Yazidi don't kill. The Yazidis help all people. If ISIS hated Yazidi, killed all Yazidi. Only the man, the old woman. And now today we have 3,000 girls in the hand of the ISIS. Why ISIS don't kill him? It's Yazidi girls. Why don't kill him? His fathers died. ISIS killed him. His brothers, ISIS killed him. His husband, ISIS killed him. How she live? It's very, very difficult to live.
1: Los yazidíes ya no viven solo en las montañas de Sinjar. Los hechos violentos los diseminó por el mundo. Además de estar en el Kurdistán iraquí, Alemania acoge a la comunidad yazidí más grande fuera de Irak, con una población estimada que ronda entre los 100 y las casi 200.000 personas. Este país se ha convertido en un centro cultural y religioso para los yazidíes en el exilio.
2: Cuando ellos estaban en su cenit, sí produjeron desplazamientos masivos de los yazidíes y muchos de ellos han terminado en Alemania, que es un país que necesita mucha mano de obra y sobre todo importa esta del Medio Oriente.
1: Asimismo, en Australia, muchos refugiados yazidíes recibieron visas humanitarias y se establecieron en áreas regionales de Nueva Gales del Sur y Queensland. En Armenia, los yazidíes son la minoría más numerosa y han encontrado un refugio seguro, construyendo allí el templo yazidí más grande del mundo. También hay pequeñas comunidades en Rusia, Irán, Georgia, Estados Unidos, Canadá, Francia y Bélgica. El pueblo yazidí pide justicia, reconocimiento y que el mundo no lo borre de su memoria. En cada uno de estos países hay una familia yazidí que huyó de la muerte, que cruzó fronteras, que aprendió otro idioma. Hay una mujer que fue esclava y un niño que fue soldado y un anciano que perdió su aldea e intenta reconstruir su vida.
0: Recordemos que los yazidíes son un pueblo milenario que en 2014 sufrió un genocidio registrado por la ONU con más de 3.000 muertos, 6.800 secuestrados y una violencia sexual utilizada como arma de guerra. Al día de hoy, cientos de miles siguen desplazados en Irak y en una diáspora mundial, sin poder regresar porque sus hogares siguen en ruinas y la seguridad es solo un espejismo. Diversos informes de derechos humanos, medios de comunicación internacionales y estudios demográficos indican que Alemania acoge a la mayor colonia yazidí fuera de Asia Occidental, pero la comunidad sigue luchando por encontrar desaparecidos, cerrar fosas comunes y llevar a los asesinos ante la justicia. Su historia nos demuestra que el genocidio no termina cuando cesan los bombardeos o las muertes, sino cuando trasciende en la confianza de conseguir los desaparecidos y en el clamor de una resolución verdadera y reparadora. Gracias por acompañarnos. Como siempre, la invitación es para que nos siga en redes sociales y a que nos acompañe a seguir conociendo testimonios de resistencia, lucha y esperanza que cruzan fronteras. Nos vemos la próxima semana con más de Entre Fronteras.

0: rápido!
1: ¿Es Cuba una amenaza inusual y extraordinaria para alguien?
2: Hemos plasmado nuestra firma 6.230.973 cubanos y cubanas.
3: Es firmar en contra de la guerra, de las bombas y la muerte. Nuestra mayor arma no es un misil, sino una conciencia, la certeza de que otro mundo mejor es posible.
4: Que pueda haber otro modelo, otra posibilidad para los que habitamos en este mundo tan desordenado y tan caótico. Y yo pregunto, ¿hasta cuándo el mundo va a estar tolerando este abuso? ¿Hasta cuándo el mundo va a tolerar esta política de máxima presión de los Estados Unidos contra el heroico pueblo cubano? Si están tan preocupados, que levanten el bloqueo, porque los principales problemas del pueblo cubano tienen que ver con la imposición de ese bloqueo durante tanto tiempo. Porque el mundo tiene que estar consciente de lo que se hace contra Cuba, lo que se hace contra Palestina, lo que se hace contra Irán, después se lo hacen a cualquiera. La solidaridad no se puede elogiar.

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1: Nuestra respuesta es la altura moral.
2: Con prudencia, con conciencia, con paciencia, con un profundo espíritu de optimismo,
0: optamos por la diplomacia, sin miedo, sin subordinación y con la convicción de que la paz será nuestro puerto, nuestra gloria, nuestra recompensa, esperanza y dicha, y cuanto es precioso en este mundo.
3: Por ahora,
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4: Porque fue la desunión lo que mató la idea de la independencia en la guerra de 1868 a 1878. Y fue precisamente la unión lo que dio la victoria a nuestro pueblo. La unión, la que hizo posible la guerra de 1895. Y la unión, la que hizo posible la consolidación de la revolución en 1959. Y qué útil es hurgar en la historia extraordinaria de nuestro pueblo. Cuántas enseñanzas, cuántas lecciones, cuántos ejemplos, qué cantera inagotable de heroísmo. Fidel Castro.
5: 11 de mayo de 1973, discurso pronunciado en la velada solemne por el centenario de la caída en combate del mayor general Ignacio Agramonte Loynaz, ciudad de Camagüey, Cuba.
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0: ¿Qué tal? Les habla Jorge Gestoso. En el programa de hoy, la injerencia en torno a las elecciones presidenciales de Colombia con otra notable invitada, Ana Erazo, politóloga directamente desde Cali. Ana Erazo, una cálida bienvenida al programa.
1: Hola, ¿qué tal? Un saludo para todos ustedes. Gracias a ti por la invitación. Desde la ciudad de Cali les saludo.
0: Ana, el diario La Diaria de Uruguay ha publicado en días recientes un artículo bajo el título que llama La deriva autoritaria de Noboa. Y ya empieza a circular el sobrenombre que le están poniendo, que es por su accionar, nada menos que el trompismo andino, a efecto de descarrilar el proceso electoral en Colombia y evitar el triunfo del candidato que todas las encuestas lo dan como ganador, el sucesor político de Gustavo Petro, Iván Cepeda, en las próximas elecciones del 30 de mayo. ¿Es todas las acciones que está haciendo este trompista andino para justamente golpear a Colombia lo que tiene que ver con acciones económicas como los aranceles, como el cuento de la frontera, etcétera, etcétera? ¿Estás de acuerdo que en realidad está actuando como el mandadero de Trump?
1: Bueno, hay dos realidades en este momento en América Latina, y es que definitivamente el presidente Gustavo Petro, que se ha convertido hoy en un líder mundial de constructor de paz y por supuesto de los temas ambientales y demás que hoy necesita el mundo entero, pues ha puesto como en una disputa a Colombia con el trumpismo. Y la otra realidad es que se ha venido configurando algo que se llama el Escudo de las Américas, en donde están varios presidentes como Noboa, como Bukele, como Milei y Katz, que en este momento pues están tratando de configurar ese bloque de la ultraderecha antiderechos y que por supuesto pues riñe con la visión que tiene nuestro presidente Gustavo Petro. Para ellos el avance que ha tenido Colombia hacia los cambios y las transformaciones, las garantías de los derechos, es como un objetivo a eliminar. Hemos logrado sostener como colombianos incluso una relación medianamente diplomática con Trump, pero sí ha existido durante todo este tiempo una tensión. Incluso hay alcaldes de Colombia que tuvieron e hicieron la tarea de irse hasta Estados Unidos para hablar con Trump y hacer pues que no se permita que el presidente Gustavo Petro siga haciendo los cambios que merece el país. Y entonces, por supuesto que sí, nosotros también leemos que este intento del Escudo de las Américas de la ultraderecha lo que quiere es bloquear el avance del futuro colombiano, que en este caso estaría a muy pocos puntos de las elecciones para ganar con Cepeda. Y esta intromisión que ha venido haciendo Noboa, que ya lo vimos en una foto relacionado incluso con Álvaro Uribe Vélez, y después de esa foto viene y dice la candidata Paloma Valencia que van a tratar de reducir que el bloqueo no sea del 100%, sino del 75% en los aranceles. Entonces, blanco es gallina lo pone y definitivamente sí es un intento de querer bloquear al presidente Gustavo Petro y a su futuro sucesor, que es Iván Cepeda.
0: Y Ana, como tú sabes mejor que nadie, esta jugada, esta película ya la vimos, porque cuando fueron elecciones y el candidato presidencial de Ecuador era Andrés Arauz, con grandes de la Revolución Ciudadana, del correísmo, es decir, de la izquierda, tenía posibilidades de ganar. Entonces, todavía en ese momento el presidente era un presidente de derecha, ultraderecha de Colombia. Mandan a un fiscal, mandan a un representante del gobierno a que se meta en Ecuador a ensuciar el triunfo de Andrés Arauz vinculándolo con financiamiento de la guerrilla, etcétera, etcétera. Todo falso. Pero ahora se da vuelta los papeles y ahora es este trumpista andino, que es el ecuatoriano Noboa, que va al país vecino, a Colombia, a ensuciar la cancha, es decir, el mismo recurso para tratar de liderar lo que es Hoy por hoy América Latina en manos de la derecha o ultraderecha.
1: Sí, de acuerdo. Mira que la derecha y la ultraderecha ni siquiera se inventan nuevas formas para poder seguir en el poder. Y es que históricamente siempre ha sido el tema de la seguridad como el caballito de batalla para poder querer imponer los gobiernos. En este caso, el uribismo siempre lo ha hecho en torno a lo que ellos llaman la seguridad democrática y ahora lo quieren renovar con el tema de la seguridad total. Y si ustedes ven la historia de lo que acontece en Colombia con Ecuador actualmente, pues estas decisiones que toma Noboa se dan en torno a las bombas que se dieron en territorio fronterizo. Y a partir de esas decisiones que ellos dicen que es que Colombia no está tomando las decisiones adecuadas para controlar el narcotráfico, para controlar los grupos armados y mucho menos la seguridad. Y lo que nosotros hoy estamos viendo, lamentablemente, yo estuve un tiempo en Ecuador, estuve un año y medio viviendo en Ecuador y las condiciones eran supremamente distintas a lo que vemos hoy, en donde hay más de el incremento de los homicidios hoy en Ecuador, todo este tema de los grupos al margen de la ley, que por supuesto pues ha tenido esa colisión, que son históricos, pero que lamentablemente ni ellos ni los gobiernos actuales ni los gobiernos de la ultraderecha pues han podido tener un control sobre esos temas. Entonces siguen basándose en la estrategia de la seguridad para querer imponer el poder. Y está supremamente claro que hay una alianza entre Noboa y entre el uribismo, que por supuesto lo que pretenden es ayudar incluso a impulsar esa candidatura de Paloma Valencia.
0: Y también para la audiencia, Ana, que nos ve fuera de el Ecuador y fuera de Colombia, esto en perspectiva. Acá estamos hablando de que reiteradamente se trató de enlodar a lo largo de su presidencia al presidente Gustavo Petro, tratando infructuosamente, subrayando infructuosamente, de vincularlo a el narcotráfico. Y la otra cara de la moneda es que Daniel Noboa es hijo del hombre más rico de Ecuador, exportador de bananas, y ha habido sustancial información de que se exporta cocaína a través de las bananas de las embarcaciones de el grupo Noboa. Y sin embargo, en Ecuador no hay investigación por parte del gobierno de Noboa de lo que está sucediendo. Entonces, este señor Noboa, acusado directa o indirectamente de ser parte del grupo Noboa, vinculado al narcotráfico, va a darle lecciones al país vecino a que el presidente Gustavo Petro no lucha suficientemente con la seguridad y suficientemente contra el narcotráfico. Es más que irónico.
1: Completamente, sí. Un poco lo que estábamos analizando es que definitivamente las decisiones que toma Noboa no afectan de manera directa a Colombia. Por supuesto que tiene unos impactos, pero a quien más está afectando en este momento pues es al mismo país ecuatoriano. Y por eso baja Noboa en la percepción y en las encuestas porque la gente está descontenta con esta situación. O sea, ellos no están revisando ni siquiera el poder para poder darle garantías a su pueblo, sino, insisto, para poder sostener este bloque que se llama el Escudo de las Américas, que está muy conectado, obviamente, con la visión del presidente Donald Trump. Y es lamentable porque sabemos que Colombia históricamente fue considerado el Israel de América Latina. Por fin llega un gobierno con el que se puede dialogar. Incluso, pues ya Gustavo Petro ha venido haciendo el relacionamiento en torno a poder al derecho comunitario de poder estar de manera conectada a la región y demás, y toma incluso decisiones hasta de sacar a Colombia de los proyectos económicos en conexión con Ecuador. Entonces, todas las afectaciones que se están dando, claro que son un poco para el impacto de los negocios o de quienes tienen que hacer estas exportaciones en torno a los aranceles, pero a quien más está afectando es definitivamente a su propio pueblo, al propio Ecuador. Ecuador. Y creo que eso es de verdad lo que los ecuatorianos, los colombianos y toda América Latina tiene que ver, y es que ellos están trabajando en función de poder seguir consolidando un poder de las ultraderechas y de las derechas, pero que a la final pues estamos viendo temas como Argentina, en donde la gente se está endeudando muchísimo para poder tener acceso a derechos, a los propios alimentos. Entonces yo creo que el avance, yo soy progresista y obviamente siempre voy a considerar que los gobiernos tienen que ser la garantía plena de esos derechos, y en este caso pues no va, ojalá ya pues pronto pueda salir también de Ecuador y que Ecuador tenga un respiro en torno a un gobierno mucho más progresista.
0: ¿Y cómo evalúas tú el impacto que está teniendo esta campaña de sabotaje del trumpista Andino Noboa en el proceso electoral? ¿Se puede medir?
1: Sí, lo hemos analizado ya. La verdad es que entre las cosas buenas que hemos tenido en Colombia con el avance del progresismo es que la gente ya no traga entero. Eso me parece súper lindo, porque digamos que antes ellos salían a decir, por ejemplo, te voy a poner un ejemplo súper triste y doloroso que acabamos de tener. Hace algunas semanas hubo en Cauca y también aquí en Cali, en mi ciudad, en el Valle del Cauca, unos ataques terroristas. Y ellos salieron de una a decir que era responsabilidad de Petro, y la gente obviamente no está comiendo cuento y dice, no, ya sabemos que es la estrategia que ellos montan para épocas electorales. Entonces, apenas Paloma Valencia el día de ayer dijo que habían hablado con Noboa y que iban a revisar a partir del 1 de julio, que se bajara el arancel al 75%, pues ya la gente dice, pues venga, o sea, blanco es y gallina lo pone, ustedes son los que se están entrometiendo. Entonces la gente no les está comiendo el cuento, como decimos nosotros acá a los caleños, y no le están creyendo esas mentiras, esas estrategias, por decirlo así, que insisto, pues son estrategias muy viejas de la ultraderecha, y que ya deberían como empezar a mirar más bien es cómo trabajan para el pueblo, para poder ganar mayor aceptación. Nosotros hemos estado viendo las encuestas y Paloma Valencia subió y luego volvió a bajar, precisamente porque sus ataques han sido en torno a la seguridad. Incluso llegó a plantear que Álvaro Uribe Vélez sería su ministro de defensa, lo que obviamente conlleva a que pues la gente diga, hey, no podemos volver a caer a lo mismo, y no les están comiendo tanto cuento, la verdad, no impacta. Insisto, el impacto verdadero en este momento lamentablemente lo está teniendo el pueblo ecuatoriano.
0: También ha habido por lo menos información de que Iván Cepeda habría sido de alguna forma la sospecha de que hubiera sido, digamos, víctima de un intento de asesinato, o por lo menos que se estaba planeando o sospechando de un asesinato.
1: Bueno, sí, es muy loco. Igual Iván Cepeda es un líder defensor de derechos humanos que ha sido el único que se ha atrevido a meter a la cárcel a Álvaro Uribe Vélez. Y bueno, ya luego se dio todo este tema de la segunda instancia, que obviamente falla en un tribunal a favor de Álvaro Uribe Vélez. Sabemos también por qué, y por eso también hemos dicho y hemos insistido en una Asamblea Nacional Constituyente. Y en este caso, pues quienes salen a hablar del supuesto atentado, pues es el mismo uribismo. Pero nosotros también lo vemos más como una estrategia de ellos, de decir que la única persona que va a garantizar que haya seguridad y de que no se sigan asesinando los líderes sociales es Paloma Valencia, lo cual sabemos pues no es así, porque ellos ya han gobernado, ya han estado aquí en el poder por muchos años, y cuando estuvieron en el poder pues no pudieron ni resolver el problema de seguridad ni cuidar a los líderes y lideresas sociales. Entonces, lo que se ha decidido es reforzar la seguridad de nuestro candidato presidencial y seguir avanzando en que podamos terminar este proceso rápido, pero sobre todo con la garantía de que la ciudadanía tenga presente que este es un gobierno que está trabajando para el pueblo y por la dignidad de ese pueblo.
0: Ana, te invito a hacer una pequeña pausa. Estamos hablando con Ana Erazo directamente desde Cali. Hablamos de Colombia rumbo a las elecciones presidenciales de fines de mes. Enseguida regresamos.

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0: Continuamos hablando con Ana Erazo, politóloga desde Cali, Colombia, sobre Colombia rumbo a las elecciones presidenciales de fines de mes. Y aquí estamos hablando entonces de la injerencia de este presidente ecuatoriano, Daniel Noboa, que ahora se ganó el sobrenombre de el trumpista latino. Estamos hablando también de que hay armas y municiones, de acuerdo al presidente Petro, de que en estos atentados que se han visto por parte en los últimos días, que se habrían traído o importado o contrabandeado material entonces bélico a propósito de esto por parte de Noboa.
1: Sí, bueno, es una realidad que como ellos están tratando de consolidar este escudo de las Américas, como le han llamado, pues también se están preparando para cualquier condición de guerra. Recordemos que para ellos también comprar armas, crear los escenarios de guerra, pues hace parte del negocio. Y en ese sentido, pues lo que ha denunciado el presidente Gustavo Petro, pues nos lleva a creer que por supuesto pueden estar de alguna manera armándose. Yo creo que eso es algo que insistimos, no es nuestra visión. En América Latina nosotros no queremos generar estos escenarios de guerra como sí lo ha generado el presidente Trump en Europa y en eso en Israel contra Palestina. Yo creo que el llamado tiene que ser, y por eso el presidente Gustavo Petro ha insistido mucho en que sigamos haciendo los llamados hacia la paz mundial. Yo creo que también por eso un poco riñe esa o se ponen en disputa los liderazgos de Donald Trump y del presidente Gustavo Petro. América Latina no puede caer en esta guerra que ha generado Trump en otros países. América Latina tiene que seguir siendo un territorio en donde podamos brindarles garantías a la naturaleza, a la ciudadanía, a que nos sostengan en la tranquilidad que nosotros en este momento hemos logrado constituir. No somos una región de guerra, somos una región, todo lo contrario, de vida. Por eso el eslogan o el plan de desarrollo que hemos venido consolidando con el presidente Gustavo Petro es Colombia, potencia mundial de la vida. Y por qué no América Latina, potencia mundial de la vida. Por muchos años ellos vinieron, nos saquearon, han venido generando nuestra economía alrededor de esas economías terceras, de países tercermundistas, explotándonos, acudiendo a la extracción de nuestros minerales. Yo creo que es momento de que nos podamos articular y bueno, esto es un escenario en el que tendremos que seguir avanzando, sino que Colombia primero tenía que salir adelante, Colombia, para poder empezar a liderar un espacio más latinoamericano. En todo eso le han dicho al presidente Gustavo Petro que es un loco, pero hoy estamos viendo que no era locura, que efectivamente estaba analizando las tensiones de esta guerra que hoy quiere imponer Trump en el mundo entero.
0: Y en el caso de la frontera entre ambos países, estamos hablando entre Colombia y Ecuador, ¿cuál es la situación?
1: La verdad es que en este momento hay una tensión sobre todo sobre lo económico. Lo que sabemos es que con estas decisiones que ha tomado Noboa, quienes están afectados, por supuesto, son todos los sectores comerciales, la Cámara de Comercio, los que hacen las exportaciones. Recordemos que bajo esa decisión también el presidente Gustavo Petro lo que hizo fue cortar con el tema de la venta de energía eléctrica. Entonces yo creo que este tipo de cosas, insisto, pues son de tensiones entre los dos países. Obviamente ahí en esos espacios hay grupos al margen de la ley que se benefician de esto, sí, o sea, ellos se benefician de las decisiones que toma Noboa y de lo que pase en relación con Colombia. Entonces creo que hacia lo que tenemos que avanzar es a que Noboa saque su nariz de las elecciones en Colombia y que se puedan restablecer diplomáticamente las relaciones entre los países.
0: Estamos hablando de que, de acuerdo a las encuestas, tiene un margen bien importante de ventaja el candidato heredero político del presidente Petro, Iván Cepeda, y podría ganar en primera o en segunda vuelta, y la pregunta es, ¿no importa en qué vuelta? ¿Piensas que va a ser un proceso limpio o está amenazado por el fraude?
1: Sí, la verdad es que la derecha está súper desesperada por recuperar el poder, muy desesperada. Se han inventado, obviamente, la relación que tiene este gobierno para decir que a partir del proceso de la paz total que fue liderado plenamente y muy genuinamente por Cepeda, pues que se va a perpetuar la inseguridad. Eso cala de alguna manera en un país en el que históricamente hemos tenido sangre, muertes y demás. Sin embargo, pues nosotros estamos haciendo todos los esfuerzos, creemos que vamos a ganar en primera vuelta, nos quedan ya 3 semanas en donde se ha venido profundizando el ejercicio en las calles. Se han hecho alrededor de 100 eventos en plaza pública en donde todos hemos llenado y cada vez se llena más, en donde más llega gente. Y es precisamente porque ellos incluso se hacen la anticampaña diciendo que es Álvaro Uribe Vélez y es el uribismo el que va a gobernar. Entonces es muy seguro que podamos ganar en primera vuelta. Tenemos 3 semanas y estamos allá 4 puntos. 4 puntos según nuestras encuestas que hemos realizado, y bueno, eso oscila más o menos entre 1 millón, 1,5 millón de votos, y la idea es ganar ahorita en primera vuelta. Le hemos insistido a los partidos que dicen que esperarán para tomar una decisión en segunda vuelta, en que si no es ahora, pues no es nunca. Y por eso ya de alguna manera algunos candidatos presidenciales se han bajado de su aspiración para poder sumarse a la candidatura de Cepeda. Y bueno, ahí vamos sumando espacios, va sumando partidos políticos que estamos seguros nos hará ganar, con la ayuda de Dios claramente, las elecciones el 31 de mayo.
0: Cuéntanos la importancia de la selección que hizo el candidato Iván Cepeda de su compañera de fórmula. ¿Quién es y qué representa?
1: Bueno, me emociona mucho hablar de este tema porque cuando se toma la decisión de que sea Aida, pues muchos sectores no estuvieron de acuerdo. Y lo que planteaban era que tenían que tener una vicepresidencia que sumara. En este caso, pues nos deja completamente callados y calladas a todas las personas, porque Aida Quilcue, pues ella es una mujer del Cauca, del territorio caucano. Ya fue lideresa de la comunidad Nasa por

0: mundo de que Aida ha llenado también plazas. Todo el mundo creía que ella no iba a llenar plazas, todo lo contrario. Ellos hicieron como una estrategia que le permitiera a Cepeda ir a las grandes ciudades y que ella pudiera estar en territorios mucho más pequeños. Sin embargo, esos territorios más pequeños también ha llenado las plazas. Aida llena las plazas también en nuestro país y ha sumado, ¿sí? Ha llegado para sumar a todo el movimiento indígena, al movimiento social, que de alguna manera pues todavía tiene muchas críticas con el gobierno Petro. Entonces creo que es una sumatoria muy importante porque es un voto definitivamente duro y en ese sentido pues tendremos que ya es ir a conquistar a los votos de los indecisos, que son los que en este momento queremos conquistar.
1: Por último entonces, Ana, ¿se teme la posibilidad que se repita el patrón que se dio recientemente en Honduras? Nosotros estuvimos cubriendo la elección que por fraude, por lo menos es la denuncia, el candidato de Trump se impuso, es decir, estamos hablando de Nasri Asfura, y digo porque en días, si se teme que en días anteriores, en este caso de Honduras, 3 días anteriores, sale el presidente Trump a través de su red Truth Social a amenazar de alguna forma a los hondureños que si no votan por su candidato Nasri Asfura, la extrema derecha por supuesto, entonces, y empieza a amenazar que va a andar todo mal, que no va a haber ayuda económica, etcétera, etcétera. ¿Piensan que le puede lanzar también otro tipo de ataque a ese nivel para otra vez descarrilar, que no solamente con Noboa, sino con directamente con el presidente Trump contra Iván Cepeda?
0: Pues sí, el presidente Gustavo Petro ha estado muy alerta y nos ha puesto muy alerta a nosotros en torno a un posible fraude, ¿sí? No solamente de las amenazas externas que pueda tener el presidente Trump, sino también del fraude acá. De hecho, hace algunos meses, antes de que iniciara la época electoral, él nos habló de unos videos y de unos audios en donde se estaba hablando de recursos económicos, de mucha plata para poder recuperar las elecciones. Nosotros lo que estamos haciendo frente el tema es, uno, reforzando los testigos electorales que nos permite obviamente hacer la veeduría de la votación, pero además también decirte que el pueblo está tan firme que no creo que vaya a ceder ante ninguna amenaza de Trump. De hecho, cuando el presidente iba a recibir, o iba, el presidente Trump iba a recibir a Gustavo Petro, todos salimos a las calles a defenderlo. Entonces creo que en ese caso sí, los antipatrias que decimos nosotros fueron los que quedaron como en su discurso de cuidar a Trump. De resto, todo el mundo ha estado en defensa de la soberanía.
1: Ana Erazo, muchísimas gracias por estar con nosotros.
0: No, muchísimas gracias a ti, un abrazo y bueno, un saludo para todas las personas que ven esta entrevista.

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0: Hola, ¿qué tal? Sean bienvenidos y bienvenidas a una nueva emisión de Telesur Noticias. Soy Gustavo Prada, comenzamos la emisión con titulares. Venezuela defiende el vigor del Acuerdo de Ginebra en La Haya a fin de demostrar la verdad histórica por el Esequibo. La presidenta encargada, Delcy Rodríguez, rechazó los actos de Guyana que buscan vulnerar la legalidad internacional. En Bolivia se inició la segunda semana de movilizaciones sindicales instruidas por la Central Obrera, que declaró huelga indefinida. Naciones en el mundo se solidarizan con la mayor de las Antillas en medio del bloqueo ilegal estadounidense. Iniciamos informándoles que desde La Haya, en Países Bajos, la presidenta encargada, Delcy Rodríguez, reafirmó que Venezuela no renunciará a sus derechos legítimos sobre la Guayana Esequiba, contemplados en el Acuerdo de Ginebra de 1966, un recurso diplomático que busca poner fin a la disputa con Guyana. Durante su intervención, la mandataria encargada recalcó que el reclamo sobre el Esequibo no responde a intereses económicos, sino a la herencia histórica de Venezuela. Rodríguez resaltó los argumentos presentados ante la Corte Internacional de Justicia que validan el derecho de la nación sobre el territorio del Esequibo. Además, invitó a Guyana a retornar al diálogo que permita transformar una controversia heredada por el colonialismo en una oportunidad para la cooperación, el desarrollo y el bienestar de ambos pueblos. Venezuela ratificó que no acatará ninguna sentencia de la Corte Internacional de Justicia sobre el Esequibo por considerar que dicha Corte no tiene jurisdicción sobre la controversia por el Esequibo y que cualquier sentencia al respecto anularía el Acuerdo de Ginebra. Escuchemos.
1: Venezuela no podrá nunca avalar la violación del Acuerdo de Ginebra y la legalidad internacional. Validar una sentencia que pretenda desconocer un instrumento jurídico en vigor y depositado debidamente en las Naciones Unidas iría contra el orden jurídico internacional. Incluso si la Corte procediese a declarar la invalidez del laudo, Venezuela estaría imposibilitada de acatar dicha sentencia, por cuanto estaría también aniquilando el Acuerdo de Ginebra y el derecho internacional. De ello se deriva muy claramente que no existe posibilidad jurídica de reconocimiento de esa decisión resultante de ese proceso, cualquiera ella sea. Presidente, miembros de la Corte, no es un acto de irreverencia frente a esta respetable Corte. Es un acto de defensa inamovible de los derechos de Venezuela, de la legalidad internacional y de la integridad de esta Corte como principal órgano judicial de las Naciones Unidas.
0: Asimismo, la presidenta encargada de Venezuela, Delcy Rodríguez, aseguró que, a pesar de la disputa por el territorio guayanés, su país siempre apoyó la descolonización de Guyana y promovió su desarrollo con programas de cooperación.
1: Contrario a lo que se ha dicho, Venezuela siempre apoyó con fuerza la descolonización de Guyana y reconoció de primera la República Cooperativa de Guyana, haciendo reserva de su reclamación justa sobre la Guayana Esequiba. Venezuela también impulsó el desarrollo a través de programas de cooperación amables como el de Petrocaribe. Lamentablemente, Venezuela sigue siendo víctima de un despojo territorial colonialista sin ser aún reparada. Al pueblo de Guyana le digo: Venezuela es un pueblo de paz y nuestro destino común siempre, siempre estará entrelazado.
0: Y en otro tema de Venezuela, tras las declaraciones del presidente Donald Trump de convertir a Venezuela en el Estado 51 de Estados Unidos, la presidenta encargada ratificó que la nación bolivariana seguirá defendiendo la integridad soberana y su independencia.
1: Hemos venido a la Corte Internacional de Justicia a defender soberanía, a defender nuestro proceso de independencia. Eso no está previsto, jamás estaría previsto, porque si algo tenemos los venezolanos y las venezolanas es que amamos nuestro proceso de independencia, amamos a nuestros héroes y heroínas de la independencia y nosotros seguiremos defendiendo la integridad, la soberanía, la independencia, nuestra historia, que es una historia de gloria de hombres y mujeres que dieron su vida por hacer de nosotros no una colonia, sino un país libre. Bueno, el presidente Trump, él sabe, hemos estado trabajando en una agenda diplomática de cooperación. Ese es el curso y ese es el camino. Venezuela ciertamente es el país que tiene las reservas más grandes de petróleo del planeta y una también de las más grandes de gas. El camino es la cooperación para el entendimiento entre los países.
0: El gobierno de Venezuela protesta formalmente contra el secretario general de Naciones Unidas, Antonio Guterres, por declaraciones que considera contrarias a los principios del organismo. A través de un comunicado, Venezuela informó lo siguiente. La República Bolivariana de Venezuela expresa su firme protesta ante las declaraciones relativas al Estado venezolano del secretario general de la Organización de las Naciones Unidas, Antonio Guterres, por considerar que contienen afirmaciones impropias de su alta investidura y contrarias a los principios de objetividad, prudencia, imparcialidad y buena fe establecidos en la Carta de las Naciones Unidas. También resaltan, estas declaraciones reflejan el progresivo deterioro de una Secretaría General incapaz de contribuir eficazmente a la paz y a la solución de los grandes conflictos que hoy estremecen a la humanidad, mientras persisten el genocidio contra el pueblo palestino, la expansión de guerras y la aplicación de medidas coercitivas unilaterales contra pueblos soberanos, la Secretaría General mantiene una actuación de silencio o ambigüedad que debilita su autoridad moral. Finalmente, el gobierno de Venezuela afirma, nunca antes la Organización de las Naciones Unidas había enfrentado un deterioro tan profundo de su credibilidad ante los pueblos del mundo. La Secretaría General ha sido incapaz de garantizar equilibrio y apego a los principios de la Carta de la ONU frente a los actuales desafíos globales. El comunicado del gobierno de Venezuela se da luego de que el secretario general de la Organización de las Naciones Unidas, Antonio Guterres, sugiriera sin pruebas que los acontecimientos ocurridos el pasado 3 de enero en Venezuela se produjeron bajo complicidades dentro del sistema político nacional. Cabe destacar que en múltiples oportunidades altos funcionarios del gobierno de Venezuela han rechazado de forma tajante la posibilidad de una traición interna en contra del presidente Nicolás Maduro que propiciase la agresión estadounidense donde fueron asesinadas al menos 100 personas. Estas acciones reflejan el progresivo deterioro de la Secretaría General de la ONU, órgano incapaz de contribuir a la paz y a la solución de los grandes conflictos que estremecen a la humanidad. Momento de pasar a otro tema, nos ubicamos en Ecuador, donde el expresidente Lenín Moreno se presentó ante la Corte Nacional de Justicia de Ecuador para ser juzgado por el caso Sino Hidro y por posibles sobornos de más de $1 millón. La Fiscalía lo acusa, junto a su círculo familiar y otras 35 personas, de recibir $76 millones en sobornos de la empresa china Sino Hidro. Según la investigación, los pagos estarían vinculados a la adjudicación del proyecto hidroeléctrico Coca-Codo Sinclair, la obra más grande del país. El retorno del exmandatario ha provocado denuncias de la oposición sobre un presunto pacto de impunidad con el actual gobierno. Cabe destacar que con 37 investigados iniciales, el caso Sino Hidro se perfila como uno de los procesos de corrupción más emblemáticos de la última década en Ecuador. Momento de hacer una pequeña pausa. Volvemos de inmediato con más de Telesur Noticias.

0: Estamos de vuelta con más información. Nos ubicamos en Bolivia, donde se inició en el país la segunda semana de movilizaciones sindicales instruidas por la Central Obrera Boliviana, que declaró huelga indefinida. Las protestas crecen en las calles, así como los bloqueos en las carreteras a cargo de campesinos y choferes del transporte interprovincial. Nos cuenta los detalles nuestro corresponsal Freddy Morales.
1: Esta es una de las manifestaciones más numerosas de docentes de educación urbana y rural en la ciudad de La Paz. Además, llegaron docentes de las provincias para sumarse a la exigencia de aumento salarial, entre otras demandas.
2: Realmente nuestro sueldo ya no nos alcanza para nada. El Ministerio de Educación dice que ganamos arriba de los 9.000, una verdadera mentira. Hay docentes que ganan menos de 3.000, menos que el salario mínimo nacional estipulado. También estamos luchando por una educación gratuita fiscal. El gobierno está queriendo privatizar.
3: Ningún maestro ha recibido un incremento salarial de un centavo y por eso moleste a la calumnia de los ministros que afirman que ya nos habrían dado incremento salarial y mucho más, decir que ganamos 9.600. Por eso el Magisterio Paseño Urbano está despertando y si tenemos que luchar hasta que se vaya el gobierno por el aumento salarial, lo vamos a hacer.
1: Los docentes se indignaron por una afirmación de autoridades de educación en sentido de que un recién egresado cobra $1.337 al mes, pero han demostrado que durante los primeros 5 años de trabajo ganan apenas $215. Hoy realizaron un primer paro de 24 horas a nivel nacional.
4: Tenemos a los hermanos de las 20 provincias movilizados ya prácticamente desde el día miércoles. También tenemos sector autotransporte interprovincial, interculturales, juntas vecinales y va creciendo esto. Y esto va creciendo porque la molestia ya ha llegado al límite. Las bases han rebasado la dirigencia.
1: Y se rechazó la versión gubernamental en sentido de que esta movilización sindical está guiada por fines político-partidarios.
4: Aquí no hay tintes políticos, él solito ha traído el combustible basura, solito han cometido los actos de corrupción, solitos también están tomando esas medidas para un sector privilegiado de lo que es los empresarios agroindustriales y los riquillos de este país. No estamos en contra de los empresarios, sino que también la crisis la paguemos todos y no solamente los de abajo.
1: En las carreteras también se fortalecen los puntos de bloqueo. Campesinos ponchos rojos de la región de Achacachi llegaron hasta las puertas de la ciudad del Alto para sumarse al bloqueo de otros campesinos aymaras y choferes del transporte interprovincial.
5: Está hecho traer una gasolina basura que nos sirva, tanto la gasolina, tanto el diésel, y aparte los compañeros transportistas que han sufrido las fallas de los motores, que no, hasta el momento no ha resarcido, no ha podido responder. Y en vano hay que está firmando, su papel ya debe ser tanto, que no puede arreglar y este presidente mejor que se vaya nomás.
6: Lo que ahora no estamos para dialogar ni para socializar, lo que estamos pidiendo es la renuncia del presidente, ya que como no tiene capacidad de poder gobernar ni socializar, así como vino a cada provincia a poder que emitamos su voto, nuestro voto de toda la población, de la misma manera tenía que haber bajado, pero no baja.
1: Entre tanto, el gobierno procura respaldo político y social con grandes reuniones del presidente Rodrigo Paz con políticos, alcaldes, gobernadores y empresarios, a quienes ofrece paquetes de leyes e incluso modificar la Constitución para atraer inversiones extranjeras en sectores estratégicos.
0: Ahora pasamos a información de México, donde el gobierno reafirmó que se enviará otro lote de ayuda solidaria al pueblo cubano que hasta el momento afronta las consecuencias del bloqueo ilegal estadounidense. La mandataria mexicana, Claudia Sheinbaum, destacó que por los momentos Cuba recibe petróleo de Rusia, por lo que el gobierno de México se orientará hacia otros apoyos humanitarios para el pueblo cubano. Sheinbaum expresó que siempre se ha apoyado a los pueblos que lo necesitan, incluyendo la isla, desde que se estableció el bloqueo estadounidense. Asimismo, indicó que México cree en la autodeterminación de los pueblos, por lo que no están de acuerdo con las acciones de Estados Unidos.
7: Vamos a seguir enviando ayuda humanitaria. De hecho, el día de hoy sale un barco de ayuda humanitaria a Cuba. México siempre va a ser fraterno y solidario con todas las naciones del mundo y particularmente con Cuba. Nosotros creemos en la autodeterminación de los pueblos y además está en la Constitución de México, la autodeterminación de los pueblos, y no estamos de acuerdo, nunca hemos estado de acuerdo, desde el primer momento en 1962 cuando se planteó el bloqueo, con el bloqueo a Cuba. Entonces nosotros vamos a seguir enviando ayuda humanitaria a un pueblo que lo necesita.
0: La jefa de Estado de México, Claudia Sheinbaum, habla sobre la fallida visita de la presidenta de la Comunidad de Madrid, Isabel Díaz Ayuso, al país mexicano.
7: Esta visión evidente de que bueno, hay quien dice que México nació en 1821, 1824, México como México, pues sí, Estados Unidos mexicanos. En efecto, pues digamos, la primera constitución después de la independencia. Pero esta idea de que México surgió con la llegada de los españoles, pues está bastante equivocada. El reconocimiento de la grandeza cultural de México desde las culturas originarias y el darle su justo nivel a lo que fue la invasión española y la cantidad de agresiones, esclavismo, exterminio, matanzas que hubo por parte de la llegada de los españoles a nuestro país hacia los pueblos originarios. Eso hay que reconocerlo siempre, porque si no nos quedamos con la idea de que fue un encuentro amistoso.
0: Pasamos a otro tema. El velero astral de la ONG Open Arms zarpó desde Barcelona rumbo a Cuba como parte de la flotilla solidaria para apoyar la atención médica infantil en Cuba. La misión, integrada por más de 20 organizaciones sociales y políticas, trasladará equipos solares, medicamentos y alimentos para garantizar la atención en cuidados intensivos pediátricos. El barco astral realizará un trayecto de aproximadamente un mes de navegación y antes de cruzar el Océano Atlántico cumplirá escalas en varias ciudades españolas, donde se sumarán representantes de la cultura y figuras públicas para respaldar la acción solidaria. Por su parte, el director de Open Arms afirmó que la misión busca corresponder a la tradición de solidaridad internacional de las brigadas médicas cubanas. El material fotovoltaico tiene como objetivo asegurar el suministro eléctrico en el Departamento de Cuidados Intensivos para la atención de neonatos y población vulnerable. Y ahora les contamos que en Panamá se llevó a cabo el foro Bolívar, el Congreso Anfictiónico y las Tareas Pendientes de la Unidad Latinoamericana a 200 años del Congreso Anfictiónico. El encuentro contó con la participación del jefe de la misión consular de Venezuela en Panamá, los embajadores de Cuba y Colombia en el país centroamericano, así como representantes de las víctimas de la invasión del 20 de diciembre, en alusión a la intervención militar estadounidense en Panamá en el año 1989. Los representantes de las víctimas compartieron sus testimonios como ejemplo de las consecuencias del intervencionismo extranjero, señalando la importancia de los mecanismos de defensa colectiva planteados por el libertador Simón Bolívar hace dos siglos. El foro se erige como un antecedente clave de la gran conmemoración que tendrá lugar en Panamá entre junio y julio próximos, donde se espera la participación de movimientos sociales, gobiernos progresistas y organizaciones populares en toda la región. Hacemos una pausa breve, ya volvemos.

0: Miembros de la Coordinadora por Palestina de Uruguay llevaron a cabo una concentración para denunciar el secuestro de los activistas de la flotilla Global Sumut por parte de las fuerzas israelíes. Nuestro compañero en Montevideo, Mateo Grillé, nos cuenta los detalles. Adelante, compañero, te escuchamos.
1: La Coordinadora por Palestina en Uruguay convocó en la jornada de hoy, está realizando de hecho una concentración en la Plaza Libertad, exigiendo la liberación de los activistas secuestrados por el gobierno sionista de Israel, Tiago Ávila y Saif Abukeshek, que finalmente fueron liberados en la jornada de ayer, pero la concentración además busca también visibilizar la situación que se vive en torno a la Franja de Gaza y al asedio y el crimen permanente que se comete contra la población palestina por parte de Israel. Aquí en esta concentración también están los activistas uruguayos que fueron secuestrados la semana pasada cuando también pretendían llegar en el marco de la flotilla Sumud a Gaza para romper ese bloqueo que existe sobre ese territorio y denunciar las permanentes agresiones del Estado sionista de Israel y además también visibilizar la situación de más de 9.000 presos palestinos que están en este momento encarcelados en cárceles israelitas sin ningún tipo de proceso legal y que se exige además que se los libere. 400 de estos presos y de estas presas son niños, niñas y adolescentes que obviamente tampoco hay sobre ellos ningún tipo de proceso legal y se los mantienen secuestrados o encarcelados en este momento ilegalmente por parte del gobierno israelí. Esto se está desarrollando en la Plaza Libertad. Recordemos además que las actividades respecto a la denuncia de los crímenes contra el pueblo palestino en Uruguay permanecen casi cotidianamente para que la población de alguna manera se concientice de esta situación y hay convocado para el próximo 15 de mayo una movilización en el marco también de un nuevo aniversario de la NAVCA para también entonces con distintas organizaciones sociales denunciar los crímenes que comete el Estado sionista de Israel contra el pueblo palestino.
0: Agradecidos con el reporte de nuestro compañero Mateo Grillé, seguimos con el mismo tema y es que el activista brasileño Tiago Ávila regresó a su país tras permanecer 10 días secuestrados por las fuerzas de ocupación israelí y denunció haber sufrido torturas. A su llegada al aeropuerto de Guarulhos, en Sao Paulo, fue recibido por familiares, amigos y miembros de organizaciones solidarias con Palestina. Por su parte, Tiago Ávila relató las condiciones de su secuestro, que incluyeron aislamiento y otras violaciones a sus derechos. El crimen se produjo cuando las fuerzas israelíes abordaron la flotilla internacional Global Sumut, que intentaba romper el bloqueo para entregar ayuda humanitaria a la Franja de Gaza. Ante los medios de comunicación, Ávila dirigió fuertes críticas al primer ministro israelí, Benjamin Netanyahu, y cuestionó el respaldo político y militar que el gobierno de Estados Unidos otorga a la entidad sionista. Y así finalizamos la emisión. 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
3: 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Si están tan preocupados, que levanten el bloqueo, porque los principales problemas del pueblo cubano tienen que ver con la imposición de ese bloqueo durante tanto tiempo. 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

0: Hola, hola, ¿cómo le va? Sean bienvenidas y bienvenidos a Sanamente, el espacio donde la salud se habla de frente, sin rodeos y con claridad. Hoy ponemos sobre la mesa un tema que nos toca a todos, nadie escapa de él. Vamos a hablar de los virus, esos que a veces creemos conocer, pero que también están rodeados de dudas, mitos y sobre todo de muchísima preocupación y alarma en algunos casos. Y para hacerlo con rigor, nos acompaña un especialista de primer nivel, un experto, el doctor Francisco Moreno Sánchez, médico internista, infectólogo y una persona que empezó desde muy temprano en la universidad a los 15 años y que ha sido galardonado con el Premio Nacional de Salud en el año 2020, seguro con otros también, y de eso vamos a hablar también el día de hoy. Doctor, ¿cómo estás? Por fin lo tenemos aquí en Sanamente.
1: Pues primeramente muy contento de estar aquí contigo. Gracias. Y de platicar sobre un tema tan importante como el que mencionas, algo que no se ve y entonces no se teme, hasta que sucede que empezamos a padecer por esa infección que le llamamos viral, los virus.
0: Que además muchas personas confunden con la infección bacteriana, pero no, esto es otra cosa.
1: Así
0: es. ¿Qué pasa cuando un virus te ataca? ¿Qué es un virus?
1: A ver, primero, ¿qué es un virus?
0: ¿Qué es un virus?
1: El virus es el microorganismo más pequeño que existe. Es incluso insuficiente por sí solo. Tiene que invadir a la célula y haz de cuenta, yo digo cuando doy mis exposiciones en clase, que es un individuo que no puede vivir sin la casa. Pero la casa es la célula a la que va a infectar. Entonces, es insuficiente, es lo más rudimentario que existe en la naturaleza. Pero ¿qué pasa? Cuando llega y toma la casa, él la maneja. Y la casa, las funciones que tenía, las pierde. Y mientras más rápido sea para invadir casas, más daño va a producir. Como lo que sucedió con COVID.
0: Definitivamente, que a todos nos sorprendió y de pronto todo el mundo hablando de virus.
1: Así es. Con COVID pasó algo, la tormenta perfecta. Un virus desconocido para el ser humano. ¿Qué quiere decir esto? Tú, a través de tu vida, te vas exponiendo a agentes infecciosos. Uh-huh. Entonces, si ahorita viene una epidemia de influenza, la mayor parte de la gente o se ha vacunado o ha tenido exposición a influenza.
0: Claro.
1: Y entonces ya tiene en su archivo inmunológico algo que lo puede proteger. Este es un virus totalmente nuevo. No, ningún ser humano había padecido COVID-19 antes del 2019. En el mundo más comunicado que hay. Es decir, una persona puede llegar a cualquier parte del mundo en 48 horas.
0: Claro.
1: Y entonces hay una exposición brutal. Lo único que se necesitaba es lo que tenía este virus. Una capacidad de contagio extraordinaria y sobre todo, el virus se contagiaba cuando aún no tenía síntomas. No había manera de frenarlo.
0: ¿Cómo?
1: Entonces, un virus nuevo que se contagia cuando no tiene síntomas. En el momento más comunicado de la historia, pues 20 millones de fallecimientos por el COVID, que es lo que se calcula por exceso de mortalidad.
0: De hecho, yo conocí de usted, supe de usted, justo cuando estalló la pandemia de la COVID. Usted se volvió muy famoso por esos días.
1: Bueno, lo que tratábamos, mira, como médico, habitualmente estás destinado o tu carrera te lleva a tratar a la gente, a curar a la gente.
0: Usted es médico internista y también infectólogo, tiene las dos especialidades.
1: Así es. Entonces, cuando empezó la pandemia, nos dimos cuenta que era más importante que la gente no se enfermara que estar atendiendo a los enfermos. Porque si la gente se enfermaba en una gran cantidad, se iba a saturar todo absolutamente.
0: ¿Cómo ocurrió?
1: Como ocurrió. Pero lo que tratabas es dar el mensaje a quien lo quisiera oír de qué tenías que hacer para que no te enfermaras. Y eso fue lo que yo sentí que era la necesidad que tenemos que hacer los médicos. De ahora no solamente eres médico de bata, ahora tienes que comunicar. Y tenías que aprender a comunicarlo de una forma que la gente lo entendiera.
0: Sencilla.
1: Porque desafortunadamente en nuestra formación, yo digo que algo que yo debería de hacer es lograr que las universidades tengan un semestre de comunicación en medicina.
0: Yo creo que es muy importante.
1: Porque el médico se comunica con palabras que la mayor parte de la comunidad no entiende. Entonces, claro, comunicar con sencillez es tan importante como dar una consulta de excelencia académica. Si tú logras una consulta de excelencia académica, no lo sabes transmitir, el paciente va a salir de ahí y no va a hacer nada de lo que tú le dijiste, aunque hayas hecho el mejor diagnóstico del día.
0: Aunque haya hecho muy buen diagnóstico, si no lo sabe explicar, pues no logramos avanzar porque nadie lo entiende.
1: Y pierdes la confianza y sí, tienes incertidumbre y tienes miedo porque te dijeron tres palabras que no entendiste y que además...
0: Y te sofocaste, te aturdiste, te confundiste y te asustaste. Y cuando ya empiezan las emociones a involucrarse en la historia de una enfermedad, ya sabemos lo que pasa. Ahora, doctor Moreno, siempre se dice... Esto es virus y por tanto no lleva antibiótico. Esto es bacteria. ¿Hay mucha diferencia entre la infección por virus que por bacteria?
1: Sí, la bacteria sí tiene toda la estructura para que por sí misma pueda sobrevivir. Un virus fuera de una célula, ya sea animal, sea de las plantas, sea de una bacteria, hay virus que atacan a las bacterias.
0: Claro.
1: Un virus sin haber entrado a ese sitio no tiene capacidad de sobrevivir. Una bacteria sí, porque esa sí tiene núcleo, tiene mitocondrias, tiene RNA o DNA, y entonces la bacteria puede subsistir por sí misma. Y los antibióticos atacan las estructuras bacterianas. Por eso dar antibiótico contra los virus no tiene ningún sentido.
0: Es perder el tiempo.
1: Incluso, habitualmente produces más daño. Porque vas a alterar la flora intestinal, la flora respiratoria, y puedes crear un desbalance de esa, pues, equilibrio que tenemos y favorecer que tengan complicaciones las personas que erróneamente están recibiendo un antibiótico para una infección viral.
0: Doctor Moreno, ¿y por qué es tan difícil cuando te ataca un virus lograr erradicarlo por completo?
1: Bueno, hay virus que ni siquiera se erradican por completo. Si a ti te da varicela de chica,
0: ajá,
1: varicela es esa infección en donde nos salen ronchitas que se llenan de agua por todo el cuerpo, que se llaman vesículas. Luego se llenan de costras, los niños se curan. Ese virus permanece en su cuerpo y cuando son más grandes y les baja el sistema inmune, les brota herpes zóster, que en inglés le llaman shingles, o en español también les decimos culebrilla. Y es una enfermedad en donde se inflama un nervio y produce un dolor pavoroso. Es un virus que nunca se fue de tu cuerpo.
0: Qué
1: es un virus que está hecho de ácido desoxirribonucleico. La mayor parte de los virus ADN no los logramos eliminar. Pero los virus de ARN, como COVID, como influenza, te afectan, pero tú tienes que contagiarlo para que el virus siga activamente en la naturaleza.
0: Hay virus que mutan y otros que no, como el sarampión, ¿cierto?
1: El virus de sarampión es un virus muy estable. El virus de sarampión es muy especial. Te voy a decir por qué.
0: A ver.
1: Es altamente contagioso. Es el virus más contagioso que existe.
0: Más que COVID incluso,
1: más,
0: ¿no?
1: A ver, una persona con COVID contagia en promedio a 4 personas.
0: ¿Y el sarampión?
1: Una persona con sarampión contagia en promedio a 15. Es hasta 4 veces más contagioso que COVID.
0: Impresionante.
1: Pero sarampión no infecta a nadie más que al ser humano. COVID, si te acuerdas, pues sabemos que probablemente venía del murciélago, que también infecta a otros mamíferos, que hubo tigres que tuvieron COVID, gorilas que tuvieron COVID. Es decir, sí es un virus que se esparce en la naturaleza. ¿Y por qué esto es tan importante? Porque si tú tienes un virus que se esparce en la naturaleza, no lo vas a erradicar de la tierra.
0: Claro.
1: En cambio, el sarampión nada más se contagia entre humanos. Si se lograra que se vacunaran el 95% de la gente a nivel mundial, el sarampión desaparecería. Incluso en Estados Unidos se habló que para el año 2000 no iba a haber ya sarampión. Hay una enfermedad viral que está erradicada de la humanidad y que también solo afectaba a seres humanos y que se logró vacunar a una gran cantidad de gente. Viruela. En 1974 claro, fue el último caso de viruela. Está erradicada. No hay casos en humanos. aunque sí puede haber en un futuro.
0: ¿Y por qué?
1: Porque es un arma biológica y muchos laboratorios siguen guardando cepas virales de viruela, y aunque es un problema que está prohibido, bien se podría hacer. Imagínate que contagias a alguien de viruela, lo mandas en el metro.
0: Ya estuvo.
1: Entonces, está erradicada porque no ha habido casos, pero no ha desaparecido el virus de la Tierra. Porque los seres humanos somos el principal. La principal causa de que haya tantas infecciones virales somos nosotros.
0: ¿Por qué somos nosotros?
1: Por varias razones.
0: Mira, ¿higiene?
1: Una, por la convivencia. O sea, estas infecciones de las que platicamos, si tienes un mundo en donde hay 8 mil millones, o como dirían los americanos, 8 billones de seres humanos, pues es más fácil que se esparza. Dos, porque estamos invadiendo a la naturaleza. Entonces, muchas de las enfermedades virales que existen son porque tenemos contacto con la naturaleza. VIH. El chimpancé fue el portador del VIH que pasó al ser humano. Ébola, el mono verde. Las enfermedades que son transmitidas por mosquito. Tú vas invadiendo la naturaleza y te vas a exponer a virus que el ser humano no se había expuesto. Los murciélagos son portadores de una gran cantidad de coronavirus. Por eso no es sorprendente lo que pasó. Y claro, te voy a decir la tercera razón por la que los virus cada vez son más frecuentes por nuestra culpa. Calentamiento global.
0: Caray, qué temazo.
1: ¿Tú sabes que hay dengue en Maryland, en Estados Unidos? Cuando, pues, difícilmente llegaba a la parte media de México.
0: Claro, el dengue era una enfermedad de este lado.
1: ¿Por qué? Pues porque el mosquito, el Aedes aegypti, que lo transmite,
0: claro,
1: a través del calentamiento global, ha logrado llegar a áreas en donde no existía.
0: Interesantísimo.
1: Somos la principal causa de la proliferación de enfermedades virales.
0: Vamos a una breve pausa, doctor Francisco Moreno, infectólogo, virólogo y también médico internista. Qué gusto tenerlo aquí. En unos minutos regresamos, así que siga atento.

0: América. José Martí, fragmento 2.
1: La incapacidad no está en el país naciente, que pide formas que se le acomoden y grandeza útil, sino en los que quieren regir pueblos originales,

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0: estamos de vuelta en esta plática sobre virus con el doctor Francisco Moreno Sánchez, médico internista, infectólogo, y quiero recordar, un médico que ha sido galardonado con el Premio Nacional de Salud de 2020. Esto me parece súper importante, porque es un premio muy especial en este país, doctor Moreno. Hablábamos de virus, pero estos virus como el Zika, el chikungunya, y usted hablaba del dengue y de ese mosquito transmisor que nadie quiere, pero que a todos nos ha picado alguna vez, el Aedes aegypti. Este mosquito también transmite el Zika, el chikungunya, ¿no?
1: Así es. Tú sabes que el animal más peligroso que existe para el ser humano,
0: ¿cuál?
1: Es el mosquito.
0: El mosquito.
1: Solamente malaria, que es una enfermedad que transmite otro mosquito que se llama anófeles, mata a 400.000 personas al año. 400.000 personas.
0: Fuerte.
1: Generalmente en África y en comunidades de bajos recursos, porque desafortunadamente la salud es mucho más dura con la gente que no tiene recursos. Pero sí, el Aedes aegypti, así se llama el mosquito, que transmite estas tres enfermedades, dengue, chikungunya y Zika. Y te puede dar que te pique un mosquito y te dé una de las tres, o incluso ha habido gente que le pica un mosquito y le transmite las tres enfermedades al mismo tiempo.
0: Las tres al mismo tiempo.
1: Así es.
0: Eso debe ser terrible porque, imagínate, solo con el chikungunya te deja durante varios meses o tal vez años, no sé, con dolores articulares. Son es terrible.
1: Son tres virus que tienen un origen igual, pero una manifestación totalmente diferente.
0: ¿Cuál es la diferencia?
1: El dengue es una enfermedad que habitualmente es aguda. Te va a dar mucha fiebre. Dolor articular, en la provincia le llaman la enfermedad quebrantahuesos, porque la gente se siente que realmente no se puede mover, pero dura un tiempo corto. Desafortunadamente no hay solo un tipo de dengue, y si te da dengue y después te da un serotipo 2, que es mucho más común en Cuba,
0: ¿es el hemorrágico?
1: Exacto, te da el hemorrágico, donde más hay es en Cuba.
0: Y eso que hay muchas campañas para eliminar el Aedes aegypti.
1: De acuerdo, pero ahí sí tienen el serotipo, el virus de serotipo tipo 2. Y entonces es un cuadro agudo que te puede poner en riesgo la vida. Hay muchas defunciones por dengue, sobre todo en los niños, en comunidades de bajos recursos. Entonces es una enfermedad muy aguda. Luego el chikungunya, que significa hombre encorvado, es una palabra togonesa, es una enfermedad que te da mucha fiebre, pero luego te quedas con un dolor articular que no te puedes mover y que va, se te quita y vuelve a aparecer, se te quita y vuelve a aparecer. Y hay gente que dura meses, años,
0: conozco
1: con dolores articulares crónicos, como si fuera una artritis. Es un tipo de artritis reactiva a un...
0: ¿Y para esto hay tratamiento?
1: No.
0: No.
1: Para muchos virus no hay tratamiento. Porque es una partícula muy pequeña. Entonces los antivirales han tenido un retraso en su producción. Y el Zika, que es el otro virus,
0: sí, el otro.
1: Es un virus que habitualmente produce mucha conjuntivitis, fiebre, pero tiene una peculiaridad.
0: ¿Cuál?
1: Si le da a las embarazadas, puede producir malformaciones congénitas que afectan desafortunadamente el sistema nervioso del bebé. Y entonces nacen niños con lo que se llama microcefalia, pequeña cabeza, sin desarrollo del cerebro, o con anencefalia, sin la cabeza. Niños que fallecen inmediatamente, que no tienen sobrevida, pero eso volvió a la epidemia que hubo en Brasil en algo muy preocupante. Y durante un tiempo se decía, si estás embarazada no puedes ir a una playa, porque no te vaya a dar Zika. Y todavía hay Zika, pero ha ido disminuyendo un poquito el miedo porque tratamos de volvernos a acostumbrar a que existen esas infecciones y seguir con nuestra vida.
0: Entre estos tres virus que usted mencionó, el dengue, el Zika y el chikungunya, ¿qué señales de alerta? Digamos, yo no me doy cuenta que me ha picado el mosquito, pero me empiezo a sentir muy mal. ¿La común entre los tres cuál es? ¿El dolor articular o fiebre?
1: La común entre los tres es fiebre.
0: Fiebre.
1: Pero si el cuadro de fiebre es muy agudo y tienes mucho dolor de cuerpo y te haces una prueba de sangre y tus plaquetas están un poquito más bajas, puedes prácticamente asegurar que es dengue. Si tienes mucho dolor articular, tienes fiebre y obviamente no tienes alteraciones en tu biometría, puedes pensar que es chikungunya. Si tienes el ojo muy rojo, una erupción y fiebre, puedes pensar que es Zika. Pero No se excluye el que puedas pensar que es una y acabe siendo la otra. Y como te dije, hay casos en donde adquieren una, dos o las tres infecciones. Entonces, la mezcla de síntomas es muy compleja.
0: ¿Por qué se da mucho en la playa?
1: Porque es un sitio que es muy sano para el mosquito. El mosquito necesita una presión de oxígeno alta. En la playa pues tenemos mejores niveles de oxígeno. Y en la playa y en el mar pues se hacen fácilmente encharcamientos, que son pues el hábitat del mosquito. Por eso también cuando hubo los huracanes como Otis y todo, hubo después mucho dengue, porque se forman muchos espacios donde hay líquido. Ese líquido pues es el alimento para el mosquito. Ahí se hace una familia de mosquitos y es donde empieza a haber los contagios.
0: En Cuba te recomiendan tapar los recipientes que tienen con agua. ¿Para qué? Para que la larva, para no favorecer el crecimiento de larvas, ¿no?
1: De acuerdo. Y se deben hacer campañas de prevención en donde se hace fumigaciones constantes para tratar de evitar que el mosco prolifere.
0: ¿Y qué otras cosas usted recomienda, digo, para que en la casa evitemos nosotros que llegue ese mosquito tan pésimo, tan malo?
1: Pues mosquitero, la higiene es muy importante.
0: A ver.
1: La higiene, lo que comentas, tratar de evitar que haya sitios en donde, pues al no barrerse, haya estancamientos, al no limpiar, el que tengas un área de poca higiene favorece no solamente dengue, sino muchas infecciones. Por eso las catástrofes naturales provocan tantas infecciones.
0: Claro.
1: Porque las catástrofes naturales alteran todo ese mecanismo de higiene. Entonces la higiene es muy importante. La higiene y no solamente personal, sino la limpieza del área en donde vives. Eso ayuda mucho.
0: Hablemos de la influenza. También hay que preocuparse, ¿no? ¿Por qué sobre la etapa de octubre a enero es que es la vacunación habitual, por lo menos aquí en México?
1: La influenza es un virus que tiene una de las características que comentabas hace ratito. Tiene una gran capacidad de mutación. Entonces el virus anualmente tiene reacomodos genéticos. Y lo que se hace es que se produce la vacuna
0: en función de ese reacomodo genético.
1: ¿Y cómo saben? Porque la mitad del mundo está teniendo el invierno cuando nosotros tenemos el verano. Entonces ves que cepas virales están proliferando en Argentina, en Brasil, en Australia, en las zonas en donde empieza el verano en nuestro invierno y en donde están en invierno en nuestro verano. Y con base a esos se crea la vacuna de las cepas o variantes que tú crees que van a ser las predominantes. ¿Y por qué digo que tú crees? Porque por eso la vacuna de la influenza a veces, en algunos años, no es tan efectiva. Porque resulta que hubo una variante que se presentó
0: de último momento y no está incluida en la vacuna.
1: Este año apareció una variante H3N2 que no estaba incluida en la vacuna. La eficacia de la vacuna de la influenza este año fue del 27%. Pero hay que reconocer algo. La vacuna te sirve de algo y sobre todo de que enfermes gravemente y que mueras. Pero por eso también hay que vacunar.
0: Entonces,
1: a la mayor cantidad.
0: Entonces sí o sí hay que vacunarse.
1: Anualmente hay que vacunarse. Sobre todo si trabajas en salud. Sobre todo si tienes algún problema de defensas o si estás en los extremos de la vida. Pero lo mejor sería que las campañas de vacunación fueran para todos. ¿Por qué? Porque no vacunas al de 40 años porque es muy sano. Sí, pero se va a enfermar y va a diseminar la enfermedad.
0: Sí, claro,
1: y va a acabar contagiando a alguien que no es tan sano. La vacunación te protege a ti, pero protege a tu entorno. Eso es algo que hay que entender y hay que decir. Porque muchos dicen, yo no me vacuno porque yo no creo en las vacunas. Estás poniendo en riesgo a los que están alrededor tuyo.
0: Y bueno, doctor, la ventaja es que con el sarampión, usted lo decía antes, que si te vacunas, como no es un virus mutante, pues no te vuelve a dar.
1: Dos cosas con el sarampión en cuanto a la vacuna. Una, es una vacuna de virus vivos atenuados. Es como si tuvieras una pequeña infección por sarampión. Entonces hace que tu inmunidad sea fuerte. Y segunda, lo que tú comentas, el virus no muta. Y entonces la protección que te da la vacuna no va a provocar que estés teniendo infecciones, como por ejemplo con COVID, que el virus muta mucho, o con el de la influenza,
0: claro,
1: que también son virus que mutan mucho. Entonces esos virus son más sencillos de eliminarlos.
0: Interesantísimo. ¿Algo más, doctor? ¿Algún mito que quiera hoy aquí desmentir?
1: Yo creo que el mito más importante es el miedo a las vacunas.
0: Coincido con usted.
1: Hay estudios que demuestran

0: impulsaron que el mundo se paralizara en el 2020.
1: Gracias, gracias por estar hoy con nosotros. Por fin llegó y bueno, estamos muy contentos de tenerlo acá con nosotros, doctor Francisco Moreno.
0: Un gusto haber estado con ustedes.
1: Y bueno, ya escucharon a nuestro experto de hoy, el doctor Francisco Moreno. Los virus no se ven, pero se sienten, y vaya de qué manera, no hacen ruido, pero dejan huella. Ya él nos contó los casos, sobre todo del Zika, el chikungunya, ese que le llaman la enfermedad del encorvado. Y entendemos algo ahorita que no es opcional. Es una forma de proteger nuestra vida cuando nosotros nos vacunamos contra los virus, porque la salud es lo más cercano que tenemos. Así que hay que cuidarse. Gracias por acompañarnos sanamente. Soy Aisa García y recuerde, la información también cura. Nos vemos aquí la próxima semana. Les repito, cuídese mucho. Hasta la próxima.

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0: acompañándoles por el acontecer mundial junto al mejor equipo, aquí en Telesur Noticias. Iniciamos con titulares. Venezuela defiende el vigor del Acuerdo de Ginebra en La Haya a fin de demostrar la verdad histórica por el Esequibo. La presidenta encargada de Venezuela, Delcy Rodríguez, rechazó los actos de Guyana que buscan vulnerar la legalidad internacional. A un mes de los comicios presidenciales en Perú, aún no emiten los resultados oficiales de la primera vuelta. La espera se desarrolla en medio de incertidumbre y denuncias de la ultraderecha de un supuesto fraude. Estudiantes universitarios de Chile piden al gobierno de José Antonio Kast abrir un canal de diálogo frente a los recortes fiscales que afectan a programas del sistema educativo. Iniciamos la emisión informándoles que Venezuela cerró su participación ante la Corte Internacional de Justicia con la presidenta encargada, Delcy Rodríguez, reiterando que no reconoce esa instancia, no acatará su fallo y mantiene el Acuerdo de Ginebra como la única vía para resolver la disputa. La historia con nuestra enviada especial, Madeleine García.
1: Fue una entrada firme a la sala de audiencia. Esta vez, la delegación estuvo encabezada por la presidenta encargada, Delcy Rodríguez. Quedaban pocos minutos para las 3 de la tarde, hora prevista para la última comparecencia de Venezuela ante la Corte Internacional de Justicia. Revisan los últimos detalles. De un lado, Guyana. Ya no estaba ni su canciller, como en las anteriores jornadas. Del otro lado, Venezuela, con la verdad histórica de la Guayana Esequiba y los diputados que representan la voluntad popular del referéndum consultivo del 2023, que dio nacimiento al Estado número 24. La Corte, todos de pie para recibir a los jueces. Es el anuncio que da inicio al proceso. Los jueces deben escuchar ahora los alegatos firmes de Venezuela. Durante 8 años el equipo de defensa investigó profundamente, desempolvaron mapas, rompieron el umbral de los archivos, consiguiendo documentos inéditos, desclasificados en las últimas décadas.
2: Cerca, vemos que en el cuarto sureste de la zona, muy cerca del río Esequibo, se encuentra un fortín español llamado Castillo el Burgo.
1: Por todos lados hay evidencias que la Guayana Esequiba era parte de la Capitanía General de Venezuela desde 1777, cuando era colonia de España, y golpearon con estas pruebas irrefutables a Guyana. Derrumbaron el mito y la mentira de las líneas fronterizas de Chambord, que es la génesis del despojo de 1899.
2: Chambord muere en 1865. Y sin embargo, una nueva línea Schomburg aparece repentinamente en 1875. Pero en 1887, una nueva línea Schomburg aparece en rojo. Schomburg había muerto desde hacía 2 años, pero milagro.
1: Y así fue. Fueron desmontando cada argumento de Guyana y el laudo arbitral de París, donde desaparecieron todas estas pruebas. Y 60 años después se firmó el Acuerdo de Ginebra, que es la confesión británica que hubo fraude y el reconocimiento que existía una controversia territorial que Guyana intenta desconocer.
3: Guyana se niega a dialogar con Venezuela, se niega a responder a los argumentos de Venezuela, ignora el Acuerdo de Ginebra. No está en juego una frontera aquí. Una cuestión fronteriza que ya cuenta con su propio instrumento internacional dedicado y único. Un instrumento que compromete a las partes a la búsqueda de un acuerdo satisfactorio para ambas para resolver esa controversia territorial pendiente.
1: Le correspondió el turno a la presidenta encargada, Delcy Rodríguez. La posición es clara, el no reconocimiento de la Corte y la firmeza del Acuerdo de Ginebra, incluso si la decisión de la Corte es la invalidez del laudo.
4: Incluso si la Corte procediese a declarar la invalidez del laudo, Venezuela estaría imposibilitada de acatar dicha sentencia, por cuanto estaría también aniquilando el Acuerdo de Ginebra y el derecho internacional. De ello se deriva muy claramente que no existe posibilidad jurídica de reconocimiento de esa decisión resultante de ese proceso, cualquiera ella sea.
1: Venezuela no cesará en defender sus derechos históricos sobre la Guayana Esequiba.
4: Ha quedado en evidencia la verdad de Venezuela. Esa es nuestra mayor satisfacción. Y al final del camino solamente queda una opción. Esa opción es la negociación directa, esa opción es sentarnos las partes a resolver esta controversia territorial.
1: Venezuela ya fijó su posición, pero ¿qué viene ahora? Bueno, la deliberación de los jueces de la Corte Internacional de Justicia, que deben anunciar su veredicto, se espera antes del mes de febrero del 2027. Madeline García, Telesur, La Haya.
0: Y ahora pasamos a información de Ecuador, donde el expresidente Lenín Moreno se presentó ante la Corte Nacional de Justicia de Ecuador para ser juzgado por el caso Sino Hidro y por posibles sobornos de más de $1,000,000. La Fiscalía lo acusa, junto a su círculo familiar y otras 35 personas, de recibir $76 millones en sobornos de la empresa china Sino Hidro. Según la investigación, los pagos estarían vinculados a la adjudicación del proyecto hidroeléctrico Coca-Codo Sinclair, la obra más grande del país. El retorno del exmandatario ha provocado denuncias de la oposición sobre un presunto pacto de impunidad con el actual gobierno. Cabe destacar que con 37 investigados iniciales, el caso Sino Hidro se perfila como uno de los procesos de corrupción más emblemáticos de la última década en Ecuador. Hacemos una pausa y ya volvemos con más información en Telesur Noticias.

0: Estamos de vuelta con más información y nos concentramos en Chile, donde los estudiantes universitarios piden al gobierno de José Antonio Kast abrir un canal de diálogo frente a los recortes fiscales que podrían afectar distintos programas del sistema educativo. Nuestra compañera Paola Dragnich nos amplía la información.
1: La convocatoria era aquí, en el Metro Moneda, a un costado del Palacio y al frente del Ministerio de Educación, en cuya biblioteca se celebra el Día del Estudiante, con estos textos que enseñan cómo organizarse. Pero antes que los estudiantes, ya estaban ellos, prestos, atentos, como esperando al enemigo. Jóvenes alegres que se toman hasta con humor la evidente presión de las policías. Solo querían entregar una carta.
2: Nos dirigimos a usted para expresarle como CONFECH nuestra más profunda preocupación y las de miles de estudiantes y familias frente a los recortes presupuestarios.
3: Garantizar el derecho a la educación es uno de los desafíos más grandes que tenemos como país. Requiere el trabajo de múltiples actores y una voluntad genuina de hacer de esta una de las materias nuestras prioridades.
1: Pero no lo es. La filtración de los recortes que afectarían desde la gratuidad hasta las becas de alimentación ni siquiera las han podido conversar en una mesa. No hay diálogo. Y esta vez tampoco. Tuvieron que dejar la carta en la oficina de partes.
4: Agotar la instancia, nosotros creemos en el diálogo también, el fortalecimiento de la democracia, por supuesto, pero justamente en las condiciones en las cuales el gobierno nos está respondiendo, en las cuales está siendo presente, a nosotros nos deja en una posición bien complicada, en la que la movilización es más o menos la única herramienta que podemos encontrar ahora para encontrar respuesta.
5: Bueno, la CONFECH y este gobierno tienen una visión muy diferente a lo que es la educación. Mientras el gobierno la ve como un bien de mercado, como algo que solamente pueden acceder quienes tengan los medios, nosotros lo vemos como un derecho. Por supuesto que nuestro objetivo más grande es la educación gratuita, de calidad y de libre acceso. Y este gobierno no lo cree así. Entonces vemos que se puede dar un diálogo. Yo creo que es posible que podamos llegar a puntos comunes en algunas cosas, pero lo que es de fondo la educación es muy difícil.
1: Tan difícil como este punto de prensa, escoltados siempre por fuerzas especiales y un nervioso operador del carro lanzaguas que no dejó de apuntarlos amenazante. No,
6: sin duda, es una presión y algo que está muy acostumbrado, sobre todo el gobierno de Kast, a que nosotros tengamos que tener esta doctrina del shock, por el miedo no vengamos a hacer ni manifestarnos, pero sin embargo eso no nos va a detener. Es fundamental que la articulación del movimiento estudiantil sea aquí en adelante y que seamos todos parte de ello.
1: Una reagrupación estudiantil que no ha sido fácil y que convoca a las universidades públicas y privadas.
7: Estado de a poco reuniéndonos con universidades, hablando con bases estudiantiles. La verdad es que creo que es una evaluación positiva. De a poco nos vamos articulando, pero lo importante es que nos vamos rearticulando de manera representativa.
1: Y a la que se unen agrupaciones de base, incorporando distinciones de clase fundamentales para comprender las amenazas de las actuales reformas.
8: Los retrocesos que están planteando en el gobierno tienen que ver con la educación y afectan directamente a la clase trabajadora. Si bien no se ha confirmado un recorte como tal a la gratuidad, sí han hecho entender que no van a avanzar en mayores beneficios sociales en cuanto a la educación y van a estar recortando diferentes becas y beneficios que en realidad nosotros creemos que son relevantes para los estudiantes.
1: Estudiantes que son vistos como enemigos internos y que este jueves saldrán nuevamente a la calle. Italo Retamal y Paola Dragnich, Telesur, Chile.
0: Pasamos a información de Perú, donde a un mes de los comicios presidenciales, el Jurado Nacional de Elecciones aún no proclama oficialmente los resultados de la primera vuelta. La espera se desarrolla en medio de una incertidumbre y denuncias de la ultraderecha de orquestarse un fraude. Ramiro Angulo Maquiavelo nos cuenta los detalles.
9: Para la derecha peruana, la dilación en la entrega de resultados obedece a que el Jurado Nacional de Elecciones ejecuta un fraude.
10: Tenemos a una ultraderecha peruana representada por el señor López Aliaga, que no solamente desconoce las elecciones, sino que también representa el clasismo, el racismo, llama a insurgencia, está buscando de una u otra manera dilatar, amenazar a los funcionarios del ente electoral, del Jurado Nacional de Elecciones, de la OMPE, porque los resultados simplemente no le favorecen.
9: Según las proyecciones, el candidato Roberto Sánchez, afín a los sectores populares, pasará a segunda vuelta, lo que ha motivado que miembros del ejército en retiro promuevan lo que ellos llaman un golpe militar democrático.
11: La respuesta que debe dar el Jurado Nacional de Elecciones es justamente vinculada a la decisión de los pueblos para elegir sus autoridades. Creo que la judicialización, las argucias ilegulelladas que está utilizando López Aliaga y su entorno no van a tener resultado a su favor, no van a interrumpir el proceso electoral.
9: Para los militantes de Juntos por el Perú, esta demora perjudica a Sánchez, quien aún no puede empezar oficialmente la campaña electoral para la segunda vuelta, beneficiando con ello a Keiko Fujimori.
12: Si uno ve el mapa electoral, ¿dónde tiene votos López Aliaga? Es solamente en Lima. Entonces, él habla y si no reconoce, bueno, qué lástima, no lo reconocerá. Pero lo que él dice, su estrategia, lamentablemente está capturando a alguna gente, pero la gran mayoría no le hace caso, no reconoce, y sobre todo en las regiones no tiene ningún tipo de sentido lo que él está diciendo.
9: Así la incertidumbre y la deslegitimación del proceso crece entre la ciudadanía, en medio de demandas judiciales que interpone el candidato de la extrema derecha, Rafael López Aliaga.
13: Hay diversas fuerzas políticas que ya se están uniendo a JP en la conformación de un frente patriótico, popular, democrático, y seguramente en el desarrollo de la construcción de este frente van a darse también los consensos, los afinamientos programáticos para poder garantizar nuestro triunfo en esta segunda vuelta.
9: Para los entrevistados por Telesur, el Perú vive una situación compleja en la que se mezclan pedidos ilegales para anular las elecciones y altas cuotas de racismo que buscan negar el voto popular. Desde Lima para Telesur, Ramiro Angulo Maquiavelo.
0: Y ahora les contamos que el gobierno de México reafirma que se enviará otro lote de ayuda solidaria al pueblo cubano que hasta el momento afronta las consecuencias del bloqueo ilegal estadounidense. La mandataria mexicana Claudia Sheinbaum destacó que por los momentos Cuba recibe petróleo de Rusia, por lo que el gobierno de México se orientará hacia otros apoyos humanitarios para el pueblo cubano. Sheinbaum expresó que siempre se ha apoyado a los pueblos que lo necesitan, incluyendo la isla, desde que se estableció el bloqueo estadounidense. Asimismo, indicó que México cree en la autodeterminación de los pueblos, por lo que no están de acuerdo con las acciones de Estados Unidos.
14: Vamos a seguir enviando ayuda humanitaria. De hecho, el día de hoy sale un barco de ayuda humanitaria a Cuba. México siempre va a ser fraterno y solidario con todas las naciones del mundo y particularmente con Cuba. Nosotros creemos en la autodeterminación de los pueblos y además está en la Constitución de México, la autodeterminación de los pueblos, y no estamos de acuerdo, nunca hemos estado de acuerdo desde el primer momento en 1962 cuando se planteó el bloqueo, con el bloqueo a Cuba. Entonces nosotros vamos a seguir enviando ayuda humanitaria a un pueblo que lo necesita.
0: La jefa de Estado de México, Claudia Sheinbaum, habla sobre la fallida visita de la presidenta de la Comunidad de Madrid, Isabel Díaz Ayuso, al país mexicano.
14: Esta visión evidente de que hay quien dice que México nació en 1821. 1824, México como México, pues sí, Estados Unidos mexicanos. En efecto, pues digamos, la primera constitución después de la independencia. Pero esta idea de que México surgió con la llegada de los españoles, pues está bastante equivocada. El reconocimiento de la grandeza cultural de México desde las culturas originarias y el darle su justo nivel a lo que fue la invasión española y la cantidad de agresiones, esclavismo, exterminio, matanzas que hubo por parte de la llegada de los españoles a nuestro país, hacia los pueblos originarios. Eso hay que reconocerlo siempre, porque si no nos quedamos con la idea de que fue un encuentro amistoso.
0: Nos ubicamos ahora en Panamá, donde se llevó a cabo el foro Bolívar, el Congreso Anfictiónico y las Tareas Pendientes de la Unidad Latinoamericana, a 200 años del Congreso Anfictiónico. El encuentro contó con la participación del jefe de la misión consular de Venezuela en Panamá, los embajadores de Cuba y Colombia en el país centroamericano, así como representantes de las víctimas de la invasión del 20 de diciembre en alusión a la intervención militar estadounidense en Panamá en 1989. Los representantes de las víctimas compartieron sus testimonios como ejemplo de las consecuencias del intervencionismo extranjero, señalando la importancia de los mecanismos de defensa colectiva planteados por el libertador Simón Bolívar hace dos siglos. El foro se erige como un antecedente clave de la gran conmemoración que tendrá lugar en Panamá entre junio y julio próximos, donde se espera la participación de movimientos sociales, gobiernos progresistas y organizaciones populares de toda la región. Momento de hacer una pausa. Ya volvemos con más de Telesur Noticias.

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0: El activista brasileño Thiago Ávila regresó a su país tras permanecer 10 días secuestrado por las fuerzas de ocupación israelí y denunció haber sufrido torturas. A su llegada al aeropuerto de Guarulhos, en Sao Paulo, fue recibido por familiares, amigos y miembros de organizaciones solidarias con Palestina. Por su parte, Ávila relató las condiciones de su secuestro, que incluyeron aislamiento y otras violaciones a sus derechos. El crimen se produjo cuando las fuerzas israelíes abordaron la flotilla internacional Global Sumut, que intentaba romper el bloqueo para entregar ayuda humanitaria en la Franja de Gaza. Ante los medios de comunicación, Ávila dirigió fuertes críticas al primer ministro israelí, Benjamin Netanyahu, y cuestionó el respaldo político y militar que el gobierno de Estados Unidos otorga a la entidad sionista. En tanto, en Uruguay, los activistas se concentraron en Montevideo para denunciar el secuestro de los tripulantes de la flotilla Global Sumut y exigir acciones a su gobierno. Los manifestantes exigieron al gobierno uruguayo una condena explícita a lo que califican como un genocidio contra la población en la Franja de Gaza. La protesta contó con la participación de los dos activistas uruguayos que viajaban en la embarcación. Ambos fueron interceptados en aguas internacionales por fuerzas israelíes, detenidos y posteriormente deportados a su país. La movilización busca visibilizar los crímenes cometidos por Israel contra el pueblo palestino y forma parte de las muestras de solidaridad internacional con la causa en América Latina.
1: La actividad que tenemos hoy es una concentración en contra de los más de 9.000 palestinos presos en cárceles sionistas, que más de 350 son niños que están encarcelados en cárceles de Israel en territorio ocupado de Palestina. Un poco lo que estamos tratando de hacer hoy es visibilizar esta problemática y tratar de generar condiciones para la liberación de estos palestinos que están siendo torturados y expuestos a las peores condiciones humanitarias.
2: Todos sabemos de las condiciones que vive el pueblo palestino en esas cárceles, todos sabemos, y también la comparativa, ¿no?, de que nosotros, de que venimos de una misión humanitaria de la flotilla, que vivimos esas horas de, ¿no?, de encarcelamiento, de secuestro, esas 30 horas, ¿cómo no hay comparativa con el pueblo palestino? Que si bien nosotros siendo activistas tenemos todo el foco arriba nuestro y todas las cámaras, como el pueblo palestino, que no tiene esas cámaras, lo que vive día a día, ¿no? Si nosotros vivimos, bueno, tortura sistemática, si vivimos tortura física y tortura psicológica, ¿qué vivirá el pueblo palestino? Y también esas 400 infancias, ¿no?
0: Así finalizamos la emisión. 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
3: 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La solidaridad no se puede bloquear después.

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0: Hola, ¿qué tal? ¿Cómo están? Bienvenidas y bienvenidos a Somos, el programa cultural de Telesur. Yo soy Karyaly Ramírez, ya estamos todos listos para compartir con ustedes esta media hora de Somos. Vamos a ver un resumen de lo que tenemos preparado. Adelante.
1: Somos, el programa cultural de Telesur, inicia con la información más destacada de los pueblos del mundo. En México se realizó la 13ª entrega de los premios Platino. Y en China, el ballet de Shanghái estrenó la obra El latido de Mucam. Además, en El Salvador, se desarrolló el Festival de las Flores y las Palmas. Todo esto y mucho más hoy en Somos.
0: Todo esto y mucho más hoy en Somos. Nuestras redes sociales, las redes sociales de Somos, arroba Somos Telesur, tanto en Instagram como en X. Y nuestra cuenta de YouTube, arroba Somos Telesur 1931. Nos vamos a pausa, ya volvemos.

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Gracias por estar de vuelta con nosotros. Iniciamos. Este fin de semana se llevó a cabo en México la 13ª entrega de los premios Platino, donde la película El Agente Secreto y la serie televisiva El Eternauta fueron los ganadores de la noche. En una edición que reunió a producciones de 14 países, el largometraje brasileño dirigido por Kleber Mendonça Filho obtuvo 7 premios, destacando en las categorías de Mejor Película Iberoamericana, Mejor Dirección y Mejor Guión. Por su parte, la serie argentina adaptada de la mítica historieta de Héctor Germán Westerhel y Francisco Solano López dominó la gala con un total de 8 estatuillas, entre ellas Mejor Miniserie o Teleserie, Mejor Interpretación Masculina Principal y Mejor Interpretación Femenina de Reparto. Y la salsa casino se apoderó de la Plaza de la Juventud, esto es en Caracas, Venezuela, donde cientos de bailarines celebraron el Día Nacional de este popular ritmo caribeño con una gran rueda. Esta actividad, coordinada por la Organización de Salsa Casino de Venezuela y la Academia Pedro González, contó con estudiantes de 35 academias que demostraron su talento al ritmo de reconocidos DJs de este género. Se espera que las celebraciones se extiendan a ciudades como Maracay y Barquisimeto durante las próximas semanas. Y la Feria Internacional del Libro de Buenos Aires ya culminó este lunes su edición número 50 con una asistencia que superó el 1.340.000 personas. Este encuentro literario, considerado uno de los más importantes de habla hispana, congregó a casi 500 casas editoriales y expositores de más de una decena de países. La participación de profesionales del libro también registró un aumento superior al 20% en comparación al año anterior, lo que consolida su rol como epicentro del sector. Tras la destacada presencia de Perú como país invitado de honor, la organización ya confirmó a España para la edición 2027. Y Roberto Diago, un destacado artista cubano, representa al país caribeño en la 61ª Bienal de Venecia con su instalación Hombres Libres. Esta obra, que utiliza materiales reciclados como metales oxidados y maderas, transforma las cicatrices de la esclavitud en emblemas de resistencia y de dignidad. A través de esculturas que confrontan al espectador, Diago explora temas de memoria, de diáspora africana y de soberanía en el pabellón cubano. Él es considerado como uno de los máximos exponentes del arte afrocaribeño contemporáneo. Su participación en la Bienal consolida su trayectoria y eleva el concepto de arte de la dignidad en un escenario internacional. Irán ha decidido emprender acciones legales internacionales contra Estados Unidos e Israel luego de los ataques que han causado daños significativos a su patrimonio cultural. El presidente Masoud Pezeshkian calificó estos ataques como una agresión a la identidad histórica del pueblo iraní y ha solicitado la intervención de la UNESCO para proteger más sitios culturales. Autoridades iraníes argumentaron que los ataques violan la Convención de la Haya para la protección de los bienes culturales en caso de conflicto armado. Hasta el mes de mayo de 2026 se han reportado daños en al menos 140 bienes culturales, incluido el Palacio de Golestán y la Mezquita Hamed, ambos reconocidos como patrimonios de la humanidad. Expertos advierten que algunos daños podrían ser irreparables y afectan gravemente la herencia cultural del país persa.
Cambiamos de tema. El libro Gabel Nadaré, del autor chileno Osvaldo Canales, se presentó en Irán con un puente cultural en medio de tensiones geopolíticas. La obra bilingüe traducida al persa recoge la experiencia personal del autor tras mudarse de Chile a Irán durante 8 años y realizar un recorrido de 15 ciudades en el país, más allá de sus capitales. Este texto, con 15 capítulos, presentado ante diplomáticos y autoridades iraníes, busca ofrecer una visión de la cultura persa alejada de los estereotipos mediáticos para proyectar un mensaje de paz. Y el Festival Internacional de Poesía Juvenil 2026 se inauguró en Guangzhou con la participación de más de 100 poetas, escritores y académicos de China y de 13 países árabes. Este evento ofrecerá hasta el próximo 17 de mayo una variada programación cultural que incluye actividades de poesía visual y música folclórica. Durante la ceremonia de apertura se presentaron obras destacadas como Adonis es un árbol de Osmanto y la recitación de un poema clásico chino. El festival también incluye actividades en Shenzhen y en Beijing, donde los poetas participan en recitales, en diálogos académicos, un acto que promueve el entendimiento mutuo y el intercambio entre civilizaciones. Este destacado evento se ha establecido como un importante foro para jóvenes escritores y un catalizador para el diálogo literario internacional. Y en Gaza, niños y niñas encuentran un refugio emocional en la danza urbana, practicando breakdance como un respiro y una vía de escape ante el genocidio. Con movimientos llenos de energía, pequeños bailan entre los escombros y las varillas metálicas y disfrutan de una actividad que les permite liberar tensiones y fortalecer su autoestima. Fayez Sarraj, quien es el instructor de breakdance, enfatizó la importancia de estas clases para mejorar la salud mental de los niños y también para ofrecerles un espacio de alegría en un contexto marcado por el conflicto. A pesar de las continuas dificultades por las que pasa el pueblo palestino, el baile se ha convertido en una forma de liberación emocional y de esperanza para los jóvenes. Es momento de una nueva pausa. Al regreso conoceremos más del acontecer cultural de los pueblos del mundo. Ya volvemos.

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0: estamos de vuelta. El emblemático ballet de Shanghái en China estrenó internacionalmente su nueva obra original. ¿De qué se trata esta obra? Les contamos.
1: Con una muestra de su cultura local, el destacado ballet de Shanghái, al este de China, llevó al escenario el estreno mundial de la obra titulada El latido de Mukam, su nueva producción original que cautivó a los asistentes en el Teatro del Centro Internacional de Danza de Shanghái. Con una fusión creativa de elegancia y herencia artística, la obra incorpora el arte tradicional de la etnia uigur en la región autónoma de Xinjiang. Por su importancia artística y legado, el Mukam forma parte de la lista representativa del Patrimonio Cultural Inmaterial de la Humanidad de la UNESCO desde 2005.
2: Buscando al Mukam es la obra más creativa e innovadora que el ballet de Shanghái ha producido hasta la fecha. En el futuro, esperamos llevar esta producción a los países de la iniciativa de la Franja y la Ruta, permitiendo que el público global experimente cómo contamos historias chinas a través del lenguaje universal del ballet.
1: Integrando canto, danza y música instrumental, esta forma artística ofrece una resonancia cultural que trasciende fronteras geográficas. Su interpretación está basada en un viaje en busca de las raíces, desde la búsqueda de recuerdos de la infancia hasta el redescubrimiento de la vitalidad contemporánea del Mukam. El vestuario incorpora varios motivos y estampados étnicos que hacen destacar la vitalidad de este arte ancestral, al tiempo que también cuenta con elementos contemporáneos que celebran su vínculo con la modernidad.
3: La cultura étnica de Xinjiang también debería ocupar su lugar en el escenario internacional y llegar a un público global. Su fusión con el ballet representa una hermosa forma de fusión cultural entre Oriente y Occidente.
1: Se prevé que el latido de Mukam comience pronto una gira mundial, llevando las tradiciones y artes ancestrales a más poblaciones en otras regiones del norte y sur global.
0: Cambiamos de continente. En Nicaragua se conmemoraron los 173 años del establecimiento del pueblo Ulhua en Costa Caribe Sur, una herencia ancestral que forma parte de la riqueza cultural e histórica de esta nación centroamericana y de la diversidad de los pueblos originarios de América Latina. Vamos a ver más en el siguiente reporte de Kenia Doña.
4: Según la memoria histórica, fue en 1853 cuando 7 familias indígenas, en búsqueda de mejores condiciones de vida, se sentaron en la comunidad de Carahuala, ubicado en las riberas de la desembocadura del Río Grande, en la costa caribe nicaragüense, dando origen al pueblo Ulhua.
5: Gracias a nuestro gobierno, el día de hoy nosotros estamos reconocidos en la Carta Magna. Eso es un gran logro para nosotros, es una restitución de derechos, porque antes nosotros estábamos en el grupo de la Nación Mayagna y aparecíamos como Mayagna, pero nosotros somos únicos en la región y en el mundo, y nos reconoce.

0: Al conmemorarse 173 aniversario de esta comunidad, celebraron con caminatas y expresiones culturales y actividades tradicionales que reflejan la fortaleza de su identidad y la continuidad de sus raíces ancestrales.
1: Hoy por hoy, pues esta cultura, esta tradición que ellos tienen es muy enriquecedora para todos nosotros los costeños.
2: Estamos celebrando 173 años aniversario del pueblo Ulúa. Estamos en grande, nos sentimos orgullosos, orgullosa.
0: La Asamblea Nacional rindió homenaje al pueblo Ulúa, reconociéndolo como una de las comunidades originarias que enriquecen la identidad multiétnica, pluricultural y multilingüe de Nicaragua.
3: Hoy el pueblo Ulúa no es solo símbolo de resistencia, sino también de aporte en la conservación del medio ambiente, en el resguardo de conocimientos ancestrales, en la identidad cultural y en la construcción de un modelo de desarrollo sostenible. Reconocer al pueblo Ulúa no es un acto simbólico, es un acto de justicia histórica. Es reafirmar que Nicaragua avanza en la construcción de un Estado inclusivo, donde cada cultura, cada lengua y cada identidad tienen un lugar digno.

0: 173 años de historia, el pueblo Ulwa demuestra que su legado permanece vivo, reafirmando sus tradiciones, su identidad y sus derechos restituidos por el gobierno de Nicaragua. Kenia Doña, Telesur, Nicaragua.
1: Gracias, Kenia, por tu nota. Nos vamos a una pausa en Somos. Al regreso seguiremos explorando más sobre la diversidad cultural de los pueblos del mundo. Ya volvemos.

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0: Gracias por llegar con nosotros hasta aquí. Venezuela es tierra donde nacen grandes íconos latinoamericanos. Uno de ellos es el pintor y escultor Armando Reverón. A propósito de conmemorarse el año 137 de su natalicio, Telesur preparó el siguiente material de la mano de nuestra compañera Michelle Ramírez. Vamos a verlo.
1: Esta es la panorámica del estado La Guaira en el litoral venezolano. En Macuto están sus murales estampados en cada rincón de la localidad. Aquí los habitantes se reúnen en familia donde relatan anécdotas de la vida. Ella es Nereida Rodríguez, una líder comunal en Guaycamacuto, nombre que lleva a esta comuna. Rodríguez relata el sentir del venezolano por el pintor Armando Reverón.
2: Causó un gran impacto a nivel mundial. Para nosotros y nosotras en la parroquia Macuto llevamos con orgullo dos consejos comunales que llevan su nombre.
1: Y es que en esta zona vivió desde 1921 hasta sus últimos días.
3: La pintura es el alimento del alma.
4: No miren las cosas.
3: Sin pintura no hay mundo. Y podrán notar el universo contemplando el mismo cosmos, los colores de la vegetación, del mar. Y él se inspiró todo en la pintura de color al principio, pues veía, tenía buena vista.
1: El castillete de Macuto fue el hogar de Armando Reverón, pero también fue su sitio de trabajo. Aquí vivió con su esposa Juanita. En esta sala techada salieron sus grandes pinturas que viven en el imaginario colectivo.
5: Consideramos que no solamente la pintura, sino su forma de vida, su filosofía de vida, su don de gente y cómo era Armando con todos sus vecinos y amigos.
1: Esta casa fue construida con más de 8.000 piedras de río y mar, un sitio turístico y emblemático del estado de La Guaira.
5: Aquí vivió sus últimos años, ayudado por nuestros vecinos, ¿verdad? Y conjuntamente acompañado con Juanita Mota.
1: Armando Reverón fue autor de más de 450 pinturas, 150 dibujos y decenas de objetos, entre los que se destacan sus famosas muñecas de trapo. Precursor del arte povera y considerado uno de los más importantes del siglo XX en América.
6: Armando Reverón viene siendo quizá uno de los mejores ejemplos de descondicionamiento social, ¿verdad? De haber logrado desmantelar todas las estructuras sociales que a veces nos determinan y nos determinan, sobre todo si somos productores de obras de arte.
7: Que vemos nuevamente una colección hermosa que tiene Venezuela, una colección que es parte de todos los venezolanos y que de una u otra manera nos recuerdan a esa época, a ese maestro, y nos evocan a una Venezuela en donde podemos ver su luz.
1: En Caracas se realizó la inauguración de la exposición Armando Reverón, una mirada tropical, en el marco del Día Nacional del Artista Plástico.
8: Este hombre que nos dio la luz, que nos dio el color, que nos dio la alegría en medio de sus tristezas y que dejó un legado para nuestra patria, hace ver que Venezuela sigue construyendo de las artes visuales un importante espacio para todos los artistas.
6: Armando Reverón es eso, es luz, es vida y es Venezuela.
1: Armando Reverón es mundialmente conocido como el mago de la luz por su obsesiva investigación sobre la luminosidad del trópico. En la cámara de José Luis Briceño, Michelle Ramírez, Telesur, Venezuela.
0: Y este domingo se desarrolló en el pueblo de Panchimalco, esto es en El Salvador, el Festival de las Flores y las Palmas. Es una colorida tradición que combina la cultura indígena con la fe religiosa. Nuestro corresponsal desde San Salvador, Roberto Hugo Presa, nos cuenta de qué se trata.
9: Desde muy temprano, la comunidad de Panchimalco, un pueblo con raíces ancestrales, se unen en familia para decorar estas artísticas palmas. Son adornadas con cientos de flores naturales, convirtiéndolas en coloridos jardines portátiles.
10: Las palmas, para que pesen poco, se cortan por lo menos 3 días antes, para que a la hora de llevar en la procesión, pues se sienta menos pesada, ¿verdad? Se corta, luego se, dependiendo ahí el modelo que usted quiera darle, si le quita todo las hojas o le deja un decorado.
11: Presentamos para todos.
9: El Festival de las Flores y las Palmas se celebra cada 10 de mayo en honor a las vírgenes del Rosario y la Inmaculada Concepción, pero además marca el inicio de la época lluviosa. La fe religiosa y la cultura de los pueblos originarios se entrelazan en esta tradición.
4: La cofradía consiste en elaborar flores, palmas con flores, para ofrecérselas a la Virgen. Así como el día de la cruz, a la cruz le hemos ofrecido frutos para pedirle que nos envíe la lluvia, etc. Con esta cofradía a la Virgen se le ofrece

0: folclóricos, danzas, música y gastronomía local en un ambiente de sincretismo religioso. La UNESCO la declaró Patrimonio Cultural Inmaterial de la Humanidad.
1: Personas encargadas que llevaron adelante esta investigación pudieron constatar que no hay otra celebración igual en el mundo como son las flores y las palmas en Panchimalco, con todos sus elementos, la comida, la vestimenta, el ensartar las palmas en las flores en las palmas y hacer cada uno de los detalles.
0: La tradición de la cofradía de las flores y las palmas recorre todo el pueblo, dinamiza el comercio local, involucra a toda la comunidad y atrae el turismo local y extranjero.
2: Creo que todos como jóvenes debemos poner en práctica este tipo de tradiciones, ya que no tenemos que dejar que mueran las tradiciones y todo lo que nuestros abuelos nos han inculcado.
3: Venimos en una excursión exclusivamente para acá, para compartir y darnos cuenta por nuestros propios medios la chulada de esta celebración, en donde los hermanos tienen gran participación, esfuerzo, esmero, pero de manera especial venimos a compartir la Santa Eucaristía.
0: Como cada año, esta colorida tradición volvió a tomar las calles de Panchimalco y reunió expresiones religiosas, artísticas y comunitarias en un esfuerzo por mantener vivas las tradiciones de la cultura náhuatl y la fe cristiana. Roberto Hugo Presa, Telesur, El Salvador.
4: Gracias, Roberto, por tu nota. Así concluye nuestro recorrido del día de hoy. Nos vamos a despedir rindiendo tributo a una leyenda de la música universal. Un día como hoy, el mundo despedía físicamente a Bob Marley, pero su mensaje de paz y de redención sigue más vivo que nunca. Los dejamos con el tema Stereo Up en una de sus presentaciones más emblemáticas en compañía de The Wailers. Nos vemos en una próxima emisión de Somos. Chao.

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Hola, ¿qué tal? Sean bienvenidos y bienvenidas a una nueva emisión de Telesur Noticias. Soy Gustavo Prada, como siempre acompañándoles por el acontecer mundial. Iniciamos nuestra emisión con titulares. Venezuela defiende el vigor del Acuerdo de Ginebra en La Haya a fin de demostrar la verdad histórica por el Esequibo. La presidenta encargada, Delcy Rodríguez, rechazó los actos de Guyana que buscan vulnerar la

0: La legalidad internacional. A un mes de los comicios presidenciales en Perú, aún no emiten los resultados oficiales de la primera vuelta. La espera se desarrolla en medio de incertidumbre y denuncias de la ultraderecha de un supuesto fraude. Estudiantes universitarios de Chile piden al gobierno de José Antonio Kast abrir un canal de diálogo frente a los recortes fiscales que afectan a programas del sistema educativo. Iniciamos informándoles. Venezuela cerró su participación ante la Corte Internacional de Justicia con la presidenta encargada, Delcy Rodríguez, reiterando que no reconoce esa instancia, no acatará su fallo y mantiene el Acuerdo de Ginebra como única vía para resolver la disputa. La historia con nuestra enviada especial, Madeleine García.
1: Fue una entrada firme a la sala de audiencia. Esta vez, la delegación estuvo encabezada por la presidenta encargada, Delcy Rodríguez. Quedaban pocos minutos para las 3 de la tarde, hora prevista para la última comparecencia de Venezuela ante la Corte Internacional de Justicia. Revisan los últimos detalles. De un lado, Guyana. Ya no estaba ni su canciller, como en las anteriores jornadas. Del otro lado, Venezuela, con la verdad histórica de la Guayana Esequiba y los diputados que representan la voluntad popular del referéndum consultivo del 2023, que dio nacimiento al Estado número 24. La Corte, todos de pie para recibir a los jueces. Es el anuncio que da inicio al proceso. Los jueces deben escuchar ahora los alegatos firmes de Venezuela. Durante 8 años el equipo de defensa investigó profundamente, desempolvaron mapas, rompieron el umbral de los archivos, consiguiendo documentos inéditos, desclasificados en las últimas décadas.
2: Cerca, vemos que en el cuarto sureste de la zona, muy cerca del río Esequibo, se encuentra un fortín español llamado Castillo el Burgo.
1: Por todos lados hay evidencias que la Guayana Esequiba era parte de la Capitanía General de Venezuela desde 1777, cuando era colonia de España. Y golpearon con estas pruebas irrefutables a Guyana. Derrumbaron el mito y la mentira de las líneas fronterizas de Chambord, que es la génesis del despojo de 1899.
2: Chambord muere en 1865. Y sin embargo, una nueva línea Schomburg aparece repentinamente en 1875. Pero 1887, una nueva línea Schomburg aparece en rojo. Schomburg había muerto desde hacía 2 años, pero milagro.
1: Y así fue. Fueron desmontando cada argumento de Guyana y el laudo arbitral de París, donde desaparecieron todas estas pruebas. Y 60 años después se firmó el Acuerdo de Ginebra, que es la confesión británica que hubo fraude y el reconocimiento que existía una controversia territorial que Guyana intenta desconocer.
3: Guyana se niega a dialogar con Venezuela, se niega a responder a los argumentos de Venezuela, ignora el Acuerdo de Ginebra. No está en juego una frontera aquí, una cuestión fronteriza que ya cuenta con su propio instrumento internacional dedicado y único. Un instrumento que compromete a las partes a la búsqueda de un acuerdo satisfactorio para ambas para resolver esa controversia territorial pendiente.
1: Le correspondió el turno a la presidenta encargada, Delcy Rodríguez. La posición es clara, el no reconocimiento de la Corte y la firmeza del Acuerdo de Ginebra, incluso si la decisión de la Corte es la invalidez del laudo.
4: Incluso si la Corte procediese a declarar la invalidez del laudo, Venezuela estaría imposibilitada de acatar dicha sentencia, por cuanto estaría también aniquilando el Acuerdo de Ginebra y el derecho internacional. De ello se deriva muy claramente que no existe posibilidad jurídica de reconocimiento de esa decisión resultante de ese proceso, cualquiera ella sea.
1: Venezuela no cesará en defender sus derechos históricos sobre la Guayana Esequiba.
5: Ha quedado en evidencia la verdad de Venezuela. Esa es nuestra mayor satisfacción. Y al final del camino solamente queda una opción. Esa opción es la negociación directa esa opción es sentarnos las partes a resolver esta controversia territorial.
6: Venezuela ya fijó su posición, pero ¿qué viene ahora? Bueno, la deliberación de los jueces de la Corte Internacional de Justicia que deben anunciar su veredicto se espera antes del mes de febrero del 2027. Madeline García, Telesur, La Haya.
0: Pasamos a otro tema y nos ubicamos en Ecuador, donde el expresidente Lenín Moreno se presentó ante la Corte Nacional de Justicia del país para ser juzgado por el caso Sinohidro y por posibles sobornos de más de $1 millón. La Fiscalía lo acusa, junto a su círculo familiar y otras 35 personas, de recibir $76 millones en sobornos de la empresa china Sinohidro. Según la investigación, los pagos estarían vinculados a la adjudicación del proyecto hidroeléctrico Coca-Codo-Sinclair, la obra más grande del país. El retorno del exmandatario ha provocado denuncias de la oposición sobre un presunto pacto de impunidad con el actual gobierno. Cabe destacar que con 37 investigados iniciales, el caso Sinohidro se perfila como uno de los procesos de corrupción más emblemáticos de la última década en Ecuador. Y en Perú, a un mes de los comicios presidenciales, el Jurado Nacional de Elecciones aún no proclama oficialmente los resultados de la primera vuelta. La espera se desarrolla en medio de incertidumbre y denuncias de la ultraderecha de orquestarse un fraude. Ramiro Angulo Maquiavelo nos cuenta los detalles.
7: Para la derecha peruana, la dilación en la entrega de resultados obedece a que el Jurado Nacional de Elecciones ejecuta un fraude.
8: Tenemos a una ultraderecha peruana representada por el señor López Aliaga, que no solamente desconoce las elecciones, sino que también representa el clasismo, el racismo, llama a insurgencia, está buscando de una u otra manera dilatar, amenazar a los funcionarios del ente electoral, del Jurado Nacional de Elecciones, de la OMPE, porque los resultados simplemente no le favorecen.
7: Según las proyecciones, el candidato Roberto Sánchez, afín a los sectores populares, pasará a segunda vuelta, lo que ha motivado que miembros del ejército en retiro promuevan lo que ellos llaman un golpe militar democrático.
9: La respuesta que debe dar el Jurado Nacional de Elecciones es justamente vinculada a la decisión de los pueblos para elegir sus autoridades. Creo que la judicialización, las argucias ileguleyadas que está utilizando López Aliaga y su entorno no van a tener resultado a su favor, no van a interrumpir el proceso electoral.
7: Para los militantes de Juntos por el Perú, esta demora perjudica a Sánchez, quien aún no puede empezar oficialmente la campaña electoral para la segunda vuelta, beneficiando con ello a Keiko Fujimori.
10: Si uno ve el mapa electoral, ¿dónde tiene votos López Aliaga? Es solamente en Lima. Entonces, él habla y si no reconoce, bueno, qué lástima, no lo reconocerá. Pero lo que él dice, su estrategia, lamentablemente está capturando a alguna gente, pero la gran mayoría no le hace caso, no reconoce, y sobre todo en las regiones no tiene ningún tipo de sentido lo que él está diciendo.
7: Así la incertidumbre y la deslegitimación del proceso crece entre la ciudadanía en medio de demandas judiciales que interpone el candidato de la extrema derecha, Rafael López Aliaga.
11: Hay diversas fuerzas políticas que ya se están uniendo a JP en la conformación de un frente patriótico, popular, democrático, y seguramente en el desarrollo de la construcción de este frente van a darse también los consensos, los afinamientos programáticos para poder garantizar nuestro triunfo en esta segunda vuelta.
7: Para los entrevistados por Telesur, el Perú vive una situación compleja en la que se mezclan pedidos ilegales para anular las elecciones y altas cuotas de racismo que buscan negar el voto popular. Desde Lima para Telesur, Ramiro Angulo Maquiavelo.
0: Hacemos una pausa y volvemos en breve con más información acá en Telesur Noticias.

0: Estamos de vuelta con más información y nos concentramos en Chile, donde los estudiantes universitarios piden al gobierno de José Antonio Kast abrir un canal de diálogo frente a los recortes fiscales que podrían afectar distintos programas del sistema educativo. Nuestra compañera Paola Dragnich nos amplía.
1: La convocatoria era aquí, en el Metro Moneda, a un costado del Palacio y al frente del Ministerio de Educación, en cuya biblioteca se celebra el Día del Estudiante, con estos textos que enseñan cómo organizarse. Pero antes que los estudiantes, ya estaban ellos, prestos, atentos, como esperando al enemigo. Jóvenes alegres que se toman hasta con humor la evidente presión de las policías. Solo querían entregar una carta.
2: Nos dirigimos a usted para expresarle como CONFECH nuestra más profunda preocupación y las de miles de estudiantes y familias frente a los recortes presupuestarios.
3: Garantizar el derecho a la educación es uno de los desafíos más grandes que tenemos como país. Requiere el trabajo de múltiples actores y una voluntad genuina de hacer de esta una de las materias nuestras prioridades.
1: Pero no lo es la filtración de los recortes que afectarían desde la gratuidad hasta las becas de alimentación, ni siquiera las han podido conversar en una mesa. No hay diálogo, y esta vez tampoco. Tuvieron que dejar la carta en la oficina de partes.
4: Agotar la instancia, nosotros creemos en el diálogo también, el fortalecimiento de la democracia, por supuesto, pero justamente en las condiciones en las cuales el gobierno nos está respondiendo, en las cuales está siendo presente, a nosotros nos deja en una posición bien complicada, en la que la movilización es más o menos la única herramienta que podemos encontrar ahora para encontrar respuestas.
5: Bueno, la CONFECH y este gobierno tienen una visión muy diferente a lo que es la educación. Mientras el gobierno la ve como un bien de mercado, como algo que solamente pueden acceder quienes tengan los medios, nosotros lo vemos como un derecho. Por supuesto que nuestro objetivo más grande es la educación gratuita, de calidad y de libre acceso. Y este gobierno no lo cree así. Entonces vemos que se puede dar un diálogo. Yo creo que es posible que podamos llegar a puntos comunes en algunas cosas, pero lo que es de fondo la educación es muy difícil.
1: Tan difícil como este punto de prensa, escoltados siempre por fuerzas especiales y un nervioso operador del carro lanzaguas, que no dejó de apuntarlos amenazante. No,
6: sin duda, es una presión y algo que está muy acostumbrado, sobre todo el gobierno de Kast, a que nosotros tengamos que tener esta doctrina del shock por el miedo no vengamos a hacer ni manifestarnos, pero sin embargo eso no nos va a detener. Es fundamental que la articulación del movimiento estudiantil sea aquí en adelante y que seamos todos parte de ello.
1: Una reagrupación estudiantil que no ha sido fácil y que convoca a las universidades públicas y privadas.
7: He estado de a poco reuniéndonos con universidades, hablando con bases estudiantiles. La verdad es que creo que es una evaluación positiva. De a poco nos vamos articulando, pero lo importante es que nos vamos rearticulando de manera representativa.
1: Y a la que se unen agrupaciones de base, incorporando distinciones de clase fundamentales para comprender las amenazas de las actuales reformas.
8: Los retrocesos que están planteando en el gobierno tienen que ver con la educación y afectan directamente a la clase trabajadora. Si bien no se ha confirmado un recorte como tal a la gratuidad, sí han hecho entender que no van a avanzar en mayores beneficios sociales en cuanto a la educación y van a estar recortando diferentes becas y beneficios que en realidad nosotros creemos que son relevantes para los estudiantes.
1: Estudiantes que son vistos como enemigos internos y que este jueves saldrán nuevamente a la calle. Ítalo Retamal y Paola Dragnich, Telesur, Chile.
0: Y ahora les contamos que el Ministerio de Turismo de Cuba anunció que a partir del 29 de junio iniciarán los vuelos directos entre Roma y la provincia de Holguín. Las operaciones se realizarán cada martes para este territorio turístico, consolidado como uno de los principales destinos para el mercado internacional en la nación caribeña. La nueva conexión facilitaría el acceso a lugares de alto valor natural como el Parque Nacional Alejandro de Humboldt, declarado Patrimonio de la Humanidad por la UNESCO en el 2001. Holguín ofrece atractivos que complementan la modalidad de sol y playa con sitios de relevancia histórica. Los especialistas enfatizan que el itinerario potencia la diversificación de mercados, lo cual tiene un impacto directo en el crecimiento de la economía local y del ecoturismo a nivel regional. En tanto, el gobierno de México reafirma que se enviará otro lote de ayuda solidaria al pueblo cubano que hasta el momento afronta las consecuencias del bloqueo ilegal estadounidense. La mandataria mexicana destacó que por los momentos Cuba recibe petróleo de Rusia, por lo que el gobierno de México se orientará hacia otros apoyos humanitarios para el pueblo cubano. Sheinbaum expresó que siempre se ha apoyado a los pueblos que lo necesitan, incluyendo la isla, desde que se estableció el bloqueo estadounidense. Asimismo, indicó que México cree en la autodeterminación de los pueblos, por lo que no están de acuerdo con las acciones de Estados Unidos.
9: De hecho, el día de hoy sale un barco de ayuda humanitaria a Cuba. México siempre va a ser fraterno y solidario con todas las naciones del mundo y particularmente con Cuba. Nosotros creemos en la autodeterminación de los pueblos y además está en la Constitución de México, la autodeterminación de los pueblos, y no estamos de acuerdo, nunca hemos estado de acuerdo, desde el primer momento en 1962 cuando se planteó el bloqueo, con el bloqueo a Cuba. Entonces nosotros vamos a seguir enviando ayuda humanitaria a un pueblo que lo necesita.
0: La jefa de Estado de México, Claudia Sheinbaum, habla sobre la fallida visita de la presidenta de la Comunidad de Madrid, Isabel Díaz Ayuso, al país mexicano.
9: Esta visión evidente de que hay quien dice que México nació en 1821. 1824, México como México, pues sí, Estados Unidos mexicanos, en efecto, pues digamos, la primera constitución después de la independencia, pero esta idea de que México surgió con la llegada de los españoles, pues está bastante equivocada. El reconocimiento de la grandeza cultural de México desde las culturas originarias y el darle su justo nivel a lo que fue la invasión española y la cantidad de agresiones, esclavismo, exterminio, matanzas que hubo por parte de la llegada de los españoles a nuestro país hacia los pueblos originarios. Eso hay que reconocerlo siempre, porque si no nos quedamos con la idea de que fue un encuentro amistoso.
0: Y ahora les contamos que en Panamá se llevó a cabo el foro Bolívar, el congreso anfictiónico y las tareas pendientes de la unidad latinoamericana, a 200 años del congreso anfictiónico. El encuentro contó con la participación del jefe de la misión consular de Venezuela en Panamá, los embajadores de Cuba y Colombia en el país centroamericano, así como representantes de las víctimas de la invasión del 20 de diciembre, en alusión a la intervención militar estadounidense en Panamá en 1989. Los representantes de las víctimas compartieron sus testimonios como ejemplo de las consecuencias del intervencionismo extranjero, señalando la importancia de los mecanismos de defensa colectiva planteados por el libertador Simón Bolívar hace dos siglos. El foro se erige como un antecedente clave de la gran conmemoración que tendrá lugar en Panamá entre junio y julio próximos, donde se espera la participación de movimientos sociales, gobiernos progresistas y organizaciones populares de toda la región. Y ahora pasamos a otro tema. En Estados Unidos, las autoridades médicas confirmaron el ingreso de los nacionales del crucero con brote de hantavirus, mientras el Centro Médico de la Universidad de Nebraska mantiene en cuarentena a 17 estadounidenses con al menos un caso positivo. El Hospital Universitario Emory trata a dos pacientes, de los cuales uno está asintomático. Los evacuados formaban parte de un grupo de más de 20 extranjeros que viajaban a bordo del crucero MV Hondius, que zarpó desde Ushuaia, Argentina. La Organización Mundial de la Salud confirmó que la cepa responsable posee la capacidad de transmitirse de persona a persona, lo que explica el brote ocurrido durante la travesía desde Argentina hacia las Islas Canarias.
10: se consideró que una persona presentaba síntomas tras la evaluación realizada antes de abandonar las Islas Canarias, y la segunda persona se consideró asintomática, pero en contacto estrecho con la primera. Ambas se encuentran aquí en Emory, en nuestra unidad de enfermedades transmisibles graves. Una está recibiendo tratamiento y la otra está siendo sometida a más evaluaciones y seguimientos.
0: Mientras tanto, en Países Bajos arribaron los últimos dos aviones de evacuación que transportaban pasajeros y parte de la tripulación del crucero MV Jundius. Al menos 28 personas, incluyendo pasajeros oceánicos, tripulación y expertos internacionales, fueron trasladadas bajo estrictos protocolos de bioseguridad a la ciudad de Eindhoven para iniciar una cuarentena obligatoria en instalaciones aeroportuarias. El buque turístico continúa su travesía desde las Islas Canarias con destino al puerto de Rotterdam, donde se efectuará una desinfección profunda para erradicar cualquier rastro de la letal cepa antes del antivirus. Como siempre, nuestra acostumbrada sección de Asia Occidental para actualizar lo que sucede en esa región del mundo.

0: En Líbano, la resistencia respondió a las agresiones israelíes con una serie de operaciones militares coordinadas contra vehículos de la ocupación. En respuesta directa a las violaciones de la tregua por parte de Israel, la resistencia libanesa desplegó una ofensiva centrada en el uso de drones de ataques. Las operaciones se concentraron en localidades estratégicas ocupadas como Nakoura, Bayat y Taibeth. El despliegue no solo apuntó a vehículos de combate, sino que también logró neutralizar la infraestructura logística y de ingeniería de las fuerzas de ocupación, afectando excavadoras blindadas y vehículos de transporte en pleno despliegue. El activista brasileño Thiago Ávila regresó a su país tras permanecer 10 días secuestrado por las fuerzas de ocupación israelí y denunció haber sufrido torturas. A su llegada al aeropuerto de Guarulhos, en Sao Paulo, fue recibido por familiares, amigos y miembros de organizaciones solidarias con Palestina. Por su parte, Ávila relató las condiciones de su secuestro, que incluyeron aislamiento y otras violaciones a sus derechos. El crimen se produjo cuando fuerzas israelíes abordaron la flotilla internacional Global Sumut, que intentaba romper el bloqueo para entregar ayuda humanitaria en la Franja de Gaza. Ante los medios de comunicación, Ávila dirigió fuertes críticas al primer ministro israelí Benjamin Netanyahu y cuestionó el respaldo político y militar que el gobierno de Estados Unidos otorga a la entidad sionista. En tanto, en Uruguay, los activistas se concentraron en Montevideo para denunciar el secuestro de los tripulantes de la flotilla Global Sumut y exigir acciones a su gobierno. Los manifestantes exigieron al gobierno uruguayo una condena explícita a lo que califican como un genocidio contra la población en la Franja de Gaza. La protesta contó con la participación de dos activistas uruguayos que viajaban en la embarcación y ambos fueron interceptados en aguas internacionales por las fuerzas israelíes, detenidos y posteriormente deportados. La movilización busca visibilizar los crímenes cometidos por Israel contra el pueblo palestino y forma parte de las crecientes muestras de solidaridad internacional ante la causa palestina.
1: La actividad que tenemos hoy es una concentración en contra de los más de 9.000 palestinos presos en cárceles sionistas, que más de 350 son niños que están encarcelados en cárceles de Israel en territorio ocupado de Palestina. Un poco lo que estamos tratando de hacer hoy es visibilizar esta problemática y tratar de generar condiciones para la liberación de estos palestinos que están siendo torturados y expuestos a las peores condiciones humanitarias.
2: Todos sabemos de las condiciones que vive el pueblo palestino en esas cárceles, todos sabemos, y también la comparativa, ¿no?, de que nosotros, de que venimos de una misión humanitaria de la flotilla, que vivimos esas horas de, ¿no?, de encarcelamiento, de secuestro, esas 30 horas, ¿cómo no hay comparativa con el pueblo palestino? Que si bien nosotros siendo activistas tenemos todo el foco arriba nuestro y todas las cámaras, como el pueblo palestino, que no tiene esas cámaras, lo que vive día a día, ¿no? Si nosotros vivimos, bueno, tortura sistemática, si vivimos tortura física y tortura psicológica, ¿qué vivirá el pueblo palestino? Y también esas 400 infancias, ¿no?
0: Así finalizamos la emisión. 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

0: inusual y extraordinaria para alguien.
1: Hemos plasmado nuestra firma 6.230.973 cubanos y cubanas.
2: 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Nuestra mayor arma no es un misil, sino una conciencia, la certeza de que otro mundo mejor es posible.
3: Que pueda haber otro modelo, otra posibilidad para los que habitamos en este mundo tan desordenado y tan caótico. Y yo pregunto, ¿hasta cuándo el mundo va a estar tolerando este abuso? ¿Hasta cuándo el mundo va a tolerar esta política de máxima presión de los Estados Unidos contra el heroico pueblo cubano? Si están tan preocupados, que levanten el bloqueo, porque los principales problemas del pueblo cubano tienen que ver con la imposición de ese bloqueo durante tanto tiempo. Porque el mundo tiene que estar consciente de lo que se hace contra Cuba, lo que se hace contra Palestina, lo que se hace contra Irán, después se lo hacen a cualquiera. La solidaridad no se puede bloquear después.

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¿Qué tal? ¿Cómo les va? Bienvenidos, bienvenidos. Estamos iniciando una emisión más de Impacto Económico a través de la señal de Telesur. Mi nombre es Daniel Rosas y vamos a comenzar como todos los días con los titulares del día de hoy. En América Latina, el ingreso promedio por persona en Brasil registró un crecimiento durante el 2025. En contexto, veremos las actividades económicas relacionadas con los adultos mayores de 50 a 60 años, la llamada economía plateada. Y en 360, aumenta el consumo del oro en China. De esto y más hablamos el día de hoy.

Comenzamos hablando de Brasil, ya que durante el 2025 el ingreso promedio por persona creció en los 26 estados y el Distrito Federal. Según estudios divulgados por el diario Valor Económico, a partir de la encuesta nacional continua por muestra de hogares del Instituto Brasileño de Geografía y Estadística, bueno, pues de acuerdo con esos datos, el ingreso promedio alcanzó los 2.264 reales mensuales, lo que representa un aumento del 6,9% respecto a 2024. Este estudio integra salarios, jubilaciones, alquileres y programas sociales. Por su parte, el Distrito Federal mantuvo el mayor nivel de ingresos con 4.401 reales, mientras el estado de Maranhão registra apenas 1.231 reales, una diferencia de 3,6 veces. Actualmente, 17 de las 27 unidades federativas se sitúan por debajo de la media nacional, siendo las regiones sur, centro oeste y sudeste las de mayores ingresos en contraste con los niveles más bajos reportados en el norte y nordeste. Por otro lado, largas filas en las principales ciudades de Ecuador evidencian hoy una escasez de gasolina, en vísperas del ajuste mensual de precios que entrarán en vigor este 12 de mayo. Usuarios en Quito y Guayaquil reportaron dificultades para abastecerse de gasolina extra y super desde el fin de semana. En medio de la incertidumbre por el posible incremento bajo el sistema de bandas aplicado por el gobierno. Por su parte, la Agencia de Regulación y Control de Hidrocarburos atribuyó el desabastecimiento a retrasos logísticos, activando protocolos de contingencia. Sin embargo, Ivo Rosero, quien es presidente de la Cámara Nacional de Distribuidores de Derivados del Petróleo, señaló que el problema se agravó tras un incendio en la refinería de Esmeraldas en marzo. Dicho incidente redujo la producción de 33.000 a solo 10.000 barriles diarios, obligando al país a importar cerca del 90% del combustible que consume. Este martes Ecuador alcanzará los costos de diésel y las gasolinas, por lo que se espera, va a actualizar los costos de diésel y de las gasolinas, y por esta razón se espera un alza sobre los precios actuales del 3,02 dólares para la Extra y Eco País y de 2,96 dólares para el diésel. Te cuento ahora que el analista Stephen Sefton resaltó la resiliencia económica y los avances de Nicaragua bajo liderazgo del gobierno sandinista. En un artículo afirmó que el país vivió una transformación basada en la producción nacional y la redistribución de la riqueza. Según Sefton, el país duplicó su Producto Interno Bruto entre 2006 y 2016 de 6.700 millones de dólares a 13.200 millones, con un crecimiento anual cercano al 5%, solo superado en la región por Panamá. Asimismo, el experto señaló que el fallido intento de golpe de Estado en 2018 y las sanciones de Estados Unidos irrumpieron ese progreso, causando pérdidas de 17 mil millones de dólares y 3 años de caída del PIB. Pese a ello, Nicaragua fue la economía más resiliente de Centroamérica ante la pandemia de COVID-19. Destacó además que el modelo actual se fundamenta en la gratuidad de la salud y educación desde 2007, junto con una fuerte inversión en infraestructura vial, energética y portuaria. Finalmente, Sefton concluyó que la democratización económica ha incluido a sectores históricamente excluidos, mientras que acontecimientos como el fin del deslizamiento cambiario en 2024 y la alianza estratégica con China fortalecen la estabilidad del país. Y ya que estamos en Centroamérica, hablamos de El Salvador, que experimentará su sexto aumento en los precios de combustible con alzas de entre 0,07 y 0,11 dólares a partir del 12 y hasta el 25 de mayo. Según un informe de la Dirección General de Energía, Hidrocarburos y Minas, la gasolina superior y la regular subirán 0,11 dólares, alcanzando así precios de hasta 4,75 y 4,42 dólares respectivamente, mientras que el diésel incrementará 7 centavos de dólar para situarse en los 4,44 dólares a nivel nacional. La institución atribuyó estos incrementos a factores internacionales, destacando el estancamiento de negociaciones tras la agresión de Estados Unidos e Israel en contra de la República Islámica de Irán, que inició el pasado 28 de febrero. Asimismo, influyen también las tensiones por ataques a infraestructura petrolera en Emiratos Árabes Unidos en respuesta al uso de las bases de Washington para bombardear a Teherán y la caída de inventarios en Estados Unidos. Por su parte, el Banco Central de Reserva reportó que la inflación se ubicó en 2,16%. Es la cifra más alta desde octubre de 2023, lo que expertos vinculan directamente con el impacto del alto costo del combustible.
Le cuento ahora que México y Canadá firman acuerdos para la colaboración en industria farmacéutica y las secretarías de Economía y Salud, junto con la Comisión Federal para la Protección contra Riesgos Sanitarios, firmaron 7 memorandos de entendimiento con instituciones y empresas de ambos países. Los acuerdos liderados por el secretario de Economía mexicano Marcelo Ebrard y el comisionado Víctor Hugo Borja se centran en la fabricación farmacéutica, salud digital y la capacitación de personal especializado. Entre los firmantes figuran las empresas canadienses Apotex y Biotech o Biotech de Canadá y las mexicanas Canifarma, también la AMELAF y el Consorcio Mexicano de Hospitales. Asimismo, los convenios abarcan la producción de farmacéuticos avanzados e ingredientes activos, la digitalización de servicios sanitarios y el desarrollo de soluciones para salud mental y enfermedades crónicas. Esta misión, que reunió a más de 200 compañías de las dos naciones, tiene como objetivo atraer inversión extranjera, integrar al país en cadenas globales de valor y fortalecer la producción nacional de insumos para reducir la dependencia de proveedores externos. Le platicamos ahora que el canciller de Cuba, Bruno Rodríguez, informó que la isla avanza en su transición energética para así alcanzar la soberanía del sector, proyectando que las fuentes renovables cubran el 15% de la demanda este año, el 24% para 2030 y el 40% para 2035, con la meta de llegar al 100% para el 2050. Esta estrategia se implementa ante la inestabilidad del sistema eléctrico causada por el desabastecimiento de hidrocarburos, situación que obedece al bloqueo de Washington, incluyendo una orden ejecutiva de la administración de Donald Trump que sanciona a terceros países por suministrar crudo a la isla. Para contrarrestar estas presiones, el Estado combina la edificación de parques fotovoltaicos con el fortalecimiento del sistema convencional. Recientemente el país puso en funcionamiento el Parque Solar General Ángel del Castillo Agramonte, el primero con sistema de almacenamiento por baterías. Paralelamente se ejecutan labores de rehabilitación en centrales termoeléctricas para estabilizar el suministro eléctrico en todo el territorio. Permítanos hacer una primera pausa y al volver en contexto, veremos las actividades económicas relacionadas con los adultos mayores, es decir, los de 50 o 60 años, esta que se llama la economía plateada. ¿En qué consiste? ¿Cuáles son los beneficios? Bueno, se lo cuento cuando regresemos.

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¿Qué le parecen estas imágenes, Pues hoy en Contexto hablaremos sobre la llamada economía plateada, la cual integra el conjunto de actividades que tiene que ver pues con estas, este rango de edad de las personas de entre 50 y 60 años, la llamada economía plateada. De esto estaremos hablando precisamente en esta sección de En Contexto. Permítame pues aumentarle la información. Mire, de acuerdo con esta situación de la que estaremos hablando en este bloque, bueno, le puedo comentar algunos datos. Particularmente, le cuento que según proyecciones internacionales, para 2050, este grupo representará más del 20% de la población mundial, impulsando cambios profundos en los patrones de consumo, servicios y políticas públicas. Este fenómeno no solo redefine mercados tradicionales, sino que también abre nuevas áreas de innovación en sectores, pues que sectores tradicionales de innovación y también en sectores como salud, la tecnología, la vivienda y los sistemas de cuidado. En este contexto, las personas mayores comienzan a ser reconocidas como actores económicos activos que aportan en diversos sectores con capacidad de consumo, inversión y participación productiva, desafiando visiones tradicionales que las limitaban a un rol pasivo dentro de la economía global.

Bueno, déjeme comentarle que ahora veremos datos clave y las tendencias globales de esta llamada economía plateada. Más de 400 millones de personas mayores de edad, de mayores de 60 años, de hecho, confirman este segmento hacia 2030. Un crecimiento particularmente acelerado en regiones como América Latina y Asia. Este cambio demográfico impulsa una expansión sostenida del consumo en áreas estratégicas como salud, tecnología, turismo y servicios financieros. A su vez, se registra un aumento significativo en la creación de empresas y soluciones tecnológicas enfocadas en la longevidad, desde plataformas digitales hasta dispositivos de monitoreo de salud. Este fenómeno también estimula el desarrollo de nuevos modelos de negocio adaptados a las necesidades de una población que vive más tiempo y busca mantener su autonomía, incluso incorporándose a procesos productivos. El envejecimiento poblacional deja de ser únicamente un desafío social para convertirse en un motor económico que transforma industrias completas.

0: De hecho, estos datos demuestran un impulso en los mercados emergentes y las innovaciones para este sector que se fortalece cada día más. Veamos más información en el siguiente material.
1: La economía plateada impulsa una ola de innovación que comienza a transformar sectores tradicionales, a generar nuevos espacios de desarrollo productivo. El envejecimiento poblacional ya no se entiende únicamente como un reto para los sistemas de seguridad social, sino como un campo dinámico para la inversión, la tecnología y la generación de valor. En este escenario, empresas y emprendimientos desarrollan soluciones orientadas a mejorar la calidad de vida de las personas mayores. Tecnologías como la inteligencia artificial aplicada al cuidado, los sistemas de monitoreo remoto y las plataformas digitales de asistencia permiten ampliar la autonomía y reducir la dependencia. Este conjunto de innovaciones, conocido como SilverTech, se posiciona como uno de los segmentos con mayor proyección dentro de la economía global. Al mismo tiempo, sectores como el turismo, la educación continua y la vivienda adaptada experimentan una expansión significativa. Las personas mayores demandan cada vez más experiencias, formación y espacios de participación activa, además de atención sanitaria de calidad, lo que impulsa cambios en la oferta de bienes y servicios. Sin embargo, este crecimiento no es solo homogéneo. Mientras en países desarrollados se consolidan ecosistemas de innovación con fuerte inversión, en regiones del sur global persisten limitaciones estructurales en infraestructura, acceso tecnológico y financiamiento. De este modo, la economía plateada se configura como un espacio de oportunidades, pero también como un reflejo de las desigualdades existentes en el sistema económico internacional.
0: A pesar de esto, en América Latina, la llamada economía plateada se desarrolla en un contexto marcado por desigualdades estructurales y sistemas de protección social aún en proceso de implementación y consolidación. La región experimenta un envejecimiento acelerado de su población, pero enfrenta limitaciones en áreas clave como pensiones, salud pública y servicios de cuidado, por mencionar algunos. Esta situación genera una paradoja económica. Por un lado, existe un mercado en expansión vinculado al aumento de la población mayor. Por otro lado, una parte significativa de este grupo carece de ingresos suficientes para sostener un alto nivel de consumo. A pesar de estas limitaciones, comienzan a surgir iniciativas orientadas a responder a las nuevas demandas: servicios de atención domiciliaria, soluciones tecnológicas accesibles y programas de envejecimiento activo forman parte de un ecosistema emergente que busca adaptarse a esa transformación demográfica. El desafío para la región radica en convertir esta tendencia en una oportunidad de desarrollo inclusivo, evitando que las brechas sociales existentes se profundicen aún más. Adicionalmente, el crecimiento de esta economía plateada, plantea desafíos estructurales que atraviesan múltiples dimensiones en lo social. Entre ellos se encuentran la desigualdad en el acceso a servicios de pensiones, la presión creciente sobre los sistemas de salud y la persistencia de una brecha digital que limita la inclusión de muchos adultos mayores. Asimismo, la innovación tecnológica se concentra principalmente en países desarrollados, lo que genera asimetrías en el acceso a soluciones avanzadas. A esto se suma el riesgo de que el cuidado de las personas mayores se convierta en un espacio altamente mercantilizado, donde el acceso dependa de la capacidad económica. Estos factores plantean interrogantes sobre la distribución de los beneficios y los costos de esta transformación. Para finalizar, hay que preguntarse, ¿es esto una oportunidad o conforma un nuevo eje de desigualdad? La economía plateada se consolida como una tendencia estructural que redefinirá el futuro del trabajo, en consumo y las políticas públicas a nivel global. Su expansión abre oportunidades para la innovación, la inversión y el desarrollo de nuevos sectores económicos. No obstante, también expone tensiones profundas en torno a la equidad, el acceso a la distribución de recursos, la posibilidad de transformar el envejecimiento en un motor económico que convive con el riesgo de que se profundicen las desigualdades si no se implementan políticas inclusivas. En este contexto, el desafío no se limita a aprovechar el potencial económico de este sector, sino a garantizar que sus beneficios alcancen a la mayoría de esta población. El futuro de la economía plateada dependerá en gran medida de las decisiones políticas y económicas en el contexto multilateral que se tomen en el presente.

0: Pasemos a nuestro bloque 360 y arrancamos en China, ya que el consumo del oro del país superó las 303 toneladas en el primer trimestre de 2026. Según datos de la Asociación China del Oro, el consumo del metal preciado del país superó las 303 toneladas tan solo en el primer trimestre de este año, con un 4,41% más que en el año anterior. Se destaca que mientras las ventas de joyería de oro continuaron bajo presión, el consumo de productos de oro de inversión como lingotes y monedas se disparó un 46,4% interanual. En el mercado de Shuibei, ubicado en la metrópolis sureña de Shenzhen, por ejemplo, los productos de oro de inversión y los servicios de reciclaje de oro muestran claros signos de crecimiento, con volúmenes mensuales que alcanzan más de 500 gramos. Esto responde a la fluctuación de los precios del oro, que ha alcanzado un máximo de casi $5,600 estadounidenses por cada onza y un mínimo de alrededor de $4,098 por la misma cantidad. Le platico ahora que Israel continúa con las demoliciones de comercios palestinos en Jerusalén. Autoridades palestinas denunciaron que en los últimos días el ejército israelí entregó cerca de 50 órdenes de demolición a propietarios de talleres, depósitos y comercios ubicados en el suburbio de Al-Eisariya, a 3 kilómetros al este de Jerusalén. Las autoridades israelíes proyectan construir allí un acceso directo hacia Maale Adumim, considerado el mayor asentamiento israelí en Cisjordania. Los comerciantes rechazan el avance de la invasión israelí y denuncian que perderán su única fuente de ingresos. Israel asegura que los espacios invadidos se destinarán a negocios urbanísticos y administrativos para desplazar a la población palestina del área. Le platicamos ahora que en Feixin, esto se encuentra al sureste de Francia, los agricultores bloquearon una carretera a las afueras de la refinería de petróleo en protesta por el aumento de los precios del combustible provocado por la crisis energética mundial vinculada a la guerra en Asia Occidental. Los manifestantes aseguraron que el encarecimiento del gasóleo, el aumento del precio de los fertilizantes y la caída de las cotizaciones de los cereales están ejerciendo una fuerte presión sobre sus explotaciones, lo que incrementa el malestar por los efectos de el conflicto en Asia Occidental, iniciado a finales de febrero. En el país, el diésel ha subido hasta superar los 2,10 y 2,20 euros por cada litro, un aumento de casi 50 céntimos por litro desde finales de febrero, mientras que la gasolina ha superado los 2 euros por litro, factor que complica la agricultura y la rentabilidad. Este malestar del gremio se ha intensificado en los últimos años, donde estos han protagonizado repetidas movilizaciones por los costes de producción, las normativas medioambientales y la competencia de las importaciones, así como las dificultades que impiden que la agricultura siga siendo rentable.
1: Solíamos gastar 1.500 euros si procesábamos 2.000 litros al mes. Ahora pagamos 3.000 euros, aunque estamos haciendo exactamente lo mismo, el mismo trabajo. Vendemos nuestro trigo y maíz al mismo precio, y también nuestra leche y carne. Así que, inevitablemente, hay un problema en algún sitio. Estamos perdiendo. Nuestro flujo de caja está sufriendo, igual que nuestros ingresos.
0: Le platico ahora que las interrupciones del tránsito marino en el Estrecho de Hormuz han preocupado a la comunidad internacional y más recientemente a las Naciones Unidas, organización que advirtió que el mundo tiene semanas para evitar una crisis humanitaria, refiriéndose a la crisis de suministro de fertilizantes en algunas zonas del mundo. A continuación los detalles.
2: La Oficina de las Naciones Unidas de Servicios para Proyectos UNOX afirma que el suministro de fertilizantes está empujando los precios al alza y puede agravar el hambre en varios países. Decenas de millones de personas se podrían enfrentar al hambre y la inanición si no se permite pronto el paso de fertilizantes por el Estrecho de Hormuz, instando a los involucrados a garantizar el paso por esta ruta de transporte.
1: El objetivo siempre es la libertad de navegación para todos los productos básicos, pero mientras tanto, o hasta que se respete plenamente la libertad de navegación, tenemos que encontrar la manera de que los agricultores tengan acceso a los fertilizantes. Estoy muy alarmado, teniendo en cuenta los datos más recientes. Cuando comenzó la crisis, sabíamos que algunos países, algunos de África y del sudeste asiático, se verían afectados. Ahora es mucho peor, porque todo el mercado de fertilizantes está paralizado.
2: El director ejecutivo de la Oficina de la ONU agregó que, de intensificarse la crisis, se deberán tomar medidas contundentes para mitigar los efectos y evitar una catástrofe humanitaria en las zonas más afectadas, dando como ejemplos a Sudán, Somalia, Sudán del Sur, Kenia, Mozambique y el sudeste asiático.
1: Si no detenemos pronto

0: año se arrastra porque se pierde rendimiento y se tensan los precios. Dado el actual escenario, no se debe esperar para crear herramientas que apoyen a los países dependientes de las importaciones de fertilizantes y así contribuir para evitar un daño a los agricultores, mismos que se encuentran en una carrera contrarreloj contra el final de las temporadas de siembra.
1: Momento de revisar cómo se encuentra el precio del petróleo por barril e iniciamos con el West Texas Intermediate y le cuento que quedó en un precio de $96.68 y esto representa un incremento de $1.26. En el caso del barril del Brent, el de referencia en Europa, ubicó su precio en $103.24, un alza también de 1.95. Finalmente revisamos el crudo promediado por la OPEP, también por arriba de los $100, $107.66 y también subiendo en este caso $1.20. Llegamos así al final de esta emisión. Como siempre, gracias por habernos acompañado. Recuerde que para comentarios y sugerencias puede escribirnos a impactoeconomico@telesurtv.net o contactarnos a través de nuestras cuentas de X, @telesurimpactoe y @danieltelesur. Me despido por ahora, pero siga por favor con la señal de Telesur. Nos vemos muy pronto.

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Gracias por seguirnos en El Mundo desde el Sur. Soy Luis Francisco Blandón desde Caracas, Venezuela. Hoy hablando de Venezuela porque la presidenta encargada del país, Delcy Rodríguez, compareció ante la Corte Internacional de Justicia en Países Bajos para defender la titularidad de Venezuela sobre la Guayana Esequiba. Puntos presentados por la delegación venezolana en La Haya: mantener la posición histórica de no someter asuntos existenciales como la independencia y la integridad territorial a mecanismos judiciales, reivindicar el Acuerdo de Ginebra de 1966 y defender por todos los medios pacíficos, conforme al derecho internacional, el territorio de la Guayana Esequiba. Venezuela presentó más de 3.000

0: folios que demuestran la nulidad del laudo de 1899 y otros acuerdos. Venezuela es promotora y defensora del derecho internacional que respeta a la Corte Internacional de Justicia como principal órgano judicial de las Naciones Unidas. Sin embargo, su comparecencia estuvo enfocada en defender uno de los atributos esenciales de su Estado, la soberanía de Venezuela. Vamos a estar hablando de esto en nuestra emisión el día de hoy. Antes, recordarle a través de redes sociales, a lo largo del día sondeamos la opinión de nuestros usuarios sobre el tema. Algunos de ustedes ya han participado, sin embargo, aquí tiene el código QR para que usted pueda participar. Venezuela defiende ante la Corte Internacional de Justicia su posición histórica y soberana sobre la Guayana Esequiba. Preguntamos, ¿cuál considera usted es el elemento más sólido presentado en La Haya? Ahí están las opciones, le invitamos desde ya a participar. Más adelante vemos los resultados. Vamos de inmediato al análisis. Me acompaña en el estudio Carolina Escarrá, politóloga, internacionalista y articulista ordinaria del Correo del Orinoco. Muchísimas gracias, Carolina, por tu tiempo. Bienvenida.
1: Gracias a ustedes por la invitación.
0: Siempre. Oportuno el análisis y, por supuesto, tu perfil para analizar esto, ¿no? La comparecencia de Venezuela en La Haya, que ocurre con una postura muy clara que ha tenido el Estado venezolano en los últimos años. La controversia territorial existe. El laudo arbitral de París de 1899 carece de validez y el único mecanismo para resolver la controversia sigue siendo el Acuerdo de Ginebra de 1966. ¿Cuál es tu criterio del balance de esta comparecencia teniendo en cuenta todos estos aspectos?
1: Bueno, fíjate, primero decir que nosotros estuvimos 4 años en la Comisión Parlamentaria para la Defensa del Esequibo y se revisaron muchas pruebas, se revisaron muchos documentos, hicimos un trabajo muy hermoso, además que luego lo repicamos a efectos del 3 de diciembre, ¿no? Del referéndum del 3 de diciembre.
0: Sí.
1: Decirte que Venezuela siempre ha defendido el Acuerdo de Ginebra como el único mecanismo para resolver la controversia, que además la demanda que fue incoada por Guyana en el año 2018 fue una demanda unilateral. Uh-huh. Y que a pesar de eso la Corte Internacional de Justicia en el año 2020 sacó una sentencia donde dijo que sí tenía competencia para asistir, aun cuando los estatutos de la Corte Internacional de Justicia exigen que los países aprueben, digamos, su deseo de comparecer ante la Corte Internacional de Justicia, ¿no? Entonces, en ese sentido, evidentemente, tú no puedes ir unilateralmente. Es como ahorita todo el tema de las medidas coercitivas unilaterales que han venido desarrollándose contra Venezuela es algo unilateral, ¿no? Y es algo que evidentemente es ilegal. Entonces, creo que la posición de la presidenta encargada, que además ha sido quien ha llevado el caso todo este tiempo en la comisión presidencial, ha estado siempre en la defensa en este tema, tanto en todos los espacios posibles, en Naciones Unidas, en la Corte Internacional de Justicia, etcétera. Bueno, creo que se mantiene en el mismo criterio que además el pueblo venezolano votó en su gran mayoría, decidió en su gran mayoría el 3 de diciembre del año 2023, ¿no? Allí creo que quedó claro todo, no solamente lo que está en el marco de la controversia, sino que quedó claro además la nulidad del laudo que algunos llaman, y es algo incluso académico, arbitrario de París, porque hubo una posición arbitraria de algunos países que además se demostró de una manera tal que no fue algo, digamos, inmediato, sino que en el año 1949 Malet Prevost presenta su documento. Uh-huh. Y es hasta el 66 que se firma el Acuerdo de Ginebra. Ahí hubo investigación, ahí hubo estudio, ahí hubo un conjunto de cosas. Decir también que el Acuerdo de Ginebra en su artículo 4 tiene, sobre todo en su traducción en inglés, pues en el documento en inglés, que es el oficial, uh-huh, tiene un elemento que es so on, cuando habla del artículo 33 de la Carta de Naciones Unidas.
0: Sí.
1: Entonces dice los mecanismos y así sucesivamente. So on quiere decir de manera sucesiva. Sí. Entonces te plantea cuáles son esos mecanismos. El último de esos mecanismos al que se tiene que recurrir es el mecanismo judicial.
0: Claro.
1: De resto tú tienes que tener negociación, investigación, buenos oficios, todos esos mecanismos que establece el artículo 33 de la Carta de Naciones Unidas. ¿Por qué? Bueno, porque cuando la ONU dice, el secretario general de la ONU dice, se va al tribunal, a la Corte Internacional de Justicia, evidentemente tiene que ir con una investigación, tiene que ir con una documentación, tiene que ir con un conjunto de cosas, y no aceptar una demanda donde, por ejemplo, la República Cooperativa de Guyana se plantea como un pequeño Estado que está siendo agredido por un gran Estado, plantea que les hemos lanzado F-16, un conjunto de cosas que además eran mentira para ese momento, pues, ¿no? Y todo esto ha podido demostrarse no solamente con la comparecencia de Venezuela, con la presidenta encargada en este caso, con todos los, bueno, con el embajador Moncada, con el fiscal, con la fiscal, con el procurador, sí. O sea, digamos, con toda esta batería de personas que además manejan el tema de una manera impecable. Te puedo decir que durante esos 4 años compartimos con el general Pompeyo Torrealba, que hoy en día es general de brigada, que además le ha dedicado 39 años de su vida al tema del Esequibo, ¿no? O sea, conoce el tema del Esequibo, conoce el territorio. Además estaba también el compañero Jorge Fuguet, el diputado Jorge Fuguet, que es un gran amigo, que, bueno, ha trabajado toda su vida a través de la ONG Mi Mapa de Venezuela, tiene el territorio de la Guayana Esequiba, ha trabajado con el tema del Esequibo desde hace por lo menos más de 20 años. Claro. Entonces, es gente que conoce el terreno, que conoce la gente que está en el Esequibo, que conoce todo lo que están viviendo, porque algo muy importante que hay que decir también es que, y es una posición del general Pompeyo Torrealba, es una posición que ha asumido el pueblo de Venezuela también, que ha asumido la presidenta encargada. Bueno, tenemos que velar por esa gente que está en ese territorio. Claro. La gran mayoría de ellos son indígenas. Y la gran mayoría de ellos ni siquiera están reconocidos en la Constitución de la República Cooperativa de Guyana, ¿no? Que conoce a los afroguyaneses, a los indoguyaneses, pero ¿qué pasa con los grupos aborígenes?
0: Claro.
1: Entonces, bueno, hay un conjunto de elementos allí, pero en el caso, digamos, jurídico, yo creo que es muy importante, bueno, que se deje una posición muy clara de soberanía, de integridad territorial. Y algo que yo creo que es importante decir aquí es que son elementos que están entre el artículo, bueno, además del preámbulo de la Constitución, del artículo 1 al 9 de la Constitución. Es decir, son artículos inamovibles a menos de que sean derogados por un referendo donde participe todo el pueblo de Venezuela, ¿no?
0: Sí.
1: Porque para una reforma constitucional tienes que ir a partir del artículo 9. Y ahí, obviamente, todo el tema de la integridad territorial, de la paz, de la soberanía nacional, todo ese tipo de cosas están dentro de lo que es nuestro marco jurídico absoluto, por llamarlo de alguna manera.
0: Siempre desde la perspectiva constitucional de Venezuela. Justamente vamos a escuchar a la presidenta encargada de Venezuela, Delcy Rodríguez, también denunciaba precisamente pues todo este, digamos, todo esto que se está viendo desde Guyana y el intento que se está haciendo por que el fraude, como lo comenta Venezuela, desde el punto de vista de una resolución que no tiene cabida dentro de esta diferencia entre ambas partes, pues la solución es directamente una conversación, un diálogo directo entre ambas partes. Vamos a ver lo que decía precisamente sobre esto.
2: En su conjunto, esta evidencia confirma la nulidad del laudo arbitral de 1899. También refleja de manera inequívoca una práctica sostenida en el tiempo y un reconocimiento mutuo por Guyana y Venezuela de la existencia de una controversia territorial y de la necesidad de resolverla mediante negociaciones directas encaminadas a alcanzar una solución mutuamente satisfactoria, como lo establece y exige el Acuerdo de Ginebra de 1966.
0: Ahí estaba la presidenta encargada, Carolina. Y bueno, Venezuela cuestiona, por otro lado, los intentos de trasladar esta controversia desde el terreno de la negociación política hacia una instancia jurídica internacional y de forma unilateral, como ya tú lo comentabas, ¿no? ¿Cómo explicamos a la audiencia este aspecto? ¿Por qué este aspecto es dentro de la controversia tan importante para Venezuela?
1: Fíjate, primero hay que entender cómo surge toda esta, digamos, esta arremetida que tuvo la República Cooperativa de Guyana. No es solamente que fallece un buen oficiante en el año 2014, sino que, bueno, en el momento en el que se tiene que nombrar un nuevo buen oficiante, Guyana dice, ya no quiero buenos oficiantes. Habían acordado con el secretario anterior de Naciones Unidas y este secretario dice, bueno, váyanse a la Corte Internacional de Justicia. Como te dije, no pasó por ninguno de los elementos que te plantea el artículo 33 de la Carta de Naciones Unidas. Pero además, bueno, lo que plantea la demanda de Guyana es reconocer el laudo arbitral de París, que es un laudo que es nulo e írrito en todos sus bemoles, pues, ¿no? Por varias razones. Uno, no tenía una justificación inicial. Para aquel momento todos los acuerdos y los laudos debían ser justificados. Ahorita hay algunos que pueden no ser justificados, pero para aquel momento era necesario, por otro se estaba basando en el acuerdo de Washington, porque fíjate que dice no solamente la nulidad del laudo arbitral de París, sino de otros acuerdos.
0: Correcto.
1: ¿Por qué? Bueno, porque el acuerdo de Washington, que es el que le da cabida al laudo arbitral de París, es un acuerdo que te habla de 50 años de posesión del territorio por parte de Guyana para ser efectivamente, bueno, de Inglaterra, para ser efectivamente de él, cuando en ese momento se hablaba de 100 años. Claro. O sea, hay un, además, el laudo arbitral de París te plantea una serie de ríos de Venezuela como si fueran ríos internacionales. Hay unas, eso lo llaman los abogados, yo no soy abogada, pero eso lo llaman los abogados ultra petita. Entonces, por muchos elementos, el laudo arbitral de París es un laudo nulo e írrito, pero además, bueno, a partir del año 1949, con lo que fue el memorando de Malet-Prévost, se conoció que hubo una componenda política en aquel momento, y lo interesante es que cuando Guyana lleva este caso ante la Corte Internacional de Justicia con el apoyo del secretario general de Naciones Unidas, que hay que recordar, era el que llevaba la Oficina Internacional de Migraciones en Naciones Unidas para el año 2015, cuando empieza toda la guerra migratoria contra Venezuela. Es decir, es una componente de los grandes poderes, y esos grandes poderes al final son financiados ¿por quién? Por las grandes transnacionales. Entonces, claro, al final lo que está detrás es un interés de la ExxonMobil, que había salido de Venezuela porque no había aceptado todo el tema de las empresas conjuntas en el año 2007, nos había llevado ante el CIADI. Nosotros además habíamos ganado, si se quiere, un poco esa demanda ante el CIADI, y estaba muy molesta. Pero además de esa situación, habían hecho un descubrimiento en áreas marítimas, aún por delimitar, que bueno, que todavía no habían sido dirimidas. Hicieron un descubrimiento muy grande en el año 2011, siguieron explorando, siguieron explotando con el apoyo de la República Cooperativa de Guyana, y cuando llega David Granger, que era además alguien que hay que recordar que fue, no solamente estuvo preparado en la Escuela de las Américas, sino que daba clases en la Escuela de las Américas. O sea, no cualquiera da clases en la Escuela de las Américas. Tienes que tener una visión, digamos, bastante pro-estadounidense. Correcto. Para eso. Y bueno, alguien que daba clases en la Escuela de las Américas termina siendo el presidente de la República Cooperativa de Guyana. En ese escenario, y además tomando en cuenta que fue en el mismo año 2015, donde fue el decreto de Obama, donde ya había sido todo el tema de la salida en Venezuela, donde estaban poniendo a Venezuela en tela de juicio por la visión de lo que era el derecho humanitario, ¿no? La crisis humanitaria era lo que querían plantear en ese momento. Bueno, la ExxonMobil, que es una empresa transnacional muy importante, dijo, este es el momento en el que puedo actuar. ¿Y puedo actuar por qué? Porque esto también es importante decírselo a la audiencia. Bueno, porque mientras las leyes venezolanas exigían una regalía, mientras las leyes venezolanas exigían unas empresas conjuntas con PDVSA, exigían, bueno, que se respetara la soberanía de los recursos que estaban en el subsuelo, la ley que firmó la ExxonMobil con la República Cooperativa de Guyana no solamente da un 2% de regalía, sino que es el 2% menos la inversión. Y yo recuerdo además un programa que hicimos aquí en Telesur con el punto en la I, que era un programa donde se hablaba de la corrupción que había en esa cúpula, digamos, de la presidencia y de los ministros en Guyana. O sea, que ese 2% de regalía no le llegaba a la población bajo ningún concepto, ni siquiera en infraestructura o en creación o en servicios o en algún tipo de beneficio para el pueblo guyanés, ¿no? Entonces realmente era algo que a la única que beneficia es a las empresas transnacionales petroleras que quieren estar en el bloque Stabroek, ¿no?
0: Sin duda, ahí están las aristas, no solamente desde lo territorial, pasando también por factores energéticos, el tema geopolítico, hasta la expansión de proyectos petroleros impulsados por estas corporaciones extranjeras en la zona. Pero vamos a ir a una pausa, si te parece, Carolina, y al regreso hablamos precisamente de lo que significa que la Corte Internacional de Justicia tenga un pronunciamiento sobre esto, y sobre todo también el llamado que ha hecho la presidenta encargada, Delcy Rodríguez, a un diálogo directo entre ambas partes. Vamos a la pausa. Le recuerdo a la audiencia, tiene tiempo de participar en redes sociales sobre este tema. Venezuela defiende ante La Haya, pues, la soberanía del territorio de la Guayana Esequiba. En este código QR usted puede participar. Vamos a la pausa, ya regresamos.

0: Gracias por seguirnos en El Mundo desde el Sur. La presidenta encargada de Venezuela, Delcy Rodríguez, reafirmó en sus alegatos ante la Haya que Venezuela mantiene una postura histórica y coherente sobre lo que es la Guayana Esequiba. Y con esto quería abordar contigo, Carolina, porque lo que ha comentado la presidenta encargada es que si bien la Corte Internacional de Justicia se pronuncia a favor o en contra de la posición histórica que tiene Venezuela, lo que ha dicho la presidenta es igualmente eso no lo vamos a avalar porque efectivamente esto va en contra de lo que jurídicamente ha expresado Venezuela durante mucho tiempo. ¿Por qué esto es tan importante dentro de esta controversia?
1: Bueno, primero porque hay que recordarle a la gente, hay mucha gente que no sabe que nuestra Cancillería no estuvo de acuerdo con la decisión que se tomó en el laudo arbitral de París, no estuvo de acuerdo con, digamos, la repartición territorial que hizo alguien que había sido enviado pero que no tenía el poder de decisión en ese momento. Estoy hablando de 1906, estoy hablando a principios de siglo, ¿no? Luego, porque lo que te decía anteriormente, nuestro articulado constitucional establece la integridad territorial y establece la soberanía. Si tú, como un elemento de soberanía, le has dicho a la Corte Internacional de Justicia, no reconozco su competencia, no reconozco su jurisdicción, evidentemente estamos siendo coherentes en la manera como estamos abordando el tema. Pero más allá de lo que estamos haciendo como Estado, nosotros también estamos reconociendo el mandato popular. Fíjate claro. Que la gente dice que nosotros no tenemos el poder popular en la Constitución, pero tú revisas el preámbulo y empieza con los poderes creadores del pueblo. Correcto. Entonces, si el pueblo en referendo, en la mayoría de la, en todas las preguntas, la votación fue en su gran mayoría por encima del 90% del país, en consonancia con lo que está haciendo ahorita el gobierno. ¿Y qué tiene que ver? Bueno, el no reconocer la jurisdicción ni la competencia de la Corte Internacional de Justicia, el reconocer el Acuerdo de Ginebra, el reconocer el territorio de la Guayana Esequiba, el crear un Estado en ese ámbito, que ahorita tenemos hasta una ley, tenemos diputados en ese campo. Todos esos elementos que manejamos fueron 5 preguntas muy importantes en ese momento para que el ciudadano entendiera sobre todo qué era lo que estaba en juego, qué era lo que estaba pasando, por qué se decía que el laudo arbitral de París había sido nulo e írrito, porque lo entendía de repente el constituyente del año 1999, pero no lo entendía todo el pueblo de Venezuela. Cuando tú te vas a estudiar, no solamente el laudo arbitral de París, algunos elementos que te dije sobre su nulidad, sino que te vas a estudiar el acuerdo de Washington que le da pie al laudo arbitral de París, te das cuenta de que ya estaban sentando la mesa para hacer el fraude. Y luego, cuando analizas el documento de Mallet-Prévost, pues te das cuenta de que no solamente tenían la mesa sentada, sino que incluso allí tuvieron que negociar y terminar de cometer el fraude, ¿no? Entonces, bueno, la posición de Venezuela es que aun cuando la Corte tome una decisión, la Corte no tiene cómo ejecutarla directamente. Y el único que la puede ejecutar es el Estado venezolano. Ahora, se han planteado muchas cosas. El Acuerdo de Ginebra plantea no solamente el acuerdo, el diálogo, la concertación política. El Acuerdo de Ginebra establece pues que tiene que haber una decisión práctica de que se trabaje en conjunto esas concesiones, o sea, un conjunto de posibilidades que está tratando de cerrar la República Cooperativa de Guyana cuando lleva, además, con mentiras, el caso ante la Corte Internacional de Justicia, sin muchas pruebas. Venezuela llevó más de 3.000 pruebas.
0: Claro.
1: Venezuela, desde el año pasado, llevó cualquier cantidad de cajas con documentos, que son documentos oficiales, que son documentos históricos. Y recuerda que la controversia inicia, o digamos, se agarra, entre otras cosas, de un acuerdo que hubo entre la República, entre Holanda e Inglaterra en 1814, ¿no? Sí. Y el acuerdo te dice específicamente al oeste del río Esequibo, no te dice, es decir, el límite es el río Esequibo. Entonces, por eso es que el general Pompeyo Torrealba decía, Venezuela llega hasta el río Esequibo, ¿no?
0: Correcto.
1: Y eso es muy importante decirlo, porque esos son nuestros documentos históricos. Y en ese momento, bueno, ni siquiera estábamos hablando de la República Bolivariana de Venezuela, sino que estábamos hablando de un acuerdo entre Holanda e Inglaterra.
0: Sí, hay una preparación.
1: Y Holanda pertenecía a España.
0: Hay sin duda una preparación, lo ha dicho la presidenta encargada Delcy Rodríguez, sobre todo este tema. Bueno, y reafirmaba justamente este otro elemento de la voluntad del Estado venezolano de alcanzar una resolución pacífica sobre el territorio Esequibo tras la reciente comparecencia ante la Corte Internacional de Justicia en La Haya. Durante su intervención, la mandataria destacó que el Acuerdo de Ginebra es el único instrumento jurídico vigente y válido que obliga a las partes a buscar una solución política y satisfactoria para todos mediante el entendimiento directo. Rodríguez expresó que la diplomacia bolivariana se mantiene firme en la ruta del diálogo, señalando que el país está plenamente preparado, lo decíamos, para avanzar en una negociación franca que supere las controversias heredadas del colonialismo. La jefa de Estado encargada subrayó que la defensa de la integridad territorial es un mandato sagrado del pueblo, el cual apuesta por la cooperación respetuosa. La misión concluye con un firme llamado a respetar los mecanismos de concertación previstos originalmente y rechazando cualquier vía que sea parte del espíritu de la negociación pacífica que caracteriza a la nación. ¿Qué decir de este nuevo planteamiento? Es decir, nos toca sentarnos ahora directamente en una negociación que permita una resolución beneficiosa para ambas partes. ¿Cómo ves ese escenario?
1: Bueno, realmente no es un nuevo planteamiento, ¿no? Es algo, es lo que Venezuela ha venido diciendo históricamente.
0: Correcto.
1: De acuerdo con el, valga la redundancia, con el Acuerdo de Ginebra, lo que tenemos es que sentarnos a dirimir entre ambas partes, sea con un buen oficiante, sea con un mediador, sea en el marco de una negociación bilateral, dentro de lo que está establecido en el artículo 33 de la Carta de Naciones Unidas, en cualquiera de esas dimensiones. Siempre es un acuerdo político, es una concertación política. Algo que yo creo que es muy importante es que, claro, el Acuerdo de Ginebra se llega en el año 1966 porque hay una realidad política que se está reconociendo. ¿Qué hace Guyana? Trata de llevar a lo que son, digamos, los artilugios jurídicos de tiempos, de que perimió una causa, de ese tipo de elementos que tienen que ver es con un elemento procesal jurídico que ni siquiera está de parte de ellos. Pero ellos, digamos que crean el espacio para que así se vea cuando lanzan la demanda. Y precisamente por eso aplican esas tácticas dilatorias. ¿Qué habría que hacer en este caso? O bien nombrar un nuevo buen oficiante, o bien sentarse, que es lo que está diciendo la presidenta encargada, sentarse a dirimir la controversia como dos países soberanos, porque es que parte del problema es que no se veía Venezuela como un país soberano en el año 2015, claro, ni en el año 2017, incluso en el año 2019 se cree en una presidencia interina que no existe. Entonces, claro, se agarran de toda esa situación política que existía en Venezuela para decir, bueno, este es el momento en el que nosotros podemos tomar rédito de esto, ¿no? Pero realmente ni es la situación que está ahorita, y además Venezuela ha demostrado a lo largo de la historia y a lo largo además de lo que tenemos en esta controversia, que nos mantenemos incólumes en una misma posición. Y eso no solamente, como te decía, lo demuestra el gobierno venezolano, sino que lo demostró el Poder Popular cuando decidió en referéndum el 3 de diciembre.
0: Incluso algunas voces de la oposición, hay un partido político históricamente representando a la oposición de este país que ha comentado efectivamente que apoya la propuesta de la presidenta Delcy Rodríguez y todo esto que está haciendo en esta comparecencia ante La Haya. Pero bueno, hablamos de soberanía, ¿no? Hablamos de soberanía territorial y sobre todo de la defensa, ¿no?, de Venezuela por su constitución y por sus leyes, por toda una historia desde el punto de vista de la independencia de este país. Y preguntarte también, antes de finalizar, Carolina, porque también la presidenta Delcy Rodríguez pues habló un poco también de lo que comentaba el presidente de los Estados Unidos, Donald Trump, diciendo que Venezuela puede ser un nuevo estado de ese país. ¿Tu postura sobre esto?
1: Bueno, yo creo que ellos tienen muchas pretensiones. De hecho, una de las pretensiones que ha tenido Trump, que presentó, fue Hexet, no la presentó Trump, es decir, el secretario de Guerra, es hablar del Gran América del Norte, muy similar al Gran Israel que estaba planteando Israel en Asia Occidental. En ese Gran América del Norte, pues llegaría desde Canadá hasta Ecuador prácticamente. Ahora, hay algo bien interesante allí que yo estaba analizando, no es una teoría ni nada, pero que me preocupa, y es el tema de, digamos, el poder que se está imponiendo desde Estados Unidos hacia el sur del continente y desde el sur del continente el sionismo subiendo a través de la compra de Israel de terrenos en Argentina, ¿no? Entonces, bueno, hay una situación de dominio, de control, pero sobre todo dominio y de control para poder hacerse de los recursos naturales. Pero eso además tiene que ver con una visión que va en contra precisamente de Naciones Unidas, porque eso era la Junta de Paz. Yo recuerdo que cuando el presidente Donald Trump habló de su propuesta de la Junta de Paz, que eran 24 países, que cada uno de los países tenía que dar $1,000 millones para poder pertenecer allí, bueno, el presidente Donald Trump dijo, no le paguen a la ONU y nosotros lo que vamos a hacer es evaluar lo que hace Naciones Unidas. O sea, nosotros 24 países vamos a evaluar lo que hacen 193 países del mundo, pues, ¿no? Entonces realmente es una visión supremacista, es una visión de destino manifiesto, es una visión de creerse superiores a los demás y es una visión de querer imponer su visión del mundo como una élite que además no tiene normas, ¿no? Y que además está vinculada a toda esta casta de Epstein, ¿no? Y que está vinculada a una forma de anomia, precisamente. Entonces se van ante espacios como la Corte Internacional de Justicia para reclamar una norma cuando realmente lo que quieren plantear en el mundo es la anomia y la decisión que tomen las grandes transnacionales de inteligencia artificial, de petróleo y, digamos, de los grandes mercados, ¿no? Y de los grandes negocios internacionales.
0: Correcto. Vamos a ver, Carolina, ya para finalizar lo que dicen los usuarios. Más temprano le consultábamos a la audiencia. Venezuela defiende ante la Corte Internacional de Justicia su posición histórica y soberana sobre la Guayana Esequiba. ¿Cuál considera usted es el elemento más sólido presentado en la Haya? 74% de los usuarios a esta hora nos dice el acuerdo de Ginebra como único marco válido. También un 17% dice defensa histórica de la soberanía venezolana. Son las dos opciones que más llaman la atención, estos elementos, ¿no?, de Venezuela ante la Haya, que, como decíamos, ha defendido el día de hoy pues el territorio de la Guayana Esequiba, un punto muy importante para este país latinoamericano. Se me termina el tiempo, Carolina. Muchísimas gracias por tu tiempo con nosotros.
1: Gracias a ustedes por la invitación.
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La opinión pública internacional se encuentra bajo el impacto de la revelación del Honduras Gate, una trama conspirativa de alcance transnacional expuesta por la revista española Canal Red. La investigación ha sacado a la luz una serie de audios filtrados que documentan explícitamente un plan orquestado y financiado desde Washington e Israel. El objetivo central consistía en asegurar el retorno al poder de sectores afines a intereses externos, evidenciando una estrategia coordinada entre actores de oposición, como la vicepresidenta María Antonieta Mejía, y élites empresariales estratégicas de la región. En las filtraciones se identifica la participación medular del expresidente Juan Orlando Hernández, quien tras ser indultado en diciembre de 2025 por la administración de Donald Trump, pese a sus condenas por narcotráfico, habría asumido el rol de operador clave. Los audios detallan métodos para manipular a la percepción pública mediante campañas de desinformación masiva y bloqueo sistemático de reformas en el Congreso Nacional. Según los datos revelados por el Canal Red, el financiamiento de este plan de desestabilización habría contado con el desvío de fondos públicos de gestiones aliadas, como la del presidente Javier Milei en Argentina, destinados a la creación de laboratorios de fake news o mensajes falsos disfrazados como noticias en territorio estadounidense, teniendo como blanco específico a los gobiernos de México y Colombia, así como a la familia de la expresidenta Xiomara Castro, quien denunció previamente la gestión de este plan contra su administración. Con Honduras Gate, un plan desestabilizador, pongamos el punto en la i.

0: La opinión pública internacional se encuentra conmocionada tras la revelación del Honduras Gate, una trama conspirativa expuesta por la revista española Canal Red, la cual es dirigida por el politólogo español Pablo Iglesias. La investigación periodística sacó a la luz una serie de audios filtrados que documentan de forma explícita un plan orquestado y financiado desde Washington e Israel para que el actual presidente, Nasri Afura, tomara el poder en Honduras, evidenciando una estrategia coordinada entre actores políticos de oposición y sectores empresariales de la región.
1: Bueno, estamos listos, 4 años más, desde ya, hay que irlo diciendo de nuevo. La gente quiere al presidente Juan Orlando, lo necesita en Honduras. Son centenares de personas que dicen, miles, millones de personas que quieren que Juan Orlando regrese. Así que, presidente, cuente con nuestro apoyo.
0: En las filtraciones de audio se identifica claramente la participación de figuras clave como María Jimena y el expresidente Juan Orlando Hernández, quienes detallan métodos para manipular la percepción pública a través de campañas de desinformación y el bloqueo sistemático de reformas estructurales en el Congreso Nacional.
2: Y antes de que se dieran a conocer estos 37 audios, hubo 26 audios previos al domingo 30 de noviembre, previos a las elecciones. Y en aquellos 26 audios se delataba un plan que vincula también al bipartidismo y sus cúpulas en cómo iban a llevar adelante el proceso electoral, cómo iban a manipular las elecciones, qué iban a hacer dependiendo de lo que ocurriera en la etapa previa, el día de, el domingo 30 y en la etapa posterior. No se cumplieron a cabalidad los 26 audios del proceso electoral que delataban el plan, pero una buena parte, en la práctica ocurrió. Entonces, ahora, esos 37 audios que hablan prácticamente de una asociación, le llamo yo, asociación ilícita de personajes vinculados al poder, a la política, al ejercicio del Estado.
0: El objetivo central, según las fuentes del Canal Red, era forzar una crisis de gobernabilidad que permitiera el retorno de las élites tradicionales de derecha al poder. Ante esto, la expresidenta de Honduras, Xiomara Castro, lo alertó. El plan también incluía el financiamiento de movilizaciones ficticias y la presión sobre instituciones judiciales para acercar al Ejecutivo, provocando que el Ministerio Público de Honduras inicie investigaciones de oficio ante la gravedad de los delitos de sedición implícitos.
2: Y ojalá que fueran derechas orientadas hacia la solución de los problemas del pueblo, que son derechas sanguinarias, son derechas que una y otra vez han demostrado, como lo demostraron aquí en Honduras, con el golpe de Estado el 28 de junio de 2009, sus verdaderos intereses y su verdadera condición de servicio a favor de mantener sus negocios monopólicos y oligopólicos. Son derechas que están de espalda totalmente al pueblo, que ni siquiera lo mencionan, porque hay un dato curioso. Esos 37 audios, no hay uno tan solo en el que uno de esos funcionarios, sea el presidente del Congreso, sea el capo condenado y perdonado, sea el presidente de la República o cualquiera de los diputados que aparecen ahí, ninguno menciona ni siquiera por accidente al pueblo.
3: Según una investigación del Canal Red, el expresidente de Honduras, Juan Orlando Hernández, lidera una red de injerencia transnacional en Latinoamérica, luego de haber sido indultado por el presidente de los Estados Unidos, Donald Trump, a pesar de que enfrentaba una condena en Nueva York hasta 45 años por narcotráfico, al exportar cocaína a Estados Unidos y también haber recibido sobornos del cártel de Sinaloa. Ahora, su liberación responde a un acuerdo de mayor alcance, según sus palabras filtradas.
0: El exmandatario Juan Orlando Hernández recibió el indulto oficial por parte de los Estados Unidos el 1 de diciembre de 2025, tras una condena por narcotráfico. Según la investigación del Honduras Gate, la liberación se gestionó mediante un intenso lobby de Roger Stone y la bancada republicana. Este plan estratégico pretende posicionar a Hernández como una de las figuras centrales de la derecha en la política interna de Honduras. Su indulto responde a un plan electoral donde se pretende que sea candidato y cuente con el apoyo del actual presidente de Honduras, Nasri Azfura, y la vicepresidenta María Antonieta Mejía, como se demuestra en los audios filtrados.
4: El dinero del indulto, ni quédalo usted, ni quédalo usted. Salió de una junta de rabinos y de una gente que apoyaba a Israel. Yo voy a ganar las elecciones. Voy a ser el primer candidato que voy a estar inscrito. El primer ministro de Israel nos va a dar el apoyo. Nosotros estamos muy agradecidos con él. Tuvieron mucho que ver ellos. Tuvieron todo que ver, de hecho, ellos con mi salida y negociación.
0: De acuerdo con una auditoría revelada por el canal Red, la financiación de este plan de desestabilización contra los gobiernos de izquierda en la región provenían de un desvío sistemático de fondos del Ministerio de Obras Públicas de Argentina bajo la gestión del gobierno de Javier Milei, quien prometió enviar $350,000. Al mismo tiempo, el Ministerio de Obra Pública de Honduras aportó unos $150,000 de origen estatal. La administración de Xiomara Castro ha solicitado formalmente la apertura de una investigación internacional para esclarecer cómo el territorio hondureño fue utilizado para estos fines.
2: Yo creo que lo fundamental es que la criminalidad organizada no puede operar con la impunidad que operó en años anteriores. Por lo menos ahora hay denuncia pública y hay espacios dentro de todo este sistema electrónico que permite que haya quienes interesados en la justicia, seres anónimos, organizaciones anónimas interesadas en la justicia, tengan capacidad para delatarlos. Y eso me parece que es un avance. En otro tiempo, donde seguramente operó la criminalidad organizada desde el propio Estado enemigo del pueblo, no nos habríamos dado cuenta de lo que está ocurriendo. Hoy están al desnudo y horroriza, la verdad horroriza escuchar esos audios. Horroriza que hayan autoridades del Estado capaces de hablar con una inmensa frialdad, como cualquier delincuente, que sean capaces de hablar, de inventar juicios, de inventar procesos, de encarcelar personas inocentes, de mandar asesinar, de tener listas de personas como objetivos, de pagar cantidades de dinero. Es escalofriante escuchar, por ejemplo, en esos audios al presidente declarado aquí en Honduras, Azfura Zabala, al presidente del Congreso de la República, y al capo condenado y absuelto y perdonado, escucharles hablar de cómo se van a hacer del poder aquí en Honduras. Sus alianzas con Israel, sus alianzas con Estados Unidos y sus alianzas con los seres y organizaciones más perversas, hasta llegarse a comparar con Pablo Escobar.
3: El dinero que se utilizó en Honduras Gate no solo financió la candidatura de Nasri Azfura, sino que cubría la logística y supervivencia del exmandatario Juan Orlando Hernández en el extranjero. También los audios filtrados revelaron que parte del capital se utilizaría para construir una oficina de noticias digitales en Estados Unidos con el fin de crear fake news, mensajes falsos disfrazados como noticias en contra de gobiernos progresistas, específicamente de México, Colombia y la familia de Xiomara Castro y Manuel Zelaya en Honduras.

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0: Los audios filtrados exponen ante la opinión pública un plan regional de injerencia política, económica y militar por parte de la doctrina de seguridad de Estados Unidos, que tiene como objetivo golpear o destruir a los gobiernos de izquierda. Usando operaciones de guerra psicológica a través de una red de laboratorios de manipulación mediática que trabajan desde los Estados Unidos y que cuentan con la coordinación del Partido Republicano y del mandatario estadounidense Donald Trump. Para esto usaron al expresidente hondureño Juan Orlando Hernández, quien, como hemos dicho, fue acusado de narcotraficante en Nueva York y que lo indultó la administración de Donald Trump con el fin de conspirar en Honduras y facilitar el territorio como base de operaciones militares que permita amenazar a la soberanía en los países latinoamericanos y desestabilizar a los gobiernos no afines a los intereses de Estados Unidos e Israel.
1: El expresidente hondureño Juan Orlando Hernández aparece como un brazo ejecutor de una guerra psicológica de quinta generación, impulsada desde Washington y el gobierno de Netanyahu, quienes pretenden confundir a las poblaciones de los países de la región a través de las manipulaciones mediáticas y el uso de lawfare. Su objetivo es que la opinión pública acepte la pérdida de la soberanía a cambio de una falsa seguridad impuesta por la fuerza desde el exterior. En audios de abril de 2026, Juan Orlando Hernández instruye a Tomás Zambrano para que las iglesias evangélicas se encarguen de que a la gente se le olvide el pasado. Con esto, busca reinstaurar un narcoestado funcional que sea dócil a los intereses de Washington y sirva de cuña contra el bloque progresista latinoamericano.
2: Hay que hacer algo más importante, que es alinear a todas las iglesias para que nos apoyen. La iglesia es la que nos manda a encargar de que la gente le olvide el pasado y que piensen que fue la izquierda que hizo eso.
1: Se usa la fe como herramienta de amnesia colectiva para borrar los crímenes de la narcodictadura e imponer una narrativa donde la izquierda sea siempre el enemigo. Pero también los audios revelan que Asfura y Hernández planean expandir zonas económicas, construir una nueva base militar estadounidense y negociar para ampliar el aeropuerto de Palmerola en Comayagua como centro logístico del Comando Sur.
2: Ya tuvimos una sesión privada con los inversionistas y están muy positivos para ver la expansión en Roatán, de la sede y en Comayagua, para también Palmerola. Vamos a mover otra Palmerola específicamente ahí en Roatán, a donde está Próspera, una base. Eso ya lo negociamos. También el interoceánico. Ese tren lo vamos a dar a se lo vamos a entregar a la General Electric.
1: Según medios internacionales, Hernández pretende que los inversionistas estadounidenses y judíos inviertan en Honduras con el fin de reforzar las bases militares del Comando Sur y establecer en el país centroamericano un punto de comando para la desestabilización regional.
3: Honduras tiene una base militar que fue testigo y que conservará la historia como el punto al que llevaron al presidente Manuel Zelaya luego de su secuestro, cuando el golpe de Estado. Y en los audios de lo que hablan es de crear una nueva base. ¿En dónde? En el departamento nuestro, que se denomina Islas de la Bahía, en la ciudad, en la cabecera, en Roatán, en alta mar. Eso tiene un sentido, tiene una razón. Desde mi experiencia de la Secretaría de Defensa, esa es una zona de tráfico, es una zona donde circula la droga, es una ruta en alta mar donde tenemos el doble de soberanía que en tierra, donde hay el doble de dominio que lo que tenemos en tierra. Ellos ya están aquí y trabajan, yo no tengo ninguna duda, y esos son los compromisos que dicen haber hecho a cambio de dejar de nuevo al Partido Nacional con la cúpula aliada del Partido Liberal ejerciendo el poder y sacar a toda costa el gobierno de izquierda, el gobierno progresista que llevaba adelante mi candidatura. Hablan de sus negocios, hablan de cómo hacerse del poder total, hablan de cómo perseguir la oposición y hablan de los partidos de izquierda, del progresismo, de la región, hablan directamente de la presidenta Claudia y del presidente Gustavo Petro. O sea, su orientación es estrictamente a garantizar la vigencia, la existencia de sus privilegios, a garantizarle a la élite que estos territorios son de ellos, que estos territorios les pertenecen a ellos. No sé por qué decreto, pero esa es la orientación que se revela en esos 37 audios.
0: El expresidente hondureño Juan Orlando Hernández surge como el operador clave de la agenda de Donald Trump para socavar las administraciones de Claudia Sheinbaum en México y Gustavo Petro en Colombia. En los audios filtrados, Juan Orlando Hernández confiesa el plan que se utilizará para la propagación de mensajes falsos con fachadas de noticias orientadas a preparar a la población para eventuales intervenciones externas, tanto en Colombia como en México. Estamos hablando de más de medio millón de dólares para golpear a los gobiernos progresistas de México y Colombia, que casualmente se da en un contexto electoral. Y no se puede olvidar que México este año entrará en un importante proceso electoral para elegir gobernadores y diputados, mientras que Colombia tiene elecciones presidenciales en menos de un mes.
1: La administración de Donald Trump continúa preparando el terreno a través de operaciones psicológicas. Unos meses atrás, acusó al presidente Gustavo Petro de ser cómplice del narcotráfico internacional, sin presentar pruebas. Al mismo tiempo, bombardeó más de 15 barcazas en el Mar Caribe y la capital venezolana con el mismo pretexto. Pero además, en las últimas semanas, utilizó de excusa al crimen organizado fronterizo para intentar invadir México. Ante el escándalo de los audios filtrados, que develan cómo se pretende desestabilizar los gobiernos progresistas de Colombia y México, la presidenta mexicana Claudia Sheinbaum afirmó haber escuchado los audios durante su conferencia matutina del miércoles 5 de mayo y cuestionó el plan de la derecha de montar una campaña sucia contra su gobierno a través de falsas noticias.
4: Sí, es de llamar la atención. O sea, es un expresidente, ¿no?, de Honduras, que fue detenido y llevado a Estados Unidos por asuntos de narcotráfico. Se le libera, no se entendió muy bien su liberación, y después aparecen estos audios donde dice que va a ir a Honduras a organizar una oficina para afectar particularmente a Colombia y a México, financiada por gobiernos extranjeros, particularmente Argentina. Hay una derecha internacional vinculada con estos grupos de España, algunos grupos de Estados Unidos, de Argentina y de otros países, que tienen una red en las redes, una red de redes para las redes sociales, digamos, que son los que se encargan, entre otros, de estar difundiendo noticias falsas. ¿Por qué esta articulación de noticias falsas en contra del gobierno de México? O de decir, es que en México está ocurriendo algo terrible. Entonces, ¿les molesta a nuestro gobierno? Pues muy probablemente. ¿Por qué? Porque no nos plegamos a lo que ellos piensan. Porque gobernamos para el pueblo.
1: De igual forma, desde Colombia, el presidente Gustavo Petro cuestionó la información desclasificada del caso Honduras Gates en su cuenta de la red social X, preguntando quiénes en Colombia iban a recibir los dineros de Milei y de Netanyahu para desinformar sobre la realidad colombiana en las elecciones.
2: Que voy a transferir desde una cuenta de un amigo, a ver si te lo pueden entregar en efectivo, pero explícame qué vamos a hacer con eso, qué ganamos.
5: Vamos a montar una célula, presidente, desde aquí, desde Estados Unidos, informativa, para que no nos rastreen allá en Honduras. Va a ser como un sitio de noticias latinoamericanas. Estuve en una llamada con el presidente Javier Milei y fue exitosa, muy, muy, muy buena. Y yo creo que en este punto podemos hacer cosas grandes para toda Latinoamérica. Se vienen unos expedientes contra México, se vienen unos expedientes contra Colombia y, lo más importante, contra Honduras, en este caso contra la familia Zelaya.
1: El actual presidente de Honduras, Nasri Azfura, junto al expresidente Juan Orlando Hernández, están actuando como proxies de los Estados Unidos y de Israel en América Latina para desestabilizar las democracias y gobiernos progresistas como los de Colombia y México.
3: Estos 37 audios claramente delatan ese interés, ese plan más allá de nuestro propio país, ese plan geoestratégico de la región para atacar de manera directa y asegurando ser certeros en el ataque, especialmente los proyectos de izquierda, los proyectos progresistas de la región. Entonces, están totalmente vinculados. Nosotros hemos dicho que los audios constituyen en sí mismos una noticia de un crimen y que deben ser investigados, y deben ser investigados en el propio Estados Unidos, porque curiosamente el capo hondureño condenado a 45 años de prisión por narcotráfico y perdonado por Donald Trump anuncia en uno de esos audios la construcción de una célula para atacar los gobiernos progresistas de México, de Colombia.
0: Honduras Gate permite concluir que nos enfrentamos a una arquitectura de injerencia que desafía los principios fundamentales de soberanía en América Latina. La evidencia confirma que la liberación de Juan Orlando Hernández fue el componente de un acuerdo geopolítico destinado a reinstaurar un modelo dócil a los intereses de Washington. La triangulación de recursos internacionales para financiar la desestabilización interna de países soberanos marca un precedente crítico en la seguridad regional, donde la política interna es capturada por agendas externas. Mientras las instituciones hondureñas enfrentan el reto de investigar delitos de sedición implícitos, la región observa cómo el territorio es utilizado para la expansión del control militar estadounidense. La narrativa de seguridad y lucha contra el narcotráfico ofrecida por los actores del plan parece ser el vehículo para la entrega de activos estratégicos y la creación de zonas económicas de excepción. Aunque la actual administración de Nasser

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0: Hola, ¿qué tal? Sean bienvenidos y bienvenidas a una nueva emisión de Telesur Noticias. Comenzamos con titulares. El gobierno de Venezuela defendió sus derechos sobre el Esequibo ante la Corte Internacional de Justicia, a pesar de no reconocer su jurisdicción. Miles de palestinos tomaron las calles de la ciudad de Nablus, al norte de la Cisjordania ocupada, en rechazo a la agresión extranjera sionista a propósito del aniversario 78 de la Nakba. Al menos 5 muertos y 2 heridos fue el resultado del incendio en un edificio residencial de la provincia de Hunan, en China. Iniciamos informándoles que Venezuela cerró su participación ante la Corte Internacional de Justicia con la presidenta encargada, Delcy Rodríguez, reiterando que no reconoce a esa instancia, no acatará su fallo y mantiene el Acuerdo de Ginebra como la única vía para resolver la disputa. La historia con nuestra enviada especial, Madeleine García.
1: Fue una entrada firme a la sala de audiencia. Esta vez, la delegación estuvo encabezada por la presidenta encargada, Delcy Rodríguez. Quedaban pocos minutos para las 3 de la tarde, hora prevista para la última comparecencia de Venezuela ante la Corte Internacional de Justicia. Revisan los últimos detalles. De un lado, Guyana. Ya no estaba ni su canciller, como en las anteriores jornadas. Del otro lado, Venezuela, con la verdad histórica de la Guayana Esequiba y los diputados que representan la voluntad

0: popular del referéndum consultivo del 2023, que dio nacimiento al Estado número 24. La Corte, todos de pie para recibir a los jueces. Es el anuncio que da inicio al proceso. Los jueces deben escuchar ahora los alegatos firmes de Venezuela. Durante 8 años el equipo de defensa investigó profundamente, desempolvaron mapas, rompieron el umbral de los archivos, consiguiendo documentos inéditos, desclasificados en las últimas décadas.
1: Cerca, vemos que en el cuarto sureste de la zona, muy cerca del río Esequibo, se encuentra un fortín español llamado Castillo el Burgo.
0: Por todos lados hay evidencias que la Guayana Esequiba era parte de la Capitanía General de Venezuela desde 1777, cuando era colonia de España. Y golpearon con estas pruebas irrefutables a Guyana. Derrumbaron el mito y la mentira de las líneas fronterizas de Chambord, que es la génesis del despojo de 1899.
1: Chambord muere en 1865. Y sin embargo, una nueva línea Schomburg aparece repentinamente en 1875. Pero 1887, una nueva línea Schomburg aparece en rojo. Schomburg había muerto desde hacía 2 años, pero milagro.
0: Y así fue. Fueron desmontando cada argumento de Guyana y el laudo arbitral de París, donde desaparecieron todas estas pruebas. Y 60 años después se firmó el Acuerdo de Ginebra, que es la confesión británica que hubo fraude y el reconocimiento que existía una controversia territorial que Guyana intenta desconocer.
2: Guyana se niega a dialogar con Venezuela, se niega a responder a los argumentos de Venezuela, ignora el Acuerdo de Ginebra. No está en juego una frontera aquí. Una cuestión fronteriza que ya cuenta con su propio instrumento internacional dedicado y único. Un instrumento que compromete a las partes a la búsqueda de un acuerdo satisfactorio para ambas para resolver esa controversia territorial pendiente.
0: Le correspondió el turno a la presidenta encargada, Delcy Rodríguez. La posición es clara, el no reconocimiento de la Corte y la firmeza del Acuerdo de Ginebra, incluso si la decisión de la Corte es la invalidez del laudo.
3: Incluso si la Corte procediese a declarar la invalidez del laudo, Venezuela estaría imposibilitada de acatar dicha sentencia, por cuanto estaría también aniquilando el Acuerdo de Ginebra y el derecho internacional. De ello se deriva muy claramente que no existe posibilidad jurídica de reconocimiento de esa decisión resultante de ese proceso, cualquiera ella sea.
0: Venezuela no cesará en defender sus derechos históricos sobre la Guayana Esequiba.
4: Ha quedado en evidencia la verdad de Venezuela. Esa es nuestra mayor satisfacción. Y al final del camino solamente queda una opción. Esa opción es la negociación directa, esa opción es sentarnos las partes a resolver esta controversia territorial.
5: Venezuela ya fijó su posición, pero ¿qué viene ahora? Bueno, la deliberación de los jueces de la Corte Internacional de Justicia, que deben anunciar su veredicto, se espera antes del mes de febrero del 2027. Madeline García, Telesur, La Haya.
6: Seguimos desarrollando el mismo tema, ya que desde La Haya, en Países Bajos, el diputado de la Guayana Esequiba, Pompeyo Torrealba, destacó la participación de Venezuela en las audiencias orales de la Corte Internacional de Justicia.
7: Bueno, lo que concluyó después de esta cuarta jornada que tuvimos en el día de hoy, lunes 11 de mayo, fue que le dimos una lección de diplomacia, le dimos una lección de patriotismo y nacionalismo a todos esos ciudadanos que estaban representando a la República Cooperativa de Guyana. La actitud nuestra de todos los asesores y todos los abogados que participaron en la gestión de la contrarréplica que terminamos en el día de hoy aquí en La Haya, en la Corte Internacional de Justicia, fue una actitud ejemplar de todos los venezolanos, representando a nuestro país, representando a nuestra idiosincrasia, representando a nuestro pueblo.
6: Torrealba manifestó el orgullo del Poder Legislativo al representar los derechos históricos del pueblo venezolano ante la Corte Internacional de Justicia.
7: Por lo tanto, nos sentimos sumamente orgullosos de haber tenido la posibilidad de, representando a la Asamblea Nacional, al Poder Legislativo, participamos en esta gesta patriótica y bolivariana, como fue la representación en la Corte Internacional de Justicia del pueblo venezolano.
6: Por su parte, Jorge Fuguet, diputado de la Asamblea Nacional por la Guayana Esequiba y miembro de la delegación en los Países Bajos, ofreció sus impresiones sobre el proceso.
8: Bueno, el día de hoy, como ya dije anteriormente, la Haya se convirtió en la capital de Venezuela, porque realmente lo que pudimos presenciar a través no solo de la actuación de nuestra presidenta Delcy Rodríguez, sino de la actuación de los abogados que defienden la causa, fue una terminación ya de lo que Guyana ha querido ver, que es la validez de un laudo totalmente irrito y nulo como es el del laudo arbitral de 1899. Venezuela consignó más documentos, más pruebas, que son casi 3.000 folios de nuevas pruebas, en donde de manera histórica se hace ver que realmente tenemos la razón.
6: Nos ubicamos ahora en Chile, donde los estudiantes universitarios piden al gobierno de José Antonio Kast abrir un canal de diálogo frente a los recortes fiscales que podrían afectar distintos programas del sistema educativo. Nuestra compañera Paola Dragnich nos amplía.
9: La convocatoria era aquí, en el Metro Moneda, a un costado del Palacio y al frente del Ministerio de Educación, en cuya biblioteca se celebra el Día del Estudiante, con estos textos que enseñan cómo organizarse. Pero antes que los estudiantes, ya estaban ellos, prestos, atentos, como esperando al enemigo. Jóvenes alegres que se toman hasta con humor la evidente presión de las policías. Solo querían entregar una carta.
10: Nos dirigimos a usted para expresarle como CONFECH nuestra más profunda preocupación y las de miles de estudiantes y familias frente a los recortes presupuestarios.
11: Garantizar el derecho a la educación es uno de los desafíos más grandes que tenemos como país. Requiere el trabajo de múltiples actores y una voluntad genuina de hacer de esta una de las materias nuestras prioridades.
9: Pero no lo es. La filtración de los recortes que afectarían desde la gratuidad hasta las becas de alimentación ni siquiera las han podido conversar en una mesa. No hay diálogo. Y esta vez tampoco. Tuvieron que dejar la carta en la oficina de partes.
12: Agotar la instancia, nosotros creemos en el diálogo también, el fortalecimiento de la democracia, por supuesto, pero justamente en las condiciones en las cuales el gobierno nos está respondiendo, en las cuales está siendo presente, a nosotros nos deja en una posición bien complicada, en la que la movilización es más o menos la única herramienta que podemos encontrar ahora para encontrar respuestas.
13: Bueno, la CONFECH y este gobierno tienen una visión muy diferente a lo que es la educación. Mientras el gobierno la ve como un bien de mercado, como algo que solamente pueden acceder quienes tengan los medios, nosotros lo vemos como un derecho. Por supuesto que nuestro objetivo más grande es la educación gratuita, de calidad y de libre acceso. Y este gobierno no lo cree así. Entonces vemos que se puede dar un diálogo. Yo creo que es posible que podamos llegar a puntos comunes en algunas cosas, pero lo que es de fondo la educación es muy difícil.
9: Tan difícil como este punto de prensa, escoltados siempre por fuerzas especiales y un nervioso operador del carro lanzaguas que no dejó de apuntarlos amenazante. No,
14: sin duda es una presión y es algo que está muy acostumbrado, sobre todo el gobierno de Kast, a que nosotros tengamos que tener esta doctrina del shock por el miedo no vengamos a hacer ni manifestarnos, pero sin embargo eso no nos va a detener. Es fundamental que la articulación del movimiento estudiantil sea aquí en adelante y que seamos todos partes de ello.
9: Una reagrupación estudiantil que no ha sido fácil y que convoca a las universidades públicas y privadas.
15: Estado de a poco reuniéndonos con universidades, hablando con bases estudiantiles. La verdad es que creo que es una evaluación positiva. De a poco nos vamos articulando, pero lo importante es que nos vamos rearticulando de manera representativa.
9: Y a la que se unen agrupaciones de base, incorporando distinciones de clase fundamentales para comprender las amenazas de las actuales reformas.
16: Los retrocesos que están planteando en el gobierno tienen que ver con la educación y afectan directamente a la clase trabajadora. Si bien no se ha confirmado un recorte como tal a la gratuidad, sí han hecho entender que no van a avanzar en mayores beneficios sociales en cuanto a la educación y van a estar recortando diferentes becas y beneficios que en realidad nosotros creemos que son relevantes para los estudiantes.
9: Estudiantes que son vistos como enemigos internos y que este jueves saldrán nuevamente a la calle. Italo Retamal y Paola Dragnic, Telesur, Chile.
6: Pasamos a información de Estados Unidos, donde las autoridades médicas confirmaron el ingreso de los nacionales del crucero con brote de hantavirus, mientras el Centro Médico de la Universidad de Nebraska mantiene en cuarentena a 17 estadounidenses con al menos un caso positivo. El Hospital Universitario Emory trata a 2 pacientes, de los cuales uno está asintomático. Los evacuados formaban parte de un grupo de más de 20 extranjeros que viajaban a bordo del crucero MV Ondius, que zarpó desde Ushuaia, Argentina. La Organización Mundial de la Salud confirmó que la cepa responsable posee la capacidad de transmitirse de persona a persona, lo que explica el brote ocurrido durante la travesía desde Argentina hacia las Islas Canarias.
17: Consideró que una persona presentaba síntomas tras la evaluación realizada antes de abandonar las Islas Canarias y la segunda persona se consideró asintomática, pero en contacto estrecho con la primera. Ambas se encuentran aquí en Emory, en nuestra unidad de enfermedades transmisibles graves. Una está recibiendo tratamiento y la otra está siendo sometida a más evaluaciones y seguimientos.
6: Mientras tanto, en Países Bajos arribaron los últimos 2 aviones de evacuación que transportaban a los pasajeros y parte de la tripulación del crucero MV Undius. Al menos 28 personas, incluyendo pasajeros oceánicos, tripulación y expertos internacionales, fueron trasladadas bajo estrictos protocolos de bioseguridad a la ciudad de Eindhoven para iniciar una cuarentena obligatoria en las instalaciones aeroportuarias. El buque turístico continúa su travesía desde las Islas Canarias con destino al puerto de Rotterdam, donde se efectuará una desinfección profunda para erradicar cualquier rastro de la cepa Andes del hantavirus. Hacemos una pausa breve, ya volvemos.

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0: Miles de palestinos tomaron las calles de la ciudad de Nablus, al norte de la Cisjordania ocupada, en rechazo a la agresión extranjera sionista a propósito del aniversario 78 de la Nakba. El evento que precede a la fecha oficial del 15 de mayo se transformó en una masiva manifestación de reafirmación de la identidad palestina contra la ocupación israelí. Bajo un mar de banderas palestinas, la población civil y los líderes locales enviaron un mensaje unificado al mundo. El derecho al retorno y la defensa de la soberanía nacional siguen siendo los pilares de la causa palestina. A casi 8 décadas después del desplazamiento masivo de 1948. Y en Líbano, la resistencia respondió a las agresiones israelíes con una serie de operaciones militares coordinadas contra vehículos de la ocupación. En respuesta directa a las violaciones de la tregua por parte de Israel, la resistencia libanesa desplegó una ofensiva centrada en el uso de drones y ataques. Las operaciones se concentraron en localidades estratégicas ocupadas como Nakoura, Bayat y Taibet. El despliegue no solo apuntó a vehículos de combate, sino que también logró neutralizar la infraestructura logística y de ingeniería de las fuerzas de ocupación, afectando excavadoras blindadas y vehículos de transporte en pleno despliegue. Y el Ministerio de Salud de Israel anunció que la cifra de heridos ingresados a hospitales se elevó a más de 8.000 tras el inicio de la operación Rugido de León desde el 28 de febrero. Tras reportar 13 nuevos casos, el ente sanitario eleva la cifra a 8.683 heridos registrados en hospitales israelíes procedentes del Frente Norte con Líbano, donde la cifra se eleva a 782 heridos durante el periodo posterior al alto al fuego con Irán. Asimismo, detalla que luego de implementarse el alto al fuego con Líbano, fueron registrados 364 heridos, demostrando la persistencia del conflicto y la entrada de lesionados a hospitales. Hezbollah mantiene la defensa del territorio, ejecutando ataques contra las fuerzas israelíes en asentamientos de los territorios ocupados y en el sur de Líbano, como respuesta a las continuas violaciones al alto al fuego por parte de Israel. Y el activista brasileño Thiago Ávila regresó a su país tras permanecer 10 días secuestrado por las fuerzas de Israel y denunció haber sufrido torturas. A su llegada al aeropuerto de Guarulhos, en Sao Paulo, fue recibido por familiares, amigos y miembros de organizaciones solidarias con Palestina. Por su parte, Ávila relató las condiciones de su secuestro, que incluyeron aislamiento y otras violaciones a sus derechos. El crimen se produjo cuando fuerzas israelíes abordaron la flotilla internacional Global Sumut, que intentaba romper el bloqueo para entregar ayuda humanitaria en la Franja de Gaza. Ante los medios de comunicación, Ávila dirigió fuertes críticas al primer ministro israelí Benjamin Netanyahu y cuestionó el respaldo político y militar que Estados Unidos otorga a la entidad sionista. En tanto, en Uruguay, los activistas también se concentraron en Montevideo para denunciar el secuestro de los tripulantes de la flotilla Global Sumut y exigir acciones a su gobierno. Los manifestantes exigieron al gobierno uruguayo una condena explícita a lo que califican como un genocidio contra la población en la Franja de Gaza. La protesta contó con la participación de los 2 activistas uruguayos que viajaban en la embarcación. Ambos fueron interceptados en aguas internacionales por fuerzas israelíes, detenidos y posteriormente deportados a su país. La movilización busca visibilizar los crímenes cometidos por Israel contra el pueblo palestino y forma parte de las muestras de solidaridad internacional con esta causa en América Latina.
1: La actividad que tenemos hoy es una concentración en contra de los más de 9.000 palestinos presos en cárceles sionistas, que más de 350 son niños que están encarcelados en cárceles de Israel en territorio ocupado de Palestina. Un poco lo que estamos tratando de hacer hoy es visibilizar esta problemática y tratar de generar condiciones para la liberación de estos palestinos que están siendo torturados y expuestos a las peores condiciones humanitarias.
2: Todos sabemos de las condiciones que vive el pueblo palestino en esas cárceles, todos sabemos, y también la comparativa, ¿no?, de que nosotros, de que venimos de una misión humanitaria de la flotilla, que vivimos esas horas de, ¿no?, de encarcelamiento, de secuestro, esas 30 horas, ¿cómo no hay comparativa con el pueblo palestino? Que si bien nosotros siendo activistas tenemos todo el foco arriba nuestro y todas las cámaras, como el pueblo palestino, que no tiene esas cámaras, lo que vive día a día, ¿no? Si nosotros vivimos, bueno, tortura sistemática, si vivimos tortura física y tortura psicológica, ¿qué vivirá el pueblo palestino? Y también esas 400 infancias, ¿no?
0: Seguimos en el mismo tema, y es que el gobierno del Reino Unido impuso sanciones a 12 personas y entidades vinculadas a Irán por su presunta participación en actividades hostiles destinadas a desestabilizar la nación y otros países. Las medidas incluyen la congelación de activos, prohibición de viajar y órdenes de inhabilitación para ejercer cargos directivos a 9 personas y 2 casas de cambio de divisa. Mientras que, por medio de un comunicado del Banco del Tesoro de Estados Unidos, acusó a la Guardia Revolucionaria iraní de depender de empresas con fachadas de entornos económicos para ocultar la venta de petróleo y desviar ingresos al gobierno de Irán, congelando todos los activos de las entidades presentes en territorio estadounidense. Esta acción coincide con una nueva ronda de sanciones estadounidenses contra la red financiera iraní, intensificando la presión internacional sobre Teherán. Es momento de pasar a otros temas. Nos ubicamos en China, donde al menos 5 muertos y 2 heridos fue el resultado del incendio en un edificio residencial en la provincia de Hunan. Según informó el Buró Local de Gestión de Emergencias, este es el tercer siniestro de edificaciones residenciales en el país en lo que va de mes de mayo. Los heridos reciben tratamiento médico, mientras que las autoridades inician las investigaciones para determinar las causas del incendio ante los antecedentes de incendios anteriores en el que se comprobaron errores humanos. Y de Asia pasamos al continente africano. En Sudán del Sur, el gobierno ordenó el cese inmediato de las operaciones en la base militar de Egipto, ubicada en la localidad de Hot, estado del Nilo Superior. Esta base, situada en una posición estratégica cerca de la frontera con Etiopía, representaba uno de los pilares de la influencia del Cairo en la región. Analistas consideran que la decisión podría responder a nuevos acuerdos políticos y militares dentro del país, o reflejar un cambio en los entendimientos regionales entre los países de la cuenca del Nilo. Sin embargo, también introduce incertidumbre, ya que estos acuerdos podrían alterar el equilibrio de fuerzas en el conflicto por la gran presa del renacimiento etíope. Seguimos en África. El Tribunal Constitucional de Sudáfrica reactivó el proceso legal de rendición de cuentas contra el presidente Cyril Ramaphosa por presunto robo. El Congreso Nacional Africano de Sudáfrica celebró una reunión de emergencia para determinar el plan de acción ante esta situación. El caso se remonta al año 2020, cuando se denunció un robo de dinero en efectivo en un sofá dentro de una granja. Y aunque en 2022 el Parlamento votó para un proceso de destitución, el Tribunal Constitucional declaró aquella resolución inconstitucional, ordenando una comisión parlamentaria para examinar el expediente. Al respecto, la defensa del mandatario sostiene que no cometió delito y asegura que el dinero corresponde a la venta de búfalos. Así despedimos la emisión. Sigan en sintonía de Telesur.

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0: Hola, ¿cómo están? Rusia ha conmemorado el 81 aniversario de la Gran Guerra Patria, el día de la victoria sobre el nazismo. En medio de la guerra desatada al este de Europa, que sigue barajando un sinfín de intereses geopolíticos, pero para las élites, tanto europeas como estadounidenses. ¿Qué implica todo esto en medio del contexto global actual? Vamos a analizar todos esos escenarios. Así inicia el mapa de Telesur. Bienvenidos. Por esta razón vamos a desplegar nuestro mapa mundi y revisar algo de historia. ¿Cómo ha sido la derrota del fascismo a manos del pueblo soviético? Desplegamos nuestro mapa mundi y les contamos cómo fue la firma de la rendición incondicional aquel 8 de mayo de 1945, cuando en Moscú ya era la madrugada del 9 de mayo, ante el mariscal del Ejército Rojo, Georgi Zhukov, poniendo fin así a la Segunda Guerra Mundial en el continente europeo. Se le denominó la Guerra Patria porque, a diferencia de la Primera Guerra Mundial, que se veía como un conflicto de imperios, esta fue una lucha de todo el pueblo. Obreros, campesinos, mujeres, niños, todos para defender su propio hogar y su derecho a existir. El 9 de mayo del 2026, Rusia conmemoró el 81 años del triunfo. Este hito se celebró con ceremonias en Moscú, destacando la memoria histórica y la seguridad, formando parte también de un amplio desfile que marcó un punto de inflexión, característico sobre todo de la unidad del pueblo ruso. El homenaje se realizó a través también de un regimiento inmortal que caracterizó, sin lugar a dudas, los homenajes a los héroes, los soldados caídos en el conflicto junto a los veteranos de 1945, reforzando la idea de una lucha continua contra el fascismo. Los jóvenes rusos participaron también en la recuperación de restos de soldados no identificados de la Segunda Guerra Mundial en los campos de batalla, un acto de justicia histórica que está resaltando sobre todo cómo la formación de valores patrióticos estuvieron siempre presentes, reafirmando además la integración que ha logrado el gobierno de la Federación Rusa con aliados estratégicos en el mundo, haciendo énfasis también en el sur global. Se hizo uso de la tecnología, sin lugar a dudas, para este homenaje. Se usaron sistemas de defensa electrónica, todo ello para proteger la Plaza Roja durante el evento, ante las advertencias de posibles ataques que había anunciado también el régimen de Volodymyr Zelensky, en medio de un alto al fuego decretado temporal que podría garantizar el desarrollo de estas actividades. Sin embargo, Rusia viene cumpliendo el alto al fuego. Quien viene vulnerando en más de 200 oportunidades es el gobierno de Volodymyr Zelensky. ¿Qué representa esto a 81 años de la desnazificación del planeta, de la gran victoria de la guerra patria? Hoy lo analizamos con nuestra invitada. Desde Argentina nos acompaña vía telefónica Mariana Gómez, especialista en temas de Rusia. Qué gusto tenerte con nosotros. Bienvenida.
1: Buenas tardes. ¿Cómo están?
0: Bien, gracias, Mariana. Me gustaría poder entender, sobre todo, por qué no se llega a una solución a este conflicto. Por un lado, 81 años de la gran guerra patria, el día de la victoria, y por otro lado, un conflicto que parece no tener una salida, una solución.
1: Bueno, a ver, en primer lugar, hay intereses geopolíticos, económicos, detrás de esta guerra, ¿no? Sí, 4 años ya de ella, y ahí sí, hay grupos económicos y hay intereses a nivel gubernamentales que sí, que persiguen, tienen determinados intereses en que esto continúe, que están enriqueciendo, que están haciendo negocio y que están a la búsqueda de conquistar territorio, recursos naturales, y en la búsqueda también, por ejemplo, otra cuestión es el desgaste. De alguna manera, yo creo que desde el Estado Central, el Consejo Europeo y el Occidente, lo que estoy buscando con esto es un 4 años, es el desgaste del gobierno ruso, ¿no? Y con lo que eso implicaría, sí, la que el gobierno y el Estado ruso y que el pueblo ruso, digamos, que esa de evitarse pueda permitir un posible, digamos, una posible avasallamiento, sí, del territorio, de la política, de la soberanía rusa, ¿sí? En algún momento habéis conversado en torno a esta cuestión de detrás de todo esto también puede estar existir una intención geopolítica que es el intento de entrar, ¿no?, a este gran territorio que es Rusia, hoy antes la Unión Soviética. Tengamos en cuenta que los dos grandes territorios que todavía quedan y que espero que no se haga, ¿no?, que no se consiga, pero Estados Unidos ya desde la década de los 90 se planteó a través de unos de proyectos dentro del gobierno neoconservador, de neoliberal, este objetivo de fragmentar el territorio ruso, ¿sí? Y lo vemos que están riquezas naturales, Rusia tiene grandes riquezas naturales. Y bueno, y también hoy en día vemos como una evidencia esto de que no, es económico, sí, es una cuestión económica, es una cuestión de riqueza, de la búsqueda de los recursos humanos, pero también es el poder desmedido, ¿no? Y es la voluntad de sometimiento a todos los pueblos que expresen resistencia o que presenten una alternativa social, política, económica, como hoy también es los BRICS, China, Rusia, de alguna manera Irán, ¿no?, con su resistencia frente a estos intentos de avasallamiento, ¿no?, a su soberanía.
0: Ahora, en medio de todo este contexto hay que decir que 90 mil millones de dólares es lo que nuevamente ha decidido el bloque europeo o las élites europeas por encima de la decisión de sus propios ciudadanos enviar una vez más a Ucrania para seguir alargando este conflicto bélico en medio de los intereses que Mariana nos describía como una radiografía para poder entender también el impacto de esta guerra en el planeta, que además no es la primera. ¿Qué representa esto en medio de tanta denuncia de corrupción, Mariana? ¿Por qué seguir entregándole recursos a un Estado al cual ha sido ya calificado como un Estado fallido? Que es decir, depende netamente de estas contribuciones, como así le denomina la administración de Estados Unidos y hasta los gobiernos europeos.
1: Sí, a ver, se está creando un fantasma, ¿no? Se está creando un fantasma que hoy sería Rusia. Y a ver, en búsqueda de esto, ¿no?, de este fondeo, de este financiamiento, que es en el fondo lo que se está haciendo, es financiando y enriqueciendo los bolsillos de la industria armamentística bélica de los Estados Unidos, simplemente, a través de la guerra. Justamente lo que hace el complejo militar estadounidense es enriquecerse. Tengamos en cuenta que desde la Guerra Fría, Estados Unidos principalmente se apostó sobre la industria bélica y en desmedro de lo que es la industria de tipo consumo masivo, ¿sí? Eso le trae problemas. Ustedes saben, ¿no?, el tema de que Trump supuestamente en su campaña lo que él buscaba era justamente cortar, ¿no?, con todas estas guerras, que no lo está logrando, lo vemos, es evidente, continúan las guerras, pero la intención de algún modo yo interpreto que era cortar con esto de las guerras externas justamente para destinar el gasto público, que el presupuesto fiscal estadounidense se gire hacia la industria civil, ¿sí? Y con eso producir más bienes, sean índole plenamente bélica, sino que pienso que lo civil y la gestión de empleo. Pero bueno, no lo está logrando, ¿sí? Y qué se encarga de esto, optimando la pregunta anterior y bueno, intentando ir con la segunda, ¿no? Detrás de esto hay enriquecimiento de grandes complejos militares. Hay, por supuesto, funcionarios políticos del lado estadounidense y del lado europeo que siguen los intereses de ese complejo militar, ¿sí? Desde esta es mi humilde opinión. Yo entiendo que esto no, el Estado de Europa no está siguiendo sus propios intereses, sino que más bien se está sometiendo a los intereses económicos de Estados Unidos y principalmente del gran capital concentrado. No es que todo Estados Unidos está beneficiando de esto, ¿no?, sino los grandes capitales. Y bueno, con esto, seguir financiando la compra de armamento, tirando armamento a Ucrania, esto lo único que se financia es el complejo militar, ¿sí? Simplemente. Después lo que estaba pensando, ¿no?, porque un poco repasando la historia, había un paralelo que se puede hacer también con esta idea de la reconstrucción a futuro, ¿no? Ya se está pensando en una posguerra, ¿no?, ucraniana, en Ucrania, el escenario de posguerra, ¿no? Y también quiénes se van a beneficiar grandiosamente. Esto que se estaba pensando de BlackRock, ¿no?, este fondo financiero que también lo que finalmente lo que van a pedir es financiamiento por parte de los estados europeos. Una vez más, el pueblo europeo, a través de sus impuestos, va a tener que financiar la reconstrucción de Ucrania, ¿sí? Y por el medio van a pasar también intermediarios que son privados, como BlackRock y otras personas de nacionalidad principalmente estadounidense, pero que en realidad son intereses privados, que finalmente que es un perjuicio para el pueblo europeo, ¿no? Y digo, pensando también en términos de posguerra, y lo que quería decir, hay una relación ahí también con la posguerra de la Segunda Guerra Mundial, ¿no? Después de la Segunda Guerra Mundial y todo esto que fue el Plan Marshall, de alguna manera podemos hacer un paralelo, ¿sí?, entre el Plan Marshall y este plan de recuperación, que sería después de cuando termine una vez la guerra en Ucrania. Y bueno, pero se dice que va a ser mucho más millonario el movimiento de dinero. Y esto, una vez más, ¿quién va a financiar? Europa. El pueblo europeo financia la compra de las armas a Estados Unidos, al complejo militar estadounidense. ¿Y quién va a financiar Europa en la reconstrucción de Ucrania? ¿Y quiénes se van a enriquecer una vez más? Sí, grandes empresas inmobiliarias, empresas financieras que se están intentando aposentar en esto, en el escenario posguerra ucraniano. Y bueno, también está la otra cuestión, que es la lucha por los recursos naturales, ¿no? Los minerales, que también Ucrania promete y tiene sobre su territorio, y que también le interesaba desde un principio al gobierno de Trump. Y bueno, siempre están metidas las empresas, ¿no? Los intereses privados también detrás de todo esto, los grandes capitales concentrados a nivel internacional, ¿no? Ya no, ni siquiera podemos pensarlo en términos locales, sino que son gigantes, gigantes. Que bueno, logran difundir y expandir sus propios intereses.
0: Unos intereses que además se están ya repartiendo el territorio, BlackRock. Ni siquiera ha concluido la guerra y forman parte también del gran negociado. Agradecer a Mariana Gómez por habernos acompañado hoy en el mapa y compartir su valioso análisis con nuestros televidentes. Marquemos nosotros una pausa, regreso al análisis con Sema Sánchez para poder visualizar estos otros escenarios. ¿Cómo queda Ucrania? ¿Estará aislada de otros países europeos? ¿Qué representará además una posible negociación cara a cara entre Volodymyr Zelensky y el presidente de Rusia, Vladimir Putin? De esto hablamos al volver, no sin antes revisar nuestra escala. A través de la escala del mapa de Telesur les vamos a compartir este vídeo que ha circulado ampliamente en plataformas digitales. Es el momento exacto de la captura de este mercenario de origen colombiano en la región de Kharkov. Andrés Gallego se llama este mercenario colombiano. En el video se escucha cómo los militares rusos le preguntan: ¿de dónde eres? Él responde: Colombia. Y los militares rusos le dicen: bienvenido a Rusia, vamos. Y lo llevan con ellos, le quitan antes el uniforme ucraniano. Y en una entrevista reciente que realizaba una cadena aliada a nuestra multiplataforma Telesur RT, este mercenario colombiano, gallego, declaraba que fue engañado por Kiev, con la promesa de que iba a trabajar en la guerra, pero de cocinero, que nunca agarraría un arma para combatir en el campo de batalla. ¿Qué revela la presencia de mercenarios colombianos ante una denuncia también del propio presidente de Colombia, Gustavo Petro? ¿Qué representa esto en medio de esta política de desnazificación y desmilitarización de Ucrania que se ha trazado la Federación Rusa? De esto hablamos al volver.
2: ¿Qué? Where are you from?
3: Colombia.
2: Colombia, okay. Okay. Welcome to Russia, brother. Come on, блядь.
3: Давайте, давайте,
2: тихо, тихо, тихо, стой. Руки.

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0: Vamos a sumar otro elemento también para el análisis a través de la fotografía. El que ven en sus pantallas, el presidente de Rusia, Vladimir Putin. En su discurso en el marco del 81 aniversario del Día de la Victoria sobre la Alemania nazi, el presidente ruso destacaba el sacrificio soviético y el vínculo de esta memoria histórica con la actual situación geopolítica, criticando lo que considera intentos de Occidente por distorsionar la historia. Bajo esta narrativa, Putin reafirmó el poderío nuclear de su nación y su determinación de alcanzar los objetivos en territorio ucraniano, insistiendo en que el país permanece unido frente a quienes intentan contener su soberanía, trazando un paralelismo histórico entre los combatientes de 1945 y los soldados que participan hoy en esta operación militar especial, asegurando que el país sigue siendo un guardián de la justicia y la paz global y que no permitirá que se ignore el papel de la Unión Soviética en la historia. Recibimos a Sema Sánchez, nos acompaña en directo desde España, miembro de la red de intelectuales. ¿Cómo estás, Sema? Gracias por tu tiempo para el mapa de Telesur.
1: Bueno, gracias a vosotros por invitarme.
0: Este es un escenario bastante interesante. Siempre la extrema derecha o el fascismo apelan por eliminar la memoria histórica. ¿Creen que esta es una estrategia para, de alguna manera, sobrepasar por los derechos de los pueblos, de los mundos, y me refiero en todos los contextos, sean legales, sean territoriales o sean simplemente de soberanía, que aunque los tres confluyen en algo mismo, tienen una primicia fundamental, la decisión de autodeterminación de los pueblos? ¿Qué representa esta estrategia a 81 años del Día de la Victoria, de la Gran Guerra Patria?
1: Sí, absolutamente. El reseteo de la historia es una fórmula con la que siempre cuentan los que quieren que los pueblos sean ajenos a su soberanía y puedan derrotarlos, además, pues no solo con las armas, sino con la cultura, con la derrota cultural, política, militar. En realidad, no solo lo hacen estas gente de ultraderecha, los ucranazis en Ucrania, los europeos en la Europa que iguala el nazismo y el comunismo desde hace tiempo en el Parlamento de Bruselas, sino que también las izquierdas convenientes juegan ese papel cuando, por ejemplo, niegan la voluntad ideológica de Rusia de seguir conectado a su historia también, la de la Unión Soviética. Y esas palabras de Putin yo creo que vienen muy bien y muy al pelo para entender que cómo se demoniza a Putin también desde estas izquierdas convenientes, y de ese modo se crea una falta de unidad y de contundencia a la hora de defender a la resistencia antiimperialista global, porque no cabe ninguna duda de que en esa punta de resistencia antiimperialista global está Rusia, está China, está Irán, está Cuba, están países que están confrontando directamente con el imperio. Y esto, lo primero que se hace es acomodar a los pueblos a negar su historia y a negar, además, las cualidades o las virtudes del enemigo. Y esto es fundamental, ¿no?
0: Y en medio de todo este escenario, quizás también sale a la luz el hecho de que no todos los países europeos o los pueblos europeos están de acuerdo con las élites de seguir atizando, reavivando este conflicto al este de Europa. Me gustaría por ello analizar este otro escenario contigo, Sema, a través de nuestra leyenda. Veamos.

0: Alexander Stubb es el presidente de Finlandia y él declaraba esto a propósito de lo que sucede al este de Europa en este conflicto de la crisis ucraniana y decía, sí, es hora de empezar a negociar con Rusia. No sé cuándo sucederá. Hemos hablado de este tema con los líderes europeos. Si la política estadounidense hacia Rusia y Ucrania no beneficia los intereses de Europa, entonces debemos entablar una interacción directa, decía en sus recientes declaraciones. Llama no solamente el presidente de Finlandia, Estonia y hasta Lituania, con su ministro de Defensa que ha renunciado. No están de acuerdo de la manera en la que sigue operando Volodymyr Zelensky, enviando aviones no tripulados, atacando inclusive posiciones de civiles, violando la soberanía territorial de países, sobre todo del Mar Báltico. Esto ya representa una fricción en torno a una guerra eterna que quiere seguir empujando a las élites europeas y estadounidenses. ¿Qué podría derivar de este escenario para quizás los siguientes meses o años?
1: Sí, en realidad si el barco se hunde, los primeros que lo abandonan son las ratas, dice. Bueno, pues en este caso yo creo que sí que por lo menos refleja o tiene síntomas de que hay dudas, de que hay contradicciones internas, pero a la vez no son por esto que dice, no son por el ataque a población civil, eso está haciendo la Ucrania desde el comienzo. No son por no tratar las cosas de un modo más coherente. No ha habido coherencia en este ataque a Rusia. Es una guerra absolutamente perdida. Incluso lo que ellos no sabían o no intuían, que era perdida incluso con la colaboración de toda la OTAN, de toda Europa en este armado, ¿no?, para atacar a Rusia. Por tanto, yo no me acabo de creer que las repúblicas bálticas y los países que han estado absolutamente involucrados en ese reseteo de la historia que hemos dicho antes, en esa promoción incluso de la ideología nazi en Ucrania, incluso la permisividad en sus países y la eliminación de la historia de la Unión Soviética, salvando precisamente a Europa del nazismo, realmente ahora estén todos preocupados por esto. Lo que sí que es verdad es que puede ser que estén blanqueando un relevo, puesto que la corrupción es enorme, es visible, es notoria y necesitan tapar esto de algún modo. Igual están planteando algún tipo de relevo. Al mismo tiempo que estoy convencido de que van a seguir empujando todas ellas a instrucción de Estados Unidos contra Rusia. El hecho de que quieran ponerse a hablar, cuidado, que igual están haciendo como han hecho con Irán, preparando un espacio de diálogo, de paz, como hicieron con Rusia, preparando un espacio de negociación como los acuerdos de Minsk, para luego, en medio de esa negociación, hacer los ataques. Lo que sí que debe entender Europa es que además de que esta guerra está perdida, ya nunca va a volver a ser el escenario anterior. Igual que en este Hormuz, la gente tiene que entender que las negociaciones con Irán ya no va a ser nunca el escenario del este Hormuz que ellos querrían en la etapa anterior, antes de perder la guerra contra Irán, como la están perdiendo. Pues aquí es lo mismo, antes de perder la guerra contra Rusia había pues una energía barata, había una relación de confianza, había una situación de integración en algún modo de Rusia también con lo que fuera Europa, pero en este modo que han sucedido las cosas ya no va a haber esa confianza. La energía barata ya se está canalizando para Asia Occidental y para entre Rusia y China, están haciendo acuerdos bueno, súper importantes y además bueno, pues la dependencia del amo colonial de Estados Unidos, bueno, pues todavía durará un tiempo hasta que los pueblos, que por supuesto no están, eso sí, no están de acuerdo, al final, cuando sepan, tengan toda la información, se les quite toda la narrativa de demonización de Rusia, lleguen a la conclusión de que han sido engañados y tengan que ver cómo cambiar sus regímenes de absoluta lobotomización que hay en Europa.
0: Un escenario que tal vez nos ayude a entender la verdadera realidad de esta operación militar especial desplegada en Ucrania para desnazificar y desmilitarizar. ¿Cuál es el objetivo real a 81 años de la gran victoria sobre el nazismo alemán? Y esto representa también esa ideología que trata de reimponerse en el mundo a través de las ultraderechas, algo que nos debe encender también las alertas y las banderas rojas, como bien señala el presidente ruso Vladimir Putin. Agradecer como siempre a Chema Sánchez por compartir su valioso análisis con nuestros televidentes del mapa. Vamos a finalizar el programa y lo hacemos revisando nuestros vectores. Nuestro radar en el mapa hoy nos refleja las tres claves sobre este tema. Rusia, desnazificación de Ucrania. Hablemos de esta desnazificación. Hay que decir que las Fuerzas Armadas ucranianas han venido violando la tregua de alto al fuego temporal en 23.000 ocasiones con blancos dirigidos a civiles, demostrando su verdadera naturaleza fascista de seguir avivando el conflicto al este de Europa por todos los intereses geopolíticos que esto representa para la cúpula de Zelensky y los contribuyentes europeos, pero también estadounidenses. 2. Guerra eterna. Esa parece ser uno de los objetivos claves de las élites que hoy gobiernan el mundo y que se siguen enriqueciendo del gran complejo militar industrial y de los millones que han destinado a la guerra, que solo ha servido para enriquecer a la cúpula de Zelensky en torno a una corrupción sin precedentes. 3. Europa. Pero son más los países que tratan de apartarse de Kiev y la guerra. Ya lo habíamos visto cómo en las últimas semanas Moscú y Bruselas están hablando

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0: Hola, ¿qué tal? Sean bienvenidos y bienvenidas a una nueva emisión de Telesur Noticias. Soy Gustavo Prada, como siempre acompañándoles junto al mejor equipo por el acontecer mundial. Iniciamos con titulares. El gobierno de Venezuela defendió sus derechos sobre el Esequibo ante la Corte Internacional de Justicia, a pesar de no reconocer su jurisdicción. Más de 8.000 hectáreas fueron arrasadas en Estados Unidos por un incendio forestal de los Everglades en el estado de Florida, mientras continúan las labores para sofocarlos. Miles de palestinos tomaron las calles de la ciudad de Nablus, al norte de la Cisjordania ocupada, en rechazo a la agresión extranjera sionista a propósito del aniversario 78 de la Nakba. Iniciamos informándoles que Venezuela cerró su participación ante la Corte Internacional de Justicia con la presidenta encargada Delcy Rodríguez, reiterando que no reconoce esa instancia, no acatará su fallo y mantiene el Acuerdo de Ginebra como única vía para resolver la disputa. La historia con nuestra enviada especial, Madeleine García.
1: Fue una entrada firme a la sala de audiencia. Esta vez, la delegación estuvo encabezada por la presidenta encargada, Delcy Rodríguez. Quedaban pocos minutos para las 3 de la tarde, hora prevista para la última comparecencia de Venezuela ante la Corte Internacional de Justicia. Revisan los últimos detalles. De un lado, Guyana. Ya no estaba ni su canciller, como en las anteriores jornadas. Del otro lado, Venezuela, con la verdad histórica de la Guayana Esequiba y los diputados que representan la voluntad popular del referéndum consultivo del 2023, que dio nacimiento al Estado número 24. La Corte, todos de pie para recibir a los jueces. Es el anuncio que da inicio al proceso. Los jueces deben escuchar ahora los alegatos firmes de Venezuela.

0: Durante 8 años el equipo de defensa investigó profundamente, desempolvaron mapas, rompieron el umbral de los archivos, consiguiendo documentos inéditos, desclasificados en las últimas décadas.
1: Cerca, vemos que en el cuarto sureste de la zona, muy cerca del río Esequibo, se encuentra un fortín español llamado Castillo el Burgo.
0: Por todos lados hay evidencias que la Guayana Esequiba era parte de la Capitanía General de Venezuela desde 1777, cuando era colonia de España. Y golpearon con estas pruebas irrefutables a Guyana. Derrumbaron el mito y la mentira de las líneas fronterizas de Chambord, que es la génesis del despojo de 1899.
1: Chambord muere en 1865. Y sin embargo, una nueva línea Chambord aparece repentinamente en 1875. Pero 1887, una nueva línea Chambord aparece en rojo. Chambord había muerto desde hacía 2 años, pero milagro.
0: Y así fue. Fueron desmontando cada argumento de Guyana y el laudo arbitral de París, donde desaparecieron todas estas pruebas. Y 60 años después se firmó el Acuerdo de Ginebra, que es la confesión británica que hubo fraude y el reconocimiento que existía una controversia territorial que Guyana intenta desconocer.
2: Guyana se niega a dialogar con Venezuela, se niega a responder a los argumentos de Venezuela, ignora el Acuerdo de Ginebra. No está en juego una frontera aquí, una cuestión fronteriza que ya cuenta con su propio instrumento internacional dedicado y único. Un instrumento que compromete a las partes a la búsqueda de un acuerdo satisfactorio para ambas para resolver esa controversia territorial pendiente.
0: Le correspondió el turno a la presidenta encargada, Delcy Rodríguez. La posición es clara, el no reconocimiento de la Corte y la firmeza del Acuerdo de Ginebra, incluso si la decisión de la Corte es la invalidez del laudo.
3: Incluso si la Corte procediese a declarar la invalidez del laudo, Venezuela estaría imposibilitada de acatar dicha sentencia, por cuanto estaría también aniquilando el Acuerdo de Ginebra y el derecho internacional. De ello se deriva muy claramente que no existe posibilidad jurídica de reconocimiento de esa decisión resultante de ese proceso, cualquiera ella sea.
0: Venezuela no cesará en defender sus derechos históricos sobre la Guayana Esequiba.
4: Ha quedado en evidencia la verdad de Venezuela. Esa es nuestra mayor satisfacción. Y al final del camino solamente queda una opción. Esa opción es la negociación directa, esa opción es sentarnos las partes a resolver esta controversia territorial.
5: Venezuela ya fijó su posición, pero ¿qué viene ahora? Bueno, la deliberación de los jueces de la Corte Internacional de Justicia, que deben anunciar su veredicto, se espera antes del mes de febrero del 2027. Madeline García, Telesur, La Haya.
6: Desde La Haya, en Países Bajos, el diputado de la Guayana Esequiba, Pompeyo Torrealba, destacó la participación de Venezuela en las audiencias orales de la Corte Internacional de Justicia.
7: Bueno, lo que concluyó después de esta cuarta jornada que tuvimos en el día de hoy, lunes 11 de mayo, fue que le dimos una lección de diplomacia, le dimos una lección de patriotismo y nacionalismo a todos esos ciudadanos que estaban representando a la República Cooperativa de Guyana. La actitud nuestra de todos los asesores y todos los abogados que participaron en la gestión de la contrarréplica que terminamos en el día de hoy aquí en La Haya, en la Corte Internacional de Justicia, fue una actitud ejemplar de todos los venezolanos, representando a nuestro país, representando a nuestra idiosincrasia, representando a nuestro pueblo.
6: Torrealba manifestó el orgullo del Poder Legislativo al representar los derechos históricos del pueblo venezolano ante la Corte Internacional de Justicia.
7: Por lo tanto, nos sentimos sumamente orgullosos de haber tenido la posibilidad de representando a la Asamblea Nacional, al Poder Legislativo, participamos en esta gesta patriótica y bolivariana, como fue la representación en la Corte Internacional de Justicia del pueblo venezolano.
6: Por su parte, Jorge Fuguet, diputado de la Asamblea Nacional por la Guayana Esequiba y miembro de la delegación en los Países Bajos, ofreció sus impresiones sobre el proceso.
8: Bueno, el día de hoy, como ya dije anteriormente, la Haya se convirtió en la capital de Venezuela, porque realmente lo que pudimos presenciar a través no solo de la actuación de nuestra presidenta Delcy Rodríguez, sino de la actuación de los abogados que defienden la causa, fue una terminación ya de lo que Guyana ha querido ver, que es la validez de un laudo totalmente irrito y nulo como es el del laudo arbitral de 1899. Venezuela consignó más documentos, más pruebas, que son casi 3.000 folios de nuevas pruebas, en donde de manera histórica se hace ver que realmente tenemos la razón.
6: Cambiamos de tema. En Chile, los estudiantes universitarios piden al gobierno de José Antonio Kast abrir un canal de diálogo frente a los recortes fiscales que podrían afectar distintos programas del sistema educativo. Nuestra compañera Paola Dragnich nos amplía la información.
9: La convocatoria era aquí, en el Metro Moneda, a un costado del Palacio y al frente del Ministerio de Educación, en cuya biblioteca se celebra el Día del Estudiante, con estos textos que enseñan cómo organizarse. Pero antes que los estudiantes, ya estaban ellos, prestos, atentos, como esperando al enemigo. Jóvenes alegres que se toman hasta con humor la evidente presión de las policías. Solo querían entregar una carta.
10: Nos dirigimos a usted para expresarle como CONFECH nuestra más profunda preocupación y las de miles de estudiantes y familias frente a los recortes presupuestarios.
11: Garantizar el derecho a la educación es uno de los desafíos más grandes que tenemos como país. Requiere el trabajo de múltiples actores y una voluntad genuina de hacer de esta una de las materias nuestras prioridades.
9: Pero no lo es. La filtración de los recortes que afectarían desde la gratuidad hasta las becas de alimentación ni siquiera las han podido conversar en una mesa. No hay diálogo. Y esta vez tampoco. Tuvieron que dejar la carta en la oficina de partes.
12: Agotar la instancia, nosotros creemos en el diálogo también, el fortalecimiento de la democracia, por supuesto, pero justamente en las condiciones en las cuales el gobierno nos está respondiendo, en las cuales está siendo presente, a nosotros nos deja en una posición bien complicada, en la que la movilización es más o menos la única herramienta que podemos encontrar ahora para encontrar respuesta.
13: Bueno, la CONFECH y este gobierno tienen una visión muy diferente a lo que es la educación. Mientras el gobierno la ve como un bien de mercado, como algo que solamente pueden acceder quienes tengan los medios, nosotros lo vemos como un derecho. Por supuesto que nuestro objetivo más grande es la educación gratuita, de calidad y de libre acceso. Y este gobierno no lo cree así. Entonces vemos que se puede dar un diálogo. Yo creo que es posible que podamos llegar a puntos comunes en algunas cosas, pero lo que es de fondo la educación es muy difícil.
9: Tan difícil como este punto de prensa, escoltados siempre por fuerzas especiales y un nervioso operador del carro lanzaguas que no dejó de apuntarlos amenazante. No,
14: sin duda es una presión y algo que está muy acostumbrado sobre todo el gobierno de Kast a que nosotros tengamos que tener esta doctrina del shock por el miedo no vengamos a hacer ni manifestarnos, pero sin embargo eso no nos va a detener. Es fundamental que la articulación del movimiento estudiantil sea aquí en adelante y que seamos todos parte de ello.
9: Una reagrupación estudiantil que no ha sido fácil y que convoca a las universidades públicas y privadas.
15: Hemos estado de a poco reuniéndonos con universidades, hablando con bases estudiantiles. La verdad es que creo que es una evaluación positiva. De a poco nos vamos articulando, pero lo importante es que nos vamos rearticulando de manera representativa.
9: Y a la que se unen agrupaciones de base, incorporando distinciones de clase fundamentales para comprender las amenazas de las actuales reformas.
16: Los retrocesos que están planteando en el gobierno tienen que ver con la educación y afectan directamente a la clase trabajadora. Si bien no se ha confirmado un recorte como tal a la gratuidad, sí han hecho entender que no van a avanzar en mayores beneficios sociales en cuanto a la educación y van a estar recortando diferentes becas y beneficios que en realidad nosotros creemos que son relevantes para los estudiantes.
9: Estudiantes que son vistos como enemigos internos y que este jueves saldrán nuevamente a la calle. Italo Retamal y Paola Dragnic, Telesur, Chile.
6: En Estados Unidos, las autoridades médicas confirmaron el ingreso de los nacionales del crucero con brote de hantavirus, mientras el Centro Médico de la Universidad de Nebraska mantiene en cuarentena a 17 estadounidenses con al menos un caso positivo. El Hospital Universitario Emory trata a 2 pacientes, de los cuales uno está asintomático. Los evacuados formaban parte de un grupo de más de 20 extranjeros que viajaban a bordo del crucero MV Ondius, que zarpó desde Ushuaia, Argentina. La Organización Mundial de la Salud confirmó que la cepa responsable posee la capacidad de transmitirse de persona a persona, lo que explica el brote ocurrido durante la travesía desde Argentina hacia las Islas Canarias.
17: Se consideró que una persona presentaba síntomas tras la evaluación realizada antes de abandonar las Islas Canarias, y la segunda persona se consideró asintomática, pero en contacto estrecho con la primera. Ambas se encuentran aquí en Emory, en nuestra unidad de enfermedades transmisibles graves. Una está recibiendo tratamiento y la otra está siendo sometida a más evaluaciones y seguimientos.
6: Mientras tanto, en Países Bajos arribaron los últimos 2 aviones de evacuación que transportaban pasajeros y parte de la tripulación del crucero MV Ondius. Al menos 28 personas, incluyendo pasajeros oceánicos, tripulación y expertos internacionales, fueron trasladadas bajo estricto protocolo de bioseguridad a la ciudad de Eindhoven para iniciar una cuarentena obligatoria en las instalaciones aeroportuarias. El buque turístico continúa su travesía desde las Islas Canarias con destino al puerto de Rotterdam, donde se efectuará una desinfección profunda para erradicar cualquier rastro de la cepa letal antes del antivirus. Y también en Estados Unidos, más de 8.000 hectáreas fueron arrasadas por un incendio forestal de los Everglades en el estado de Florida, que aún no se ha controlado al 100%. El incendio forestal que avanza en la mayor zona silvestre subtropical de Estados Unidos ocurre al mismo tiempo que un segundo incendio se desató en el condado de Miami-Dade, al sur de Florida. La policía y los bomberos fueron desplegados en la zona para contener la propagación de las llamas hacia las comunidades cercanas. Por el momento no existe ninguna amenaza inminente para la comunidad, según lo informó el Departamento de Bomberos y Rescate de Pembroke Pines. Pasamos a información de Haití, donde la crisis de gobernabilidad alcanza nuevamente un punto de quiebre, provocando el desplazamiento forzado de cientos de personas. Una ofensiva lanzada por pandillas armadas durante el fin de semana obligó a cientos de familias a huir de sus hogares en Puerto Príncipe, dejando escenas de desesperación en las carreteras que conducen al aeropuerto principal. La magnitud del conflicto forzó a la organización Médicos Sin Fronteras a evacuar su hospital en el barrio de Chité-Soleil, tras quedar atrapados en el fuego cruzado de enfrentamientos que dejaron más de 40 heridos de bala en menos de medio día. Sin un presidente desde 2021 y con las bandas criminales controlando ya el 90% de la capital, la población civil se enfrenta a un escenario de desamparo total, donde el asfalto de las autopistas se convierte en su único refugio posible. Momento de hacer una pequeña pausa, ya volvemos con más de Telesur Noticias.

Miles de palestinos tomaron las calles de la ciudad de Nablus, al norte de la Cisjordania ocupada, en rechazo a la agresión extranjera sionista a propósito del aniversario 78 de la Nakba. El evento, que precede a la fecha oficial del 15 de mayo, se transformó en una masiva manifestación de reafirmación de la identidad palestina contra la ocupación israelí. Bajo un mar de banderas palestinas, la población civil y los líderes locales enviaron un mensaje unificado al mundo. El derecho al retorno y la defensa de la soberanía nacional siguen siendo los pilares innegociables de la causa palestina. A casi 8 décadas después del desplazamiento masivo de 1948. El traslado de palestinos liberados desde centros de detención israelíes hacia ciudades de origen se convirtió en un punto crítico de la logística humanitaria y la tensión política en la región. Estos operativos, a menudo coordinados por el Comité Internacional de la Cruz Roja, no solo representan el fin de la detención para cientos de ciudadanos, sino que se transforman en termómetros de la estabilidad en puntos de control estratégicos. En vísperas del 78º aniversario de la Nakba, cada traslado de liberados es recibido como una victoria simbólica, aunque el trayecto está marcado por rigurosos controles de seguridad y una vigilancia extrema por parte de las fuerzas de ocupación. En tanto, en Líbano, la resistencia respondió a las agresiones israelíes con una serie de operaciones militares coordinadas contra vehículos de la ocupación. En respuesta directa a las violaciones de la tregua por parte de Israel, la resistencia libanesa desplegó una ofensiva centrada en el uso de drones de ataques. Las operaciones se concentraron en localidades estratégicas ocupadas como Nakoura, Bayat y Taibet. El despliegue no solo apuntó a vehículos de combate, sino que también logró neutralizar la infraestructura logística y de ingeniería de las fuerzas de ocupación, afectando a excavadoras blindadas y vehículos de transporte en pleno despliegue. Y el Ministerio de Salud de Israel anunció que la cifra de heridos ingresados a los hospitales se elevó a más de 8.000 tras el inicio de la operación Rugido de León desde el 28 de febrero. Tras reportar 13 nuevos casos, el ente sanitario eleva la cifra a 8.683 heridos registrados en hospitales israelíes procedentes del Frente Norte con Líbano, donde la cifra se eleva a 782 heridos durante el periodo posterior al alto al fuego con Irán. Asimismo, detalla que luego de implementarse el alto al fuego con Líbano, fueron registrados 364 heridos, demostrando la persistencia del conflicto y la entrada de lesionados a hospitales. Hezbollah mantiene la defensa del territorio, ejecutando ataques contra las fuerzas israelíes en asentamientos de los territorios ocupados y en el sur de Líbano, como respuesta a las continuas violaciones al alto al fuego por parte de Israel. Y ahora les contamos que el Parlamento israelí aprobó una ley que establece la pena de muerte y la celebración de juicios públicos como sentencia por defecto para los palestinos implicados en atentados perpetrados por Hamas el 7 de octubre de 2023. Tras realizarse la votación, el vicepresidente de la Knesset afirmó que la ley fue aprobada por unanimidad por 93 votos a favor y ninguno en contra, pasando a ser parte del ordenamiento jurídico del Estado de Israel. La ley establece un tribunal especial que realizará juicios públicos alrededor de 400 palestinos sospechosos de formar parte del atentado ejecutado por Hamas con escasas posibilidades de apelación. Esta medida fue denunciada por las autoridades palestinas como un intento de legitimar las ejecuciones extrajudiciales y condenada por la ONU, la Unión Europea y organizaciones de derechos humanos de todo el mundo.
Y el gobierno del Reino Unido impuso sanciones a 12 personas y entidades vinculadas a Irán por su presunta participación en actividades hostiles destinadas a desestabilizar la nación y otros países. Las medidas incluyen la congelación de activos, prohibición de viajar y órdenes de inhabilitación para ejercer cargos directivos a 9 personas y 2 casas de cambio de divisa, mientras que por medio de un comunicado del Banco del Tesoro de Estados Unidos acusó a la Guardia Revolucionaria iraní de depender de empresas con fachadas de entornos económicos para ocultar la venta de petróleo y desviar el ingreso al gobierno de Irán. Y ahora cambiamos de temas, ya que al menos 5 muertos y 2 heridos fue el resultado del incendio en un edificio residencial de la provincia de Hunan, en China. Según informó el Buró Local de Gestión de Emergencias, este es el tercer siniestro de edificaciones residenciales en el país en lo que va del mes de mayo. Los heridos reciben tratamiento médico mientras que las autoridades inician las investigaciones para de esta forma determinar las causas del incendio ante los antecedentes de incendios anteriores en el que se comprobaron errores humanos. Así despedimos la emisión. Sigan en sintonía de Telesur.

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0: Hola, ¿qué tal? ¿Cómo están? Bienvenidas y bienvenidos a Somos, el programa cultural de Telesur. Yo soy Cardiali Ramírez, ya estamos todos listos para compartir con ustedes esta media hora de Somos. Vamos a ver un resumen de lo que tenemos preparado. Adelante.
1: Somos, el programa cultural de Telesur, inicia con la información más destacada de los pueblos del mundo. En México se realizó la 13ª entrega de los Premios Platino. Y en China, el Ballet de Shanghái estrenó la obra El Latido de Mucam. Además, en El Salvador, se desarrolló el Festival de las Flores y las Palmas. Todo esto y mucho más hoy en Somos.
0: Todo esto y mucho más hoy en Somos. Nuestras redes sociales, las redes sociales de Somos, arroba Somos Telesur, tanto en Instagram como en X. Y nuestra cuenta de YouTube, arroba Somos Telesur 1931. Nos vamos a pausa, ya volvemos.

Gracias por estar de vuelta con nosotros. Iniciamos. Este fin de semana se llevó a cabo en México la 13ª entrega de los premios Platino, donde la película El Agente Secreto y la serie televisiva El Eternauta fueron los ganadores de la noche. En una edición que reunió a producciones de 14 países, el largometraje brasileño dirigido por Kleber Mendonça Filho obtuvo 7 premios, destacando en las categorías de Mejor Película Iberoamericana, Mejor Dirección y Mejor Guión. Por su parte, la serie argentina adaptada de la mítica historieta de Héctor Germán Westerhel y Francisco Solano López dominó la gala con un total de 8 estatuillas, entre ellas Mejor Miniserie o Teleserie, Mejor Interpretación Masculina Principal y Mejor Interpretación Femenina de Reparto. Y la salsa casino se apoderó de la Plaza de la Juventud. Esto es en Caracas, Venezuela, donde cientos de bailarines celebraron el Día Nacional de este popular ritmo caribeño con una gran rueda. Esta actividad, coordinada por la Organización de Salsa Casino de Venezuela y la Academia Pedro González, contó con estudiantes de 35 academias que demostraron su talento al ritmo de reconocidos DJs de este género. Se espera que las celebraciones se extiendan a ciudades como Maracay y Barquisimeto durante las próximas semanas. Y la Feria Internacional del Libro de Buenos Aires ya culminó este lunes su edición número 50 con una asistencia que superó el 1.340.000 personas. Este encuentro literario, considerado uno de los más importantes de habla hispana, congregó a casi 500 casas editoriales y expositores de más de una decena de países. La participación de profesionales del libro también registró un aumento superior al 20% en comparación al año anterior, lo que consolida su rol como epicentro del sector. Tras la destacada presencia de Perú como país invitado de honor, la organización ya confirmó a España para la edición 2027. Y Roberto Diago, un destacado artista cubano, representa al país caribeño en la 61ª Bienal de Venecia con su instalación Hombres Libres. Esta obra, que utiliza materiales reciclados como metales oxidados y maderas, transforma las cicatrices de la esclavitud en emblemas de resistencia y de dignidad. A través de esculturas que confrontan al espectador, Diago explora temas de memoria, de diáspora africana y de soberanía en el pabellón cubano. Él es considerado como uno de los máximos exponentes del arte afrocaribeño contemporáneo. Su participación en la Bienal consolida su trayectoria y eleva el concepto de arte de la dignidad en un escenario internacional. Irán ha decidido emprender acciones legales internacionales contra Estados Unidos e Israel luego de los ataques que han causado daños significativos a su patrimonio cultural. El presidente Masoud Pezeshkian calificó estos ataques como una agresión a la identidad histórica del pueblo iraní y ha solicitado la intervención de la UNESCO para proteger más sitios culturales. Autoridades iraníes argumentaron que los ataques violan la Convención de la Haya para la protección de los bienes culturales en caso de conflicto armado. Hasta el mes de mayo de 2026 se han reportado daños en al menos 140 bienes culturales, incluido el Palacio de Golestán y la Mezquita Hamed, ambos reconocidos como patrimonios de la humanidad. Expertos advierten que algunos daños podrían ser irreparables y afectan gravemente la herencia cultural del país persa. Cambiamos de tema. El libro Gabel Nadaré, del autor chileno Osvaldo Canales,
se presentó en Irán con un puente cultural en medio de tensiones geopolíticas. La obra bilingüe traducida al persa recoge la experiencia personal del autor tras mudarse de Chile a Irán durante 8 años y realizar un recorrido de 15 ciudades en el país, más allá de sus capitales. Este texto, con 15 capítulos presentado ante diplomáticos y autoridades iraníes, busca ofrecer una visión de la cultura persa alejada de los estereotipos mediáticos para proyectar un mensaje de paz. Y el Festival Internacional de Poesía Juvenil 2026 se inauguró en Guangzhou con la participación de más de 100 poetas, escritores y académicos de China y de 13 países árabes. Este evento ofrecerá hasta el próximo 17 de mayo una variada programación cultural que incluye actividades de poesía visual y música folclórica. Durante la ceremonia de apertura se presentaron obras destacadas como Adonis es un árbol de Osmanto y la recitación de un poema clásico chino. El festival también incluye actividades en Shenzhen y en Beijing, donde los poetas participan en recitales, en diálogos académicos, un acto que promueve el entendimiento mutuo y el intercambio entre civilizaciones. Este destacado evento se ha establecido como un importante foro para jóvenes escritores y un catalizador para el diálogo literario internacional. Y en Gaza, niños y niñas encuentran un refugio emocional en la danza urbana, practicando breakdance como un respiro y una vía de escape ante el genocidio. Con movimientos llenos de energía, pequeños bailan entre los escombros y las varillas metálicas y disfrutan de una actividad que les permite liberar tensiones y fortalecer su autoestima. Fayez Sarraj, quien es el instructor de breakdance, enfatizó la importancia de estas clases para mejorar la salud mental de los niños y también para ofrecerles un espacio de alegría en un contexto marcado por el conflicto. A pesar de las continuas dificultades por las que pasa el pueblo palestino, el baile se ha convertido en una forma de liberación emocional y de esperanza para los jóvenes. Es momento de una nueva pausa. Al regreso conoceremos más del acontecer cultural de los pueblos del mundo. Ya volvemos.

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0: Estamos de vuelta. El emblemático ballet de Shanghái en China estrenó internacionalmente su nueva obra original. ¿De qué se trata esta obra? Les contamos.
1: Con una muestra de su cultura local, el destacado ballet de Shanghái, al este de China, llevó al escenario el estreno mundial de la obra titulada El latido de Mukam, su nueva producción original que cautivó a los asistentes en el Teatro del Centro Internacional de Danza de Shanghái. Con una fusión creativa de elegancia y herencia artística, la obra incorpora el arte tradicional de la etnia uigur en la región autónoma de Xinjiang. Por su importancia artística y legado, el Mukam forma parte de la lista representativa del Patrimonio Cultural Inmaterial de la Humanidad de la UNESCO desde 2005.
2: Buscando al Mukam es la obra más creativa e innovadora que el ballet de Shanghái ha producido hasta la fecha. En el futuro, esperamos llevar esta producción a los países de la iniciativa de la Franja y la Ruta, permitiendo que el público global experimente cómo contamos historias chinas a través del lenguaje universal del ballet.
1: Integrando canto, danza y música instrumental, esta forma artística ofrece una resonancia cultural que trasciende fronteras geográficas. Su interpretación está basada en un viaje en busca de las raíces, desde la búsqueda de recuerdos de la infancia hasta el redescubrimiento de la vitalidad contemporánea del Mukam. El vestuario incorpora varios motivos y estampados étnicos que hacen destacar la vitalidad de este arte ancestral, al tiempo que también cuenta con elementos contemporáneos que celebran su vínculo con la modernidad.
3: La cultura étnica de Xinjiang también debería ocupar su lugar en el escenario internacional y llegar a un público global. Su fusión con el ballet representa una hermosa forma de fusión cultural entre Oriente y Occidente.
1: Se prevé que el latido de Mukam comience pronto una gira mundial, llevando las tradiciones y artes ancestrales a más poblaciones en otras regiones del norte y sur global.
0: Cambiamos de continente. En Nicaragua se conmemoraron los 173 años del establecimiento del pueblo Ulhua en Costa Caribe Sur, una herencia ancestral que forma parte de la riqueza cultural e histórica de esta nación centroamericana y de la diversidad de los pueblos originarios de América Latina. Vamos a ver más en el siguiente reporte de Kenia Doña.
4: Según la memoria histórica, fue en 1853 cuando 7 familias indígenas, en búsqueda de mejores condiciones de vida, se sentaron en la comunidad de Carahuala, ubicado en las riberas de la desembocadura del Río Grande, en la costa caribe nicaragüense, dando origen al pueblo Ulhua.
5: Gracias a nuestro gobierno, el día de hoy nosotros estamos reconocidos en la Carta Magna. Eso es un gran logro para nosotros, es una restitución de derechos, porque antes nosotros estábamos en el grupo de la Nación Mayagna y aparecíamos como Mayagna, pero nosotros somos únicos en la región y en el mundo y nos reconoce.

0: Al conmemorarse 173 aniversario de esta comunidad, celebraron con caminatas y expresiones culturales y actividades tradicionales que reflejan la fortaleza de su identidad y la continuidad de sus raíces ancestrales.
1: Hoy por hoy, pues esta cultura, esta tradición que ellos tienen es muy enriquecedora para todos nosotros los costeños.
2: Estamos celebrando 173 años aniversario del pueblo Ulua. Estamos en grande, nos sentimos orgullosos, orgullosas.
0: La Asamblea Nacional rindió homenaje al pueblo Ulua, reconociéndolo como una de las comunidades originarias que enriquecen la identidad multiétnica, pluricultural y multilingüe de Nicaragua.
3: Hoy el pueblo Ulua no es solo símbolo de resistencia, sino también de aporte en la conservación del medio ambiente, en el resguardo de conocimientos ancestrales, en la identidad cultural y en la construcción de un modelo de desarrollo sostenible. Reconocer al pueblo Ulua no es un acto simbólico, es un acto de justicia histórica. Es reafirmar que Nicaragua avanza en la construcción de un Estado inclusivo, donde cada cultura, cada lengua y cada identidad tienen un lugar digno.

0: a 173 años de historia, el pueblo Ulwa demuestra que su legado permanece vivo, reafirmando sus tradiciones, su identidad y sus derechos restituidos por el gobierno de Nicaragua. Kenia Doña, Telesur, Nicaragua.
1: Gracias, Kenia, por tu nota. Nos vamos a una pausa en Somos. Al regreso seguiremos explorando más sobre la diversidad cultural de los pueblos del mundo. Ya volvemos.

0: Gracias por llegar con nosotros hasta aquí. Venezuela es tierra donde nacen grandes íconos latinoamericanos. Uno de ellos es el pintor y escultor Armando Reverón. A propósito de conmemorarse el año 137 de su natalicio, Telesur preparó el siguiente material de la mano de nuestra compañera Michelle Ramírez. Vamos a verlo.
1: Esta es la panorámica del estado La Guaira en el litoral venezolano. En Macuto están sus murales estampados en cada rincón de la localidad. Aquí los habitantes se reúnen en familia donde relatan anécdotas de la vida. Ella es Nereida Rodríguez, una líder comunal en Guaycamacuto, nombre que lleva a esta comuna. Rodríguez relata el sentir del venezolano por el pintor Armando Reverón.
2: Causó un gran impacto a nivel mundial. Para nosotros y nosotras en la parroquia Macuto llevamos con orgullo dos consejos comunales que llevan su nombre.
1: Y es que en esta zona vivió desde 1921 hasta sus últimos días.
3: La pintura es el alimento del alma. Sin pintura no hay mundo. Y poder anotar el universo, contemplando el mismo cosmos, los colores de la vegetación, del mar. Y él se inspiró todo en la pintura de color al principio, pues veía, tenía buena vista.
1: El castillete de Macuto fue el hogar de Armando Reverón, pero también fue su sitio de trabajo. Aquí vivió con su esposa Juanita. En esta sala techada salieron sus grandes pinturas que viven en el imaginario colectivo.
4: Consideramos que no solamente la pintura, sino su forma de vida, su filosofía de vida, su don de gente y cómo era Armando con todos sus vecinos y amigos.
1: Esta casa fue construida con más de 8.000 piedras de río y mar, un sitio turístico y emblemático del estado de La Guaira.
4: Aquí vivió sus últimos años, ayudado por nuestros vecinos, ¿verdad? Y conjuntamente acompañado con Juanita Mota.
1: Armando Reverón fue autor de más de 450 pinturas, 150 dibujos y decenas de objetos, entre los que se destacan sus famosas muñecas de trapo. Precursor del arte povera y considerado uno de los más importantes del siglo XX en América.
5: Armando Reverón viene siendo quizá uno de los mejores ejemplos de descondicionamiento social, ¿verdad? De haber logrado desmantelar todas las estructuras sociales que a veces nos determinan y nos determinan, sobre todo si somos productores de obras de arte.
6: Que vemos nuevamente una colección hermosa que tiene Venezuela, una colección que es parte de todos los venezolanos y que de una u otra manera nos recuerdan a esa época, a ese maestro, y nos evocan a una Venezuela en donde podemos ver su luz.
1: En Caracas se realizó la inauguración de la exposición Armando Reverón, una mirada tropical, en el marco del Día Nacional del Artista Plástico.
7: Este hombre que nos dio la luz, que nos dio el color, que nos dio la alegría en medio de su tristeza y que dejó un legado para nuestra patria, hace ver que Venezuela sigue construyendo de las artes visuales un importante espacio para todos los artistas.
5: Armando Reverón es eso, es luz, es vida y es Venezuela.
1: Armando Reverón es mundialmente conocido como el mago de la luz por su obsesiva investigación sobre la luminosidad del trópico. En la cámara de José Luis Briceño, Michelle Ramírez, Telesur, Venezuela.
0: Y este domingo se desarrolló en el pueblo de Panchimalco, esto es en El Salvador, el Festival de las Flores y las Palmas. Es una colorida tradición que combina la cultura indígena con la fe religiosa. Nuestro corresponsal desde San Salvador, Roberto Hugo Presa, nos cuenta de qué se trata.
8: Desde muy temprano, la comunidad de Panchimalco, un pueblo con raíces ancestrales, se unen en familia para decorar estas artísticas palmas. Son adornadas con cientos de flores naturales, convirtiéndolas en coloridos jardines portátiles.
9: Las palmas, para que pesen poco, se cortan por lo menos 3 días antes, para que a la hora de llevar en la procesión, pues se sienta menos pesada, ¿verdad? Se corta, luego se, dependiendo ahí el modelo que usted quiera darle, si le quita todo las hojas o le deja un decorado.
8: Presentamos para todos el Festival de las Flores y las Palmas. Se celebra cada 10 de mayo en honor a las vírgenes del Rosario y la Inmaculada Concepción, pero además marca el inicio de la época lluviosa. La fe religiosa y la cultura de los pueblos originarios se entrelazan en esta tradición.
10: La cofradía consiste en elaborar flores, palmas con flores, para ofrecérselas a la Virgen. Así como el día de la cruz, a la cruz le hemos ofrecido frutos para pedirle que nos envíe la lluvia, etc. Con esta cofradía a la Virgen se le ofrecen flores.
11: Para nosotros la viveza de las flores es algo muy importante, en donde deseamos nosotros que la flor es la base fundamental para que haya semilla, porque sin flor no hay semilla. Entonces, y la semilla es para que siga permaneciendo la humanidad, viviendo, pues, porque sin flores y sin semillas no hay nada, pues.
12: A realizar este momento especial.
8: Es una centenaria celebración caracterizada por procesiones con palmas decoradas con flores de temporada, desfiles folclóricos, danzas, música y gastronomía local en un ambiente de sincretismo religioso. La UNESCO la declaró Patrimonio Cultural Inmaterial de la Humanidad.
13: Personas encargadas que llevaron adelante esta investigación pudieron constatar que no hay otra celebración igual en el mundo como son las flores y las palmas en Panchimalco, con todos sus elementos, la comida, la vestimenta, el ensartar las palmas en las flores en las palmas y hacer cada uno de los detalles.
8: La tradición de la cofradía de las flores y las palmas recorre todo el pueblo, dinamiza el comercio local, involucra a toda la comunidad y atrae el turismo local y extranjero.
14: Creo que todos como jóvenes debemos poner en práctica ese tipo de tradiciones, ya que no tenemos que dejar que mueran las tradiciones y todo lo que nuestros abuelos nos han inculcado.
15: Venimos en una excursión exclusivamente para acá, para compartir y darnos cuenta por nuestros propios medios la chulada de esta celebración, en donde los hermanos tienen gran participación, esfuerzo, esmero, pero de manera especial venimos a compartir la Santa Eucaristía.
8: Como cada año, esta colorida tradición volvió a tomar las calles de Panchimalco y reunió expresiones religiosas, artísticas y comunitarias en un esfuerzo por mantener vivas las tradiciones de la cultura náhuatl y la fe cristiana. Roberto Hugo Presa, Telesur, El Salvador.
0: Gracias, Roberto, por tu nota. Así concluye nuestro recorrido del día de hoy. Nos vamos a despedir rindiendo tributo a una leyenda de la música universal. Un día como hoy, el mundo despedía físicamente a Bob Marley, pero su mensaje de paz y de redención sigue más vivo que nunca. Los dejamos con el tema Stereo Up en una de sus presentaciones más emblemáticas en compañía de The Wailers. Nos vemos en una próxima emisión de Somos. Chao.

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0: Hola, ¿qué tal? Sean bienvenidos y bienvenidas a una nueva emisión de Telesur Noticias. Soy Gustavo Prada, como siempre acompañándoles junto al mejor equipo por el acontecer mundial. Iniciamos con titulares. El gobierno de Venezuela defendió sus derechos sobre el Esequibo ante la Corte Internacional de Justicia, a pesar de no reconocer su jurisdicción. El gobierno de Reino Unido impuso sanciones a 12 personas y entidades vinculadas a Irán por su presunta participación en actividades hostiles. El Parlamento de Israel aprobó por unanimidad una ley que establece la pena de muerte y juicios públicos como sentencia por defecto para los palestinos implicados en atentados del 7 de octubre de 2023. Venezuela cerró su participación ante la Corte Internacional de Justicia con la presidenta encargada Delcy Rodríguez, reiterando que no reconoce esa instancia, no acatará su fallo y mantiene el Acuerdo de Ginebra como única vía para resolver la disputa. La historia con nuestra enviada especial Madeleine García.
1: Fue una entrada firme a la sala de audiencia. Esta vez, la delegación estuvo encabezada por la presidenta encargada, Delcy Rodríguez. Quedaban pocos minutos para las 3 de la tarde, hora prevista para la última comparecencia de Venezuela ante la Corte Internacional de Justicia. Revisan los últimos detalles. De un lado, Guyana. Ya no estaba ni su canciller, como en las anteriores jornadas. Del otro lado, Venezuela, con la verdad histórica de la Guayana Esequiba y los diputados que representan la voluntad popular del referéndum consultivo del 2023, que dio nacimiento al Estado número 24. La Corte, todos de pie para recibir a los jueces, es el anuncio que da inicio al proceso. Los jueces deben escuchar ahora los alegatos firmes de Venezuela. Durante 8 años el equipo de defensa investigó profundamente, desempolvaron mapas, rompieron el umbral de los archivos, consiguiendo documentos inéditos, desclasificados en las últimas décadas.
2: Cerca, vemos que en el cuarto sureste de la zona, muy cerca del río Esequibo, se encuentra un fortín español llamado Castillo el Burgo.
1: Por todos lados, hay evidencias que la Guayana Esequiba era parte de la Capitanía General de Venezuela desde 1777, cuando era colonia de

0: España y golpearon con estas pruebas irrefutables a Guyana. Derrumbaron el mito y la mentira de las líneas fronterizas de Chambord, que es la génesis del despojo de 1899.
1: Chambord muere en 1865 y, sin embargo, una nueva línea Chambord aparece repentinamente en 1875. Pero 1887, una nueva línea Chambord aparece en rojo. Chambord había muerto desde hacía 2 años, pero milagro.
0: Y así fue. Fueron desmontando cada argumento de Guyana y el laudo arbitral de París, donde desaparecieron todas estas pruebas. Y 60 años después se firmó el Acuerdo de Ginebra, que es la confesión británica que hubo fraude y el reconocimiento que existía una controversia territorial que Guyana intenta desconocer.
2: Guyana se niega a dialogar con Venezuela, se niega a responder a los argumentos de Venezuela, ignora el Acuerdo de Ginebra. No está en juego una frontera aquí, una cuestión fronteriza que ya cuenta con su propio instrumento internacional dedicado y único. Un instrumento que compromete a las partes a la búsqueda de un acuerdo satisfactorio para ambas para resolver esa controversia territorial pendiente.
0: Le correspondió el turno a la presidenta encargada, Delcy Rodríguez. La posición es clara, el no reconocimiento de la Corte y la firmeza del Acuerdo de Ginebra, incluso si la decisión de la Corte es la invalidez del laudo.
3: Incluso si la Corte procediese a declarar la invalidez del laudo, Venezuela estaría imposibilitada de acatar dicha sentencia, por cuanto estaría también aniquilando el Acuerdo de Ginebra y el derecho internacional. De ello se deriva muy claramente que no existe posibilidad jurídica de reconocimiento de esa decisión resultante de ese proceso, cualquiera ella sea.
0: Venezuela no cesará en defender sus derechos históricos sobre la Guayana Esequiba.
4: Ha quedado en evidencia la verdad de Venezuela. Esa es nuestra mayor satisfacción. Y al final del camino solamente queda una opción. Esa opción es la negociación directa, esa opción es sentarnos las partes a resolver esta controversia territorial.
5: Venezuela ya fijó su posición, pero ¿qué viene ahora? Bueno, la deliberación de los jueces de la Corte Internacional de Justicia, que deben anunciar su veredicto, se espera antes del mes de febrero del 2027. Madeline García, Telesur, La Haya.
6: Desde La Haya, en Países Bajos, el diputado de la Guayana Esequiba, Pompeyo Torrealba, destacó la participación de Venezuela en las audiencias orales de la Corte Internacional de Justicia.
7: Bueno, lo que concluyó después de esta cuarta jornada que tuvimos en el día de hoy, lunes 11 de mayo, fue que le dimos una lección de diplomacia, le dimos una lección de patriotismo y nacionalismo a todos esos ciudadanos que estaban representando a la República Cooperativa de Guyana. La actitud nuestra de todos los asesores y todos los abogados que participaron en la gestión de la contrarréplica que terminamos en el día de hoy aquí en La Haya, en la Corte Internacional de Justicia, fue una actitud ejemplar de todos los venezolanos, representando a nuestro país, representando a nuestra idiosincrasia, representando a nuestro pueblo.
6: Torrealba manifestó el orgullo del Poder Legislativo al representar los derechos históricos del pueblo venezolano ante la Corte Internacional de Justicia.
7: Por lo tanto, nos sentimos sumamente orgullosos de haber tenido la posibilidad de representando a la Asamblea Nacional, al Poder Legislativo, participamos en esta gesta patriótica y bolivariana como fue la representación en la Corte Internacional de Justicia del pueblo venezolano.
6: Por su parte, Jorge Fuguet, diputado de la Asamblea Nacional por la Guayana Esequiba y miembro de la delegación en los Países Bajos, ofreció sus impresiones sobre el proceso.
8: Bueno, el día de hoy, como ya dije anteriormente, la Haya se convirtió en la capital de Venezuela, porque realmente lo que pudimos presenciar a través no solo de la actuación de nuestra presidenta Delcy Rodríguez, sino de la actuación de los abogados que defienden la causa, fue una terminación ya de lo que Guyana ha querido ver, que es la validez de un laudo totalmente irrito y nulo como es el del laudo arbitral de 1899. Venezuela consignó más documentos, más pruebas, que son casi 3.000 folios de nuevas pruebas, en donde de manera histórica se hace ver que realmente tenemos la razón.
6: En Estados Unidos, las autoridades médicas confirmaron el ingreso de los nacionales del crucero de brote de hantavirus, mientras el Centro Médico de la Universidad de Minnesota y también de Emory, en Nebraska, mantienen cuarentena 17 estadounidenses con al menos un caso positivo. El Hospital Universitario Emory trata a 2 pacientes, de los cuales uno está asintomático. Los evacuados formaban parte de un grupo de más de 20 extranjeros que viajaban a bordo del crucero Hondius, que zarpó desde Ushuaia, Argentina. La Organización Mundial de la Salud confirmó que la cepa responsable posee la capacidad de transmitirse de persona a persona, lo que explica el brote ocurrido durante la travesía desde Argentina hacia las Islas Canarias.
9: Se consideró que una persona presentaba síntomas tras la evaluación realizada antes de abandonar las Islas Canarias, y la segunda persona se consideró asintomática, pero en contacto estrecho con la primera. Ambas se encuentran aquí en Emory, en nuestra unidad de enfermedades transmisibles graves. Una está recibiendo tratamiento y la otra está siendo sometida a más evaluaciones y seguimientos.
6: Mientras tanto, en Países Bajos arribaron los últimos 2 aviones de evacuación que transportaban pasajeros y parte de la tripulación del crucero MV Hondius. Al menos 28 personas, incluyendo pasajeros oceánicos, tripulación y expertos internacionales, fueron trasladadas bajo estrictos protocolos de bioseguridad a la ciudad de Eindhoven para iniciar una cuarentena obligatoria en instalaciones aeroportuarias. El buque turístico continúa su travesía desde las Islas Canarias con destino al puerto de Rotterdam, donde se efectuará una desinfección profunda para erradicar cualquier rastro de la letal cepa Andes del hantavirus. Y más de 8.000 hectáreas fueron arrasadas en Estados Unidos por un incendio forestal de los Everglades en el estado de Florida, que aún no se ha controlado al 100%. El incendio forestal, que avanza en la mayor zona silvestre subtropical de Estados Unidos, ocurre al mismo tiempo que un segundo incendio se desató en el condado de Miami-Dade, al sur de Florida. La policía y los bomberos fueron desplegados en la zona para contener las llamas hacia las comunidades cercanas. Por el momento no existe ninguna amenaza inminente para la comunidad, según lo informó el Departamento de Bomberos y Rescate de Pembroke Pines. En Haití, la crisis de gobernabilidad alcanza nuevamente un punto de quiebre, provocando el desplazamiento forzado de cientos de personas. Una ofensiva lanzada por pandillas armadas durante el fin de semana obligó a cientos de familias a huir de sus hogares en Puerto Príncipe, dejando escenas de desesperación en las carreteras que conducen al aeropuerto principal. La magnitud del conflicto forzó a la organización Médicos Sin Fronteras a evacuar su hospital en el barrio de Cité Soleil, tras quedar atrapados en el fuego cruzado de enfrentamientos que dejaron más de 40 heridos de bala en menos de mediodía. Sin un presidente desde 2021 y con las bandas criminales controlando ya el 90% de la capital, la población civil se enfrenta a un escenario de desamparo total donde el asfalto de las autopistas se convierte en su único refugio posible. Momento de hacer una pequeña pausa. Ya volvemos con más de Telesur Noticias.

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Miles de palestinos tomaron las calles de la ciudad de Nablus, al norte de la Cisjordania ocupada, en rechazo a la agresión extranjera sionista a propósito del aniversario 78 de la Nakba. El evento, que precede a la fecha oficial del 15 de mayo, se transformó en una masiva manifestación de reafirmación de la identidad palestina contra la ocupación israelí. Bajo un mar de banderas palestinas, la población civil y los líderes locales enviaron un mensaje unificado al mundo. El derecho al retorno y la defensa de la soberanía nacional siguen siendo los pilares innegociables de la causa palestina, a casi 8 décadas después del desplazamiento masivo de 1948.

El traslado de palestinos liberados desde centros de detención israelíes hacia sus ciudades de origen se convirtió en un punto crítico de la logística humanitaria y la tensión política en la región. Estos operativos, a menudo coordinados por el Comité Internacional de la Cruz Roja, no solo representan el fin de la detención para cientos de ciudadanos, sino que se transforman en termómetros de la estabilidad en los puntos de control estratégicos. En vísperas del 78º aniversario de la Nakba, cada traslado de liberados es recibido como una victoria simbólica, aunque el trayecto está marcado por controles de seguridad rigurosos y extrema vigilancia. Y en Líbano, la resistencia respondió a las agresiones israelíes con una serie de operaciones militares coordinadas contra vehículos de la ocupación. En respuesta directa a las violaciones de la tregua por parte de Israel, la resistencia libanesa desplegó una ofensiva centrada en el uso de drones de ataques. Las operaciones se concentraron en localidades estratégicas como Nakoura, Bayat y Taibet. El despliegue no solo apuntó a vehículos de combate, sino que también logró neutralizar la infraestructura logística y de ingeniería de las fuerzas de ocupación, afectando a excavadoras blindadas y vehículos de transporte en pleno despliegue. Y el gobierno de Reino Unido impuso sanciones a 12 personas y también a entidades vinculadas a Irán por su presunta participación en actividades hostiles destinadas a desestabilizar la nación y otros países. Las medidas incluyen la congelación de activos, prohibición de viajar y órdenes de inhabilitación para ejercer cargos directivos a 9 personas y 2 casas de cambio de divisa. Mientras que, por medio de un comunicado del Banco del Tesoro de Estados Unidos, acusó a la Guardia Revolucionaria iraní de depender de empresas con fachadas de entornos económicos para ocultar la venta de petróleo y desviar ingresos al gobierno de Irán, congelando todos los activos de las entidades presentes en territorio estadounidense. Y el Cuerpo de Guardianes de la Revolución Islámica de Irán anunció un cambio en su doctrina de seguridad marítima, declarando que el estrecho de Hormuz dejó de ser un paso geográfico limitado para convertirse en una amplia zona operativa estratégica. El general de brigada Mohammad Akbar Sadeh advirtió que la República Islámica no tolerará ningún tipo de agresión contra sus aguas, citando como ejemplo incidentes recientes donde patrulleros estadounidenses fueron obligados a cambiar de rumbo tras disparos de advertencia. Bajo este nuevo paradigma, Irán implementa un mecanismo de control digital que obliga a todos los buques internacionales a solicitar permisos de tránsito y cumplir con una normativa estricta antes de cruzar uno de los puntos de paso de petróleo más críticos del mundo. Por su parte, el Ministerio de Salud de Israel anunció que la cifra de heridos ingresados a hospitales se elevó a más de 8.000 tras el inicio de la operación Rugido de León desde el 28 de febrero. Tras reportar 13 nuevos casos, el ente sanitario eleva la cifra a 8.683 heridos registrados en hospitales israelíes procedentes del Frente Norte con Líbano, donde la cifra se eleva a 782 heridos durante el periodo posterior al alto al fuego con Irán. Asimismo, detalla que luego de implementarse el alto al fuego con Líbano, fueron registrados 364 heridos, demostrando la persistencia del conflicto y la entrada de lesionados a hospitales. Hezbollah mantiene la defensa del territorio, ejecutando ataques contra las fuerzas israelíes en asentamientos de los territorios ocupados y en el sur de Líbano, como respuesta a las continuas violaciones al alto al fuego por parte de Israel. También en Israel, el Parlamento israelí, la Knesset, aprobó una ley que establece la pena de muerte y la celebración de juicios públicos
como sentencia por defecto para los palestinos implicados en los atentados perpetrados por Hamas el 7 de octubre de 2023. Tras realizarse la votación, el vicepresidente del Knesset afirmó que la ley fue aprobada por unanimidad con 93 votos a favor y ninguno en contra, pasando a ser parte del ordenamiento jurídico del Estado de Israel. La ley establece un tribunal especial que realizará juicios públicos a 400 palestinos sospechosos de formar parte del ataque de Hamas con escasas posibilidades de apelación. Ahora cambiamos de tema y nos ubicamos en Francia, ya que el aumento de los precios del combustible en ese país desató una protesta de agricultores, quienes con tractores vaciaron estiércol alrededor de la refinería Total Energies. La protesta por el aumento de los precios del combustible y los costos de producción agrícola tienen como objetivo presionar al gobierno francés para que adopte medidas de apoyo adicionales para el sector agrícola. Los manifestantes señalaron que los costos de producción se duplicaron en el último periodo, mientras que los precios de venta de los productos agrícolas no muestran ninguna mejora, lo que sitúa al sector en una crisis económica. Los pescadores en el mar Mediterráneo enfrentan presiones debido al aumento en los precios del combustible. Los pescadores afirman que el diésel consume aproximadamente 60% de su presupuesto de trabajo, lo que amenaza la continuidad de la actividad marítima, por lo que piden apoyo urgente para el sector con el fin de reducir la dependencia del sistema de consumo excesivo del diésel. Y una huelga aeroportuaria se extiende por varias principales ciudades de Italia, convocada por diversos sindicatos en reclamo de sus derechos laborales. Tras un comunicado sindical, la convocatoria se realiza después de 3 meses de negociaciones sin resultados concretos. La aerolínea EasyJet, los pilotos se declararon en huelga durante la protesta, mientras que ITA Airways anunció la cancelación de 138 vuelos, representando el 38% de su programación diaria. En este sentido, se espera que se efectúen otras protestas nacionales, entre ellas la prevista para el 17 de mayo en el transporte terrestre, el sector ferroviario y los servicios de salud. Y en otro tema, el ministro de Defensa de Letonia, Andris Spruts, admitió tras el bombardeo a instalaciones de almacenamiento de petróleo por parte de drones ucranianos el pasado jueves. La decisión se tomó luego que la primera ministra, Evika Silina, exigiera su dimisión al considerar que los sistemas de defensa antidrones no reaccionaron con la rapidez necesaria. En su lugar ha sido designado el coronel del ejército, Reivis Milnis, como nuevo ministro de Defensa. Paralelamente, el ministro de Asuntos Exteriores de Ucrania, Andriy Sivija, afirmó que la incursión de drones en el espacio aéreo de Letonia fue consecuencia del desvío de dispositivos ucranianos dirigidos hacia objetivos en Rusia. Así finalizamos la emisión. 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

0: solo les digo una cosa: volverán.
1: Para los cinco era una preocupación constante en la prisión ver al comandante vivo y poderle dar el abrazo, la gratitud que queremos, que los cinco sentimos por él.
2: Él lo soñó, él lo predijo, él dio esa orden y Raúl la cumplió, por supuesto, pero la cumplió con Fidel en vida. No hubiera sido igual si nosotros regresamos sin él, sin su presencia. El pueblo de Cuba entero estaba esperando ese encuentro de Fidel con los cinco, precisamente sabiendo eso, ¿no? Que era el colofón de la victoria por nuestra lucha.

0: aquel 28 de febrero del año 2015, ese gran sueño se nos hizo realidad.
1: Nosotros llevábamos días esperando ese evento, ¿no? Porque habíamos llegado, como se conoce, el 17 de diciembre y habían transcurrido ya unas semanas. Y entonces ese día nos avisaron, estábamos, si mal no recuerdo, en una convención de la radio o algo así, y nos dijeron, vayan a ponerse unas guayaberas y que van a tener una reunión. Y entonces ya todo el mundo sabía o se imaginaba lo que era. Y nunca se me olvida que tan pronto llegamos a la casa y descendimos del transporte, nos estaba esperando la compañera Dalia y nos dijo, el comandante lo primero que quiere es pedirles excusa porque no lo recibió antes, pero bueno, él dijo, dejen a los muchachos tranquilos, que descansen con sus familiares.
2: A la llegada, al entrar, que él está de pie y nos saluda, y uno podía percibir la emoción en él.
3: Lo primero que me viene a la mente es la calidez del recibimiento. Parecía que habías llegado a la casa de un amigo, de una persona que conocías de toda la vida, y enseguida nos abrimos a la conversación.
4: Yo recuerdo que una vez que entramos así mismo ahí, en la misma casa, en la puerta, él dice, bueno, yo les puedo decir que en la isla de Pino, en la isla de la Juventud, cuando estuvimos presos, teníamos estas condiciones, había muchos mosquitos, y para leer, y una lamparita, y nos agenciamos. Pero ahora yo quiero que ustedes me digan, fíjate, él dijo, yo voy a agarrar mi pedacito, pero para darle pie a que ustedes me digan, ahora yo quiero que ustedes me cuenten, ¿cómo fue la experiencia de ustedes?
1: Durante el tiempo en prisión, me la pasé diciendo, algún día yo tengo que contarle esto a Fidel. Y en ese encuentro con los cinco, pude contárselo, ¿no? Y ocurrió en los primeros días de nuestra prisión, cuando nos bajaban a la corte. Y entonces ese día estábamos en un sótano que une a los dos edificios de la corte y el de la prisión, y teníamos que ir entrando hacia el edificio de la corte, pasarle por delante a unas filas de presos, y en la primera fila pegado a la puerta ya había un preso, el primero, que nos miraba con tremenda cara, ¿no? Y eran los días en que estábamos en la prensa constantemente, los espías de Castro que vinieron a destruir a los Estados Unidos, que hay que ahorcarlos, etcétera, etcétera. Y entonces le digo a los muchachos, tengan cuidado cuando pasemos por delante de este hombre, porque a pesar de que estábamos encadenados, ¿no? Pero bueno, voy a hacer cualquier cosa. Y en el momento que pasamos, él dice, ustedes son los cubanos, ¿no? Y digo, sí. Y dice, no traiciones a la revolución, que Fidel nunca lo va a abandonar a usted. Dijo una palabrota. Manténganse firme, yo soy cubano, yo vine por el Mariel. Yo sé lo que lo digo, manténganse firme, que Fidel nunca los va a abandonar a usted. Gritaba ahí en medio de todo aquello. Nosotros no pudimos pararnos, ¿no? Pero él seguía gritando hasta que su voz se apagó y ahí no lo escuchamos más. Y nunca lo volvimos a ver, ni supimos cómo se llamaba, nada más que era cubano y que se había ido por el Mariel. Pero eso se convirtió en un símbolo para nosotros. Y cada vez que pasaba algo malo, nos decíamos, incluso de una celda a la otra, oye, acuérdate del Marielito, acuérdate del Marielito. Eso era un código que teníamos para darnos ánimo. Realmente el comandante no dijo nada, se emocionó nada más. Hizo así, evidentemente emocionado, hizo así con la cabeza, como diciendo, así mismo fue.

0: sabíamos, después lo supimos, que el comandante estaba al tanto de todo. Y eso era una fortaleza extraordinaria. Siempre estuvo ahí con nosotros, siempre tuvimos la confianza de que jamás poderle fallar a Fidel.
1: Estar en una celda con un radiecito que vendían cuando aquellos estábamos juntos en Miami, donde se escucha la radio de Cuba, y lo pudimos escuchar directamente, ese volverán enérgico que a nosotros nos constituyó una inyección de ánimo tremenda, ¿no?
2: La confianza. Fidel habló ya. Lo que el comandante decía se hacía. Lo que el comandante, no hubo una cosa que Fidel prometió que no cumplió. Y cuando el comandante dijo, los cinco volverán a aquella plaza ícono, la plaza del Cotorro, que dijo, van a pasar mucho tiempo, no va a ser una pelea de día, posiblemente es una pelea de años, pero solo les digo una cosa, volverán. Ya no había más nada que hablar.
3: En ese momento, todo eso está presente en el impacto ese emocional, emotivo, significativo de ese encuentro.
2: Fidel desde el primer instante nos trató como un padre, el padre amado, el padre querido, el padre que cuidó a sus hijos y lo quería ver de vuelta, el hombre humilde, sincero, honesto, que amaba a sus hombres. Fidel amó mucho siempre a sus hombres. Fidel siempre se entregó mucho en alma y cuerpo a la protección y al cuidado de sus hombres.
1: A pesar de que ya obviamente su cuerpo mostraba, su apariencia física mostraba ya el efecto de los años y de la enfermedad por la que había atravesado, en su voz, en las cosas que decía, en la firmeza que mostró en sus planteamientos, en sus convicciones, uno no podía olvidar delante de quién estaba realmente. Alguien dijo una vez, encuentro con la historia, es como ver la historia, como tocar la historia, y así mismo era. Y uno, entre palabras y pensamientos y pensamientos, no podía dejar de pensar precisamente en eso, en a quién tenía delante y en cuánta historia teníamos la oportunidad de estar viviendo en ese momento.
4: Un hombre excepcional, venerable, que se acerca a los últimos días de su vida con toda la dignidad y toda la gloria posible.
3: Un gigante de la política, de la moral, de la autoridad, de la sabiduría.
4: Él mantenía esa capacidad de impresionar, aún siendo un anciano, pero mantenía esa capacidad. Era un hombre sabio. Los hombres sabios generalmente impresionan. Tienen algo que no tenemos los hombres comunes.
2: Yo pienso que el solo hecho de poder estar con él, de compartir, de escucharlo, de que nos viera, de sentir su cercanía, la paternidad con que nos trató, ya nos hizo especiales, nos sentimos especiales.

0: su lucidez era extraordinaria. Y estuvimos 5 horas conversando de diferentes temas, de las inquietudes que él siempre tuvo sobre la paz en el mundo, la seguridad, la alimentación animal, para conducir a la alimentación de los seres humanos.
1: Siempre sale a relucir el tema de la prisión, las historias de los 5, la experiencia que tuvimos cuando estuvimos en la misión y estuvimos presos. Ahí, claro, sale también a relucir su experiencia, ¿no? Yo pienso que ahí hubo como un intercambio de experiencia entre prisioneros, por decirlo de alguna forma. Y le dimos bastante taller a esas historias. Ahí se conversó de historia de la actualidad, se repasó un poco de la historia de Cuba.
2: Hablamos de muchísimas cosas y él dedicó un gran tiempo en la conversación a los temas en los que se encontraba trabajando por esos días, porque él nunca dejó de trabajar y nunca dejó de pensar y de idear maneras para beneficiar a nuestro pueblo y para beneficiar a la humanidad. Y él estaba inmerso, como tú sabes, en las investigaciones sobre las plantas proteicas. Ahí tenía varias muestras en pomos y de diferentes tipos de plantas, de productos que se hacían a partir de esas plantas.
3: Hubo una ocasión que él nos dice, esperen, miren para acá, no hablen nada, y llama a Conchita por teléfono y empieza a hacerle preguntas, ¿no? Lo pone en altavoz para que nosotros escuchemos su manera de chequear determinadas cosas que habían en el proyecto que estaba desarrollando.
2: Mostró hasta cierto pesar en un momento determinado por el hecho de que no se le estaba dando quizás la seriedad requerida al potencial que representan estas plantas en un mundo con tantos problemas de alimentación. Y yo creo que la historia una vez más le ha dado la razón.
0: Nos hizo una explicación exhaustiva sin mirar un documento de toda la cantidad de calorías que produce una hectárea de frijoles comparado con la cantidad de calorías que produce una hectárea de moringa, y si la moringa viene en cápsulas, si la moringa viene de manera natural, si viene en polvo, si viene de diferentes, y con todo un dominio. Entonces, tú podías ver una persona que a pesar de la edad, primero, impresionante la inquietud intelectual.
4: Leía mucho, tenía muchos datos estadísticos muy frescos, que eso es otra cosa que también hay que señalar de comandante: la mente prodigiosa, una mente genial, pero además una memoria para conservar los hechos y utilizarlos en el momento que había que utilizarlos y expresarlos de la única manera que él lo sabía expresar.
3: La importancia de saber leer. Él nos indicaba cuáles son los medios de prensa que son más confiables. Increíblemente, tenía ahí abajo en una mesita muchos reportes de prensa. Me acuerdo que se refirió al tema de los combustibles, algunas informaciones de los combustibles en el mundo, y mencionó algunos medios que eran las informaciones más confiables que debían. Es lo que te daba la medida que se mantenía actualizado, sabía, ya tenía la experticia de saber discernir, pero sabemos que el comandante jefe era capaz de leer todas las páginas que le pusieran en la mano.
1: Otra cosa que me impresionó es su preocupación por el futuro. O sea, Fidel vivía y pensaba en el futuro como si él lo fuera a vivir. Yo creo que mucha gente acostumbra a decir que va al futuro y regresa. No es eso, es que él lo piensa mucho. Y a mí me parece que ese interés en pensar sobre el futuro tiene mucho que ver con su preocupación por el género humano. Y tal vez con su, diría a lo mejor, insatisfacción con que no seamos los racionales que pudiéramos ser. Porque él era muy racional, un hombre que razonaba mucho, que pensaba mucho.
4: Y a lo largo de toda la entrevista se mostró eso, un hombre inmenso. Para mí, para mis hermanos, el más grande de los hombres del siglo XX y el siglo XXI. Y nos trató siempre con familiaridad y abordó siempre temas muy importantes de la realidad en Cuba. de la realidad en el mundo, muy preocupado siempre por nuestro pueblo, muy preocupado siempre por conseguir el bienestar de nuestra población.
1: Para Fidel todo fue una batalla, todo fue un combate, todo símbolo importaba, todo detalle tenía un peso, y él tenía esa capacidad de que no se le fuera nada. Y yo pienso que sí, que él siempre fue un guerrillero hasta el último día de su vida.

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0: hay algunas anécdotas divertidas que, bueno, los muchachos te podrán contar de cosas que pasaron cuando nosotros a veces bromeamos con el Flaco porque se cogió la conversación para el sol.
1: Tony agarró su álbum de fotos de cuando él trabajaba en Santiago de Cuba, en el aeropuerto, en la ampliación del aeropuerto, que Fidel había estado varias veces por allá. Un álbum de fotos.
2: Llega el momento de mi álbum. Ese es un momento que él quizás es de la risa que dice René.
1: Y empezó a mostrarle foto por foto a Fidel, la historia de cuando Fidel fue, y nosotros nos mirábamos diciendo, hace falta que Tony nos dé un chance.
2: Tenía una foto con el comandante en jefe del año 1988, tenía 30 años, y él había ido a chequear la obra de ampliación del aeropuerto, que yo era el inversionista principal de Santiago de Cuba. Y él estaba viéndola con mucha alegría, ¿no? Le digo, mira, este soy yo. Y él está ahí, muy vigoroso, ¿no? Ahí, un año 68. Y las otras fotos son ya 2005, 2004. Y cuando llega esa foto, él no tiene la gorra puesta, él está hablando con el teléfono. La foto viene de un ángulo que él está de lado. Y lo veo que se detiene con la foto del teléfono. Y entonces él elabora rápidamente la pregunta para saber de dónde es la foto. Cualquiera hubiera preguntado, ¿y esta foto tiene que ver con aquello? Pero la pregunta del comandante jefe es extraordinaria. Y me dice, así sonriente, dice, porque yo lo estoy contando del año 88, me dice, y en el año 88 a mí se me había caído tanto el pelo. ¿Cómo decirme? Esto no puede ser de aquello, ¿no? Pero fíjate qué cosa tan... que bueno, nos reímos todos, ¿no?
3: Hubo momentos cómicos, ¿no? Porque como todo en el que pasa, me recuerdo, además, mis hermanos siempre que nos reímos hablamos de eso. En un momento, Gerardo quería entregarle un sellito de los cinco al comandante, lo había guardado para esa ocasión especial.
1: Pues en un momento determinado, cuando nos dio un chance, cogí el sellito y me lo puse ahí en la mano. Y le dije, mire, comandante, este es un sello que hicieron los compañeros de la solidaridad a partir del logotipo que hicimos en prisión, que llegó a convertirse en el logotipo de nuestra causa, ¿no? Realmente, y esto es un sello. Y Tony se para y dice, ah, sí, y se lo queremos poner, ¡boom! Y me quitó el sello de la mano y se lo puso Fidel. Y yo, ahí está la foto de Tony poniéndole el sello y yo mirándolo como diciendo, te voy a coger.
2: ¿Qué pasó? Yo termino, estoy aquí parado con el álbum. Y Gerardo está sentado, como yo estoy parado aquí, a mano, quiere interrumpirle, dice, mire, comandante, el sellito, y le entrega, aquí, en esta mano, le entrega el sellito al comandante. Yo que aún estoy parado, yo estaba en el otro extremo de allá sentado, que aún estoy parado ahí con mi álbum, lo estoy mirando, que él abre el sellito, lo va a poner y entra aquí a la de esto, y está tratando de ponerlas eso, que es muy difícil, cualquier persona, ¿no? Y yo tomo el atrevimiento de decirle, no, déjeme ayudarlo, déjeme tú la confianza esa de... Y yo lo que me recuerdo son sus dedos, como queriéndome decir, sí, no te voy a negar que me ayude, pero déjame hacerlo a mí, ¿no? Y me siento un poquito así, esto nunca lo he dicho, me siento un poquito en que sí hizo o no, pero él, entre su gentileza y saber que ayudarlo, bueno. Pero detrás de eso lo que vino fue otro aspecto. Y era que quien debía poner el sellito era Gerardo y no era yo. Que a mí ya me había tocado lo de la foto y lo del sellito era Gerardo.
1: Eso fue una de las tantas historias, digamos, colaterales, ¿no? Que disfrutamos mucho después y que todavía hoy, cuando hacemos referencia a ese día, nos reímos mucho.
2: Todos ellos saben que en el fondo cualquiera de nosotros que lo hubiera hecho, pues, y en realidad todos sabemos también que el que le entregó el sellito, que le llevaba el sellito, que tenía ese detalle, fue Gerardo en nombre de los cinco, que no era ni siquiera un problema de él, que era un reconocimiento de los cinco hacia él.

0: partir de cierto momento, ya ha avanzado el tiempo, se incorporan hijos, nietos, familiares, y se va, el diálogo se amplía, hay un intercambio entre unos y otros, nosotros, y él nos va explicando, ella está ahora estudiando esto, el nieto se sienta en la pierna y le ala la barba y él juega con él. Entonces, es un fidel otro. Yo creo que es un privilegio. Fue la oportunidad también de ver una arista de este ser humano enorme en su dimensión política, moral, militar, ética, y a la misma vez humilde, sencillo y familiar.
1: Fue una visita que él disfrutó. Realmente cuando uno se lee la reflexión que escribió, se da cuenta de que él lo disfrutó, y él sabía que esa era la, estábamos celebrando en ese momento la victoria de los cinco. Esas cinco horas, como bien él dice, transcurrieron muy rápido, ¿no? Esa reflexión que él escribe acerca del encuentro fue realmente muy lindo, y recuerdo esa frase: fui feliz por casi cinco horas con los cinco. Y realmente fue un encuentro familiar. Uno no podía menos que pensar en un padre, en un abuelo de cualquiera de nuestra familia sentado ahí compartiendo con nosotros. Fue algo muy lindo, ¿verdad?
2: Conversamos con él muy amistosamente, muy así, como si hubiera pasado muchas veces, ¿no? Ya vino después el momento de despedirnos. Él fue hasta la puerta ahí con nosotros, y bueno, hicimos el brinde aquel. Y quedaba la pregunta por hacer, ¿no? Una de las tantas que Ramón se atrevió a hacer.
3: Al final yo me atreví a preguntarle en qué nosotros los cinco podemos ser más útiles, y él se tomó un tiempo para responderme. Fíjate, no me respondió inmediatamente, se tomó un tiempo que a mí me pareció una eternidad. Entonces me dice: sean científicos. Y es una frase profunda, ¿no? Tú dices, bueno, dicha del comandante.
2: Y salimos debatiendo qué quería decir Fidel. Y cada uno hicimos nuestra interpretación: es ir a la raíz de los problemas. Eso lo decía Martí. Ser radical es ir a la raíz de los problemas.
0: Y lo que quiso decir, pienso yo, a veces nosotros nos reímos porque cada uno hace su interpretación, pero lo que quiso decir no es eso. Hay que seguir estudiando, uno tiene que seguir aprendiendo. Sin importar cuánto te queda de vida, las expectativas que tú puedas o no tener sobre lo que te espera en el futuro, que uno debe seguir estudiando y aprendiendo, porque es lo que nos hace humanos.
1: Y de la manera en que yo lo interpreto, tiene que ver con llegar siempre a la esencia, no quedarnos en la superficie, ¿no? Indagar siempre, buscar siempre las razones, los motivos, las esencias.
0: No que nos dedicáramos a la ciencia, no que nos convirtiéramos en investigadores de un centro científico, sino que fuéramos hombres que en todo lo que hiciéramos en la vida nos apegáramos a la ciencia, a la realidad, a la verdad.
1: Y la despedida, bueno, un abrazo, un estrechón de mano, unas fotos que quedaron para la historia, afortunadamente. Nosotros le pedimos que no se pusiera de pie. No, comandante, no se ponga de pie. Nos acomodamos rápido, rum, rum, rum, y salió la foto esa en que todo el mundo quería tocarlo, todo el mundo quería abrazarlo. Y realmente nuestro pueblo se alegró mucho cuando vio esas imágenes.
3: Yo pienso que fue el encuentro más importante de nuestras vidas, el de mayor impacto, el más esperado, el más profundo, que vamos a llevar siempre con nosotros como la más alta condecoración, por encima incluso de ser héroes de la República de Cuba, es habernos reunido con el comandante.
0: Fidel tuvo muchos motivos para ser feliz, muchos, muchos motivos, pero si esas cinco horas le causaron a él cinco horas de felicidad, bien vale la pena haber tenido que pasar por cualquiera de las situaciones que pasamos nosotros, si al final condujo a cinco horas de felicidad para Fidel.
2: Aquellos días de regreso fueron momentos muy felices, lógicamente, extraordinariamente, pero las horas más felices yo diría incluso de la vida. no sabemos si fueron 5, pareciera que fueron 5.000 y faltaron muchas más, pero seguimos teniendo el encuentro con Fidel, es constante, es todos los días.

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0: Hemos comenzado. ¿Cómo están? ¿Cómo les va? Bienvenidos. A partir de este momento ponemos Telesur y nos quedamos media hora con todo lo que está pasando en redes digitales. Es ya.
1: En Perú, organizaciones exigen proclamar sin demoras resultados electorales. En Bolivia, la Central Obrera y Magisterio mantienen movilizaciones. Venezuela ratifica en La Haya el Acuerdo de Ginebra por el Esequibo. Denuncian mayor represión a prisioneras palestinas en cárceles de Israel.
0: TikTok. Etiquetas de inmediato para revisar la actualidad de Perú. Pueblos en lucha la primera, Perú en resistencia la segunda. Justicia electoral ya es lo que piden los ciudadanos. Elecciones, cuarta etiqueta. Perú, la incertidumbre electoral crece. Falta un mes solamente para las elecciones. Y las proyecciones ya ubican en segunda vuelta al candidato de los sectores populares, Roberto Sánchez. Pero, como hay demoras, esto impide iniciar de manera formal su campaña. Los sectores de la ultraderecha están denunciando un presunto fraude y presentan demandas judiciales.
2: La proclamación de los resultados de las elecciones presidenciales en el Perú vienen generando incertidumbre y desconfianza, ya que a casi 4 semanas de la realización de estos comicios generales, estos resultados no se conocen oficialmente. Esta demora se debe en parte a la mala instalación de algunas mesas de votación por parte de la Oficina Nacional de Procesos Electorales, a fallas en los sistemas de cómputo, pero sobre todo a esta supuesta campaña de un fraude que ha venido denunciando la extrema derecha porque no son favorables los votos. Es importante indicar que actualmente la votación, el conteo de la votación de la Oficina Nacional de Procesos Electorales se encuentra a un 99.7% y se estima que quienes se competirán por la presidencia del Perú serán Keiko Fujimori con Roberto Sánchez. Es en este contexto que diversas organizaciones sociales y políticas exigen al Jurado Nacional de Elecciones la proclamación de los resultados para que oficialmente pueda empezar la campaña de la segunda vuelta.
0: También vamos a hacer este recorrido por Bolivia. Miren esto, ya van a tener las imágenes. Intensas protestas. La Central Obrera y el Magisterio le exigen al gobierno de Rodrigo Paz aumentos, atención. Entonces, con las etiquetas, por un lado, dignidad salarial, por el otro, clase obrera en marcha. La Paz en protesta, lucha docente. Vamos a revisar qué pasa. Hace frío, hace mucho frío en esta época del año en Bolivia. Y sin embargo, las marchas no bajan. Son protestas y ya han dicho los principales sindicatos que se darán de forma escalonada, que tienen incluido en su agenda un paro de actividades del magisterio con suspensión de clases.
3: Tendríamos que ir.
4: Otro día se van a poner.

0: Miramos qué dicen los medios de comunicación sobre el tema. Vamos, Caranavi. Sigue bloqueo y sectores desconocen acuerdo con el gobierno. Así se han plantado frente a Rodrigo Paz, presidente de la Nación. Él insiste en que hay un acuerdo para desbloquear Caravani, pero los sectores le responden que no, que siguen con las medidas de presión. Avanzamos, segundo portal de comunicación. Bolivianos marchan para exigir renuncia de Rodrigo Paz, segunda semana consecutiva. Las protestas comenzaron con demandas vinculadas al abastecimiento de combustible, de buen combustible, con calidad certificada, aumento de sueldos, derogatoria de una ley que es la 1720, pero luego las exigencias se ampliaron y ahora hasta aparecen los pedidos políticos. Ponchos rojos, Cobb y Nilton Condori unen fuerzas y anuncian presión hasta que renuncie el presidente Rodrigo Paz. Miren hasta qué punto ha escalado esto. Las protestas no se van a detener, las movilizaciones y medidas de presión se mantendrán en distintas regiones del país. ¿Qué es noticia? Países Bajos. Allí Venezuela reafirmó en La Haya su soberanía sobre la Guayana Esequiba. Etiquetas entonces, el Esequibo es nuestro. Venezuela en La Haya, acuerdo de Ginebra es la vía, solución diplomática. Cuatro etiquetas que revisamos ya. Esto ocurrió ayer. El gobierno de Venezuela ratificó ante la CIJ, Corte Internacional de Justicia, que no renunciará a sus derechos legítimos sobre la Guayana Esequiba.
1: Hablemos claro, Venezuela no renunciará a su historia ni a sus derechos legítimos, derechos expresamente reconocidos y preservados en el Acuerdo de Ginebra. Simplemente porque Guyana pretenda ahora, de manera unilateral y oportunista, redefinir la controversia. Para nosotros, la Guayana Esequiba no se reduce a meros intereses económicos y mercantiles. Forma parte de nuestra moral histórica irrenunciable.
0: También hay que decir que Delcy Rodríguez, presidenta encargada de Venezuela, dijo que a pesar de esta controversia, su país siempre apoyó la descolonización y siempre promovió en Guyana desarrollo con programas de cooperación. O sea, a pesar de que hay una controversia vigente, Guyana es un país vecino a Venezuela. Guyana es el que se presentó unilateralmente en la CIJ cuando vio que en ese territorio había cantidad de recursos naturales y entró una transnacional en juego como lo es la ExxonMobil. A pesar de todo esto, Venezuela nunca dejó de darle la mano al vecino porque tiene en marcha desde hace años ya, hace más de 20, un programa de diplomacia de paz.
1: Contrario a lo que se ha dicho, Venezuela siempre apoyó con fuerza la descolonización de Guyana y reconoció de primera la República Cooperativa de Guyana haciendo reserva de su reclamación justa sobre la Guayana Esequiba. Venezuela también impulsó el desarrollo a través de programas de cooperación amables como el de Petrocaribe. Lamentablemente, Venezuela sigue siendo víctima de un despojo territorial colonialista sin ser aún reparada. Al pueblo de Guyana le digo, Venezuela es un pueblo de paz y nuestro destino común siempre, siempre estará entrelazado.
0: Qué bonito hablar del destino común en estos tiempos donde las bombas y los misiles caen y la guerra aparece como el gran, gran actor político, el actor geopolítico en el mundo. Luego de la intervención de Delcy Rodríguez en la Corte Internacional de Justicia, también hay que decir que se reiteró este único mecanismo legítimo para resolver la controversia. Repito, esto no es un conflicto, esto es una controversia. ¿A qué marco jurídico se atiene Venezuela para resolver esta controversia con Guyana? El Acuerdo de Ginebra.
1: Ha quedado en evidencia la verdad de Venezuela. Esa es nuestra mayor satisfacción, porque lo relevante es entender que el único mecanismo que existe, que es además un acuerdo prácticamente inédito, no existe otro acuerdo internacional del parangón del Acuerdo de Ginebra que busca, mediante diálogo político, mediante negociaciones pacíficas, busca la resolución de una controversia. Nosotros hemos ratificado que Venezuela está lista y preparada para avanzar en una negociación directa, que el resultado de este proceso que busca llevar a la Corte a una situación vergonzosa como es pretender validar un fraude ocurrido hace 127 años, Venezuela no lo va a reconocer porque estaríamos nosotros mismos incurriendo en ilegalidad internacional. Y al final del camino solamente queda una opción. Esa opción es la negociación directa.
0: Fíjense también esto. Aquí hay cantidad de portales en el mundo que han levantado esta información y esta noticia. ¿Cómo lo han hecho? ¿Cómo enfocan sus titulares y cómo hablan de la noticia? Tienen el primer periódico en sus pantallas. Presidente encargado de Venezuela ratifica soberanía sobre el efectivo ante la Haya. Delcy Rodríguez destacó la solidez jurídica que ha demostrado la delegación venezolana durante las jornadas de audiencia oral. Recuerden que el lunes pasado iniciaron estas audiencias. Estaba pautado así. Gobierno venezolano reafirma en la Haya la vigencia del Acuerdo de Ginebra y la soberanía nacional. Al comparecer, la delegación venezolana siempre lo puso claro, la solución a la controversia, no es un diferendo, es una controversia, debe transitar exclusivamente por el camino del diálogo bilateral y por el respeto al derecho internacional. Voy al tercer portal de comunicaciones, Delcy Rodríguez, Venezuela está lista para una solución vía Acuerdo de Ginebra. Así enfatizó que el país no validará fraudes coloniales y que se mantienen firmes defendiendo Venezuela. Miramos el Telegram, a ver qué tal, ahí lo tienen, minuto a minuto, repasamos también, ONU alerta riesgo de hambruna por crisis en Hormuz en medio de agresión imperialista. Dios mío, uno lee esto y dice, hambruna. Naciones Unidas alerta a hambruna porque hay problemas geopolíticos en el estrecho de Hormuz, porque Irán está siendo atacado por Estados Unidos e Israel. Primero lanzaron las bombas y ahora en la mesa de diálogo ha dicho que es un verdadero desastre todo Trump y con eso rechazó la propuesta de Irán. ¿Qué está pasando? Falta urea, amoníaco, fosfatos y sin eso no se mueve el agro. Y si no se mueve el agro no hay alimentos, así de sencillo. Sheinbaum califica de fallida la visita de Díaz Ayuso a México. Así habló la presidenta mexicana, Claudia Sheinbaum, cuestionando la narrativa, lo que dijo Díaz Ayuso en México. Fue tan terrible esto que hasta tuvo que volverse antes a España porque se había armado toda una diatriba ahí y mediáticamente fue realmente puesta en su lugar. Porque no fue maltratada, la pusieron en su lugar, así de sencillo. Argentina identifica restos de desaparecidos tras 5 décadas de búsqueda. Las excavaciones hechas por un equipo de antropología forense en un lugar llamado la Loma del Torito permitieron recuperar más de 1.200 piezas óseas. Así que este tema también hay que conocerlo. Como ya pasó el Día de las Madres, ya me sacaron las flores en el vestuario, ahora ya estamos como más ascéticos, ¿es la palabra? Sí, o minimalistas, si lo quiere ver desde el lado de la estética. Hemos preparado en Conexión Digital una escultura para mostrarles en la foto del día y se llama El Pensador. Concentra una de las grandes preguntas de la modernidad. ¿Qué tan humanos somos los humanos para reflexionar sobre nosotros mismos, los humanos? Esto no es nuevo, es una belleza. Desde 1882 está vigente esta escultura, la hizo un hombre que se llama Auguste Rodin, parte de la Puerta del Infierno, esa es la representación. Esto no habla de descanso, no habla de una posición dramática, habla de el pensamiento, de cómo se prepara el cuerpo, los músculos, la mirada contenida para pensar. ¿Necesitamos pensarnos o repensarnos? La respuesta es sí. Y aquí la muestra, todavía esta imagen, miren, desde 1882, todavía esta imagen sigue conmoviendo. El hermoso Reverón tuvo su conmemoración en Venezuela el domingo. porque el artista de la luz fue homenajeado. Por eso es que el domingo fue el día del artista plástico en ese país sudamericano. El Museo de Arte Contemporáneo, si pueden, si están en Caracas, sobre todo para extranjeros que me escribieron y que están viendo hasta ahora la pantalla, si están en Caracas, tiene acceso gratuito al museo, más de 40 horas impresionantes y unas facetas de Reverón que realmente nos permiten llegar al hombre hermosamente humano que era. Un hombre que trabajaba luces y sombras y que era tal la necesidad por crear arte que material que tenía a su mano lo usaba. A mí particularmente me conmueve la obra El teléfono. Si lo encuentran por ahí, le toman fotos y la mandan. ¿De acuerdo? Pausa. Volvemos.
2: En el Día Nacional del Artista Plástico, el Museo de Arte Contemporáneo Armando Reverón inauguró la exposición Armando Reverón, una mirada tropical, que reúne 43 lienzos del maestro venezolano. La muestra, instalada en la Sala 8 del Macar, recorre la evolución pictórica del precursor del arte povera y figura esencial de la modernidad nacional. El ministro de Cultura, Raúl Casal, destacó durante la apertura la vigencia del legado de Reverón como símbolo de soberanía cultural. Por su parte, la viceministra de Artes de la Imagen y el Espacio, Mary Pemgen, recordó el tránsito del pintor de la luz desde la academia hasta su aislamiento en el Castillete de Macuto, donde forjó su lenguaje visual.

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0: Y organizaciones defensoras de derechos humanos han denunciado el incremento de represión que enfrentan los palestinos que se mantienen prisioneros en cárceles de territorios ocupados por Tel Aviv. Las entidades humanitarias han confirmado que esta ocupación sionista intensifica sus crímenes contra los ciudadanos palestinos, sobre todo mujeres prisioneras, mediante la multiplicación de operaciones sistemáticas de represión ejercidas contra ellas. La prisión de Damun alberga a más de 80 prisioneras palestinas, donde se encuentran dos menores de edad y tres reclusas embarazadas. Alertan que las mujeres gazatíes siguen sufriendo diversos tipos de torturas, que incluyen aislamiento y movilización, lo cual ha incrementado también los índices registrados en los últimos meses, sobre todo en marzo y abril de este año.
1: Vamos a ver, revisamos. Palestina se mantiene en tendencia con las etiquetas Mujeres Palestinas en Resistencia, Cárcel de Damun, Basta de Represión, Derechos Humanos. Cuatro etiquetas y vemos. Organizaciones de derechos humanos alertan. Se ha intensificado la represión en la cárcel de Israel de Damun. Allí hay 80 reclusas, un poco más, incluidas menores de edad y embarazadas, quienes sufren agresiones y aislamiento. El activista palestino-español Saif Abu Keshek anunció acciones legales contra Israel por el secuestro de estas personas. Recuerden que Saif estuvo detenido allí ilegalmente, denunció torturas a presos palestinos, dijo que escuchó gritos todos los días en esa cárcel, las torturas cometidas por agentes de Israel. También habló con preocupación de los miles de presos palestinos que están sin defensa. Obay Al-Karshali, artista de Gaza, creó un mural para apoyar a Tiago y a Saif Jafora. Es un regalo, simboliza el apoyo continuo a Gaza y Palestina. La pagó él de su bolsillo, Y el mensaje es, Palestina no olvida a quienes lo apoyan o la apoyan.
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Nuestra multiplataforma tiene esta caricatura, este trabajo gráfico, la esencia de la lucha histórica, un águila, símbolo de poder de Estados Unidos, se abalanza, pone sus garras sobre la isla de Cuba, pero su avance es detenido por la firmeza de un ciudadano que defiende su tierra. La imagen es un acto de resistencia, claro que sí, condensa décadas de asedio y la inquebrantable voluntad de los cubanos por preservar su patria frente a la injerencia.

China hace una denuncia. Alianza militar entre Japón y Filipinas. El Ministerio de Defensa chino criticó el acuerdo de defensa y la compra de armas entre ambas partes.

0: Hay un segundo congreso de emprendedores en Caracas que no se lo pueden perder. Ayer vi en la jornada inicial declarando a Calixto Ortega. Qué increíble todo lo que se está haciendo desde el Estado, apalancando emprendimiento, financiando proyectos que no van a un solo emprendedor. Se impacta toda una familia, una comunidad, y así se construye país. Eso es lo bueno de un emprendedor, entretejer. Ese es el gran mensaje. Acaban de tener al final algunas imágenes de ese segundo congreso. Tienen tiempo de darse una vuelta y de visitarlo. Vale la pena realmente. Hay propuestas muy interesantes. Tenían más de 2.000 propuestas. Seleccionaron o preseleccionaron 50, pero ahí van. Después, con el resto, hay que seguir haciendo eventos y mostrando todo ese potencial, porque así es como Venezuela, aún sancionada, ha conseguido salir adelante. Salir, no atascarnos, siempre estar mirando a ver qué tienes tú. Por algo en este país ha funcionado. En plena pandemia, el trueque, los sistemas digitales, cuando nos quitaron el efectivo, por algo, el Día de la Madre, que fue el domingo pasado, fue el día histórico, el día de mayor cantidad de transacciones digitales realizadas. Uno viene sacando cuerito ante la situación y uno viene resistiendo, así que hay que apoyar también a los emprendedores. Los dejo hasta dentro de un ratito, que ya se viene en media hora Agenda Abierta. Ustedes han visto en nuestra pantalla todos los espacios digitales en los cuales tenemos cuenta, estamos presentes, escríbanos. Ya ustedes se han acostumbrado hasta ahora al Instagram conmigo, bienvenidos. El Telegram también está, YouTube también retransmite cada uno de nuestros programas. Los veo al rato.
1: En estos espacios del Centro de Convenciones de La Carlota, al este de Caracas, se desarrolló el segundo Congreso Internacional de Emprendedores Venezuela Tech Week, con más de 500 invitados de 48 países, donde más de 60 empresas nacionales muestran todo su potencial. Esta iniciativa permite que el talento venezolano realice intercambios con emprendedores provenientes de distintas partes del mundo, con el objetivo de captar inversiones, como es el caso de la empresa Activaloya, expertos en turismo. Esta compañía de nombre Edufi brinda asesoría para los nuevos emprendedores que se forman en Venezuela. Washeim, el arte guayú, es un emprendimiento de los pueblos originarios de Venezuela, integrado por las tribus Guarao, Guayú y Piaroa, donde realizan artesanías a manos que reivindican a los pueblos indígenas con sello venezolano. Los emprendedores creen en Venezuela y afirman que seguirán apoyando a los nuevos emprendedores. La tecnología e innovación acompañado del emprendimiento son las claves para el impulso de Venezuela en materia económica. Y es que los emprendedores contribuyen a la soberanía del país, misma que se ha visto afectada por las más de 1.000 sanciones y medidas.

0: amenaza inusual y extraordinaria para alguien.
1: Hemos plasmado nuestra firma 6.230.973 cubanos y cubanas.
2: Es firmar en contra de la guerra, de las bombas y la muerte. Nuestra mayor arma no es un misil, sino una conciencia, la certeza de que otro mundo mejor es posible.
3: Que traen otro modelo, otra posibilidad para los que habitamos en este mundo tan desordenado y tan caótico. Y yo pregunto, ¿hasta cuándo el mundo va a estar tolerando este abuso? ¿Hasta cuándo el mundo va a tolerar esta política de máxima presión de los Estados Unidos contra el heroico pueblo cubano? Si están tan preocupados, que levanten el bloqueo, porque los principales problemas del pueblo cubano tienen que ver con la imposición de ese bloqueo durante tanto tiempo. Porque el mundo tiene que estar consciente de lo que se hace contra Cuba, lo que se hace contra Palestina, lo que se hace contra Irán, después se lo hacen a cualquiera. La solidaridad no se puede bloquear.

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0: Momento de iniciar con una emisión más de Impacto Económico. Gracias, ¿cómo le va? Bienvenida, bienvenido. Estamos pues ya con la mejor actitud para poder informarle. Mi nombre es Daniel Rosas y estos son los titulares de esta emisión. En nuestro mundo hoy, el impacto económico de la confrontación impulsada por Donald Trump en contra de Irán comienza a reflejarse con fuerza en los bolsillos de la población. En nuestro espacio de análisis le contamos que Venezuela defiende su derecho histórico por el Esequibo. Y en nuestro recorrido digital, los empleadores británicos prefieren los trabajadores temporales. Así impacta la crisis en Asia Occidental. Vamos a comenzar. Comenzamos platicándole que el impacto económico de la confrontación impulsada por Donald Trump en contra de Irán comienza ya a reflejarse con fuerza en los bolsillos de la población estadounidense. Un estudio de la Universidad de Brown estima que el encarecimiento de los combustibles ha generado un sobrecosto de $37 mil millones para los consumidores en un contexto de escalada geopolítica y tensiones energéticas globales. El aumento de la gasolina, que pasó de 2,98 a $4,52 por galón en pocas semanas, junto con el alza del diésel, han impactado directamente en el costo de vida, obligando a millones de hogares a reajustar sus gastos. Sectores clave como el transporte y la agricultura también enfrentan mayores presiones operativas, mientras la administración busca medidas paliativas como la posible suspensión de impuestos al combustible. Crece el cuestionamiento interno sobre las consecuencias económicas de una política exterior que, lejos de estabilizar, profundiza la incertidumbre en los mercados energéticos internacionales. En esta misma línea, la Oficina de Naciones Unidas de Servicios para Proyectos advirtió sobre el riesgo inminente de una crisis alimentaria global ante la inestabilidad en el estratégico estrecho de Hormuz, escenario de tensiones tras las acciones militares de Estados Unidos e Israel en contra de Irán. El organismo alertó que la interrupción del tránsito de fertilizantes podría empujar a millones de personas hacia la hambruna en pocas semanas. El bloqueo en esta vía clave afecta la distribución de insumos esenciales como urea y amoníaco, indispensables para la producción agrícola mundial. Informes de la FAO señalan que el encarecimiento de estos productos ya limita la capacidad de siembra, especialmente en países del sur global. Este escenario evidencia cómo los conflictos geopolíticos impactan directamente en la seguridad alimentaria, profundizando desigualdades y amenazando el acceso a alimentos para amplias poblaciones vulnerables. Por otro lado, en China, la expansión del sector energético suma un nuevo capítulo con el inicio de la construcción de otra unidad nuclear basada en la tecnología Hualong One en la provincia de Guangdong. Veamos los detalles a continuación.
1: Este nuevo proyecto se inserta en una estrategia más amplia del país asiático, orientada a fortalecer su soberanía tecnológica y avanzar hacia una matriz energética menos dependiente de combustibles fósiles. En un contexto global marcado por la crisis climática y la volatilidad de los mercados energéticos, la nueva unidad, ubicada en la central de Taipling, forma parte de un complejo que contempla 6 reactores en distintas fases de desarrollo, con una capacidad significativa de generación eléctrica. Esta infraestructura busca garantizar un suministro estable y sostenible para una de las regiones económicas más dinámicas del país. La gran área de la bahía, la implementación del diseño Hualong One, desarrollado íntegramente con tecnología nacional, refleja el avance de China en el dominio de sistemas nucleares de tercera generación, considerados más seguros y eficientes.
2: Como la primera base de energía nuclear Hualong One en la gran área de la bahía, nos hemos adherido constantemente al desarrollo de nuevas fuerzas productivas de calidad adaptadas a las condiciones locales. Hemos implementado y aplicado más de 60 técnicas de construcción avanzada, mejorando continuamente la seguridad de la unidad y la eficiencia de la construcción. Estos esfuerzos han acumulado una valiosa experiencia replicable para la construcción en serie de la unidad Hualong One.
1: Este tipo de iniciativas evidencia una tendencia creciente hacia la diversificación de fuentes energéticas, donde la energía nuclear se posiciona como una alternativa clave dentro de los planes de transición ecológica. Al mismo tiempo, el proyecto incorpora innovaciones en procesos constructivos y estándares de seguridad, lo que permite optimizar tiempos y reducir riesgos. en un escenario internacional donde la seguridad energética se ha convertido en una prioridad estratégica, el desarrollo de capacidades propias adquiere un valor central. La apuesta por tecnologías como Wanlongwang no solo responde a necesidades internas, sino que también proyecta a China como un actor relevante en la reconfiguración del mercado energético global.
0: En más información, la producción apícola en Nicaragua mantiene una tendencia de crecimiento sostenido, consolidándose como un sector estratégico para la economía rural. Entre enero y abril del presente año, el país alcanzó 818 toneladas de miel, de acuerdo con datos oficiales, resultado del trabajo de más de 1,000 productores distribuidos en regiones como León, Matagalpa y también Chinandega. Esta actividad no solo representa una fuente de ingresos para numerosas familias campesinas, sino que también cumple un papel clave en la preservación ambiental. La polinización que realizan las abejas fortalece la productividad agrícola y contribuye al equilibrio de los ecosistemas en un contexto global marcado por desafíos climáticos. Además, la miel nicaragüense ha logrado posicionarse en mercados internacionales con exportaciones hacia Europa y América. Este desempeño reafirma el potencial del sector apícola como motor de desarrollo sostenible, articulando producción, biodiversidad y soberanía alimentaria en beneficio de las comunidades. Por otro lado, el mercado laboral en la Argentina atraviesa una etapa crítica en la que los mecanismos que antes amortiguaban el aumento del desempleo comienzan ahora a perder eficacia. El crecimiento del trabajo independiente, impulsado por la necesidad más que por la elección, ya no logra absorber a quienes son desplazados del empleo formal, evidenciando un agotamiento del llamado colchón de la informalidad. Informes recientes advierten que esta saturación responde a una demanda estancada, donde cada vez más trabajadores compiten por ingresos precarios en actividades de subsistencia. Estos empleos, concentrados en el comercio informal y servicios básicos, carecen de estabilidad, protección social y ofrecen remuneraciones mínimas, profundizando la desigualdad estructural. En este contexto, la aparente estabilidad de las tasas de desocupación oculta un deterioro más profundo. La persistente caída del empleo registrado, sumada al debilitamiento del consumo interno y la presión de importaciones, limita las posibilidades de recuperación. Así, el desempleo emerge con mayor claridad, reflejando una crisis laboral que ya no puede ser contenida por estrategias informales. Permítanos hacer una primera pausa y al volver, como parte de nuestro espacio análisis, estaremos hablando de Venezuela, país que defiende su derecho histórico por el Esequibo. Le tengo todos los detalles cuando regresemos.

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Hablemos claro, Venezuela no renunciará a su historia ni a sus derechos legítimos, derechos expresamente reconocidos y preservados en el Acuerdo de Ginebra.

0: La nueva fase de audiencias orales ante la Corte Internacional de Justicia por el Esequibo se convierte nuevamente en el centro del debate internacional. La presidenta encargada de Venezuela, Delcy Rodríguez, asistió a la comparecencia ante este órgano, presentando pruebas irrefutables que demuestran que ese territorio es venezolano y que la lucha por este espacio no se reduce a lo económico. La nación caribeña recalca que el reclamo sobre el Esequibo no responde a intereses económicos, sino a la herencia histórica sobre un territorio de al menos 159.000 kilómetros cuadrados que forman parte del país desde la creación de la Capitanía General. El Esequibo posee grandes reservas de petróleo y gas natural en su fachada atlántica, que están siendo explotadas por ExxonMobil y el gobierno guyanés, en una flagrante violación a los acuerdos internacionales que establecen que el territorio no puede ser explotado hasta que el conflicto haya sido dirimido entre ambas partes. Venezuela ha denunciado de manera sostenida que las concesiones otorgadas unilateralmente por Guyana a corporaciones multinacionales en aguas en disputa violan el Acuerdo de Ginebra de 1966.
1: Como es sabido, Venezuela es la principal reserva de petróleo del planeta y es considerada como un destino estratégico por grandes potencias. En el corazón del desarrollo actual de esta controversia territorial está presente la riqueza de hidrocarburos de la región, suscitando el interés de los grandes consumidores y de las transnacionales del petróleo, que ven en los recursos disponibles en la zona una gran oportunidad. Estos intereses vitales han complejizado aún más esta controversia.
0: Hagamos una radiografía sobre la diversidad de recursos naturales que convierten esta zona en un área de gran valor económico. Revisemos los detalles a continuación.
2: El petróleo constituye el principal atractivo y riqueza del territorio Esequibo. La mayoría de esas reservas se encuentran en el bloque de petróleo y gas de 26.800 kilómetros cuadrados conocido como Stabroek, ubicado una parte en Guyana y la otra parte en Venezuela, en la fachada de la Guayana Esequiba, una porción menor frente a la desembocadura del río Orinoco y la costa del delta Amacuro, también zona venezolana. Las exploraciones en la zona también han descubierto importantes reservas de gas. La mayoría se encuentra en el sureste del bloque cerca de la frontera con Surinam, gran parte fuera del área en disputa, pero aún con incidencia en la fachada atlántica del Esequibo, según señala el mismo Ministerio de Recursos Naturales de Guyana.
1: En el corazón del desarrollo actual de esta controversia territorial está presente la riqueza de hidrocarburos de la región, suscitando el interés de los grandes consumidores y de las transnacionales del petróleo, que ven en los recursos disponibles en la zona una gran oportunidad. Estos intereses vitales han complejizado aún más esta controversia histórica.
2: Además de petróleo, el Esequibo es una región con cuantiosos recursos minerales, entre ellos oro, diamantes, cobre, hierro, aluminio, manganeso, bauxita, uranio e incluso tierras raras que se encuentran dispersos en la región, lo que convierte ese territorio en una zona de grandes oportunidades económicas. Este territorio que Venezuela reclama presentando pruebas ante la Corte Internacional de Justicia posee además una importante riqueza hídrica debido a una extensa red de ríos, entre los que destaca el Cuyuní, Mazaruní, Cuyuguini, Potaro, Rupununi y otros, que son afluentes del imponente río Esequibo y albergan una gran variedad de peces, fauna marina e impresionantes cascadas de más de 200 metros, como las cataratas Cayetur y las de Tumatumari, hasta 5 veces más altas que las del Niágara.
1: No tenemos duda, solo un arreglo práctico, satisfactorio y mutuamente aceptable de la controversia genera las condiciones de estabilidad y confianza que se requiere para que ambos países, así como los intereses de los terceros presentes, puedan sacar el máximo provecho de las potencialidades de ese territorio en beneficio del desarrollo económico, sostenible y el bienestar social de los pueblos de la región.
2: La importancia de estos cuerpos de agua va más allá de la pesca y el turismo. Los recursos hídricos del Esequibo pueden ser vitales para el futuro por su gran potencial para generar energía hidroeléctrica. En un entorno marcado por la crisis medioambiental y la escasez de agua, esta red de ríos es vital para definir cualquier estrategia de resiliencia climática en la región.
0: En la misma línea, la presidenta encargada de Venezuela concluyó ante la Haya que la controversia del territorio Esequibo debe ser resuelta entre ambas partes para llegar a acuerdos que no perjudiquen a ninguno de los países. Aquí los detalles.
1: Ninguna sentencia de esta Corte sobre la controversia territorial brindará una solución definitiva aceptable para ambas partes. Por el contrario, va a exacerbar las diferencias y llevaría a las partes a trincherarse en sus respectivas posiciones, alejándolas del arreglo práctico, satisfactorio y mutuamente aceptable al que se comprometieron en 1966 con su firma en el Acuerdo de Ginebra.
0: Es una segunda pausa, pero al volver como parte de nuestro recorrido digital, hablaremos de los empleadores británicos que prefieren los trabajadores temporales y esto como parte del impacto de la crisis en Asia Occidental. Volvemos con esta y más información.

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Estamos de vuelta en Impacto Económico y comenzamos con nuestro recorrido digital. Arrancamos el mismo con Sputnik, portal que nos ofrece el siguiente titular. Los empleadores británicos prefieren a los trabajadores temporales. Así impacta la crisis en Asia Occidental. De acuerdo con esta nota, el mercado laboral ha registrado un aumento del número de solicitudes de empleo o de solicitantes de empleo debido a los despidos, mientras que el crecimiento salarial se mantuvo moderado y, aunque por el momento la crisis energética derivada de la guerra de Estados Unidos e Israel en contra de Irán no ha afectado significativamente a los salarios en el Reino Unido, expertos señalan que hacia finales de 2026 y en 2027 se convertirá en un factor importante en las negociaciones salariales. Pasamos a Europa Press, que destaca a España con el siguiente titular. El precio de la vivienda usada subió en abril un 8,2% interanual, según Hogaria. Esto supone un incremento del 0,4% con respecto a los datos de marzo del presente año. El portal inmobiliario destacó que las 50 provincias españolas registraron precios más altos o prácticamente estables durante abril y enfatizó que las provincias más caras para comprar vivienda usada siguen siendo Islas Baleares, Madrid y Barcelona. Y las más económicas fueron Ourense, León y también Jaén. Continuamos con el portal El Universo, que nos resalta a Ecuador con el siguiente titular. El comercio se engancha al Mundial de Fútbol y proyecta casi 20 mil millones en ventas. Según Miguel Ángel González, presidente de la Cámara de Comercio de Guayaquil, durante los meses del Mundial, comprendidos entre junio y julio del presente año, el comercio nacional proyecta ventas por aproximadamente 19.157 millones de dólares, lo que representa un crecimiento del 9,3% frente al mismo periodo de 2025 e implicaría alrededor de 1.638 millones adicionales en ventas comerciales. Y finalizamos nuestro recorrido digital visitando a CGTN en español con la siguiente información. Brasil anuncia la entrada en vigencia de la exención de visado para ciudadanos chinos. El Ministerio de Relaciones Exteriores y el Ministerio de Turismo de Brasil indicaron que, a partir del 11 de mayo del presente año, los ciudadanos chinos titulares de pasaportes ordinarios pueden ingresar a Brasil sin visado para visitas de corta duración con una permanencia máxima de 30 días. Esta medida estará vigente hasta el 31 de diciembre y la misma contribuirá a impulsar el crecimiento del turismo chino hacia Brasil, facilitará los intercambios entre ambos países y promoverá la cooperación bilateral en áreas como el turismo, los negocios, la cultura, el entretenimiento, el arte y también el deporte.

Ahora veamos los indicadores petroleros. Al inicio de la presente jornada, el barril de petróleo intermedio de Texas, el WTI, marcó un precio de $100.46, un alza de $2.39. El barril del Brent de referencia en Europa se ubicó en $110.30, un alza de $2.10. Y finalmente revisamos el crudo promediado por la OPEP, cuyo precio quedó en $113.64, un alza de $4.89. Llegamos así al final de esta emisión. Como siempre, gracias por habernos acompañado. Mi nombre es Daniel Rosas, le invito a que se mantenga en la señal de Telesur y nos vemos pronto con más de Impacto Económico. Hasta entonces.

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0: ¿Cómo andan? Feliz jornada para todos. ¿Cómo les va? Verde, color de esperanza, verde, que te quiero verde. Arranquemos la agenda con la pregunta en Telegram, como lo hacemos siempre. Ecuador, el país se enfrenta grave escasez de combustible y alza de precios. ¿Noboa deja sola a la población ante la volatilidad de los precios internacionales? Ahí está la clave, ¿sí? ¿Cómo funciona el Estado? Antes tenían un paraguas protector, san Estado, pero desde que llegó Milei parece que se puso de moda la motosierra y todos estos nuevos presidentes neoliberales adhieren a esa fórmula. Es así que Noboa, otro Chicago Boys, dice, ahí están ustedes resolviendo esta cuestión. ¿Cómo se resuelve? Cuatro opciones. Responden y nosotros de este lado empezamos.
1: Más de 60 universidades nacionales de Argentina inician este martes un nuevo paro de 24 horas en reclamo al incumplimiento de la Ley de Financiamiento Universitario. Pese a su aprobación en el Congreso, el presidente Javier Milei vetó la ley y recurrió a la Corte Suprema para conseguir estrategias y así bloquearla en su totalidad. Más adelante tendremos en la mesa de análisis a Ecuador, ya que por tercer mes consecutivo se incrementa el precio de la gasolina, llegando a costar hasta $3.18 por galón. Esto ha generado largas filas en los centros de servicios, así como desabastecimiento en varias ciudades del país.
0: A ver qué dicen ustedes. Página 12, primer titular. Otra provocación del gobierno el día antes de la marcha universitaria. Cuando hablan del gobierno, es el gobierno nacional, el de Milei, ejecuta nuevos recortes. Consideran quienes convocan la marcha esta provocación como un ensayo de la gestión libertaria al ajustar el presupuesto de estos organismos, como el CONICET, que trabaja ciencia y tecnología en el país, como los fondos pautados para las mejoras en las universidades nacionales. La excusa del gobierno es la de siempre, sostener déficit cero. El Destape dice, informe lapidario en la previa de la marcha, universidades sufren el menor financiamiento en 20 años. Universidades nacionales están atravesando esta crisis, que es la peor en las últimas dos décadas. Hay un informe de la Asociación Civil Justicia Distributiva que revela que la ejecución real de la inversión en educación superior cayó 29% entre 2023 y 2025. Avanzo al siguiente portal y nos preparamos ya a ir chequeando también otros puntos. Ahí tienen Tiempo Argentino. Brutal ajuste de casi 3 billones de pesos en el presupuesto 2026. El ajuste lleva las firmas de Milei, Luis Caputo y Manuel Adorni. Las áreas más destacadas, salud, educación y obra pública. Casi 1.000 millones menos a las provincias. O sea que la coparticipación federal, como se llama eso, que el Estado gire a las provincias, ya quedó en el olvido. Fabiana está con nosotros, se suma desde Buenos Aires. Bienvenido.
2: ¿Qué tal por allá? Bueno, se espera hoy en Argentina una gran marcha, es la Marcha Universitaria Federal, habida cuenta de que el gobierno se niega ya por tercera vez a cumplir con la Ley de Financiamiento Universitario, una ley que salió del Congreso, el presidente la derogó, derogaron la derogación del Congreso nuevamente y por último la justicia lo obliga a que...

0: vuelva a darle a las universidades nacionales el dinero que les corresponde. Lo cierto es que por toda respuesta a esta marcha que va a haber hoy, ayer a última hora el presidente Javier Milei decidió un recorte de 5.300 millones de pesos más. Ayer a última hora, lo que claramente se ha entendido como una provocación. La movilización tiende, la idea de la movilización es que el presidente vuelva al financiamiento universitario, entre otras cosas, porque los hospitales universitarios, el gobierno tiene una deuda con los hospitales universitarios de 80.000 millones de pesos. Hemos estado reportando estos días con una serie de notas la situación de los hospitales universitarios, donde van los pacientes y no se los puede atender. Y la marea de renuncias de profesores está haciendo que, a cuenta de este desfinanciamiento, el sistema universitario argentino se esté desgranando. Esto es lo que se intenta evitar hoy con la marcha universitaria federal convocada por el personal docente y no docente y alumnos universitarios de la República Argentina. Estaremos informando a ver qué va sucediendo. Eso es lo que tenemos por ahora. Sigo con ustedes. Adelante.
1: Muchas gracias. De inmediato abrimos también el análisis. Está con nosotros Pablo Perazzi, docente de la UBA, de la Universidad de Buenos Aires, la gloriosa UBA. ¿Cómo te va?
2: Hola, ¿cómo estás? Muchas gracias por la comunicación.
1: Gracias a vos por atendernos. Cuando hablamos de que es docente de la Universidad de Buenos Aires, también quiero agregar que ejerce otra tarea como secretario. Y ya rápido, cuando estás en una organización, como es un sindicato de docentes, te dicen en Argentina con la mala espina que sos sindicalista, porque todo el contenido ideológico negativo le han puesto ahí, ¿no, Pablo?
2: Sí, lo han hecho con todo, digamos, no solo con las organizaciones sindicales, sino que mandan movileros a las puertas de las facultades a preguntar si las facultades están politizadas. Ya es ridículo. En una facultad de ciencias económicas, y sí, lógico, los estudiantes le responden: estamos estudiando para pensar el desarrollo productivo de la nación, por supuesto que es política. Van a la facultad de ciencias sociales, donde está la carrera de ciencia política, y preguntan si están politizados. Ya roza lo ridículo. Lo que estamos viviendo.
1: Es así. No voy a mencionarte en redes sociales la cantidad de insultos que hay a una gestión libertaria en Argentina. La mayoría, no quiero mostrar solamente un lado de la historia, la mayoría habla del resultado que van a tener las gestiones posteriores, las generaciones posteriores, una vez que se dañe así la educación pública y la salud en Argentina, todo lo que sea público. Por eso empecé hablando de cómo le ponen el signo negativo a aquello que lucha justamente por, finalmente, soberanía y manejo de la política en Argentina. Pablo, ¿cuál es la acción hoy y por qué ya el gobierno, desde sus titulares mediáticos, denosta, echa abajo la marcha de hoy?
2: Mira, nosotros tenemos muchísimas expectativas con la marcha que va a ocurrir hoy, y quiero decir claramente que no solamente en el corazón político de la República Argentina, que es la Plaza de Mayo, donde está emplazada la Casa de Gobierno, sino en todas las ciudades de las provincias de nuestro país, en todas las plazas de nuestro país, porque en cada una de las provincias hay al menos, y eso es producto de los gobiernos kirchneristas de Néstor y Cristina Fernández de Kirchner, en todas las provincias hay al menos una universidad. Durante los 12 años de gobierno kirchnerista se crearon 19 nuevas universidades, 9 de ellas en lo que conocemos como el área metropolitana de Buenos Aires, o se lo conoce más aquí en Argentina como conurbano bonaerense. Así que allí hay generaciones de estudiantes que son primera generación de estudiante universitario, que están defendiendo con uñas y dientes algo que consideran legítimamente que es propio, que es la formación en estudios superiores. Así que nosotros sabemos, ya no confiamos, sino sabemos que va a ser una marcha multitudinaria, y las marchas que son masivas y multitudinarias en la Argentina tienen consecuencias políticas. Nosotros sabemos que esto va a generar algo en la órbita gubernamental, porque no va a pasar inadvertido que más de 1 millón de personas estén en las calles defendiendo no solo la universidad pública, sino al mismo tiempo la democracia, porque en los dos costados del escenario enorme que se va a montar en Plaza de Mayo, una consigna es por la universidad pública, la otra consigna es por la democracia.
1: hablemos de esa democracia que ha tenido épocas vibrantes realmente en Argentina. Y no estoy hablando solo de la primavera alfonsinista, sino mucho de todo lo que ha pasado después, Pablo.
2: Estamos viviendo una democracia de baja intensidad, ustedes lo explicaban recién, es probablemente una de las leyes más votadas y con más consenso de los 40 años que lleva este país de vida democrática ininterrumpida, una ley que fue votada 5 veces, que se dio vuelta un veto presidencial con mayorías especiales en el Parlamento, algo muy difícil de conseguir, y que tuvo 2 fallos de Cámara. Entonces, ¿por qué decimos por la democracia? Porque el presidente y su jefe de gabinete de ministros, Manuel Adorni, que está viviendo un escándalo de proporciones astronómicas, son los que están obligados de hacer cumplir la ley. Entonces, no solo no cumple con uno de los poderes del Estado, que es el poder legislativo, sino al mismo tiempo incumple fallos judiciales, 2 fallos judiciales. Es verdaderamente inaudito lo que nosotros estamos viviendo, y me parece que la población en su conjunto, no solo la población universitaria, que es numerosísima, sino al mismo tiempo muchos otros sectores de la sociedad que se han visto, que han visto agredidos, que han visto menospreciados sus derechos, que han visto conculcados sus derechos, van a salir detrás de los universitarios a reclamar por una mejor calidad de lo público en la Argentina, que siempre se ha caracterizado por sus universidades públicas, por sus hospitales públicos, por el desarrollo científico y tecnológico. Vos estabas hablando del CONICET. Bueno, se eliminó la Agencia Nacional de Promoción Científica y Tecnológica. Yo no entiendo cómo alguien puede imaginarse un país desarrollado sin universidades públicas y sin un sistema científico tecnológico robusto. Es algo inaudito.
1: Hablemos entre lo inaudito de lo que puede pasar ahora, donde Milei sigue aplicando un programa económico para lograr déficit cero, y cada vez más surge la voz de protesta de los ciudadanos diciendo: no podemos pagar ya ni educación ni salud, tampoco transporte, porque aumenta el precio del colectivo, del transporte público urbano, interurbano. Hay aquí cantidad de otros datos que son vitales de que usted los conozca y que están pasando en Argentina. Datos a la baja, Pablo.
2: Sí, totalmente, pero además, lo del déficit cero o el superávit fiscal. A ver, si vos no pagás las expensas de tu departamento, si vos no pagás la luz, no pagás el gas, si vos no alimentás a tus hijos, si vos no le pagás el colegio a tus hijos, si no le comprás medicamentos, si no le comprás calzado, si no le comprás ropa, probablemente tu sueldo te rinda. Ahora, digamos, te rinde como en el cementerio, digamos, sin vida. Así es facilísimo, digo, así nadie se tiene que formar para hacer primera magistratura, es muy fácil, pisando la ejecución presupuestaria, y sí, lógicamente vas a conseguir un déficit cero. Pero bueno, así no se gobierna, digamos, se gobierna para las amplias mayorías. Pero bueno, este gobierno, desde que asumió, se dispuso a entregar la soberanía a intereses extranjeros a costa de los casi 50 millones de argentinos. Están pensando en un país con una élite ultra concentrada, un país de características extractivistas, donde los beneficios para los intereses nacionales sean mínimos, y para las empresas transnacionales en minería, hidrocarburos, en granos y carne sean máximos beneficios. Bueno, no. Argentina no se caracteriza ni se ha caracterizado por ser un país desigual, más bien todo lo contrario. Siempre ha tendido a la igualdad, al reparto de las ganancias. Bueno, nosotros queremos volver a eso, porque eso es lo que ha hecho grande a este país.
1: Te mandamos un gran saludo y muchas gracias. Estamos atentos a hoy.
2: No, muchísimas gracias a ustedes por la comunicación.
1: Fíjense, Venezuela en la jornada de ayer, en la CIJ, en La Haya, hizo una defensa encendida de los derechos históricos sobre la Guayana Esequiba. ¿Qué hizo Venezuela? Defendió el Acuerdo de Ginebra, firmado en 1966. Así entonces, llega la primera pausa y volvemos.

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Ecuador, crisis, combustibles, gobierno neoliberal, Noboa. ¿Saben qué? Hay colas, hay filas en las estaciones de servicio, como decimos en otros puntos de Sudamérica, en las gasolineras para cargar combustible. ¿Hay colas? Sí. ¿Temen la escasez? Sí. ¿Impacto en el bolsillo? Sí, también. Analistas petroleros dicen que las deficiencias estructurales de la infraestructura de Ecuador impiden una rápida respuesta. ¿Y cómo no habían estas deficiencias en el gobierno correísta y los que tenían ese signo ideológico? Expertos en materia energética anticipan que la normalización de servicio, escúchelo bien, porque si pasa en Venezuela, ¡ay!, lo que dirían. Normalización total del servicio en Ecuador podría darse recién el 9 de junio. Junio, estamos en mayo. Este tiempo se necesita para responder a la complejidad de las reparaciones en la refinería Esmeraldas. ¿Hablamos de impactos económicos? Ya voy a ir con ese tema. Mientras tanto, les muestro esta confrontación, porque siempre lo presentan como confrontación, cuando uno de los que confronta es Donald Trump, ¿sí? Y en este caso es contra Irán. Ya empieza a verse con fuerza en el bolsillo de la población. Todo está relacionado. Cuando hablo de Ecuador, que no puede soportar un aumento de precio de gasolina, cuando hablo de pueblos como Perú, que otrora han tenido crecimientos económicos altísimos acá hace 2 o 3 años nada más, y hoy están en crisis y llaman a privatizar sus espacios. Cuando hablo de Bolivia, también hablando de una reforma en la Constitución para atraer inversiones internacionales, llámese privatización, todo está relacionado. Por eso es bueno que revisemos en este segmento qué es lo que está pasando. Hay un estudio que hizo la Universidad de Brown. Dice que el encarecimiento de los combustibles genera un sobrecosto, lo cual no es ninguna novedad, ninguna noticia. Lo que apabulla es el número, porque el sobrecosto es de 37 mil millones de dólares para los consumidores. ¿Saben quién paga ese sobrecosto? El consumidor final. Nosotros somos consumidores finales de un producto. Hay una escalada geopolítica global, hay tensiones energéticas globales, hay aumento de la gasolina en todos lados. Y en este caso de 2.98 a 4.52 dólares por galón en pocas semanas. Entonces también este país está impactado por el alza del diésel. Cada país usa determinado tipo de combustible. En Argentina es la nafta, ¿sí? Y el gas, el GNC para los carros y también para algunos transportes urbanos. En otros países como en Venezuela la gasolina. Y es así como se van reajustando los presupuestos. Hay sectores claves que tienen el impacto fuerte, grande, caso transporte, caso agricultura, porque cuando hablamos de la agricultura, lo que pasa en Hormuz ha hecho que también aumente el precio de los fertilizantes. Entonces, mientras esta administración que estamos revisando ahora busca medidas paliativas, como suspender impuestos al combustible, crecen los cuestionamientos sobre las consecuencias económicas de una política exterior que, lejos de estabilizar, profundiza la incertidumbre en los mercados energéticos internacionales. Lo que no le gusta a Trump, por eso se pone así y reacciona así. ¿Y a cuánto el barril de crudo? Vamos a ver. Solemos arrancar por el WTI, ahí lo tienen en pantalla. Vamos viendo entonces este monto, luego nos vamos a ir al Brent. El WTI, $100.46. El Brent, vamos a ver también, referencia para Europa, $110.30. Y el crudo OPEP, Organización de Países Exportadores de Petróleo, marca $113.64. Cuando ustedes ven en la imagen, bueno, se la llevaron rápido, la flechita para arriba de color verde, habla de que esa tendencia en el mercado es alcista. Cuando la flechita está para abajo y es de color rojo, implica que la tendencia es a la baja. ¿De acuerdo? Hemos revisado informaciones económicas, decisiones que toman nuestros gobernantes y que impactan en nuestros bolsillos. A la vuelta, Ecuador y el temón que tienen los ecuatorianos ahora para surtirse de combustible. Ya volvemos.

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0: precio de la gasolina en Ecuador vive horas inciertas. Tercer mes seguido que aumenta. Gasolina Extra y Ecopaís cuesta 3,18 dólares por galón. Y esto, por supuesto, es lo que genera lo que les contaba antes de la pausa. Largas filas en los surtidores de combustible y hasta se habla de la palabra desabastecimiento. Les dije que tenía en mis manos un estudio que hacen distintos expertos y que indican que esta situación, el expendio de combustible en Ecuador se va a normalizar, se normalizaría recién en el mes de junio. No solo pasa en Quito, también en las principales ciudades del país. Se ha paralizado la distribución regular de combustibles. Entonces, desabastecimiento en economía de cualquier producto, pero sobre todo de un insumo energético, desabastecimiento es igual a estallido del precio. Ahí sí la flechita se va para arriba, verde, tendencia alcista. Hay una población vulnerable porque no les han aumentado los sueldos, todo sigue igual, y tienen ahora que salir a costear, no solo poner horas de su tiempo para las colas y abastecerse, sino también salir a costear el aumento del presupuesto del combustible con el mismo presupuesto, ¿sí? Expertos en materia energética dicen, la normalización sería recién, fecha aproximadamente 9 de junio. Hay ya ahora en Ecuador pérdidas millonarias por la falta de diésel para la industria. Y aquí ya entramos en otro escalón. La fragilidad del sistema energético ecuatoriano y la falta de inversión para evitar estas situaciones reciben todos los premios. ¿Qué hacen con todo este entorno? Empezar a hablar de privatización. Parece que desde afuera van a venir mágicamente a solucionar los problemas y los nuevos ajustazos en el precio del combustible. Estabilidad energética salió del grupo en Ecuador. Voy a revisar portales. A ver, vamos a ver. ¿Tengo portales o tengo pregunta? Tengo portales. Primera plana. Gasolinas Extra y Ecopaís suben 3,16 dólares este 12 de mayo. Son valores actualizados, confirmados por la Cámara Nacional de Distribuidores de Derivados del Petróleo. Van a regir hasta el 11 de junio, así que no me digan de dónde tomaron esos precios, Marcela. Esta es información oficial. Esto, como ven, es un medio de comunicación que no es Telesur y esta es la información que está rodando en Ecuador. Ahora, me voy al siguiente medio de comunicación, YBK Mundial, ahí tienen el titular. Ecuador enfrenta grave escasez de combustible y alza de precios. Desabastecimiento de gasolina extra y diésel genera caos y largas filas en las estaciones de servicio de Quito y de las principales ciudades del país. Voy al siguiente portal. Radio Pichincha, ahí lo tienen. Lo mostramos, eso es lo que dice. Novoa se ahorra 45.016 dólares por reducción de pensión de alimentos. Entre julio 2025 y mayo 2026, el presidente del país se ha ahorrado esta suma porque ha encontrado la fórmula mágica. Sacarle a los viejitos la pensión de alimentos y actuar de esta manera. Y claro, así a quién no le da la cuenta. Si usted cobra algo y tiene X gasto y le va a sacar a sus hijos la comida, por supuesto que le va a quedar más de ahorro, pero está dejando a sus hijos sin comida. Cuando la ecuación nos hace mal, pasa esto y levanta protestas, por supuesto. Así que atentos a lo que pasa en Ecuador. Me espera Elena Rodríguez. Elenita, adelante.
1: Hola, qué gusto saludarte. Saludos también para nuestra audiencia en América Latina y el mundo. Es así, nos conectamos con ustedes desde Quito, la capital de los ecuatorianos, para contarles que el precio de los combustibles en Ecuador volvió a incrementarse desde este 12 de mayo de 2026. En medio de la subida internacional del petróleo y la aplicación del sistema de bandas vigente en el país, desde el día de ayer, en realidad desde el fin de semana que coincidió con el Día de la Madre, se registraron largas filas en las estaciones de servicio de las principales ciudades de este país suramericano, sobre todo en Quito y Guayaquil, hubo largas colas de usuarios con sus respectivos vehículos que buscaban abastecerse. Mientras Petroecuador, el gobierno nacional, decían que no había desabastecimiento y que más bien este comportamiento respondía a la especulación, pues desde el día de hoy se iba a registrar este incremento que acabamos de mencionar. Los usuarios reportaban otra realidad. Decían que los despachadores de las gasolinas simplemente alegaban, informaban que no había gasolinas extra, ni tampoco Eco País, ni tampoco diésel. Lo que sí había en muchas estaciones de servicio era súper, es decir, la gasolina de mayor octanaje. Debemos informar que las gasolinas de extra y Eco País pasaron de $3.02 a $3.16 por galón, mientras que el diésel premium aumentó de $2.96 a $3.10. La gasolina super también registró un alza y se ubicó en $4.81 por galón. Los nuevos valores están vigentes ya desde el día de hoy. Es importante informar que en Ecuador aplica un sistema de bandas, por lo que el gobierno regula este incremento en un máximo de 5%. Esta vez se subió en alrededor de 4%, digamos, está dentro del límite. El ajuste, como ustedes saben, responde al encarecimiento del crudo en los mercados internacionales, impulsadas por las tensiones geopolíticas de Medio Oriente y también las restricciones de rutas estratégicas de transporte petrolero. El incremento también ocurre en un contexto de preocupación, como decíamos, por el abastecimiento en ciudades como Quito y Guayaquil. Autoridades aseguraban que no existe desabastecimiento generalizado, aunque en los reportes generados sí hay precisamente esta noticia de que los controles y revisiones en estaciones de servicio se han reportado especulación y acaparamiento. Además, la situación en la refinería de Esmeraldas es grave, no existe suficiente combustible. De hecho, fíjense en este dato que es importante: a pesar de que Ecuador es un país petrolero, más del 70% de combustibles son importados. El alza del precio de los combustibles genera preocupación entre los ecuatorianos comunes y corrientes, los ciudadanos de a pie, pues tendrán un impacto en los costos de la movilización y también en el precio de los combustibles. Debemos recordar que apenas hace una semana los transportistas salieron a las calles de Quito para exigir un incremento en el precio del pasaje. Más bien restringieron sus operaciones y salieron apenas a las 8 de la mañana, lo que complicó la movilidad en la capital de los ecuatorianos. Levantaron la medida luego de conversar con el alcalde de Quito, Pavel Muñoz, y de acordar mesas técnicas que les permitan precisamente fijar un nuevo precio del pasaje. Pero ¿cuál es el argumento que tiene este sector del transporte? Que los costos que tienen que ahora mismo aplicar para las gasolinas ya no son rentables en sus operaciones comerciales. Así que hay preocupación en Ecuador. Hoy el país suramericano tiene precios históricos nunca antes registrados.
0: Es así. Muchas gracias, Elena. Con eso me quedo para abrir el espacio de análisis. Nos acompaña Marcel Merizalde Guerra, analista, consultor político. Marcel, la pregunta aquí es, ¿cómo es que un país petrolero como Ecuador tiene desabastecimiento de gasolina si no está sancionado, digamos, si está en medio de un circuito económico activo? Está en el SWIFT, no tiene presiones externas, digamos. ¿Cómo se llegó a esta situación, Marcel?
2: Yo creo que la explicación, Marcela, es sencilla. Hay un desabastecimiento y hay una especulación promovida desde el propio gobierno. ¿Por qué razón? Lo que se está en este momento es sentando las bases, haciendo camino para que exista la posibilidad de privatizar el sector, tanto de la producción de combustibles cuanto el total de la distribución y también la venta del combustible, porque recordemos que existe una empresa pública que aún mantiene presencia en el mercado. Entonces me parece que va a existir una propuesta de liberalización total del tema combustibles en el Ecuador. Esto porque también forma parte de los acuerdos con los que se ha llegado recientemente con el Fondo Monetario Internacional y los compromisos que están a puertas para que Ecuador siga recibiendo el financiamiento de este organismo internacional. Entonces, ahí está la situación clara. Los ecuatorianos desde este fin de semana empezaron en las principales ciudades del país a sentir el desabastecimiento de la gasolina extra. ¿Por qué justamente esta gasolina? Porque es la gasolina que frente al precio altísimo que tiene en el mercado ecuatoriano, con un sueldo que nos llega a los $500 por mes, es la que la gente está consumiendo, ¿no? Mayoritariamente, tanto a nivel particular en los hogares, cuanto a nivel privado para el trabajo, los taxis, las camionetas para el trabajo pesado o semipesado. Entonces, de a poco se fue desapareciendo este fin de semana hasta encontrarnos la sorpresa el día de ayer que las colas eran inmensas y solamente estaban inicialmente limitadas a un máximo de $10 por vehículo. Más tardecito, tipo 4 o 5 de la tarde en Ecuador, la gasolina extra desapareció y más o menos a esa misma hora también desapareció totalmente del mercado el diésel. Solamente está disponible la gasolina super, que tiene ya un valor que está bordeando los $5 por galón, casi como en Estados Unidos de Norteamérica. Entonces, insisto, Marcela, lo que acá estamos viviendo en el país es clara y evidentemente un desabastecimiento y una especulación provocada por el propio gobierno del señor Daniel Noboa para sentar las bases necesarias, para tener los argumentos, el relato necesario para decir que lo que hace falta en el país es una privatización, que los sectores privados que aparecen como adalides de la eficiencia sean los que se hagan cargo de las gasolinas de combustible en el país, Marcelo.
0: Hablemos ahora de esta fecha que los expertos sitúan como una fecha clave, 9 de junio, que puede cambiar en menos de un mes, Marcel. ¿Esto es verdad?
2: No, es imposible, porque en el sector petrolero, como en el sector eléctrico, no se han hecho las inversiones necesarias, no se ha hecho ni siquiera el mantenimiento. Entonces no es una solución mágica que de aquí a 3 semanas, un poco más de días, vamos a tener nosotros ya la solución. Eso no se da de esa manera. Se le ha venido advirtiendo al gobierno de parte de la gente que está alrededor del sector petrolero que hacía falta mínimamente servicio de mantenimiento, que hacía falta inversión, pero el gobierno no ha dado oídos a este tipo de reclamos que, insisto, no son de hoy, son de hace un año, de año y medio. Inclusive mucho del reclamo del sector petrolero se dieron durante el gobierno del señor Guillermo Lasso, que ya se le venía advirtiendo que había que hacer mantenimiento e inversión para poder sostener la producción de la gasolina que necesita el Ecuador, ¿no? Y eso no se ha dado lastimosamente y las consecuencias son las que tenemos. Entonces ofrecer una fecha tan cercana como 9 de junio va a ser imposible. Solamente con eso va a confirmar que también existe un buen trabajo de operaciones psicológicas, porque existe una fecha límite en la cual la gente va a estar esperanzada y el momento en que no se cumpla va a haber un mayor nivel de desespero social. Hoy mismo los taxistas están preocupados porque están sin gasolina. Las personas que realizan carga liviana y carga semipesada también están preocupados. Los de carga pesada de alguna manera tenían abastecimiento, pero esto no les va a durar sino 2 o 3 días. Entonces hay una preocupación bastante sentida. Esa venta de ilusiones, de humo, no va a funcionar esta vez en Ecuador, Marcela.
0: Muchas gracias, Marcel. Que sigas bien.
2: Un gusto.
0: El gusto es nuestro. Fíjense esto. Pregunta en Telegram. Vamos a ver las respuestas, a ver cómo se movió esto. Ecuador, el país se enfrenta a grave escasez de combustible y alza de precios. Noboa deja sola a la población ante la volatilidad de los precios internacionales. Sí, pero nadie se salva solo, dice el 14% de las personas que respondieron. Sí, aplica receta neoliberal sin que nada importe, 72%. Se acabó la época de la protección del Estado, 12%, y hay muchos que lo festejan. No sé, 2%. Recién empieza la votación, ¿eh? Así que vamos a movernos. Además, nos vamos a ir a la pausa y este tema, este video que les voy a mostrar, ya le mostré hace un ratito en Conexión Digital, pero por la importancia está bueno que ustedes lo revisen y lo vean. Se hace en Venezuela el segundo Congreso Nacional de Emprendedores. Se han visto bellezas, más de 2.000 emprendedores han buscado tener participación aquí, pero se han elegido, obviamente por las dimensiones, 50 primeros proyectos, les llaman proyectos ganadores, pero en realidad yo creo que ya el gobierno vea que hay 2.000 proyectos en danza, ya es sumamente importante la variedad, la cantidad, los sectores que atraviesan y sobre todo la decisión del Estado venezolano de apoyar al movimiento de emprendedores del país. Revise esta información, hacemos una pausa y volvemos.
3: En estos espacios del Centro de Convenciones de la Carlota, al este de Caracas, se desarrolló el segundo Congreso Internacional de Emprendedores Venezuela Tech Week, con más de 500 invitados de 48 países, donde más de 60 empresas nacionales muestran todo su potencial. Esta iniciativa permite que el talento venezolano realice intercambios con emprendedores provenientes de distintas partes del mundo, con el objetivo de captar inversiones, como es el caso de la empresa Activaloya, expertos en turismo. Esta compañía de nombre Edufi brinda asesoría para los nuevos emprendedores que se forman en Venezuela. Guasheim, el arte guayú, es un emprendimiento de los pueblos originarios de Venezuela, integrado por las tribus Guarao, Guayú y Piaroa, donde realizan artesanías a manos que reivindican a los pueblos indígenas con sello venezolano. Los emprendedores creen en Venezuela y afirman que seguirán apoyando a los nuevos emprendedores. La tecnología e innovación acompañado del emprendimiento son las claves para el impulso de Venezuela en materia económica. Y es que los emprendedores contribuyen a la soberanía del país, misma que se ha visto afectada por las más de 1.000 sanciones y medidas coercitivas.

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0: Vamos a ver, respecto al aniversario del 78 aniversario de la Nakba, aniversario, cuando miles de palestinos fueron desplazados de sus tierras, obligados a abandonar sus tierras, hay un usuario en la red social X que ha publicado lo siguiente y quisimos compartirlo. Los palestinos se han reunido en Nablus, Cisjordania ocupada, para conmemorar este aniversario de la Nakba o catástrofe, cuando casi 760.000 palestinos huyeron o fueron expulsados de sus hogares durante la creación del Estado de Israel en 1948. Saben que cuando liberaron a Tiago Ávila, ahora hace dos días, estuvo una semana preso en las mazmorras de Israel, cuando lo liberaron, él decía, la Nakba no ha terminado, y allí el dolor más grande, ¿no? El pueblo palestino sigue sufriendo. Y ahí nos quedamos entonces con esta conmemoración y con nuestro corazón y nuestra mirada junto al pueblo de Palestina. También quiero ir a mostrarles, sindicatos de campesinos de Bolivia mantienen el bloqueo en las carreteras. Esto está ocurriendo, esto está pasando, le estamos dando cobertura a la información, está pasando en La Paz desde el 7 de mayo y hace parte de una huelga que ha puesto en marcha la central obrera del país. Freddy, a esta hora sumo información. Adelante.
1: Buenos días. Los bloqueos en la carretera que unen La Paz con Perú, pasando por el santuario de Copacabana, fueron fortalecidos por campesinos de la región de Achacachi, conocidos como Ponchos Rojos. Los bloqueos campesinos empezaron el pasado jueves y se extienden a más de 30 puntos en 5 de los 9 departamentos, según la estatal Administradora Boliviana de Carreteras. En todos los casos se exigen la renuncia del presidente Rodrigo Paz, quien asumió el gobierno hace 6 meses. El principal malestar social es el de la gasolina contaminada, que ha provocado daño, según versiones, a 1 millón de vehículos. Fue comprada por este gobierno a más del doble de precio que compraba el anterior gobierno y es vendida desde diciembre al doble de precio en el inicio de la supresión de la subvención a los combustibles. El gobierno prometió devolver el costo de reparación de los motores, pero tampoco cumple, según los choferes que bloquean. El ministro de Gobierno, Marco Antonio Oviedo, se reunió ayer con alcaldes de las 29 provincias y el gobernador de La Paz para prometerles obras de desarrollo local y anunció que los vecinos se están organizando para evitar los bloqueos en los municipios. El viceministro de Planificación Estratégica, José Luis Llanos, fue más directo y anunció que este martes empieza el desbloqueo de carreteras con ayuda de los alcaldes. Vuelvo con ustedes.
0: Muchas gracias, como siempre, un caballero con la información, con los detalles, con todo lo que necesitamos para entender la realidad de Bolivia, mirada desde otro punto, que es el punto de Latinoamérica. También el perfil de X de la zona 62 de la Guardia Nacional Bolivariana, venezolana, en estado Bolívar específicamente, rememora de esta forma en este posteo en X. Se cumplen 12 años de la partida del doctor Jacinto Convit, mis honores doctor, el científico venezolano que transformó la lucha contra la lepra en el mundo. Él trabajaba en La Guaira, allí estaba su espacio sanitario, el hospital. Este hombre dice que el doctor sigue vivo en cada laboratorio, en cada médico que entiende que la ciencia debe estar al servicio de los más necesitados. Quédense, por favor, sostengan la imagen unos segundos, el mundo que conozca al doctor Jacinto Convit, empiecen a rastrear la información, a buscarlo, porque lo que está pasando luego que empezó con sus trabajos, que descubre la cura contra la lepra, etcétera, etcétera, vino un periodo donde él trabajaba en silencio, nadie conocía su obra. Entonces hay que empezar a divulgar el conocimiento científico, algo que tiene hoy como objetivo el gobierno venezolano, trabajar ciencia y tecnología, mover desde allí también el presupuesto, la inversión social, para que hechos como esto y figuras, eminencias, regalos de la humanidad, como la presencia del doctor Convit en la ciencia venezolana, pueda tener trascendencia, ese legado no se pierda, se sigan haciendo cosas. Y él ha sido tan generoso en la divulgación de todos sus conocimientos que por eso lo mantenemos allí en pantalla, Jacinto Convit. Usted lo busca, ¿de acuerdo?

0: Y hoy soy Quique por un rato. ¿Cómo están? Bienvenidos a los deportes en Agenda Abierta. Vamos a hablar de Dembélé, que además de bellísimo, es talentosísimo. Ousmane Dembélé es un jugador de fútbol. Ha sido premiado como el mejor jugador de la Liga Francesa, segunda vez que gana este premio. Ceremonia de premios de la Unión Nacional de Futbolistas Profesionales de Francia. 28 añitos tiene este hombre, una especie preciosa, ya lo he dicho. Ajá, fue elegido por sus compañeros de la Ligue 1. Quinto jugador en conservar su título y con el reconocimiento, Dembélé reafirma el gran momento que atraviesa en el fútbol europeo. No solo son millones, también son proyectos, es pieza clave en el PSG, el Paris Saint-Germain, miren qué gran foto. El extremo francés ha logrado recuperar continuidad, protagonismo en París, convirtiéndose en referente ofensivo del PSG, en uno de los jugadores más determinantes de la liga francesa. Y recuerda que se viene el Mundial y todos quieren lucirse porque buscan su espacio. Nos vamos con la maravillosa Nati. Me gustaría hablarles menos para que ustedes se concentren en la acción. Natalie Griman es venezolana. Se ganó la medalla dorada. Miren aquí. Este es el último tanto. Cuando va al piso, ahí. ¿Lo ven? Esa es la dorada. Campeonato Panamericano de lucha, específicamente categoría 68 kilos. Durante la final, la venezolana se enfrentó ante la estadounidense Jasmine Robinson, quien tenía el estatus de anfitriona. El campeonato se hizo allí, en ese país, en Estados Unidos. La cuestión es que esto no le impidió a Nati, la venezolana, dominar casi en su totalidad este momento. ¿Lo están viendo? Aquí se habla de periodos en la lucha. Se colgó la medalla de oro, venció con un resultado final de 7-1, mientras que el podio fue complementado por Robinson, que se ganó plata, y la chilena Virginia Jiménez, bronce. Con estos resultados, Natalie Griman consigue clasificación. ¡Bravo, bravo, bravo! Panamericanos Lima 2027. ¿Que en Ghana no pasan cosas? Ajá, crean ustedes que no pasan cosas. Esta es la Universidad de Ghana. Se hizo la ceremonia de apertura, 24º Campeonato Africano de Atletismo, que contó con la presencia del presidente de la World Athletics, Sebastián Coe, y el vicepresidente de la Confederación Africana de Atletismo, Jack Tuwei. Entre los actos culturales fueron recibidos más de 1,000 atletas con sus delegaciones, por eso van a ver las banderas. El himno también se escuchó acá, miren qué bellas estas imágenes. 1,500 atletas de 54 países africanos disputan 44 disciplinas del evento. Martes 12 de mayo se inicia el primer día de competencias, pruebas de decatlón masculino y series clasificatorias. Son tan buenos los africanos. 100M y 400M, la M es de metros. ¿Hasta cuándo va el campeonato? Atentos. 17 de mayo. Cerramos entonces deportes con esta muy alabada ceremonia de apertura del Campeonato Africano de Atletismo Senior. Me extiendo un poquito más para que ustedes puedan ver esas bellísimas imágenes. Miren esto. Y si creen que es África, es solamente Sudáfrica, también están equivocados. Pasan cosas. Y Telesur se mira en 50 señales africanas. Hasta aquí, deportes. Y ahora sí, ¡ojo! ¡Quedé arriba, arriba, arriba! Ya parezco esa gente que canta cumbia y que va arriba. No calla, ¿cómo estás?
1: Así es. Eso mismo te iba a decir. Una latina al fin. Bueno, venimos hoy bastante controversiales, Marcela.
0: Ah,
1: en
0: sí.
1: En nuestras noticias.
0: Bueno, bajando
1: Festival
0: entonces.
1: Festival de Cine de Cannes. Ajá. Protestas.
0: Hablando del PSG, también nos quedamos con Cannes en Francia. Calla, bienvenida, mi amor.
1: Adelante. Iniciamos. Y como les dije, venimos con controversias y polémicas porque este martes ya comenzó el Festival de Cine de Cannes 2026 en Francia, donde el cine latinoamericano es el gran ausente en una edición que no apuesta por incluir narrativas innovadoras que han cosechado recientes premiaciones. ¿Por qué les digo esto? Ya les voy a comentar. Por primera vez, películas de nuestra región no figuran en la competencia principal, catalogada como la competencia principal. Este festival solo premió presencia en las salas paralelas de coproducción, donde cineastas mexicanos, colombianos y argentinos buscan asociaciones, buscan financiamientos y nuevas ideas. Por otro lado, en la sección de Una cierta mirada, el cine africano vuelve a tener una ventana de exhibición con tres producciones de tres países. La edición número 79 del Festival de Cannes se va a desarrollar hasta el próximo 23 de este mismo mes con 22 películas que compiten por la Palma de Oro. Esta es una noticia que hemos compartido ya con ustedes en recientes emisiones. Continúan los boicots contra el Festival de Eurovisión. Tres países nuevos ya anunciaron que no van a transmitir este certamen de este año en protesta por la participación de Israel. España, Irlanda y Eslovenia tomaron esta decisión luego de anunciar igualmente que no van a participar en esta competencia y se unen de esta forma a naciones como Islandia y Países Bajos, que también se negaron a competir bajo las condiciones actuales. Los países denuncian la representación del Estado sionista en el evento ante el genocidio instaurado en Gaza. Esta decisión surge luego de un contexto de creciente presión política sobre la Unión Europea de Radiodifusión y amplía las fracturas entre miembros y organizaciones. Aquí vamos a bajar un poco la polémica de las noticias. Ya comienzan los preparativos para la segunda edición de México Canta por la Paz y contra las adicciones. La iniciativa gubernamental tiene el objetivo de enaltecer la música tradicional fuera de las letras que hacen apología de la violencia. La jornada impulsa narrativas más profundas y arraigadas en los valores mexicanos y cuenta con el respaldo de cantautores regionales como Majo Aguilar y Antonio Herrera, mejor conocido como Junior H. Las inscripciones ya están abiertas a todo el público nacional y México-estadounidense hasta el próximo 10 de junio. La final va a ser el 13 de septiembre en el Auditorio Nacional de la Ciudad Capital.

0: Ahora vamos con nuestra sección Cultura en Redes. Le vamos a compartir desde X el emotivo momento en el que la presidenta de México, Claudia Sheinbaum, invitó a los niños del pueblo indígena Yaqui a entonar el himno nacional de su lengua. Allí tiene las imágenes durante una visita al estado de Sonora. Vamos a verlo.
1: Vamos a permitir la llegada de los niños para la entonación del himno nacional mexicano.
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4: ¿Quién falta?

0: nos llena de bastante orgullo y nos motiva y nos, a mí se me agua los ojos al ver la juventud, la niñez, y aparte de eso ver en una representación tan oficial, tan importante, a nuestras etnias indígenas latinoamericanas que siguen vigentes en todas las áreas de nuestra vida, ¿cierto?
1: Así mismo, y llegó un momento de despedirnos. Así es. Eso sí, todo lo bueno termina. ¡Ah! Muy argentino. Hasta luego.

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0: Bienvenidas y bienvenidos a Telesur Noticias. Les saluda Luis Guillermo García Bencomo en nombre de todo el equipo que a esta hora les presenta primero que todo los titulares. Venezuela defendió sus derechos sobre el Esequibo ante la Corte Internacional de Justicia a pesar de no reconocer su jurisdicción. En Ecuador rige el incremento del precio en el combustible en medio de problemas severos en el suministro y denuncias por escasez en varias ciudades. Bolivia enfrenta el descontento de grupos de trabajadores, indígenas y docentes quienes exigen al gobierno atender sus demandas como medidas de presión por las agrupaciones que mantienen bloqueos viales. Muy bien, vamos con estas y otras informaciones con detalles. Comenzamos con Venezuela, que cerró su participación ante la Corte Internacional de Justicia con la presidenta encargada de Venezuela, Delcy Rodríguez, reiterando que no reconoce esa instancia, no acatará su fallo y mantiene el Acuerdo de Ginebra como única vía para resolver la disputa. Pero quien tiene la información más precisa es nuestra enviada especial, Madeleine García.
1: Fue una entrada firme a la sala de audiencia. Esta vez, la delegación estuvo encabezada por la presidenta encargada, Delcy Rodríguez. Quedaban pocos minutos para las 3 de la tarde, hora prevista para la última comparecencia de Venezuela ante la Corte Internacional de Justicia. Revisan los últimos detalles. De un lado, Guyana. Ya no estaba ni su canciller, como en las anteriores jornadas. Del otro lado, Venezuela, con la verdad histórica de la Guayana Esequiba y los diputados que representan la voluntad popular del referéndum consultivo del 2023, que dio nacimiento al Estado número 24. La Corte, todos de pie para recibir a los jueces. Es el anuncio que da inicio al proceso. Los jueces deben escuchar ahora los alegatos firmes de Venezuela. Durante 8 años el equipo de defensa investigó profundamente, desempolvaron mapas, rompieron el umbral de los archivos, consiguiendo documentos inéditos, desclasificados en las últimas décadas.
2: Cerca, vemos que en el cuarto sureste de la zona, muy cerca del río Esequibo, se encuentra un fortín español llamado Castillo el Burgo.
1: Por todos lados hay evidencias que la Guayana Esequiba era parte de la Capitanía General de Venezuela desde 1777, cuando era colonia de España. Y golpearon con estas pruebas irrefutables a Guyana. Derrumbaron el mito y la mentira de las líneas fronterizas de Chambord, que es la génesis del despojo de 1899.
2: Chambord muere en 1865. Y sin embargo, una nueva línea Schomburg aparece repentinamente en 1875. Pero 1887

0: una nueva línea Schomburg aparece en rojo. Schomburg había muerto desde hacía 2 años, pero milagro.
1: Y así fue. Fueron desmontando cada argumento de Guyana y el laudo arbitral de París, donde desaparecieron todas estas pruebas. Y 60 años después se firmó el Acuerdo de Ginebra, que es la confesión británica que hubo fraude y el reconocimiento que existía una controversia territorial que Guyana intenta desconocer.
2: Guyana se niega a dialogar con Venezuela, se niega a responder a los argumentos de Venezuela, ignora el Acuerdo de Ginebra. No está en juego una frontera aquí, una cuestión fronteriza que ya cuenta con su propio instrumento internacional dedicado y único. Un instrumento que compromete a las partes a la búsqueda de un acuerdo satisfactorio para ambas para resolver esa controversia territorial pendiente.
1: Le correspondió el turno a la presidenta encargada, Delcy Rodríguez. La posición es clara, el no reconocimiento de la Corte y la firmeza del Acuerdo de Ginebra, incluso si la decisión de la Corte es la invalidez del laudo.
3: Incluso si la Corte procediese a declarar la invalidez del laudo, Venezuela estaría imposibilitada de acatar dicha sentencia, por cuanto estaría también aniquilando el Acuerdo de Ginebra y el derecho internacional. De ello se deriva muy claramente que no existe posibilidad jurídica de reconocimiento de esa decisión resultante de ese proceso, cualquiera ella sea.
1: Venezuela no cesará en defender sus derechos históricos sobre la Guayana Esequibo.
4: Ha quedado en evidencia la verdad de Venezuela. Esa es nuestra mayor satisfacción. Y al final del camino solamente queda una opción. Esa opción es la negociación directa, esa opción es sentarnos las partes a resolver esta controversia territorial.
1: Venezuela ya fijó su posición, pero ¿qué viene ahora? Bueno, la deliberación de los jueces de la Corte Internacional de Justicia, que deben anunciar su veredicto, se espera antes del mes de febrero del 2027. Madeline García, Telesur, La Haya.
5: Gracias, Madeline. Pasamos ahora a Ecuador con otro tema, porque en ese país rige el incremento del precio en el combustible. En un escenario marcado por largas filas y denuncias de escasez en las principales ciudades del país. El incremento responde a la actualización mensual bajo el sistema de bandas, el cual se ve influenciado por la fluctuación del precio internacional del crudo, afectado recientemente por conflictos en Asia Occidental. Pese al anuncio de los nuevos precios, se reportaron problemas del suministro en el que los ciudadanos se vieron obligados a recorrer varias estaciones para tratar de encontrar combustible. En este contexto, transportistas denunciaron la falta de suministro, lo que impide laborar, incluyendo el retraso en los pagos de compensaciones. Son compensaciones comprometidas, además, por el gobierno. En este sentido, mediante un informe de estadísticas del primer trimestre de 2026 de Petroecuador, se reveló que el país afronta una crisis actual por falta de combustible en las estaciones de servicios del país. Los accidentes operativos en la refinería Esmeraldas se presentan como factor principal del desplome en la importación y el desabastecimiento de insumos y la demanda alta de gasolina super. Además, el informe alertó sobre una presión creciente en la demanda y el aumento del consumo nacional a 4,9%, impulsado principalmente por el sector eléctrico e industrial. Pasamos ahora a Bolivia, porque las movilizaciones y bloqueos de carreteras se intensifican en varias zonas del departamento de La Paz para exigir al gobierno de Rodrigo Paz, por cierto, atender sus demandas sociales. Frente a una nueva jornada de protesta, varias de las principales vías reportan puntos de cierres afectando el tránsito vehicular. La sede de gobierno fue el epicentro de las movilizaciones por parte de la Central Obrera Boliviana y otras organizaciones que marcharon en reclamo a sus exigencias. El gremio aseguró que las demandas se mantendrán y no acatarán el llamado del Ejecutivo hasta no recibir garantías respecto a sus demandas.
6: Hermanos del Distrito 8, a partir de este momento, como FEJOVE del Alto Sur, nos declaramos en lucha de pie. A partir de 0 hora, se declaran todos los bloqueos de 1000 calles, como corresponde, hermanos. Les quiero comunicar a través de medios de comunicación a los vecinos, vecinas, hermanos.
5: Mientras tanto, los maestros rurales de Bolivia avanzan en su segundo día de bloqueo y movilizaciones, reclamando la falta de respuesta por parte del gobierno a sus demandas, que incluyen mejoras salariales y restitución de beneficios. Asimismo, anunciaron que mantendrán las protestas hasta conseguir un mayor presupuesto para la educación, al condenar que los padres de los estudiantes han estado cubriendo los gastos de diversas unidades escolares. Bueno, hablando de temas educativos, vamos ahora a Argentina, porque con la Cuarta Marcha Federal Universitaria, la comunidad educativa argentina vuelve a las calles para rechazar el ajuste presupuestario del gobierno de Javier Milei. Bajo el lema "La universidad se defiende", docentes, estudiantes y sindicatos marchan este martes hacia la Casa Rosada en reclamo por una recomposición salarial y el cumplimiento de la ley de financiamiento universitario votada por el Congreso. Durante la nueva movilización, que contará con un acto central en Plaza de Mayo, se prevé la participación de más de un grupo importante de universidades del país, denunciando una caída presupuestaria que el Consejo Interuniversitario Nacional estima en 45,6% entre 2023 y 2026. Las casas de estudios reclaman que el desfinanciamiento gubernamental pone en riesgo el funcionamiento básico, las tareas de investigación y el sistema de becas, así como el poder adquisitivo del personal. Ahora revisemos partes de los ajustes presupuestarios impulsados por Javier Milei en la educación. Recortes al Plan Nacional de Alfabetización y a la infraestructura y equipamiento universitario. Reducción a la gestión educativa, que incluye un corte directo al rubro de becas y en el área de evaluación. Además, bloqueó las transferencias destinadas a obras, impactando en instituciones clave de la nación. Además, le contamos que el sector universitario argentino enfrenta una crisis presupuestaria crítica en 2026. Entre las principales demandas del gremio se incluyen el fin de la congelación salarial y paritarias justas. Asimismo, defienden la universidad pública, gratuita y de calidad ante el desfinanciamiento. Por otra parte, el sector educativo exige respeto a la autonomía universitaria y recursos para mantener comedores, becas estudiantiles y la infraestructura básica. Bueno, pasamos ahora a Haití. Ahí la crisis de gobernabilidad alcanza nuevamente un punto de quiebre, provocando el desplazamiento forzado de cientos de personas. Una ofensiva lanzada por pandillas armadas durante el fin de semana obligó a cientos de familias a huir de sus hogares en Puerto Príncipe, la capital, dejando escenas de desesperación en las carreteras que conducen al aeropuerto principal. La magnitud del conflicto forzó a la organización Médicos Sin Fronteras a evacuar su hospital en el barrio de Cité Soleil, tras quedar atrapados en el fuego cruzado de enfrentamientos que dejaron más de 40 heridos de bala en menos de mediodía. Sin un presidente desde 2021 y con las bandas criminales controlando ya el 90% de la capital, la población civil se enfrenta a un escenario de desamparo total, donde el asfalto de las autopistas se convierte en su único refugio posible. Y seguimos en el Caribe, esta vez en Cuba, porque el Ministerio de Turismo anunció que a partir del 29 de junio iniciarán los vuelos directos entre Roma y la provincia de Holguín. Las operaciones se realizarán cada martes para este territorio turístico, consolidado como uno de los principales destinos para el mercado internacional de la nación caribeña. La nueva conexión facilitará el acceso a lugares de alto valor natural como el Parque Nacional Alejandro de Humboldt, declarado Patrimonio de la Humanidad por la UNESCO en el 2001. Holguín ofrece además atractivos que complementan la modalidad de sol y playa con sitios de relevancia histórica. Los especialistas enfatizan que el itinerario potencia la diversificación de mercados, lo cual tiene un impacto directo en el crecimiento de la economía local y del ecoturismo a nivel regional. Bueno, y justamente hablando de Cuba, el gobierno de México reafirma que se enviará otro lote de ayuda solidaria al pueblo cubano que hasta el momento afronta las consecuencias del bloqueo ilegal estadounidense. La mandataria mexicana, Claudia Sheinbaum, destacó que por los momentos Cuba recibe petróleo de Rusia, por lo que el gobierno de México se orientará hacia otros apoyos humanitarios para el pueblo cubano. Sheinbaum expresó que siempre se ha apoyado a los pueblos que además necesitan, incluyendo la isla, desde cuando se estableció el bloqueo estadounidense. Asimismo, indicó que México cree en la autodeterminación de los pueblos, por lo que no están de acuerdo con las acciones de Estados Unidos.
7: Vamos a seguir enviando ayuda humanitaria. De hecho, el día de hoy sale un barco de ayuda humanitaria a Cuba. México siempre va a ser fraterno y solidario con todas las naciones del mundo y particularmente con Cuba. Nosotros creemos en la autodeterminación de los pueblos y además está en la Constitución de México, la autodeterminación de los pueblos, y no estamos de acuerdo, nunca hemos estado de acuerdo desde el primer momento en 1962, cuando se planteó el bloqueo, con el bloqueo a Cuba. Entonces nosotros vamos a seguir enviando ayuda humanitaria a un pueblo que lo necesita.
5: Bueno, seguimos hablando ahora de Estados Unidos, pero con otro tipo de enfermedad, porque autoridades médicas confirmaron el ingreso de los nacionales del crucero con brote de hantavirus. Mientras el Centro Médico de la Universidad de Nebraska mantiene en cuarentena a 17 estadounidenses con al menos un caso positivo, el Hospital Universitario Emory trata a 2 pacientes, de los cuales uno está asintomático. Los evacuados formaban parte de un grupo de más de 20 extranjeros quienes viajaban a bordo del crucero MV Hondius, que zarpó de Ushuaia, Argentina. La Organización Mundial de la Salud confirmó que la cepa responsable posee la capacidad de transmitirse de persona a persona, lo que explica el brote ocurrido durante la travesía desde Argentina hacia las Islas Canarias.
8: Se consideró que una persona presentaba síntomas tras la evaluación realizada antes de abandonar las Islas Canarias, y la segunda persona se consideró asintomática, pero en contacto estrecho con la primera. Ambas se encuentran aquí en Emory, en nuestra unidad de enfermedades transmisibles graves. Una está recibiendo tratamiento y la otra está siendo sometida a más evaluaciones y seguimientos.
5: Mientras tanto, en Países Bajos arribaron los últimos 2 aviones de evacuación que transportaban pasajeros y parte de la tripulación del crucero MV Hondius. Al menos 28 personas, incluyendo pasajeros oceánicos, tripulación y expertos internacionales, fueron trasladados bajo estrictos protocolos de bioseguridad a la ciudad de Eindhoven para iniciar una cuarentena obligatoria en instalaciones aeroportuarias. El buque turístico continúa su travesía desde las Islas Canarias con destino al puerto de Rotterdam, donde se efectuará una desinfección profunda para erradicar cualquier rastro de la letal cepa conocida como hantavirus. Bueno, seguimos hablando del tema turístico, pero en tono positivo, porque China crece en la recepción de turistas internacionales sin visado, con implementación de nuevas políticas que favorecen el crecimiento del sector turístico, permitiendo a millones de visitantes conocer ese país. Pero los detalles los tiene con una historia nueva nuestro periodista amigo Ángel Santa Cruz. Adelante.
9: En el año 2025, China registró más de 30 millones de turistas sin visado, cifra récord para el país, la cual busca superar en el año 2026. Gracias a la expansión de un esquema unilateral sin visa por estancia de 30 días que cubre en la actualidad 50 países, permitiendo así que más personas puedan conocer el gigante asiático.
10: Es un país absolutamente perfecto, con gente absolutamente encantadora y una historia muy interesante. He comprado un libro sobre las leyendas y los mitos de China, muy muy interesante.
11: La cultura en China es increíble, y la historia en China, que se remonta a los 5.000 años, y la historia sigue viva. Las tradiciones que la gente está persiguiendo siguen vivas.
9: Turistas de 35 naciones del continente europeo, así como también viajeros de América Latina, Asia y Oceanía, pueden ingresar a China en busca de hacer turismo, negocios, tránsito temporal o visitas a amigos y familiares, con la seguridad del país como un incentivo.
12: Las chicas en China pueden caminar tranquilamente por la noche, se sienten seguras. Si voy a una cafetería, puedo dejar mi portátil, puedo dejar mis cosas, y si me voy 2, 3 o 4 horas y vuelvo, todo sigue en su sitio, incluso lo han dejado aún más ordenado.
9: La mezcla de historia con modernidad, así como también la eficiencia en los servicios y la calidez humana, resultan atractivos para los visitantes.
11: También creo que las infraestructuras son muy buenas, futuristas y modernas. Por ejemplo, el metro es muy eficiente, muy bueno. Quiero dar el pulgar hacia arriba a los chinos, porque son muy amables con los extranjeros. Todos los chinos que he conocido en Shanghái y aquí siempre han sido muy amables.
9: Variadas políticas que incluyen también exenciones temporales por 240 horas y exención mutua de visados posibilitan que el gigante asiático desarrolle un turismo que aporte para 2026 alrededor de 50 mil millones de dólares de ingresos por estas vías, con más de 31 millones de turistas arribando a la nación. En la cámara de Leonardo Marrero, desde Beijing, China, Ángel Santa Cruz, Telesur.
5: Ahora les propongo especial atención a esta nota porque Julia Mendel, ex portavoz del presidente ucraniano Volodymyr Zelensky, denunció los abusos de poder impuestos por el mandatario, por lo que fue calificado como dictador. Pero eso no es suficiente. Hay otras cosas más que nos trae nuestra corresponsal desde Moscú, Odette Díaz.
13: Desde Moscú saludamos a la teleaudiencia y al colectivo. La portavoz del presidente de Ucrania, Volodymyr Zelensky, entre los años 2019 y 2021, Julia Mendel, criticó duramente al mandatario calificándolo de dictador. La ex vocera presidencial, durante una entrevista con el periodista estadounidense Tucker Carlson, argumentó que las violaciones de los derechos humanos son enormes en Ucrania, añadiendo que existe una persecución del pueblo. Como ejemplo, citó el hecho de que las fronteras del país llevan cerradas 4 años, lo que tachó de ilegal. Asimismo, recordó que cuando Donald Trump llegó a las elecciones presidenciales de Estados Unidos en 2024, un diputado ucraniano, cuyo nombre no detalló, instó a Zelensky a través de una publicación en Telegram a que detuviera el conflicto. Al respecto, refirió que no hay conexión, pero el legislativo está acusado de traición, ante lo cual explicó que habló con los servicios de seguridad y le aseguraron que el acusado nunca había hablado con Rusia desde 2021, que no tenía ningún contacto, pero sin embargo está imputado por traición. En ese contexto, Mendel reafirmó que hay mucha gente que está siendo perseguida y en ese sentido denunció que hay campañas sucias. Cualquiera que critique a Zelensky es simplemente prorruso, pro-Kremlin específico. La exfuncionaria gubernamental enfatizó que la situación en Ucrania es inhumana y confesó que nunca hubiese pensado que su país sería uno en el que se detiene a la gente en las calles y se le obligue a ir al frente. Nunca hubiese pensado que todos estaríamos de acuerdo y guardaríamos silencio ante el hecho de que Zelensky utilice al frente como un castigo y utilice la guerra como un castigo político, sentenció Mendel. Por otra parte, manifestó que terminar el conflicto armado con Rusia sería un suicidio político para el líder del régimen de Kiev. Aseguró que él mismo va a intentar cualquier condición y cambiar de postura constantemente solo para prolongar el conflicto y obtener más dinero. Hasta aquí algunos detalles de esta información. Ahora devolvemos la señal.
5: Gracias, Odette. Y hay cosas más, pero seguiremos informando más adelante. Vamos a hablarles de un caso de más valentía aún, porque miles de palestinos tomaron las calles de la ciudad de Nablus, al norte de la Cisjordania ocupada, rechazando la agresión extranjera sionista a propósito del 78 aniversario de la Nakba. El evento, que precede a la fecha oficial del 15 de mayo, se transformó en una masiva manifestación de reafirmación de la identidad palestina contra la ocupación israelí. Bajo un mar de banderas palestinas, la población civil y los líderes locales enviaron un mensaje unificado al mundo. El derecho al retorno y la defensa de la soberanía nacional siguen siendo los pilares innegociables de la causa palestina, a casi 8 décadas después del desplazamiento masivo de 1948. Ahora, el traslado de palestinos liberados desde centros de detención israelíes hacia sus ciudades de origen se convirtió en un punto crítico de la logística humanitaria y la tensión política en la región. Estos operativos, a menudo coordinados por el Comité Internacional de la Cruz Roja, no solo representan el fin de la detención para cientos de ciudadanos, sino que se transforma además en termómetros de la estabilidad en puntos de control estratégicos. En vísperas del 78, es decir, el 78 aniversario de la Nakba, cada traslado de liberados es recibido como una victoria simbólica, aunque el trayecto está marcado por rigurosos controles de seguridad y una vigilancia extrema por parte de las fuerzas de ocupación. Seguimos con más del conflicto en Asia Occidental, porque el Cuerpo de Guardianes de la Revolución Islámica de Irán anunció un cambio en su doctrina de seguridad marítima, declarando que el estrecho de Hormuz dejó de ser un paso geográfico limitado para convertirse en una amplia zona operativa estratégica. El general de brigada Mohammad Akbar Sadeh advirtió que la República Islámica no tolerará algún tipo de agresión contra sus aguas, citando como ejemplo incidentes recientes donde patrulleros estadounidenses fueron obligados a cambiar de rumbo tras disparos de advertencia. Bajo este nuevo paradigma, Irán implementa un mecanismo de control digital que obliga a todos los buques internacionales a solicitar permisos de tránsito y cumplir con una normativa estricta antes de cruzar uno de los puntos de paso de petróleo más crítico del mundo. Mientras tanto, el Ministerio de Salud de Israel anunció que la cifra de heridos ingresados a hospitales se elevó a más de 8.000 tras el inicio de la operación Rugido de León desde el 28 de febrero. Tras reportar 13 nuevos casos, el ente sanitario eleva la cifra a 8.683 heridos registrados en hospitales israelíes procedentes del Frente Norte con Líbano, donde la cifra se eleva a 782 heridos durante el periodo posterior al alto el fuego con Irán. Asimismo, detalla que luego de implementarse el alto el fuego con Líbano, fueron registrados 364 heridos, demostrando la persistencia del conflicto y la entrada de lesionados a hospitales. Hezbollah mantiene la defensa del territorio ejecutando ataques contra las fuerzas israelíes en asentamientos de los territorios ocupados y en el sur de Líbano como respuesta a las continuas violaciones al alto al fuego por parte de Israel. Y tal como se venía anunciando y como si no fuera suficiente el genocidio, el Parlamento israelí aprobó una ley que establece la pena de muerte y la celebración de juicios públicos como sentencia por defecto para los palestinos implicados en atentados perpetrados por Hamas el 7 de octubre de 2023. Tras realizarse la votación, el vicepresidente del Knesset afirmó que la ley fue aprobada por unanimidad con 93 votos favorables y ninguno en contra, pasando a ser parte del ordenamiento jurídico del Estado de Israel. La ley establece un tribunal especial que realizará juicios públicos a alrededor de 400 palestinos sospechosos de formar parte del atentado ejecutado por Hamas, con escasas posibilidades de apelación. Esta medida fue denunciada por las autoridades palestinas como un intento de legitimar las ejecuciones extrajudiciales y condena por la ONU, la Unión Europea y organizaciones de derechos humanos de todo el mundo. Con esta muy grave noticia, nos despedimos de esta ronda de Telesur Noticias. Hasta una próxima oportunidad.

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0: Bien, comenzamos con los deportes a partir de ahora y vamos con nuestros principales titulares. Venezuela logró una destacada actuación logrando 4 medallas en el Campeonato Panamericano Brasil 2026. Un mosquito, sí señor, anda suelto por Europa. Ousmane Dembélé fue galardonado como el mejor jugador de la Liga Francesa y además por segunda ocasión consecutiva. Ajá, y en la NBA, el equipo de Oklahoma City Thunder avanzó a finales de la conferencia tras vencer al equipo que venía mal, pero muy mal, a Los Ángeles Lakers. Todo esto y mucho más a continuación. Bien, reiteramos el saludo y la bienvenida a esta hora acá en Deportes Telesur. 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Mi cuenta es arroba Enrique Telesur TV. Comenzamos de inmediato a revisar información deportiva y a compartirla. Y una de ellas es que Venezuela logró una destacada actuación logrando 4 medallas en el Campeonato Panamericano Brasil 2026. En la categoría de paratecondo, los venezolanos cerraron su participación con una actuación sólida en los menos 63 kilos. Manuel Marchand logró medalla de plata, mientras que su compatriota Claudia de Andrade se quedó con la medalla de bronce en los menos 58 kilos. En la rama femenina, Rosani Aguilera obtuvo la medalla de bronce en los menos 52 kilogramos. Y Carlis Villasana consiguió la última medalla de bronce en los menos 65 kilogramos. Los paratletas demostraron técnica y firmeza en cada combate, logrando subir al podio con mérito y esfuerzo. Por su parte, el venezolano Luis Álvarez también logró subirse al podio en este campeonato panamericano en la división masculina de los menos 87 kilos. En las semifinales sostuvo un combate intenso ante el canadiense Jordan Stewart, un duelo en el que luchó hasta el final, cayendo finalmente ante su rival. A pesar de ello, consiguió medalla de bronce para Venezuela. Estos resultados reafirman el compromiso de los paratletas venezolanos por mantener en alto ahí el estandarte nacional en competiciones internacionales. Muy bien, para el taekwondo y para el paratecondo. Bien, la venezolana Natalie Grimán, bueno, conquistó medalla de oro hablando de conquista durante el Campeonato Panamericano de lucha, específicamente en la categoría de los 68 kilogramos. Y es que durante la final de la lucha libre femenina, Natalie Grimán, bueno, se enfrentó ante la estadounidense Jasmine Robinson. Bueno, quien contaba con el estatus de anfitriona, ya que el campeonato se obtuvo, estuvo celebrando en Estados Unidos. Sin embargo, esto no fue un impedimento hacia la venezolana, quien se encargó de dominar casi en totalidad los distintos periodos, colgándose la medalla de oro para Venezuela tras vencer con un resultado final de 7-1, mientras que el podio lo completaron Robinson con medalla de plata y la chilena Virginia Jiménez, quien obtuvo medalla de bronce. Con estos resultados, Natalie Grimán consiguió su clasificación rumbo a los Juegos Panamericanos de Lima 2027. Cambiamos de tema y es que el tenista argentino Thiago Tirante logró avanzar a los octavos de final del Abierto de Roma. La tercera ronda del torneo del sudamericano se enfrentó al italiano Flavio Cavoli. Durante el primer set, Tirante, bueno, logró dominar el encuentro desplegando un buen juego de tenis, defendiendo ahí su servicio desde el fondo de la cancha y quebrando rápidamente el servicio de su rival, cerrando la primera manga con un 6-3. En el segundo set, aunque Cavoli intentó reaccionar, Thiago elevó su nivel en los momentos claves y se impuso con un parcial de 6-4, asegurando así su clasificación entre los 16 mejores del torneo. Su próximo compromiso será ante el ruso Daniil Medvedev. Dura prueba para Thiago Tirante. Seguimos hablando de tenis. Es que el Mutua Madrid Open será reconocido en la segunda edición de los premios Espiga del Deporte el próximo 14 de mayo como mejor evento deportivo.
1: La organización de los premios Espiga del Deporte ha confirmado que el torneo de tenis madrileño será distinguido en su edición 2026 con el galardón al mejor evento deportivo. Este reconocimiento subraya la capacidad del certamen para consolidar a Madrid como el epicentro del tenis mundial. El jurado ha destacado unánimemente el trabajo del equipo organizativo para transformar la Caja Mágica en un escenario de vanguardia que combina la máxima competición de los circuitos ATP y WTA con una oferta de entretenimiento y hospitalidad de primer nivel. El galardón pone en valor no solo la excelencia operativa del torneo, sino también su impacto económico y social, atrayendo anualmente a miles de visitantes internacionales y posicionando a la capital en un lugar de privilegio dentro del calendario deportivo global.
0: Cambiamos para hablar del ciclista español Iván Romero, que renovó su contrato con el Team Movistar hasta 2030. Este martes el equipo confirmó de manera oficial a través de sus redes sociales la extensión de estadía de Romero hasta el año 2030. El joven ciclista de 22 años se ha convertido en uno de los pilares de la escuadra española y su rendimiento ha ido en ascenso, principalmente desde que se proclamó campeón del mundo en la contrarreloj de sub-23 en el año 2024. Asimismo, en esta temporada ha sumado a su palmarés el triunfo en la Vuelta a Andalucía y una victoria parcial en una etapa de la U Gran Carmiño. De esta manera ha llamado la atención de varios equipos, por lo que el Movistar Team ha prolongado su contrato, que inicialmente estaba estipulado para finalizar en el año 2028. Y este lunes se llevó a cabo la ceremonia inaugural de la 24ª edición del Campeonato Africano de Atletismo Senior en Accra, entonces Ghana. En el estadio de la Universidad de Ghana se celebró esta ceremonia de apertura del 24º Campeonato Africano de Atletismo, que contó con la presencia del presidente de la World Athletics, Sebastián Coe, y del vicepresidente de la Confederación Africana de Atletismo, Jack Tubi. Entre actos culturales fueron recibidos más de 1,000 atletas que desfilaron con sus respectivas delegaciones bajo su bandera nacional e himno. Además, se prevé la llegada de hasta 1,500 atletas provenientes de 54 naciones africanas para disputar las 44 disciplinas del evento. Se espera que este martes 12 de mayo se dé inicio al primer día de competencias, que arrancará con las pruebas de decatlón masculino y las series clasificatorias de 1000 metros y 400, de 100 metros y 400, correo, 100 metros y 400. Este campeonato se estará llevando a cabo hasta el 17 de mayo. Bien, momento de establecer breve pausa acá en Deportes Telesur. Hay más a la vuelta. Ya venimos.

0: América. José Martí, fragmento 2.
1: La incapacidad no está en el país naciente, que pide formas que se le acomoden y grandeza útil, sino en los que quieren regir pueblos originales,

0: Y aquí estamos y seguimos revisando y chequeando información deportiva a esta hora. Y hay un mosquito suelto, ¿eh? Un mosquito alzando vuelo, porque el francés Ousmane Dembélé fue galardonado como el mejor jugador de la Liga Francesa y además por segunda ocasión consecutiva, y esto durante la ceremonia de los premios de la Unión Nacional de Futbolistas Profesionales de Francia.
1: El delantero Ousmane Dembélé, del Paris Saint-Germain, fue elegido por segunda vez consecutiva como mejor jugador de la temporada de la Ligue 1, nominado junto a sus compañeros Nuno Mendes y Vitinha, así como el jugador del Lens, Florian Thauvin, y el delantero del Marsella, Mason Greenwood. El internacional francés de 28 años fue elegido por sus compañeros de la Ligue 1, convirtiéndose en el quinto jugador en conservar su título. Con este reconocimiento, Ousmane Dembélé reafirma el gran momento que atraviesa en el fútbol europeo, siendo pieza clave en el proyecto del Paris Saint-Germain. El extremo francés ha logrado recuperar continuidad y protagonismo en París, convirtiéndose en uno de los referentes ofensivos del club y en uno de los jugadores más determinantes de la Liga Francesa.
0: Mosquito suelto, les decía, ¿qué les parece? Y hablando de mosquito suelto, vámonos a la English Premier League, porque si había un equipo que necesita sumar día 3, pero eso es urgente, es el Tottenham, y no fue así. Terminó igualando 1-1 ante el Leeds United en la jornada 36 de la English Premier League.
1: Este lunes, en el estadio del Tottenham Hotspur, el conjunto local estuvo cerca de dar el paso decisivo, pero un episodio clave cambió el rumbo del duelo. Los Spurs se adelantaron en el marcador a los 50 minutos. Mathys Tel capturó un rechazo de cabeza tras un córner y desde la frontal del área abrió el pie para colocar el balón directamente en el ángulo del arco defendido por Carl Darlow. Sin embargo, el propio Tel pasó de héroe a villano al minuto 73 tras cometer un penal accidental. Al intentar despejar de chilena en su propia área, terminó golpeando la cabeza de Ethan Ampadu. Tras la revisión del VAR, el árbitro sancionó falta y Dominic Calvert-Lewin convirtió de penal con un remate ajustado, superando el esfuerzo del portero Kinski. Con este resultado, el Leeds ocupa la posición 14 con 44 unidades, mientras que el Tottenham está en la casilla 17 con 38 puntos.
0: Bien, y precisamente por eso le decía que el Tottenham necesitaba sumar, pero es que se benefició de la derrota del día anterior, es decir, el domingo perdió el West Ham ante el Arsenal 1-0. Esa derrota evita que el West Ham se acerque aún más al Tottenham, que pasa de la línea caminando por la cornisa del descenso, está a 2 puntos. Repito, el equipo del West Ham a 2 puntos, tiene 36, está en descenso, y el Tottenham está con 38 puntos. Todavía quedan fechas y cualquier cosa puede pasar. Bien. Mientras, bueno, vámonos rápidamente a lo que es la cuenta regresiva de esta Copa Mundial de Fútbol. Y es que las ciudades sede, como Houston, por ejemplo, se están alistando ya con muchas expectativas en torno a lo que será, bueno, el ingreso de propios y extraños a lo que será la cita mundialista, es decir, a los turistas, a los foráneos. Bueno, responsables del comité anfitrión informaron este martes que la ciudad texana albergará el primer partido en su territorio el próximo 15 de junio. Cuando se enfrenten en el Neuer Stadium, la tetracampeona Alemania y la debutante Curazao. Entonces el presidente del comité anfitrión de Houston para la Copa Mundial de la FIFA 2026, Chris Canetti, mencionó que el escenario está listo para recibir el evento. Mientras que el director ejecutivo de la Autoridad Deportiva del Condado de Harris, Ryan Walsh, resaltó que la sede ha acogido más eventos deportivos que cualquier otra ciudad de Norteamérica, así como el condado de Harris se consolida como destino deportivo de primer nivel. En consecuencia, la expectativa crece y crece entre los visitantes.

0: Bien, y tras no recuperarse de una lesión muscular sufrida en el muslo derecho, el delantero brasileño Estevao William, bueno, quedará fuera, por cierto, de la cita mundialista 2026. Malas noticias.
1: La Confederación Brasileña de Fútbol informó este lunes que el delantero del Chelsea no integrará la prelista de 55 jugadores para el Mundial. Esto debido a la lesión durante el partido ante el Manchester United el pasado viernes. Según la información oficial, el jugador habría indicado la recuperación en el Palmeiras bajo supervisión del club inglés, pero no habría alcanzado el nivel necesario para integrarse a la plantilla canariña. En consecuencia, el director técnico Carlo Ancelotti lo dejará fuera de la convocatoria, por lo que se suma a las lesiones de Rodrigo y Militao.
0: Bien, otros temas. La Asociación Paraguaya de Fútbol realizó el lanzamiento oficial de la Casa Albirroja.
1: Ubicado en el puerto de la Asunción, el Fansom recibirá a cientos de fanáticos para vivir las emociones de la Copa del Mundo México, Canadá y Estados Unidos 2026, como si estuvieran en la cancha. Habrá pantalla gigante, áreas gastronómicas, experiencias interactivas y música en vivo, consolidándose como el punto de encuentro principal para vivir el fútbol. Con una propuesta integral que combina fútbol, cultura, música y comunidad, la Casa Albirroja reafirma su lugar como Fansom oficial de la Albirroja. En paralelo a la Casa Albirroja, también estará presente en Estados Unidos, con sede en Los Ángeles y Santa Clara, el viernes 12 de junio contra Estados Unidos, el viernes 19 ante Turquía y el jueves 25 contra Australia.
0: Bien, y hablando de la Casa Albirroja, el Museo de Conmebol en Luque, Paraguay, se convirtió en un santuario de fútbol hasta el 31 de mayo. Bueno, se va a exhibir una colección privada con reliquia de los 10 títulos mundiales que ostenta Sudamérica. Entre las joyas destacan la camiseta firmada por Diego Armando Maradona en México del 86, aquel mundial, y la de Rivaldo del pentacampeonato brasileño. Piezas históricas que según la organización están totalmente autenticadas y autografiadas. Miren esta camiseta, miren la de Argentina. Bueno, esta muestra viaja, por cierto, para el tiempo de hasta 1930 con camisetas originales de Uruguay y los botines de Alcides Quilla, el héroe del maracanazo, cómo olvidarlo, tras su paso por Paraguay. Esta exhibición se moverá a Miami para el próximo mundial. Se espera que más de 10.000 personas visiten este lugar tan emblemático, lleno de historia, de títulos y de momentos memorables. Miren, ¿no? Para viajar, 1930, miren esta imagen, qué hermoso. La camiseta firmada y no se cae la tinta, imagínese usted, hay que tenerla con mucho cuidado. Bien, la FIFA, por cierto, anunció el lanzamiento de impacto social que acompañará al Mundial 2026, iniciando con el mensaje Unite for Peace, así se llama y se hace llamar esta campaña.
2: La iniciativa será desplegada en todas las sedes de los tres países anfitriones, con la participación de las 48 selecciones y el equipo arbitral, quienes portarán un parche en sus uniformes con dicha frase. Según el ente, el objetivo es promocionar el diálogo, el respeto y la cohesión social, en consonancia con el programa de refugiados y la Fundación FIFA y la Oficina para los Refugiados de la ONU. Posteriormente, la campaña continuará en las rondas de eliminación directa con el mensaje Unidos por la Educación, enfocándose así en el acceso global al aprendizaje. Luego, al avanzar un poco más, evolucionará el mensaje a No Racismo y Vai Active para las fases finales. En ese sentido, la FIFA expresa que la idea es trascender lo deportivo al reforzar el rol del fútbol como herramienta de integración social.
0: Bien, y seguimos en este camino, ya cuenta regresiva rumbo a la cita mundialista 2026 que está a la vuelta de la esquina. Y es que el director técnico de la selección argentina, Lionel Scaloni, anunció ya la lista preliminar para el Mundial 2026. Una lista que corresponde, una prelista de 55 jugadores, de los cuales casi la mitad de esta prelista no estará. Pero por eso se llama prelista.
2: La prelista del albiceleste para la Copa del Mundo 2026, encabezada por el capitán y campeón del mundo Lionel Messi, incluye un total de 55 jugadores, de los cuales posteriormente quedarán 26 en la lucha por el bicampeonato. Entre los otros futbolistas que figuran en la lista se encuentran Julián Álvarez, Emiliano Martínez, Cristian Romero y Enzo Fernández, así como varios jóvenes del fútbol local como el portero de River Plate, Santiago Beltrán, y el delantero del Boca Junior, Tomás Aranda. Otros de los convocados son Leandro Paredes, Gonzalo Montiel, Lisandro Martínez, Claudio Echeverri y Gianluca Prestiani. Asimismo, entre los nombres ausentes destacan el delantero Valentín Castellanos y el atacante de la Roma, Paulo Dybala. Tampoco fueron incluidos Ángel Correa, quien se encuentra jugando con Tigres de México, ni Enzo Barrenechea del Benfica portugués.
0: Pero en esa prelista también figura el nombre de Franco Mastantuono. Ahí está en esa prelista. Bien, por cierto, la Federación de Fútbol de Curazao confirmó el regreso del neerlandés Dick Abocá, esto como director técnico. Y es que la Federación del País Caribeño, tras una serie de diálogos que buscan proteger la armonía del grupo para evitar un clima que dañara las relaciones profesionales dentro del staff y el vestuario, anunciaron el regreso de Dick Abocá para liderar a la isla en la Copa del Mundo 2026. El veterano entrenador había dado un paso al costado meses atrás para cuidar a su hija, está enferma, pero la notable mejoría en su salud, a Dios gracias, hacia finales de abril, bueno, reabrió esta puerta y esta posibilidad de retorno ante la falta de sintonía con Fred Rutten, quien cosechó dos derrotas en su breve ciclo, y el profundo respeto que le guardaban al llamado pequeño general. El Consejo de Jugadores comunicó formalmente a la Federación que su deseo era afrontar la cita mundialista exclusivamente, única y exclusivamente, miren esto, bajo el mando de ese caballero que ustedes ven ahí, de Abocá. Nosotros establecemos breve pausa, no se muevan, hay más a la vuelta. Ya venimos.

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0: Bien, hay tiempo y es momento de hablar de las acciones de la NBA. Oklahoma City Thunder consolidó su dominio absoluto para vencer a un equipo de Angeles Lakers que venía de capas caídas. ¿Qué les parece? Era una crónica de una derrota y eliminación anunciada por lo que había demostrado este equipo en la cancha.
1: El actual MVP, Shai Gilgeous-Alexander, volvió a demostrar por qué es la figura central del Thunder, terminando el encuentro con 35 puntos y 8 asistencias. Sin embargo, la gran sorpresa de la noche fue el novato Ajay Mitchell, quien aportó 28 puntos, incluyendo 10 cruciales en el último cuarto, siendo fundamental para contener la remontada local. Tras verse superados en los primeros tres juegos de la serie por amplios márgenes, los Lakers mostraron su versión más competitiva. Un triple de Marcus Smart puso a Los Ángeles por delante 110-109 en el último minuto, pero la respuesta de Oklahoma fue inmediata. Chet Holmgren recuperó la ventaja con una volcada tras un triple amago, sentenciando prácticamente el encuentro. El equipo de Oklahoma cierra la serie de semifinales de la Conferencia Oeste con un contundente 4-0, avanzando a las finales de conferencia sin conocer la derrota en lo que va de postemporada.
0: Seguimos inmersos en la NBA y es que tras la polémica expulsión, bueno, por un codazo a Nash Reid de la NBA, decide entonces no sancionar a Víctor Wembanyama, quien estará entonces listo para romper el empate ante Minnesota.
1: La estrella de los San Antonio Spurs, Víctor Wembanyama, no enfrentará más sanciones por parte de la NBA por el codazo que le propinó a Nash Reid de Minnesota en el cuarto partido de la serie semifinal de la Conferencia Oeste. El evento se suscitó tras capturar el rebote de un triple fallado por su propio equipo. El pívot de 2'24 se vio inmediatamente rodeado por una asfixiante presión de Nash Reid y Jaden McDaniels fuera de la pintura, aunque la jugada fue sancionada inicialmente como una simple falta ofensiva. Sin embargo, los árbitros revisaron la jugada y calificaron la falta como flagrante de tipo 2, lo que conlleva la expulsión automática. La NBA revisa todas las jugadas y, por lo general, ejerce su derecho a modificar la gravedad de las faltas, ya sean flagrantes o técnicas, o incluso anularlas posteriormente. En este caso, la jugada se mantendrá tal como se señaló.
0: Bien, y Gaiteros del Zulia se llevó el título de campeón de la primera edición de la Copa SPB, consolidando su regreso a la élite del baloncesto venezolano. Bueno, en una final, por cierto, donde los zulianos se enfrentaron a Cocodrilos de Caracas, logrando derrotar con marcador 86-78. Vibrante encuentro, como era de esperarse, disputado en Parque Miranda. Durante el inicio del juego, los Gaiteros arrancaron con fuerza, pero Cocodrilos logró irse al descanso arriba en el tercer cuarto. Los Furreros, los musicales, retomaron el control impulsado por la puntería, la buena puntería que estuvo on fire ayer. Jesse Zarzuela y el trabajo de Nacía Carter y Jesús La Torta Martínez. En el último periodo, el aporte de los jugadores criollos como Albert Arias permitió mantener la ventaja y sellar el triunfo definitivo. Vámonos a las Grandes Ligas. El venezolano Andrés Jiménez logró el mejor juego defensivo de su carrera tras una jornada multi-honrón. Este lunes en el Rogers Center de Toronto, prepárense, preparen los teléfonos. Jiménez protagonizó el partido más dominante de su carrera ahí en la Gran Carpa, conectando dos. Ahí va el primero y remolcar cinco carreras frente al Rey de Tampa Bay. Búsquela, quedó lejos. En la segunda entrada, otra vez con la pizarra 5-0 a favor de los Rays, el venezolano campeón del mundo conectó el primer jonrón con dos compañeros en circulación para poner el juego 5-3. Más tarde, en el séptimo inning, Jiménez selló el segundo cuadrangular de la noche. ¡Atención para dos carreras más! La mandó para allá a llorar lejos. A pesar de que las acciones del venezolano no fueron suficientes, lamentablemente los Rays se llevaron la victoria. Jiménez se fue de 4-2 y obtuvo un logro individual de 5 jonrones en lo que va de temporada, igualando así el segundo lugar en su equipo. Aquí la celebración ahora que se da, le ponen una chaqueta, le ponen collares, sombreros, carpantina, absolutamente de todo. clase de batazo de Jiménez, ¿eh? La metió allá donde venden los refrescos y los hot dogs. El que estaba comiendo hot dog, ¡epa! ¿Qué pasó aquí? Le cayó, recoge el souvenir, hermano. Poder, arepa power, señores. Nosotros de esta manera finalizamos nuestra emisión de Deportes Telesur. Usted, como siempre, gracias por la compañía y la preferencia.

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0: Muy buenos días, bienvenidas y bienvenidos a Conexión Global, programa donde te contamos lo que otros prefieren callar. Carjaliki, que cómo andan tanto tiempo.
1: Ah, sí.
2: Bienvenida, Marina.
0: Muchas gracias.
1: Se le nota que viene de vacaciones. Se le nota.
0: Qué lindo descansar,
2: ¿no? Sí, está anunciada.
0: La verdad que sí, pasé del frío de Uruguay, ahora el calorcito de
1: mucho
0: Venezuela, y pude disfrutar todo, por suerte. Así que espero feliz de estar acá nuevamente y con ustedes, sin lugar a dudas.
1: Así que bueno.
0: ¿Prontos para arrancar?
1: Así es.
0: Vamos. Arrancamos entonces. En Ecuador rige el incremento del precio en el combustible en medio de problemas severos en el suministro y denuncias por escasez en las principales ciudades del país. Bolivia enfrenta un descontento de grupos de trabajadores indígenas y docentes que le exigen al gobierno atender sus demandas. Como medidas de presión, las agrupaciones mantienen bloqueos viales. Buenos Aires será epicentro de una movilización para exigir la aplicación de la ley de financiamiento universitario como parte de las marchas en contra del gobierno de Javier Milei. Irán expande el perímetro defensivo en el estrecho de Hormuz y advierte que no va a permitir ninguna violación de las aguas territoriales.
1: Y en los deportes, Venezuela, atención, logró una destacada actuación, logrando 4 medallas en el Campeonato Panamericano Brasil 2026. Detalles en breve.
2: Y en cultura vamos a hablarles más adelante sobre la participación de África en la Bienal de Venecia 2026.
0: Lo anunciábamos en los titulares, en Ecuador rige el incremento del precio en el combustible en un escenario marcado por largas filas y también denuncias por la escasez en las principales ciudades del país. El incremento responde a la actualización mensual bajo el sistema de bandas, el cual se ve influenciado por la fluctuación del precio internacional del crudo, afectando de esta manera y recientemente por conflictos en Asia Occidental. Pese al anuncio de los nuevos precios, se han reportado problemas del suministro en el que las y los ciudadanos se han visto obligados a recorrer varias estaciones para poder encontrar combustible. En este contexto, transportistas han denunciado la falta de suministro, lo que impide laborar, incluyendo el retraso de los pagos de compensaciones gubernamentales prometidas. En este sentido, mediante un informe de estadísticas del primer trimestre de 2026 de Petroecuador, se ha revelado que el país afronta una crisis actual debido a la falta de combustible en las estaciones de servicios del país, tal cual lo estábamos contando. Los accidentes operativos en la refinería Esmeraldas se prestan como factor principal del desplome en la importación y en el desabastecimiento de insumos y la demanda alta de gasolina super. Además, el informe ha alertado sobre una presión creciente en la demanda y en el

Aumento del consumo nacional a un 4.9%, impulsado principalmente por el sector eléctrico e industrial. Pero ahora revisemos algunas reacciones de las y los ciudadanos ecuatorianos a través de la red social X. La primera reacción es de Sasha Salazar, que manifestó lo siguiente. La vida en Ecuador se está encareciendo cada vez más. Si no es la luz, son los alimentos que ya le agregaron IVA a los impuestos que se inventan por esos aranceles de Colombia. Hay medicamentos y otros ítems que subieron de precio y ahora la gasolina que no para de subir. También tenemos otra reacción, en este caso de la usuaria Tania Villavicencio, que dice, ante el caos en el país, que lo manifestó así, en Ecuador no hay salud, no hay educación, no hay seguridad, no hay empleo, ahora no hay ni gasolina, ¿qué esperamos para levantarnos contra el gobierno indolente de Daniel Noboa? Mientras que Esteban Villamar acotó. Buenos días, Ecuador. Tal parece que el país vuelve a despertar con filas y con problemas de gasolina, pero además con precios más altos. Esto, sin duda, es un duro golpe más para la ya complicada situación actual del gobierno frente a las elecciones de fin de año.

0: Pero precisamente para hablar de esta temática, de lo que está ocurriendo en Ecuador, tenemos a nuestra corresponsal Elena Rodríguez. Elena, muy buenos días.
1: Hola Marina, qué gusto saludarte. Saludos también para nuestra audiencia en América Latina y el mundo. Así es, nos conectamos con ustedes desde una de las gasolineras ubicada en la avenida 6 de diciembre, al frente de la Plaza República de Argentina, donde hay una fuerte congestión vehicular, largas, enormes filas de vehículos que a esta hora buscan abastecerse de combustible. Debemos decir que el precio de combustibles el día de hoy en Ecuador volvió a incrementarse en medio de la subida internacional del petróleo y la aplicación del sistema de bandas vigentes. Ustedes ven en sus pantallas el costo. Las gasolinas de Extra y Ecopaís pasaron de $3.02 a $3.16 por galón, mientras que el diésel premium aumentó de 2.96 a $3.10. La gasolina super también registró un alza y se ubicó en $4.81 por galón. Los nuevos valores están vigentes a partir del día de hoy. El ajuste responde al encarecimiento del crudo en los mercados internacionales, impulsados por las tensiones geopolíticas del Medio Oriente y las restricciones en rutas estratégicas de transporte petrolero. Pero debemos recordar que el subsidio fue eliminado en septiembre de 2025 a las gasolinas Extra, Ecopaís y también al diésel, lo que ha significado el encarecimiento de costos y también la preocupación de los ciudadanos. ¿Cuál era el relato oficial, la narrativa del gobierno de Daniel Noboa? Decía que en las gasolineras se estaban guardando el combustible para encarecerlo y venderlo a partir del día de hoy, que el precio, que el monto de las gasolinas iba a ser mayor. Sin embargo, las largas filas se siguen registrando al día de hoy. Debemos decir, debemos indicar que aunque el gobierno insiste en que no hay desabastecimiento, se está vendiendo en las gasolineras con un cupo limitado. Y dicen aquí los despachadores que las largas filas responden precisamente a aquello, a que en otras gasolineras no existe el abastecimiento de super y de extra, tampoco de diésel. Así que hay incertidumbre de lo que pueda pasar en el país, de lo que pueda pasar en horas de la tarde, porque, insisto, estas largas filas se vienen presentando desde el fin de semana, también el día de hoy. El día de ayer, el gobierno nacional decía que responde a este proceso de especulación, porque el día de hoy se sabía que iba a haber un incremento en el costo de los combustibles. Sin embargo, las filas persisten aun cuando ya los usuarios están pagando el 4% más en la tarifa de los combustibles. Vamos a ver si podemos conversar con una de las personas que se encuentra aquí abasteciéndose, un señor de este taxi. Cuénteme, ¿cuál es su nombre?
2: Jaime.
1: ¿Usted ha recorrido varias gasolineras de la ciudad? ¿Ha podido encontrar el combustible?
2: Desde el aeropuerto hasta aquí no hay gasolina.
1: No hay gasolina. ¿Qué le han dicho en las gasolineras, en las estaciones de servicio?
2: Que no llegan los tanques de combustible.
1: Que no llegan. ¿Y le han dado un monto máximo del que puede ahorita usted abastecerse?
2: No, sí.
1: ¿Ahorita puede llenar su tanque?
2: Sí, normalmente.
1: Perfecto. Muchísimas gracias. Esta es la realidad que se está viviendo en las gasolineras de Ecuador. En esta misma gasolinera solo tienen combustible que les alcanza hasta la tarde, así nos han dicho. Apenas un 40% de extra les abastecieron y un 60% de gasolina super. Esto resulta paradójico porque, como ustedes saben, Ecuador es un país petrolero. Pero ¿qué pasa? La refinería de Esmeraldas, que es una de las principales refinerías del país, no está operando al 100% de su capacidad. Según han explicado diversos técnicos, apenas estaría operando por debajo del 40% de su capacidad. ¿En qué se traduce aquello? Que más del 80% de los combustibles Ecuador importa, es decir, exporta crudo, exporta petróleo, pero importa derivados, importa combustibles, importa gasolinas, y hoy se presentan estas largas filas, el desabastecimiento que ustedes podían escuchar por parte de uno de los clientes de esta gasolinera, que dijo que había recorrido Quito, que venía desde el aeropuerto y que en varias estaciones de servicio le dijeron que no había gasolinas. Bueno, aquí sí hay, pero apenas con un 60% de gasolina super y un 40% de gasolina extra. Esta es la situación en el país, hay incertidumbre, la narrativa oficial sigue siendo que no hay desabastecimiento, sin embargo, estas largas filas contradicen el relato oficial.
0: Elena, muchísimas gracias como siempre por la información y estaremos atentos a lo que acontece. Ahora continuamos con más y les contamos que las movilizaciones y los bloqueos de carretas, de carreteras se intensifican en varias zonas del departamento de La Paz, Bolivia, para exigir al gobierno de Rodrigo Paz atender sus demandas sociales. Vamos ahora con nuestro corresponsal Freddy Morales para que nos dé más detalles al respecto. Freddy, muy buenos días.
3: Hola Marina, buenos días. Estamos acá en el puente que ingresa a la autopista de La Paz hacia la Ciudad del Alto. Está totalmente bloqueada, hay distintos sectores que están bloqueando aquí. Fundamentalmente están mineros que han llegado desde el interior del país, mineros de la minería estatal que han llegado desde los centros del interior del país y que ya están en realidad varios días participando de las movilizaciones de calle que se han traducido en marchas por el centro de la Ciudad de La Paz. Pues a partir de ayer y hoy, segunda semana del conflicto, tras la declaratoria de huelga indefinida realizada por la Central Obrera Boliviana, cambian de estrategia los sectores sindicales. Ya no están realizando, además mejor de realizar las marchas por el centro de la Ciudad de La Paz, se instalan en distintas partes de la ciudad, en las principales arterias de la ciudad, fundamentalmente, para bloquear las calles. Eso es lo que está ocurriendo ahora. Y en la vecina Ciudad del Alto también la situación se está radicalizando a partir de esta jornada precisamente, Marina. Las juntas de vecinos de la Ciudad del Alto han decidido iniciar el bloqueo de calles y avenidas también en la vecina Ciudad del Alto. Vamos a conversar con el máximo dirigente de la Federación Sindical de Trabajadores Mineros de Bolivia, don Andrés Palle. Bienvenido a Telesur, don Andrés. Los mineros ahora han decidido bloquear aquí la avenida que lleva a la Ciudad del Alto.
4: Muy buenos días, un saludo fraterno y revoluciones de la Federación de Mineros. Evidentemente, a instructiva justamente de ya de la Comisión de Movilizaciones, el pueblo mismo han sacado los puntos de bloqueo. Es así que nos ha tocado como Federación de Mineros en este punto, en el que hemos paralizado justamente para también, en forma orgánica y disciplinada, hacer escuchar la resistencia y la voz de protesta.
3: ¿Cuál es la demanda central en este momento, la segunda semana ya de huelga indefinida?
4: Evidentemente, como Federación de Mineros, también parte de la Central Obrera Boliviana, y hoy en día debemos decir el pueblo boliviano, y ni siquiera ya la Central Obrera Boliviana, el pueblo está movilizado. Nosotros inicialmente hemos pedido de que se atienda el pliego petitorio de los trabajadores, pero ya se escucha otras voces donde el pueblo está pidiendo pues que las organizaciones ya no se sienten con el gobierno. Si es así que se ha movilizado todo el pueblo y están pidiendo ya el alejamiento del presidente del Estado.
3: Por último, don Andrés, el Ministerio de Gobierno anunció ayer que con ayuda de vecinos iba a empezar el desbloqueo de los diferentes puntos. ¿Se ha conocido algo?
4: Sí, miren, queremos denunciar a la opinión pública, a la opinión internacional. El gobierno en los planes que tiene es de enfrentar a la gente, a las clases sociales, pagando dirigentes que han traicionado a sus bases. Están haciendo el tema lo que es el corte del internet. Se ha podido ver en una de las empresas una interrupción en el servicio. En realidad, con una guerra mediática, el presidente, el gobierno está empezando justamente pues a intimidar al pueblo mismo sin realmente enfocarse en la verdadera respuesta a la problemática que ellos mismos han sometido y han inducido. Entonces realmente aquí se ve un gobierno débil donde internamente ellos están fracturados, existe un malestar en el interior del gobierno también. Entonces, el malestar es general. En ese entendido es de que nosotros también estamos acá como Federación de Mineros, como columna vertebral, juntamente a nuestro pueblo.
3: Muchas gracias, don Andrés. Marina, en la vecina Ciudad del Alto también, insisto, se replican bloqueos de las principales vías de esa ciudad. Y un poco más allá, la carretera fundamentalmente que une a la ciudad de La Paz, El Alto, con el Perú, hay por lo menos 8 puntos de bloqueo a cargo de campesinos que desde ayer han sido reforzados por los combativos, según se autodenominan ellos mismos, ponchos rojos, que son campesinos del altiplano, aymaras del altiplano de La Paz, que han decidido también desde la semana salir a bloquear, pero que en las últimas horas han decidieron llegar hasta las puertas de la Ciudad del Alto para reforzar esos puntos de bloqueo. Como hemos escuchado, ayer autoridades del Ministerio de Gobierno anunciaron que hoy se iniciaba el desbloqueo, pero hasta este momento por lo menos no hay ninguna información al respecto de que se hubiese intentado o hubiese ocurrido un intento de desbloqueo, por lo menos en el departamento de La Paz, donde es mayor la presión.
0: Freddy, muchísimas gracias como siempre por la información. Estamos en contacto y continuamos con más. Y ahora nos vamos a Colombia porque comunidades indígenas asociadas al Consejo Regional Indígena del Cauca en el suroccidente colombiano se declaran en emergencia humanitaria permanente ante la arremetida violenta en sus territorios. Nuestro equipo viajó hasta esa zona y preparó el siguiente informe. Veamos.
5: Ante la grave situación de violencia y la presencia de actores armados en sus territorios, las autoridades étnicas del Consejo Regional Indígena del Cauca convocaron un encuentro en zona rural de Popayán, en un contexto marcado por la violencia y el asedio permanente de los grupos armados.
6: Con las acciones que como autoridades y estructuras...
7: Hemos sido históricamente víctimas del conflicto, víctimas de grupos armados al margen de la ley. Y esto pues ha aunado y con temas relacionados con el narcotráfico y la minería ilegal han hecho que y han permitido básicamente a esta gente coger mucha fuerza y esa fuerza pues se ha visto, digámoslo, en cierta manera impactado negativamente a nuestros territorios. Con el asesinato de nuestros líderes, autoridades políticas, autoridades espirituales, con efectos de desarraigo de algunos territorios que pues básicamente se han visto afectados por desplazamientos y por secuestros y por reclutamiento forzado de nuestros niños, niñas y adolescentes en el departamento del Cauca y en los territorios indígenas.
5: Esto se suma al deterioro del orden público por la presencia de disidencias de las FARC. Hechos recientes, como el atentado con explosivos en Cajibío, que cobró la vida de 20 personas, se enmarcan en un contexto electoral donde las comunidades denuncian un plan para sembrar terror e incidir en los comicios, afectando especialmente a las poblaciones más vulnerables.
8: Los afectados son de la sociedad civil y pareciera que hay un plan contra los pueblos, contra el campesinado, contra los indígenas, contra los afros, contra los más humildes del pueblo colombiano. No es un plan de los grupos armados contra la oligarquía, contra la élite política del país, sino contra la misma comunidad. Entonces, para nosotros es un desafío muy grande.
5: 138 autoridades indígenas aquí presentes apuestan por el diálogo y respaldan a una hija de estas tierras e indígena, Aida Quilcué, candidata a la vicepresidencia en fórmula con Iván Cepeda para visibilizar sus demandas. Desde aquí se declaran en emergencia humanitaria permanente con el fin de activar medidas de protección para sus comunidades y hábitat.
9: Un punto es clave para nosotros en la pervivencia de nuestros pueblos es la articulación de nuestra guardia indígena, que es la seguridad, y con ellos arrancamos un proceso dinámico de sensibilización en cada uno de nuestros territorios y tomaremos unos puntos de control territorial para poder hacer ese control sea hacia adentro, hacia nuestros territorios, para mitigar un poco la situación de desarmonía que se viene dando.
5: Con una población mayoritariamente indígena, campesina y afrodescendiente. El Cauca es uno de los departamentos con mayor respaldo al gobierno progresista. Sus habitantes se ven identificados en fórmula presidencial del Pacto Histórico, cuyos integrantes provienen de organizaciones sociales históricamente excluidas y afectadas por el conflicto armado. Hernán Darío Tobar Gaitán, Popayán, Departamento del Cauca, Colombia.
0: Ahora nos vamos a ir a una pausa, pero al regreso estaremos hablando de varios temas, entre ellos que Buenos Aires va a ser epicentro de una movilización para exigir la aplicación de la ley de financiamiento universitario como parte de las marchas en contra del gobierno de Javier Milei. Vamos a una pausa, pero ya volvemos, no se vayan.

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Gracias por acompañarnos, gracias por elegir Telesur. Continuamos con más Conexión Global y lo decíamos antes de la pausa, con la cuarta marcha federal universitaria, la comunidad educativa argentina vuelve a las calles para rechazar el ajuste presupuestario del gobierno de Javier Milei. Bajo el lema "La universidad se defiende", docentes, estudiantes y sindicatos estarán marchando esta tarde hacia la Casa Rosada en reclamo de una recomposición salarial y también del cumplimiento de la ley de financiamiento universitario votada por el Congreso. Durante la nueva movilización, que va a contar con un acto central en Plaza de Mayo, se prevé la participación de más universidades del país denunciando una caída presupuestaria que el Consejo Interuniversitario Nacional estima en un 45.6% entre el año 2023 y este año 2026 inclusive. Las casas de estudio están reclamando que el desfinanciamiento gubernamental está poniendo en riesgo el funcionamiento básico, las tareas de investigación y también el sistema de becas, así como el poder adquisitivo del personal. Pero ahora vamos a revisar parte de los ajustes presupuestarios impulsados por Javier Milei en la educación. Recortes al Plan Nacional de Alfabetización y a la infraestructura y equipamiento universitario. Reducción a la gestión educativa, que incluye un corte directo al rubro de becas y también en el área de evaluación. Además, un bloqueo de transferencias destinadas a obras impactando en instituciones claves de la nación. Y el sector universitario argentino, por ende, está enfrentando esta crisis presupuestaria crítica en este año 2026. Entre las principales demandas del gremio se incluye el fin de la congelación salarial y paritaria justas. Asimismo, defienden la universidad pública gratuita y de calidad ante este desfinanciamiento. Por otra parte, el sector educativo le exige respeto a la autonomía universitaria y también recursos para poder mantener comedores, becas estudiantiles y la infraestructura básica.

0: Nos trasladamos a República Dominicana porque comunidades campesinas y también movimientos sociales han logrado frenar de momento la realización de la minera canadiense Gullkest. Sin embargo, el pueblo exige un blindaje legal que proteja los recursos naturales. Nuestra corresponsal Daisy Toussaint se desplazó hasta allí y nos trae los detalles. Veamos.
1: En San Juan, República Dominicana, no es solo una tierra fértil, es la seguridad alimentaria de toda una nación. Aquí la vida depende del cauce de los críos que nacen en la cordillera central. Por ello, la sola mención de explotación minera para extraer oro y plata por parte de intereses extranjeros ha despertado una gran indignación. El reciente anuncio de paralizar la minería canadiense Gullkest por parte del Ejecutivo Dominicano es visto como una victoria popular, pero la desconfianza hacia las corporaciones persiste.
2: Resulta inverosímil que el gobierno dominicano haya dado permiso de exploración minera a una compañía de origen canadiense. O sea, ha puesto por encima del interés local, el interés de los dominicanos, los intereses de una compañía internacional.
1: El granero del sur, como se le conoce a esta región, teme que la contaminación de los acuíferos sea irreversible. La lucha no es solo contra una mina, es por el derecho a existir de miles de familias que dependen de la presa de Sabaneta.
2: En ese sentido, nosotros creemos que el esfuerzo que ha venido haciendo la sociedad sanjuanera para evitar ese ecocidio tiene que dársele fuerza legal a la decisión que tomó el presidente. En ese sentido, estamos sugiriéndole y pidiéndole al presidente de la República que su posición sea emitido en un decreto, de manera tal que podamos nosotros tener fuerza legal para paralizar esa explotación minera.
1: Los residentes denuncian con indignación que el personal de la empresa minera impide el acceso de los comunitarios a la zona, imponiendo restricciones arbitrarias, especialmente cuando se intenta documentar o grabar el estado del área objeto de explotación. Incluso jóvenes aseguran haber sido víctimas de una supuesta emboscada mientras transitaban por el lugar.
3: Mandaron un sinnúmero de personas detrás de él y yo a que nos maten, porque intentaron matarnos, ya nos llevaban para el monte, a picotearnos, acabar una tumba y enterrarnos por ahí, porque a eso fue que ellos fueron. Nos sacaron pistola y arma blanca. Entonces, el motivo por el cual ellos intentaron matarme fue que yo descubrí que todavía ellos siguen operando en ese territorio, absolutamente en todos los lados.
1: La presión social no solo busca detener las perforaciones, exige la declaratoria de zona protegida para el romero. Para las nuevas generaciones, el territorio es sagrado y la resistencia es el único camino para garantizar un futuro libre de metales pesados.
4: Esperamos dos cosas. La número uno es que en el momento sean desalojadas los equipos y maquinaria de nuestra zona objeto de explotación, que nos liberen, que saquen toda esa maquinaria. Y también solicitamos, en este caso al presidente de la República, un decreto presidencial donde se declare como zona protegida, llámase parque nacional o zona de protección especial, a los fines de evitar que ningún otro gobierno o este mismo, en lo adelante, pudiera continuar con lo mismo.
1: En San Juan, la riqueza se mide en hectáreas cultivadas y ríos limpios. El pueblo ha hablado y su mandato es irrevocable. El oro no se bebe, el agua es la vida. La pelota está ahora en la cancha del Palacio Nacional, donde un decreto podría sellar el compromiso definitivo con la soberanía ambiental. Para Telesur, Daisy Toussaint, San Juan, República Dominicana.
0: Gracias, Daisy, por el reporte. Ahora nos vamos a Haití porque la crisis de gobernabilidad alcanza nuevamente un punto de quiebre, provocando de esta manera el desplazamiento forzado de cientos de personas. Una ofensiva lanzada por pandillas armadas durante el fin de semana ha obligado a cientos de familias a huir de sus hogares en Puerto Príncipe, dejando escenas de desesperación en las carreteras que conducen al aeropuerto principal. La magnitud del conflicto ha forzado a la organización Médicos Sin Fronteras a evacuar su hospital en el barrio de Cité Soleil, tras quedar atrapados en el fuego cruzado de enfrentamientos que dejaron un saldo de 40 heridos de bala en menos de mediodía. sin un presidente desde el año 2021 y con las bandas criminales controlando ya el 90% de la capital, la población civil se está enfrentando a un escenario de desamparo total donde el asfalto de las autopistas se convierte en su único refugio. De Haití viajamos a Cuba porque el Ministerio de Turismo del país anunció que a partir del 29 de junio van a iniciar los vuelos directos entre Roma y la provincia de Holguín. Las operaciones se estarán realizando cada martes para este territorio turístico, consolidado como uno de los principales destinos para el mercado internacional en la nación caribeña. La nueva conexión va a facilitar el acceso a lugares de alto valor natural, como el Parque Nacional Alejandro de Humboldt, declarado Patrimonio de la Humanidad por la UNESCO en el año 2001. Holguín ofrece atractivos que complementan la modalidad de sol y playa con sitios de relevancia histórica. Los especialistas hacen énfasis en que el itinerario potencia la diversificación de mercados, lo cual tiene un impacto directo en el crecimiento de la economía local y también en el ecoturismo a nivel regional. Y ahora nos vamos a Belice porque se mantiene el toque de queda para buscar mitigar el aumento de violencia que azota la nación. El gobierno ha expresado que la medida se tomó como respuesta a la creciente ola de tiroteos y asesinatos en las últimas semanas en la capital. Se detalló que las medidas están bajo el decreto de la Ley 50 del año 2026, que otorga mayores poderes a los cuerpos policiales y también militares, así como la eliminación de reuniones públicas. El estado de emergencia permite a las autoridades registrar cualquier casa sin ningún orden judicial, revisar y también registrar vehículos, además de poder confiscar objetos que se consideren una amenaza para la seguridad y el orden público. Nos vamos a México porque se estará presentando los resultados de la estrategia en materia de seguridad que ha sido ejecutada por el gobierno federal. La presidenta mexicana, Claudia Sheinbaum, indicó que el Gabinete de Seguridad presentará una actualización sobre las operaciones en la seguridad local. El gobierno implementa una estrategia de seguridad bajo cuatro ejes de acción: atención a las causas, consolidación de la Guardia Nacional, fortalecimiento de la inteligencia e investigación y la coordinación con entidades federativas. Según datos recientes, las fuerzas policiales han ejecutado cerca de 49.530 arrestos debido a delitos de alto impacto y también incautaron unas 25.700 armas de fuego y casi 500 toneladas de droga desde octubre del año 2024 hasta mediados de este año 2026 en abril.

0: Les informamos que Venezuela ya cerró su participación ante la CIJ con la presidenta encargada Delcy Rodríguez, reiterando que no reconoce esa instancia, no acatará su fallo y que mantiene el acuerdo de Ginebra como única vía para resolver la disputa. La historia con nuestra enviada especial la tenemos en pantalla. Vamos con Madeleine García.
1: Fue una entrada firme a la sala de audiencia. Esta vez, la delegación estuvo encabezada por la presidenta encargada, Delcy Rodríguez. Quedaban pocos minutos para las 3 de la tarde, hora prevista para la última comparecencia de Venezuela ante la Corte Internacional de Justicia. Revisan los últimos detalles. De un lado, Guyana. Ya no estaba ni su canciller, como en las anteriores jornadas. Del otro lado, Venezuela, con la verdad histórica de la Guayana Esequiba y los diputados que representan la voluntad popular del referéndum consultivo del 2023, que dio nacimiento al Estado número 24. La Corte, todos de pie para recibir a los jueces. Es el anuncio que da inicio al proceso. Los jueces deben escuchar ahora los alegatos firmes de Venezuela. Durante 8 años el equipo de defensa investigó profundamente, desempolvaron mapas, rompieron el umbral de los archivos, consiguiendo documentos inéditos, desclasificados en las últimas décadas.
2: Cerca, vemos que en el cuarto sureste de la zona, muy cerca del río Esequibo, se encuentra un fortín español llamado Castillo El Burgo.
1: Por todos lados hay evidencias que la Guayana Esequiba era parte de la Capitanía General de Venezuela desde 1777, cuando era colonia de España. Y golpearon con estas pruebas irrefutables a Guyana. Derrumbaron el mito y la mentira de las líneas fronterizas de Chambord, que es la génesis del despojo de 1899.
2: Chambord muere en 1865. Y sin embargo, una nueva línea Schomburg aparece repentinamente en 1875. Pero 1887, una nueva línea Schomburg aparece en rojo. Schomburg había muerto desde hacía 2 años, pero milagro.
1: Y así fue. Fueron desmontando cada argumento de Guyana y el laudo arbitral de París, donde desaparecieron todas estas pruebas. Y 60 años después se firmó el Acuerdo de Ginebra, que es la confesión británica que hubo fraude y el reconocimiento que existía una controversia territorial que Guyana intenta desconocer.
3: Guyana se niega a dialogar con Venezuela, se niega a responder a los argumentos de Venezuela, ignora el Acuerdo de Ginebra. No está en juego una frontera aquí, una cuestión fronteriza que ya cuenta con su propio instrumento internacional dedicado y único. Un instrumento que compromete a las partes a la búsqueda de un acuerdo satisfactorio para ambas para resolver esa controversia territorial pendiente.
1: Le correspondió el turno a la presidenta encargada, Delcy Rodríguez. La posición es clara, el no reconocimiento de la Corte y la firmeza del Acuerdo de Ginebra, incluso si la decisión de la Corte es la invalidez del laudo.
4: Incluso si la Corte procediese a declarar la invalidez del laudo, Venezuela estaría imposibilitada de acatar dicha sentencia, por cuanto estaría también aniquilando el Acuerdo de Ginebra y el derecho internacional. De ello se deriva muy claramente que no existe posibilidad jurídica de reconocimiento de esa decisión resultante de ese proceso, cualquiera ella sea.
1: Venezuela no cesará en defender sus derechos históricos sobre la Guayana Esequiba.
5: Ha quedado en evidencia la verdad de Venezuela. Esa es nuestra mayor satisfacción. Y al final del camino solamente queda una opción. Esa opción es la negociación directa, esa opción es sentarnos las partes a resolver esta controversia territorial.
1: Venezuela ya fijó su posición, pero ¿qué viene ahora? Bueno, la deliberación de los jueces de la Corte Internacional de Justicia, que deben anunciar su veredicto, se espera antes del mes de febrero del 2027. Madeleine García, Telesur, La Haya.
0: Nos vamos a Rusia porque la portavoz de la Cancillería, María Zaharova, se pronunció ante la imposición de sanciones por parte del Reino Unido contra el hospital psiquiátrico en Rusia. Desde Moscú, nuestro corresponsal Oleg Yasinski nos amplía los detalles. Hola, Oleg.
6: Saludos desde Moscú, queridos amigos. La portavoz oficial del Ministerio de Asuntos Exteriores de Rusia, María Zaharova, opinó sobre la reciente imposición de sanciones por parte del Reino Unido contra un hospital psiquiátrico y campamentos infantiles en Rusia. Ella dijo: cuando el gobierno del primer ministro británico Keir Starmer impone sanciones contra un hospital psiquiátrico, es hora de que Londres llame a los paramédicos. Recordemos que ayer Gran Bretaña impuso restricciones contra 85 personas y organizaciones rusas en el marco de las sanciones contra Rusia. Al agotar los objetivos militares y políticos en Rusia, Londres pasa a sancionar los organismos culturales, educativos y médicos. En particular, las nuevas restricciones afectaron a la Agencia de Proyectos Sociales de Rusia, la Universidad Estatal de Sevastopol y el Sanatorio Zdravnitsa, en el balneario de Yevpatoria, en Crimea. Para el momento, Rusia enfrenta más de 31.500 sanciones occidentales, un récord absoluto en la historia de todos los tiempos. Desde Moscú, para Telesur, Oleg Yasinski.
0: Gracias, Alel, como siempre, por la información. Y continuamos con Rusia, porque el ministro de Finanzas del país, Anton Siluanov, declaró que los socios del nuevo Banco de Desarrollo tienen un potencial económico considerable. Desde Moscú, Rusia, Odet Díaz nos amplía la información. ¿Qué tal? Saludos, Odet.
7: Saludos, colega. Gracias por el contacto. El ministro de Finanzas ruso, Anton Siluanov, confirmó que los BRIC y otros socios del nuevo Banco de Desarrollo tienen un potencial económico considerable. El grupo representa más de la mitad de la población mundial y es económicamente superior al G7, aseguró el titular previo a una reunión de la Junta de Gobernadores del Banco que tendrá lugar en Moscú entre el 14 y el 15 de mayo. Asimismo, Siluanov apuntó que los BRICS deberían aprovechar todas las herramientas disponibles, lograr un dinamismo económico con el desarrollo de tecnologías, no a través del aumento de la población o de la extracción de recursos, y agregó que el trabajo conjunto del grupo en este ámbito, según las estimaciones, permitirá atraer más de 2,5 billones de dólares. Como resultado, la exportación de altas tecnologías crecerá del 12 al 28% del PIB y la capitalización de las empresas tecnológicas de los BRIC en el marco de valores podría aumentar en 1,4 billones de dólares, predijo. En ese sentido, indicó que los institutos de desarrollo, y en particular el nuevo Banco de Desarrollo, debe desempeñar un papel significativo en dicho proceso. Siluanov recordó que la entidad bancaria ya ha implementado proyectos por un valor de 1.400 millones de dólares entre 2024 y 2025 en el ámbito de las plataformas digitales y la infraestructura, mientras que añadió que en el nuevo ciclo estratégico hasta 2031, el desarrollo tecnológico se convertirá en una de las directrices más importantes de la actividad del banco. Establecido formalmente por el grupo BRICS en 2015, el nuevo Banco de Desarrollo busca movilizar recursos para proyectos de infraestructura y desarrollo sostenible en mercados emergentes y países en desarrollo. Desde su fundación aprobó la financiación de 139 proyectos por 42.900 millones de dólares en países miembros en las áreas de energía limpia y eficiencia energética, infraestructura de transporte, agua y saneamiento, infraestructura digital, protección ambiental e infraestructura social. Hasta aquí algunos elementos de esta información. Ahora devolvemos la señal.
0: Gracias, Odet. Ahora nos vamos a China, porque el país ha calificado de ilegales las sanciones por parte de Estados Unidos a empresas de tecnología en Beijing por una supuesta complicidad con Irán. Desde Beijing, nuestro corresponsal Bruno Falsi nos da detalles. Hola, Bruno.
8: Saludos, compañeros. Desde acá, de Beijing, a pocos días de la visita de Donald Trump a China para la esperada cumbre con el presidente Xi Jinping, el gobierno chino calificó como ilegales las recientes sanciones de Estados Unidos contra tres empresas del sector de tecnología espacial chino, acusadas de facilitar imágenes satelitales a Irã. En rueda de prensa, el Ministerio de Relaciones Exteriores rechazó las medidas y criticó el uso de sanciones unilaterales, señalando que no tiene base en el derecho internacional ni autorización del Consejo de Seguridad de las Naciones Unidas. El portavoz Guo Jiaku afirmó que China defenderá los derechos de sus empresas y pidió contención en el escenario internacional, subrayando la necesidad de evitar una mayor escalada de tensiones. Washington sostiene que las compañías habrían proporcionado imágenes satelitales utilizadas por Irán en operaciones militares contra fuerzas estadounidenses en el Oriente Medio. Beijing rechaza estas acusaciones y afirma que no existen pruebas públicas detalladas que la respalden, defendiendo además el carácter civil y comercial del sector de observación terrestre. El anuncio fue realizado el 9 de mayo y se enmarca en una nueva ronda de sanciones estadounidenses contra redes vinculadas a Irán, en el contexto de la llamada Operación Epic Fury. Hasta el momento, no hay anuncio de represalias por parte de China, que mantiene una postura de cautela diplomática. Con esta información, desde Beijing, volvemos con ustedes en los estudios de Caracas, Venezuela.
0: Gracias, Bruno, como siempre, por la información desde China. Y ahora les contamos en otras noticias que el gobierno iraní anunció la expansión en el perímetro defensivo en el estrecho de Hormuz y advierte que no va a permitir violaciones en las aguas territoriales. La Marina de la Guardia Revolucionaria iraní señala que se está ejecutando un nuevo plan que abarcará las costas de Yazd y Siri, las cuales están calificadas como áreas estratégicas. Teherán ha indicado que vigila los movimientos en la región con precisión y también capacidad para poder prevenir cualquier agresión con sus aguas o sus intereses. Asimismo, las fuerzas islámicas han revelado que fue detectada una fragata estadounidense que intentaba cruzar el estrecho de Hormuz, donde el ejército ha ejecutado disparos de advertencia que lo han obligado a cambiar de rumbo.

0: Y ahora, precisamente para analizar este tema de Irán, vamos con Eduardo Meneses, el politólogo especializado en geopolítica. Eduardo, ¿cómo andás?
1: Mucho gusto, muchas gracias por la invitación. Un saludo a quienes nos escuchan.
0: Muchas gracias a ti. Quería preguntarte lo siguiente, porque Trump afirma que no tiene prisa para alcanzar un acuerdo con Irán. Por lo tanto, hablemos un poco del impacto que ya está teniendo esta decisión en el equilibrio geopolítico del Golfo Pérsico y cómo este tipo de declaraciones también de algún modo podría profundizar aún más la escalada en la región, Eduardo.
1: Bueno, primero que nada, yo creo que había que cuestionar ampliamente esta afirmación, pero yo creo que es evidente que a nivel global se ha profundizado la crisis energética, fruto del conflicto traído por Estados Unidos e Israel en contra del pueblo iraní, pero en contra de toda la región desde ya hace mucho tiempo. Sería innegable el hecho de poder observar cómo el encarecimiento de los servicios básicos, no solo energéticos, sino en términos de alimentación, en términos de transporte, de materias básicas para la, digamos, lo mínimo vital de muchas de las personas, no solo en Estados Unidos, sino en el mundo a nivel general, ha seguido subiendo este precio, ¿no? Esto es algo que se observa día a día en los aumentos de precios de gasolina, en los aumentos de precios de alimentación. Recordemos que en términos de transporte, sino que gran parte de los insumos artificiales, ya sea en las, ya sea en aditamentos para el cultivo, tienen muchos fundamentos en el petróleo. Entonces,
2: parte de una propaganda de guerra en la cual Trump está tratando de posicionar una idea de que estarían ganando la guerra, está tratando de posicionar una idea de que hay una cierta fuerza estadounidense que está a punto de doblegar al gobierno de Irán, lo que en el fondo es totalmente falso, lo que más bien se observa en los hechos, por un lado, de esta crisis energética que se transmita una crisis material, sobre todo de las clases más vulnerables y más excluidas en Estados Unidos, pero en todo el mundo. Y frente a esto, digamos que una cierta desesperación de Estados Unidos y de sus aliados que tratan de ver cómo enfrentar esta crisis. Así hay que leer estas declaraciones. Yo creo que en realidad es totalmente lo contrario. Vemos muchos actos de desesperación. Hemos visto a Estados Unidos que están a punto de sacar una nueva dimensión en este conflicto, al atacar diferentes buques, ya no solo iraní, sino rompiendo el cese al fuego y amenazando, por ejemplo, buques petroleros chinos, frente a lo cual China respondió de una manera muy tajante y muy fuerte en cuanto a la amenaza que esto representa. Entonces yo creo que es el verdadero escenario en el que estamos, es este. Y las declaraciones de Trump que tratan de hacer presentar que hubiera otro escenario, en realidad nos ponen en riesgo a todos porque no permiten ir creando un proceso de negociación, de salida negociada y pacífica de lo que está sucediendo actualmente.
0: Y Eduardo, yendo al dato puro y duro a nivel económico, que se están hablando cifras realmente importantes, porque la guerra de Estados Unidos contra Irán ya ha costado 29.000 millones de dólares. ¿Cómo se explica este nivel de gasto frente también al cuestionamiento de aportes a organismos, como por ejemplo lo hizo Estados Unidos recientemente a la Organización Mundial de la Salud, y qué impacto está teniendo en una población estadounidense también que se está enfrentando a crecientes dificultades económicas, como solemos hablar siempre, ¿no? Como que también es un poco de humo muchas de las acciones de Donald Trump por lo que están pasando actualmente los ciudadanos y las ciudadanas en Estados Unidos.
2: Bueno, aquí claramente lo que se visualiza a través de las cifras que tú acabas de mencionar es las prioridades y la estrategia real, más allá de cualquier narrativa que pueda tener, digamos, la gestión del presidente Trump. Lo que vemos a través de estas cifras es lo que realmente está sucediendo. Es decir, un Estado imperial en decadencia, Estados Unidos que ya no tiene mecanismos productivos, que en términos de la hegemonía monetaria está cayendo cada vez más su dominio a nivel global de las transacciones monetarias, y a quien le queda nada más que la guerra para tratar de imponer su hegemonía lo que se ve en esto es una decisión política clarísima de Donald Trump de tratar de imponer por la fuerza como digamos una conservación de este rol hegemónico que ha tenido Estados Unidos en estas últimas décadas. Sin embargo, esto no está pensado en el beneficio del pueblo estadounidense. Esto está pensado en el beneficio de ciertas élites estadounidenses, como por ejemplo las élites tecnológicas, las élites militares. Sobre todo en este momento hay que entender que la economía estadounidense es una economía de guerra que se asemeja muchísimo a lo que pudo haber sido, por ejemplo, la economía de guerra en Alemania previa a la Segunda Guerra Mundial. Es una economía que ya no tiene producción material realmente relevante más allá de la industria militar propia dentro del país, que cada día toma más envergadura. Y lo que estamos viendo es un gobierno que está tomando medidas que afectan al pueblo estadounidense, a quien está totalmente dispuesto a sacrificar con tal de que Estados Unidos, y finalmente cuando decimos Estados Unidos, ¿son qué? Son las grandes corporaciones multinacionales, ya sea energéticas, ya sea tecnológicas, ya sea de armamento, que sean las que sigan manteniendo un poderío a nivel global, todo esto tratando de mantener una postura de Estados Unidos que se va, digamos, desgastando cada día, y esto se ve en el desgaste de, por ejemplo, la moneda estadounidense como moneda de referencia.
0: Eduardo, se nos va el tiempo. Muchísimas gracias, como siempre, por la información. Estamos en contacto.
2: Muchas gracias a ustedes, como siempre.
0: Ahora nosotros vamos a pasar a deportes y se acerca el Mundial y a mí me viene una alegría tan grande como uruguaya que ¿qué quieren que les diga? Vamos con él, vamos con Quique Guevara.

0: Bien, vamos con la información deportiva a esta hora, y es que Venezuela logró una destacada actuación logrando 4 medallas en el Campeonato Panamericano de Taekwondo celebrado en la Arena Carioca de Río de Janeiro, Brasil. En la categoría, por ejemplo, del para taekwondo, los venezolanos cerraron su participación con una actuación sólida en los menos 63 kilos. Manuel Marchán logró medalla de plata, mientras que su compatriota Claudia de Andrade se quedó con la medalla de bronce en los menos 58 kilos. En la rama femenina, Rosania Aguilera obtuvo medalla de bronce en los menos 52 kilos y Carlis Villasana consiguió la última medalla de bronce en los menos 65 kilogramos. Los paratletas demostraron técnica y firmeza en cada combate, logrando subir al podio con mérito y esfuerzo. Bien, pasamos a otra información, tiene que ver con el venezolano Luis Álvarez, que también logró subirse al podio en el Campeonato Panamericano de la división masculina de los menos 87 kilos. En las semifinales obtuvo un combate intenso ante el canadiense Jordan Stewart, un duelo en el que luchó hasta el final, cayendo finalmente ante su oponente. A pesar de ello, pudo llevarse medalla de bronce para Venezuela. Estos resultados reafirman el compromiso de los atletas venezolanos por mantener en alto el estandarte nacional en competiciones y presentaciones internacionales. Bueno, y la FIFA anunció el lanzamiento de una campaña de impacto social que acompañará al Mundial 2026, iniciando con el mensaje Unite Force Peace.
1: La iniciativa será desplegada en todas las sedes de los 3 países anfitriones, con la participación de las 48 selecciones y el equipo arbitral, quienes portarán un parche en sus uniformes con dicha frase. Según el ente, el objetivo es promocionar el diálogo, el respeto y la cohesión social, en consonancia con el Programa de Refugiados y la Fundación FIFA y la Oficina para los Refugiados de la ONU. Posteriormente, la campaña continuará en las rondas de eliminación directa con el mensaje Unidos por la Educación, enfocándose así en el acceso global al aprendizaje. Luego, al avanzar un poco más, evolucionará el mensaje a No Racismo y Vie Active para las fases finales. En ese sentido, la FIFA expresa que la idea es trascender lo deportivo al reforzar el rol del fútbol como herramienta de integración social.
0: Bien, y con esta imagen de la Copa que todo futbolista quiere levantar, pero pocos pueden lograrlo, nosotros cerramos así la información deportiva. Quédese con nosotros porque nuestra compañera Carla Lee ya viene con la información cultural.

0: Gracias, Quique, por el pase. La Bienal de Venecia 2026 en Italia avanza con una destacada selección de exhibiciones artísticas de países africanos. Vamos a ver más en la siguiente nota.
1: Con salones decorados para asemejarse a los espacios comunes de un país africano, la 61 edición de la Bienal de Venecia 2026 sigue desarrollándose bajo la premisa de pluralidad. En esta ocasión, artistas provenientes de países africanos muestran sus obras que ganan cada vez más espacios entre el público. Desde Somalia, país que participa por primera vez, una representación integrada por varios creadores impulsan la poesía como eje central de su pabellón situado en el Palazzo Caboto y del cual se extienden hasta tres plantas.
2: La poesía es una forma importantísima de transmitir un mensaje, de componer una idea. Es el medio por el cual, de generación en generación, los somalíes han podido transmitir conocimientos e historias. Por lo tanto, la poesía es la columna vertebral de las estructuras sociales y la historia de Somalia. Y dado que la Bienal explora en parte la poesía, este fue el objetivo de utilizar la estructura poética para crear una exposición contemporánea.
1: Por su parte, Senegal invita al público presente en la Bienal a reflexionar sobre el valor atribuido al oro a lo largo de la historia del país. La muestra, que incluye instalaciones con objetos dorados, busca debatir sobre la transformación de este metal precioso en algo exclusivo para la humanidad. Etiopía también se encuentra presente en esta edición, en lo que significa su segunda participación, con el silencio como condición social y política dentro de su exposición. El artista a cargo de las obras explica que las grandes obras abstractas y coloridas representan críticas sobre la elección de quien tiene voz y quien es silenciado.
3: La idea de esta exposición parte de la forma del silencio. ¿Cómo crear un silencio? El silencio no es ausencia, el silencio es presencia. Verán estas abstracciones, los colores, colores del arte silencioso, formas de arte silenciosas.
1: Además de ellos,

0: En Uruguay, ¿saben cómo nos dicen?
1: ¿Cómo?
0: El trío dinámico.
1: ¿En
0: serio? Sí, acá se dice trío dinámico también.
2: Ah, sí, claro,
0: bueno,
2: claro.
0: Está el trío dinámico.
1: Y yo soy el afortunado.
0: Seguramente eso
1: por dos mujeres.
0: Como
1: espectaculares.
0: Debe ser. Bendito tú eres.
2: Y hay una cosa importante, que en Cuba también nos tienen muchísimo cariño.
0: Exacto.
2: Tenemos aquí
0: muy presente
2: compañeros de trabajo cubanos.
1: Saludos entonces a los hermanos cubanos.
2: Así
1: y a los uruguayos también.
0: Exacto,
1: que por cierto,
0: un beso grande de este trío dinámico. Un beso a todos y todas. Nos reencontramos a la brevedad. Que tengan una gran jornada. Chau, chau.
2: Chau.

0: ¿Qué tal? Les habla Jorge Gestoso. En el programa de hoy, la injerencia en torno a las elecciones presidenciales de Colombia con otra notable invitada, Ana Erazo, politóloga directamente desde Cali. Ana Erazo, una cálida bienvenida al programa.
1: Hola, ¿qué tal? Un saludo para todos ustedes. Gracias a ti por la invitación. Desde la ciudad de Cali les saludo.
0: Ana, el diario La Diaria de Uruguay ha publicado en días recientes un artículo bajo el título que llama La deriva autoritaria de Noboa. Y ya empieza a circular el sobrenombre que le están poniendo, que es por su accionar, nada menos que el trompismo andino, a efecto de descarrilar el proceso electoral en Colombia y evitar el triunfo del candidato que todas las encuestas lo dan como ganador, el sucesor político de Gustavo Petro, Iván Cepeda, en las próximas elecciones del 30 de mayo. ¿Es todas las acciones que está haciendo este trompista andino para justamente golpear a Colombia lo que tiene que ver con acciones económicas como los aranceles, como el cuento de la frontera, etcétera, etcétera? ¿Estás de acuerdo que en realidad está actuando como el mandadero de Trump?
1: Bueno, hay dos realidades en este momento en América Latina y es que definitivamente el presidente Gustavo Petro, que se ha convertido hoy en un líder mundial de constructor de paz y por supuesto de los temas ambientales y demás que hoy necesita el mundo entero, pues ha puesto como en una disputa a Colombia con el trumpismo. Y la otra realidad es que se ha venido configurando algo que se llama el Escudo de las Américas, en donde están varios presidentes como Noboa, como Bukele, como Milei y Katz, que en este momento pues están tratando de configurar ese bloque de la ultraderecha antiderechos y que por supuesto pues riñe con la visión que tiene nuestro presidente Gustavo Petro. Para ellos el avance que ha tenido Colombia hacia los cambios y las transformaciones, las garantías de los derechos, es como un objetivo a eliminar. Hemos logrado sostener como colombianos incluso una relación medianamente diplomática con Trump, pero sí ha existido durante todo este tiempo una tensión. Incluso hay alcaldes de Colombia que tuvieron e hicieron la tarea de irse hasta Estados Unidos para hablar con Trump y hacer pues que no se permita que el presidente Gustavo Petro siga haciendo los cambios que merece el país. Y entonces, por supuesto que sí, nosotros también leemos que este intento del Escudo de las Américas de la ultraderecha lo que quiere es bloquear el avance del futuro colombiano, que en este caso estaría a muy pocos puntos de las elecciones para ganar con Cepeda. Y esta intromisión que ha venido haciendo Noboa, que ya lo vimos en una foto relacionado incluso con Álvaro Uribe Vélez, y después de esa foto viene y dice la candidata Paloma Valencia que van a tratar de reducir que el bloqueo no sea del 100%, sino del 75% en los aranceles. Entonces, blanco es gallina, lo pone.

0: madre, y definitivamente sí es un intento de querer bloquear al presidente Gustavo Petro y a su futuro sucesor, que es Iván Cepeda.
1: Y Ana, como tú sabes mejor que nadie, esta jugada, esta película ya la vimos, porque cuando fueron elecciones y el candidato presidencial de Ecuador era Andrés Arauz, con grandes de la Revolución Ciudadana, del correísmo, es decir, de la izquierda, tenía posibilidades de ganar. Entonces, todavía en ese momento el presidente era un presidente de derecha, ultraderecha de Colombia. Mandan a un fiscal, mandan a un representante del gobierno a que se meta en Ecuador a ensuciar el triunfo de Andrés Arauz, vinculándolo con financiamiento de la guerrilla, etcétera, etcétera. Todo falso. Pero ahora se da vuelta a los papeles y ahora es este trumpista andino, que es el ecuatoriano Noboa, que va al país vecino, a Colombia, a ensuciar la cancha. Es decir, el mismo recurso para tratar de liderar lo que es hoy por hoy América Latina en manos de la derecha o ultraderecha.
0: Sí, de acuerdo. Mira que la derecha y la ultraderecha ni siquiera se inventa nuevas formas para poder seguir en el poder. Y es que históricamente siempre ha sido el tema de la seguridad como el caballito de batalla para poder querer imponer los gobiernos. En este caso, el uribismo siempre lo ha hecho en torno a lo que ellos llaman la seguridad democrática, y ahora lo quieren renovar con el tema de la seguridad total. Y si ustedes ven la historia de lo que acontece en Colombia con Ecuador actualmente, pues estas decisiones que toma Noboa se dan en torno a las bombas que se dieron en territorio fronterizo. Y a partir de esas decisiones que ellos dicen, que es que Colombia no está tomando las decisiones adecuadas para controlar el narcotráfico, para controlar los grupos armados y mucho menos la seguridad. Y lo que nosotros hoy estamos viendo, lamentablemente, yo estuve un tiempo en Ecuador, estuve un año y medio viviendo en Ecuador, y las condiciones eran supremamente distintas a lo que vemos hoy, en donde hay más de el incremento de los homicidios hoy en Ecuador, todo este tema de los grupos al margen de la ley, que por supuesto pues ha tenido esa colisión, que son históricos, pero que lamentablemente ni ellos ni los gobiernos actuales ni los gobiernos de la ultraderecha pues han podido tener un control sobre esos temas. Entonces siguen basándose en la estrategia de la seguridad para querer imponer el poder, y está supremamente claro que hay una alianza entre Noboa y entre el uribismo, que por supuesto lo que pretenden es ayudar incluso a impulsar esa candidatura de Paloma Valencia.
1: Y también para la audiencia, Ana, que nos ve fuera del Ecuador y fuera de Colombia, esto en perspectiva. Acá estamos hablando de que reiteradamente se trató de enlodar a lo largo de su presidencia al presidente Gustavo Petro, tratando infructuosamente, subrayando infructuosamente, de vincularlo a el narcotráfico. Y la otra cara de la moneda es que Daniel Noboa es hijo del hombre más rico de Ecuador, exportador de bananas, y ha habido sustancial información de que se exporta cocaína a través de las bananas de las embarcaciones de el grupo Noboa, y sin embargo en Ecuador no hay investigación por parte del gobierno de Noboa de lo que está sucediendo. Entonces, este señor Noboa, acusado directa o indirectamente de ser parte del grupo Noboa, vinculado al narcotráfico, va a darle lecciones al país vecino a que el presidente Gustavo Petro no lucha suficientemente con la seguridad y suficientemente contra el narcotráfico. Es más que irónico.
0: Completamente, sí. Un poco lo que estábamos analizando es que definitivamente las decisiones que toma Noboa no afectan de manera directa a Colombia. Por supuesto que tiene unos impactos, pero a quien más está afectando en este momento pues es al mismo país ecuatoriano. Y por eso baja Noboa en la percepción y en las encuestas, porque la gente está descontenta con esta situación. O sea, ellos no están revisando usando ni siquiera el poder para poder darle garantías a su pueblo, sino, insisto, para poder sostener este bloque que se llama el Escudo de las Américas, que está muy conectado, obviamente, con la visión del presidente Donald Trump. Y es lamentable porque sabemos que Colombia históricamente fue considerado el Israel de América Latina. Por fin llega un gobierno con el que se puede dialogar, incluso pues ya Gustavo Petro ha venido haciendo el relacionamiento en torno a poder, al derecho comunitario de poder estar de manera conectada a la región y demás, y toma incluso decisiones hasta de sacar a Colombia de los proyectos económicos en conexión con Ecuador. Entonces, todas las afectaciones que se están dando, claro que son un poco para el impacto de los negocios o de quienes tienen que hacer estas exportaciones en torno a los aranceles, pero a quien más está afectando es definitivamente a su propio pueblo, al propio Ecuador. Y creo que eso es de verdad lo que los ecuatorianos, los colombianos y toda América Latina tiene que ver, y es que ellos están trabajando en función de poder seguir consolidando un poder de las ultraderechas y de la derecha, pero que a la final pues estamos viendo temas como Argentina, en donde la gente se está endeudando muchísimo para poder tener acceso a derechos, a los propios alimentos. Entonces yo creo que el avance, yo soy progresista y obviamente siempre voy a considerar que los gobiernos tienen que ser la garantía plena de esos derechos, y en este caso pues no va, ojalá ya pues pronto pueda salir también de Ecuador y que Ecuador tenga un respiro en torno a un gobierno mucho más progresista.
1: ¿Y cómo evalúas tú el impacto que está teniendo esta campaña de sabotaje del trumpista Andino Noboa en el proceso electoral? ¿Se puede medir?
0: Sí, lo hemos analizado ya. La verdad es que entre las cosas buenas que hemos tenido en Colombia con el avance del progresismo es que la gente ya no traga entero. Eso me parece súper lindo porque digamos que antes ellos salían a decir, por ejemplo, te voy a poner un ejemplo súper triste y doloroso que acabamos de tener. Hace algunas semanas hubo en Cauca y también aquí en Cali, en mi ciudad, en el Valle del Cauca, unos ataques terroristas, y ellos salieron de una a decir que era responsabilidad de Petro, y la gente obviamente no está comiendo cuento y dice, no, ya sabemos que es la estrategia que ellos montan para épocas electorales. Entonces, apenas Paloma Valencia el día de ayer dijo que habían hablado con Noboa y que iban a revisar a partir del primero de julio, de junio, que se bajara el arancel al 75%, pues ya la gente dice, pues venga, o sea, blanco es y gallina lo pone, ustedes son los que se están entrometiendo. Entonces la gente no les está comiendo el cuento, como decimos nosotros acá los caleños, y no le están creyendo esas mentiras, esas estrategias, por decirlo así, que insisto, pues son estrategias muy viejas de la ultraderecha y que ya deberían como empezar a mirar más bien es cómo trabajan para el pueblo para poder ganar mayor aceptación. Nosotros hemos estado viendo las encuestas y Paloma Valencia subió y luego volvió a bajar, precisamente porque sus ataques han sido en torno a la seguridad. Incluso llegó a plantear que Álvaro Uribe Vélez sería su ministro de defensa, lo que obviamente conlleva a que pues la gente diga, hey, no podemos volver a caer a lo mismo, y no les están comiendo tanto cuento, la verdad, no impacta. Insisto, el impacto verdadero en este momento lamentablemente lo está teniendo el pueblo ecuatoriano.
1: También ha habido, por lo menos, información de que Iván Cepeda habría sido, de alguna forma, la sospecha de que hubiera sido, digamos, víctima de un intento de asesinato, o por lo menos que se estaba planeando o sospechando de un asesinato.
0: Bueno, sí, es muy loco. Igual Iván Cepeda es un líder defensor de derechos humanos que ha sido el único que se ha atrevido a meter a la cárcel a Álvaro Uribe Vélez. Y bueno, ya luego se dio todo este tema de la segunda instancia, que obviamente falla en un tribunal a favor de Álvaro Uribe Vélez. Sabemos también por qué, y por eso también hemos dicho y hemos insistido en una Asamblea Nacional Constituyente. Y en este caso, pues quienes salen a hablar del supuesto atentado, pues es el mismo uribismo. Pero nosotros también lo vemos más como una estrategia de ellos de decir que la única persona que va a garantizar que haya seguridad y de que no se sigan asesinando los líderes sociales es Paloma Valencia, lo cual sabemos pues no es así, porque ellos ya han gobernado, ya han estado aquí en el poder por muchos años, y cuando estuvieron en el poder pues no pudieron ni resolver el problema de seguridad ni cuidar a los líderes y lideresas sociales. Entonces, lo que se ha decidido es reforzar la seguridad de nuestro candidato presidencial y seguir avanzando en que podamos terminar este proceso rápido, pero sobre todo con la garantía de que la ciudadanía tenga presente que este es un gobierno que está trabajando para el pueblo y por la dignidad de ese pueblo.
1: Ana, te invito a hacer una pequeña pausa. Estamos hablando con Ana Erazo directamente desde Cali. Hablamos de Colombia rumbo a las elecciones presidenciales de fines de mes. Enseguida regresamos.

0: Continuamos hablando con Ana Erazo, politóloga desde Cali, Colombia, sobre Colombia rumbo a las elecciones presidenciales de fines de mes. Y aquí estamos hablando entonces de la injerencia de este presidente ecuatoriano, Daniel Noboa, que ahora se ganó el sobrenombre de el trompista latino. Estamos hablando también de que hay armas y municiones, de acuerdo al presidente Petro, de que en estos atentados que se han visto por parte en los últimos días, que se habrían traído o importado o contrabandeado material entonces bélico a propósito de esto por parte de Noboa.
1: Sí, bueno, es una realidad que, como ellos están tratando de consolidar este escudo de las Américas, como le han llamado, pues también se están preparando para cualquier condición de guerra. Recordemos que para ellos también comprar armas, crear los escenarios de guerra, pues hace parte del negocio. Y en ese sentido, pues lo que ha denunciado el presidente Gustavo Petro, pues nos lleva a creer que por supuesto pueden estar de alguna manera armándose. Yo creo que eso es algo que insistimos, no es nuestra visión. En América Latina nosotros no queremos generar estos escenarios de guerra como sí lo ha generado el presidente Trump en Europa y en eso en Israel contra Palestina. Yo creo que el llamado tiene que ser, y por eso el presidente Gustavo Petro ha insistido mucho en que sigamos haciendo los llamados hacia la paz mundial. Yo creo que también por eso un poco riñe esa o se ponen en disputa los liderazgos de Donald Trump y del presidente Gustavo Petro. América Latina no puede caer en esta guerra que ha generado Trump en otros países. América Latina tiene que seguir siendo un territorio en donde podamos brindarles garantías a la naturaleza, a la ciudadanía, a que nos sostengan en la tranquilidad que nosotros en este momento hemos logrado constituir. No somos una región de guerra, somos una región, todo lo contrario, de vida. Por eso el eslogan o el plan de desarrollo que hemos venido consolidando con el presidente Gustavo Petro es Colombia, potencia mundial de la vida. Y por qué no América Latina, potencia mundial de la vida. Por muchos años ellos vinieron, nos saquearon, han venido generando nuestra economía alrededor de esas economías terceras, de países tercermundistas, explotándonos, acudiendo a la extracción de nuestros minerales. Yo creo que es momento de que nos podamos articular, y bueno, esto es un escenario en el que tendremos que seguir avanzando, sino que Colombia primero tenía que salir adelante, Colombia, para poder empezar a liderar un espacio más latinoamericano. En todo eso le han dicho al presidente Gustavo Petro que es un loco, pero hoy estamos viendo que no era locura, que efectivamente estaba analizando las tensiones de esta guerra que hoy quiere imponer Trump en el mundo entero.
0: Y en el caso de la frontera entre ambos países, estamos hablando entre Colombia y Ecuador, ¿cuál es la situación?
1: La verdad es que en este momento hay una tensión sobre todo sobre lo económico. Lo que sabemos es que con estas decisiones que ha tomado Noboa, quienes están afectados, por supuesto, son todos los sectores comerciales, la Cámara de Comercio, los que hacen las exportaciones. Recordemos que bajo esa decisión también el presidente Gustavo Petro lo que hizo fue cortar con el tema de la venta de energía eléctrica. Entonces yo creo que este tipo de cosas, insisto, pues son de tensiones entre los dos países. Obviamente ahí en esos espacios hay grupos al margen de la ley que se benefician de esto, sí, o sea, ellos se benefician de las decisiones que toman Noboa y de lo que pase en relación con Colombia. Entonces creo que hacia lo que tenemos que avanzar es a que Noboa saque su nariz de las elecciones en Colombia y que se puedan restablecer diplomáticamente las relaciones entre los países.
0: Estamos hablando de que, de acuerdo a las encuestas, tiene un margen bien importante de ventaja el candidato heredero político del presidente Petro, Iván Cepeda, y podría ganar en primera o en segunda vuelta, y la pregunta es, ¿no importa en qué vuelta? ¿Piensas que va a ser un proceso limpio o él está amenazado por el fraude?
1: Sí, la verdad es que la derecha está súper desesperada por recuperar el poder, muy desesperada. Se han inventado, obviamente, la relación que tiene este gobierno para decir que a partir del proceso de la paz total que fue liderado plenamente y muy genuinamente por Cepeda, pues que se va a perpetuar la inseguridad. Eso cala de alguna manera en un país en el que históricamente hemos tenido sangre, muertes y demás. Sin embargo, pues nosotros estamos haciendo todos los esfuerzos, creemos que vamos a ganar en primera vuelta, nos quedan ya 3 semanas en donde se ha venido profundizando el ejercicio en las calles. Se han hecho alrededor de 100 eventos en plaza pública en donde todos hemos llenado y cada vez se llena más, en donde más llega gente. Y es precisamente porque ellos incluso se hacen la anticampaña diciendo que es Álvaro Uribe Vélez y es el uribismo el que va a gobernar. Entonces es muy seguro que podamos ganar en primera vuelta. Tenemos 3 semanas y estamos allá 4 puntos. 4 puntos según nuestras encuestas que hemos realizado, y bueno, eso oscila más o menos entre 1 millón, 1,5 millón de votos, y la idea es ganar ahorita en primera vuelta. Le hemos insistido a los partidos que dicen que esperarán para tomar una decisión en segunda vuelta, en que si no es ahora, pues no es nunca. Y por eso ya de alguna manera algunos candidatos presidenciales se han bajado de su aspiración para poder sumarse a la candidatura de Cepeda. Y bueno, ahí vamos sumando espacios, va sumando partidos políticos que estamos seguros nos hará ganar, con la ayuda de Dios claramente, las elecciones el 31 de mayo.
0: Cuéntanos la importancia de la selección que hizo el candidato Iván Cepeda de su compañera de fórmula. ¿Quién es y qué representa?
1: Bueno, me emociona mucho hablar de este tema porque cuando se toma la decisión de que sea Aida, pues muchos sectores no estuvieron de acuerdo. Y lo que planteaban era que tenían que tener una vicepresidencia que sumara. En este caso, pues nos deja completamente callados y calladas a todas las personas, porque Aida Quilcue, pues ella es una mujer del Cauca, del territorio caucano. Ya fue lideresa de la comunidad Nasa. Por muchos años fue vocera también del movimiento indígena. Ha sido como la única mujer que en los espacios contra el gobierno de Álvaro Uribe Vélez se le paró de frente a decirle que él era un hombre que no garantizaba los derechos, y a ella le asesina, por asesinarla a ella, asesinan a su esposo y amenazan a su hija. Entonces, es una mujer que, por supuesto, es sobreviviente de esta guerra, que es víctima de esta guerra, y pues se decide darle esa oportunidad para que ella lidere ser la vicepresidenta, con la sorpresa de todo el mundo de que Aida ha llenado también plazas. Todo el mundo creía que ella no iba a llenar plazas, todo lo contrario. Ellos hicieron como una estrategia que le permitiera a Cepeda ir a las grandes ciudades y que ella pudiera estar en territorios mucho más pequeños. Sin embargo, esos territorios más pequeños también ha llenado las plazas. Aida llena las plazas también en nuestro país, y ha sumado, ¿sí? Ha llegado para sumar a todo el movimiento indígena, al movimiento social, que de alguna manera pues todavía tiene muchas críticas con el gobierno Petro. Entonces creo que es una sumatoria muy importante porque es un voto definitivamente duro, y en ese sentido pues tendremos que ya es ir a conquistar a los votos de los indecisos, que son los que en este momento queremos conquistar.
0: Por último, entonces, Ana, ¿se teme la posibilidad que se repita el patrón que se dio recientemente en Honduras? Nosotros estuvimos cubriendo la elección que por fraude, por lo menos es la denuncia, el candidato de Trump se impuso, es decir, estamos hablando de Nasri Asfura, y digo porque en días, si se teme que en días anteriores, en este caso de Honduras, 3 días anteriores, sale el presidente Trump a través de su red Truth Social a amenazar de alguna forma a los hondureños que si no votan por su candidato Nasri Afura, la extrema derecha por supuesto, entonces y empieza a amenazar que va a andar todo mal, que no va a haber ayuda económica, etcétera, etcétera. ¿Piensan que le puede lanzar también otro tipo de ataque a ese nivel para otra vez descarrilar, que no solamente con Noboa, sino con directamente con el presidente Trump contra Iván Cepeda?
1: Pues sí, el presidente Gustavo Petro ha estado muy alerta y nos ha puesto muy alerta a nosotros en torno a un posible fraude, ¿sí? No solamente de las amenazas externas que pueda tener el presidente Trump, sino también del fraude acá. De hecho, hace algunos meses, antes de que iniciara la época electoral, él nos habló de unos videos y unos audios en donde se estaba hablando de recursos económicos, de mucha plata para poder recuperar las elecciones. Nosotros lo que estamos haciendo frente a el tema es uno, reforzando los testigos electorales que nos permite obviamente hacer la veeduría de la votación, pero además también decirte que el pueblo está tan firme que no creo que vaya a ceder ante ninguna amenaza de Trump. De hecho, cuando el presidente iba a recibir, o iba, el presidente Trump iba a recibir a Gustavo Petro, todos salimos a las calles a defenderlo. Entonces, creo que en ese caso sí, los antipatrias que decimos nosotros, fueron los que quedaron como en su discurso de cuidar a Trump. De resto, todo el mundo ha estado es en defensa de la soberanía.
0: Ana Erazo, muchísimas gracias por estar con nosotros.
1: No, muchísimas gracias a ti, un abrazo y bueno, un saludo para todas las personas que ven esta entrevista.

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Les presentamos nuestros titulares a esta hora. En Ecuador rige el aumento en el precio del combustible en medio de problemas severos en el suministro y en medio de denuncias por la escasez en las principales ciudades del país. Bolivia enfrenta un descontento de grupos de trabajadores indígenas y docentes que exigen al gobierno atender sus demandas. Como medidas de presión, las agrupaciones mantienen bloqueos en las vías y carreteras del país. Buenos Aires será epicentro de una movilización para exigir la aplicación de la ley de financiamiento en las universidades. Se dan las marchas en contra del gobierno de Javier Milei. Irán expande el perímetro de defensa en Hormuz y advierte que no permitirá ninguna violación en aguas territoriales.

0: Momento de iniciar con una emisión más de Impacto Económico. Gracias, ¿cómo le va? Bienvenida, bienvenido. Estamos pues ya con la mejor actitud para poder informarle. Mi nombre es Daniel Rosas y estos son los titulares de esta emisión. En nuestro mundo hoy, el impacto económico de la confrontación impulsada por Donald Trump en contra de Irán comienza a reflejarse con fuerza en los bolsillos de la población. En nuestro espacio de análisis le contamos que Venezuela defiende su derecho histórico por el Esequibo. Y en nuestro recorrido digital, los empleadores británicos prefieren los trabajadores temporales. Así impacta la crisis en Asia Occidental. Vamos a comenzar. Comenzamos platicándole que el impacto económico de la confrontación impulsada por Donald Trump en contra de Irán comienza ya a reflejarse con fuerza en los bolsillos de la población estadounidense. Un estudio de la Universidad de Brown estima que el encarecimiento de los combustibles ha generado un sobrecosto de $37 mil millones para los consumidores en un contexto de escalada geopolítica y tensiones energéticas globales. El aumento de la gasolina, que pasó de 2,98 a $4,52 por galón en pocas semanas, junto con el alza del diésel, han impactado directamente en el costo de vida, obligando a millones de hogares a reajustar sus gastos. Sectores clave como el transporte y la agricultura también enfrentan mayores presiones operativas, mientras la administración busca medidas paliativas como la posible suspensión de impuestos al combustible. Crece el cuestionamiento interno sobre las consecuencias económicas de una política exterior que, lejos de estabilizar, profundiza la incertidumbre en los mercados energéticos internacionales. En esta misma línea, la Oficina de Naciones Unidas de Servicios para Proyectos advirtió sobre el riesgo inminente de una crisis alimentaria global ante la inestabilidad en el estratégico estrecho de Hormuz, escenario de tensiones tras las acciones militares de Estados Unidos e Israel en contra de Irán. El organismo alertó que la interrupción del tránsito de fertilizantes podría empujar a millones de personas hacia la hambruna en pocas semanas. El bloqueo en esta vía clave afecta la distribución de insumos esenciales como urea y amoníaco, indispensables para la producción agrícola mundial. Informes de la FAO señalan que el encarecimiento de estos productos ya limita la capacidad de siembra, especialmente en países del sur global. Este escenario evidencia cómo los conflictos geopolíticos impactan directamente en la seguridad alimentaria, profundizando desigualdades y amenazando el acceso a alimentos para amplias poblaciones vulnerables. Por otro lado, en China, la expansión del sector energético suma un nuevo capítulo con el inicio de la construcción de otra unidad nuclear basada en la tecnología Hualong One en la provincia de Guangdong. Veamos los detalles a continuación.
1: Este nuevo proyecto se inserta en una estrategia más amplia del país asiático, orientada a fortalecer su soberanía tecnológica y avanzar hacia una matriz energética menos dependiente de combustibles fósiles. En un contexto global marcado por la crisis climática y la volatilidad de los mercados energéticos, la nueva unidad, ubicada en la central de Taipling, forma parte de un complejo que contempla 6 reactores en distintas fases de desarrollo, con una capacidad significativa de generación eléctrica. Esta infraestructura busca garantizar un suministro estable y sostenible para una de las regiones económicas más dinámicas del país. La gran área de la bahía, la implementación del diseño Hualong One, desarrollado íntegramente con tecnología nacional, refleja el avance de China en el dominio de sistemas nucleares de tercera generación, considerados más seguros y eficientes.
2: Como la primera base de energía nuclear Hualong One en la gran área de la bahía, nos hemos adherido constantemente al desarrollo de nuevas fuerzas productivas de calidad adaptadas a las condiciones locales. Hemos implementado y aplicado más de 60 técnicas de construcción avanzada, mejorando continuamente la seguridad de la unidad y la eficiencia de la construcción. Estos esfuerzos han acumulado una valiosa experiencia replicable para la construcción en serie de la unidad Hualong One.
1: Este tipo de iniciativas evidencia una tendencia creciente hacia la diversificación de fuentes energéticas, donde la energía nuclear se posiciona como una alternativa clave dentro de los planes de transición ecológica. Al mismo tiempo, el proyecto incorpora innovaciones en procesos constructivos y estándares de seguridad, lo que permite optimizar tiempos y reducir riesgos. en un escenario internacional donde la seguridad energética se ha convertido en una prioridad estratégica, el desarrollo de capacidades propias adquiere un valor central. La apuesta por tecnologías como Wanlongwang no solo responde a necesidades internas, sino que también proyecta a China como un actor relevante en la reconfiguración del mercado energético global.
0: En más información, la producción apícola en Nicaragua mantiene una tendencia de crecimiento sostenido, consolidándose como un sector estratégico para la economía rural. Entre enero y abril del presente año, el país alcanzó 818 toneladas de miel, de acuerdo con datos oficiales, resultado del trabajo de más de 1,000 productores distribuidos en regiones como León, Matagalpa y también Chinandega. Esta actividad no solo representa una fuente de ingresos para numerosas familias campesinas, sino que también cumple un papel clave en la preservación ambiental. La polinización que realizan las abejas fortalece la productividad agrícola y contribuye al equilibrio de los ecosistemas en un contexto global marcado por desafíos climáticos. Además, la miel nicaragüense ha logrado posicionarse en mercados internacionales con exportaciones hacia Europa y América. Este desempeño reafirma el potencial del sector apícola como motor de desarrollo sostenible, articulando producción, biodiversidad y soberanía alimentaria en beneficio de las comunidades. Por otro lado, el mercado laboral en la Argentina atraviesa una etapa crítica en la que los mecanismos que antes amortiguaban el aumento del desempleo comienzan ahora a perder eficacia. El crecimiento del trabajo independiente, impulsado por la necesidad más que por la elección, ya no logra absorber a quienes son desplazados del empleo formal, evidenciando un agotamiento del llamado colchón de la informalidad. Informes recientes advierten que esta saturación responde a una demanda estancada, donde cada vez más trabajadores compiten por ingresos precarios en actividades de subsistencia. Estos empleos, concentrados en el comercio informal y servicios básicos, carecen de estabilidad, protección social y ofrecen remuneraciones mínimas, profundizando la desigualdad estructural. En este contexto, la aparente estabilidad de las tasas de desocupación oculta un deterioro más profundo. La persistente caída del empleo registrado, sumada al debilitamiento del consumo interno y la presión de importaciones, limita las posibilidades de recuperación. Así, el desempleo emerge con mayor claridad, reflejando una crisis laboral que ya no puede ser contenida por estrategias informales. Permítanos hacer una primera pausa y al volver, como parte de nuestro espacio análisis, estaremos hablando de Venezuela, país que defiende su derecho histórico por el Esequibo. Le tengo todos los detalles cuando regresemos.

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Hablemos claro. Venezuela no renunciará a su historia ni a sus derechos legítimos, derechos expresamente reconocidos y preservados en el Acuerdo de Ginebra.

0: La nueva fase de audiencias orales ante la Corte Internacional de Justicia por el Esequibo se convierte nuevamente en el centro del debate internacional. La presidenta encargada de Venezuela, Delcy Rodríguez, asistió a la comparecencia ante este órgano, presentando pruebas irrefutables que demuestran que ese territorio es venezolano y que la lucha por este espacio no se reduce a lo económico. La nación caribeña recalca que el reclamo sobre el Esequibo no responde a intereses económicos, sino a la herencia histórica sobre un territorio de al menos 159.000 kilómetros cuadrados que forman parte del país desde la creación de la Capitanía General. El Esequibo posee grandes reservas de petróleo y gas natural en su fachada atlántica, que están siendo explotadas por ExxonMobil y el gobierno guyanés, en una flagrante violación a los acuerdos internacionales que establecen que el territorio no puede ser explotado hasta que el conflicto haya sido dirimido entre ambas partes. Venezuela ha denunciado de manera sostenida que las concesiones otorgadas unilateralmente por Guyana a corporaciones multinacionales en aguas en disputa violan el Acuerdo de Ginebra de 1966.
1: Como es sabido, Venezuela es la principal reserva de petróleo del planeta y es considerada como un destino estratégico por grandes potencias. En el corazón del desarrollo actual de esta controversia territorial está presente la riqueza de hidrocarburos de la región, suscitando el interés de los grandes consumidores y de las transnacionales del petróleo, que ven en los recursos disponibles en la zona una gran oportunidad. Estos intereses vitales han complejizado aún más esta controversia histórica.
0: Hagamos una radiografía sobre la diversidad de recursos naturales que convierten esta zona en un área de gran valor económico. Revisemos los detalles a continuación.
2: El petróleo constituye el principal atractivo y riqueza del territorio Esequibo. La mayoría de esas reservas se encuentran en el bloque de petróleo y gas de 26.800 kilómetros cuadrados conocido como Stabroek, ubicado una parte en Guyana y la otra parte en Venezuela, en la fachada de la Guayana Esequiba, una porción menor frente a la desembocadura del río Orinoco y la costa del delta Amacuro, también zona venezolana. Las exploraciones en la zona también han descubierto importantes reservas de gas, la mayoría se encuentra en el sureste del bloque cerca de la frontera con Surinam, gran parte fuera del área en disputa, pero aún con incidencia en la fachada atlántica del Esequibo, según señala el mismo Ministerio de Recursos Naturales de Guyana.
1: En el corazón del desarrollo actual de esta controversia territorial está presente la riqueza de hidrocarburos de la región, suscitando el interés de los grandes consumidores y de las transnacionales del petróleo, que ven en los recursos disponibles en la zona una gran oportunidad. Estos intereses vitales han complejizado aún más esta controversia histórica.
2: Además de petróleo, el Esequibo es una región con cuantiosos recursos minerales, entre ellos oro, diamantes, cobre, hierro, aluminio, manganeso, bauxita, uranio e incluso tierras raras que se encuentran dispersos en la región, lo que convierte ese territorio en una zona de grandes oportunidades económicas. Este territorio que Venezuela reclama presentando pruebas ante la Corte Internacional de Justicia posee además una importante riqueza hídrica debido a una extensa red de ríos, entre los que destaca el Cuyuní, Mazaruní, Cuyuguini, Potaro, Rupununi y otros, que son afluentes del imponente río Esequibo y albergan una gran variedad de peces, fauna marina e impresionantes cascadas de más de 200 metros, como las cataratas Cayetur y las de Tumatumari, hasta 5 veces más altas que las del Niágara.
1: No tenemos duda, solo un arreglo práctico, satisfactorio y mutuamente aceptable de la controversia genera las condiciones de estabilidad y confianza que se requiere para que ambos países, así como los intereses de los terceros presentes, puedan sacar el máximo provecho de las potencialidades de ese territorio en beneficio del desarrollo económico, sostenible y el bienestar social de los pueblos de la región.
2: La importancia de estos cuerpos de agua va más allá de la pesca y el turismo. Los recursos hídricos del Esequibo pueden ser vitales para el futuro por su gran potencial para generar energía hidroeléctrica. En un entorno marcado por la crisis medioambiental y la escasez de agua, esta red de ríos es vital para definir cualquier estrategia de resiliencia climática en la región.
3: De acuerdo a una investigación realizada por el medio Misión Verdad, la ExxonMobil ha pagado toda la defensa jurídica y judicial de Guyana en contra de Venezuela ante la Corte Internacional de Justicia. Además, el gobierno venezolano ha resaltado que a la petrolera le conviene alimentar la controversia por el Esequibo, porque con esto garantiza el suministro energético que le proporciona Guyana. Pero además, ExxonMobil y sus socios envían diariamente 103 mil barriles de petróleo a Estados Unidos y aproximadamente 338 mil a Europa. Después del Reino Unido, Guyana es el país que ha otorgado mayores ganancias a las empresas petroleras. En 2023, casi dos tercios de los ingresos totales fueron para las empresas petroleras y solo un tercio para el estado de Guyana. En agosto de ese mismo año, esta petrolera, con apoyo del gobierno guyanés, exploró ilegalmente y comprobó unos 11.300 millones de barriles de petróleo en el bloque Stabroek, el equivalente a $1.050.900 millones, acción que Venezuela denunció por ubicarse en territorio marítimo no delimitado y en aguas soberanas de Venezuela. Los intereses corporativos de la empresa transnacional ExxonMobil en Guyana y el territorio marítimo sin delimitar han prevalecido para violar el derecho internacional.
0: En la misma línea, la presidenta encargada de Venezuela concluyó ante la Haya que la controversia del territorio Esequibo debe ser resuelta entre ambas partes para llegar a acuerdos que no perjudiquen a ninguno de los países. Aquí los detalles.
1: Ninguna sentencia de esta Corte sobre la controversia territorial brindará una solución definitiva aceptable para ambas partes. Por el contrario, va a exacerbar las diferencias y llevaría a las partes a trincherarse en sus respectivas posiciones, alejándolas del arreglo práctico, satisfactorio y mutuamente aceptable al que se comprometieron en 1966 con su firma en el Acuerdo de Ginebra.
0: Una segunda pausa, pero al volver como parte de nuestro recorrido digital, hablaremos de los empleadores británicos que prefieren a los trabajadores temporales, y esto como parte del impacto de la crisis en Asia Occidental. Volvemos con esta y más información.

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Estamos de vuelta en Impacto Económico y comenzamos con nuestro recorrido digital. Arrancamos el mismo con Sputnik, portal que nos ofrece el siguiente titular. Los empleadores británicos prefieren a los trabajadores temporales. Así impacta la crisis en Asia Occidental. De acuerdo con esta nota, el mercado laboral ha registrado un aumento del número de solicitudes de empleo o de solicitantes de empleo debido a los despidos, mientras que el crecimiento salarial se mantuvo moderado y, aunque por el momento la crisis energética derivada de la guerra de Estados Unidos e Israel en contra de Irán no ha afectado significativamente a los salarios en el Reino Unido, expertos señalan que hacia finales de 2026 y en 2027 se convertirá en un factor importante en las negociaciones salariales. Pasamos a Europa Press, que destaca a España con el siguiente titular. El precio de la vivienda usada subió en abril un 8,2% interanual, según Hogaria. Esto supone un incremento del 0,4% con respecto a los datos de marzo del presente año. El portal inmobiliario destacó que las 50 provincias españolas registraron precios más altos o prácticamente estables durante abril y enfatizó que las provincias más caras para comprar vivienda usada siguen siendo Islas Baleares, Madrid y Barcelona. Y las más económicas fueron Ourense, León y también Jaén. Y finalizamos nuestro recorrido digital visitando a CGTN en español con la siguiente información. Brasil anuncia la entrada en vigencia de la exención de visado para ciudadanos chinos. El Ministerio de Relaciones Exteriores y el Ministerio de Turismo de Brasil indicaron que, a partir del 11 de mayo del presente año, los ciudadanos chinos titulares de pasaportes ordinarios pueden ingresar a Brasil sin visado para visitas de corta duración con una permanencia máxima de 30 días. Esta medida estará vigente hasta el 31 de diciembre y la misma contribuirá a impulsar el crecimiento del turismo chino hacia Brasil, facilitará los intercambios entre ambos países y promoverá la cooperación bilateral en áreas como el turismo, los negocios, la cultura, el entretenimiento, el arte y también el deporte.

Ahora veamos los indicadores petroleros al inicio de la presente jornada. El barril de petróleo intermedio de Texas, el WTI, marcó un precio de $100.46, un alza de $2.39. El barril del Brent de referencia en Europa se ubicó en $110.30, un alza de $2.10. Y finalmente revisamos el crudo promediado por la OPEP, cuyo precio quedó en $113.64, un alza de $4.89. Llegamos así al final de esta emisión. Como siempre, gracias por habernos acompañado. Mi nombre es Daniel Rosas. Le invito a que se mantenga en la señal de Telesur y nos vemos pronto con más de Impacto Económico. Hasta entonces.

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0: ¿Cómo están? Esto es La Conexión Digital a través de la pantalla de Telesur. Estos son nuestros titulares.
1: En Ecuador, rige el incremento del precio en el combustible. Se intensifican movilizaciones en Bolivia contra políticas del gobierno. Más de 8.000 hectáreas fueron arrasadas en Estados Unidos por un incendio forestal. Irán expande el perímetro defensivo en el estrecho de Hormuz.
0: Revisamos de inmediato la red social TikTok. Iniciamos esta emisión desde Ecuador, país en donde en la actualidad se aplican tarifazos sobre el sector energético. Compartimos las etiquetas Ecuador, precio del combustible, pobreza, escasez. Y es que en esta nación suramericana rige el incremento del precio del combustible en medio de problemas severos en torno al suministro y denuncias por la escasez en las principales ciudades del país.
2: El precio de los combustibles en Ecuador volvió a incrementarse desde este 12 de mayo de 2026, en medio de la subida internacional del petróleo y la aplicación del sistema de bandas vigente en el país. Desde el día de ayer, en

0: 7 de cada 10 trabajadores sobreviven en la informalidad, el desempleo o el subempleo. La canasta básica ya supera los $830, pero el salario básico sigue siendo de 482. Claro que la banca gana, los bancos nunca pierden, y menos en un país que se empobrece. Mientras las familias hacen malabares para sobrevivir, el sistema financiero convierte la desesperación en negocio. Solo en el último año, el uso de tarjetas de crédito para comprar alimentos creció un 46%. Muchos están difiriendo el mercado de una semana a 3, 6 y hasta 12 meses. 6 de cada 10 personas se endeudan para cubrir gastos básicos. Más del 40% vive con entre $1.50 y $5 diarios. Esa es la realidad que no aparece en los gráficos presidenciales. Porque el problema no es que la banca gane dinero, el problema es que gane cifras históricas mientras el país se hunde. Solo en 2025 las remesas enviadas por migrantes ecuatorianos superaron los $7.700 millones, un récord histórico. ¿Qué significa eso? Que buena parte de esta economía se sostiene gracias a gente que tuvo que irse del país porque aquí no encontró oportunidades. Gente que limpia casas, cuida ancianos y trabaja dobles jornadas afuera para sostener familias aquí. Y claro, ese dinero termina moviendo el sistema financiero y alimentando también las ganancias bancarias. Entonces no, que los bancos ganen más no significa que Ecuador esté bien. Significa que mientras unos pocos acumulan riqueza, millones sobreviven endeudados, agotados y sin futuro, claro. Porque una economía puede crecer hacia arriba y hacerse pedazos hacia abajo. ¿Tú qué opinas? Te leo.
1: Otra nación de la región suramericana que enfrenta dificultades es Bolivia, gobernada también por un presidente de sectores vinculados a la derecha. Estas son las etiquetas: Bolivia, Rodrigo Paz, rechazo, manifestaciones. Y precisamente en Bolivia se enfrenta a un descontento de grupos de trabajadores indígenas, docentes, quienes exigen al gobierno atender sus demandas como medidas de presión. Las agrupaciones mantienen bloqueadas las principales vías.
2: Tendríamos que ir.
3: Otro día se van a poner al día.
1: En efecto, Bolivia enfrenta un clima de alta tensión tras la decisión del presidente Rodrigo Paz de convocar a una reforma constitucional que abre las puertas a la privatización de los recursos naturales del país, hasta ahora bajo la administración estatal.
4: En Bolivia sube la temperatura, aunque esté en invierno. Su presidente Rodrigo Paz decidió llamar a una reforma parcial de la Constitución. Él insiste en que esto no es ni político ni ideológico, que todos los sectores sociales están convocados y que van a participar. Todo esto es para decir que van a privatizar, lisa y llanamente, que van a abrir las puertas a las transnacionales para mejorar la situación de crisis que están viviendo. Adiós a la Constitución histórica de Bolivia, un ejemplo para la región que indicaba que era el Estado, el administrador de los recursos naturales estratégicos del país. ¿A quién era que le decían que todo lo que toca lo rompe? El objetivo de esta supuesta reforma a la Constitución es atraer inversión extranjera. Lisa y llanamente están poniendo a la mesa para que lleguen las transnacionales. ¿Les suena Menem de los 90, Argentina? La Alcaldía de La Paz ya suspendió, lamentablemente, el desayuno escolar. Lo hizo este lunes por paro docente. También tenemos que hay cortes en las vías, cortes en las rutas. Y se activó, tuvieron que activar un puente aéreo para proveer a La Paz con 10.000 kilos de pollo y evitar con esto la escasez. Pregunto, ¿asusan con el argumento de la crisis para hacer creer que una privatización

0: son lo que resuelve todo, los libros.
1: Avanzamos esta conexión digital con incendios que ocurren en el sur de Estados Unidos. Estas son las etiquetas: Estados Unidos, incendio forestal, Florida. Y es que más de 8.000 hectáreas fueron arrasadas en Estados Unidos por un incendio forestal que ha tenido lugar en los Everglades, ubicado en el estado de Florida.

0: Revisamos ahora portales informativos para ampliar el tema. Autoridades estadounidenses reportaron dos incendios forestales activos en el corazón ecológico de Florida, mientras que más de 58 focos permanecen de estos 25 activos y que se extienden por el estado. En lo que va de año, los incendios forestales han afectado el doble del territorio en comparación con 2025, con 24.222 siniestros. En medio de estos incendios forestales en Estados Unidos, la Guardia Costera anunció la explosión de la plataforma petrolera Habitat, ubicada en la costa sur de California, que dejó al menos dos personas heridas y más de 2 docenas de trabajadores evacuados. La plataforma petrolera extrae gas y petróleo, la cual hace parte del canal de Santa Bárbara, que abarca 19 plataformas y numerosos yacimientos marinos. Vamos a la pausa con información deportiva. Le contamos que tras vencer al Real Madrid en un clásico lleno de intensidad, el equipo del Barcelona celebró a lo grande su nuevo título de la Liga. Ya volvemos con más de esta conexión digital.
1: El Fútbol Club Barcelona se proclamó campeón de la Liga 2025-2026, logrando el bicampeonato tras vencer 2-0 al Real Madrid en el Spotify Camp Nou. Los goles de Marcus Rashford y Ferran Torres sellaron el título número 29 de Liga para el conjunto azulgrana. Fue la primera vez que el Barcelona se consagra campeón de Liga, ganándole un clásico al Real Madrid en su propia casa. Con esta victoria, el Barcelona alcanzó 106 triunfos en el historial total de clásicos, igualando al Real Madrid y equilibrando la balanza histórica a 106 victorias cada uno y 52 empates.

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0: gracias por continuar con nosotros. Veamos qué es noticia en el mundo a través de las recientes medidas anunciadas por el gobierno de Irán. Aquí las etiquetas: Irán, Estrecho de Hormuz, aguas territoriales, áreas estratégicas. El gobierno de Irán anunció la expansión en el perímetro defensivo en el Estrecho de Hormuz y advirtió que no permitirán violaciones en aguas territoriales.
1: La Marina de la Guardia Revolucionaria Iraní señala que se está ejecutando un nuevo plan que abarcará las costas de Yazd y Siri, las cuales están calificadas como áreas estratégicas. Teherán indicó que vigila los movimientos en la región con precisión y capacidad para prevenir cualquier agresión con sus aguas o intereses. Asimismo, las fuerzas islámicas revelaron que fue detectada una fragata estadounidense que intentaba cruzar el Estrecho de Hormuz, donde el ejército ejecutó disparos de advertencia que lo obligaron a cambiar de rumbo.
0: Definitivamente esta región no volverá a ser lo mismo luego de las recientes agresiones por parte de Estados Unidos e Israel en contra de Irán. Revisamos portales. El gobierno de Irán ejecuta nuevo plan para ampliar el perímetro del Estrecho de Hormuz para abarcar la zona comprendida más allá de las costas de Dehard y Siri. Además califica la iniciativa como área estratégica para vigilar los movimientos en la región con precisión y con capacidad. Mientras tanto, la administración del presidente Donald Trump anunció una nueva ronda de sanciones contra operaciones petroleras vinculadas con Irán. Entre ellas, se encuentra una red dedicada a la venta y transporte de petróleo iraní hacia compradores internacionales. El jefe negociador iraní instó a Estados Unidos a que acepte las contrapropuestas de Irán para poner fin a este conflicto, después de que el presidente Donald Trump dijera que la tregua se encuentra en estado crítico. El Ministerio de Relaciones Exteriores de Irán sostiene que su respuesta pide el fin de la guerra en todos los frentes, incluido Líbano, así como el cese del bloqueo naval estadounidense a los puertos iraníes y la liberación de los activos del país congelados en el extranjero.

Telesur también está en Telegram y puede obtener las siguientes noticias. Por ejemplo, en el Líbano, las fuerzas israelíes atacaron viviendas y dejaron al menos 6 civiles asesinados. Lamentable noticia. Las autoridades de México anuncian la confiscación de 28.000 armas y más de 390 toneladas de drogas en 19 meses de gobierno. Y el activista de Brasil, Thiago Ávila, denunció a Israel por torturas contra prisioneros palestinos. Momento de compartir la imagen del día, la foto del día. Les vamos a mostrar al crucero con el brote de antivirus que llegó a territorio estadounidense para atender a los nacionales infectados. El mundo, por supuesto, está atento a lo que pase entonces en torno al antivirus.

tenemos también información relacionada con la inteligencia artificial. Vamos a hablar de DAX Robotics, que presentó un robot cuadrúpedo de clase tonelada. ¿Por qué? Bueno, fue descrito como capaz de transportar hasta 1000 kilogramos en terrenos difíciles.

0: Ahora le compartimos un video de la presidenta encargada de Venezuela, Delcy Rodríguez, quien compartió el siguiente mensaje. Ante la Corte Internacional de Justicia reafirmamos la posición histórica de Venezuela en defensa de nuestra Guayana Esequiba y del Acuerdo de Ginebra de 1966 como el único instrumento jurídico válido para resolver esta controversia territorial mediante la negociación política, pacífica y diplomática.
1: Vengo a esta corte a traer la voz de un pueblo profundamente amante de la justicia, de la paz y de la legalidad internacional. El 3 de diciembre de 2023, nuestro pueblo se volcó a las urnas electorales y nos dio una serie de mandatos expresos muy contundentes. El primero, mantener la posición histórica de no someter a mecanismos judiciales sus asuntos existenciales como la independencia y la integridad territorial. El segundo de ellos, reivindicar el Acuerdo de Ginebra como el único instrumento jurídico válido para resolver la controversia territorial sobre la Guayana Esequiba. Tercero, defender por todos los medios pacíficos, conforme al derecho internacional, el territorio de la Guayana Esequiba. Venezuela nunca ha otorgado consentimiento para someter la controversia territorial sobre la Guayana Esequiba a la jurisdicción de esta Corte. No es un acto de rebeldía ni de desconocimiento de la Corte como institución. Se trata, sin embargo, de defender uno de los atributos esenciales de nuestro Estado, como lo es su soberanía. Guyana optó unilateralmente por trasladar la controversia del ámbito de la negociación al de la resolución judicial, en abierta violación al marco jurídico acordado. Ese cambio no fue inocente. Coincide con la aparición en el año 2015 del hallazgo petrolero catalogado como de fama mundial. Venezuela compiló y presentó un acervo documental amplio y coherente, compuesto por más de 3.000 folios de evidencia distribuidos en varios volúmenes. Esta evidencia confirma la nulidad del laudo arbitral de 1899. Se pide a esta Corte ordenar la destrucción de mapas, prohibir la enseñanza de la historia, acabar con los símbolos y arrancar la Guayana Esequiba del corazón de los venezolanos. Se trata de borrar la memoria de un pueblo para anular su futuro. Aniquilar la historia nunca, nunca dará sustento al despojo. La verdad siempre prevalecerá. Estamos en el momento histórico para demostrar que el diálogo y la negociación son el camino para la convivencia, la felicidad y el bienestar de nuestros pueblos.
0: Y antes de avanzar al siguiente tema, son dos versiones. La República Bolivariana de Venezuela presentando ante la Corte Internacional de Justicia cientos de documentos históricos que comprueban la titularidad de la Guayana Esequiba. Sin embargo, el gobierno de Guyana insiste en imponer entonces el laudo arbitral del año 1899 que le arrebató a Venezuela nada más y nada menos que 160 mil kilómetros cuadrados. Sin embargo, Venezuela vuelve a plantarse y se plantará en cualquier escenario internacional que sea necesario para hacer valer sus derechos sobre el territorio que le pertenece, el territorio de la Guayana Esequiba. Ahora sí, vamos con lo más viral. El incremento de la gasolina en Francia genera el rechazo de numerosos actores sociales en Europa. Los agricultores franceses, de hecho, bloquearon una carretera frente a una refinería como medida de protesta y le exigieron al gobierno medidas efectivas para frenar el aumento.

Los invitamos para que nos sigan a través de nuestras redes sociales y se mantenga al día con las noticias. Estamos en TikTok como arroba Telesur TV Piso Oficial, en Instagram como arroba Telesur TV, tenemos nuestra página en Facebook como Telesur, igualmente estamos en Telegram como arroba Telesur Piso TV y en YouTube como Señal en Vivo desde el Sur. Allí puede también obtener la mejor información de Telesur. Por supuesto, antes de despedir nuestra emisión de esta conexión digital, le contamos que Naciones Unidas, la ONU, condenó las sanciones de Estados Unidos contra Cuba y pidió también el diálogo entre las partes para que cesen las hostilidades, sobre todo desde la parte estadounidense, porque Cuba no amenaza a ninguna nación, pero Estados Unidos sí. Con esto despedimos esta emisión de la conexión digital. Siga con nosotros, con la mejor pantalla, la de Telesur.

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0: Hola, bienvenidos, bienvenidas a Guía tu Cuerpo. Soy Yerani Flores y les acompaño una vez más en este espacio dedicado a su bienestar. En el programa de hoy abordaremos una lucha milenaria que sigue siendo una de las principales amenazas para la salud global, el paludismo o malaria. Analizaremos un dato que todos debemos conocer. Esta no es solo una enfermedad del pasado, sino una realidad que afecta a millones, transmitida por la picadura de un mosquito que lleva consigo un parásito mortal. Según la Organización Mundial de la Salud, cada minuto muere un niño a causa de esta enfermedad, a pesar de ser totalmente prevenible y curable. Estamos ante un reto de justicia social y soberanía sanitaria que podemos vencer con información y prevención. Antes de profundizar en este tema de cuidado colectivo y el control de vectores, vayamos a las noticias más destacadas de la semana en el ámbito de la salud. Comenzamos.
1: Las autoridades sanitarias mantienen bajo vigilancia el brote de hantavirus detectado en el crucero MV Honduras, mientras continúa la evacuación de pasajeros desde Tenerife hacia sus países de origen. Estados Unidos y Francia confirmaron nuevos casos positivos entre viajeros repatriados, aunque organismos internacionales insisten en que el riesgo para la población general sigue siendo bajo. España informó que los análisis genéticos descartan mutaciones relevantes del virus y confirmó que los pasajeros españoles permanecen sin síntomas durante la cuarentena preventiva en Madrid. La OMS y autoridades europeas mantienen coordinación permanente para monitorear posibles contagios y cortar cadenas de transmisión. Especialistas recuerdan que el hantavirus no se transmite fácilmente y requiere contacto estrecho y prolongado con personas sintomáticas. Para la población del sur global, las recomendaciones son claras: evitar el contacto con roedores y sus excrementos, mantener alimentos protegidos, ventilar espacios cerrados y acudir al médico ante fiebre, dificultad respiratoria o malestar intenso después de una posible exposición.
2: Aumentar la memoria operativa del cerebro humano en un 25%. Suena a ciencia ficción, pero para los neurofisiólogos rusos ya es una realidad. En la base del método que desarrollaron está la estimulación de zonas de la corteza cerebral mediante impulsos magnéticos. Estas áreas son individuales para cada persona. Para determinarlas, los científicos registran la actividad de las neuronas del paciente con ayuda de un equipo de resonancia magnética. Después calculan las coordenadas de la zona sobre la que es necesario actuar.
3: Nos encontramos en la sala donde se realiza la estimulación magnética transcraneal. Aquí llevamos a cabo una estimulación guiada, para la cual registramos imágenes de resonancia magnética y creamos un modelo 3D en un programa. En consecuencia, ese modelo se correlaciona con la posición real de la cabeza de nuestro voluntario.
2: La siguiente etapa durará unos 20 minutos. No hay dolor, solo unos golpecitos rítmicos en la zona de la cabeza. El campo magnético genera débiles señales eléctricas que hacen que las neuronas trabajen con mayor actividad.
3: Vamos a aplicar varios estímulos, usted sentirá pequeños chasquidos. Puede haber contracciones en los músculos de la mano derecha.
2: Los pacientes que participan en el experimento señalan que, después de estos procedimientos, empiezan a resolver las tareas más rápido y asimilan con mayor facilidad grandes volúmenes de información. Por ahora, el efecto dura desde varias semanas hasta 2 o 3 meses. Al mismo tiempo, una sola visita a la sala no es suficiente. Para que el cerebro recuerde cómo trabajar de manera más eficiente, se requieren varias sesiones consecutivas. Por cierto, este método inicialmente no fue desarrollado para mejorar la cognición.
4: La estimulación magnética transcraneana se utiliza para tratar muchas enfermedades, tanto del sistema nervioso como del ámbito psiquiátrico. Por ejemplo, la depresión, la neuralgia del trigémino, la enfermedad de Parkinson y el ictus. Estos protocolos son bastante eficaces para las personas enfermas. Y eso nos llevó a pensar en aplicar esta tecnología en personas sanas.
2: En China también estudian activamente el cerebro humano. Científicos idearon cómo devolver la movilidad a personas con discapacidad mediante un neurochip. El dispositivo inalámbrico se implanta en el cerebro.
5: Esta es nuestra neurointerfaz. Consta de 2 partes. El sensor es un cable extremadamente fino, de un grosor aproximado de 1/100 parte de un cabello humano. En el cerebro se implanta un segmento de entre 5 y 8 milímetros de longitud. Este se conecta con un procesador situado en una cavidad bajo el hueso del cráneo. En general, es un procedimiento poco invasivo.
2: Las pruebas del dispositivo continúan. Además, ya adquieren incluso dimensión espacial. La neurointerfaz fue probado durante un vuelo orbital. Según los científicos, los resultados demostraron que la tecnología funcionará también en el espacio exterior.
0: Actualmente, se estima que el cambio climático ha extendido las zonas de reproducción del mosquito anófeles, llevando el riesgo a altitudes y regiones donde antes no existía. Por otro lado, la resistencia del parásito a los medicamentos tradicionales sigue en ascenso, desafiando los tratamientos convencionales. Este desafío médico revela que el problema requiere una vigilancia epidemiológica constante y no solo reacciones aisladas. En Procesos en Salud veremos cuáles son los métodos de diagnóstico rápido que permiten detectar el parásito en sangre y evitar complicaciones graves.
1: Para detectar el parásito de la malaria de manera oportuna, especialmente en entornos de movilidad humana o zonas de difícil acceso, la ciencia médica se apoya en métodos que priorizan la rapidez y la precisión. Un diagnóstico temprano es la única forma de evitar que la enfermedad progrese hacia cuadros graves, como la malaria cerebral o la falla multiorgánica. Una de las herramientas más sencillas es la prueba de diagnóstico rápido, PDR o RDTS, cuyo funcionamiento es similar a un estudio de antígenos o de embarazo. Se toma una gota de sangre periférica del dedo y se coloca en un cartucho que contiene anticuerpos específicos. Normalmente, los resultados están listos entre 15 a 20 minutos. La gran ventaja de estos exámenes es que no requiere electricidad, microscopios ni personal altamente especializado, lo que la hace ideal para el triaje en rutas migratorias. En otro particular, la microscopía óptica es la prueba definitiva para confirmar la infección y determinar su severidad. A través de la técnica de gota gruesa se puede detectar la existencia del parásito en sangre. Con la técnica de extendido fino se puede determinar la especie, lo que influye en el tratamiento, y con la cuantificación se pueden predecir complicaciones. La microscopía automatizada mediante algoritmos de inteligencia artificial identifican y cuentan los parásitos automáticamente, eliminando el error humano, y los biosensores no invasivos, dispositivos que detectan subproductos del parásito a través de la piel o el aliento, lo que facilita enormemente el tamizaje en poblaciones vulnerables sin necesidad de pinchazos.
0: Como cada semana, acompáñenos a descubrir los hitos que nos acercaron a un futuro más saludable y que marcaron un antes y un después en la historia de la medicina.
1: Cada 12 de mayo se conmemora el Día Internacional de la Enfermería. No es solo una fecha simbólica, es un reconocimiento a las enfermeras y enfermeros que hacen posible lo que muchas veces pasa desapercibido. El 12 de mayo también es el Día Mundial de la Fibromialgia y el Síndrome de Fatiga Crónica. Una ocasión que no celebra, sino que visibiliza. El 15 de mayo es el Día Mundial de la Esclerosis Tuberosa, una jornada de concienciación sobre una patología genética rara que afecta aproximadamente a una de cada 6.000 personas en el mundo.
0: Proteger nuestro entorno de los criaderos es la verdadera medida del desarrollo de nuestra seguridad sanitaria. Al volver de la pausa, conoceremos cómo el control comunitario puede ser nuestra mejor defensa. No se aparten.

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donde cada hombre se conoce y ejerce, y disfrutan todos de la abundancia que la naturaleza puso para todos en el pueblo que fecundan con su trabajo

0: Estamos de regreso aquí en Guía tu Cuerpo. A lo largo de la historia, la medicina ha ido descubriendo nuevos horizontes que hoy se transforman en un llamado urgente a la acción y a la prevención. El triunfo sobre el paludismo no es solo lograr la cura, sino garantizar que las comunidades más vulnerables tengan acceso a mosquiteros y pruebas diagnósticas. Actualmente, investigaciones científicas revelan que el uso de telas impregnadas con insecticida ha salvado millones de vidas, pero la adaptación de los mosquitos nos obliga a innovar constantemente. Sin embargo, esta lucha también se enfrenta a la desigualdad. Se estima que las zonas rurales siguen siendo las más afectadas por la falta de infraestructura. Veamos cómo el empoderamiento de las comunidades, la ciencia consciente y una estrategia de eliminación local se han convertido en herramientas poderosas para frenar la transmisión y garantizar una verdadera salud global y soberana.
1: Cada año, cientos de miles de personas mueren por una enfermedad que puede prevenirse y tratarse. Es la malaria, también conocida como paludismo, y sigue siendo una de las mayores amenazas para la salud global.
2: La malaria mata en torno a 350.000 y 400.000 personas anuales, a nivel mundial.
1: Es una enfermedad febril aguda causada por parásitos del género Plasmodium. Se transmite a los seres humanos a través de la picadura de hembras infectadas del mosquito Anopheles. Entre sus formas más peligrosas destaca el Plasmodium falciparum, responsable de la mayoría de los casos graves y muertes en el mundo. El ciclo comienza cuando el mosquito pica a una persona infectada y succiona los parásitos. Tras unos días, el mosquito pica a una persona sana, inyectando el parásito en su torrente sanguíneo. Una vez dentro, los parásitos viajan al hígado para multiplicarse y luego invaden los glóbulos rojos. Los síntomas suelen manifestarse entre 10 y 15 días después de la picadura, presentándose inicialmente como fiebre, escalofríos, cefaleas y vómitos. Sin embargo, si no se recibe atención médica en las primeras 24 horas, especialmente en casos causados por la especie Plasmodium falciparum, la infección puede derivar en insuficiencia orgánica grave, coma o la muerte. El abordaje clínico se basa fundamentalmente en el diagnóstico rápido y el uso de fármacos específicos, siendo la terapia combinada con artemisinina el estándar de oro actual, complementada con medicamentos como la cloroquina o la primaquina, según la resistencia geográfica del parásito. No obstante, el control de la enfermedad enfrenta grandes retos debido a los determinantes sociales de la salud, ya que la malaria afecta de forma desproporcionada a poblaciones sumidas en la pobreza. Factores como las viviendas precarias, la falta de sistemas de saneamiento que eliminan el agua estancada y el acceso limitado a servicios médicos perpetúan el ciclo de contagio.
3: Fue en el 98, estaba yo en embarazo de mi último hijo, cuando me dio, que ahí sí me dio muy duro, porque estaba en embarazo, casi me muero, casi me sacan el bebé, porque no me podían aplicar bien la dosis, porque de pronto podía matarme el bebé. Me hacían el monitoreo, eso mensual que iba a los chequeos sobre de maternidad. Entonces me sacaban las muestras a ver si el paludismo estaba o ya había erradicado, y gracias a Dios que en todo lo mensual que me sacaban las muestras, gracias a Dios ya había erradicado totalmente ese paludismo.
1: La malaria no afecta a todos por igual. Es una enfermedad profundamente ligada a la pobreza y la desigualdad. Los factores que facilitan su propagación incluyen viviendas precarias, falta de saneamiento y acceso limitado a la salud.
4: Limpiar los criaderos de mosquitos que se pueden establecer alrededor de las viviendas, quitando la maleza, en la hierba o los residuos que acumulan agua que se pueden convertir en criaderos de mosquitos.
1: Geográficamente, la enfermedad mantiene una presencia abrumadora en el África subsahariana, región que concentra más del 95% de los casos y defunciones globales, aunque también presenta focos críticos en el sudeste asiático, el Mediterráneo oriental y la cuenca del Amazonas en América Latina.
2: Zonas donde está parte de Sudamérica, sobre todo en África, en la franja centro, central de África y del sur de África, y en parte endémico en una zona de Oceanía, Malasia, y en zonas centrales de Asia. Como hemos dicho, hay zonas que son endémicas, donde están habituados a tener estas fiebres maláricas o a estar infectados por el paludismo. Por lo tanto, van a desarrollar una cierta inmunidad. El problema es cuando tú viajas a un sitio de esos o zonas que no son endémicas, pues por cualquier traslocación, por cualquier viaje o cualquier problema o un cambio de mosquitos, etcétera, empieza a infectarlo. Entonces, claro, la enfermedad, no tenemos esa inmunidad y los síntomas que tenemos pues van a estar mucho más exacerbados. ¿Quiénes son las personas que más desarrollan la enfermedad? Pues sobre todo los niños, como tienen menos inmunidad, y nuestros ancianos, porque también su inmunidad ha disminuido.
1: La prevención hoy combina métodos tradicionales, como el uso de mosquiteros, impregnados con insecticida y la fumigación de interiores, con hitos científicos recientes como la implementación de las vacunas RTS, S y R21, que presentan una nueva oportunidad para reducir la mortalidad infantil en las zonas de mayor recurrencia.
5: Y de esta manera, no solamente llevar nuestro conocimiento desde las instituciones académicas y desde la investigación, sino poder, digámoslo, hacer un trabajo conjunto con esos saberes que tienen las comunidades y lograr un trabajo en común.
1: La lucha contra la malaria no es solo una cuestión de biología y medicina, sino un imperativo de justicia social para asegurar que el lugar donde alguien nace no determine su probabilidad de morir por la picadura de un insecto.
0: ¿Sabías que solo las hembras del mosquito Anófeles son las que transmiten el paludismo? Ellas necesitan la sangre para poder producir sus huevos, mientras que los machos se alimentan principalmente de néctar de flores. Además, estos mosquitos son más activos durante el atardecer y el amanecer, por lo que el cuidado en esas horas es crucial. La lucha contra la malaria es un desafío colectivo. A continuación te invitamos a descubrir más datos curiosos sobre el complejo comportamiento de estos vectores.
1: Se estima que la malaria ha causado la muerte de casi la mitad de todos los seres humanos que han existido, convirtiéndose en la mayor causa de mortalidad de la historia. Su impacto, sostenido durante milenios, supera incluso a eventos como las guerras mundiales o la peste negra del siglo XIV. Antes de conocerse el parásito responsable, se creía que su origen era el aire fétido de los pantanos. De ahí surgen sus nombres actuales: malaria, del italiano mal aire, o paludismo, del latín palus, pantano. Más allá de su origen, la malaria ha dejado una huella en la evolución humana. A lo largo de los siglos, el cuerpo desarrolló mutaciones como defensa, siendo la anemia falciforme el ejemplo más claro. Esta condición, más frecuente en zonas como el África subsahariana, otorga resistencia al parásito y demuestra cómo la malaria ha moldeado el ADN humano para sobrevivir. El parásito Plasmodium destaca por su alta sofisticación biológica. Sincroniza su ciclo dentro del huésped para que los glóbulos rojos infectados estallen de forma simultánea, optimizando su propagación en el organismo.
0: El manejo de las enfermedades metaxénicas es una necesidad social. En un mundo donde el clima está cambiando, vivir mejor implica exigir políticas de saneamiento ambiental que protejan a nuestras familias. Ya regresamos con más de Guía a tu Cuerpo.

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0: Ya de vuelta aquí en Guía tu Cuerpo, gracias por acompañarnos. Según los últimos reportes de Naciones Unidas, y mientras el mundo enfrenta el reto sanitario del paludismo, la ciencia está logrando avances prometedores con la implementación masiva de la vacuna R21 Matrix-M. Desde el uso de drones para mapear criaderos hasta la modificación genética para reducir la fertilidad del mosquito, la búsqueda de soluciones se ha convertido en una de las áreas más esperanzadoras de este siglo. A continuación, más información en nuestra nota positiva.
1: La ciencia finalmente acorrala a la malaria con un hito sin precedentes. La nueva vacuna R21 Matrix-M ha logrado superar el 75% de eficacia, alcanzando años antes de lo previsto las metas de salud global fijadas por la Organización Mundial de la Salud, OMS, para 2030. Pero la ofensiva no es solo médica, es tecnológica. En una guerra de alta precisión, drones con inteligencia artificial ya patrullan zonas inaccesibles para destruir criaderos con larvicidas biológicos, prediciendo brotes antes de que ocurran. A esto se suma la edición genética mediante el impulso genético. Científicos están modificando el ADN del mosquito para colapsar su fertilidad o impedir que transmita el parásito. Es un giro histórico. La combinación de vacunas de élite, vigilancia aérea y biotecnología han transformado una crisis milenaria en una batalla que la humanidad por fin está ganando.
0: La soberanía nutricional y el fortalecimiento de nuestro cuerpo también se encuentra en nuestra tierra. Hoy en día recordamos que la quinina, el primer tratamiento efectivo contra la malaria, proviene de la corteza del árbol de la quina, un saber ancestral de los pueblos andinos. Es una labor de rescate de saberes que a través de la ciencia permiten entender cómo la naturaleza nos ha brindado siempre las respuestas, priorizando el respeto por la biodiversidad y el uso responsable de los recursos para mantenernos fuertes frente a las amenazas externas.
1: Sin la quinina, el mapa geopolítico del siglo XIX habría sido radicalmente distinto. Fue apodado la herramienta del imperio, debido a que permitió que ejércitos y exploradores europeos sobrevivieran en las regiones tropicales de África y Asia, territorios que hasta entonces eran conocidos como la tumba del hombre blanco, por la letalidad de la malaria. Aunque hoy ha sido desplazada por fármacos de nueva generación, como la artemisinina, debido a la resistencia parasitaria y a sus efectos secundarios, la quinina no ha desaparecido. Se mantiene como un recurso crítico para casos de malaria grave o resistente y bajo vigilancia facultativa para tratar calambres nocturnos.
0: Ahora te invitamos a no perderte Sanamente de la mano de Aiza García, un espacio que junto a Guía Tu Cuerpo te brinda todas las herramientas para vivir y sentirte bien. Te dejamos un adelanto.

0: Yo creo que cada uno de nosotros tenemos que ser mucho más activos, ser mucho más visibles y ser mucho más empáticos, de ayudar a la gente a sumarse a un mundo que no estuvo diseñado para todos.
1: Y con esta información concluimos esta emisión de Guía a tu Cuerpo, recordando que la eliminación del paludismo es el pilar fundamental de nuestra soberanía y el futuro de nuestra salud integral. Erradicar el parásito es, en definitiva, cuidar la vida. Recuerden, pueden seguirnos en redes sociales, en Instagram, @guiatucuerpo-telesur, en X, @guiatucuerpo-tls y @jfloresTLSur. También pueden enviarnos sus dudas o sugerencias al correo guiatucuerpo@telesurtv.net y no olvides suscribirse a nuestro canal de YouTube para repasar todas nuestras emisiones y consejos anteriores. Fue un verdadero placer acompañarles. Soy Yerani Flores. Nos vemos la próxima semana como siempre.

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Bienvenidas y bienvenidos a Telesur Noticias. Les saludamos Elvis Torres, intérprete de señas, y quien les habla, Luis Guillermo García Bencomo. Junto a nuestro equipo les presentamos los titulares de esta hora.

Irán expande el perímetro defensivo en el estrecho de Hormuz y advierte que no permitirá violación alguna de las aguas territoriales. La capital argentina, Buenos Aires, que estamos viendo en este momento, es epicentro de una movilización para exigir la aplicación de la ley de financiamiento universitario como parte de las marchas en contra del gobierno de Javier Milei. Tenemos imágenes en vivo que están llegando en este instante, las cuales desarrollaremos en breve. En Ecuador rige el incremento del precio en el combustible en medio de problemas severos en el suministro y denuncias por escasez en las principales ciudades del país.

Bien, tal como adelantamos, el gobierno de Irán anunció la expansión en el perímetro defensivo en el estrecho de Hormuz y advierte que no permitirá violaciones en las aguas territoriales. La Marina de la Guardia Revolucionaria iraní señala que se está ejecutando un nuevo plan que abarcará las costas de Yazd y Siri, las cuales están calificadas como aéreas y especialmente áreas estratégicas. Teherán indicó que vigila los movimientos en la región con precisión y capacidad para prevenir cualquier agresión con sus aguas o sus intereses. Asimismo, las fuerzas islámicas revelaron que fue detectada una fragata estadounidense que intentaba cruzar

0: Nuevamente en Doha, Qatar, mientras continúan aumentando las tensiones regionales. El canciller turco Hakan Fidan viajó a Qatar este martes para mantener conversaciones de alto nivel centradas en la guerra en Gaza, la creciente inestabilidad en el Golfo y el panorama general de seguridad en Asia Occidental. Durante una comparecencia junto con autoridades cataríes, Fidan afirmó que las políticas de Israel y lo que calificó como expansionismo siguen siendo una de las principales amenazas para la estabilidad y seguridad regional. También destacó el canciller turco la importancia estratégica del estrecho de Hormuz, afirmando que, cito, el hecho de que el estrecho de Hormuz no sea utilizado como una arma es extraordinariamente importante, no solo para la estabilidad y la seguridad regional, sino también para la economía mundial. Fidan agregó además, cito, no queremos volver a la guerra definitivamente no es una solución. Tanto Turquía como Qatar expresaron su apoyo a los esfuerzos de Pakistán para impulsar iniciativas de mediación y reducir las tensiones regionales mediante el diálogo diplomático. Funcionarios turcos y cataríes también discutieron la importancia de garantizar la libertad de navegación y proteger el suministro energético global ante nuevas interrupciones. Otros temas de las conversaciones que tuvo el canciller en Qatar eran los preparativos para la próxima reunión del Comité Estratégico de Alto Nivel Turquía-Qatar, prevista para celebrarse este año en Turquía, la cooperación en materia de defensa regional y las iniciativas diplomáticas conjuntas en respecto a la arquitectura de seguridad de la región en el Golfo. La escala de Qatar forma parte de una intensa agenda diplomática del canciller turco, quien durante los últimos tres días, antes de llegar a Doha, mantuvo contactos separados con funcionarios y autoridades de Irán, Egipto, Kuwait y Omán, además de continuar las consultas sobre la situación en Siria, Gaza y la seguridad regional. Turquía y Qatar siguen siendo aliados estratégicos cercanos, cooperando en defensa, comercio y esfuerzos de mediación en toda la región. Y en el conflicto contra el ataque contra Irán, están buscando también actuar junto los dos países.
1: Gracias, Yunus. Bueno, mientras ocurre esto, el ejército israelí continúa las violaciones del alto al fuego acordado con Líbano. Ahora es nuestro compañero Hisham Wanous desde Beirut, quien nos explica qué está pasando allí. Hola, Hisham.
2: Hola, colegas. Saludos, amables televidentes. Las tropas de la ocupación israelí continúan con las violaciones que cometen al alto el fuego que entró en vigor el pasado 17 de abril entre el Líbano y la ocupación israelí. El día de hoy se han llevado a cabo varios ataques utilizando aviones de guerra, asimismo artillería y aviones no tripulados, además de la introducción en territorio libanés de tropas de infantería israelí que colocaron explosivos en una bomba de agua en una localidad donde que suministraba agua a esta localidad cerca de Tiro, al sur del Líbano, y volaron a toda esta estación de bombeo de agua, dejando toda la zona sin agua potable. Asimismo, los ataques causaron heridas y bajas mortales en filas de la población civil en diferentes localidades del sur del Líbano, incluidos dos miembros de la defensa civil en Nabatiye, al sur del Líbano, que fueron atacados mientras intentaban cumplir con su misión humanitaria y salvar a un herido que había sido alcanzado anteriormente con un ataque aéreo israelí. Cabe destacar que en respuesta a estos ataques israelíes que no cesan, la resistencia libanesa sigue dando una dura respuesta utilizando aviones no tripulados y cohetes. Los aviones no tripulados de la resistencia libanesa que utilizan un sistema alámbrico difícil de detectar están causando realmente grandes daños en filas de la ocupación israelí y se han convertido en una pesadilla para las tropas israelíes. También los cohetes alcanzan a concentraciones y de los soldados israelíes, además de vehículos militares y también tanques de guerra tipo Merkava, y destruyen a estos tanques de guerra tipo Merkava y infligen pérdidas en filas de la ocupación israelí. Cabe destacar también que la radio israelí informó de una operación que se ha llevado a cabo hace varios días de las tropas israelíes que cruzaron el río Litani hacia el norte para llevar a cabo cabo operaciones.

0: de ingeniería, pero enfrentaron con fuerte resistencia por parte de los combatientes de Hezbollah y 8 soldados israelíes resultaron heridos de gravedad. Esta operación, según las autoridades israelíes, culminó con llevar a cabo operaciones de ingeniería que permitirán en el futuro, en una próxima fase de la agresión, la introducción de infantería israelí en el norte del río Litani. A todo ello hay que destacar que el secretario general de la resistencia libanesa, el jeque Naim Qassem, afirmó que las negociaciones con el enemigo israelí, las negociaciones directas, son una concesión gratuita a la ocupación israelí, y pidió de las autoridades libanesas retirarse de estas conversaciones, y también manifestó su disposición a cooperar con las autoridades libanesas para aprovechar los puntos de la fuerza, incluida la resistencia, para alcanzar 5 puntos esenciales encabezados por el retiro de las tropas israelíes del territorio libanés y asimismo el retorno de los desplazados libaneses a sus hogares y comenzar con la reconstrucción del sur del Líbano. Mientras tanto, afirmó que la resistencia libanesa va a continuar atacando y defendiendo al sur del Líbano, atacando a las tropas israelíes, y no va a deponer las armas. Y hay que destacar que hasta el momento las tropas israelíes, en su violación al alto el fuego que entró en vigor, como dije, el pasado 17 de abril, hasta el momento causaron la muerte, según las autoridades libanesas, de más de 380 personas, incluidos 22 niños y 39 mujeres, de un total de casi 2.900 personas que perdieron la vida desde que comenzó la escalada agresiva israelí contra el Líbano el pasado 2 de marzo. Esta es toda la información que tenemos por ahora. Adelante, por favor.
1: Gracias, Sanguanush, desde Beirut, Líbano. Seguimos hablando de Asia Occidental, pero ahora desde otro ángulo, porque el activista brasileño Thiago Ávila denunció que fue torturado durante su detención y presenció violaciones y torturas contra prisioneros palestinos en Israel. Ávila señaló que tras su secuestro por parte de las fuerzas israelíes fue víctima de torturas y que tanto él como su compañero español Abu Kosh fueron sometidos a todo tipo de abusos. El activista señaló que los prisioneros palestinos en Israel sufrían un trato peor e indica que presenciaron graves violaciones contra los palestinos en los 10 días que estuvo detenido en Tel Aviv. Thiago Ávila y Abu Kosh fueron secuestrados en aguas internacionales por las fuerzas israelíes a finales de abril.
2: Mi retorno a Brasil representa una victoria contra el sionismo y el Estado genocida de Israel. Con todo lo que hacemos en nuestra acción de solidaridad con la flotilla y el movimiento brasileño de solidaridad con Palestina, movilizado en tantos países y aquí en tantos estados y municipios, es un proceso largo y arduo. No es definido por personas específicas, es algo mucho más importante que cualquier individuo y demanda movilización constante. Tenemos 3 personas de Brasil en los barcos listas para salir en los próximos días de nuevo hacia Gaza. Tenemos que cuidar a esas personas, tenemos que garantizar su seguridad y la de las personas de los demás países.
1: Además, el activista brasileño Thiago Ávila denunció que durante los 10 días que estuvo retenido por Israel, no tuvo comunicación alguna y lo mantuvieron con los ojos vendados la mayor parte del tiempo.
2: Estaba sin comunicación, ni siquiera sabía si era de día o de noche. Estaba casi todo el tiempo con los ojos vendados en lugares sin ventilación, así que no tenía acceso al exterior solo cuando mis abogados venían o cuando el servicio diplomático brasileño fue de visita. Así que no estoy informado de todos los movimientos, pero me puse muy feliz cuando supe que el presidente Lula se manifestó y pidió mi liberación inmediata.
1: Bueno, seguimos ahora en China con otro tema, porque avanza la reunión del presidente de Tayikistán, Emomali Rahmon, junto a funcionarios empresariales chinos para fortalecer la cooperación económica. Por eso vamos a Beijing, ahí está Ángel Santa Cruz, quien nos dice cómo están las cosas en este encuentro binacional.
3: Sí, saludos colegas. Desde Beijing, el presidente de Tayikistán, Emomali Rahmon, se reunió en esta ciudad con altos funcionarios y empresarios chinos con el objetivo de mantener y fortalecer la cooperación económica entre ambos países. La reunión se inserta dentro de la visita de Estado a China del presidente Tayiko, la cual inició este lunes y se extenderá hasta el venidero jueves. Confío en que la profunda integración de nuestros recursos económicos, tecnológicos y financieros proporcionará un fuerte impulso para nuevas oportunidades de desarrollo, proyectos conjuntos y crecimiento sostenible, dijo Rahmon durante el encuentro. China se ha convertido en el mayor socio comercial de Tayikistán y sigue siendo su principal fuente de inversión extranjera, acotó el presidente. El comercio bilateral y la cooperación económica entre ambos países se desarrolla rápidamente con el aumento constante y de los volúmenes comerciales. China se ha convertido en el mayor socio comercial de Tayikistán, dijo Wang Wentao, ministro de Comercio de China, durante el encuentro. Según datos oficiales, el comercio bilateral entre ambas naciones alcanzó los 790 millones de dólares en el primer trimestre de este año, lo cual equivale a un aumento interanual del 50%. En la actualidad, más de 700 empresas chinas mantienen relaciones económicas con Tayikistán. Ambos países mantienen relaciones diplomáticas desde el año 1992 y los lazos bilaterales entre ambos pueblos se han consolidado y viven un excelente momento histórico. Por ahora, esto es Noticias de Gobierno Señal a los estudios centrales de Telesur en Caracas, Venezuela.
1: Gracias, Ángel. Bueno, vamos a hacer una breve pausa y regresaremos con temas de Latinoamérica y el Caribe. Junto con Elvis Torres, intérprete de señas, le llevaremos más información en Telesur Noticias.

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Tal como les adelantamos en esta parte de Telesur Noticias, vamos a tocar algunos temas de Latinoamérica y el Caribe. Comenzamos con Argentina, con la cuarta marcha federal universitaria. Allí la comunidad educativa argentina vuelve a las calles, como estamos observando en vivo, para rechazar el ajuste presupuestario del gobierno de Javier Milei. Estamos observando entonces cómo se han ido concentrando bajo el lema "La universidad se defiende". Ahí podemos observar docentes, estudiantes y sindicatos que marchan hacia la Casa Rosada, la Casa Presidencial, para reclamar una recomposición salarial y el cumplimiento de la ley de financiamiento universitario que fue votada por el Congreso. Observemos allí entonces cómo poco a poco se han ido sumando más fuerzas en este gremio estudiantil. Durante la nueva movilización, que cuenta con un acto central que estamos apreciando y que veremos también en la Plaza de Mayo, se prevé la participación de más universidades de todo el país que están denunciando una caída presupuestaria que el Consejo Interuniversitario Nacional estima en 45,6%, casi un 50%, entre 2023 y 2026. Las casas de estudios entonces están reclamando que el desfinanciamiento gubernamental pone en riesgo el funcionamiento básico, las tareas de investigación y el sistema de becas, así como el poder adquisitivo del personal universitario. Podemos revisar también algunas partes de los ajustes presupuestarios impulsados por Javier Milei en la educación. Si quieren, me acompañan con esto. Por ejemplo, hay recortes al Plan Nacional de Alfabetización y a la infraestructura y equipamiento universitario. Hay la reducción a la gestión educativa, que incluye un corte directo al rubro de becas y en el área de evaluación. Además, Javier Milei bloqueó las transferencias destinadas a obras, impactando en instituciones clave de la nación. Y además, mientras vemos esta manifestación, que está ahora haciendo una panorámica de lo que está pasando allí en Argentina, en Buenos Aires, pues les puedo contar que con la cuarta situación que estamos observando, el sector universitario argentino enfrenta una crisis presupuestaria crítica en 2026. Estamos observando al fondo la Casa Rosada, la Casa Presidencial, hacia donde se han concentrado. Entre las principales demandas del gremio se incluyen el fin de la congelación salarial y paritarias justas.

0: Pasamos la frontera ahora hacia Brasil porque celebran el segundo día del cuarto encuentro nacional del movimiento de los pequeños agricultores. Allí en Brasilia, la capital política de Brasil, vamos con Andrés Vieira, quien nos dice de qué se trata. Adelante, Andrés.
1: ¿Qué tal? Saludos para ti, también para nuestra audiencia. Seguimos aquí desde Brasilia, Distrito Federal de Brasil, donde se realiza el cuarto encuentro nacional del movimiento de los pequeños agricultores, el MPA, que cumple este año 2026 30 años de resistencia. Ahora en la mañana el debate se centra en el tema de la soberanía alimentaria, que va más allá de la seguridad alimentaria cuando se garantiza alimento para las personas, pero aquí están debatiendo más allá de combatir el hambre, por ejemplo, están también debatiendo en este momento el modelo de producción que va más allá, por ejemplo, de solamente garantizar el alimento para la población, una vez que aquí están debatiendo este modelo, están defendiendo la agroecología, que es un modelo que tiene respeto a la naturaleza, que no utiliza venenos, por ejemplo, los agrotóxicos, no utiliza semillas transgénicas y tiene respeto a los hombres y mujeres del campo que están produciendo alimentos. Este debate es muy importante porque incluso la agroecología es una herramienta de enfrentamiento a la crisis climática, una vez que no perjudica al medio ambiente y también que defiende los derechos de aquellos hombres y mujeres del campo aquí en este país. Y en la tarde de hoy el debate será con la juventud, un debate muy importante, una vez que estos movimientos necesitan de esas nuevas generaciones para seguir resistiendo, para seguir con la lucha del campo, de los hombres y mujeres del campo. Así que muy importante los debates del día de hoy, debate organizativo, y más tarde en la noche también hay un festival de cultura muy bonito aquí que se realiza cada noche aquí desde el Distrito Federal. Adelante, compañeros.
0: Gracias, André. Vamos ahora a Ecuador. Con la ayuda de Luis Torres, de Reseña, vamos a hacer esta noticia que rige el incremento del precio en el combustible en un escenario marcado por largas filas y denuncias de escasez en las principales ciudades del país. El incremento responde a la actualización mensual bajo el sistema de bandas, el cual se ve influenciado por la fluctuación del precio internacional del crudo, afectado recientemente por conflictos en Asia Occidental. Pese al anuncio de los nuevos precios, se reportaron problemas del suministro en el que los ciudadanos se vieron obligados a recorrer varias estaciones para tratar de encontrar combustible. Y en este contexto, los transportistas denunciaron la falta de suministro, lo que impide laborar, incluyendo el retraso de los pagos en las compensaciones. Y en este sentido, mediante un informe de estadísticas del primer trimestre de 2026 de Petroecuador, se reveló que el país afronta una crisis actual por falta de combustible en las estaciones de servicios del país. Los accidentes operativos en la refinería Esmeraldas se presentan como factor principal del desplome en la importación y el desabastecimiento de insumos y la demanda alta de gasolina super. Además, el informe alertó sobre una presión creciente en la demanda y el aumento del consumo nacional a un 4.9% para ser exacto, impulsado principalmente por el sector eléctrico e industrial. Ahora, revisemos algunas reacciones de los ciudadanos ecuatorianos a través de la red social X. Por ejemplo, Sasha Salazar dice: la vida en Ecuador se está encareciendo cada vez más. Si no es la luz, son los alimentos que ya le agregaron IVA, impuesto valor agregado, los impuestos que se inventan. Por esos aranceles de Colombia hay medicamentos y otros ítems que subieron de precio y ahora la gasolina que no para de subir. También Tania Villavicencio, ante el caos, dice: en Ecuador no hay salud, no hay educación, no hay seguridad, no hay empleo. Ahora no hay ni gasolina. ¿Qué esperábamos para levantarnos contra el gobierno indolente de Daniel Noboa? También Esteban Villamar dice lo siguiente: buenos días, Ecuador. Tal parece que el país vuelve a despertar con filas y problemas de gasolina, pero además con precios más altos. Esto sin duda es un duro golpe más para la ya complicada situación actual del gobierno frente a las elecciones de fin de año. Pasamos ahora a Bolivia porque las movilizaciones y bloqueos de carreteras se intensifican en varias zonas del departamento de La Paz para exigir al gobierno de Rodrigo Paz, por cierto, atender sus demandas sociales. Frente a una nueva jornada de protesta, varias de las vías principales reportan puntos de cierres afectando el tránsito vehicular. La sede de gobierno fue el epicentro de las movilizaciones por parte de la Central Obrera Boliviana y otras organizaciones que marcharon en reclamo a sus exigencias. El gremio aseguró que las medidas se mantendrán y no acatarán el llamado de ejecutivo hasta no recibir garantías respecto a sus demandas.
2: Hermanos del Distrito 8, a partir de este momento, como Fejove del Alto Sur, nos declaramos en lucha de pie. A partir de cero hora, se declara todos los bloqueos de mil calles, como corresponde, hermanos. Les quiero comunicar a través de medios de comunicación a los hermanos vecinos, vecinas, hermanos.
0: Todo esto. Sumando esto, los maestros rurales se movilizan entonces y avanzan en su segundo día de bloqueo y movilizaciones en reclamo a la falta de respuesta por parte del gobierno a sus demandas, que incluyen mejoras salariales y restitución de beneficios. Asimismo, anunciaron que mantendrán las protestas hasta conseguir un mayor presupuesto para la educación, al condenar que los padres de los estudiantes han estado cubriendo los gastos de diversas unidades escolares. Mientras tanto, el gobierno regional de La Paz acordó iniciar un proceso de desbloqueo vial frente a las medidas de presión impulsadas por diversos sectores sociales. Durante un encuentro entre alcaldes, dirigentes sociales y representantes de distintos sectores, se expresó la necesidad de levantar los bloqueos de carreteras que se mantienen en diversas zonas. Los líderes políticos plantearon la posibilidad de que el Ejecutivo intervenga en la iniciativa. Sin embargo, optaron por concretar una salida con los mismos sectores que promueven la medida. Pasamos ahora al Caribe, porque el canciller de Cuba, Bruno Rodríguez, agradeció al secretario de la ONU, Antonio Guterres, por llamar al diálogo y la diplomacia ante la agresión militar contra la mayor de las Antillas. A través de su cuenta en la red social X, el canciller cubano destacó: Secretario General de Naciones Unidas, Antonio Guterres, reiteró que sanciones del gobierno de Estados Unidos contra Cuba violan el derecho internacional y han recibido el abrumador rechazo de la mayoría de la comunidad internacional en Asamblea General de las Naciones Unidas. Agradecemos su llamado al diálogo, la diplomacia y a evitar cualquier agresión militar. El éxito agrícola en el municipio de San Luis se sustenta en la unión entre jóvenes y campesinos experimentados, quienes impulsan la Ley de Soberanía Alimentaria de Cuba. Su iniciativa fomenta la producción de alimentos para garantizar aportes esenciales a la comunidad local y a la seguridad nutricional. Asimismo, los campesinos buscan aprovechar las tierras para fortalecer el desarrollo agrario del país.
3: Tenemos que ser un centro multiplicador en la provincia, un centro multiplicador en el oriente, para darle a otros productores, tanto animales hembra como macho, para que haya otros productores que puedan adquirir esos animales genéticos y haya mayor rendimiento en carne, mayor rendimiento en toda para la población.
4: Hemos sido beneficiados, yo y mi familia. Yo en el ganado mayor obtuve, me otorgaron un tractor, un mini tractor que me ha resuelto, y en estos momentos como estamos, que es decir, no gasta apenas combustible, muy económico, nos dieron un ordeño mecanizado.
0: Bueno, ya nos vamos a despedir, pero vamos a hacerlo con un video para la reflexión. Se trata, bueno, de un video que habla sobre el Acuerdo de Ginebra de 1966, que es el único instrumento jurídico válido para resolver la controversia territorial en paz. Venezuela no sucumbirá a sus derechos históricos ni a la defensa de su soberanía, porque el sol de Venezuela nace en el Esequibo. Hasta la próxima.
5: Con el orgullo de ser venezolano,
6: fuimos a la corte a defender nuestra verdad histórica, incluso sin reconocer su jurisdicción. Con el mandato popular de 2023, lo dejamos bien claro. Ese territorio es nuestro. Aquel laudo de 1899 no tiene validez. Fue un fraude que rechazamos por completo. La única solución es negociar de forma directa. El Acuerdo de Ginebra de 1966 sigue vigente y es el único camino legal para resolver esto en paz. 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El sol de Venezuela nace en el Esequibo.

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0: Recientemente una vocera de una comunidad española vinculada a la derecha estuvo presente en México y públicamente reivindicó el pasado colonial de su país sobre esta nación latinoamericana. ¿Qué se esconde realmente detrás de este tipo de discursos colonialistas impuestos bajo el argumento de la libertad de expresión de ideas? Ese será nuestro tema en la presente emisión del Mapa. Soy Aaron Romero. De inmediato revisamos algunos datos en nuestro mapa para entender lo que está pasando. De la evangelización al genocidio. Bueno.
1: Comentarios de Ilich Galdames. Un vistazo noticioso y de análisis de lo que no le contará la prensa obsecuente y arrodillada. Todas y todos muy bienvenidos a esta jornada del martes 12 de mayo del año 2026. Le aviso que hay un cambio de horario. Cuando sale al aire nuestro programa, ya no es a las 19 horas, sino que desde las 21 horas de Suecia, a través de www.radio-orinoco.com, a las 21 horas, y a las 21 horas de Venezuela, al son del 23 en vivo blogspot.com. Sí. Para que usted lo tenga presente. Recuerde que usted está escuchando comentarios de Ilich Galdames de este día martes 12 de mayo del año 2026. Sí, como le contaba alguna vez, partimos con hechos históricos que tienen relación justamente, estamos de acuerdo, ¿no?, con los movimientos sociales, la lucha de emancipación de los pueblos en el mundo. El 9 de mayo del año 1976 fue encontrada muerta en su celda, después de haber sido condenada a muchos años de cárcel, a la periodista Ulrike Meinhof, que fue líder del así llamado grupo terrorista de izquierda o extrema izquierda alemán, Ejército Revolucionario del Pueblo, o RAF, también llamado ese grupo como Baden-Meinhof. Sí, era una periodista muy famosa, escribía en la prensa alemana y comenzó a radicalizar su posición, siendo de la izquierda moderada, digámoslo así, radicalizó sus posiciones en la medida que avanzaba en su trabajo periodístico y en sus investigaciones. Llegó a concluir, como muchos, que las injusticias sociales no dependían de elementos separados unos de otros, o particulares, o de un patrón explotador, o de la policía golpeadora. No, era todo un sistema, algo que sí ya sabía, el sistema capitalista y todo lo demás, pero en su trabajo periodístico llegó a la conclusión que la única forma de poder oponerse al sistema explotador opresor era enfrentarlo. Fue así como ya había escrito su famosa declaración, en la que decía: lanzar una piedra no destruye el sistema explotador. Es un acto de desesperación, pero lanzar mil piedras ya es un acto político. Hacer un paro de brazos caídos no logrará más que un pequeño avance para los que lo hacen, pero paralizar a toda la clase trabajadora de un país prácticamente es un acto político. De ahí se puede decir que Ulrika Meinhof dio el paso para agruparse y crear el Ejército Revolucionario del Pueblo Alemán. Un paso bastante extremo para muchos en aquel tiempo y actualmente peor. Estamos viviendo actualmente los años 2000-2026 en un mundo pacato, conservador, oscuro, guerrerista, donde la palabra revolución, pueblo, menos socialismo, están prohibidas. Nada más y nada menos. Hablaremos de eso al correr de este programa. Ulrika Neinhold fue detenida después de participar en asaltos a bancos, recuperaciones en realidad, no para enriquecerse, venía de una familia de clase media, tenía solucionado con su trabajo periodístico, muy conocida por lo demás, el sustento diario. Qué duda cabe. Pero las recuperaciones eran justamente para comprar armas, prepararse y hacer crecer a la Liga de la RAF para seguir enfrentando en el terreno el rostro del sistema, en este caso el Estado alemán occidental. Se le vinculó a la Alemania Democrática, a la Alemania del Este, pero nunca se comprobó si fue realmente así. La verdad clara, concreta, es que toda la prensa occidental, partiendo por Alemania Occidental, se la clasificó como una extremista muy peligrosa, enferma, y que incluso hay analistas occidentales que aún hacen escritos e investigaciones en la que levantaron la mentira de que había sido operada de un tumor cerebral en algún momento de su juventud. Por tanto, eso puede explicar su accionar irracional. ¿Y cuál era el accionar irracional, aparte de usar la violencia revolucionaria contra la violencia reaccionaria? Justamente eso, oponerse al sistema explotador, terminar con las injusticias. Para Occidente eso es un procedimiento irracional, que es lo mismo como tratan o clasifican justamente a los pueblos que quieren emanciparse del yugo explotador o colonialista. Nada más y nada menos. Ulrika Neinhold fue detenida en 1974 y condenada a cadena perpetua, y fue encontrada muerta en su celda de aislamiento, supuestamente ahorcada. Se suicidó por ahorcamiento, pero hay investigaciones de su familia, de sus allegados, que demuestran justamente que fue agredida un día que desaparecieron por obra y gracia de nadie sabe qué, del Espíritu Santo, los guardias y las cámaras de seguridad. No funcionaron, sorpresa. Prácticamente clasificado a su muerte como suicidio. No es la primera vez, no será la última vez, que aquellos que justamente se rebelan de alguna u otra manera contra el sistema son acusados de lo peor, estigmatizados. Han sido estigmatizados pueblos enteros, los pueblos originarios de Abya Yala, fueron estigmatizados como flojos, cobardes, asesinos, así como son el pueblo iraní en este instante, el pueblo vietnamita lo fue, el pueblo cubano, los pueblos de África, de Sudáfrica concretamente, los palestinos. Entonces, ¿a qué podemos extrañarnos ante la repetición de los métodos de los opresores? Se repiten en el caso de Ulrika Neinhold, en el caso de los palestinos, en todos los casos habidos y por haber. Otro hecho histórico sucedió en mayo El 9 de mayo, también el 9 de mayo, ya había comenzado esto, en lo que se llamó el Mayo de París 68, 1968, concretamente, comenzaron las revueltas en marzo de ese año, las revueltas estudiantiles, pero que llegaron a su cúlmine en mayo de 1968 en París. Conocidas como el Mayo francés, fueron una serie de protestas masivas, barricadas y huelgas que comenzaron en las universidades de Nanterre y la Sorbonne. Impulsada por jóvenes contra el autoritarismo, el movimiento se unió a obreros paralizados en Francia, en toda Francia, y exigiendo cambios sociales, culturales y educativos profundos. Sí, justamente el día 10, entre la noche del 9 de mayo y el 10 de mayo de 1968, es un día, si usted busca en las redes sociales, encontrará muchas fotos, muchos testimonios gráficos en las calles de cerca, en el barrio latino, en el barrio latino de París, donde queda la Universidad de la Sorbonne, donde están los barrios bohemios, etcétera, etcétera. Prácticamente una enorme cantidad de autos usados como barricadas, volcados, quemados. Fue una lucha de más de un día contra la policía represiva del gobierno parisino, en la que miles de estudiantes se tomaron las calles y demostraron su malestar en el punto cúlmine de hacer barricadas. Yo no sé, usted ha visto documentales, ha visto fotos, y resulta el caso de que, como le decía anteriormente, hoy en día vivimos en un mundo pacato, cobarde, sumiso ante la imposición del poder central, donde tirar una piedra ya es prácticamente, ¿cómo es posible? Así no, muchachos. Menos una bomba molotov, menos hacer barricadas con algo tan preciado como un coche, un auto. ¿Dónde se ha visto? ¿Ha visto a la gente cuidar sus autos como si fueran sus hijos? Los limpian, toman todas las medidas del caso para que no los raspen, etcétera, etcétera. Bueno, eso es propio del sistema de consumo en el cual vivimos. Pero hoy en día, las barricadas que hicieron la clase media francesa, estamos hablando de estudiantes universitarios donde que no les faltaba absolutamente nada. Si usted compara que en los años 50, 60, la gran mayoría de los pobres de París eran los argelinos que venían de Argelia escapando de la represión justamente del gobierno y el Estado francés en esa colonia, para transformarse en explotados en la urbe colonial, Francia. Y también lo eran los africanos de más al sur de Argelia, una enorme cantidad de africanos que escapaban del hambre, que eran considerados súbditos de Francia por vivir en colonias francesas en África. Ellos eran los pobres, los que vivían en los suburbios, y entre paréntesis, siguen siéndolo. Pero la clase media, estudiantil, universitaria, que venía de hogares generalmente conservadores, llegaron al hartazgo y dijeron basta. ¿A qué le dicen basta? Justamente a una sociedad colonialista, una sociedad pacata, una sociedad con imposiciones autoritarias, no solo en la sociedad, sino que a nivel familiar. Esa rebelión del mayo de París del 68 se inició en marzo, como le contaba, pero llegó a su cúlmine en mayo de ese año, donde estudiantes de la Facultad de Nanterre protestaron contra las restricciones en los campus estudiantiles y la represión policial extendiéndose rápidamente la protesta por el barrio latino de París. El 10 de mayo la construcción de barricadas, entre el 9 y 10 de mayo de barricadas y enfrentamientos violentos con la policía, unieron a los estudiantes con sindicatos y trabajadores, derivando en una huelga general que movilizó a millones de franceses. Reclamaban un cambio de sistema educativo, los estudiantes, mayor libertad política, rechazo al consumismo y al orden conservador de la Quinta República del presidente Charles de Gaulle. Pero los trabajadores justamente luchaban contra un sistema explotador que mantenía remuneraciones que no se condecían justamente con el costo de la vida. Eran explotados, por más que fueran del primer mundo de Francia. Aunque no derrocó al gobierno toda esta movilización, provocó cambios culturales significativos, mayor libertad social y reformas universitarias, convirtiéndose en un símbolo global de rebelión juvenil. El conflicto redefinió la sociedad francesa, impulsando valores de libertad sexual, feminismo y cuestionamiento a la autoridad tradicional. E incluso influyó en todo el mundo, en las generaciones jóvenes, sobre todo en las clases medias, en el primer mundo, Estados Unidos, el resto de Europa, pero también en Latinoamérica en concreto, donde hubo a la latinoamericana, digámoslo así, con valores totalmente diferentes, que se fueron influidas justamente por el triunfo hacía 10 años, 8 años, 9 años, de la Revolución Cubana en Latinoamérica y la lucha de liberación contra el imperialismo del pueblo vietnamita. Esas dos situaciones históricas influyeron profundamente en la juventud o en las juventudes latinoamericanas, que si bien es cierto muchos grupos venían del mundo universitario y clase media, pero a diferencia de lo que pasó en Europa, en Estados Unidos o en el París 68, prácticamente en Latinoamérica, una enorme cantidad de jóvenes obreros, campesinos, pobladores, asumieron una actitud revolucionaria, una conciencia social que devino en gobiernos populares, en la alerta en el Pentágono y en Washington, que derivó, como todos sabemos, en golpes de Estado sangrientos, persecuciones, desapariciones y demás. Pero eso no significó la tragedia que provocó la rebelión juvenil del mundo, y en Latinoamérica en concreto, por más doloroso que haya sido el resultado de la intervención estadounidense, no significa que la esperanza de cambios por propia mano, por unidad propia, con creación propia, sin levantar banderas ajenas de castas políticas corruptas, prácticamente sigue siendo posible, dialécticamente sigue posible y es necesario la rebelión de los pueblos. Pero quedan varias enseñanzas, estemos de acuerdo o no. Los movimientos sociales generalmente son los que primero se lanzan al agua, al río, a cruzarlo, contra toda posibilidad de lograrlo, son los estudiantes, son los jóvenes, los que no tienen nada que perder. Los estudiantes pequeños de secundaria, los universitarios, y mueven montañas. Son el elemento o la chispa que enciende la pradera, como decía Che Guevara. Esa chispa es la que se necesita. Pero para que se acabe el sistema y haya una rebelión popular con carácter pre-revolucionario, no son los estudiantes solos los que pueden lograr ello, porque a la larga, ya lo vimos en el París mayo 68, muchos de esos dirigentes que movilizaron la urbe más conservadora de la Europa de los 60, París, Francia, terminaron a la larga echando guata y una incipiente calvicie. Se transformaron en conservadores, volvieron a administrar las empresas de sus padres, de sus familias, a lo más llegaron a ser miembros de la socialdemocracia francesa, de los partidos socialdemócratas como el Partido Socialista Francés. Y lo vemos también en Estados Unidos. ¿Sabía usted que los Clinton en 68 eran estudiantes universitarios? Organizaban en sus facultades manifestaciones contra la guerra del Vietnam, acusando a sus gobiernos de obligar a los jóvenes a morir por causas ajenas, ir a matar gente a otra parte del mundo, gente que intentaba llevar adelante sus proyectos sociales, como Vietnam, por ejemplo, Camboya, Laos. Sí, los Clinton. Los Clinton eran de la época hippie, rebeldes, es lo que terminaron. Un poco es lo que sucede en los países del primer mundo, pero también en los países del tercer mundo. Muchos aquellos que en los 60 levantaban la figura de Fidel Castro, Che Guevara, e incluso lanzaban discursos ardientes, revolucionarios, terminaron administrando el sistema en los posteriores gobiernos de la dictadura, me refiero en Chile, de la dictadura de Pinochet. Las vueltas de la vida. ¿Por qué sucede esto? Porque falta, justamente, no cristaliza, no cuaja esa rebelión estudiantil en un movimiento general contra el sistema para cambiarlo de fondo. Lo que nos deja la enseñanza es que los estudiantes serán los primeros que encenderán la chispa en la pradera, pero es la clase trabajadora, sea obrero de fábrica, sea profesional, vende su trabajo al patrón. Está supeditado y esclavizado por el sistema capitalista. Mientras no sea esa clase, la clase trabajadora en su totalidad, la que levante los cambios, la que se la juegue por los cambios, los demás serán prácticamente estertores o solamente pequeños golpes primaverales en pleno invierno. Me refiero a estas rebeliones como la última que hubo en Ecuador, Colombia y Chile en el año 2019. Esas rebeliones populares que prácticamente no pasaron de ser movimientos de hartazgo de esta generación, de esa generación, ante un sistema tan opresor como el capitalismo neoliberal. Pero de ahí en más, nada. Los dueños del poder, con las castas políticas como cómplices, se encargaron de apagar los fuegos revolucionarios. París, no, 68, nos da una visión de lo que pudo haber sido prácticamente estos movimientos sociales rebeldes en sí mismos, valerosos, que duda cabe, porque también aportaron los cambios sociales a la historia de los pueblos en su lucha por emanciparse, pero que hay que investigar el por qué quedaron en el camino, a la vera del camino, o como sucedió muchas veces, fueron traicionados. Detalle menor, no menor, para dedicarse a leerlos, a investigarlos, para poder entenderlos. Volvemos al año 2026, Europa. A ver, la semana pasada hablábamos, el tema central era el 91 años Cervera, ¿no? Los 91 años de la derrota del fascismo a manos del Ejército Rojo. Muchos dirán, no, pero es que tú dejas de lado, era tan buena la película salvando al soldado Ryan, las de Steven Spielberg, pero eso es Hollywood. La verdad que el desembarco en Anzio, al sur de Italia, en el mar Adriático, y el que Hollywood nos quiere presentar como el punto de quiebre, que es el desembarco en las playas de Normandía en Francia, sucedió bastante tiempo después de la ofensiva soviética contra los invasores nazis en territorio de la Unión Soviética. Fue eso lo que cambió la historia, nada más y nada menos. Y reitero lo que le contaba la semana pasada. Ernest Hemingway lo dijo varias veces: Occidente nunca le perdonará a la Unión Soviética el haber derrotado al nazismo. Y es verdad, estamos viviendo a 81 años de esa derrota de la peste parda, y sin embargo Occidente se ha encargado de minimizarla o ignorarla. Como por ejemplo, me cuento, que en Alemania, el día 9 de mayo, hace un par de días atrás, al cumplirse 81 años del triunfo de la humanidad sobre el fascismo, prohibió que se hicieran manifestaciones en los monumentos que recordaban justamente a los libertadores rusos en Berlín y otras ciudades. Y las que no pudo prohibir, porque llegaron cientos o miles de personas a dejar ramos de flores en monumentos que por lo menos en Alemania no los han derribado, como en los países bálticos, en la República Checa, en Hungría y otros lugares, no podían prohibirlo, pero prohibieron banderas rusas, sombreros al estilo de los soldados rusos de aquellos años, gorros, flores con insignias de la hoz en martillo o la cinta de San George, que es la que se usa hoy día en Rusia. Prohibido en absoluto. Y vimos el día de ayer, me dediqué a ver la cantidad de detenidos que hubo en Berlín y otras ciudades porque no aceptaban que los callaran. No aceptaban mostrar el rostro de sus parientes en fotos, como los detenidos desaparecidos en Latinoamérica, de rusos, abuelos, padres, tíos que murieron salvando a la humanidad de la peste nazi fascista. Y eso en Alemania. Alemania que no ha pedido disculpas, menos ha pagado indemnización por el daño provocado entre 1939 y 1945 al resto de Europa, pero sobre todo a la Unión Soviética. Más aún, Friedrich Merz, canciller jefe del gobierno alemán, ese día se encontraba en Estocolmo porque fue invitado por Ulf Kristersson, jefe del gobierno sueco, a el Congreso de los Conservadores Moderados, como se autocalifican ellos, moderata, donde habló, felicitó a Ulf Kristersson por levantar un proyecto de defensa, proyecto militar, ojo, un proyecto de defensa de Europa contra la agresión rusa. Incluso criticó al jefe del gobierno eslovaco, Fico, quien recibió varios balazos hace unos 3-4 años atrás, cuando no aceptó la posición de Europa de castigar a Rusia por la invasión a Ucrania, defender al pueblo del Donbass, no aceptó esa imposición y por ello nunca se supo quién lo agredió en un acto público para quitarle la vida. Pero sobrevivió y hoy en día se ha transformado justamente siendo un tipo de derecha. Y aquí calza la pregunta que hago siempre: ¿dónde está la izquierda europea al fondo de la derecha? Sí, porque la derecha y la ultraderecha europea dicen lo que debería decir la izquierda. Pero la izquierda está enredada también y casada con el antirrusismo, lo que la enseguece y sigue ayudando, al igual que los otros partidos de la casta política europea, al régimen neonazi de Zelensky. Mire usted, pero Fico, que fue a Moscú en esta oportunidad, nuevamente igual que el año pasado, el 80 aniversario de la gran victoria, fue criticado en el discurso en Estocolmo por el Friedrich Merz y dijo: el señor Fico no tiene nada que hacer ahí, sin nombrar el día de la victoria en Moscú ni la marcha de honor a los caídos, a los que se sacrificaron. No, dijo solamente: el día de Europa es este. O sea, donde él estaba en Estocolmo junto con el gobierno de derecha, el partido de derecha, y dijo: esto es lo que celebramos, la unidad de Europa para defendernos de la agresión rusa. Tal cual. Eso se llama negacionismo. Estupidez. Eso es orinar contra el viento, en términos populares. Lo que nos lleva a decir nuevamente, a insistir, que la vuelta del fascismo disfrazado de democracia se da en Europa, lo está demostrando Europa. La casta europea prohíbe la condenación de la derrota del nazismo a manos de la URSS, pero rinde homenaje a los genocidas y colaboradores de Hitler. Refuerza su apoyo al régimen neonazi de Zelensky y avisa que se está rearmando

estamos preparando para defender nuestra cultura, nuestras creencias, porque el año 2030 vamos a tener una guerra contra Rusia. O sea, le ponen hora, falta que digan a qué hora, después del T5 o'clock, después del tecito de la tarde, a qué hora, en la mañana, antes del almuerzo. O sea, la falta de seriedad aquí es tremenda. Y resulta el caso que para llevar a cabo sus planes, acusan a Rusia de querer la guerra, acusan a Rusia de no querer hacer la paz en Ucrania. Y resulta que ahora Rusia propuso un alto al fuego de 10 días durante esta actividad y conmemoración de los 81 años de la victoria sobre el fascismo. Alto al fuego o pausa que aceptó Zelensky y Trump, pero que Zelensky se encargó de romperla una y otra vez y la sigue rompiendo. A lo que Rusia ha devuelto la mano y dice, bueno, ¿quieren la guerra? Seguimos la guerra, con todas las consecuencias para Ucrania, la OTAN, Europa y Estados Unidos que eso significa. Y ahora que Rusia propone decir, pues sí, podemos conversar de paz, el discurso de la Europa Occidental se va al carajo, porque ellos, a través de sus medios de prensa de todo tipo, a través de sus voceros, nos dicen una y otra vez que es Putin y Rusia los que no quieren la paz, pero sin embargo nos cuentan de que las noticias de estos días de que Europa se compromete a construir y ayudar a Ucrania para que logre construir millones y millones de drones. ¿De dónde sale el dinero? Ah, sí, del ciudadano europeo común y corriente, que no le suben las pensiones, los sueldos se congelan, sigue subiendo el costo de la vida, los arriendos, la salud se deteriora, hay el sistema de salud o de bienestar nórdico cada vez está más agrietado. La razón, nada más y nada menos, hay que armar hasta los dientes a Zelensky y hacerlo resistir hasta el último ucraniano, porque de aquí al 2030 vamos a estar preparados para enfrentar todos juntos a Rusia. A ver, un alto en esa parte del discurso europeo, europeísta, nato-europeísta. ¿Quiénes han estado en guerra directa o indirectamente contra Rusia desde el año 2022 a esta parte? Guerra abierta, porque antes todo esto partió mucho antes, en el 2014. Golpe de Estado en Kiev, Maidán, etcétera, etcétera. ¿Quiénes? Más de 30 países, incluidos Estados Unidos, de la OTAN, contra Rusia. Y sin embargo, nos están señalando hoy en día, contando el cuento, de que desde 2030 vamos a enfrentar todos juntos. Pero no estamos juntos ahora. ¿Le quieren culpar, echar la culpa a todo, a la inoperancia de los ucranianos? ¿Para tapar su propia inoperancia en esta guerra que ellos iniciaron? Triste realidad. Esa es la Europa actual, la que hace renacer al fascismo disfrazado de democracia. En manifiesta confrontación con la verdad histórica, el día de la victoria de la URSS sobre la Alemania nazi, el 9 de mayo de 1945, las élites de occidentales lo niegan y prohíben a los ciudadanos europeos conmemorar la derrota del criminal régimen nazi de Hitler y en su lugar optan por el negacionismo, homenajear a los cómplices del genocidio nazi y promover la destrucción de monumentos que conmemoran a los que lucharon contra el nazifascismo en la Segunda Guerra Mundial. Esta actitud, que quede claro, de la casta europea, empresarios y políticos,

0: políticos corruptos hasta las monarquías parasitarias, que tienen un capítulo aparte que hablaré ahora, ha dado pie al renacer del neofascismo en el mundo, no solo en Europa, en el mundo, y que haya siniestros y peligrosos personajes con poder como Trump, Merkel, Zelensky, Milei, Netanyahu, Ursula von der Leyen, Kaya Kallas, Macron, Meloni y Pedro Sánchez. Muchos se les cara el pelo. Oye, no, pero si el compañero Pedro Sánchez es pro-palestino. Sí, también hay un capítulo aparte. Entre otros tantos, que sumados a una izquierda sumisa y cobarde, ponen en riesgo a toda la humanidad ante un nuevo advenimiento de la barbarie fascista. Tenemos que concluir que a 81 años de la derrota del nazismo, Europa ha incubado nuevamente el huevo de la serpiente, el fascismo, el nazismo. Patético y peligroso, qué duda cabe. A propósito de las monarquías, cómplices justamente del advenimiento de la bestia fascista. Claro, porque está en juego, ¿qué es lo que está en juego de las monarquías? Nada más y nada menos que su poder, su posibilidad de seguir manteniendo un estatus parasitario que prácticamente nos lleva a financiarles el té, el café, el amante, el gatito, todo a esta raza parasitaria que se mantiene por más de 1000 años. ¡Qué vergüenza! Y eso que Europa se sigue catalogando como el centro de la cultura. ¡Mentira! Si lo que lograron en cultura hace 1000 años atrás y 1500 años atrás fue lo que introdujo los pueblos árabes en España y en Italia y en el sur y en Grecia y en lo que es la ex Yugoslavia, fueron los romanos, el Imperio Romano, los que educaron, por decirlo así, con sangre, que duda cabe, a los pueblos bárbaros del norte de Europa. Fueron de ahí que sacaron las investigaciones y los conocimientos matemáticos. ¿De quiénes? De las bestias iraníes, o sea, de los persas, que ya tienen a su haber 3.500 años de cultura. Y Europa tiene la vergüenza o la desvergüenza de catalogarse como el centro de la cultura mundial. Terrible, ¿no? Pues bien, le cuento rápidamente. A ver, aquí tenemos. ¿Cómo se explica? Yo le contaba la semana pasada, le daba tres casos. Que la monarquía de Gran Bretaña, que es considerada la más importante de toda esta gente parasitaria, que la monarquía española y la monarquía sueca tienen vínculos con el nazismo de los años de Hitler y los mantienen. ¿Cómo se explica que sean justamente los reyes príncipes de estas tres monarquías, principalmente porque las otras también, visitan a Zelensky y le dan el espaldarazo para que siga muriendo hasta el último ucraniano en la guerra que fue impuesta por el capitalismo unipolar por Estados Unidos? Está en juego justamente su poder monárquico de zánganos, de parasitarios. Está en juego, porque mañana pasado, cuando los pueblos se liberan, y ha sucedido después de la Segunda Guerra Mundial, fenecieron muchas monarquías, expulsaron a los monarcas y crearon repúblicas, buenas o malas, pero crearon repúblicas: Checoslovaquia, Hungría, Rumanía, etcétera, etcétera, etcétera, la misma Grecia. Entonces eso no quieren bajo ningún punto de vista que vuelva a suceder. El rey de Suecia, hace 10 días atrás, visita a Zelensky y le da todo el espaldarazo. La princesa sueca, que reinará algún día, la hija del rey, también. Y es felicitada además, ojo. Por Fredrik Merz, en el Congreso de la derecha sueca, este fin de semana pasado, cuando felicita a la reina, no recuerdo cómo se llama la reina de acá, ya, la reina de Suecia y a su hija por sus orígenes alemanes y que han prestado gran servicio justamente a que se mantenga la unidad de Europa en estos momentos aciago. Así lo dijo la princesa Victoria, eso es, la que reinará algún día en Suecia. Ha ido varias veces a Alemania el rey sueco y la reina sueca también. Y a Ucrania, el rey sueco recientemente. Aquí van. Un príncipe de la de Gran Bretaña también. Aquí van. Nada más y nada menos a fortalecer los lazos históricos que descienden de alemanes que, oh sorpresa, todos eran miembros del partido nazis o colaboradores de Hitler. Sin ir más lejos. Está documentado que Walter Sommerlath, padre de la reina Silvia de Suecia, fue miembro del partido nazi. Sommerlath se afilió al partido nazi en 1934, el mismo año en que se trasladó de Berlín a Berlín desde Brasil, donde vivía. Durante su tiempo en Alemania, Sommerlath se hizo cargo de una empresa que anteriormente pertenecía a un judío, en lo que se conoce como arización de propiedades de los judíos, o sea, se las quitaban. La propia reina Silvia encargó una investigación sobre el pasado de su padre y llamaba la atención, esto fue el año 2010, porque ella misma en entrevistas difundidas en toda Europa y en su país Suecia, que prácticamente no sabía de los vínculos de su padre empresario con el nazismo, se llamaba a sorpresa. Por favor, ¿qué conversan en la cualquier familia, por pobre que sea o rica que sea, tiene un encuentro una vez al día en la mesa familiar? Y ahí no se conversa, entonces se conversa todo, desde lo más básico a lo más fuerte. Nunca se había enterado la reina de Suecia, nacida en Alemania, que su padre era miembro del partido alemán y que fue gerente y propietario de una empresa robada a un empresario judío por el régimen nazi de Hitler. Se explica, ¿no? Se explica solo el asunto, nada más y nada menos. Detalle no menor que no debe pasar por alto, ¿eh? Pero hay otro detalle duro. Durante la guerra, Segunda Guerra Mundial, Suecia se prestó justamente para colaborar, no abiertamente, con el régimen nazi. Pongamos las cosas en su lugar. A Hitler le interesaba Noruega, sobre todo el norte de Noruega, pero toda Noruega tenía que asaltar y tal cual lo hizo. Puso un gobierno títere, Kinsley, quien fue fusilado al final de la guerra por traidor, incluso los países nórdicos, sobre todo Noruega, para identificar a alguien traidor se le acusa de Quisling, se le titula, se le pone el sobrenombre, el traidor máximo que hay en Noruega. La monarquía noruega escapó a Gran Bretaña y llevó todo su oro, robado obviamente, a Estados Unidos, para cuando terminase la guerra volver a regir en Noruega tal como sucedió. Pero lo que le interesaba a Hitler era atacar a Rusia desde el norte. Noruega está ligada a Rusia, al igual que Finlandia, en lo más septentrional de este continente. Pero había otro detalle ya secreto, que se supo después con los años, la posibilidad que en Narvik, la zona de los fiordos, Noruega, poder empezar a investigar y a producir una bomba atómica. Agua pesada, los laboratorios necesarios. Fue descubierto al final ese laboratorio y fue volado por los aires por la resistencia noruega con ayuda del ejército británico. Pero ¿cuál es el capítulo negro de Suecia en toda esta historia? Suecia no fue invadida. Eso está claro. Tampoco oficialmente aparece como colaboradora del régimen nazi. Pero lo que subyace en el fondo, bajo la mesa, es la colaboración que, para mantener esa cierta neutralidad y salvar el pellejo, aunque sea con la dignidad en juego, sacrificar la dignidad, se permitió a Hitler que ocupara el territorio sueco, los ferrocarriles suecos, para trasladar hacia el norte noruego las tropas para asaltar desde esa posición al país hermano Noruega. Y lo hicieron. Incluso el traslado de tropas y de heridos alemanes se hizo por territorio sueco. Incluso fueron atendidos por el sistema de salud sueco antes que derivaran en Alemania. Pero hay otro detalle oscuro que hasta la izquierda sueca niega y quiere olvidar. Me refiero al partido de izquierda sueco, que es heredero del Partido Comunista de aquellos años. La casta política sueca, junto con la monarquía, creó un gobierno de coalición cuando se inició la invasión a Polonia, el 1 de septiembre de 1939. Todos los países europeos se sintieron en peligro, y era, tenían razón, ¿no? Suecia, la casta política, junto a la monarquía, creó un gobierno de coalición para poder tener todos un punto de vista acorde para defender la soberanía y la neutralidad, entre comillas. ¿A quiénes dejaron afuera? A un solo partido, el Partido Comunista Sueco, acusado de peligroso, traidor, que trabajaba para Stalin, así que eso podía enojar a Hitler, y Hitler no iba a aceptar nuestra neutralidad y nos invadiría. Pues bien, Suecia operó una serie de campos de internamiento donde confinó a diversas personas, incluidos los comunistas suecos, sospechosos de espionaje, a refugiados alemanes sospechosos de espionaje también, y en casos limitados de solicitantes de asilos judíos alemanes a los que se les negaba la entrada al principio de la guerra. Se crearon campos de confinamiento, no de exterminio, de confinamiento, de control, especialmente a partir de 1943, en las zonas del sur de Suecia, Långmura, Storsjön y Gritan, Aunque Suecia fue neutral, acogió a miles de refugiados y su política de seguridad interna incluía el internamiento obligatorio de personas consideradas una amenaza para la neutralidad y el orden establecido. Campos de internamiento entre 1940 y 1945. Suecia estableció campos en los lugares que ya les expliqué, donde se detuvo a más de 3.000 personas, la mayoría de ellos comunistas, frecuentemente miembros de la resistencia activa, colaboradores con la resistencia noruega, escuche bien, a quienes consideraba subversivos por el gobierno de coalición sueco, quien excluía a los comunistas. También en esos campos de confinamiento estaban refugiados y extranjeros, a menudo bajo la presión de Alemania para controlar a sus opositores. Un detalle leído en Suecia, escrito por historiadores serios suecos, esos campos de confinamiento en que en realidad podían moverse, buscar un arriendo, un trabajo para pasar el encarcelamiento ficticio o por lo menos supuestamente más pasable que un campo de concentración, prácticamente fueron creados para, por si la cosa se ponía difícil para Suecia, y Hitler decía, a ver, bueno, vamos a tomar Suecia. Entonces, suecos muy ordenados, ese gobierno de coalición y la monarquía, ya tenían separados a los elementos peligrosos que terminarían con una invasión nazi directa en Suecia, terminarían sus vidas en los campos de concentración del este de Europa. Auschwitz, Treblinka, etcétera, etcétera. Entonces los suecos se pusieron el parche ante la herida. Triste actitud, muy triste. Muchos miembros del Partido Comunista fueron recluidos en campos de trabajo, especialmente en el norte, donde estaban las minas de hierro de interés de Hitler. Qué duda cabe, en una guerra se necesitan cañones, balas, y el hierro y las minas de hierro sueca eran apetecidas. ¿Por qué no invadió entonces Hitler para apoderarse del hierro sueco? Nada más y nada menos porque el gobierno de transición de coalición sueco se las entregó todas. Claro, Pues bien, los campos de trabajo no eran de exterminio, eso hay que dejarlo claro, pero terminada la guerra fueron liberadas esta gente, enviadas a sus casas, pero, miembros del Partido Comunista Sueco, recién en los años 80 o 90, estamos hablando de 50 años después de la guerra, se mantuvieron en listas negras, no podían acceder a trabajos relacionados con el Estado, no podían ocupar puestos, ni siquiera por elección, en el Parlamento, en los gobiernos comunales, menos en el gobierno. Muchos de ellos murieron antes de que fueran limpiada su historia. Triste realidad, muy triste realidad. La otra es, que tiene que ver con esto, que el año 1943, cuando ya se inició la ofensiva, la contraofensiva rusa en el oriente, en el frente oriental, contra las tropas hitlerianas, poco tiempo después, a principio, final del 43, principio del 44, los aliados, que en un principio dejaban que Alemania matar a rusos porque al final ideológicamente ellos estaban más vinculados a Hitler y al nazismo que a los bolcheviques o comunistas rusos. Ojo con eso. Entonces permitieron y retrasaron los desembarcos en Europa lo más que pudieron, aduciendo que estaban en una guerra con Japón en el Pacífico Sur, etcétera, etcétera, etcétera, etcétera. Pero cuando el año 44 ya el desembarco aliado en Normandía y en Anzio era un hecho y el avance ya era mayor, lo mismo que en el norte de África, prácticamente las tropas alemanas, Hitler, tenían necesidad de logística. ¿Cuál logística? Balas, cañones, tanques, aviones, para poder resistir y poder contrarrestar el avance de sus enemigos. Y echó mano a todo el hierro que tenía Alemania, pero que es mucho menor de lo que tenía Suecia. Y Suecia, por amenaza, chantaje o por colaboración, permitió de que todo el hierro, producción de hierro sueca, cayera en manos de los alemanes definitivamente. Por tanto, si usted concluye, como lo hago yo, la guerra, si se le acababa la producción de armas, cañones, balas a Hitler, la guerra tendría que haber terminado un año y medio antes de mayo de 1945. Pero fue Suecia, con su gobierno de coalición, cobardes, reaccionarios, los que le deben a la Europa en llamas, atacada por el nazismo, un año y medio más de sufrimiento. Eso no se habla cuando viene Friedrich Merz, canciller alemán, a la reunión con la derecha sueca. No, no, no, eso no se habla. Eso no se habla cuando parte de la monarquía europea tiene raíces en la Alemania muy antigua, pero también vínculos con el, con parientes, abuelos, tíos nazis. Eso no se habla en Suecia. Tema prohibido, absoluto. Ni siquiera el museo del Holocausto, que está en el centro de Estocolmo, en la ciudad vieja de Estocolmo, donde usted puede ir, ver todo, películas, archivos, periódicos, pero no aparece justamente los campos de confinamiento para comunistas y judíos y elementos disociadores y peligrosos. No aparece eso. Todo se centra en cómo salvaron judíos, y fue efectivo. Del 43 en adelante lograron salvar más de 8.000 judíos desde Dinamarca, donde eran perseguidos y entregados por el gobierno danés a los invasores alemanes, como el resto de Europa lo hizo, tal cual. Entonces Suecia, un poco para limpiar la imagen, salvó a miles de judíos escapados y ayudados a escapar desde Dinamarca. Nada más que era cruzar el estrecho de Östersund, al sur de Suecia, que limita prácticamente un límite natural entre Dinamarca y Suecia. Se aplaude indudablemente esa entrega, esa solidaridad, pero al mismo tiempo el doble juego, el doble rasero. Comunistas y otros judíos internados. Por si llegan los nazis, ahí están, llévense. Entregar el hierro. Mantener por un año y medio más las fuerzas de la Wehrmacht alemana, la maquinaria nazi, con posibilidad de resistir y seguir matando europeos. Detalle, ¿no? La Europa moderna, de la Unión Europea, de la Bundeswehr, de Macron, de Starmer, no habla de esto. Nada más y nada menos. Tal cual. Todo esto nos da pie para asegurar, una vez más, nada más, que este tipo de programa, como el que hago, otros programas en el mismo estilo, son muy necesarios, siempre han sido necesarios, siempre necesarios. ¿Nos podemos equivocar? Claro que podemos equivocarnos, somos humanos. Podemos caer en análisis precipitados, claro que sí, también. Pero, un detalle no menor, no recuerdo quién lo dijo, pero en momentos de barbarie tal cual, que nos gobiernan, ineptos, pusilánimes, cobardes, en momentos así, como los que se viven en el mundo actualmente, solo decir la verdad ya es un acto de rebelión, es un acto revolucionario. Y lo somos. A propósito de lo que está sucediendo en las guerras iniciadas por el capitalismo unipolar, Ucrania e Irán están entre las peores derrotas militares, económicas y políticas del imperio yanqui desde Vietnam. Vamos por parte. La guerra contra Irán ha sido el peor fracaso de la política de matón de barrio de Donald Trump. Netanyahu y el lobby sionista lo convencieron con los archivos Epstein en la mano de que Irán sería tan fácil de derrotar como lo fue Venezuela. Pero a 70 días o más de iniciados los bombardeos contra Irán, con la falsa excusa de estar fabricando armas nucleares, los iraníes, el pueblo persa y su gobierno resisten, pese a los ataques a la infraestructura energética contra civiles y autoridades, mantienen la resistencia. En concreto, Irán está ganándole la guerra a Estados Unidos y a Israel. Lo peor para los agresores es que la resistencia iraní no ha sido solo retórica, son hechos. Ha destruido con capacidad y estrategia militar la maquinaria agresora yanquisionista y ha golpeado duramente las bases yanquis en el Golfo Pérsico, y lo sigue haciendo. Ha desnudado con su resistencia y su inteligente forma de contrarrestar el masivo ataque sionista e imperialista, ha desnudado justamente la incapacidad de el supuestamente, en voz de Donald Trump, el mejor ejército, las mejores fuerzas armadas del mundo. La realidad en la guerra de Irán demuestra justamente todo lo contrario. A fin de cuentas, podemos decir que la bomba atómica que decía Estados Unidos que está construyendo Irán, la verdad es que la tiene, pero no es una bomba nuclear. Irán posee el estrecho de Hormuz, que es una verdadera bomba atómica, que al cerrarlo y controlarlo, tiene al capitalismo occidental colapsado. Tal cual. ¿Qué puede hacer Estados Unidos? Cerrar el estrecho de Hormuz. Pero si está cerrado, bueno, doblemente cerrado. O sea, salvamos al enfermo que está intoxicado con veneno, con otro veneno. Ridículo. No se salva, se muere. Indudable. Sigue afectando la economía occidental, del capitalismo occidental. La inteligencia de 3.500 años persa a 250 años de supuesta inteligencia yanqui es abismante, ¿eh? En lo que respecta a Ucrania, Si bien es cierto que Joe Biden es el mayor responsable por animar y financiar a Zelensky y a la élite europea para provocar a Rusia e intensificar las agresiones a los pueblos del Donbass, Trump fue parte de la idea de anexar a Ucrania a la OTAN para expandir el poder geopolítico yanqui contra Rusia, con China como objetivo final. Recuerde usted el primer gobierno de Trump, 2016 en adelante. ¿Qué hizo con respecto a Ucrania? Aún no empezaba la guerra propiamente tal, pero Ucrania ya, Kiev, el gobierno de Kiev, bombardeaba, asolaba justamente las zonas del Donbass, regiones prorrusas que habían hecho ya dos o tres referéndum para no aceptar al gobierno neofascista de Kiev e independizarse justamente de esa cadena. Trump hizo todo lo contrario. Animó al gobierno de Ucrania, el gobierno neofascista ucraniano, para que continuara atacando a Rusia a través de atacar a Donbass. O sea, ayudó a la provocación que terminó el 24 de febrero del año 2022, cuando las tropas rusas entran al Donbass para defender la vida de cientos de miles de ciudadanos que querían volver a ser rusos. Dos días antes de que Putin diera la orden de entrar al Donbass con fuerzas militares, los ciudadanos de Donbass habían hecho el último referéndum en la cual ya no proponían independizarse de Kiev, no obedecer, sino que le pedían al gobierno de la Federación Rusa que los considerara parte de ese país, ya no de Ucrania. Tal cual. Nada más y nada menos. Fueron los propios ciudadanos del Donbass los que quisieron influir en su destino para terminar la tragedia que le costó casi 18.000 muertos, entre ellos varios miles de niños, producto de los bombardeos y asolamiento por parte de los neofascistas de Azov, Sector Derecho y otros partidos neonazis que fueron integrados después del Donbass como fuerzas regulares al ejército polaco, perdón, ucraniano. Pues bien, en lo que respecta a Ucrania, si bien es cierto, como lo decía, Biden el mayor culpable, pero Trump también lleva velas en este entierro. Hoy, ante sus líos de corrupción y pérdida de apoyo local, y el claro fracaso del régimen neonazi de Zelensky, la OTAN y Europa, para vencer a Rusia y doblegarla, Trump solo busca salvar la estantería y escapar hacia adelante. En ambos conflictos, Estados Unidos, Israel, Europa, la OTAN y la OTAN se enfrentan a la disyuntiva aquella del guerrero griego herido gravemente en combate, atravesado por una lanza, y sus compañeros de combate están ante una disyuntiva. ¿Cuál es? ¿Le sacamos la lanza y muere rápidamente desangrado, o le dejamos la lanza y muere lentamente desangrado? Entonces, ¿cómo este paralelo lo hacemos con la situación de la guerra yanqui en Ucrania y en Irán? ¿O acepta la humillación Estados Unidos y Trump de la derrota ante Rusia y ante Irán para preservar su vida a costa de su dignidad? ¿O opta por una muerte rápida y digna para salvar por lo menos su honor? Da lo mismo una u otra opción. En ambos casos se trata de una clara y dura derrota del imperialismo yanqui y sus cómplices. Enhorabuena. A propósito de esta comparación, esta disyuntiva del guerrero herido, que se quiere salvar su honor, sáquenme la lanza y me muero rápido. Pero salvo mi honor porque morí dignamente. Pero si quiero salvar, aunque sea a costa de mi dignidad y mi honor, déjenmela y la muerte va a ser lenta, pero voy a vivir, a lo mejor me salvo y me perdonan los enemigos. Esta relación también tiene que ver mucho con lo que pasó en Venezuela el 3 de enero. El gobierno venezolano prefirió una muerte lenta, arrodillado, para no perder el estatus, porque una resistencia abierta era una muerte rápida, pero ojo, mantenían su dignidad. Bueno, cada pueblo, cada personaje tiene derecho a elegir lo que sea, nada más y nada menos. No olvide nunca esta situación del guerrero espartano, pudiera decirse, herido, atravesado por una lanza. En África, nuevo campo de batalla de los hegemones del capitalismo mundial. No le quepa duda, ¿eh? Para Washington, África es parte fundamental de su política de recuperación, acomodé lugar de sus territorios perdidos a manos del avance del capitalismo multipolar chino y ruso en ese continente. Para lograrlo cuenta con la complicidad de Francia, Marruecos e Israel, además de las siniestras bandas terroristas de ISIS y los mercenarios ucranianos. El objetivo es Mali, Níger y Burkina Faso. Quiere castigarlos por haber expulsado a los neocolonialistas occidentales. Detalle no menor, hace dos semanas atrás en Mali justamente intentaron un golpe de Estado, entraron terroristas desde Marruecos, desde Libia. Incluso algunos entraron desde Argelia, llama la atención, ¿eh? ¿Ya? Entonces resulta el caso de que las tropas del cuerpo africano de Rusia apoyaron al ejército malí y evitaron que Mali se transformara en la zona del Sahel, junto con Burkina Faso y Níger, en una suerte de nueva Siria, donde terminan gobernando los siniestros terroristas financiados por Estados Unidos e Israel. Detalle no menor que no podemos pasarlo por alto, pero ese enfrentamiento que se da violento en África, que es el mismo que se da en Latinoamérica, pero falta el elemento de guerra, de invasión y todo lo demás propiamente tal, pero es el mismo, obedece justamente a la expansión y mantener el poder geopolítico del hegemón unipolar capitalista, que se está enfrentando en ambos continentes, Latinoamérica y en África, a su oponente, el hegemón capitalista multipolar, que representa a Rusia, China más los BRICS. A alguno no le gustará lo que estamos planteando, lo que estoy planteando, en el sentido de que hoy China es un país comunista, China es un país que no se le puede catalogar de capitalista. A ver, entendámonos bien, porque si no, por esa falta de análisis profundo, vamos a terminar transformándonos o aceptando de que somos simples socialdemócratas y no revolucionarios. Simple como eso. ¿Cómo puede catalogar a usted a una sociedad comunista como la China, que así como subió el nivel de vida de los chinos, indudablemente, pero también creó más de 1 millón de multimillonarios? Visite usted la revista Forbes Asia y verá que el 66% de los millonarios de Asia son chinos, que viven en China, que tienen empresas, pero que el gobierno chino del Partido Comunista les permite ser multimillonarios. Claro, hay un control estatal de ese capitalismo. Mira tú, tú no vas a venir acá a robar y a explotar a los trabajadores. Hay leyes que tienes que respetar. Eso sí, está bien. Pero eso no es revolucionario, porque no cambia las reglas del juego, no cambia el sistema capitalista por otro, socializado. Lo arregla, ¿ah? Lo hermosea, lo maquilla. Nada más, lo mismo que Rusia. Entonces, si no entendemos esa situación, vamos a caer siempre en error y al final tenemos que llegar a la conclusión de que en realidad no somos revolucionarios. La verdad es que nos gusta el sistema en que se reparte, a los ricos hay que sacarle un poquito, pero no eliminarlos, que se acaben. No eliminarlos físicamente, sino que se acaben como casta explotadora. Estamos negando a Marx y a Engels. El análisis hecho para identificar la sociedad como está estratificada, simplemente con esa actitud, nos estamos quedando solamente en el patio y no estamos entrando al problema central, al análisis central, por más que creamos que lo hacemos. Ojo, pestaña y ceja. China y Rusia son parte del capitalismo multipolar que quiere correr a un lado y después, como lo están haciendo, aliarse con el capitalismo unipolar estadounidense y occidental para poder gobernar a su antojo y apoderarse de las riquezas naturales y de los y dirigir justamente a los pueblos del mundo. ¿O acaso usted cree que los territorios donde hay empresas chinas o rusas en el tercer mundo están interesados en la democracia de ese pueblo, en que se termine la explotación de esos campesinos o mineros, o preservar el medio ambiente y no depredar la foresta para plantar las cosas que a ellos les interesa? ¿Se ha preguntado eso usted? ¿La política extractivista yanqui o canadiense es lo mismo que mantienen los chinos y los rusos? Tal cual. Nada más y nada menos. E incluso más. Para rusos y chinos pesan más sus intereses. ¿O usted no se ha preguntado por qué Rusia no hizo un poquito más para ayudar a Cuba? Ah, no, es que ha hecho, ha mandado barcos. ¿Pero cuánto? ¿Un barco en cuántos meses de petróleo? Ya se acabó ese petróleo, no vienen otros. A Venezuela, por ejemplo, no bastó lanza misiles y armas de última generación, pero que no fueron usadas porque había otra intención en Venezuela. El gobierno es bolivariano y es chavista, ¿ya? Habían otros intereses, estaba la situación, estaba el guerrero herido, desfalleciente con una lanza en los campos de batalla. El asunto es ese. Podrán surgir muchas voces, ya, de que quieren cambios. Pero la verdad es que en el fondo lo que quieren es mejorar su posición, pero dentro del mismo sistema capitalista, nada más. Esos son los BRICS, porque los BRICS, ojo, pestaña y ceja, no es una alianza ideológica, sino la India y Saudi Arabia no estarían en los BRICS, y justamente son países que ayudan a atacar a Irán, que tiene un gobierno de dictatorial, ya, religioso, que justamente es el talón de Aquiles de ese régimen. las cosas por su nombre, sino cómo.
1: No vamos a entendernos nunca, o no entenderemos la vida. Lo último en Latinoamérica, y con esto terminamos. Ante el fracaso en Irán, ahora Trump va por Cuba. Y va por Cuba, ¿eh? Espere usted que cuando se diga ya, Trump diga ya, me voy de Irán. No hay caso. Inmediatamente ya están cerca de Cuba las bases militares, navales, etcétera, etcétera, los barcos. Ya debe haber llegado un portaaviones cerca de las costas cubanas para atacarlo inmediatamente. Pero no solo va por Cuba, también va por el resto de países que se resisten a ser colonias yanquis. Para ello ya cuenta con la ayuda de Netanyahu a través de las embajadas israelíes en los países latinoamericanos para conspirar contra los grupos que se antiimperialistas y que se resisten justamente a las imposiciones de Washington, de la doctrina Monroe. Y la conspiración quedó al descubierto cuando hace 3-4 días atrás se deslizaron públicamente los audios que se realizó en marzo, 4 y 5 de marzo en Florida, en Estados Unidos, con ese encuentro del Escudo de las Américas, que reunió a los presidentes pro-yanquis, reaccionarios y fascistas de Latinoamérica. Y ahí quedó claro, con el representante de Israel, que conversó justamente con los presidentes presentes, Noboa, Bukele, Kass, que no era presidente todavía, pero fue invitado, Milei, para conspirar contra Brasil, Nicaragua y México. La idea es imponer en todo el continente la exitosa receta de Venezuela, sobre todo a Cuba. ¿Lo logrará? El pueblo cubano tiene la palabra. Mi nombre es Ilish Caldames. Nos encontramos la próxima semana. Que tenga un buen día.

Segundo, coadyuvar con la estrategia jurídica y diplomática que el Estado venezolano despliega ante la Corte Internacional de Justicia, reconociendo la soberanía técnica y el rigor histórico de los documentos y pruebas presentadas en defensa de la verdad de Venezuela. Tercero, exhortar a todo el pueblo venezolano a mantener la unidad nacional en torno a esta causa justa que trasciende cualquier diferencia política y se constituye como un mandato de la conciencia histórica de la patria, tal como fue reflejado en el referéndum consultivo del 3 de diciembre del año 2023. Cuarto, promover a través de la movilización parlamentaria y la diplomacia de los pueblos el conocimiento y la aplicación de la Ley Orgánica para la Defensa de la Guayana Esequiba, como expresión de la voluntad soberana manifestada por el pueblo venezolano. Quinto, publicar el presente acuerdo en la Gaceta de la República Bolivariana de Venezuela, dado, firmado y sellado en el Palacio Federal Legislativo, sede de la Asamblea Nacional, en Caracas, a los 12 días del mes de mayo del 2026, 216 años de la independencia, 167 años de la Federación y 27 años de la Revolución Bolivariana. Muchas gracias.

0: el Ejecutivo venezolano en torno a las acciones en la Corte Internacional de Justicia en La Haya. Por supuesto, este proyecto de respaldo a estas acciones del Ejecutivo y del Estado todo en torno a la Guayana Esequiba versus las intenciones de la República Cooperativa de Guyana, pues están siendo expuestas acá y ahora va a entrar un diputado de oposición a plantear sus argumentos. Se trata del diputado Ecarri. Escuchemos.
1: Colegas diputados, aquí en este Parlamento hemos presenciado muchas veces hechos de valentía para marcar las diferencias. Y sí, efectivamente, podemos tener muchas diferencias. Diferencias políticas, diferencias de doctrina, de ideología. Podemos tener diferencia incluso en interpretar procesos históricos. Pero también debemos tener y la valentía de hablar de muchos otros temas, de diferencias sobre el tema económico, sobre el tema monetario, sobre el tema del trabajo. Tenemos muchas diferencias. Pero tenemos que tener también la valentía para el consenso, porque hay temas que deben ser objeto de un profundo y gran consenso nacional, que son temas que trascienden periodos, son temas que trascienden páginas de nuestra historia, porque tiene que ver con la esencia misma de la nación venezolana. El tema de la discusión territorial es un tema muy serio y muy profundo. Tiene que ver con intereses geopolíticos serios y contundentes. Yo quiero decir hoy que en el año 1841, Sir Robert Schomburgk, el que trató de trazar la primera línea divisoria de manera fraudulenta, dijo que en Punta Barima era la llave del río Orinoco y que quien controlara Punta Barima podía controlar todo un continente. Es decir, que desde el siglo XIX ya se veía que el interés no solamente estaba en controlar nuestro territorio esequibo, sino que el interés estaba en tomar el delta del Orinoco. Hoy lo que estamos discutiendo no es unos simples terrenos que heredamos de una abuela. Estamos discutiendo un tesoro oculto. Estamos discutiendo un tema estratégico del futuro de la nación, de nuestros hijos, de nuestros nietos, más allá de cualquier ideología o de cualquier gobierno. Estamos hablando de la fachada atlántica venezolana. Estamos hablando de la proyección marítima de nuestro delta del Orinoco, que también le quieren poner la mano estos desvergonzados. Y por supuesto hay que tener la valentía también de apoyar sin mezquindades el discurso histórico de la presidenta Delcy Rodríguez ante la Corte Internacional de Justicia. Porque no es una posición ni para hoy ni para mañana. Es una posición histórica. Y honor a quien honor merece. Porque aquí no podemos estar cambiándonos de acera cada vez que alguien coincide con la nuestra. Es aquella fulana leyenda donde Antonio Leocadio Guzmán le responde a su hijo Antonio Guzmán Blanco, que le dice, Antonio Guzmán Blanco le pregunta: padre, ¿por qué es que somos federales? Y le responde el papá: bueno, hijo, porque los otros dijeron que eran centralistas. Entonces no podemos tener hoy una posición de defensa del Esequibo, pero si resulta que mi contendor cambia de bando, entonces ahora no me importa el Esequibo. Son temas que nos corresponden a todos y tenemos que tener la valentía para el consenso. Déjenme decirles que en esa proyección marítima hay 38 billones de pies cúbicos de gas. Eso es lo que están buscando. Escuchen esto. hay 32 mil millones de barriles.

barriles de petróleo liviano en reserva. Ese es el tesoro que están buscando. No es simplemente una tierra que tenemos allí al lado. No es solamente un recuerdo histórico lo que estamos allí buscando. Es el futuro de nuestra industria petrolera, es el futuro de nuestra industria de gas. Pero queremos decirle, con todo el respeto y con la apertura a todas las empresas transnacionales que quieren hacer negocios allí, quien garantiza la soberanía, la estabilidad de sus inversiones en esa fachada atlántica es Venezuela, no Guyana. Y con esto quiero culminar. Guyana ha dictado, para que vean el atrevimiento donde llega a la República de Guyana, tres bloques petroleros que no solamente están en la proyección marítima del Esequibo, no solo están ahí, están en la proyección marítima de nuestro delta del Orinoco. Imagínense ustedes el atrevimiento de Guyana. Y por supuesto, Guyana, el Parlamento de Guyana y la Corte Internacional de Justicia tiene que sentir que en Venezuela hoy somos una sola voz para defender nuestra soberanía. Punto. Los bloques dictados por Guyana son el bloque Stabroek, el bloque Roraima y el bloque Pomerón. Todos los tres bloques, impresionante, están sobre la fachada atlántica de nuestro delta del Orinoco. Es decir, que esto es un llamado a la conciencia colectiva. Hoy puede gobernar la presidenta Rodríguez, mañana podemos ser cualquiera de otros de las organizaciones políticas que hacemos vida aquí. Cualquiera, esa es la democracia. Y puede ser cualquier otro que no esté aquí, y pueden gobernar quien sea. Esa es la democracia. Pero lo que no va a cambiar jamás es la soberanía y el respeto por nuestra integridad, por nuestra tierra, por nuestros recursos y por el futuro de nuestros hijos. Muchísimas gracias.

0: Escuchábamos la
1: A través de Telesur escuchábamos al diputado Antonio Ecarri, de uno de los partidos de oposición que hacen vida en la Asamblea Nacional de la República Bolivariana de Venezuela, fijando oposición en torno a su agrupación política y en parte a quienes integran el bloque de la oposición. Como se dieron cuenta, hay una posición, si se quiere, vertical, buscando el consenso para que los parlamentarios, bueno, decidan aprobar este proyecto de respaldo a todas las acciones que está desarrollando el Poder Ejecutivo, vale decir, la Presidencia de la República Bolivariana en torno a la Guayana Esequiba venezolana. Escuchemos a otro parlamentario.
2: Hay un gran consenso que es la defensa de nuestro Esequibo, la defensa de la dignidad nacional. Y traigo polvo del camino, como decimos los guariqueños. Venimos de distintos estados y escuchamos cómo hay una alegría, una moral hoy al ver ayer a una hija de este pueblo defendiendo de manera técnica la dignidad de la patria ante una maniobra de despojo a la que se quiere someter hoy al pueblo de Venezuela. No es una poesía ni solamente una consigna que el Esequibo, que el sol de Venezuela nace en el Esequibo. Nos lo dice la naturaleza, nos lo dicen los recursos, nos lo dice la historia, nos lo dice el libertador Simón Bolívar, la cartografía venezolana antes, Capitanía Nacional de Venezuela, pero también nos lo dicen los distintos gremios, los distintos movimientos sociales, que nosotros ratificamos nuestros derechos de soberanía en el ejercicio de la dignidad, día a día, con trabajo. Y tenemos que reconocer que ese gran consenso que hoy, de tantos que mueve a Venezuela, tiene también su base en un equipo conjunto, que sería mezquino no reconocerlo cuando nuestro presidente Nicolás Maduro, junto a nuestra presidenta hoy encargada Delcy Rodríguez, defendieron eso en años pasados. Y cuando nosotros, acatando en el 2023, en diciembre, un referéndum donde nuestro pueblo venezolano, los jóvenes, los campesinos, la clase obrera, mujeres, hombres e indios, llevaron de manera unitaria, todos voto a voto, todos los números, el mayor galardón que ha recibido la dignidad de la patria para ratificar que la Guyana Esequiba, ese territorio es hoy un Estado que tiene jurisprudencia y tiene gobernabilidad por el poder institucional de la República Bolivariana de Venezuela. Por tal razón también quiero ratificar aquí a la historia, a los jóvenes que nos están viendo, presidente, madre venezolana, colegas parlamentarios. Recuerdo que en la Guerra Federal, y nosotros venimos de la historia, alguna familia desmeritada hoy por el pueblo, moralmente porque carecen de moral, trataron de entregarle ese territorio a Inglaterra. Y nosotros hoy, en comparación con eso, debemos elevar la moral, porque ayer una hija de este pueblo, de familia humilde, en vocería de los hombres y mujeres leales y humildes venezolanos, hicimos lo contrario. Defendimos con moral lo que le pertenece al pueblo de Venezuela. Una tierra que sus recursos serán cada día más para que sea desarrollada esta sociedad. Nosotros apelamos desde la dignidad nacional lo que ha dicho nuestra presidenta encargada Delcy Rodríguez. Nosotros elevamos desde este Parlamento que esta controversia debe dirimirse de la manera de la diplomacia, de una alta comisión diplomática donde Venezuela apele, como lo es históricamente, al Acuerdo de Ginebra de 1966, porque es lo que hoy pide el pueblo de Venezuela y los pueblos que observan la verdad histórica de este pueblo. El Esequibo es de Venezuela, y le decimos desde este Parlamento a Venezuela que está en buenas manos y que la presidenta, como jefa de Estado, siga adelante con dignidad, con gallardía, con soberanía, porque estamos aquí dispuestos a darlo todo por nuestro Esequibo, porque el Esequibo es de Venezuela, nos pertenece a los venezolanos. Venceremos.
1: Ramón Magallanes es diputado en representación del Estado Guárico, el Estado Llanero del Centro de Venezuela, y también pertenece al Partido Socialista Unido de Venezuela, el partido de gobierno, por cierto. Ahora vamos a escuchar a otro diputado de la oposición, porque se trata justamente de alternar en la participación de los parlamentarios acerca de este proyecto de respaldo a las acciones que desarrolla el Ejecutivo Nacional en nombre del Estado venezolano en torno a la Guayana Esequiba venezolana y lo que se está haciendo como estrategia jurídica y diplomática ante la Corte Internacional de Justicia frente a la República Cooperativa de Guayana, de Guyana. Escuchemos al diputado de oposición.
0: La ley del TCJ.
3: Ocasional o temperamental de Venezuela. Es parte de su historia, de su geografía, de su derecho. Los venezolanos no aceptan.
1: El diputado Correa es un veterano parlamentario de la Asamblea Nacional de Venezuela, muchos años en ejercicio, y ha mostrado también en repetidas oportunidades de respaldo a las posiciones de el Estado venezolano en torno a la Guayana Esequiba venezolana. Vamos a seguir escuchando su participación.
3: Los pueblos que olvidan su territorio, olvidan su identidad. Son 159 mil kilómetros cuadrados aproximadamente, que son totalmente venezolanos. Nuestro firme respaldo a la actuación de la señora presidenta Delcy Rodríguez y a quien defienda el territorio de Venezuela, llámese como se llame. Y la actuación que se hizo en La Haya es la que teníamos que hacer, la que hemos hecho y la que siempre haremos. Unos en La Haya, otros en Venezuela y cada uno en el rincón que tenga. Pero este territorio nos costó historia y nos ha costado historia. Y no nos puede ser que a veces pensemos que porque algunos piensan que el territorio tiene que ser defendido por un sector o por otro, este territorio, ese territorio es venezolano de todos, no es del gobierno, no es de la oposición, ni de los que piensan a veces de una manera y que a veces piensan de otra, según como les toque la parte arácnida del momento. La soberanía nacional se defiende, y eso hemos hecho en Venezuela, en todos sus ámbitos, dentro y fuera del territorio de él. Ayer se hizo en La Haya, hoy se hace desde esta tribuna, y el otro día lo hicimos desde un referéndum en el que todos participamos con emoción, pero pensando distinto y siempre con la seguridad de que el territorio venezolano es de todos los venezolanos y no de algunos venezolanos. Es nuestro desde la Capitanía General de Venezuela de 1777. Y decía mi profesor, el doctor Escarrá, desde antes, desde las bulas papales, pero quedémonos allí. Y el uti possidetis iuris, eso que nosotros hemos poseído a lo largo de la historia, lo heredamos y lo mantenemos en su territorialidad y en su totalidad. El laudo ilegal abusivo del mal llamado laudo arbitral de 1899 lo desconocemos siempre, lo desconocieron nuestros antepasados, lo desconocemos las generaciones actuales y estoy seguro que la desconocerán las generaciones venezolanas del futuro. Solo reconocemos el acuerdo de Ginebra de 1966 y eso hacemos a diario. La presidenta en La Haya lo señalaba y lo señalamos nosotros, los que pensamos de una manera, los que no coincidimos con el gobierno, los que no creemos en el gobierno, pero creemos que el territorio de Venezuela es absolutamente de todos. Nuestro respaldo absoluto a quien tenga la valentía de salir a decir que el territorio es nuestro, porque al fin y al cabo eso es la verdad. Defendiendo los derechos históricos de nuestra Guayana venezolana, y digo Guayana venezolana porque más que Esequiba, es venezolana. En Venezuela, esa Guayana es como lo es Cojedes, como lo es Yaracuy, como lo es Lara, como lo es Monaga, como lo es Aragua, como es Caracas, como cualquier rincón, hasta el Táchira, como cualquier rincón de Venezuela es esa Guayana. La causa del Esequibo exige unidad nacional, memoria histórica y defensa, una defensa diplomática de todo nuestro territorio. Es todo, señor presidente.
1: El diputado José Gregorio Correa pertenece al Partido Acción Democrática, Partido Socialdemócrata, que ha tenido tradición en el gobierno de Venezuela con varios presidentes y él ahora, como diputado de oposición, fija respaldo ante este proyecto. Y ahora escuchemos al primer vicepresidente de la Asamblea Nacional, Pedro Infante, perteneciente al Partido Socialista Unido de Venezuela.
4: Creo que es un debate pertinente, un debate de patria, un debate de país, un debate de todas y de todos, una causa, una bandera de lucha de todas y de todos. Quiero resaltar muy brevemente algunos elementos que puntualizó en la defensa ante la Corte Internacional de Justicia nuestra presidenta encargada, Delcy Rodríguez. Planteaba, introduciendo la defensa, la presidenta Delcy Rodríguez decía: vengo a esta corte a traer la voz de un pueblo profundamente amante de la justicia, de la paz y de la legalidad internacional. Ese pueblo es el pueblo de la República Bolivariana de Venezuela. Primer elemento que señaló la presidenta es: Venezuela no reconoce la jurisdicción de la Corte Internacional de Justicia. Elemento uno, que dejó claro nuestra presidenta. Si Venezuela nunca ha otorgado consentimiento para someter la controversia territorial sobre la Guayana Esequiba a la jurisdicción de esta Corte. Segundo aspecto, es el Acuerdo de Ginebra de 1966 el único marco jurídico válido que asumimos. Tercer aspecto, Guyana actuó de mala fe al trasladar el conflicto a la vía judicial. Lo dejó bien claro nuestra presidenta. Este cambio no fue inocente. Coincide con la aparición en el año 2015 del hallazgo petrolero catalogado como de fama mundial. Guyana, en consecuencia, dejó de actuar de buena fe y mantuvo una silenciosa intención de zafarse del cumplimiento del Acuerdo de Ginebra. Cuarto aspecto que precisó nuestra presidenta encargada en esta defensa: el laudo arbitral de 1899 es nulo, fraudulento y producto del colonialismo. La corona británica, ustedes lo saben, confabuló todo este fraude a través del laudo arbitral de 1899. Siguiente aspecto: ningún fallo judicial resolverá el conflicto. Dice la presidenta, será solo el entendimiento, el diálogo entre ambas partes quienes podrán resolver el conflicto. No es un fallo judicial, solo lo agravará. Sexto aspecto, los intereses energéticos globales están detrás del conflicto. Detrás de la postura de Guyana no hay una búsqueda de justicia, sino la mano de corporaciones transnacionales como la ExxonMobil, por la inmensos yacimientos petrolíferos y de otras riquezas, de otros recursos que hay en ese espacio territorial. Y dice la presidenta, la única solución posible es el diálogo bilateral directo. Venezuela está lista y preparada para alcanzar el noble y pacífico propósito del Acuerdo de Ginebra, alcanzar por todos los medios a su disposición una solución práctica, satisfactoria y mutuamente aceptable para las partes. Le dio un mensaje al pueblo de Guyana. Dice: Venezuela es un pueblo de paz y nuestro destino común siempre estará entrelazado. Sin embargo, Venezuela jamás sucumbirá a la entrega de sus derechos históricos, integridad, herencia de nuestros antepasados. Yo quiero que de aquí a esta asamblea le demos un aplauso de reconocimiento a la posición valiente, firme, con coraje que tuvo nuestra presidenta encargada, Delcy Rodríguez, en la defensa de los intereses históricos, los derechos históricos de nuestra patria sobre la Guayana Esequiba. Y quiero cerrar, presidente, haciéndole una propuesta a usted y a esta Asamblea Nacional, que esta misma semana, pudiera ser el próximo jueves, el próximo viernes, que todas las cámaras municipales del país, que todos los consejos legislativos del país tomen este acuerdo, lo debatan y lo aprueben como una muestra, una demostración de la unidad de todos los venezolanos y venezolanas en defensa de los derechos históricos de la Guayana Esequiba. La Guayana Esequiba es nuestra. Muchas gracias, presidente.
0: Gracias, primer vicepresidente Pedro Infante. Dejamos el derecho de palabra al diputado Luis Emilio Rondón.
1: Luis Emilio Rondón es un diputado también de la oposición, con mucha trayectoria en el Parlamento. Vamos a ver qué nos dice.
5: Colegas parlamentarios, esta tarde.
1: Este personaje que estamos observando allí viene de ser un miembro de la Socialdemocracia Venezolana, el Partido Acción Democrática, y bueno, está en la bancada de la oposición, fijando oposición en torno a lo que se está desarrollando en este instante, y es que el Parlamento, es decir, la Asamblea Nacional de la República Bolivariana de Venezuela, está respaldando un acuerdo a las acciones del Ejecutivo en torno a la posesión de Venezuela de la Guayana Esequiba. Vamos a escuchar.
5: Y es precisamente el territorio como elemento existencial el que hoy nos ha unido a todos en este foro. Nos ha unido sinceramente en torno a una aspiración que trasciende diferencias políticas, por legítimas que éstas sean. Y eso ya es una buena señal para Venezuela, que los venezolanos identifiquemos puntos comunes superando la difícil controversia política a la cual nos hemos visto envuelto en los últimos tiempos. Pero hay que ver el contexto real de esta situación. Venezuela ha perdido o perdió un tercio de su territorio por decisiones arbitrales. No hay cifra exacta, pero ronda sobre los 150.000 kilómetros cuadrados en el Valle de San Faustino, las cuencas del Meta y del Arauca. En Colombia, en un laudo arbitral de la reina de España regente en ese momento. Y luego, 159.500 kilómetros cuadrados en el laudo arbitral que nos despojó insólitamente de una cartografía expresa que dio nacimiento a la Capitanía General de Venezuela en 1777. Eso, al momento de producirse ese despojo, nosotros como pueblo venezolano, allá en los finales del siglo XIX, sentimos que habíamos sido timados en nuestra buena fe. Y empezamos a protestar y a señalar las dificultades que se habían presentado para que los intereses de Venezuela fuesen defendidos como correspondía, ya que en la composición del tribunal arbitral no había ni un solo juez venezolano. No había una voz que hubiese nacido en este, a grosso modo, millón de kilómetros cuadrados con el que bendijo Dios a Venezuela. Y sin embargo, no fue sino hasta 1949 cuando se publicó a petición propia lo que se llamó el memorándum póstumo de Severo Malet Prevost. Uno de los jueces que actuó en conjunto con los otros cuatro para producir este instrumento. Y ese juez demostró en ese expediente, en ese memorándum, cómo se habían puesto de acuerdo para despojarnos vil y salvajemente de nuestro territorio. Y fue la base para nuestra reclamación, que fue subiendo de tono progresivamente hasta lograr en 1966 la firma del Acuerdo de Ginebra. ¿Y qué es el Acuerdo de Ginebra? Es el reconocimiento expreso de Gran Bretaña que había hecho trampas a Venezuela. Y es el reconocimiento de Guyana que su primer ministro firma todavía en etapa colonial de descolonización tardía, que el primer ministro Borham firma ese memorándum, ese acuerdo. ¿Y qué es el acuerdo? La búsqueda de la solución bilateral a un acuerdo satisfactorio para ambas partes. Es decir, Venezuela entiende que no va a rescatar los 160.000 kilómetros cuadrados o los 159.500. porque para que haya un acuerdo satisfactorio para ambas partes hay que hacer concesiones. Bueno, eso se acordó ahí. Vino el protocolo de Puerto España y el paréntesis de 12 años y regresamos nuevamente a las negociaciones. Y es por eso que sí, me sumo a la voz de aquellos que han elogiado la actuación de la presidenta encargada de la República al poner eso claramente en la Corte Internacional de Justicia, cuya jurisdicción no reconocemos porque ya hemos, como dicen el pueblo llano venezolano, el que está picado de culebra cuando bebe jugo salta. Y nosotros sabemos que puede haber cualquier tipo de artimaña que pueda zaherir, maltratar nuestro sagrado territorio. Es por eso, señor presidente, que nosotros desde la fracción Libertad nos sumamos a este acuerdo presentado el día de hoy por el diputado Bielma Mora. Nosotros hacemos nuestras las palabras de los ilustres oradores que me antecedieron y que mostraron al país que sí es posible tener una Venezuela de los venezolanos, que sí es posible que todos juntos caminemos en la senda de la búsqueda de los puntos comunes y no de los incordios o de las diferencias. En consecuencia, estimado presidente, nosotros anunciamos nuestro sólido respaldo a este acuerdo presentado en el día de hoy y ratificamos nuestra solidaridad absoluta con los planteamientos hechos por la Cancillería y por la Presidencia de Venezuela en un reclamo histórico sobre el cual, sin ninguna duda, tenemos razón. Muchas gracias, presidente, colega diputado.
6: Ahí tenemos entonces la discusión en la Asamblea Nacional de Venezuela de esta sesión ordinaria y un segundo punto que es el proyecto de acuerdo en respaldo a la defensa integral del territorio de la Guayana Esequiba y a la estrategia jurídica del Estado venezolano ante la Corte Internacional de Justicia. Habla el diputado, el presidente de la Asamblea Nacional, Jorge Rodríguez.
0: Agradecer y enorgullecerme de todas las intervenciones de los diputados, solamente hablaron hombres, desafortunadamente el día de hoy, en una intervención, en unas intervenciones que están marcadas por un corazón común, que están marcadas por una historia común y que están marcadas, bien lo dijo el diputado Luis Emilio Rondón, por un despojo brutal de un territorio que desde los tiempos de la Capitanía General de Venezuela corresponden por ese principio que aprendimos todos en nuestra escuela primaria, el iutis, possidetis, iuris, pertenecen al territorio de la República Bolivariana de Venezuela. Y creo que si nos ven unidos, no van a tener más remedio que cumplir con la ley. Me estoy refiriendo a los dignatarios de la República Cooperativa de Guyana y quienes los coordinan, para utilizar unas palabras de este horario. No les va a quedar más remedio que entender que hay hechos históricos, legales, de tradición, que hay suficientes testimonios. Lo explicaba ayer la presidenta encargada, a pesar de que no se nos presentó a Venezuela las facilidades para acceder a los archivos que pertenecen al Reino de Gran Bretaña, a pesar de eso, pues se consiguieron innumerables pruebas y testimonios de esos derechos inalienables de la República Bolivariana de Venezuela. Si nos encuentran separados, por ahí se van a colar. Si encuentran alguna baza, si encuentran alguna brecha, si encuentran alguna distorsión motivada por situaciones políticas internas, por allí van a seguir insistiendo en la ilegalidad. en septiembre del año 21, en la Ciudad de México, con la anteriormente conocida organización política Movimiento, no me acuerdo, MUT, Movimiento, no me acuerdo el nombre bien. El sector del chavismo firmó, y del gobierno bolivariano, firmó en la Ciudad de México un acuerdo parcial donde se establecían los derechos inalienables de Venezuela sobre la Guayana Esequiba. Pero también firmó ese acuerdo con todos los sectores de la oposición venezolana en ese mismo año 21. Y voy más allá, en base a lo que mencionó la presidenta Rodríguez el día de ayer. En septiembre del 21 firmamos el acuerdo donde todos los sectores políticos coincidíamos en el reclamo histórico de Venezuela. Septiembre del 21. Pero en septiembre del 23, nosotros aquí mismo convocamos a un referendo consultivo que hace y convierte todo el reclamo histórico de Venezuela, todos los argumentos jurídicos, legales, históricos, testimoniales, ahora lo convierte en palabra de Dios, por aquella máxima, aquella premisa que establece que la voz del pueblo es la voz de Dios. En ese referendo consultivo teníamos 5 preguntas que hacerle al pueblo de Venezuela. Teníamos 5 preguntas elaboradas a través de la consulta amplia con todos los sectores de la sociedad venezolana y todos participaron. El primero es, ¿usted rechaza o no el laudo arbitral de 1899? El segundo, ¿apoya usted como único instrumento válido para resolver la controversia el acuerdo de Ginebra? Que además no es otra cosa que un acuerdo sin precedentes, creo yo, en la historia reciente de la humanidad. Sin precedentes porque es un acuerdo que promueve el diálogo y la solución convenida entre las partes. ¿Cuántas guerras se hubiera ahorrado la humanidad si el principio fundamental para resolver las controversias estuvieran contenidos en la filosofía del Acuerdo de Ginebra? Muy pocas veces. Dos países, muy pocas veces, repito, han firmado un acuerdo donde señalan la única manera de que resolvamos esto es por la vía del diálogo y por la vía de un acuerdo y una solución satisfactoria para las partes. No hay nada más insatisfactorio para una parte que un tribunal. Porque en un tribunal siempre se decide a favor o en contra de una de las partes. Es por eso que la presidenta encargada dice, incluso si esta corte fallara a favor de Venezuela, nosotros no podríamos reconocer ese fallo, porque ese fallo estaría violando por principio el Acuerdo de Ginebra. La tercera pregunta, ¿está usted de acuerdo con la posición histórica de Venezuela de no reconocer la jurisdicción de la Corte Internacional de Justicia? Lo acabamos de mencionar. Ni siquiera dándonos la razón, que la tenemos. Ahí no podría haber, desde el punto de vista legal, desde el punto de vista jurídico, desde el punto de vista del orden internacional y desde el punto de vista que se supone que esa Corte Internacional de Justicia, como auxiliar de Naciones Unidas, está allí para fomentar y preservar la paz y no para fomentar conflictos, debería esa Corte Internacional de Justicia fallar a favor del reclamo histórico de Venezuela. Pero ni así lo podríamos reconocer. Y la cuarta pregunta, oponernos a la pretensión de Guyana de disponer unilateralmente de un mar pendiente por delimitar, y luego la pregunta que crea el estado de la Guayana Esequiba, y qué orgullo sentí yo en mi fuero interno de diputado de esta república de ver a nuestros diputados de la Guayana Esequiba acompañando a la presidenta encargada de la república,
7: acompañando al Fiscal General de la República, al Canciller de la República, acompañando a la Procuradora General de la República. Se vio muy crecida nuestra delegación. Se vio coherente, se vio decente, se vio digna. Y todo hay que decirlo. Brilló y opacó a quienes no han hecho otra cosa que mentir, la contraparte que representa a la República Cooperativa de Guyana. Y vamos más allá. Después de que el pueblo de Venezuela, en el mes de diciembre del año 23, aprobó de manera casi unánime las preguntas del referendo consultivo, esta Asamblea Nacional aprobó en marzo del año 24 la Ley Orgánica para la Defensa de la Guayana Esequiba. Y fíjense, a los efectos de instrumento y técnica legislativa, la importancia que tiene, que es una asamblea que no hace otra cosa que aceptar, acoger la palabra del pueblo de Venezuela. Porque los artículos, no se los voy a leer, pero fíjense, los primeros tres artículos, ustedes saben, en casi cualquier ley, son las características generales de la ley, por qué principio se rige, cuál es el objeto. Pero ya el artículo 4 dice, carácter írrito del laudo arbitral de 1899, pregunta número 1. El artículo 5 dice, acuerdo de Ginebra de 1966, pregunta número 2. El artículo 6, no sometimiento a mecanismos de resolución de controversia, pregunta número 3. El artículo 7 se refiere a los principios de cooperación. El artículo 8, al deber de proteger la soberanía sobre nuestra Guayana Esequiba. Y luego hay un capítulo donde se desarrolla la creación del Estado de la Guayana Esequiba. Es decir, el pueblo nos da un mandato y nosotros hemos acogido ese mandato. Yo solamente quiero sugerir, recomendar, que incorporemos las acciones que la Asamblea Nacional de la República Bolivariana de Venezuela ha venido haciendo e incluso asumiendo, si hay directivas de Parlamento desde 1999 o antes que han emitido acuerdos, resoluciones o aprobado leyes en defensa de nuestra Guayana Esequiba, que le incorporemos, diputado Infante, para que hagamos honor a quien honor merece. Porque cuando la presidenta encargada y cualquiera de nosotros habla de un canciller digno, se está refiriendo a un canciller que hoy estaría en la oposición, el canciller Falcón Briceño, que fue quien estuvo allí y quien de manera decente, enfática y firme logró la firma del Acuerdo de Ginebra, que acaba con todos los facinerosos que en el pasado intentaron, por vías leguleyicas, robarse nuestro territorio. Es decir, que esa Corte, siendo como es auxiliar de la Organización de Naciones Unidas, no está cumpliendo su papel de auxiliar en la búsqueda de la paz. Por el contrario, podría estar incurriendo en los mismos argumentos ya demostradamente falsos del laudo arbitral de 1899. Yo quisiera pedir también que se incorporara un párrafo acerca de la actuación del Congreso de la República de Venezuela antes de 1999 y después de 1999 de la Asamblea Nacional en defensa de la Guayana Esequiba. Y quisiera también pedir un párrafo donde exaltemos la unidad de este Parlamento en defensa de lo que es nuestro. Y en defensa también de la integridad del territorio, del país, de la República y del Estado que legaremos a nuestros niños. Muchas gracias.
6: Ahí está el presidente de la Asamblea Nacional, Jorge Rodríguez, a esta hora sobre este debate del proyecto de acuerdo en respaldo a la defensa integral de la Guayana Esequiba, que ratifica la estrategia jurídica del Estado venezolano ante la Corte Internacional de Justicia. Escuchamos.
0: En consideración, las honorables diputadas y los honorables diputados que estén a favor del acuerdo presentado en respaldo a la defensa integral del territorio de la Guayana Esequiba y a la estrategia jurídica del Estado venezolano ante la Corte Internacional de Justicia, sírvanse manifestarlo con la señal de costumbre. Aprobado por unanimidad.
8: El Parlamento venezolano.
6: Ahí tenemos entonces último minuto. El Parlamento de Venezuela aprueba por unanimidad el proyecto de acuerdo en respaldo a la defensa integral de la Guayana Esequiba, que ratifica la estrategia jurídica que el Estado venezolano mantiene ante la Corte Internacional de Justicia y salvaguardar los derechos históricos, soberanos e inalienables de Venezuela sobre dicho territorio. Una discusión parlamentaria que refuerza la unidad nacional en torno a la controversia territorial. Y recordaba el presidente de la Asamblea Nacional, Jorge Rodríguez, que este acuerdo valida el espíritu de aquella expresión democrática y sin precedentes en la historia moderna del país, cuando su población respaldó en referendo consultivo al Estado sobre la defensa de dicho territorio. Mucho que comentar en torno a este tema. Nosotros, por supuesto, ampliaremos más información a lo largo de nuestro servicio informativo. Siga con nuestra programación.

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1: Sudamérica. Así que entre las joyas destacan la camiseta firmada por Maradona en México 86 y la de Rivaldo del pentacampeonato brasileño. Piezas históricas que, según la organización, están totalmente autenticadas y autografiadas. La muestra viaja en el tiempo hasta 1930 con camisetas originales de Uruguay y los botines de Alcides Echiguía, el héroe del maracanazo. Tras su paso por Paraguay, esta exhibición se mudará a Miami para el próximo Mundial. Se espera que más de 10.000 personas visiten esta cita con la historia. Por su parte, el astro francés Ousmane Dembélé fue galardonado como el mejor jugador de la Liga Francesa por segunda vez consecutiva durante la ceremonia de premios de la Unión Nacional de Futbolistas Profesionales de Francia.
2: El delantero Ousmane Dembélé del Paris Saint-Germain fue elegido por segunda vez consecutiva como mejor jugador de la temporada de la Ligue 1, nominado junto a sus compañeros Nuno Mendes y Vitinha, así como el jugador del Lens, Florian Thauvin, y el delantero del Marsella, Mason Greenwood. El internacional francés de 28 años fue elegido por sus compañeros de la Ligue 1, convirtiéndose en el quinto jugador en conservar su título. Con este reconocimiento, Ousmane Dembélé reafirma el gran momento que atraviesa en el fútbol europeo, siendo pieza clave en el proyecto del Paris Saint-Germain. El extremo francés ha logrado recuperar continuidad y protagonismo en París, convirtiéndose en uno de los referentes ofensivos del club y en uno de los jugadores más determinantes de la Liga Francesa.
1: Y de esta manera, damas y caballeros, vamos a otra breve pausa y ya regresamos con mucha más información acá en Deportes Telesur.

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0: Estamos de regreso, damas y caballeros, con mucha más información del ámbito deportivo. Vamos con la Superliga Profesional de Baloncesto, que premió a los jugadores más destacados de la presente campaña 2026 del baloncesto venezolano. Veamos.
1: La SPB cerró esta semana la ronda regular con muchas emociones, dándole paso a los playoffs y dando a conocer los diferentes premios individuales para los jugadores. El regreso del año fue para Anthony Pérez, uno de los protagonistas que tuvo Marinos de Anzoátegui a lo largo de la temporada 2026. Recordemos que el alero participó apenas en un compromiso de la zafra anterior con Gladiadores de Anzoátegui, por lo que este año retornó con su mejor nivel, logrando 187 puntos, 83 rebotes, 21 asistencias y 14 recuperaciones en 17 juegos, mientras que Nicolás Palma de Diablos de Miranda se alzó con el galardón al novato del año 2026, imponiéndose en la votación a talentos de la talla de Anthony Reyes y Miguel Barazarte, quienes también firmaron campañas de alto nivel, mientras que Luis Tapipa Duarte, por segundo año consecutivo, intimidó con su defensa, capturó 6 rebotes defensivos y 7.7 en total por encuentro, asegurando la posesión y cortando segundas oportunidades. Además, Luis Montero, el estelar alero dominicano de Cocodrilos de Caracas, fue galardonado como el jugador más valioso de la temporada. Este MVP de la temporada se suma a los múltiples galardones del jugador de la semana y MVP del mes de abril, consolidando un año donde prácticamente no tuvo rival que pudiera frenar su despliegue físico y técnico.
0: Y el más baloncesto venezolano, Gaiteros del Zulia, se alzó con el título de campeón de la primera edición de la Supercopa SPB, consolidando su regreso a la élite del baloncesto venezolano. Así que en final del Zuliano se enfrentaron el Cocodrilos de Caracas, logrando derrotarlos con marcador final de 86-78 en un vibrante encuentro disputado en el Parque Miranda de la ciudad de Caracas. Durante el inicio del juego, los Gaiteros arrancaron con fuerza, pero Cocodrilos logró irse al descanso arriba. En el tercer cuarto, ya los Furreros retomaron el control, impulsados por la puntería de Gizzy Zarzuela y el trabajo de Nacía Carter y Jesús La Torta Martínez. En el último periodo, el aporte de los jugadores criollos como Albert Arias permitió mantener la ventaja y sellar el triunfo definitivo. Primera edición de la Copa SPB y se la llevó Gaiteros del Zulia, que hay que destacar, el último cuarto, se juegan 4 cuartos en el baloncesto, el último cuarto solo es participación de criollos, no pueden jugar los importados en esta edición. Es como un juego de las estrellas, pero una nueva versión que está estipulando la SPB. Vamos a pasar ahora a lo que es el baloncesto de la NBA, porque el Oklahoma City Thunder consolidó su dominio absoluto al vencer a Los Ángeles Lakers con un marcador de 115-110.
1: Shai Gilgeous-Alexander volvió a demostrar por qué es la figura central del Thunder, terminando el encuentro con 35 puntos y 8 asistencias. Sin embargo, la gran sorpresa de la noche fue el novato Ajay Mitchell, quien aportó 28 puntos, incluyendo 10 cruciales en el último cuarto, siendo fundamental para contener la remontada local. Tras verse superados en los primeros 3 juegos de la serie por amplios márgenes, los Lakers mostraron su versión más competitiva. Un triple de Marcus Smart puso a Los Ángeles por delante 110-109 en el último minuto, pero la respuesta de Oklahoma fue inmediata. Chet Holmgren recuperó la ventaja con una volcada tras un triple amago, sentenciando prácticamente el encuentro. El equipo de Oklahoma cierra la serie de semifinales de la Conferencia Oeste con un contundente 4-0, avanzando a las finales de conferencia sin conocer la derrota en lo que va de postemporada.
0: Seguimos con información de la NBA, porque tras la polémica expulsión por un codazo a Naz Reid, la NBA decide no sancionar a Víctor Wembanyama, quien estará listo posiblemente para romper el empate ante Minnesota.
1: La estrella de los San Antonio Spurs, Víctor Wembanyama, no enfrentará más sanciones por parte de la NBA por el codazo que le propinó a Naz Reid de Minnesota en el cuarto partido de la serie semifinal de la Conferencia Oeste. El evento se suscitó tras capturar el rebote de un triple fallado por su propio equipo. El pívot de 2'24 se vio inmediatamente rodeado por una asfixiante presión de Naz Reid y Jaden McDaniels fuera de la pintura. Aunque la jugada fue sancionada inicialmente como una simple falta ofensiva, Sin embargo, los árbitros revisaron la jugada y calificaron la falta como flagrante de tipo 2, lo que conlleva la expulsión automática. La NBA revisa todas las jugadas y, por lo general, ejerce su derecho a modificar la gravedad de las faltas, ya sean flagrantes o técnicas, o incluso anularlas posteriormente. En este caso, la jugada se mantendrá tal como se señaló.
0: Así que una buena noticia para las espuelas de San Antonio, que van a tener entonces para el quinto juego al francés Víctor Wembanyama. Así que, damas y caballeros, con esta información hemos llegado al final de Deportes Telesur, recordándoles nuestras redes sociales como @deportes_telesur. Así que hasta una próxima oportunidad.

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0: precios históricos. Ven ustedes aquí lo que dicen, solamente hay súper, no hay combustible extra, que es el combustible de menor octanaje, pero uno de los más usados por los ciudadanos, quienes se han visto abocados a pagar casi $5 por galón de la gasolina súper, que hoy por hoy es la gasolina más cara. Y hay preocupación entre los ecuatorianos porque este aumento, dicen ellos, impacta directamente en sus bolsillos y en el costo del transporte y en los productos. Afecta el gasto diario de los hogares, incrementa el costo de transporte y mercancías, se refleja también en el precio de productos y servicios. Quisiéramos conversar con una de las personas que ha llegado hasta esta estación de gasolina para saber cuál es la situación. ¿Cuánto tiempo usted lleva en la fila?
1: Buenos días. Unos 10 minutos, por suerte, no esperé mucho.
0: ¿No esperó mucho? ¿Recorrió otros lugares de la ciudad?
1: Sí, sí, vengo de unas 4 gasolineras de alrededor, la Yel, la Plaza de Toros, la Amazonas y el Inca y la 6 de diciembre y esta de acá.
0: ¿Qué le dicen?
1: Que no tienen combustible, gasolina.
0: Aquí no hay extra, solamente hay súper.
1: Solo súper.
0: Usted va a poner súper, a pesar de que cuesta casi $5 el galón.
1: Sí, es que no me queda más, ya estoy con el olor prácticamente.
0: ¿Cuál es su nombre?
1: Cristian Cangüe.
0: Muchísimas gracias. Lo dicho, los usuarios tienen que enfrentar esta situación que se traduce en una situación económica difícil porque, insisto, deben pagar alrededor de $5 el galón por la gasolina super, que es la gasolina de mayor octanaje, porque en este preciso momento no hay extra ni tampoco diésel. Debemos asimismo informar que, según conversábamos con algunos despachadores, hay incertidumbre de lo que pueda pasar esta tarde, porque decían que tienen producto hasta aproximadamente las 5 de la tarde para cubrir la demanda de los usuarios. Más adelante no se sabe qué va a suceder. Nosotros, por supuesto, estaremos pendientes de lo que aquí acontece para llevarles la información.
2: Gracias a nuestra compañera Elena Rodríguez, muy atentos a esta alza histórica del combustible, por supuesto la escasez que por supuesto está afectando el bolsillo de los ecuatorianos. Pasamos ahora a otro escenario, vamos hasta Venezuela porque el Parlamento de ese país manifestó su apoyo institucional al inicio de investigaciones anunciadas por el Ministerio Público en torno a la muerte del ciudadano Víctor Hugo Quero Navas, fallecido bajo custodia policial. El comunicado de la Asamblea Nacional expresa lo siguiente: se considera que la investigación penal esclarecerá las circunstancias y hechos que rodearon la situación de salud y posterior deceso bajo custodia de Víctor Quero. De esta manera expresamos nuestra confianza en las instituciones del Estado venezolano para que la justicia prevalezca, reafirmando así la vigencia del Estado de Derecho y la protección de los derechos fundamentales de nuestro pueblo. La Asamblea Nacional mantendrá seguimiento permanente sobre el desarrollo de este caso en el marco de la cooperación entre poderes públicos consagrado en el artículo 136 de la Constitución de la República Bolivariana de Venezuela para asegurar que prevalezca el Estado democrático y social de derecho y de justicia, dice este comunicado de la Asamblea Nacional. Y la medida del Parlamento busca acompañar al Estado a fin de esclarecer el fallecimiento de Víctor Hugo Quero, que se encontraba detenido desde el 3 de enero de 2025 en el centro penitenciario Rodeo 1, cerca de Caracas. La Fiscalía ratificó que en el marco de sus atribuciones investiga el hecho y continuará velando por el respeto y la garantía de los derechos humanos en las cárceles y demás establecimientos de reclusión en el país. Estudiantes, docentes, personal no docente y rectores de universidades nacionales convocan a una cuarta marcha federal universitaria este martes en defensa de la educación pública y la investigación en la Argentina. Nuestra corresponsal en ese país, Ayen Nessi, con más información. Ayen, muy buenas tardes. Adelante.
3: Hola, muy buenas tardes. Muchísimas gracias por el contacto. Como señalaban, estamos en Plaza de Mayo, en donde cientos de miles de personas pasaron a lo largo de toda la tarde y ahora en toda la nochecita aquí en la Argentina, justamente para reclamar por la ley de financiamiento universitario. La tradición de la universidad pública, gratuita y de calidad en la Argentina es columna vertebral del sistema educativo y también del entramado científico, tecnológico y técnico, como también del industrial. Y es por eso que muchas de las consignas no se circunscriben solamente a la defensa de la universidad, sino también a todo este

0: trabajo productivo, educativo, técnico, tecnológico, que se pone en juego al momento de incumplirse esa ley de financiamiento universitario y lleva 203 días sin llevarse adelante, sin promulgarse por parte del Poder Ejecutivo. Recordemos que es una ley que fue votada en el Congreso Nacional, fue vetada por el presidente de la Nación, Javier Milei, fue ratificada nuevamente por ambas cámaras, la de diputados y la de senadores, y que el Poder Ejecutivo decidió judicializar para incumplir. Es por eso que hay tanta bronca en las caras, en los gritos, en los cánticos de quienes se acercan aquí hoy a Plaza de Mayo y también a cientos de plazas a lo largo y ancho de toda la República Argentina. Argentina tiene más de 130 universidades, 70 aproximadamente son de carácter público y hay varias situaciones, por ejemplo, para resumir, los docentes universitarios, los investigadores científicos, están perdieron un 40% de poder adquisitivo a partir de estos recortes presupuestarios y también se ha perdido el financiamiento para establecimientos, para obras, para laboratorios. Es decir, hay un desguace del entramado, pero también de cada una de las universidades y facultades que está sufriendo este recorte. Una de las respuestas del gobierno a esta marcha de hoy, que se sabía que iba a ser multitudinaria, fue el día de ayer una decisión administrativa en la que se le recortaba de un plumazo de lo que estaba previsto del presupuesto, sin contar la ley, unos 5.300 millones de pesos argentinos para el funcionamiento y para los salarios. Es decir, el ataque de las políticas del Poder Ejecutivo es concreto y es directo, y es por eso que fue muy importante para todas las personas que se congregaron hoy aquí, docentes, no docentes, estudiantes, personas autoconvocadas, investigadores, científicos, familias, personas que son la primera generación recibida en universidades, que se encuentren aquí en la plaza y en todo el resto del país, como les mencionaba antes, porque puede ser un momento bisagra para este entramado que les estaba comentando del sistema educativo argentino, como lo es la universidad pública gratuita y de calidad.
1: Seguimos muy atentos contigo allá más adelante sobre esta movilización de la tragedia universitaria en la Argentina. Movilizaciones también y bloqueos de carreteras se intensifican, pero en otro punto del continente, porque en el Departamento de La Paz, en Bolivia, han exigido al gobierno de Rodrigo Paz atender sus demandas sociales en una nueva jornada de protestas, donde varias de las vías principales han reportado puntos de cierre afectando el tránsito vehicular. La sede de gobierno fue el epicentro de estas movilizaciones en La Paz por parte de la Central Obrera Boliviana y otras organizaciones que marcharon en reclamo a sus exigencias. El gremio aseguró que las medidas se van a mantener y no acatarán el llamado del Ejecutivo hasta no recibir garantías dentro de las demandas que ya han expuesto al gobierno nacional.
2: Hermanos del Distrito 8, a partir de este momento, como FEJOVE del Alto Sur, nos declaramos en lucha de pie. A partir de cero hora, se declara todos los bloqueos de mil calles, como corresponde, hermanos. Les quiero comunicar a través de medios de comunicación a los hermanos vecinos, vecinas, hermanos.
1: Y por otro lado, los maestros rurales de Bolivia avanzan en su segundo día de bloqueo y movilizaciones en reclamo a la falta de respuesta por parte del gobierno a sus demandas, que incluyen mejoras salariales y restitución de beneficios. Anunciaron que mantendrán las protestas hasta conseguir un mayor presupuesto para la educación, al condenar que los padres de estudiantes han estado cubriendo los gastos de diversas unidades escolares. Por su parte, el gobierno regional de La Paz ha acordado iniciar un proceso de desbloqueo vial frente a las medidas de presión impulsadas por sectores sociales del país. Durante un encuentro entre alcaldes, dirigentes sociales y representantes de distintos sectores, se expresó la necesidad de levantar los bloqueos de carreteras que se mantienen en diversas zonas. Los líderes políticos plantearon la posibilidad de que el Ejecutivo intervenga en la iniciativa. Sin embargo, optaron por concretar una salida con los mismos sectores que promueven las medidas.

Cientos de organizaciones sociales y sindicales cercan la ciudad de La Paz con más de 30 bloqueos en todo el país, afectando principalmente las rutas hacia Copacabana, Los Yungas y el departamento de Oruro. Ante estos movilizados exigen soluciones a la crisis de estos sectores por el desabastecimiento del combustible y han exigido un aumento salarial justo para enfrentar la inflación. El gobierno, por otro lado, desestima las demandas. El paro indefinido se mantiene firme como respuesta popular a esa postura y sobre la crisis exigen la renuncia de Rodrigo Paz. Lo han comentado en reiteradas oportunidades a lo largo de estas manifestaciones.

0: Pasamos a República Dominicana. Comunidades campesinas y movimientos sociales de ese país han logrado frenar de momento la realización de la minera canadiense Goldquest. Sin embargo, el pueblo exige un blindaje legal que proteja los recursos naturales. Nuestra corresponsal Daisy Toussaint se desplazó hasta allí y nos trae los detalles.
1: En San Juan, República Dominicana, no es solo una tierra fértil, es la seguridad alimentaria de toda una nación. Aquí la vida depende del cauce de los ríos que nacen en la cordillera central. Por ello, la sola mención de explotación minera para extraer oro y plata por parte de intereses extranjeros ha despertado una gran indignación. El reciente anuncio de paralizar la minería canadiense Goldquest por parte del Ejecutivo Dominicano es visto como una victoria popular, pero la desconfianza hacia las corporaciones persiste.
2: Resulta inverosímil que el gobierno dominicano haya dado permiso de exploración minera a una compañía de origen canadiense. O sea, ha puesto por encima del interés local, el interés de los dominicanos, los intereses de una compañía internacional.
1: El granero del sur, como se le conoce a esta región, teme que la contaminación de los acuíferos sea irreversible. La lucha no es solo contra una mina, es por el derecho a existir de miles de familias que dependen de la presa de Sabaneta.
2: En ese sentido, nosotros creemos que el esfuerzo que ha venido haciendo la sociedad sanjuanera para evitar ese ecocidio tiene que dársele fuerza legal a la decisión que tomó el presidente. En ese sentido, estamos sugiriéndole y pidiéndole al presidente de la República que su posición sea emitido en un decreto, de manera tal que podamos nosotros tener fuerza legal para paralizar esa explotación minera.
1: Los residentes denuncian con indignación que el personal de la empresa minera impide el acceso de los comunitarios a la zona, imponiendo restricciones arbitrarias, especialmente cuando se intenta documentar o grabar el estado del área objeto de explotación. Incluso jóvenes aseguran haber sido víctimas de una supuesta emboscada mientras transitaban por el lugar.
3: Mandaron un sinnúmero de personas detrás de él y yo a que nos maten, porque intentaron matarnos, ya nos llevaban para el monte, a picotearnos, acabar una tumba y enterrarnos por ahí, porque a eso fue que ellos fueron, nos sacaron pistola y arma blanca. Entonces, el motivo por el cual ellos intentaron matarme fue que yo descubrí que todavía ellos siguen operando en ese territorio, absolutamente en todos los lados.
1: La presión social no solo busca detener las perforaciones, exige la declaratoria de zona protegida para el romero. Para las nuevas generaciones, el territorio es sagrado y la resistencia es el único camino para garantizar un futuro libre de metales pesados.
4: Esperamos dos cosas. La número uno es que en el momento sean desalojadas los equipos y maquinaria de nuestra zona objeto de explotación, que nos liberen, que saquen toda esa maquinaria. Y también solicitamos, en este caso al presidente de la República, un decreto presidencial donde se declare como zona protegida, llámese parque nacional o zona de protección especial, a los fines de evitar que ningún otro gobierno o este mismo, el no adelante, pudiera continuar con lo mismo.
1: En San Juan, la riqueza se mide en hectáreas cultivadas y ríos limpios. El pueblo ha hablado y su mandato es irrevocable. El oro no se bebe, el agua es la vida. La pelota está ahora en la cancha del Palacio Nacional, donde un decreto podría sellar el compromiso definitivo con la soberanía ambiental. Para Telesur, Daisy Toussaint, San Juan, República Dominicana.

0: El canciller de Cuba, Bruno Rodríguez, agradeció al secretario de la Organización de las Naciones Unidas, Antonio Guterres, por llamar al diálogo y la diplomacia ante la agresión militar contra la mayor de las Antillas. En su cuenta en la red social X, el canciller cubano destacó lo siguiente: secretario general de Naciones Unidas, Antonio Guterres, reiteró que sanciones del gobierno de Estados Unidos contra Cuba violan el derecho internacional y han recibido el abrumador rechazo de la mayoría de la comunidad internacional en Asamblea General de las Naciones Unidas. Agradecemos su llamado al diálogo, la diplomacia y a evitar cualquier agresión militar, dice el representante de la diplomacia cubana. Por otro lado, el éxito agrícola en el municipio de San Luis se sustenta en la unión entre jóvenes y campesinos experimentados que impulsan la Ley de Soberanía Alimentaria de Cuba. Su iniciativa fomenta la producción de alimentos para garantizar aportes esenciales a la economía local y a la seguridad nutricional. Los campesinos buscan aprovechar las tierras para fortalecer el desarrollo agrario de ese país.
1: Tenemos que ser un centro multiplicador en la provincia, un centro multiplicador en el oriente, para darle a otros productores, tanto animales hembra como macho, para que haya otros productores que puedan adquirir esos animales genéticos y haya mayor rendimiento en carne, mayor rendimiento en para la población.
2: Hemos sido beneficiados, yo y mi familia. Yo en el ganado mayor me otorgaron un tractor, un mini tractor que me ha resuelto, y en estos momentos como estamos, no gasta apenas combustible, muy económico, nos dieron ordeño mecanizado.
0: Pasamos a Panamá, país que declaró estado de alerta ante los efectos del fenómeno climático El Niño, que podría extenderse durante el resto del año 2026. El Instituto de Meteorología e Hidrología advirtió que el evento podría ocasionar intensas sequías y también un aumento irregular de las precipitaciones. Según los modelos de predicción, la probabilidad de que El Niño continúe influyendo en los patrones climáticos de la región supera el 85%. Ante este panorama, las autoridades sugirieron tomar previsiones urgentes en sectores clave como la gestión de los recursos hídricos y la agricultura. Se hizo un llamado a la ciudadanía para mantenerse informada y adoptar medidas de mitigación, con especial énfasis en el uso responsable del agua. En su rueda de prensa matutina, la presidenta de México, Claudia Sheinbaum, se pronunció sobre la visita de la presidenta de la Comunidad de Madrid, Isabel Díaz Ayuso. Esto dijo.
3: O sea, primero, ¿a qué traen a Isabel Ayuso a México? O sea, como si les fuera a dar eso fortaleza. Luego, la ridiculez de venir a hacer aquí un homenaje a Hernán Cortés, que tuvieron que cancelarlo porque pues se dieron cuenta lo absurdo que era. Déjense ustedes el problema de la presidenta de Madrid, que en todo caso tendrán que resolver, de la Comunidad de Madrid, que en todo caso tendrán que resolver sus problemas en España. El problema son los mexicanos, que vienen a traer una mujer de España para venir a hacer un homenaje a Hernán Cortés. O los senadores o diputados de oposición que van a Estados Unidos a hablar en los medios de Estados Unidos en contra de México para pedir la intervención de Estados Unidos en México. Es absurdo. ¿Y a qué le apuestan ellos? A una mala relación, a que nos peleemos con Estados Unidos.
0: Por otro lado, el secretario de Relaciones Exteriores de México, Roberto Velasco Álvarez, reiteró que el Estado protegerá los derechos humanos de los connacionales que se encuentren en embarcaciones humanitarias con destino a la Franja de Gaza.
4: Nos pidieron tener una ruta de acción, sobre todo proactiva, para proteger los derechos de estas personas que están en estas embarcaciones. Naturalmente que eso, pues por supuesto que lo vamos a hacer. Quedamos de presentarles ese plan en los próximos días y por supuesto de comunicarnos con los distintos países que están en la ruta para ver qué medidas se pueden tomar para proteger a las personas. Segundo, nos pidieron también, cosa que ya hemos hecho y ellos mismos lo reconocieron, seguir exigiendo que se respeten sus derechos humanos, por supuesto, a Israel. Naturalmente que lo hemos hecho a través de notas diplomáticas, lo hemos hecho también directamente con su Ministerio de Asuntos Exteriores, con su embajada aquí en México, y lo vamos a seguir haciendo en privado y en público.
0: El presidente de los Estados Unidos, Donald Trump, se dirige hacia China en la que será la primera visita de Estado de un presidente estadounidense a Beijing en casi una década. José Legueña nos cuenta más detalles. Adelante.
5: Donald Trump ya viaja a China en la que será la primera visita de Estado de un presidente estadounidense a Beijing en casi una década. El encuentro con Xi Jinping busca reactivar el diálogo entre las dos mayores economías del mundo, pero el contexto dista mucho de ser favorable. Trump llega a Asia en medio de una creciente presión interna en Estados Unidos, pues los datos de inflación de abril alcanzaron el 3.8%, mientras los precios siguen golpeando el bolsillo de los estadounidenses. En algunos casos, en algunos estados, el galón de gasolina ya roza los $9 y la docena de huevos, solo por poner un ejemplo, supera los $13. Justamente en medio de este escenario, Trump fue cuestionado sobre qué deben de pensar los ciudadanos que enfrentan el aumento del costo de vida aquí en el país. Su respuesta fue que lo importante es que Irán no tenga un arma nuclear. Vamos a escucharlo.
6: ¿Qué está pasando? Si regresamos justo antes de la guerra, durante los últimos 3 meses, la inflación era de 1.7%. Ahora, teníamos la opción de que estos lunáticos tuvieran un arma nuclear. Si quieres eso, entonces eres una persona estúpida.
5: A eso se suma el desgaste internacional de la Casa Blanca. El conflicto con Irán sigue empantanado y por el momento no se ve una salida diplomática clara. Incluso analistas ya hablan de una nueva guerra fría entre Washington y Teherán en medio de sanciones, amenazas y tensiones en el mercado petrolero. Antes de partir a China, Trump también hizo referencias a los conflictos en Ucrania y Rusia, así como la situación en Cuba y Venezuela, aunque no quiso profundizar mayormente en ninguno de los temas. Sobre un posible cese al fuego, el presidente aseguró que tendrá tiempo para pensarlo durante el vuelo y mantuvo la confianza en la interlocución de Pakistán para lograr un acuerdo con Irán. Justamente ahí aparece otro foco de fricción con China. El gobierno de Xi Jinping ordenó recientemente ignorar las sanciones estadounidenses contra refinerías chinas relacionadas con petróleo iraní, acusando a Estados Unidos de aplicar una jurisdicción de brazo largo. Este encuentro representa además un intento de reencauzar la relación bilateral después de los recientes aranceles impuestos por Washington y las crecientes disputas geopolíticas entre ambas potencias. Aunque el viaje fue planteado como un hito diplomático para discutir comercio, seguridad y estabilidad global, el ambiente en Beijing podría ser mucho más frío de lo que la Casa Blanca espera. Trump llega a China con presión económica en casa, una crisis internacional sin resolver y una relación bilateral marcada por las tensiones comerciales y el desgaste diplomático. Aún así, el presidente estadounidense aseguró que espera recibir al presidente Xi en Washington antes de que se termine este 2026 y dijo que le gustaría que para entonces ya esté listo su polémico salón de bailes de la Casa Blanca. El reto para Donald Trump será lograr que esta visita no termine siendo solo una foto diplomática, sino una oportunidad real para desactivar tensiones en un momento en el que la economía y la política exterior de Estados Unidos enfrentan creciente presión. En Washington, José Leveña, Telesur.
0: Gracias a nuestro compañero José Leveña. Vamos ahora hasta Europa. Alemania presentó su primera estrategia militar de posguerra, la cual fija como objetivo para 2039 tener la Fuerza Armada convencional más fuerte de Europa e identificar explícitamente a Rusia como la principal amenaza. A continuación, las claves de esta reacción que se ha suscitado desde la Federación Rusa a propósito de estos anuncios.
7: Alemania presentó a finales de abril su primera estrategia militar desde la derrota en la Segunda Guerra Mundial. El plan contempla un aumento del presupuesto de defensa y un fondo de modernización de la Bundeswehr que permite elevar el gasto militar hasta el umbral fijado por la OTAN. Además, la firma de importantes contratos ha ubicado al país entre los primeros exportadores mundiales de armamento.
8: Si llegara a haber un conflicto militar, no sería solo con Alemania. Se apegan estrictamente a la idea de que son la OTAN. y todo es solo dentro del marco de la alianza, pero el tema de la militarización como motor del crecimiento económico surgió hace unos 5 años. Antes era imposible imaginar una discusión así en Alemania, pero ahora está ocurriendo.
7: El plan alemán señala a Rusia como principal amenaza para la paz en Europa, intensificando su retórica antirrusa. Además, el despliegue alemán en Lituania, cerca de Belarus y Kaliningrado, evoca los fantasmas de la historia y constituye una amenaza existencial directa contra Rusia.
6: Merz tiene su propia visión en este sentido, no solo política, sino de un nuevo modelo económico. Alemania pide muchísimos préstamos y los destina al desarrollo de su sector militar, que debe convertirse en una alternativa al sector civil, entre otros, que por diversas razones no podrá crecer y seguirá cayendo, para desarrollar el sector militar, para que haya más puestos de trabajo y mayores volúmenes de producción. Merz está seguro de que habrá demanda para estos productos, porque el mundo ha entrado en una fase de conflictos y en su visión del mundo se avecina un conflicto militar con Rusia.
7: Analistas coinciden en que esto muestra las aspiraciones de Berlín a asumir funciones de liderazgo en Bruselas. Pero Moscú advierte que el aumento del gasto militar y el crecimiento de las industrias armamentísticas en Alemania y otros países de la OTAN pueden tener consecuencias irreversibles para la seguridad europea.
6: La idea de Merz no es más que la del resurgimiento del neonazismo en Alemania en primer lugar y en la Unión Europea en segundo lugar. ¿A dónde conducirá todo esto? Como ya sabemos por la historia, esto conducirá al resurgimiento de las ideas y la ideología nazi en los grupos de élite más altos, que formarán el poder en los países europeos, y al resurgimiento probablemente de otro Reich.
7: Para Moscú, la creciente beligerancia alemana no es coyuntural, sino una tendencia de décadas que ha intentado reescribir la historia y deformar los valores y conceptos respecto a quienes fueron los invasores y las víctimas. Pero si Alemania insiste en la militarización, se enfrentará a la determinación de un país que ya ha demostrado su capacidad de resistencia. Alek Yasinski, Telesur, Moscú.
0: Así el escenario internacional. Finalizamos nuestra ronda informativa de Telesur. Siga con nuestra programación.

La opinión pública internacional se encuentra bajo el impacto de la revelación del Honduras Gate, una trama conspirativa de alcance transnacional expuesta por la revista española Canal Red. La investigación ha sacado a la luz una serie de audios filtrados que documentan explícitamente un plan orquestado y financiado desde Washington e Israel. El objetivo central consistía en asegurar el retorno al poder de sectores afines a intereses externos, evidenciando una estrategia coordinada entre actores de oposición, como la vicepresidenta María Antonieta Mejía, y élites empresariales estratégicas de la región. En las filtraciones se identifica la participación medular del expresidente Juan Orlando Hernández, quien, tras ser indultado en diciembre de 2025 por la administración de Donald Trump, pese a sus condenas por narcotráfico, habría asumido el rol de operador clave. Los audios detallan métodos para manipular a la percepción pública mediante campañas de desinformación masiva y bloqueo sistemático de reformas en el Congreso Nacional. Según los datos revelados por el canal Red, el financiamiento de este plan de desestabilización habría contado con el desvío de fondos públicos de gestiones aliadas, como la del presidente Javier Milei en Argentina, destinados a la creación de laboratorios de fake news o mensajes falsos disfrazados como noticias en territorio estadounidense, teniendo como blanco específico a los gobiernos de México y Colombia, así como a la familia de la expresidenta Xiomara Castro, quien denunció previamente la gestión de este plan contra su administración. Con Honduras Gate, un plan desestabilizador, pongamos el punto en la i.

0: La opinión pública internacional se encuentra conmocionada tras la revelación del Honduras Gate, una trama conspirativa expuesta por la revista española Canal Red, la cual es dirigida por el politólogo español Pablo Iglesias. La investigación periodística sacó a la luz una serie de audios filtrados que documentan de forma explícita un plan orquestado y financiado desde Washington e Israel para que el actual presidente, Nasri Al-Fura, tomara el poder en Honduras, evidenciando una estrategia coordinada entre actores políticos de oposición y sectores empresariales de la región.
1: Bueno, estamos listos, 4 años más, desde ya hay que irlo diciendo de nuevo. La gente quiere al presidente Juan Orlando, lo necesita en Honduras. Son centenares de personas que dicen, miles, millones de personas que quieren que Juan Orlando regrese. Así que, presidente, cuente con nuestro apoyo.
0: En las filtraciones de audio se identifica claramente la participación de figuras clave como María Jimena y el expresidente Juan Orlando Hernández, quienes detallan métodos para manipular la percepción pública a través de campañas de desinformación y el bloqueo sistemático de reformas estructurales en el Congreso Nacional.
2: Y antes de que se dieran a conocer estos 37 audios, hubo 26 audios previos al domingo 30 de noviembre, previos a las elecciones. Y en aquellos 26 audios se delataba un plan que vincula también al bipartidismo y sus cúpulas en cómo iban a llevar adelante el proceso electoral, cómo iban a manipular las elecciones, qué iban a hacer dependiendo de lo que ocurriera en la etapa previa, el día de, el domingo 30, y en la etapa posterior. No se cumplieron a cabalidad los 26 audios del proceso electoral que delataban el plan, pero una buena parte, en la práctica ocurrió. Entonces, ahora, esos 37 audios que hablan prácticamente de una asociación, le llamo yo, asociación ilícita de personajes vinculados al poder, a la política, al ejercicio del Estado.
0: El objetivo central, según las fuentes del Canal Red, era forzar una crisis de gobernabilidad que permitiera el retorno de las élites tradicionales de derecha al poder. Ante esto, la expresidenta de Honduras, Xiomara Castro, lo alertó. El plan también incluía el financiamiento de movilizaciones ficticias y la presión sobre instituciones judiciales para acercar al Ejecutivo, provocando que el Ministerio Público de Honduras inicie investigaciones de oficio ante la gravedad de los delitos de sedición implícitos.
2: Y ojalá que fueran derechas orientadas hacia la solución de los problemas del pueblo. Son derechas sanguinarias. Son derechas que una y otra vez han demostrado, como lo demostraron aquí en Honduras, con el golpe de Estado el 28 de junio de 2009, sus verdaderos intereses y su verdadera condición de servicio a favor de mantener sus negocios monopólicos y oligopólicos. Son derechas que están de espalda totalmente al pueblo, que ni siquiera lo mencionan, porque hay un dato curioso. Esos 37 audios, no hay uno tan solo en el que uno de esos funcionarios, sea el presidente del Congreso, sea el capo condenado y perdonado, sea el presidente de la República o cualquiera de los diputados que aparecen ahí, ninguno menciona ni siquiera por accidente al pueblo.
3: Según una investigación del Canal Red, el expresidente de Honduras, Juan Orlando Hernández, lidera una red de injerencia transnacional en Latinoamérica, luego de haber sido indultado por el presidente de los Estados Unidos, Donald Trump, a pesar de que enfrentaba una condena en Nueva York hasta 45 años por narcotráfico, al exportar cocaína a Estados Unidos y también haber recibido sobornos del cártel de Sinaloa. Ahora, su liberación responde a un acuerdo de mayor alcance, según sus palabras filtradas.
0: El exmandatario Juan Orlando Hernández recibió el indulto oficial por parte de los Estados Unidos el 1 de diciembre de 2025, tras una condena por narcotráfico. Según la investigación del Honduras Gate, la liberación se gestionó mediante un intenso lobby de Roger Stone y la bancada republicana. Este plan estratégico pretende posicionar a Hernández como una de las figuras centrales de la derecha en la política interna de Honduras. Su indulto responde a un plan electoral, donde se pretende que sea candidato y cuente con el apoyo del actual presidente de Honduras, Nasri Azfura, y la vicepresidenta María Antonieta Mejía, como se demuestra en los audios filtrados.
4: El dinero del indulto, ni quédalo usted, ni quédalo usted. Salió de una junta de rabinos y de una gente que apoyaba a Israel. Yo voy a ganar las elecciones. Voy a ser el primer candidato que voy a estar inscrito. El primer ministro de Israel nos va a dar el apoyo. Nosotros estamos muy agradecidos con él. Tuvieron mucho que ver ellos. Tuvieron todo que ver, de hecho, ellos con mi salida y negociación.
0: De acuerdo con una auditoría revelada por el canal Red, la financiación de este plan de desestabilización contra los gobiernos de izquierda en la región provenían de un desvío sistemático de fondos del Ministerio de Obras Públicas de Argentina bajo la gestión del gobierno de Javier Milei, quien prometió enviar $350,000. Al mismo tiempo, el Ministerio de Obra Pública de Honduras aportó unos $150,000 de origen estatal. La administración de Xiomara Castro ha solicitado formalmente la apertura de una investigación internacional para esclarecer cómo el territorio hondureño fue utilizado para estos fines.
2: Yo creo que lo fundamental es que la criminalidad organizada no puede operar con la impunidad que operó en años anteriores. Por lo menos ahora hay denuncia pública y hay espacios dentro de todo este sistema electrónico que permite que haya quienes interesados en la justicia, seres anónimos, organizaciones anónimas interesadas en la justicia, tengan capacidad para delatarlos. Y eso me parece que es un avance. En otro tiempo, donde seguramente operó la criminalidad organizada desde el propio Estado enemigo del pueblo, no nos habríamos dado cuenta de lo que está ocurriendo. Hoy están al desnudo y horroriza, la verdad horroriza escuchar esos audios. Horroriza que hayan autoridades del Estado capaces de hablar con una inmensa frialdad, como cualquier delincuente, que sean capaces de hablar, de inventar juicios, de inventar procesos, de encarcelar personas inocentes, de mandar asesinar, de tener listas de personas como objetivos, de pagar cantidades de dinero. Es escalofriante escuchar, por ejemplo, en esos audios al presidente declarado aquí en Honduras, Azfura Sabla, al presidente del Congreso de la República y al capo condenado y absuelto y perdonado, escucharles hablar de cómo se van a hacer del poder aquí en Honduras. Sus alianzas con Israel, sus alianzas con Estados Unidos y sus alianzas con los seres y organizaciones más perversas, hasta llegarse a comparar con Pablo Escobar.
3: El dinero que se utilizó en Honduras Gate no solo financió la candidatura de Nasri Azfura, sino que cubría la logística y supervivencia del exmandatario Juan Orlando Hernández en el extranjero. También los audios filtrados revelaron que parte del capital se utilizaría para construir una oficina de noticias digitales en Estados Unidos con el fin de crear fake news, mensajes falsos disfrazados como noticias en contra de gobiernos progresistas, específicamente de México, Colombia y la familia de Xiomara Castro y Manuel Zelaya en Honduras.

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0: Los audios filtrados exponen ante la opinión pública un plan regional de injerencia política, económica y militar por parte de la doctrina de seguridad de Estados Unidos, que tiene como objetivo golpear o destruir a los gobiernos de izquierda. Usando operaciones de guerra psicológica a través de una red de laboratorios de manipulación mediática que trabajan desde los Estados Unidos y que cuentan con la coordinación del Partido Republicano y del mandatario estadounidense Donald Trump. Para esto usaron al expresidente hondureño Juan Orlando Hernández, quien, como hemos dicho, fue acusado de narcotraficante en Nueva York y que lo indultó la administración de Donald Trump con el fin de conspirar en Honduras y facilitar el territorio como base de operaciones militares que permita amenazar a la soberanía en los países latinoamericanos y desestabilizar a los gobiernos no afines a los intereses de Estados Unidos e Israel.
1: El expresidente hondureño Juan Orlando Hernández aparece como un brazo ejecutor de una guerra psicológica de quinta generación, impulsada desde Washington y el gobierno de Netanyahu, quienes pretenden confundir a las poblaciones de los países de la región a través de las manipulaciones mediáticas y el uso del lawfare. Su objetivo es que la opinión pública acepte la pérdida de la soberanía a cambio de una falsa seguridad impuesta por la fuerza desde el exterior. En audios de abril de 2026, Juan Orlando Hernández instruye a Tomás Zambrano para que las iglesias evangélicas se encarguen de que a la gente se le olvide el pasado. Con esto, busca reinstaurar un narcoestado funcional que sea dócil a los intereses de Washington y sirva de cuña contra el bloque progresista latinoamericano.
2: Hay que hacer algo más importante, que es alinear a todas las iglesias para que nos apoyen. La iglesia es la que nos manda a encargar de que la gente le olvide el pasado y que piensen que fue la izquierda que hizo eso.
1: Se usa la fe como herramienta de amnesia colectiva para borrar los crímenes de la narcodictadura e imponer una narrativa donde la izquierda sea siempre el enemigo. Pero también los audios revelan que Asfura y Hernández planean expandir zonas económicas, construir una nueva base militar estadounidense y negociar para ampliar el aeropuerto de Palmerola en Comayagua como centro logístico del Comando Sur.
2: Ya tuvimos una sesión privada con los inversionistas y están muy positivos para ver la expansión en Roatán, de la sede, y en Comayagua, para también Palmerola. Vamos a mover otra Palmerola específicamente ahí en Roatán, a donde está Próspera, una base. Eso ya lo negociamos. También el interoceánico. Ese tren lo vamos a dar a se lo vamos a entregar a la General Electric.
1: Según medios internacionales, Hernández pretende que los inversionistas estadounidenses y judíos inviertan en Honduras con el fin de reforzar las bases militares del Comando Sur y establecer en el país centroamericano un punto de comando para la desestabilización regional.
3: Honduras tiene una base militar que fue testigo y que conservará la historia como el punto al que llevaron al presidente Manuel Zelaya luego de su secuestro, cuando el golpe de Estado. Y en los audios de lo que hablan es de crear una nueva base. ¿En dónde? En el departamento nuestro, que se denomina Islas de la Bahía, en la ciudad, en la cabecera, en Roatán, en alta mar. Eso tiene un sentido, tiene una razón. Desde mi experiencia de la Secretaría de Defensa, esa es una zona de tráfico, es una zona donde circula la droga, es una ruta en alta mar donde tenemos el doble de soberanía que en tierra, donde hay el doble de dominio que lo que tenemos en tierra. Ellos ya están aquí y trabajan, yo no tengo ninguna duda, y esos son los compromisos que dicen haber hecho a cambio de dejar de nuevo al Partido Nacional con la cúpula aliada del Partido Liberal ejerciendo el poder y sacar a toda costa el gobierno de izquierda, el gobierno progresista que llevaba adelante mi candidatura. Hablan de sus negocios, hablan de cómo hacerse del poder total, hablan de cómo perseguir la oposición y hablan de los partidos de izquierda, del progresismo, de la región, hablan directamente de la presidenta Claudia y del presidente Gustavo Petro. O sea, su orientación es estrictamente a garantizar la vigencia, la existencia de sus privilegios, a garantizarle a la élite que estos territorios son de ellos, que estos territorios les pertenecen a ellos. No sé por qué decreto, pero esa es la orientación que se revela en esos 37 audios.
0: El expresidente hondureño Juan Orlando Hernández surge como el operador clave de la agenda de Donald Trump para socavar las administraciones de Claudia Sheinbaum en México y Gustavo Petro en Colombia. En los audios filtrados, Juan Orlando Hernández confiesa el plan que se utilizará para la propagación de mensajes falsos con fachadas de noticias orientadas a preparar a la población para eventuales intervenciones externas, tanto en Colombia como en México. Estamos hablando de más de $500,000 para golpear a los gobiernos progresistas de México y Colombia, que casualmente se da en un contexto electoral. Y no se puede olvidar que México este año entrará en un importante proceso electoral para elegir gobernadores y diputados, mientras que Colombia tiene elecciones presidenciales en menos de un mes.
1: La administración de Donald Trump continúa preparando el terreno a través de operaciones psicológicas. Unos meses atrás, acusó al presidente Gustavo Petro de ser cómplice del narcotráfico internacional, sin presentar pruebas. Al mismo tiempo, bombardeó más de 15 barcazas en el Mar Caribe y la capital venezolana con el mismo pretexto. Pero además, en las últimas semanas, utilizó de excusa al crimen organizado fronterizo para intentar invadir México. Ante el escándalo de los audios filtrados que develan cómo se pretende desestabilizar los gobiernos progresistas de Colombia y México, la presidenta mexicana Claudia Sheinbaum afirmó haber escuchado los audios durante su conferencia matutina del miércoles 5 de mayo y cuestionó el plan de la derecha de montar una campaña sucia contra su gobierno a través de falsas noticias.
4: Sí, es de llamar la atención. O sea, es un expresidente, ¿no?, de Honduras, que fue detenido y llevado a Estados Unidos por asuntos de narcotráfico. Se le libera, no se entendió muy bien su liberación, y después aparecen estos audios donde dice que va a ir a Honduras a organizar una oficina para afectar particularmente a Colombia y a México, financiada por gobiernos extranjeros, particularmente Argentina. Hay una derecha internacional vinculada con estos grupos de España, algunos grupos de Estados Unidos, de Argentina y de otros países, que tienen una red en las redes, una red de redes para las redes sociales, digamos, que son los que se encargan, entre otros, de estar difundiendo noticias falsas. ¿Por qué esta articulación de noticias falsas en contra del gobierno de México? O de decir, es que en México está ocurriendo algo terrible. Entonces, ¿les molesta nuestro gobierno? Pues muy probablemente. ¿Por qué? Porque no nos plegamos a lo que ellos piensan. Porque gobernamos para el pueblo.
1: De igual forma, desde Colombia, el presidente Gustavo Petro cuestionó la información desclasificada del caso Honduras Gates en su cuenta de la red social X, preguntando quiénes en Colombia iban a recibir los dineros de Milei y de Netanyahu para desinformar sobre la realidad colombiana en las elecciones.
2: Que voy a transferir desde una cuenta de un amigo, a ver si te lo pueden entregar en efectivo, pero explícame qué vamos a hacer con eso, qué ganamos.
5: Vamos a montar una célula, presidente, desde aquí, desde Estados Unidos, informativa, para que no nos rastreen allá en Honduras. Va a ser como un sitio de noticias latinoamericanas. Estuve en una llamada con el presidente Javier Milei y fue exitosa, muy, muy, muy buena. Y yo creo que en este punto podemos hacer cosas grandes para toda Latinoamérica. Se vienen unos expedientes contra México, se vienen unos expedientes contra Colombia y, lo más importante, contra Honduras, en este caso contra la familia Zelaya.
1: El actual presidente de Honduras, Nasrías Fura, junto al expresidente Juan Orlando Hernández, están actuando como proxies de los Estados Unidos y de Israel en América Latina para desestabilizar las democracias y gobiernos progresistas como los de Colombia y México.
3: Estos 37 audios claramente delatan ese interés, ese plan más allá de nuestro propio país, ese plan geoestratégico de la región para atacar de manera directa y asegurando ser certeros en el ataque, especialmente los proyectos de izquierda, los proyectos progresistas de la región. Entonces, están totalmente vinculados. Nosotros hemos dicho que los audios constituyen en sí mismos una noticia de un crimen y que deben ser investigados, y deben ser investigados en el propio Estados Unidos, porque curiosamente el capo hondureño condenado a 45 años de prisión por narcotráfico y perdonado por Donald Trump anuncia en uno de esos audios la construcción de una célula para atacar los gobiernos progresistas de México, de Colombia.
0: Honduras Gate permite concluir que nos enfrentamos a una arquitectura de injerencia que desafía los principios fundamentales de soberanía en América Latina. La evidencia confirma que la liberación de Juan Orlando Hernández fue el componente de un acuerdo geopolítico destinado a reinstaurar un modelo dócil a los intereses de Washington. La triangulación de recursos internacionales para financiar la desestabilización interna de países soberanos marca un precedente crítico en la seguridad regional, donde la política interna es capturada por agendas externas. Mientras las instituciones hondureñas enfrentan el reto de investigar delitos de sedición implícitos, la región observa cómo el territorio es utilizado para la expansión del control militar estadounidense. La narrativa de seguridad y lucha contra el narcotráfico ofrecida por los actores del plan parece ser el vehículo para la entrega de activos estratégicos y la creación de zonas económicas de excepción. Aunque la actual administración de Nasri Asfura intente desmarcarse de los procesos judiciales del pasado, los audios sugieren un alineamiento estructural con esta agenda de intervención. La resolución de este conflicto definirá si la democracia o las democracias latinoamericanas pueden proteger su autonomía o si sucumbirán a una nueva era de protectorados políticos dirigidos desde el exterior. Y es por eso que pusimos el punto en la I.

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Hola, muy buenas tardes, sean bienvenidos a su reporte 360 desde Caracas, Venezuela. Les saluda Evelyn Guarena. Comenzamos enseguida con nuestros titulares. Desplazamientos por conflictos globales aumentaron un 60% en el 2025, un número récord de 32.3 millones de personas abandonaron sus hogares dentro de sus propios países huyendo de la violencia. Irán expande el perímetro defensivo en el estrecho de Hormuz y advierte que no permitirá ninguna violación de las aguas territoriales. Fuerzas israelíes han aumentado sus ataques contra la Franja de Gaza en las últimas semanas, esto pese a la tregua humanitaria establecida desde hace varios meses.

Bien, comenzamos su reporte 360 y lo hacemos revisando un informe que tiene que ver con la situación del desplazamiento interno. Un informe del Centro de Monitoreo y Desplazamiento del Consejo Noruego para los Refugiados reveló que los desplazamientos forzados por conflictos globales aumentaron un 60% en el año 2025. Un número récord de 32.3 millones de personas abandonaron sus hogares dentro de sus propios países, esto debido a la violencia, superando

existentes vulnerables. Keir Starmer, primer ministro británico, enfrenta la primera renuncia dentro de su gabinete tras el reciente revés electoral. Esta dimisión busca presionar al líder laborista para que rectifique el rumbo del gobierno. Tras los comicios locales del 7 de mayo, el Partido Laborista, en el poder desde julio del 2024, enfrenta una crisis interna tras perder cerca de 1.500 concejales y registrar un avance significativo del partido anti-inmigración Reform UK. Ante este escenario, al menos 70 de los 403 diputados laboristas exigen la dimisión inmediata de Keir Starmer o, en su defecto, que fije una fecha para su salida. Pese a la debacle en Inglaterra, Escocia y Gales y a una popularidad en declive, el dirigente de 63 años aseguró a su gabinete que no tiene la intención de dimitir. Una huelga aeroportuaria se extiende por varias principales ciudades de Italia, convocada por diversos sindicatos en reclamo de derechos laborales. Tras un comunicado sindical, la convocatoria se realiza después de 3 meses de negociaciones sin resultados concretos. La aerolínea EasyJet, los pilotos se declararon en huelga durante la protesta, mientras que en ITA Airways anunció la cancelación de 138 vuelos, representando el 38% de su programación diaria. En este sentido, se espera que se efectúen otras protestas nacionales, entre ellas la prevista para el 17 de mayo en el transporte terrestre, el sector ferroviario y los servicios de salud.

Bien, seguimos en Europa. El aumento de los precios del combustible en Francia desató una protesta de agricultores quienes con tractores vaciaron residuos orgánicos humanos alrededor de la refinería Total Energy. La protesta por el aumento de los precios del combustible y los costos de producción agrícola tiene como objetivo presionar al gobierno francés para que adopte medidas de apoyo adicionales para el sector agrícola. Los manifestantes señalaron que los costos de producción se duplicaron en el último periodo, mientras que los precios de venta de los productos agrícolas no muestran ninguna mejora, lo que sitúa al sector en una crisis económica. Los pescadores en el mar Mediterráneo enfrentan presiones debido al aumento en los precios del combustible. Los pescadores afirman que el diésel consume aproximadamente 60% de su presupuesto de trabajo, lo que amenaza la continuidad de su actividad marítima, por lo que piden apoyo urgente para el sector con el fin de reducir la dependencia del sistema de consumo excesivo de diésel.

Bien, momento de revisar nuestros portales 360. Iniciamos con el portal de la Casa Telesur TV, titula: Federación Agroindustrial en Italia reafirma solidaridad con Cuba ante amenazas de Estados Unidos. La Asamblea General de la Federación Italiana de Trabajadores Agroindustriales reafirmó su apoyo a la Revolución Cubana ante el bloqueo y las amenazas de Estados Unidos. Giovanni Minini, secretario general del gremio afiliado a la Confederación General Italiana, manifestó: la solidaridad debe ser concreta para devolver la esperanza a quienes anhelan un mundo mejor. El dirigente señaló que si bien las manifestaciones por la paz son justas, en la actualidad no basta con desfilar con banderas, sino que es necesario realizar acciones materiales que respalden al pueblo cubano. Avanzamos con el siguiente portal web Xinhua, que titula: China deplora visita realizada por el presidente de Paraguay a la región de Taiwán. Un portavoz del Ministerio de Relaciones Exteriores chino dijo hoy, martes, que China se opone firmemente y condena enérgicamente la reciente visita realizada a la región de Taiwán por el presidente de Paraguay, Santiago Peña, e instó al gobierno de este país a cambiar de rumbo lo antes posible y tomar la decisión política correcta de reconocer el principio de una sola China. Finalizamos nuestros breves 360.

con el portal web is.ru, que titula: Putin sostuvo una reunión con el ministro de Desarrollo Económico, Reznikov. Puntos clave: la economía rusa ocupa el cuarto lugar en el mundo en términos de paridad de poder adquisitivo. Reznikov expresó su confianza en que la economía rusa mantendrá su cuarta posición a nivel mundial en términos de paridad de poder adquisitivo. Asimismo, señaló que en los últimos 10 años la economía rusa ha crecido un 10%. El ministro también destacó que el PIB per cápita se ha reducido significativamente la brecha con Estados Unidos desde el año 2017. Si bien esta cifra se ubicaba en el 43%, en 2017 alcanzará el 56% en el año 2026. Así finalizamos la revisión por nuestros portales. Vamos a hacer una pausa, pero al regreso les estaremos contando que el gobierno iraní amplía el perímetro en Hormuz y no permitirá violaciones en aguas territoriales. Ya venimos con más de su reporte 360.

0: La cultura humana empieza por la justicia entre los hombres, la hermandad entre los hombres, la solidaridad entre los hombres. Fidel Castro.
1: 12 de mayo de 1972. Discurso pronunciado en el acto de masas en la ciudad de Orán, República Argelina Democrática y Popular.

0: Gracias por seguir con nosotros en su reporte 360. Les contamos, el gobierno de Irán anunció la expansión en el perímetro defensivo en el estrecho de Hormuz y advierte que no permitirá violaciones en las aguas territoriales. La Marina de la Guardia Revolucionaria iraní señala que se está ejecutando un nuevo plan que abarcará las costas de Yazd y Siri, las cuales están calificadas como áreas estratégicas. Teherán indicó que vigila los movimientos en la región con precisión y capacidad para prevenir cualquier agresión con sus aguas o sus intereses. Asimismo, las fuerzas islámicas revelaron que fue detectada una fragata estadounidense que intentaba cruzar el estrecho de Hormuz, donde el ejército ejecutó disparos de advertencia que lo obligaron a cambiar de rumbo. Miles de palestinos tomaron las calles de la ciudad de Nablus, al noreste de Cisjordania, ocupada en rechazo a la agresión extranjera sionista. Esto a propósito del 78 aniversario de la Nakba. El evento que precede a la fecha oficial del 15 de mayo se transformó en una masiva manifestación de reafirmación de la identidad palestina contra la ocupación israelí. Bajo un mar de banderas palestinas, la población civil y los líderes locales enviaron un mensaje unificado al mundo. El derecho al retorno y la defensa de la soberanía nacional siguen siendo los pilares innegociables de la causa palestina, a casi 8 décadas después del desplazamiento masivo de 1948. El traslado de palestinos liberados de centros de detención israelí hacia sus ciudades de origen se convirtió en un punto crítico de la logística humanitaria y la tensión política en la región. Estos operativos, a menudo coordinados por el Comité Internacional de la Cruz Roja, no solo representan el fin de la detención para cientos de ciudadanos, sino que se transforman en termómetros de la estabilidad en los puntos de control estratégicos. En vísperas del 78 aniversario de la Nakba, cada traslado de los liberados es recibido como una victoria simbólica, aunque el trayecto está marcado por rigurosos controles de seguridad y una vigilancia extrema por parte de las fuerzas de ocupación. Fuerzas de ocupación israelíes han recrudecido sus ataques contra la Franja de Gaza en las últimas semanas, esto pese a la tregua humanitaria establecida desde hace varios meses. Nuestra compañera Uda Egasi nos ofrece toda la información. Adelante.
1: Recientes informes israelíes han asegurado de que el régimen de Israel ha aumentado sus ataques en el interior de la Franja de Gaza en estas últimas semanas, a pesar de la tregua humanitaria vigente desde hace varios meses, y eso significa de que el régimen de Israel sigue bombardeando, sigue asesinando a personas sin anunciar de manera oficial de que la guerra literalmente al parecer ha retornado en el interior de la Franja de Gaza. Es decir, el régimen de Israel en estas últimas semanas ha estado bombardeando distintas zonas del enclave costero palestino, norte, sur y centro de la Franja de Gaza. Ha estado asesinando a personas inocentes, a pesar de que supuestamente nos encontramos en un periodo de tregua humanitaria. Y muchos analistas, así como las facciones palestinas, han descifrado estos actos como si el régimen de Israel quisiese volver a la guerra, pero sin anunciarla de manera oficial para no tener repercusiones mundiales y que la comunidad internacional no pueda sancionarles. Por eso mismo, en estas últimas semanas he estado reportando de manera diaria el ataque, la muerte de ciudadanos civiles sin ningún motivo, a pesar de que nos encontramos en la tregua humanitaria. Estos informes han intentado cómo justificar estos ataques con que el movimiento de Hamas ha vuelto a ser fuerte, ha vuelto a proceder a volver a formarse nuevamente en el interior de la Franja de Gaza, ha vuelto a reponer su fuerza política y militar, aunque en el terreno eso no es cierto, eso no es verdadero, es totalmente falso. Incluso supuestamente debería de entrar este supuesto gobierno tecnócrata que hasta este mismo instante el régimen de Israel no ha permitido entrar en el interior de la Franja de Gaza, y por eso mismo hasta este mismo instante jamás intenta solucionar los problemas internos en el interior de la Franja de Gaza, pero eso no significa de que ha repuesto o ha vuelto a reforzarse de manera política y militarmente. También estos informes han revelado de que con estas nuevas declaraciones el régimen de Israel incluso quiere reducir la ayuda humanitaria que entra en el interior de la Franja de Gaza, ya que las alegaciones del régimen de la ocupación son que el movimiento de Hamas, ellos son los que obtienen las ayudas humanitarias y ellos son los beneficiarios, no los gazatíes, cuando estas acusaciones son totalmente falsas. Y desde aquí, desde el interior de la Franja de Gaza, podemos acreditar de que las ayudas humanitarias van destinadas hacia la población civil gazatí. Y si el régimen de Israel literalmente decide reducir o incluso poner fin a la entrada de la ayuda humanitaria, estaríamos hablando que la situación humanitaria en el interior de la Franja de Gaza se empeoraría mucho más, a pesar de que en este momento sigue empeorando poco a poco. Por otra parte, también se ha informado de que el régimen de Israel quiere incluso aumentar sus ataques y quiere incluso proceder a coger territorios nuevos en el interior de la Franja de Gaza, es decir, quiere hacerse con más control militar en el interior de la Franja de Gaza. Y por lo tanto, todas estas declaraciones pueden deducir y se puede entender de manera clara de que el régimen de Israel está literalmente realizando una nueva guerra, pero sin embargo no la proclama de manera oficial. Otras declaraciones que también quiere realizar el régimen de Israel, pero ya no solamente aquí en el interior de la Franja de Gaza, sino que en los territorios ocupados, y es que al parecer en el día de ayer la Knesset israelí ha aprobado un acuerdo de sentenciar a muerte a los combatientes del movimiento de Hamas que participaron en el 7 de octubre, y se ha asegurado de que estas personas no podrán ser liberadas en acuerdos de tregua humanitaria o de intercambio de rehenes. Y por lo tanto podemos ver cómo las decisiones que quiere tomar el gabinete genocida israelí está afectando ya sea a los gazatíes en el interior de la Franja de Gaza como en los territorios ocupados y en la Cisjordania. Y finalmente hablar de los últimos ataques en el terreno. En el día de hoy aproximadamente 3 gazatíes han muerto en el interior de la Franja de Gaza. En el día de ayer, lunes, aproximadamente 5 personas murieron, 3 en la zona de Jan Yunes, 2 en el centro de la Franja de Gaza, y aproximadamente 6 personas fueron lesionadas en la zona norte de la Franja de Gaza, concretamente en la zona de Beit Lahia. Y por lo tanto, toda la situación, ya sea en el terreno como en los informes que el mismo ejército de Israel y las fuentes israelíes están publicando, es que literalmente la situación en la Franja de Gaza está yendo a peor.
0: Gracias a nuestra compañera Uda Egasi actualizando la situación crítica en la Franja de Gaza. Seguimos en el Líbano. A pesar del alto al fuego, las familias libanesas no dejan de huir de sus hogares y la situación de desplazamiento sigue siendo crítica. Un escenario donde aproximadamente 20% de la población del país viven como desplazados en difíciles condiciones humanitarias. Veamos la nota que ha preparado nuestro compañero Hisham Wanus.
2: Este es uno de los más de 600 refugios colectivos que albergan alrededor de 126 mil personas, de los casi 1,5 millones de desplazados, incluidos más de 390 mil niños. Las incesantes violaciones israelíes al alto el fuego impiden el retorno de las familias desalojadas a sus hogares.
3: La mayoría de los desplazados aquí son de las aldeas del sur libanés, de las localidades fronterizas que sufrieron una gran devastación y sufren de la falta de servicios. Y de hecho, no pueden volver porque los ataques no cesan contra estas zonas.
4: A pesar que nuestras casas han sido destruidas, no nos importa. Volveremos a nuestras tierras, aunque tengamos que vivir en carpas. Y desde aquí dirigimos un gran saludo a los combatientes de la resistencia, que si no fuera por ellos, no tenemos esperanza en volver a nuestras tierras. Que Dios los proteja y con el favor de Dios vamos a regresar victoriosos y nosotros no renunciaremos nuestro apoyo a la resistencia y junto a sus combatientes volveremos a nuestras casas.
2: Las personas que intentan retornar chocan con una dura realidad marcada por la inseguridad, las casas devastadas, las infraestructuras dañadas, la falta de electricidad y el agua y el acceso limitado a la atención sanitaria y a las escuelas. Gran parte de los desplazados viven en carpas en las calles de Beirut y dependen de la ayuda de la sociedad civil para sobrevivir.
5: Estamos haciendo lo que debe hacer el Estado. Todas las iniciativas y todas las asociaciones benéficas hacen lo que debe hacer el Estado, pues nosotros somos los que estamos ayudando desde el primer día de la guerra hasta la fecha. Y no quiero criticar al Estado, pero francamente no vimos que ha ofrecido algún tipo de ayuda. Y lo que estamos logrando ofrecer es gracias a la solidaridad social, y así vamos a continuar respaldando a nuestros hermanos hasta el último aliento.
6: Lo que nos motiva es que todos somos libaneses, y todos los libaneses se ayudan entre sí, y no esperemos ayuda de otras partes, pues nadie nos va a beneficiar si no fuera nosotros mismos. Y así vamos a seguir unidos, sin pensar en sectas, credos o tendencias políticas, pues aquí defendemos nuestra pertenencia libanesa y nuestro patriotismo.
2: Aunque muchas familias volvieron a sus barrios en el sur de Beirut, la inmensa mayoría de los vecinos del sur libanés permanecen fuera de sus hogares. Un número que tiende a crecer en medio de la negativa israelí a detener los bombardeos y a retirarse de los territorios libaneses.
7: Las tropas de la ocupación israelí afirman atacar a infraestructura militar de la resistencia libanesa. Sin embargo, el gran número de desplazados demuestra que los ataques israelíes alcanzan a zonas residenciales en lo que los libaneses califican como un crimen de guerra y de lesa humanidad, y exigen llevar a sus autores a juicio ante la Corte Penal Internacional. Hisham Wannous, Telesur, Beirut, el Líbano.
0: Gracias a Hisham Wannous por el reporte. Seguimos en su reporte 360. El Ministerio de la Defensa de Alemania, Boris Pistorius, llegó a Ucrania con el objetivo principal de negociar el lanzamiento de nuevas empresas de defensa conjunta y el desarrollo de armamentos. Nuestro compañero en Moscú, Alek Yasinski, nos tiene todos los detalles. Adelante, Alek.
8: Saludos desde Moscú, queridos amigos. El ministro de Defensa alemán, Boris Pistorius, llegó a Kiev ayer por la mañana. Su visita no se anunció con antelación y el objetivo principal era negociar el lanzamiento de nuevas empresas de defensa conjuntas y el desarrollo de armamentos. Alemania y Ucrania son socios estratégicos que se benefician de su cooperación. Esto da lugar a muchos nuevos proyectos. El énfasis está en el desarrollo conjunto de sistemas de drones modernos de todos los alcances, dijo el ministro de Defensa alemán en Kiev. Pistorius habla abiertamente de armas capaces de atacar en profundidad en territorio ruso, algo que las Fuerzas Armadas ucranianas han estado haciendo activamente durante las últimas semanas. De hecho, Berlín legaliza estos ataques invirtiendo 300 millones de euros en las capacidades de largo alcance ucranianas y creando empresas conjuntas. Las nuevas fábricas de Rheinmetall y Destinos en el marco del proyecto Tomahawk europeo ya producen misiles y drones con un alcance de 700 kilómetros, eludiendo los sistemas de guerra electrónica rusos. Es probable que también proporcionen interceptores rápidos Strela, así como decenas de miles de drones Lenza 3. Al mismo tiempo, los alemanes no ocultan su interés egoísta. Con este tipo de proyectos buscan adquirir la experiencia de combate de las Fuerzas Armadas ucranianas. Desde Moscú, para Telesur, Alek Yasinski.
0: Gracias, Alek Yasinski, por el reporte. Seguimos en Rusia. Un político austríaco denunció el envío de recursos económicos a Ucrania y criticó a su gobierno por hacerse el desentendido ante esta medida. Nuestra compañera en Moscú, Odette Díaz, nos ofrece más información. Adelante, Odette.
9: Saludos, colega, gracias por el contacto. El secretario general del Partido de la Libertad de Austria, Christian Haferschen, denunció un escándalo de primera categoría tras recibir la respuesta oficial del Ministerio de Finanzas a una interpelación sobre envíos de dinero y oro desde Austria a Ucrania. Los datos compartidos por el dirigente refieren que se registraron 1.030 transportes físicos de efectivo y oro por unos 12.000 millones de euros, además de 7.750 millones de dólares desde Viena a Kiev, sin que la autoridad fiscal pueda explicar el origen ni el destino final de los fondos. Hackersen subraya que frente a un ciudadano que debe justificar hasta 12.000 euros por norma contra el blanqueo, para 20.000 millones el ministerio solo responde: no sabemos nada, no investigamos nada, lo que califica de incumplimiento del deber. En este contexto, el dirigente político afirmó que entre esos envíos incluye uno que fue incautado el pasado mes de marzo por el gobierno húngaro. Según las autoridades. Los individuos llevaban 40 millones de dólares, 35 millones de euros y 9 kilos de oro desde Austria hacia Ucrania. Señalan también que no es la primera vez que detectan este tipo de transporte ilegal en lo que va de año y que en otras ocasiones llevaron sumas mucho mayores. Se ha abierto un proceso penal contra los detenidos. Nosotros seguiremos el curso de esta información ahora. Devolvemos la señal.
0: Muchas gracias a Odette Díaz desde Rusia. A nosotros nos corresponde ahora revisar información en Latinoamérica. Bien, comenzamos contándoles que la Asamblea Nacional de Venezuela ha aprobado un acuerdo en respaldo a la defensa integral del territorio de la Guayana Esequiba. La iniciativa ratifica la estrategia jurídica del Estado venezolano ante la Corte Internacional de Justicia en la disputa territorial que mantiene con Guyana. El diputado José Gregorio Villalmamora presentó el proyecto y lo calificó como un escudo institucional para proteger la soberanía del país. Asimismo, el acuerdo busca enviar un mensaje contundente a la comunidad internacional sobre la postura unificada de Venezuela en este reclamo. Finalmente, legisladores de todas las bancadas políticas reiteraron que si bien Venezuela es una nación en paz, no cederá en la defensa de sus derechos históricos sobre el territorio esequibo. Nos vamos a Bolivia. Las movilizaciones y bloqueos de carreteras se intensifican en varias zonas del departamento de La Paz, la capital, para exigir al gobierno de Rodrigo Paz atender sus demandas sociales. Frente a una nueva jornada de protestas, varias de las vías principales reportan puntos de cierres afectando el tránsito vehicular. La sede del gobierno fue el epicentro de las movilizaciones por parte de la Central Obrera Boliviana y otras organizaciones que marcharon en reclamo a sus exigencias. El gremio aseguró que las medidas se mantendrán y no acatarán el llamado del Ejecutivo hasta no recibir garantías respecto a sus demandas. Con la cuarta marcha federal universitaria, la comunidad educativa argentina vuelve a las calles para rechazar el ajuste presupuestario del gobierno de Javier Milei. Bajo el lema, la universidad se defiende, docentes, estudiantes y sindicatos marcharon hacia la Casa Rosada en reclamo de una recomposición salarial y el cumplimiento de la ley de financiamiento universitario votada por el Congreso. Como provocación, el día de ayer, el jefe del gabinete, Manuel Adorni, recortó presupuesto a varias áreas, entre ellas educación, a través de una decisión administrativa. Esto implica un recorte de casi 79 mil millones de dólares en educación y la paralización de obras en 13 universidades. Asimismo, las casas de estudio reclaman al gobierno obtener una universidad pública y gratuita por la exigencia del cumplimiento de la ley de presupuesto universitario sin poner en riesgo el funcionamiento básico del sector.

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¿Cómo le va? Bienvenida, bienvenido. Estamos iniciando una emisión más de Impacto Económico, como siempre, con el gusto de poder acompañarle. Mi nombre es Daniel Rosas, a nombre de este gran equipo le agradezco por favor su compañía y vamos a iniciar con los titulares del día de hoy. En América Latina, hablaremos de Bolivia, ya que sindicatos de campesinos mantienen protestas en exigencia de un aumento salarial. En contexto, analizaremos la economía especulativa en diferentes sectores económicos y a nivel mundial. En 360, hablaremos de Nigeria, experimenta un aumento acelerado en los precios de la energía. Quédese, que vamos a comenzar con el detalle de la información.

0: Vamos a comenzar con el detalle de la información. Mire, en Bolivia los sindicatos de campesinos de La Paz mantienen el bloqueo de carreteras iniciado el jueves de la semana pasada como parte de la huelga decretada por la central obrera. Los trabajadores del sector de la educación también marcharon en La Paz exigiendo aumento salarial. Los trabajadores de la educación y miembros de la central obrera boliviana marcharon para exigirle al gobierno de Rodrigo Paz que apruebe un aumento salarial. De hecho, los manifestantes se movilizaron mientras los sindicatos presionan a las autoridades por ajustes salariales y mejoras de las condiciones laborales. Estas manifestaciones se suman a las ya realizadas durante 2 semanas por todo el territorio nacional, con demandas vinculadas al abastecimiento de combustible, con calidad certificada, incremento salarial y la derogación de la ley 1720 y cambios en autoridades gubernamentales, como la del presidente de la nación.
1: La canasta familiar se ha elevado tremendamente, entonces el salario ya no alcanza, ¿no? Y algunos maestros tenemos muy pocas horas, porque nosotros ganamos por horas trabajadas. No es como la ministra dice que es un sueldo generalizado, como puede ser en el sector salud, policía y otros, sino de nosotros es por horas. Entonces, algunos maestros tenemos pocas horas y en muchos casos los maestros trabajan ad honorem.
2: Si la ministra nos diera los 9.600 bolivianos que dice que ganamos, no tendría sentido. Si usted pregunta, no ganamos esa cantidad de dinero. Y si la ministra nos da eso, yo creo que al instante se solucione este paro.
0: Le cuento ahora que desde hoy los precios de los combustibles en Ecuador subieron debido al alza internacional del petróleo y también a la reducción de subsidios en la administración de Daniel Noboa. Las gasolinas Extra y Ecopaís aumentaron de 3.024 a 3.164 dólares por galón, 3.02 y 3.16 dólares por galón, mientras que el diésel escaló por primera vez por encima de los 3 dólares, situándose en 3.10 dólares por galón. Asimismo, la gasolina Super llegó a los 4.81 frente a los 4.57 dólares vigentes en los últimos

días. Estos valores estarán vigentes hasta el próximo 11 de junio. El incremento enmarcado en el sistema de bandas y acuerdos con el Fondo Monetario Internacional ha provocado largas filas y denuncias de desabastecimiento en varias ciudades, aunque el gobierno asegura que el suministro es normal y sancionará la especulación. Y bueno, pues por lo pronto organizaciones como la Confederación de Nacionalidades Indígenas del Ecuador advierten que la medida encarece el costo de la vida y golpea a la economía familiar.

En más información, le comento que la inflación en Brasil descendió al 0,67% en abril frente al 0,88% de marzo. Esto fue informado por el Instituto Brasileño de Geografía y Estadística. Pese a esta desaceleración, los aumentos de combustible siguieron presionando el costo de vida. La inflación acumulada en los últimos 12 meses se situó en 4,39%, manteniéndose dentro de la meta oficial del gobierno establecida en 3 a 4,5%. El resultado mensual fue ligeramente inferior al 0,69% previsto por el mercado financiero. Asimismo, el sector de alimentos y bebidas fue el de mayor impacto, representando el 43% del índice de abril debido a factores climáticos y costos logísticos. Por su parte, el aumento del diésel, la gasolina y el etanol, influidos por las tensiones en Asia Occidental, encareció el transporte y los productos finales. Cabe destacar que, aunque Brasil produce petróleo, aún importa el 30% del diésel que consume. Por otro lado, Uruguay busca aumentar su producción cárnica para poder cumplir con la cuota de 324 mil toneladas y el arancel del 12% otorgado por China. Gastón Scayola, quien es presidente del Instituto Nacional de la Carne, informó que el país obtuvo un cupo superior al esperado frente a competidores como Australia y Brasil, por lo que el desafío ahora es garantizar el suministro para honrar dicho acuerdo. Para fortalecer el posicionamiento del producto, el instituto participará en la Feria Xial Shanghai 2026 y mantiene convenios con cadenas de hoteles, restaurantes y chefs chinos. Por su parte, el ministro de Ganadería, Alfredo Frati, encabezará una misión en Beijing para poder gestionar la apertura de nuevos frigoríficos y mejorar las condiciones de exportación de carne. En el país, entre 2021 y 2023, se exportaron 350 mil toneladas de productos cárnicos, mientras que desde 2024 a la fecha ya se han colocado 220 mil toneladas. Por otro lado, Nicaragua proyecta un crecimiento sostenido en la mayoría de sus rubros agropecuarios para el ciclo 2026-2027. Según informó Giovanni Álvarez, vicetitular del Ministerio Agropecuario, se prevé que el país proyecte 6,6 millones de quintales de oro, lo que representa un aumento del 5,5%. Perdóneme, le habla de datos del maíz. Ahora, en cuanto al frijol, se espera un incremento del 2,8% y el arroz con un 1,2%. En el sector pecuario se espera un aumento del 4,2% en carne bovina y del 1,9% en carne porcina. Sin embargo, el fenómeno climático de El Niño y las altas temperaturas afectaron en la producción de café y una caída del 2% en la leche. Asimismo, Álvarez destacó que en los últimos 19 años la producción ha crecido hasta un 85% en términos de valor, permitiendo al país alcanzar un 90% de soberanía alimentaria. Estos avances forman parte de las políticas impulsadas por el gobierno para asegurar la producción nacional, combatir la pobreza y mejorar las condiciones de vida de las familias nicaragüenses. Por otro lado, le comento que la suma de todas las remuneraciones de los trabajadores mexicanos en Estados Unidos crecieron de 226.842 a 369.325 millones de dólares. Esto en el periodo 2015-2025 y lo que representa un alza del 62,8%. Según el Centro de Estudios Monetarios Latinoamericanos, este incremento se debe a mejores salarios medios que subieron un 66,8% y no a un mayor empleo, el cual se contrajo un 2,4% en el mismo periodo. El estancamiento laboral responde a la baja en la migración mexicana, que no ha recuperado sus niveles de 2014. Entre 2007 y 2025, el empleo neto apenas varió, aunque con dinámicas de género opuestas, pues la ocupación masculina cayó un 10,4%, mientras que la femenina subió un 25,2%. Asimismo, los trabajadores con ciudadanía aumentaron un 24,3% y en contraste con la caída del 13% de quienes no la tienen. Ahora bien, en cuanto a la brecha salarial, los hombres ganan un promedio de 37% más que las mujeres. No obstante, la masa salarial femenina creció a un ritmo mayor de 78,2% frente al 57,1% masculino. Finalmente, las remesas anuales desde Estados Unidos crecieron en 35.746 millones de dólares durante este lapso.
Permítame hacer una primera pausa y al volver en contexto analizaremos la economía especulativa en diferentes sectores económicos y a nivel mundial. Así que no se vaya, que venimos con un bloque muy interesante. Regresamos.

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0: Bajo el ente de la economía especulativa en el ámbito tecnológico, las denominadas siete magníficas, me refiero a siete empresas, Nvidia, Apple, Microsoft, Alphabet, Amazon, Meta y Tesla, representan la culminación de una hipertrofia financiera, donde la valoración bursátil se ha desconectado de la realidad productiva tradicional. Para poder saber a qué me refiero exactamente, le invito a ver conmigo los siguientes detalles.
1: Con una capitalización conjunta de 21,4 billones de dólares, este grupo no solo supera el Producto Interno Bruto de potencias como China, sino que funciona como un agujero negro de liquidez global, absorbiendo capitales que apuestan más por el dominio futuro de la inteligencia artificial que por la rentabilidad presente. El fenómeno Michael Hartnett, quien acuñó el término en 2023, describe un escenario de monopolio de expectativas. Nvidia, con un crecimiento de plantilla de 115% y una valoración de 4,7 billones, encabeza una arquitectura donde el valor se deriva de la promesa tecnológica. Sin embargo, esta concentración de riqueza especulativa evidencia una preocupante inmunidad regulatoria. Mientras el sistema financiero inyecta trillones en sus acciones, estas corporaciones operan como una ingeniería fiscal que les permitió ahorrar 278 mil millones de dólares en impuestos desde el año 2020. El tipo real del 18,8% que pagan es un subsidio implícito a su expansión monopólica. La crítica económica es severa. Estas entidades han alcanzado una escala demasiado grande para ser reguladas. Las multas de la Unión Europea o las demandas del Departamento de Justicia de Estados Unidos son interpretadas por los mercados como simples costos de operación. Ante ejércitos de abogados y beneficios de 2,5 billones de dólares, las sanciones de unos pocos miles de millones resultan irrelevantes. En este esquema de capitalismo de plataforma, la soberanía de los estados se diluye dentro de una infraestructura privada que controla los datos, el hardware y la narrativa del progreso, consolidando un monopolio que desafía cualquier intento de equilibrio sistémico.
0: En el actual ecosistema de la economía especulativa, el mercado no está dominado por quienes producen, sino por quienes controlan los entramados de las plataformas financieras y el poder del voto en las grandes corporaciones. Aquí los detalles.
1: BlackRock, Vanguard y State Street Global Advisors, conocidos como las Big Three, han consolidado un monopolio financiero sin precedentes, gestionando conjuntamente más de 30 billones de dólares. Esta cifra no es solo un indicador de éxito, es una métrica de control sistémico. Juntas poseen el poder de voto de aproximadamente una cuarta parte de las juntas de accionistas del Standard & Poor's 500 y son los mayores accionistas en el 88% de sus empresas. Desde una perspectiva crítica, estas firmas operan en una estratosfera que desafía cualquier regulación convencional. Al ser dueñas de competidores directos en sectores clave, como las aerolíneas, surge la paradoja de la propiedad común. ¿Qué incentivo hay para la competencia real si el mismo dueño controla a todos los jugadores? Este nivel de concentración genera una inmunidad fáctica. Las multas o regulaciones palidecen ante su infraestructura tecnológica y su capacidad para dictar políticas de gobernanza global a través del voto por delegación. La inversión pasiva, motor de este crecimiento, ha creado un ciclo de retroalimentación donde el capital fluye hacia lo más grande, simplemente porque ya es grande, reduciendo los costes a niveles mínimos, pero aumentando el riesgo sistémico. Estas entidades no son solo gestoras, son el sistema mismo. Ante un evento de liquidez extrema o una decisión política interna, su sombra se proyecta sobre la soberanía económica de las naciones, operando bajo una premisa inquietante. En el mercado global, las Big Three no solo invierten en el futuro, lo deciden por encima de cualquier marco legal.
0: Por otro lado, la actividad de influencia política, conocida como lobby, experimenta una expansión sostenida en Europa, aunque aún distante, eso sí, del modelo consolidado ya en Estados Unidos. Mientras en Washington el financiamiento de esas prácticas supera los 4.400 millones de dólares anuales, en el ámbito europeo las cifras se mantienen por debajo, evidenciando una brecha significativa en recursos y alcance. Pese a ello, el número de actores en ciudades como Bruselas resulta comparable o incluso superior, lo que revela un desarrollo desigual entre capacidad operativa e inversión económica. Esta diferencia responde a marcos regulatorios fragmentados y a una cultura política más cautelosa frente a la presión corporativa. Sin embargo, sectores estratégicos como la tecnología y la energía intensifican su presencia en la agenda comunitaria, marcando una tendencia creciente que podría redefinir el equilibrio entre intereses privados y decisiones públicas en el continente. El concepto de Big Tech alude a la concentración de poder en un reducido grupo de corporaciones tecnológicas que dominan el flujo global de datos, la innovación digital y también amplios sectores económicos. Empresas como las que le mencionaba anteriormente, Apple, Microsoft, Alphabet, Amazon, Meta, Tesla, Nvidia, las siete grandes, conforman hoy este núcleo de influencia global. Estas corporaciones no solo desarrollan productos y servicios, sino que establecen estándares tecnológicos, condicionan mercados, controlan la Big Data y moldean dinámicas sociales, culturales y políticas. Su capacidad para concentrar información y capital digital. En este escenario, distintos gobiernos y organismos internacionales impulsan regulaciones orientadas a limitar su poder en medio de un debate sobre el equilibrio entre innovación tecnológica y control democrático. Le cuento ahora que el avance de las grandes corporaciones tecnológicas ha encendido alertas sobre la creciente concentración de poder en la economía digital global. Durante un reciente encuentro impulsado por Global Justice Now, especialistas advirtieron que las actuales reglas de comercio digital, promovidas en espacios como la Organización Mundial del Comercio, consolidan el dominio de estas empresas sobre datos, infraestructura y servicios. Más allá de los efectos visibles, como la pérdida de privacidad o la publicidad invasiva, emergen impactos estructurales vinculados a la precarización laboral, el control algorítmico y la dependencia tecnológica. Estas dinámicas se ven reforzadas por acuerdos internacionales que limitan la soberanía de los estados sobre sus propios datos. Frente a este escenario, voces críticas plantean la necesidad de construir una gobernanza digital centrada en derechos colectivos que permitan equilibrar innovación con justicia social y también control democrático. Momento de hacer una segunda pausa y al volver, como parte de nuestro bloque 360, hablaremos de Nigeria. Experimenta un acelerado aumento en los precios de la energía. Este más información después de esta breve pausa.

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0: Momento de iniciar nuestro bloque 360 y comenzamos hablando de Nigeria. Los fabricantes denuncian el vertiginoso aumento de los costes energéticos en medio de la subida de los precios del combustible. A continuación, algunos detalles.
1: Los efectos de la inestabilidad por la guerra en Asia Occidental han acentuado en el país africano una grave crisis energética nacional, lo que ha provocado que las fábricas ubicadas por todo el territorio nacional enfrenten un incremento vertiginoso en los costos de la electricidad, resaltándose que algunas fábricas han recibido facturas de hasta 200 millones de nairas al mes, el equivalente a más de 146 mil dólares estadounidenses.
2: Actualmente pagamos entre 190 y 200 millones de nairas cada mes por electricidad, y aún así no tenemos tanta electricidad como nos gustaría. Solo hoy hemos tenido dos grandes cortes de energía, lo cual no es correcto. Nuestra maquinaria se está viendo afectada y nuestros costos operativos se han disparado, y debido a eso no podemos vender nuestro gran inventario de productos terminados. Nuestros almacenes han estado llenos durante los últimos meses, no podemos vender. De hecho, hemos tenido que reducir costos, nuestros precios, por debajo de nuestro costo de producción para poder vender, lo cual es bastante ridículo.
1: En este contexto, muchas fábricas prevén que, de no mejorar la situación, se verán obligadas a cerrar al no poder cubrir los precios de la energía. Esto fue respaldado por la Asociación de Fabricantes de Nigeria, misma que indicó que los costes de la electricidad suelen representar alrededor del 40% de los gastos de una empresa.
2: Es imposible continuar dirigiendo un negocio así. Seguimos haciendo un llamado al gobierno y tenemos la esperanza de que el gobierno haga algo. De lo contrario, muchos fabricantes realmente cerrarán sus negocios. Estoy seguro de que el gobierno no quiere que esto suceda. Entonces, creo que si el gobierno está escuchando, debería intentar hacer algo con respecto al sector manufacturero, que debería ser uno de los principales pilares de nuestra economía.
1: Por los momentos, el gobierno ha anunciado recientemente algunas medidas fiscales, incluyendo exenciones arancelarias para maquinaria, con el fin de apoyar a los fabricantes. Aunque esto puede que no represente una solución positiva, si continúan los problemas estructurales como el suministro eléctrico inestable y el conflicto en Asia Occidental.
0: En Hungría, la creciente presión en el suministro de la gasolina y los controles de precios impuestos por el gobierno amenazan su subsistencia o la subsistencia de las gasolineras independientes. De hecho, los propietarios de estas gasolineras afirmaron que este modelo de estaciones de servicio son la única fuente de combustible en las zonas rurales, siendo de suma importancia para agricultores, repartidores y servicios esenciales como autobuses y ambulancias, y por el aumento de los costos, la incertidumbre del suministro y la política gubernamental, su labor se ha visto afectada. De la misma manera, destacaron que los controles de precios han reducido sus ya de por sí estrechos márgenes y dificultado que las pequeñas empresas compitan con las grandes redes de combustible. Advirtieron que, de no mejorar la situación, los costos del combustible probablemente provocará un impacto significativo en la agricultura, con un incremento en los gastos de transporte, la electricidad, los fertilizantes y los productos químicos.
2: Estamos produciendo un 50% menos, mientras que nuestros gastos son entre un 15 y un 35% mayores. Este probablemente será un año negativo para nosotros.
3: Las actuales regulaciones sobre precios del combustible están perjudicando a las gasolineras y generando incertidumbre en todo el sector. Estas medidas expiran pronto y aún no sabemos qué planea hacer el nuevo gobierno al respecto.
0: La industria automotriz enfrenta pérdidas millonarias tras la entrada en vigor de los aranceles de Trump desde el año 2025. Según reportes de empresas como Volkswagen, BMW y Mercedes-Benz, comprendidos entre abril de 2025 y el primer trimestre de 2026, estos son los datos. Volkswagen registró pérdidas de 4.229 millones de dólares, seguido por BMW con 2.467 millones y Mercedes-Benz con 1.527 millones. Esto ha provocado que las empresas replanteen sus modelos de negocios, para sobrevivir en un entorno operativo que califican de deteriorado por los aranceles de Estados Unidos y tras la nueva advertencia de Estados Unidos que afirmó la elevación de los gravámenes al 25% si la Unión Europea no cumple plenamente con el pacto comercial antes de julio. Los analistas indicaron que, de concretarse el aumento, los tres principales fabricantes alemanes enfrentarían un golpe adicional de 3,000 millones de dólares solo en lo que resta de 2026 y agregaron que las empresas difícilmente podrían absorber los costos por sí solas, lo que derivaría en un aumento de precios para los consumidores y una caída en el volumen de ventas. Momento de revisar cómo se encuentran los precios del petróleo. Iniciamos con el West Texas Intermediate, el WTI, de referencia en Estados Unidos. Marcó un precio de $101.97. Esto representa un alza de $3.90. En el caso del barril del Brent, el de referencia en Europa, bueno, pues su precio se ubicó en $107.93, un incremento de 3.72 céntimos. Finalmente, el crudo promediado por la OPEP, cuyo precio marcó los $110.85, un alza de $3.19. Llegamos así al final, gracias como siempre por habernos acompañado. Le invito a quedarse en la señal de Telesur, ya que mis compañeros tienen todavía mucha más información para usted. Nos vemos pronto.

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1: 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Somos un pueblo patriótico y digno, que jamás aceptará imposiciones ni amenazas de nadie, pero amigo sincero del pueblo de Estados Unidos y especialmente de todos los buenos norteamericanos, que son muchos y cada vez descubrimos más. Fidel Castro.
2: 12 de mayo de 2002, tomado de las palabras de bienvenida al expresidente norteamericano Jimmy Carter en el Aeropuerto Internacional José Martí, La Habana, Cuba.

0: para ellos ladrón, asesino, que no es Cuba.
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0: Muy buenas noches, bienvenidos a Edición Central desde Caracas, Venezuela. Les saludamos Luis Francisco Blandón y Evelyn Guarenas, listos para presentar para ustedes las informaciones. Buenas noches, Luis.
1: Buenas noches, Evelyn. Un gusto saludarte y a toda la audiencia de Telesur. Vamos de inmediato con nuestros titulares.
0: Comenzamos. En Ecuador rige el incremento en el precio del combustible, esto en medio de problemas severos en el suministro y denuncias por escasez en las principales ciudades del país.
1: El pueblo argentino se movilizó el día de hoy para denunciar el incumplimiento a la ley de presupuesto y los recortes en el sector universitario que ya superan los 79 mil millones de dólares.
0: Las movilizaciones y bloqueos de carreteras se intensifican en varias zonas del departamento de La Paz, Bolivia, para exigir al gobierno de Rodrigo Paz atender sus demandas sociales.

0: También más adelante en Enclave Mediática abordamos la polémica en torno al canciller de Alemania, Friedrich Merz, quien fue abucheado por gremios sindicales por anunciar más horas de trabajo y menos pensiones. Vamos a ver detalles más adelante y lo que dicen los medios de comunicación en Enclave Mediática.
1: Luis Fernando Villamil ya está listo con el adelanto de la información deportiva. Adelante, Luis, buenas noches.
2: Buenas noches, un gusto, chicos, saludarlos a esta hora acá en Edición Central para conversar acerca del acontecer deportivo que como titular principal tenemos que Latinoamérica dijo presente en la cuarta etapa del Giro de Italia, donde el ecuatoriano Jonathan Narváez dominó la jornada y el venezolano Orluis Aular quedó en segundo lugar. Pero estos detalles y más, más adelante.
1: Gracias, Luis. Y en nuestra sección cultural les traemos parte de los avances de la Bienal de Venecia 2026, una de las citas internacionales de arte contemporáneo más antiguas e importantes del mundo, que en esta oportunidad exhibe una destacada selección artística de países africanos. Los detalles más adelante.

0: También el adelanto de la noticia desde Brasil con nuestro compañero André Vieira. Detalles de la información que nos comparte el día de hoy. Adelante, André.
1: El movimiento de los pequeños agricultores de Brasil, el MFA, cumple 30 años con un encuentro que reúne a 1.200 campesinos aquí en Brasilia, Distrito Federal. Más detalles adelante aquí en la edición central.
2: Gracias, André Vieira. Iniciamos las informaciones en edición central. En Ecuador, los precios de los combustibles alcanzan precios históricos, llegando a casi $5 por galón de gasolina, mientras persisten las filas y el desabastecimiento a lo largo del país. Desde Quito, nuestra compañera Elena Rodríguez nos tiene todos los detalles. Adelante, Elena.
3: Compañeros, qué gusto saludarles, saludos también para nuestra audiencia en América Latina y el mundo. Nos encontramos ahora mismo en el norte de la capital de los ecuatorianos, en el norte de la ciudad de Quito, específicamente en la avenida El Paso. Te quiero mostrarles cuál es el panorama que se vive a esta hora. Hay largas filas en esta gasolinera Primax, largas filas que ha sido la tónica de la jornada. Debemos decir que durante el fin de semana, incluso durante el Día de la Madre, que coincidió con este domingo, y también durante el lunes, los usuarios, los ciudadanos se acercaron hasta las gasolineras del país para poder cargar combustible a sus vehículos. Y lo que dijo el gobierno es que no había desabastecimiento. El gobierno de Daniel Noboa descartó el desabastecimiento, dijo que más bien había acaparamiento, había especulación por parte de las gasolineras, pues se tenía previsto que hoy 12 de mayo, se incrementara el costo de los combustibles, como en efecto pasó. ¿Por qué sucede esto? El alza responde al incremento del precio internacional del petróleo y al sistema de bandas vigentes en Ecuador que permite ajustes mensuales. Es decir, cada 12 de cada mes hay un ajuste mensual en las gasolinas Extra y Eco País, que pasó de $3.02 a $3.16, es decir, un incremento de 14 centavos por galón, mientras que el diésel pasó de $2.96 a $3.103, también un incremento de 14 centavos. Mientras que el precio referencial de la gasolina super llega a los $4.81. Pero quiero mostrarles precisamente lo que marca la gasolinera Primax precisamente en esta estación de servicio. Dice $4.94, es decir, casi $5 que tienen que pagar por galón los usuarios, los ciudadanos, los ecuatorianos. ¿Cuál ha sido la tónica durante esta jornada? Los ciudadanos se han acercado hasta las gasolineras, no ha habido combustible suficiente. La gasolina Eco País y la Extra, que son las de menor octanaje, no hay en las gasolineras. Fíjense que cuando llegamos a esta gasolinera nos habían dicho que sí existía el suficiente abastecimiento, pero ya no, ya se acabó. En este momento a los usuarios les han dicho que solamente queda la gasolina super, es decir, la que cuesta en esta gasolinera $4.94, casi $5, por lo que los ciudadanos que se han acercado hasta aquí, frente a la necesidad que tienen de llenar el tanque de sus automotores, de sus vehículos, se han visto abocados a gastar casi $5. Hemos conversado con muchos de ellos y han dicho que es un golpe fuerte para sus bolsillos, que significa además una erogación de gastos muy importante. Hay preocupación al respecto porque ese desabastecimiento había sido negado por el gobierno de Daniel Noboa. Sin embargo, ahora vemos que hay largas filas, ustedes pueden observar. Vamos a mostrarlo allí en sus pantallas. Hay largas filas ahora mismo en la avenida Eloy Alfaro. Y les decía que este aumento impacta en el bolsillo de los ecuatorianos y en el costo de transporte y productos. Afecta al gasto diario, al gasto cotidiano de los hogares. Incrementa los costos de transporte y mercancías. Hay comunicados también, hay reacciones, por ejemplo, la Confederación de Nacionalidades Indígenas del Ecuador emitió un comunicado que titula "Nueva alza de combustibles, presidente Noboa, el FMI ya fracasó en otros países, Ecuador no debe seguir ese camino". La Confederación de Nacionalidades Indígenas del Ecuador, la CONAIE, rechazó el nuevo incremento de los combustibles bajo el sistema de bandas, que desde antes del 12 de mayo subió 14 centavos por galón en Extra, Ecopaís y Diésel. Desde su implementación, dice la CONAIE, estos combustibles pasaron de $2.47 a más de $3.16, acumulando casi 70 centavos de alza. Estos no son apenas centavos, constituyen un golpe acumulativo y brutal al bolsillo de millones de familias ecuatorianas al encarecer de inmediato el transporte, los alimentos, la producción campesina y el costo general de la vida. Esta medida responde a las mismas recetas económicas promovidas por el Fondo Monetario Internacional, políticas que históricamente han provocado pobreza, endeudamiento, migración y crisis social en distintos países de América Latina y del mundo. El gobierno continúa trasladando el peso de la crisis económica a las familias ecuatorianas mientras protege un modelo que beneficia al grupo de poder y profundiza la desigualdad. Desde distintas organizaciones, entre ellas la Confederación de Nacionalidades Indígenas del Ecuador, lo propio dijo la Unión Nacional de Educadores, también otras organizaciones a lo largo y ancho del país que ven con preocupación lo que está sucediendo ahora mismo. Y es que es importante dar datos como que, por ejemplo, Ecuador, a pesar de ser un país petrolero, importa aproximadamente el 80% de sus combustibles. Ahora mismo la refinería de Esmeraldas, que es una de las refinerías principales del país, opera apenas en un 30% de su capacidad. En el último año se han registrado en esa refinería al menos 3 incendios, lo que ha provocado desgastes estructurales, colapsos y, en definitiva, esto que estamos viendo aquí: filas, largas filas, incertidumbre, desabastecimiento y un impacto directo en la economía de los ecuatorianos.
0: Sin duda, estamos muy atentos a este escenario. Elena, gracias por esta radiografía que nos muestras a propósito, pues, de esta nueva polémica, ¿no?, del combustible. Hemos visto que incluso algunos ciudadanos han tenido que ir a varias gasolineras y no han podido encontrar el combustible. Seguimos muy atentos con ello. Elena Rodríguez, nuestra compañera desde Ecuador. Seguimos en otro tema. Vamos a hablar de Venezuela porque la Asamblea Nacional aprobó un acuerdo en respaldo a la defensa integral del territorio de la Guayana Esequiba, iniciativa que ratifica la estrategia jurídica del Estado venezolano ante la Corte Internacional de Justicia en la disputa territorial que mantiene con Guyana. El diputado venezolano José Gregorio Vilma Mora presentó el proyecto y lo calificó como un escudo institucional para proteger la soberanía del país. Asimismo, el acuerdo busca enviar un mensaje contundente a la comunidad internacional sobre la postura unificada del pueblo venezolano en este reclamo. Finalmente, legisladores de todas las bancadas han reiterado que, si bien Venezuela es una nación de paz, no cederá en la defensa de sus derechos históricos e inalienables sobre el territorio del Esequibo.
4: Un acuerdo sin precedentes, creo yo, en la historia reciente de la humanidad. Sin precedentes, porque es un acuerdo que promueve el diálogo y la solución convenida entre las partes. ¿Cuántas guerras se hubiera ahorrado la humanidad si el principio fundamental para resolver las controversias estuvieran contenidos en la filosofía del Acuerdo de Ginebra? Muy pocas veces dos países, muy pocas veces, repito, han firmado un acuerdo donde señalan la única manera de que resolvamos esto es por la vía del diálogo y por la vía de un acuerdo y una solución satisfactoria para las partes. No hay nada más insatisfactorio para una parte que un tribunal, porque en un tribunal siempre se decide a favor o en contra de una de las partes. Es por eso que la presidenta encargada dice: incluso si esta corte fallara a favor de Venezuela, nosotros no podríamos reconocer ese fallo, porque ese fallo estaría violando por principio el Acuerdo de Ginebra.
2: El diputado opositor Antonio Ecarri denunció que Guyana legalizó de forma irregular 3 bloques petroleros en aguas de Venezuela como parte de la proyección marítima del Delta del Orinoco.
5: ¿Quién garantiza la soberanía, la estabilidad de sus inversiones en esa fachada atlántica? Es Venezuela, no Guyana. Y con esto quiero culminar. Guyana ha dictado, para que vean el atrevimiento donde llega a la República de Guyana, tres bloques petroleros que no solamente están en la proyección marítima del Esequibo, no solo están ahí, están en la proyección marítima de nuestro delta del Orinoco. Imagínense ustedes el atrevimiento de Guyana. Y por supuesto, Guyana, el Parlamento de Guyana y la Corte Internacional de Justicia tiene que sentir que en Venezuela hoy somos una sola voz para defender nuestra soberanía. Punto.
0: Bien, el Parlamento venezolano manifestó su apoyo institucional al inicio de investigaciones anunciadas por el Ministerio Público en torno a la muerte del ciudadano Víctor Hugo Quero Navas, fallecido bajo custodia policial. Comunicado dice lo siguiente: la Asamblea Nacional considera que la investigación penal esclarecerá las circunstancias y hechos que rodearon la situación de salud y posterior deceso bajo custodia de Víctor Quero.
2: De esta manera expresamos nuestra confianza en las instituciones del Estado venezolano para que la justicia prevalezca, reafirmando así la vigencia del Estado de Derecho y la protección de los derechos fundamentales de nuestro pueblo. Finalmente, el texto recalca: la Asamblea Nacional mantendrá seguimiento permanente sobre el desarrollo de este caso en el marco de la cooperación entre poderes públicos consagrado en el artículo 136 de la Constitución de la República Bolivariana de Venezuela para asegurar que prevalezca el Estado democrático, social, de derecho y de justicia.
0: La medida de la Asamblea Nacional busca acompañar al Estado en esclarecer el fallecimiento de Víctor Hugo Quero, que se encontraba detenido desde el 3 de enero de 2025 en el centro penitenciario Rodeo 1, cerca de Caracas. Al respecto, la Fiscalía ratificó además que en el marco de sus atribuciones investiga el hecho y continuará velando por el respeto y garantía de los derechos humanos en las cárceles y demás establecimientos de reclusión en todo el país.

0: El presidente de Colombia, Gustavo Petro, confirmó el bombardeo al Comando Central del Ejército de Liberación Nacional y aseguró que se hizo bajo acuerdo con el gobierno venezolano. La operación militar se dio en cercanías al río Catatumbo contra la guerrilla del ELN. Este es el tercer bombardeo del gobierno contra dicho grupo armado, siendo que el primero se reportó el pasado 4 de febrero y el segundo el pasado 19 de abril en la misma región. Asimismo, el mandatario colombiano destacó que las organizaciones que mantengan su decisión de controlar total o parcialmente economías ilícitas y rechacen los acuerdos para iniciar su desmonte no están en ningún acuerdo de paz con el Estado. Igualmente, reafirmó que el ELN destruyó la confianza de la nación en su voluntad de paz cuando desató la muerte sistemática de centenares de campesinos desarmados del Catatumbo.
1: Y a través de redes sociales, el presidente de Colombia, Gustavo Petro, destacó lo siguiente: di la orden de bombardeo al campamento del ELN dentro de la voluntad acordada con el gobierno bolivariano de Venezuela. Las organizaciones que mantengan su decisión de controlar total o parcialmente economías ilícitas y rechacen los acuerdos para iniciar su desmonte no están en ningún acuerdo de paz. No es cierto que el gobierno no cumplió acuerdos parciales. El ELN destruyó la confianza de la nación en su voluntad de paz cuando desató la muerte sistemática de centenares de campesinos desarmados del Catatumbo. La fiscal general de la nación no tiene razón en legitimar este delito de lesa humanidad, diciendo que otro grupo comenzó con el asesinato de una familia cercana al ELN. Nada justifica crímenes contra la humanidad, dice el presidente Gustavo Petro.
0: Un informe conjunto emitido por el Centro de Monitoreo del Desplazamiento Interno y el Consejo Noruego para los Refugiados reveló que los desplazamientos forzados por conflictos globales aumentaron un 60% en 2025. Un número récord de 32.3 millones de personas abandonaron sus hogares dentro de sus propios países debido a la violencia, superando por primera vez a los traslados causados por desastres naturales. Sudán registró el mayor número de desplazados internos por tercer año consecutivo producto de la guerra civil. A la lista de naciones más afectadas se suman Colombia, Siria, Yemen y Afganistán. El informe anual conjunto proyecta que el total de desplazados internos a nivel global podría alcanzar los 82.2 millones de personas para este año 2026. Las organizaciones prevén que los movimientos ligados a la violencia aumenten a medida que surgen nuevos conflictos y se agravan las crisis existentes vulnerables.
1: Bien, así vamos a una breve pausa y al regreso, universidades argentinas vuelven a las calles. ¿Qué exigen estudiantes y docentes en la nueva marcha federal de este martes? Le informamos más adelante, no se retire.

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0: Gracias por seguir con nosotros en Edición Central. En Argentina, cuarta marcha federal universitaria se llevó adelante en todo el país para exigir al gobierno de Milei una universidad pública, gratuita y de calidad. Nuestra compañera Ayen Nessi nos cuenta los detalles.
1: Muchísimas gracias por el contacto. Me encuentro en Plaza de Mayo en la desconcentración de la cuarta marcha federal universitaria que tuvo lugar el día de hoy, no solamente aquí en la capital federal, sino a lo largo y ancho de todo el país, en defensa de la universidad pública, gratuita y de calidad de la República Argentina, tras 203 días de no cumplirse la ley de presupuesto universitario, una ley que fue aprobada el año pasado, luego fue vetada por el presidente Javier Milei, ratificada por ambas cámaras del Congreso y que en este momento se encuentra judicializada y sin promulgarse. Eso implica, entre varias cosas, no solamente que se hayan detenido las obras de infraestructura, varios de los proyectos de investigación, desinversión en laboratorios, sino también el 40% de pérdida de poder adquisitivo de los salarios de los docentes e investigadores científicos que forman parte de las universidades. Esta semana, por ejemplo, la Universidad de Buenos Aires, una universidad reconocida en todo el continente y también en el mundo en los rankings internacionales, ha denunciado, por ejemplo, que si sigue así la cuestión presupuestaria, va a tener que cerrar sus hospitales escuela. Estos hospitales que, entre otras cosas, atienden de manera gratuita a quienes más lo necesitan, con sus estudiantes que junto a sus profesores están ejerciendo allí diferentes profesiones que tienen dos servicios. Por un lado, el educativo y por otro lado, el servicio a la comunidad. Eso también se pone en riesgo, como así también todo el entramado educativo, productivo, tecnológico, que depende, entre otras cosas, justamente de las universidades nacionales. Las universidades nacionales en la Argentina están distribuidas en todo el territorio, lo que también permite que personas de lugares alejados a los epicentros, a las grandes urbes, también puedan estudiar, puedan integrarse al sistema educativo de grado, de posgrado, pero que también sobre todo tenga un punto de unión, un punto de encuentro, las diferentes clases sociales. Esto es muy importante, a veces se descarta en los análisis, pero que es fundamental, que tiene que ver con cómo se teje el entramado social. Son personas que pertenecen a diferentes hogares, a diferentes posiciones socioeconómicas, culturales, pero que al encontrarse en la universidad pública, que además garantiza calidad, termina siendo un punto de encuentro y de donde surgen además diferentes proyectos que trascienden ese tipo de fronteras. Por otro lado, los docentes, como les comentaba, por la pérdida de su salario adquisitivo, están con problemas de multiempleo. Están dedicándole gran parte de su día, de sus horas, a trabajar en diferentes plataformas o diferentes trabajos que nada tienen que ver con los años a los que han dedicado su vida, que es para formarse, para ser docentes, y que hoy por hoy están teniendo que relegar o yéndose a otros países, o si no también al ámbito privado, lo que además es desaprovechar la inversión que hizo el Estado argentino en estos profesionales que han dedicado su vida a diferentes áreas que han llevado a la Argentina a ser reconocida en muchos ámbitos de la ciencia, la tecnología y diferentes ciencias en todo el mundo. Así que esa es la situación y por eso fue tan importante la jornada del día de hoy. Informó Ayen Nessi desde Telesur Argentina.
2: Gracias, Ayen, por la información. Muy atentos al escenario en Argentina. Pasamos ahora a otro tema porque crece la tensión en Bolivia debido a las protestas y los bloqueos. Sindicatos bolivianos exigen mejoras salariales al gobierno y sectores rurales están pidiendo la renuncia del presidente Rodrigo Paz. Freddy Morales con nosotros a esta hora nos actualiza. Freddy, muy buenas noches.
3: Buenas noches. Es el noveno día de la huelga general indefinida que declaró la Central Obrera Boliviana. Y como decías, Luis, se mantienen y aumentan en realidad la presión sobre el gobierno del presidente Rodrigo Paz. Las marchas diarias por el centro de la ciudad de La Paz ahora además han incorporado el bloqueo de las principales calles y avenidas de las ciudades vecinas de La Paz y El Alto. Entre tanto, los bloqueos en el altiplano suman en cada momento y sobre todo son apoyados por nuevos grupos de campesinos aymaras que llegan desde las 29 provincias y se acercan a las ciudades del Alto y a la ciudad de La Paz. El presidente Rodrigo Paz ha convocado a la reconciliación y al diálogo y su vocero presidencial anunció que el jefe de Estado no renunciará y que ese es un tema del que ni siquiera se habla. Sobre todo esto hemos realizado el siguiente informe.
4: Mineros y maestros incorporaron el bloqueo de calles y avenidas en las ciudades de La Paz y El Alto como nueva medida de presión y mantienen las marchas diarias de protesta.
5: Hemos determinado continuar con las movilizaciones durante toda la semana y todos los días. Estamos en movilizaciones alternas, movilizándonos en la mañana y en la tarde, preparando el paro de 48 horas si no recibimos una respuesta positiva al incremento salarial de acuerdo a la canasta familiar. Pero también estamos rechazando cualquier intento de descentralizar la educación.
4: Los sindicatos movilizados anunciaron que en adelante los bloqueos de calles en La Paz y El Alto serán diarios. En tanto, se fortalecen los bloqueos de carreteras a cargo de campesinos aymaras, sobre todo en el departamento de La Paz, que exigen la renuncia del presidente Rodrigo Paz.
6: El pueblo boliviano, ni siquiera ya la Central Obrera Boliviana, el pueblo está movilizado. Nosotros inicialmente hemos pedido de que se atienda el pliego petitorio de los trabajadores, pero ya se escucha otras voces donde el pueblo está pidiendo pues que las organizaciones ya no se sienten con el gobierno. Si es así que se ha movilizado todo el pueblo y están pidiendo ya el alejamiento del presidente del Estado.
4: El gobierno rechazó siquiera la posibilidad de hablar sobre la exigencia de renuncia del presidente.
7: En lugar de plantear problemas reales, ¿no?, se van más allá del límite a lo político y lo que están ofendiendo es al pueblo boliviano. No están agrediendo al gobierno nacional, están yendo por encima del voto. Ese tema ni se discute, porque en el fondo el pueblo boliviano, en el pleno ejercicio de su derecho y a través del voto, ha definido que este es el gobierno constitucional. Llevamos 6 meses.
4: Y el propio mandatario Rodrigo Paz, mediante las redes, dijo que su gobierno está fortalecido y respaldado en lo político, económico y social, y convocó a los sindicatos movilizados a conversar.
8: Quiero convocar y dialogar, como siempre, a los dirigentes que están representando hoy día a estas posiciones de bloqueo, también a los comités de bloqueos y también a las bases, porque muchas veces los dirigentes no hablan con la verdad, a las bases. El diálogo, la reconciliación, la certidumbre hacia el futuro es lo que tenemos que construir conjuntamente.
4: Según el gobierno, los sindicatos no tienen ningún pedido específico. El conflicto se activó tras el rechazo de las 111 demandas del pliego anual presentado por la Central Obrera, en representación de sus 70 sindicatos. Un informe de la policía dice que son 67 los puntos de bloqueo en el área rural, de los que 50 se encuentran en el departamento de La Paz.
3: Se realizan fundamentalmente en el departamento de La Paz, han determinado que el gobierno determine que haya un traslado de alimentos, fundamentalmente de carne de res y de pollo, desde Santa Cruz a través de la vía aérea para surtir los mercados de las ciudades de La Paz y El Alto. La Federación de Choferes de La Paz, que tiene firmados varios acuerdos con el gobierno para resolver sus problemas de mala calidad de gasolina y reposición del dinero que han gastado para hacer arreglar los motores de sus vehículos, anunciaron hoy esta organización sindical de choferes de La Paz que se pliegan al paro que ya realizan los choferes de transporte interdepartamental. Los dirigentes han señalado que solo el 30% del transporte de La Paz y El Alto está trabajando debido precisamente a las marchas diarias, a los bloqueos en La Paz y El Alto y a los bloqueos también en el altiplano. Es la situación en Bolivia. Retorno con ustedes, compañeros.